0: Jesús García.
1: Pues muchas gracias, Pilar, y muchas gracias a Andalucía entera.
0: Siempre gracias a vosotros por vuestra divulgación, entrega y todo lo que aportáis al programa. Y gracias, Rufo, que ya está aquí pendiente y preparado. Muy buenas noches a los dos, que descanséis. Sí.
1: Gracias.
0: Ellos, encargados de los contenidos. A esta hora, a las 2:05, se aborda el último tramo de este viaje del conocimiento.
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1: La educación, aparte de un derecho humano fundamental que potencia la equidad, reduce la pobreza y promueve la construcción de sociedades democráticas y críticas, se podría definir como un proceso integral de aprendizaje y socialización que facilita el desarrollo de capacidades, valores y conocimientos. Rudolf Steiner decía que la verdadera educación no comienza en la escuela, sino en el alma. Que más que enseñar llenando la mente de hechos, habría que despertar la educación en su sentido espiritual, encendiendo en el ser humano la memoria de lo eterno. Momento de seguir escuchando la voz del alma con Gracia María Rufo González. Por cierto, algo que pedía una oyente y atendemos gustosamente. Pero gracias, cuando me dijiste de lo que querías hablar en esta nueva intervención, me hizo reflexionar e indagar sobre ello. Y he visto que algunos psicólogos aseguran que la amabilidad pesa más que la inteligencia para ser felices y que no hay nada mejor que una persona que le pone atención a ser correcta, generosa, entregada, cortés y paciente, a refinar sus sentimientos. ¿Por qué no se le da la misma importancia a la educación del alma que a la intelectual? ¿Cómo se educa el alma y para qué educarla?
2: Bueno, mi alma saluda a tu alma y a la de todos los escuchantes, recordando que somos uno, que somos una única unidad, que somos amor. Y añado a este mantra que vengo repitiendo a lo largo de toda la temporada, que somos amor practicándolo aquí en la Tierra. Y como tú bien dices, si se le da mucha importancia a la educación, a adquirir conocimiento, pero no al tema del alma, ¿no? Y si educar es adquirir conocimiento sobre aquello que nos interesa, lo primero que deberíamos plantearnos es ese conocimiento, ese autoconocimiento, tener interés por conocernos, por conocer nuestra verdadera naturaleza, nuestra verdadera esencia, para poder experimentarlo, practicarlo, vivir acorde a lo que verdaderamente somos. Para Rudolf Steiner, educar el alma es una necesidad vital, porque es el puente que conecta nuestro cuerpo físico con nuestra esencia espiritual. Sin esta educación, el ser humano pues corre el riesgo de convertirse en un autómata que solamente procesa información, pero que carece de un propósito y de una conexión real con este mundo.
1: En abril llegó el correo de En la noche más hermosa, el siguiente mensaje. Os escribo para proponer, si es posible, que se hable sobre Rudolf Steiner, personaje algo desconocido para ella y para mí también, hasta que ella tuvo pues una alumna extranjera que venía de una escuela Waldorf. Se puso a investigar para saber de esta corriente pedagógica, de la cual no había oído hablar ni durante sus estudios en la carrera, y le sorprendió mucho la formación de este señor: filosofía, arquitectura, crítico literario, educador, y también esa relación con el esoterismo y el ocultismo. Y desde que nos sigue, ella pues sigue aprendiendo de muchos temas y de otros que, bueno, con los que le damos una perspectiva diferente a cómo ella los veía. Y hace hincapié en que de los invitados que están en La Noche Más Hermosa, pues le gustas tú mucho. Gracias. Cristina y Emilio Carrillo, que bueno.

0: Dice que le encantaría volver a escuchar, pero en fin, Emilio pues ya se jubiló y no vive, vive en otro lugar y bueno, pues quiere dedicar el tiempo a su porque él sigue creciendo, sigue aprendiendo, claro, como todos, a su crecimiento espiritual, en fin, las circunstancias no acompañan. Bueno, el caso es que ella decía que le agradaría que se hablara de esto y a mí, a su vez, pues me encanta que hayas aceptado la propuesta de la oyente. Gracias. Para quien no lo conozca, ¿quién es o fue? Como para traerlo a este espacio del alma.
1: Bueno, darle las gracias a esta escuchante por escucharnos primero y luego por traernos a conocer a Rudolf Steiner, porque la verdad es que merece la pena, merece la pena. Steiner fue doctor en filosofía, fue educador, fue arquitecto y esoterista austriaco del siglo de finales del XIX y principios del XX, que fundó una corriente denominada antroposofía que buscaba unir la ciencia y la espiritualidad, cosa que seguimos en este siglo intentándolo. Pero también es mundialmente reconocido por crear la pedagogía Waldorf. He hablado con un amigo alemán y me ha dicho que se pronuncia Waldorf, aunque se escriba con W y nosotros tengamos esa tendencia.
0: No, es Waldorf, si es alemán es V, la W es V.
1: Pues este
0: es que
1: hombre,
0: he estudiado alemán un par de años.
1: Anda, pues este hombre me dijo a mí Waldorf. Bueno, pues Waldorf.
0: No, sí, sí.
1: Es Waldorf.
0: No, como tú lo estás diciendo.
1: Ah, Waldorf, exactamente.
0: Que la W es V.
1: Vea.
0: Es V.
1: Pues la escuela Waldorf, que es un enfoque educativo holístico similar a la escuela Montessori, que fue creada por María Montessori en 1907 en Roma. Además, sentó las bases de la agricultura biodinámica, que es un método ecológico también holístico que concibe la granja como un organismo vivo y autosuficiente, utilizando solo preparados minerales o vegetales. Es decir, que lo que hoy en día conocemos como esa agricultura ecológica, pues él ya hablaba aún más, ¿no?, del siglo pasado. Uh-huh. Pero también, y esto es impresionante, es conocido por la arquitectura orgánica, que podría ser lo que hoy conocemos como la arquitectura bioclimática, que es una forma de construir respetando el lugar, ¿no? Las formas de la arquitectura no son imponiéndose al lugar, sino siendo respetuosos. Y son unas formas fluidas que no tienen ángulos rectos. El referente quizás sea el Gotenam, el Goethe Anum, en Dornach, Suiza, que es un centro mundial del movimiento antroposófico. Y además, por si fuera poco, Rudolf Steiner fue un precursor dentro de lo que es la medicina antroposófica, que es un sistema médico integrativo donde se mezcla lo que es la medicina convencional con la comprensión espiritual del ser humano. Él no era médico titulado, pero sí colaboraba mucho con la medicina convencional. De hecho, en Alemania se sigue fomentando esta conciliación, trabajar tanto la medicina convencional como las terapias alternativas, cosa que nosotros aquí en España cada vez hay más, como más rechazo. Y bueno, yo creo que deberíamos de unirnos y en todo caso ir contra el fraude en cualquier sector, pero intentar siempre la unión y la búsqueda de crecer en conciencia y de mejorar, ¿no?, nuestra calidad como seres humanos. Steiner promovió la visión del mundo basada en la libertad y la evolución consciente del individuo, influyendo en diversos campos, sobre todo artísticos y sociales. ¿Y por qué estar en este espacio? Porque aquí se habla del alma y le damos la importancia que tiene, integrando siempre y buscando esa integración entre el cuerpo, la mente, el alma y el espíritu.
0: El objetivo primordial de la educación en el siglo XIX fue adquirir conocimientos, pero Steiner, Waldorf, lo rechazó de pleno. ¿Cómo es la educación para él?
1: Bueno, más que rechazar al conocimiento, lo que sentía ese rechazo era hacia el enfoque de un conocimiento que estaba basado exclusivamente en la transmisión de datos académicos, que se basaba exclusivamente en lo material, en lo que era evaluable, en lo que solo se podía medir físicamente. Lo que él llamó educación del alma no era una teoría pedagógica, sino una revolución interior. Iba a decir una revolución industrial. Para Steiner, educar el alma implica cuidar tres facultades principales y siempre buscando el equilibrio entre esas tres facultades, ¿no? Entre el pensar, el sentir y el querer. Para él, en cada ser humano, estas tres fuerzas forman una trinidad viva. La cabeza conoce, el corazón siente y las manos transforman. La educación que desarrolla solo una de ellas produce seres desequilibrados, intelectuales sin compasión, trabajadores sin conciencia o soñadores sin acción. Educar desde el corazón significa mantener esas tres corrientes en armonía, en equilibrio. No apagar el espíritu con reglas, pero tampoco perderlos en fantasías. No enseñar qué pensar, sino cómo pensar con claridad, con el corazón. Ser creativos, impregnando de vida cada sentimiento. Para él, el arte era la herramienta del alma para encontrar el equilibrio perdido. Que cada pensamiento tenga claridad y que cada acto tenga un propósito. Y que la voluntad, esa voluntad de actuar con determinación, pero también con sentido ético. La educación del alma, para Steiner, busca nutrir la vida interior del niño para que éste pueda crecer y desarrollarse en libertad. Aquí yo me pregunto, cuando lo estaba leyendo y estudiando, que nos deberíamos de hacer esa pregunta de si nos sentimos libres los adultos actuales. Que si vivimos en una sociedad democrática, que podemos dar gracias por muchas cosas, pero yo personalmente me he sentido en más de un momento, ¿no? Como esclava del tiempo, del trabajo, del dinero, y sobre todo también cuando vienen a consulta, las personas comentan, ¿no?, esa sensación de vivir como enjaulados, en jaulas de oro. Él fomentaba, ¿no?, esa capacidad para desarrollar y crecer en libertad. Los niños, cuando nacen, afirmaba, llegan del mundo espiritual, aún impregnados de luz. Durante los primeros años, su conciencia no está del todo encerrada en el cuerpo. Decía de una manera poética que todavía respiran el lenguaje de los ángeles. Cada niño que nace trae dentro de sí esa sabiduría de siglos oculta bajo el velo del olvido, y que el maestro no es quien deposita conocimiento, sino quien ayuda a recordar esa sabiduría. Cuando el adulto trata a los niños como máquinas de aprendizaje, esa luz se apaga. Pero cuando somos capaces, o el maestro o los educadores ven al niño con reverencia, como a un misterio en proceso de revelarse, esa luz crece. Y para eso hay que cuidar cada gesto, cada palabra, incluso cada silencio. Educar, según Rudolf, es un arte sagrado, el arte de acompañar al alma al autoconocimiento, descubrir quién somos verdaderamente dentro del universo. Él decía también, no estudies la vida, despierta dentro de ella. La psicología moderna habla de plasticidad cerebral, pero ya Steiner, en el siglo pasado, hablaba de plasticidad espiritual. Lo que el niño vive no solo forma su mente, sino también va a marcar su destino, su vida. Cada impresión, cada emoción, cada experiencia va a moldear su cuerpo sutil o energético. Y este cuerpo energético perdura más allá del tiempo lineal, de lo que conocemos como vida física. Lo que en terapia regresiva llamamos vidas pasadas. Rudolf decía que educar mal no solo genera ignorancia, sino karma. Y cuando hablamos de karma, no es ese castigo por tus actos, sino habría que entenderlo como esa manera de poder seguir evolucionando, seguir aprendiendo y rectificar errores cometidos. Deberíamos plantearnos como sociedad, como esto que llamamos mundo moderno, si hemos confundido aprendizaje con adiestramiento, ya que las escuelas producen mentes brillantes, la ciencia avanza, la tecnología domina y sin embargo el ser humano se siente más vacío que nunca. Los corazones están dormidos. Steiner lo advirtió hace más de un siglo. La humanidad no morirá de ignorancia, sino de conocimiento sin espíritu. Lo que se ha perdido no es la capacidad de pensar, sino la capacidad de sentir. Por eso la educación sin espíritu, en sus palabras, es un crimen sagrado contra la evolución.
0: La oyente hacía referencia a la educación Waldorf basada en la antroposofía.
1: Antroposofía, sí.
0: Antroposofía de Rudolf Steiner. ¿En qué se basa el aprendizaje?
1: Hay que decir que la pedagogía recibe el nombre Waldorf. Esto me ha resultado muy curioso, Pilar, porque la primera escuela que aplicó esta pedagogía o este sistema fue fundada en 1919 en Stuttgart, en Alemania, por supuesto, se conoce muchísimo y está muy vigente. Y fue fundada, como digo, en Stuttgart, Alemania, para los hijos de los trabajadores de una fábrica de cigarrillos. Esto es lo que me ha llamado. Porque el dueño de esta fábrica le encargó a Steiner crear ese centro educativo para los hijos de sus empleados. Y bueno, pues gracias a Dios hemos evolucionado y el tema de los cigarrillos como que están ahí más, estamos teniendo más control, ¿no? Y sabemos del riesgo que conlleva fumar. Pero como digo, ¿en qué consiste este tipo de pedagogía? Pues para Steiner la imaginación es el lenguaje natural del alma. Por tanto, hay mucho arte, mucha creatividad, se fomenta la pintura, la música, el teatro, los cuentos, sobre todo el tema de la mitología y lo que hablábamos de las manos, las manualidades, trabajar con la lana, con la madera, con la arcilla. No es un tema decorativo, sino se usa para desarrollar esa imaginación y la vida interior. Hay un respeto auténtico al ritmo natural del desarrollo del niño, ¿no? Se adapta a ciclos evolutivos, los ciclos evolutivos que van cada 7 años. Por tanto, en la infancia, pues a lo mejor se fomenta mucho más el juego, la imitación, la narrativa. En la adolescencia, a lo mejor se practica más el pensamiento crítico, poco uso de pantallas, sobre todo en los primeros años. Y se evita la tecnología no porque se considere que sea malo, sino para fomentar precisamente o favorecer esa atención, que surja la creatividad, que el contacto con lo real, con tocar un árbol, andar descalzo. Y luego también se utilizan mucho los colores suaves. Todo está pensado para influir en el bienestar emocional. Y además, en este tipo de pedagogía, quizás lo más fundamental es el modelo del maestro, ¿no? La figura del maestro, que se considera un maestro guía. El maestro, el docente, pueda acompañar al grupo durante varios años, creando un vínculo fuerte y estable. El papel del maestro se considera no solamente como un instructor, sino él lo denomina como un pastor del alma. Su misión es observar esas necesidades espirituales de cada alumno y actuar como un mediador entre lo que es ese mundo espiritual que ya trae en sí y el mundo físico en el que estamos viviendo. Steiner enfatizaba que el maestro debe estar en constante autoeducación para ser un modelo íntegro. En las escuelas inspiradas en este sistema, nada se enseña antes de que el alma esté lista para recibirlo. No se trata de medir capacidades, sino de escuchar el ritmo interior. El alma crece de manera circular, no en líneas, decía, y el maestro debe moverse dentro de ese ritmo circular para que el niño fluya, porque cuando el educador impone otro ritmo, basado más en las exigencias, el alma del niño se disocia. En terapia regresiva, por ejemplo, esta disociación, que llamaba Rudolf Steiner, se conoce como fragmentación del alma. Por tanto, en este tipo de pedagogía hay un tiempo para la fantasía, hay otro para la razón, hay un tiempo para el juego y otro para la disciplina.
0: Uh-huh.

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1: Los niños y los jóvenes ciertamente se dan cuenta cuando padres y profesores no predican con el ejemplo. Pero sin entrar en este espacio en concreto, quedaría para muchos programas, en el ámbito de la responsabilidad, ¿a quién le corresponde el aspecto de la educación? ¿A los maestros? ¿Los padres?
2: Pues fíjate, esto nosotros también lo hemos hablado en otros espacios, cuando veíamos cómo el niño, ¿no?, al nacer, elige todo, elige los padres, el lugar. Por tanto, habría que plantearse que todos los que van a estar en contacto con ese alma, con ese niño, deberían de asumir esa responsabilidad en cuanto a la educación. Y fíjate lo que dice Rudolf Steiner, que es que coincide completamente con lo que nosotros hemos tocado en otros espacios, y más desde un punto de vista terapéutico regresivo, ¿no?, que es el que yo toco. Decía, cada alma antes de nacer contempla la Tierra como un escenario preparado para su crecimiento. Elige a sus padres, elige incluso la época en la que va a nacer. Y su cuerpo va descendiendo lentamente desde ese mundo espiritual, atravesando capas de conciencia hasta encarnarse por completo. Por eso, durante los primeros años de vida, el niño aún no está totalmente aquí. No entra, lo que nosotros decíamos, lo que yo decía, que el niño no entra de golpe en la barriguita de la mamá, sino que va entrando poquito a poco. Y durante los 7 primeros años de vida, pues también va entrando poquito a poco. Tiene esa mirada vaga, su imaginación florece, su sueño y vigilia se confunde entre estos dos mundos, ¿no? Y el papel del educador, entendiendo que cualquier adulto, como digo, que esté relacionado con él, influye no solo los padres, sino que fíjate que habla de la época, del lugar, toda la familia, el colegio, todos, incluso la sociedad, el país donde ese niño venga a vivir, debe de acompañar para que ese descenso, ¿no?, de bajar del plano espiritual a este terrenal o material, lo pueda hacer sin apresurarlo, sin romper la delicada conexión con el cielo que el niño todavía conserva. Todo niño nace sabio, pero su sabiduría es silenciosa. No se expresa en palabras, sino en gesto, en ritmo, en respiración. Antes habéis estado hablando de los animales. ¿Cómo se expresan los animales con nosotros? Pues también a través de gestos, que si el rabito, pues los niños, aunque no hablen, si nosotros lo observamos, podemos darnos cuenta de todo lo que ya traen. El adulto debe comprender y aprender a observar más allá de ese comportamiento. Cada dibujo, cada juego, cada mirada contiene mensaje de ese alma que está encarnando poco a poco. Y el adulto que cuida del niño, que observa con reverencia, se convierte en testigo de un milagro, el espíritu tomando forma en la materia. Por tanto, Steiner partía que los niños del futuro traerían una conciencia distinta. Y aquí me hace mucha gracia porque, claro, cuando él, que es del siglo pasado, del siglo de finales del 19, principio del 20, habla de los niños del futuro, yo me pregunto, Pilar, a esos niños a los que él se refería éramos nosotros.
1: Evidentemente.
2: Pero también pueden ser nuestros hijos, o pueden ser los hijos que están naciendo ahora. O sea que, y nosotros nos deberíamos de plantear cómo hemos sido educados. ¿Hemos sido educados de esta manera o hemos sido educados desde la autoridad, desde aquí se hace lo que yo digo? Y él decía, y fíjate, que los niños del futuro traerían una conciencia distinta. Yo considero que nosotros ya traíamos esa conciencia distinta, una conciencia más despierta, una conciencia crítica y espiritual, marcados por una inmunidad natural contra el dogmatismo, que es lo que estamos viendo. Ese ir en contra del dogmatismo y una profunda necesidad de cuestionar la autoridad. Pero esa autoridad no es una falta de respeto, es esa autoridad que quiere imponer una razón, un tipo de razón. Por tanto, los adultos deberían transformarse para poder acompañarlos. Nos deberíamos transformar todos, ¿no? La educación del porvenir, decía, será ante todo educación del educador, porque el niño ya no acepta palabras vacías, siente la verdad o la falsedad. La vibración del maestro o el educador no obedece a la autoridad, sino a la autenticidad. Por eso deberíamos de plantearnos que enseñar no se enseña con discurso, ¿no? Lo que se dice, los niños no aprenden de lo que tú le dices, sino con tu ejemplo, con la presencia. El alma actúa como espejo, donde el niño aprende a reconocerse. El niño, en lugar de adaptarse al mundo, empieza a recordar que el mundo también puede adaptarse a su alma si somos capaces de acompañarla en este proceso, en esta evolución. Cada niño que llega nos da la oportunidad a los adultos, a nosotros ahora, a los que somos educadores, de recordar que también nosotros podemos despertar de ese olvido, del olvido del que, bueno, nos hemos ido acostumbrando, ¿no? A olvidarnos de que realmente ya traemos toda esa sabiduría y que estamos conectados con el mundo espiritual.
1: Se habla de etapas evolutivas cada 7 años. ¿Cómo son esos cambios o ritmo de desarrollo? Gracias.
2: Pues para él el aprendizaje o el cambio va de 7 en 7 años, ¿no? Entonces, en el primer sextenio, que sería de los 0 a 7 años, es la etapa del querer. El niño aprende a través de la imitación y el ejemplo. El alma se educa mediante el movimiento y la voluntad. El entorno, por tanto, debería de ser bondadoso y digno de ser imitado. El mensaje durante esta etapa, de los 0 a 7 años, debería de ser que el mundo es bueno. Es decir, el niño debe crecer en esta etapa sabiendo que el mundo no es un lugar hostil, sino todo lo contrario. Por eso hay que tener cuidado, ¿no?, en esta etapa cuando hay abusos de cualquier tipo. Los trastornos y los desequilibrios tan grandes que se ocasionan. El segundo sextenio va desde los 7 a los 14 años, el que tiene que ver con el sentir. Aquí se desarrolla la imaginación y la vida afectiva. Es la etapa del arte, la música y el aprendizaje a través de imágenes y sentimientos. Es la edad del asombro, de la lealtad, del arte. El pensamiento todavía no es libre, pero el corazón busca esa armonía. Y aquí el maestro se convierte en esa figura solar. Su autoridad no proviene del miedo, sino del amor. Si el niño confía, aprende. Si el maestro inspira belleza, el alma florece. Aquí es importante los cuentos, el color. Cada historia es una semilla que germinará más tarde como juicio propio. Primero se educa con el corazón, pero luego es la cabeza, ¿no? Primero es el corazón, luego la cabeza. Y en esta etapa, de los 7 a los 14 años, el niño debería saber que el mundo es bello. Si en vez de fomentar todo este tipo de enseñanza o de visión, el niño aprende con imposiciones mecánicas, con letras, con números, se mata esa semilla del asombro y sin asombro el alma se apaga. El tercer sextenio va desde los 14 a los 21 años, que tiene que ver con la etapa del pensar. Aquí nace el juicio propio y el pensamiento abstracto. Llega la crisis del yo. El alma adolescente se va a levantar contra todo lo que la formó. Busca su propia luz, rompe las imágenes paternas, duda de todo. Eso que nosotros decimos, vaya el adolescente, no hay quien lo aguante, pues Steiner veía en este caos, en ese caos que puede tener el niño en esa etapa, un signo de madurez. La rebeldía, decía, es el parto del espíritu. Más que apagar ese fuego, que es lo que nosotros queremos hacer, como las hormonas, las no sé qué, no sé cuánto, lo que tendríamos es que ayudar a transformar ese fuego en una fuerza creadora. En este periodo el pensamiento despierta, pero necesita ser guiado hacia esa verdad interior, no hacia la obediencia externa. La educación debe ofrecer preguntas, no respuestas. Por tanto, aquí en esta etapa lo que se intenta o debería de buscarse es esa búsqueda de la verdad auténtica. Pero más allá de todo eso, es decir, a partir de los 21 años, el alma ya camina sola, pero los ciclos no terminan. Cada 7 años el ser humano atraviesa una puerta invisible. A los 28 el alma se enfrenta a su sombra. A los 35 busca sentido. A los 42 se reencuentra con su destino. Se tiende a revisar lo vivido en la juventud, sobre todo en las etapas de los 14 a los 21 años, para reestructurar o integrar lo que no se desarrolló entonces. Cuando entramos en la etapa de los 49 a los 56, se reevalúa la etapa escolar, no la de los 7 a los 14. Es el momento de compartir sabiduría, enseñar lo aprendido o transformar la visión del mundo. Y a partir de los 56, de los 56 a los 63, se reajustan las experiencias de esa primera infancia, es decir, de la de los 0 a los 7, integrando el ser físico con la sabiduría ya acumulada. Y por supuesto, más allá de los 63, pues lo que se ofrece es esa posibilidad de, o debería, ¿no?, de ofrecerse compartir lo que hemos aprendido, esa sabiduría que hemos ido aprendiendo a lo largo de la vida y una actitud de servicio. Y sobre todo eso que llamamos jubileo, ¿no? El viaje de retorno hacia ese espíritu que verdaderamente somos. Comprender este ritmo no es una superstición, sino es reconocer que el alma madura como la naturaleza. Nadie puede forzar su primavera ni detener su otoño. La psicología moderna apenas comienza a intuir lo que Steiner ya sabía, que el desarrollo humano no es lineal. Las crisis no son fallas, sino transiciones, que cada 7 años la identidad se deshace para renacer más profundamente. Y esto es lo que vemos también, ¿no? Esto me encuentro yo en consulta, que cuando no se ha dado ese desarrollo en las etapas de los 0 a los 7, de los 7 a los 14, pues cuando el consultante viene a consulta a los 50 y tantos años, pues lo que tiene que revisar es lo que ocurrió durante esa etapa de vida.
1: ¿En España actualmente existen escuelas Waldorf?
2: Sí, en todo el territorio hay unas 70 escuelas y en Andalucía concretamente están en Cádiz, Málaga, Granada, y aquí en Sevilla también se puede encontrar. Realmente las escuelas Waldorf, donde más desarrolladas están, hay 1.200 en todos los países, en 75 países, pero sobre todo, ¿no?, en Alemania. Y si te interesa saber el precio, ¿te interesa saber en cuánto puede estar el precio de las
1: Me
2: escuelas?
1: Me imagino que en internet aparece, pero bueno, aproximadamente.
2: Se baraja entre unos 300 a 700
1: Como
2: euros
1: lo que
2: al
1: me
2: mes.
1: Costaba a mí la educación infantil de mi hijo.
2: Claro.
1: O sea que tampoco es algo tan desorbitado.
2: Hombre, teniendo en cuenta lo que propone y lo que puede suponer para...
1: Ya me hubiese gustado haber tenido yo esta referencia para haber...
2: Elegido o buscado, ¿no?
1: Sí. Lo que ocurre, ¿en qué ciudades has dicho que hay?
2: Aquí en Sevilla hay. Y en Cádiz, en Málaga y en Granada.
1: Uh-huh. Uh-huh. Gracias. ¿Sigue vigente lo de la ciencia de la antroposofía? ¿Se utiliza actualmente?
2: Sí, señorita, se utiliza. En 2026 la antroposofía sigue activa, con unos 46.000 miembros en 35 sociedades nacionales. Y sobre todo, ¿no?, el tema de la educación es lo que más fuerza tiene, la agricultura biodinámica también y el tema de las terapias. La antroposofía es una ciencia que busca el autoconocimiento y la comprensión del mundo espiritual a través del método racional. Esto es muy importante, Pilar. Es decir, llegar a lo espiritual a través de lo más racional. La antroposofía surge para unir lo que el materialismo había dividido. Había dividido la mente y el cuerpo, la ciencia y el arte, la razón y el espíritu. Y no se trata de volver al misticismo irracional, sino de elevar la razón hasta convertirla en órgano de percepción espiritual. ¿Por qué? Porque es que seguimos, o sea, lo que decimos de que el alma no conoce el tiempo lineal, es que es verdad, porque seguimos envueltos en lo mismo, en la separación de lo mismo. La antroposofía surge para unir exactamente y no para separar. El alma moderna, agotada por la velocidad y el ruido en el que estamos sometidos actualmente, necesita silencio. De ahí el auge de las meditaciones, ¿no?, y del mindfulness. En las primeras conferencias de antroposofía, Steiner mostraba una imagen, la del alma humana, como una semilla que está enterrada bajo capas de ruido y distracción. El educador no tiene que hacer otra cosa que sacar esa, liberarla de todo ese ruido, ¿no?, de todas esas distracciones, para liberarla. Educar, entonces, una forma de arqueología espiritual. No se trata de fabricar individuos, sino de revelar lo que ya está allí esperando. Insiste de nuevo en la ciencia antroposófica en la figura del maestro. Todos somos maestros de todo, pero para hacerlo debemos primero educarnos, educarnos nosotros mismos. No podemos despertar a otros si nosotros estamos dormidos. Por tanto, la antroposofía lo que llama es esa llamada interior que comienza cuando el ser humano, en medio del ruido del mundo, escucha una pregunta que no proviene de afuera, sino que se pregunta: ¿para qué estoy aquí? Y ahí es donde se inicia el verdadero aprendizaje. Antroposofía significa literalmente sabiduría del ser humano, pero no del ser humano como máquina biológica, sino como puente entre el cielo y la tierra.
1: Recuerdo los comienzos en La Noche Más Hermosa que te presentaba como una eterna aprendiz. Según Steiner, ¿el alma sigue aprendiendo constantemente o se estanca en algún momento? Porque aquí he oído yo distintas respuestas en este sentido.
2: ¿Sí? ¿Cuál es?
1: Cuéntame tú primero y luego te digo yo lo que me han hablado otros colaboradores o lo que he leído.
2: Pues lo de que me presentaba como una eterna aprendiz es curioso porque estamos hablando de hace más de 7 años, ¿eh? Y sí es verdad que yo en aquella época, oye, lo sentía, yo sentía que era una eterna aprendiz. A fecha de hoy, fíjate lo que te digo, que más que aprender, quizás porque estoy en ese sextenio del que hemos hablado, más que aprender, lo que estoy intentando es recordar e integrar. Para Rudolf Steiner y la antroposofía, la respuesta es que continuamente seguimos aprendiendo, ¿no? No dejamos en ningún momento de aprender. Incluso él lo que entiende es que la forma de aprender cambia, ¿no?, según las etapas en las que nos encontremos. Sostenía que el aprendizaje del alma trasciende incluso la vida física, que el alma es una entidad dinámica. Mientras la mente puede alcanzar un límite de capacidad de almacenamiento, con ese conocimiento teórico, el alma es como un músculo espiritual que cuanto más vive, cuanto más siente, se transforma y más capacidad tiene de seguir integrando verdades universales. Por tanto, él hablaba incluso de que el aprendizaje podemos aprender durante el sueño. Ese concepto fascinante de que el alma aprende mientras dormimos, y es verdad, ¿no? Es cuando los estados expandidos, entramos en esos estados expandidos de conciencia, al desconectarnos del cuerpo físico, pues el alma repasa las experiencias del día en ese mundo espiritual, las purifica y las convierte en facultades morales. Por eso el descanso no es solo una pausa, es un proceso de aprendizaje inconsciente. No es solamente saludable y te quita ojeras y demás, sino que en un momento dado, cuando está uno muy perdido, descansar y dormir es como encontrar claridad mental. Pero él también hablaba del aprendizaje entre encarnaciones, porque él creía, ¿no?, el alma es eterna. Desde la perspectiva antroposófica, la muerte no detiene el aprendizaje, sino que el alma, tras dejar el cuerpo físico, revisa toda su vida y aprende las consecuencias de los actos desde la perspectiva de lo que ha hecho, ¿no?, cómo ha manejado esto que llamamos el amor, ¿no?, cómo se ha comportado con los demás. Ese aprendizaje se convierte en ese karma para la siguiente vida. Y él no habla de no dejar de aprender, pero sí de que el alma se estanca. Y el alma se estanca pues cuando entramos en ese endurecimiento, cuando nos volvemos dogmáticos, cuando esa rutina de estar ciego, ¿no?, de creer que solamente la verdad es una y ya está, ¿no?, o lo que yo pienso. Cuando dejamos de observar el mundo con asombro. Para él en estos casos el alma no es que haya dejado de aprender, sino que entra en un letargo, en un sueño profundo. ¿Coincide con lo que tú pensabas?
1: No, si no es lo que yo pienso, lo que he oído, que efectivamente el alma no deja de aprender, pero también he oído que cuando llegas a la evolución, digamos, máxima, ya no tienes nada más que aprender, sino lo que haces es enseñar o mostrar a otras almas, ¿no?
2: Claro.
1: El camino.
2: Uh-huh.
1: o la forma. Me ha llamado la atención lo que has comentado sobre que, claro, que tú estás en el momento de recordar.
2: Sí.
1: Como persona física.
2: Bueno, ojo, ¿no? Lo que aquí estamos hablando, el alma sabe. Uh-huh. El alma sabe.
1: Uh-huh.
2: Yo no estoy recordando conocimiento teórico.
1: No, no, ya. Pero
2: me refiero a que el alma sabe, y entonces a mí me estoy en un momento de integrar, más que de seguir acumulando conocimiento. Lo que intento es silenciarme y comprender e integrar lo que ya está dentro. Entonces esa es mi práctica personal. Eso no quiere decir que no siga haciendo cosas que me interesan, pero no estoy ya de hacer y de estudiar cualquier cosa. No me interesa.
1: Emilio Carrillo decía mucho que había que desaprender, ¿no?
2: Totalmente, de muchas cosas, sí, totalmente de acuerdo.
1: Para poder aprender, porque bueno, el aprendizaje que se ha obtenido es muy terrenal, ¿no? Más que espiritual. A modo de resumen, Gracia, para ti, ¿qué es lo más destacable en la filosofía de Steiner?
2: Bueno, pues lo más destacable es que la libertad, ¿no? Como meta final. El ser humano no nace libre, fíjate, sino que con el potencial de serlo. La educación del alma no es para que el niño sea bueno u obediente, sino para que llegue a ser un adulto capaz de actuar por amor, que viva desde el amor. Primero a sí mismo y a todo lo que haga, ¿no? Sin depender de leyes externas o instintos biológicos. Y aquí los tres pilares que resumen sus enseñanzas esenciales, que tiene una visión integral, el cuerpo, el alma y el espíritu. Que no mires a una persona solo como un cuerpo físico o una mente que procesa datos, que somos seres espirituales viviendo una experiencia física. Y que si olvidamos una de estas tres partes, la educación, o lo que llamamos vida, falla. Que el pensamiento es algo vivo, no basta con tener pensamientos lógicos. Steiner nos insta a desarrollar ese pensamiento que percibe. Es pasar de pienso, luego existo, a pienso y me conecto con la esencia de lo que observo. Si observo un árbol, me convierto en un árbol. Si observo a un animal, soy ese animal. Soy una mesa, soy lo que observe, ¿no? Es un pensamiento que tiene calor, que tiene vida, la reverencia y el asombro. Steiner decía que no podemos acceder al conocimiento superior si no cultivamos primero la capacidad de asombro y respeto ante el mundo. Un alma que desprecia o que cree que ya lo sabe todo se cierra a la verdad. Para mí, la verdad es que el profundizar en este doctor en filosofía me ha ayudado a recordar, como digo, y me ha alegrado de poder experimentar esas perlas de sabiduría que comparte, ¿no? y que podemos encontrar en un montón de libros.
1: Uh-huh. En recomendaciones y contactos, Gracia.
2: Pues precisamente, ¿no? Yo invito a que hay documentales de Rudolf Steiner sobre su vida. Su mujer fue la que se encargó, una vez que él murió, de seguir su legado. Y hay documentales donde se ve muy bien todo lo que fue la ciencia antroposófica. Pero libros, por ejemplo, destacando pues la filosofía de la libertad, la ciencia oculta, y cómo se adquiere el conocimiento de los mundos superiores, porque él lo que intentaba por todos los medios era desarrollar esta capacidad a nivel mental, ¿no? Recuperar la intuición, la clarividencia, y esto pues también viene recogido en estos libros.
1: Uh-huh.
2: Contacto. pues para que nos sigan sugiriendo poder conocer a personas tan interesantes, ¿no?, como Rudolf Steiner. Gracias, tvp@gmail.com. Sí.
1: Uh-huh. ¿Cómo va con tus talleres?
2: Pues fíjate, taller ritmo al ritmo adecuado. Nunca mejor dicho. Sí, sí, yo practico eso, ¿no? No son grupos grandes, tampoco lo pretendo, y lo que se va creando es que la persona pueda ir desarrollando esa vena artística. Mm. No se trata de bailar como otro, ni de moverse como otro, sino de conectar y moverse desde el nivel del alma. Y una recomendación, si me lo permite, ya hay
1: claro
2: tiempo,
1: que sí, por supuesto.
2: El Congreso Internacional de Terapia Regresiva, que se va a celebrar a finales de este mes en Santiago de Compostela, donde viene terapeutas de todo el mundo, donde se van a tocar temas cada vez más interesantes, donde se presentan estudios de toda clase, y va a ser no solamente teórico sino práctico, y está abierto a todos, a la medicina convencional, a las terapias alternativas, a los que quieran conocerse un poquito mejor.
1: ¿Pero tienen que ser profesionales?
2: No. Pueden ser personas que también están interesados en estos temas, que han hecho o que quieren saber de qué van estas terapias o quieren recibirlas. Está abierto para todo.
1: ¿Y habrá una página web?
2: Sí, la W de Terapia Regresiva.
1: Terapia Regresiva.
2: La asociación...
1: ¿Cuánto vale?
2: Eso está todo
1: en la página
2: en
1: web.
2: En la página web, sí. Uh-huh. Pueden entrar.
1: Muy bien. El aprendizaje del alma va más allá de la escuela, y mientras que la mente puede cansarse de acumular datos académicos, el alma se nutre de la experiencia de vida. Para Steiner, cada crisis, cada alegría y cada encuentro humano es una lección que el alma procesa. Incluso en la vejez, cuando el cuerpo físico se debilita, el alma está en su etapa más fértil para destilar sabiduría. Quiero que recuerdes el contacto tuyo y saber si estos talleres de ritmo los haces solamente en Sevilla.
2: Actualmente lo estoy haciendo solamente en Sevilla. Cuando tenga un poquito más de tiempo y pueda, pues sí, hay propuestas para moverme un poquito, pero ahora mismo es cuestión de tiempo. Uh-huh. El contacto, gracias, TVP, de Terapias de Vidas Pasadas, @gmail.com.
1: ¿Y cuándo tienes el próximo taller?
2: El próximo sábado. Uh-huh. El próximo sábado, día 23.
1: 23.
2: Aquí en Sevilla, en el Centro Cívico Las Sirenas.
1: La Sirena. Muy bien. Esto ha sido todo. Espero que nuestra oyente haya quedado complacida por haberle dedicado toda una hora a este personaje tan sumamente interesante.
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1: Momento de descansar. Ha sido un placer contar con tu compañía y la de los colaboradores que nos han llevado de paseo por el misterio, la historia, la ciencia y el crecimiento espiritual, hablando de las cuevas del Monte Castillo, Tejada la Vieja en Huelva, domesticar a los gatos y la educación del alma, entre otras propuestas. Quiero darte las gracias en nombre de Antonio Franco, en la dirección técnica, el control central y la edición de los podcasts, y en los contenidos de hoy, José Manuel García Bautista, Jesús García y Gracia Rufo. Confío en que hayamos conseguido nuestro objetivo: divulgar, entretener y ayudar. Familia, mi agradecimiento especial a ti por haberte quedado hasta el final. Y nos encontramos en un ratito, será a partir de las 11 hasta que llegue ese momento. Cuídate y cuida de los tuyos y quédate en Canal Sur Radio, la radio de Andalucía. Y ahora las noticias con Manuel Vicente. Y mañana

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3: Muchas gracias por la radio. Buenas noches.

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2: Los candidatos de los principales partidos que concurren a las elecciones de mañana domingo dedicarán hoy, sábado, el día de reflexión, a descansar y a estar también con la familia, después de dos intensas semanas de campaña electoral, informa Usi Contreras.
3: Desde el Partido Popular indican que Juanma Moreno va a dedicar la jornada de reflexión a estar con sus seres queridos, con los que ha tenido poco tiempo para compartir entre viaje y viaje. La socialista María Jesús Montero va a pasarla con su madre, que ya es mayor. El candidato de Vox, Manuel Gavira, ha elegido el Paseo Marítimo de Cádiz para recorrerlo en familia y almorzar con ellos. Antonio Maillo, candidato de Por Andalucía, aprovecha el día para pasear por el barrio sevillano de San Julián y hacer algunas compras cotidianas. Por su parte, el candidato de Adelante Andalucía, José Ignacio García, también va a realizar tareas domésticas como limpiar o lavar la ropa.
2: Una embarcación de vigilancia aduanera ha resultado dañada en aguas de Almería durante una persecución a una narcolancha. Sus ocupantes han logrado huir después de embestir a los agentes, quienes han salido indemnes. Los sindicatos de las fuerzas de seguridad han vuelto a advertir de la desigualdad de condiciones en las que se enfrentan a los narcos, como ya hicieron hace una semana al fallecer dos guardias civiles en un hecho similar. Por otro lado, dos jóvenes han sido detenidos en Málaga por formar parte de una banda a la que se atribuyen una decena de atracos en Torremolinos. Los detenidos actuarían de manera coordinada para asaltar a turistas extranjeros utilizando altas dosis de violencia. Uno de los turistas recibió una descarga eléctrica con una pistola Taser, según ha explicado el portavoz de la Policía Nacional de Málaga, Javier García.
4: Se han esclarecido un total de 8 asaltos a turistas extranjeros, arrancándoles de un tirón las joyas que ostentaban. Cabe destacar la intimidación ejercida sobre las víctimas.
2: El autor confeso del asesinato de su casero en Málaga el pasado martes ha ingresado en prisión por decisión del juez. Se le atribuye inicialmente un delito de homicidio. El investigado fue arrestado en el domicilio en el que convivía con la víctima, quien presentaba un grave traumatismo en el rostro y signos de asfixia. El detenido se llegó a autoinculpar de la muerte de la víctima. En Crónica Internacional, Israel y Líbano han acordado extender el alto el fuego 45 días, según ha anunciado Estados Unidos. En la otra vertiente del conflicto de Oriente Medio, el presidente norteamericano Donald Trump ha pedido a Irán garantías para un plan de desnuclearización de 20 años. Trump sostiene que la única forma de entenderse con Irán es que acepte el plan para entregar su material nuclear.
5: 20 años son suficientes, pero el nivel de garantía que ofrecen no lo es. En otras palabras, tienen que ser 20 años reales. Tenemos que sacarlo todo. Ellos dijeron que no pueden retirarlo porque no tienen la tecnología necesaria. No tienen el tipo de tractores. Me dijeron directamente que los únicos que pueden retirarlo son China o Estados Unidos. Dicho esto, yo quiero conseguirlo. Y estuvieron de acuerdo, pero luego se retractaron. Pero al final lo aceptarán.
2: En deportes, el Cádiz ha empatado a 1 en Castellón y el Córdoba ha perdido 1-2 ante el Albacete en partidos de Liga de Fútbol disputados este viernes. En cuanto al tiempo, hoy sábado tendremos cielos poco nubosos, vientos flojos y temperaturas sin grandes cambios. Hay a esta hora en Málaga 18 grados, en Almería, Cádiz y Huelva 17, en Sevilla 16, en Córdoba 14, en Jaén 12 y en Granada 11. Andalucía 3 y 3 minutos.
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0: mismos con las llamadas al contestador 95 528 74 61, y también con las notas de voz a través de WhatsApp 670 942 942. Gracias a todos por la complicidad, por el cariño, por esa colaboración, y gracias, como no, a los Antonios. Sí, porque este fin de semana es noche de Antonios. Tenemos a don Antonio Franco, que nos va a estar acompañando, y también a don Antonio Fernández, nuestro vigilante jurado. Queremos, por supuesto, en este sábado ya 16 de mayo, qué barbaridad cómo pasa el tiempo, ya a mitad de mayo, si es que esto es una cosa tremenda, pues queremos felicitar y dedicar este programa felicitando a nuestra querida amiga Tere de Marbella, que es su cumpleaños, y también al ruiseñor de Padula, al amigo Antonio de Camas. Pues va para vosotros este programa, y ojalá que disfrutéis y que lo paséis en grande. Hablando del ruiseñor de Padul, vamos a comenzar, porque está la historia trayendo cola. Vamos a comenzar escuchando los mensajes, y el primero es de nuestro amigo Anselmo desde Aracena.
1: A ver, Manolo, buenos días, soy Anselmo. Mira, yo hay un lío aquí que yo no me estoy enterando de nada, porque esto de ir de gira, como estoy viendo en el programa, y tú me dijiste también una vez que fuera preparando la maleta, de esa cosa, dale. Me gustaría muchísimo ir. La situación que tengo hoy en día no me deja, ¿sabes? No me deja porque tengo la mujer con parking. De esta cosa no la quiero ir por antena, pero vamos, la voy a decir para que sepáis, por el motivo que no puedo ir. Mi señora tiene Parkinson, tiene una cadera rota. Anda aquí en la casa, lo poquito que anda con un carrito. Y no me voy a yo de gira y la voy a ir aquí sola, pues estamos los dos solos. Los cinco están por ahí en Barcelona, en Matica, uno tiene su vida, como suele pasar. Entonces yo, claro, no puedo. ¿Qué más quisiera yo? Irme y conocer a gente, pero a ver, no puedo. Y además yo, mira, tengo muchas pastillas, tendría que una hora, otra, en fin, que es muy complicado y no, realmente que no puedo. Vale, pues entonces quiero que me dé, que me diga, bueno, ya lo digo yo, el Antonio me llamó la otra tarde, se lo dije también como lo estoy diciendo ahora, que yo tengo un problema, no puedo ir, pero ya a veces no te pongas malo, de tal y cual, hombre. A ver, quizás me pongo yo malo cuando yo quiera y cuando no quiera, no, por favor. Entonces, pues, como siempre, le mando mucho saludo a todos y a todas las señoras, y como siempre, la canción, pues mira, ponme esa idea, no sé, me acuerdo. Ya sé que tú quisieras, como si fuera ayer. Yo de nuevo mi querer, las horas y los días conmigo pasará, y así el cariño mismo mucho amor nos dará, ese recuerdo de nuestro gran amor. No sé por quién viene, eso es antiguo, me aburrió ahora, pero en fin, si la encuentra, como digo siempre, pues la pone, que no, pues como siempre te transmite, vuelvo a repetir, que me ponga la que sea, en caso de que no para que la canción. Y a ti, pues, decirte que perdona por la molestia que te puedo dar, hombre, o te puedo causar, y que ya sabes el motivo, porque que se vayan haciendo la idea que yo, si pudiera, es lo que yo quisiera, pero no puedo. Bueno, mando un abrazo, hombre. Hasta la vista. Adiós.
0: No imaginas, mi querido Anselmo, cómo he sonreído con tu mensaje. Y bueno, me ha provocado ternura. Este fin de semana hay algunos mensajes que a mí me han enternecido. A ver, Anselmo, lo que me cuentas no hace más que demostrarme el poder y la magia que tiene la radio, que os hace creer cosas que no existen. Viene a ser un poco lo que hizo Orson Welles con La Guerra de los Mundos, la adaptación radiofónica de la obra de H.G. Wells, de Herbert George Wells, que se emitió el 30 de octubre de 1938 en los Estados Unidos, en concreto en la cadena CBS. Se hizo, pues, simulando una invasión marciana real, y se iba dando pues en los boletines horarios, como sé que a cada hora vamos diciendo invasión extraterrestre, en Almería han llegado los ovnis, en Málaga otro, que llegan cuatro a Cádiz. Bueno, entonces la gente dice, ¿pero qué está pasando? Y, bueno, provocó auténtico pánico, ¿no? Fue una cosa, y vino a demostrar el poder que tienen los medios de comunicación y fundamentalmente, como yo siempre digo, la radio, que transmite inmediatez.

0: A ver, Anselmo, lo de la gira es una historia ficticia, algo que hemos inventado a raíz de que Antonio de Padul cantara un trozo de una canción para pedirla, como haces tú, y entonces, pues nada, comenzamos a decir, qué bien canta Antonio, y tenemos muchos cantarines, vamos a hacer una gira, vamos a un grupo, vamos a... O sea que es todo inventado. Tú no te tomes las cosas así, Anselmo. Fíjate, ¿te ha ocurrido lo mismo que te sucedió con nuestra querida y añorada Carmelita de Nerva, que en paz descanse, que hizo una pregunta hablando de que ella, o un comentario, diciendo que ella conocía a un Anselmo que hacía búcaros tal, y tú dijiste que yo no vendo búcaros, que yo no he hecho búcaros en mi vida, y no iba por ti, Anselmo, todo lo contrario, fue que ella pues conocía a un Anselmo. Y otra cosa, Antonio de la Muñécar jamás ha querido decirte nada malo, simplemente animarte por si llega ese bajón que nos da a todos cuando estamos así un poco más pachuchos y las cosas no nos van. No te pongas malo, Anselmo. Era la manera de decirte que eres fuerte y que no vas a enfermar, que no lo pienses y que te distraigas con nosotros y con otras cosas agradables. Pero no te lo ha dicho con ninguna otra intención. Creo, Anselmo, que si escuchas con la mente más abierta, te convencerás de que solo queremos divertiros, distraeros y hacer que los días tan duros y tan largos como los vuestros, los tuyos y los de tu mujer, sean más llevaderos pensando en este tipo de chorradas, en bromas que ayudan a liberar la mente. Pero Anselmo, además, resulta que se ha encontrado un amigo. ¿Y qué ha ocurrido? Nos lo cuenta él.
1: Manolo, mira, sí, Anselmo. Esta mañana he subido a la farmacia a por medicamento y me ha dicho el tío del muchacho llega a mí, bienvenido aquí de Manolo de aquí de la cena, que dice Anselmo, ya no lo dice ya lo dice al señor Manolo que le mando muchos recuerdos yo que yo no me mienta el pobrecito como está así como está malillo el hombre, y hombre ya eso diré yo que no me ha acordado, yo no me ha acordado, así que si puede me dice bueno recuerdo para Manolo tu amigo ese de dar a cena, pues él le hace mucha ilusión pobrecito, sabes, está pobrecito para ir por sentar una sillita, hombre. Te lo agradeceré mucho, bien más todavía. Si puede, claro. Todo tiene que ser si puede y llevarme, si no, pues hay que sentirlo mucho, pero si no puede ser, no puede ser. Manolo, un saludo.
0: Esta es otra de las razones por las que me han enternecido tus mensajes, mi querido Anselmo. Porque tengo un tocayo en Alacena que se entristece si no lo saludamos. Manolo, un fuerte abrazo y tranquilo, que voy a intentar recordar saludarte cada vez que Anselmo nos pida una canción. Oye, y si algún día te animas, Anselmo te pasa el teléfono y le dedicas tú algo a él. Un fuerte abrazo, mi querido Manolo. Y en cuanto a la canción que Anselmo nos ha pedido, qué buena memoria, Anselmo. Qué bien te sabes la letra. Esto, fue un gran éxito, nada más y nada menos que de Los Cinco Latinos. Fíjate tú, la canción, Recordándote. Anselmo, un fuerte abrazo y besos para tu mujer.

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1: La amiga Carmen, servidora, está en Sevilla.
2: Muchas gracias a la humanidad completo. Y de ser viable, llegado su momento, a la atención de la humanidad al completo, la canción de Joan Manuel Serrat, Sinceramente Tuyo. Os deseo mucha salud a todos, que aunque no os nombre uno por uno, a mí me encanta escuchar cuando este señor, a esta señora, a esta persona, a la otra persona le digo un mensaje, las nombra. No obstante, hay muchas veces personas que nunca las nombran. Por favor, humanidad completo, familia La Carta, nómbrenla. Porque a veces son personas, pues es una observación sin enjuiciar, son tímidas y están deseosas de ponerse en contacto con la familia La Carta. Nómbrenla, por favor. Y a servidora, pues, es que pues la canción que quisiera compartir de ser viable y llegado a su momento con la humanidad completo, Sinceramente Tuyo. Entre comillas, pues sinceramente vuestra, a través del amor incondicionado, de ese amor que incondicional, que actúa, que se manifiesta, que actúa detrás de cada uno de nosotros, a través del amor incondicional y en el amor, de hecho, de pensamientos, de palabras. Por favor, que sí, pero por favor, sí, de ser viable, por favor, nombren a estas personas que, yo no sé por qué, pero no, se quedan afuera de la foto. Bueno, pues, lo dicho. Muchísimas gracias, salud y la canción de Joan Manuel Serrat, Sinceramente Tuyo. Muchísimas gracias a todos. Servidora, aprendí de todo y maestra en nada. Carmen, de Sevilla, de verdad que sois todos ese cariño que os tenéis, como os nombráis, pero os lo digo que no es una opinión, es una verificación acertada, una certeza de la verificación, de escuchar los mensajes, escuchar cómo os nombráis, y hay tantas personas que se quedan fuera. Por favor, sean generosos que lo sois y agradecidos. Por favor, nómbrenlo. Hay muchas personas que ustedes, a través del contestador, escucháis cómo piden, y otras que piden las canciones, pero que por lo que sea, que es muy respetable, pues, como que no, que esa persona no se le puntualiza a esa persona. Por favor, sean generosos. Muchas gracias. Gracias.
1: Carmen, ¿sabe que procuro no hacer comentarios para no molestarla? Que ya alguna vez se me ha ofendido. Pero hay veces que tengo que saltar. Yo llamo. Imagine que yo soy un oyente. Yo llamo, dejo un mensaje y pido una canción sin nombrar a nadie. Porque lo que quiero es justamente eso, escuchar un tema determinado que hace tiempo que no lo escucho. Si es lo que deseo, ¿cómo voy a pretender que me nombren? Además, cuando se saluda a todo el mundo, un saludo para todos, ahí están incluidos los que saludan personalizando y los que no lo hacen. Y además, incurre usted en una enorme contradicción. Nos dice que no nombra a los oyentes uno a uno, pero que el resto de la audiencia sí debe mencionar a los demás. ¿Me lo puede explicar cómo nos comemos esto? ¿Con cuchara, con tenedor, con palillos? Sinceramente, puntos suspensivos.

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1: Nuestra amiga viajera Feli está en Huelva. Bueno, no sé si ya estará en Huelva, porque este mensaje no lo ha dejado desde Huelva.
2: Manuel, mira, buenas tardes. Ahora me encuentro en Sevilla. Estoy de fiesta y de un pueblo de Sevilla. Mira, ¿qué te digo? Que me pongas a Ezequiel Benítez en una bulería, lo que te parezca. Y se lo dedico a todo el personal de A la Carta, a todas las personas. Y a ti también un cariñoso saludo para todos. Muchas gracias, Feli de Huelva. Ponlo el viernes por la, tempranito. Bueno, Manuel, muchísimas gracias, muy agradecida con usted. Adiós, buenas tardes.
1: Pues espero que esté disfrutando o que haya disfrutado de estas fiestas en un pueblo de Sevilla. No sé, imagino que pudo ser a lo mejor en Dos Hermanas, que estaba de feria la pasada semana. Y también confío en que disfrute de la voz de Ezequiel Benítez. Un beso, Feli.
3: No riña tanto.

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1: Nuestra amiga Ana María nos deja un mensaje, pues aclarando algo, una petición que hizo y que no se grabó.
2: Hola Manolo, ¿qué hay? Buenas tardes. Mira, soy Ana María de Lula, que el viernes pasado cuando te llamé, cuando quedó a mandar un mensaje, pues como gasté un poco más el rato de la cuenta, se me cortó. Y luego ya seguidamente marqué otra vez para pedirte la canción y ya por lo visto no se grabó o tú no la viste. Pues te llamo esta tarde para decirte que era la canción que quería, la del dúo dinámico, Romance Andaluz. Eso era lo único que quería. Así que si puede ser, te lo encuentras esta noche. Si puedes ponerlo, pones más. Esta noche o mañana, me da igual. Que no puede ser, pues no pasa nada. Venga, Manolo, hasta otro día. Adiós.
1: Ana María, ¿no se grabó el mensaje, como ya pudiste comprobar? Bueno, pues me lo dijeron dos personas la semana pasada, tú eres la tercera, y ya he notificado al departamento correspondiente este asunto para que lo revisen. Y para compensar, pues aquí tienes a Manolo de la Calva y Ramón Arcusa, el dúo dinámico, con su Romance Andaluz, que es lo que tú querías escuchar y ese mensaje no se grabó. Un beso enorme. ¿Cómo?

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1: En Sevilla nos espera nuestra amiga Loli.
2: Buenas noches, Manolo. Soy Loli de Sevilla. Mira, me gustaría, por favor, que me pusieras el sábado un tema de Jumen Glon, Solamente una vez. Se la quiero dedicar a mis amigas de los bailes de la Macarena. Bueno, ella es Esperanza, Estrella, Ana, Juan y, por supuesto, José Ríos. Echamos unos ratitos muy buenos los viernes allí en los bailes. Bueno, pues nada, besos y abrazos para toda esta gran familia de La Carta. Y hasta el próximo día, si Dios quiere.
1: Loli, te lo digo a ti y al resto de oyentes que navegan por las plataformas musicales, sobre todo por YouTube. Precisamente en YouTube, si despliegas la pestaña donde están las visualizaciones, en la derecha está la palabra más, le das y te sale pues toda la información que hayan incluido del tema, intérprete, autores, arreglistas, etcétera, etcétera. Y ahí, si bajas, te encuentras con que señala en esta canción cómo se ha hecho contenido alterado o sintético. El sonido o las imágenes se han editado de forma significativa o se han generado digitalmente. Eso significa que está hecho con inteligencia artificial. Y además, Loli, permíteme que te diga que está pésimamente realizado, porque no están bien coordinadas la imagen con el sonido, porque hay muchísimos fallos. Las imágenes a veces son bastante burdas, se ve que es todo artificial, en fin. Oye, ¿que vosotros preferís esto a música real? Adelante. Pero a lo mejor nos encontramos con que un día todo lo que nos rodea va a ser artificial. Incluso los sentimientos y las amistades, si es que algunas ya no lo son.

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2: Nuestro buen amigo Andrés está en Almería.
3: Buenas noches, Manolo. Aquí Andrés de Almería. Con un resfriado que tengo del 15, ¿sabes? ¿Qué le vamos a hacer? Bueno, vamos a lo que vamos. Mira, me gustaría que me pusiese una canción de Andrés Caparrós titulada Plaza Vieja, ¿vale? Y bueno, se lo quiero dedicar a todos los oyentes, a ti en especial, y nada. Y espero que todo te vaya bien y un fuerte abrazo y un saludo.
2: Espero que ese catarro desaparezca cuanto antes, querido Andrés. Hay que tener cuidado con los cambios de temperaturas que estamos teniendo, ¿eh? Y bueno, recordar aquello que siempre se ha dicho de que hasta el 40 de mayo no te quites el sayo. Sobre todo, me refiero a primera hora de la mañana y a las noches, que nos despistamos y a mediodía hace calor y salgo a lo mejor por la tarde y no me doy cuenta de que por la noche refresca y pasa lo que pasa. Un fuerte abrazo y una muy pronta recuperación para ti, mi querido Andrés.

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1: Vamos a acercarnos a la provincia de Cádiz, en concreto a Puerto Real, porque ahí está nuestra amiga María.
2: Que Manolo, soy María de Puerto Real. Me gustaría que me pusieran sevillana de Manuel Parejo. Una sevillana muy bonita, porque ese hombre canta estupendamente. Y que se llama Empieza Sevilla, tiene una cosa que solo tiene Sevilla. Y estas son muy bonitas. Y me gustaría, porque es que soy una enamorada de las sevillanas. Me gustan todas, pero vamos, muchas gracias por si me la pone y se la dedico a todas ustedes. Hasta otro día.
1: Querida María, hace muchos años los marismeños triunfaron con las sevillanas de Manuel Pareja Obregón, que también es de Sevilla, que es su título. Posteriormente, el autor grabó en algunos discos un par de palos de la misma, pero claro, como no estaba completa en la voz de Manuel Pareja Obregón, yo quise hacer un mix, una mezcla. Usé lo que él había grabado, que era la primera y la cuarta, que son las que, insisto, grabó Manuel Pareja Obregón, y dejé la segunda y la tercera en las voces de los marismeños. Espero que las disfrutes, al igual que el resto de oyentes. Un beso enorme, María. Sevilla.

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1: Qué me gusta visitar Córdoba y qué me gusta encontrarme con mi queridísima Conchi.
2: Bueno, como se pasa el tiempo y yo quiero participar este sábado, pues un poco nerviosilla la he grabado, pero bueno, San Frián. Está Manolo para el sábado, si puede ser, si no, pues para la semana que viene, no pasa nada. Como una ola. Y solo canto la parte casi al final, porque es la parte que a mí me gusta más, ¿vale? Un besazo, Conchi, de Córdoba. 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
1: Pues como teníamos un mensaje tuyo atrasado, lógicamente, tuvimos que dejar este para esta semana. De verdad que os escucho y sigo teniendo en un ojo el símbolo del dólar y en el otro el del euro. Bueno, es que archimultimillonarios nos vamos a hacer con nuestra gira y tengo que gestionar, poder hacer el programa mientras que estemos de viaje, porque la repercusión que va a tener este espectáculo es una cosa, y estoy imaginando la de patrocinadores que van a querer apoyar a tan distinguido elenco. ¡Qué barbaridad! Vamos, que los patrocinios y los millones van a llegar, Conchi, como una ola.
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2: Los candidatos de los cinco principales partidos que optan a la presidencia de la Junta dedican hoy sábado de reflexión a descansar y compartir tiempo con sus allegados. Después de 15 días de campaña llega el momento de los preparativos en los más de 4.000 colegios electorales, donde habrá habilitadas más de 10.000 mesas. Entre las novedades de este nuevo proceso electoral está la incorporación de la inteligencia artificial en la verificación del escrutinio y una aplicación oficial web y móvil renovada, como ha explicado el consejero de Presidencia, Antonio Sanz.
3: El sistema extraerá los datos contenidos en el acta y los comparará con los datos que han sido transmitidos para garantizar la seguridad. Si se detectara cualquier tipo de discrepancia, la mesa será marcada automáticamente para revisión manual, lo que nos permitirá detectar errores en tiempo real y acelerar su resolución.
2: Los sindicatos de las fuerzas de seguridad han vuelto a advertir de la desigualdad de condiciones en las que se enfrentan a los narcos después de sufrir un nuevo ataque, esta vez en Almería. Una narcolancha cargada con petacas de gasolina ha embestido a una patrullera del Servicio de Vigilancia Aduanera durante una persecución sin que haya heridos. El presidente de la plataforma antidroga del campo de Gibraltar, Francisco Mena, califica al conocido como petaqueo como un nuevo negocio generado dentro del mundo del narcotráfico.
4: Y luego también el petaqueo es fruto de que el trayecto que están recorriendo las narcolanchas también es mayor. No es lo mismo cruzar el estrecho entre Marruecos y el campo de Gibraltar, que son apenas 14 kilómetros, que ir hasta la costa de Huelva, hasta Punto Umbría. Lógicamente el recorrido es mayor y eso hace que necesiten mucho más gasolina.
2: Un joven yihadista con un alto grado de radicalización ha sido detenido en Tarifa, en Cádiz, tras haberse incorporado a la organización terrorista Daesh. El detenido manifestaba un profundo odio hacia España y hacia los ciudadanos españoles y una especial admiración por los atentados masivos cometidos en Europa. En su domicilio se ha intervenido abundante material propagandístico. Por otro lado, la Junta ha activado el protocolo para reducir el impacto del calor extremo en los colectivos más sensibles, como personas mayores, enfermos crónicos, niños o quienes trabajan en exteriores. Para la próxima semana se espera ya que suban las temperaturas, cuando falta poco más de un mes para que entre el verano. El doctor Emilio Delgado recuerda ya algunas recomendaciones.
5: Por lo menos preguntarle qué tal se encuentran, si tienen algún tipo de medida de aislamiento, si tienen cuidadores, cómo van pasando ellos el verano, un poco para prevenir que las personas más ancianas, sobre todo, que no corran el riesgo de que les pueda dar una lipotimia o les pueda algún tipo de problema cutáneo por el sudor.
2: En Crónica Internacional, al menos 7 ciudadanos de Gaza han muerto en un ataque del ejército de Israel que tenía por objetivo al líder del brazo armado de Hamás, cuyo estado se desconoce. A pesar del alto el fuego vigente en el enclave, 5 misiles impactaron en un edificio residencial de la capital gazatí. En deportes, el Cádiz ha empatado a 1 en Castellón y el Córdoba ha perdido 1-2 ante el Albacete en partidos de Liga de Fútbol disputados este viernes. En cuanto al tiempo, hoy sábado tendremos cielos poco nubosos, vientos flojos y temperaturas sin grandes cambios. Hay a esta hora en Almería, Málaga y Cádiz 17 grados, en Huelva 16, en Sevilla 14, en Córdoba 13, en Jaén 12 y en Granada 10. Andalucía 4 y 3 minutos.
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8: Segunda hora de programa, arrancamos rapidísimamente con la amiga María de este Jaén.
9: Hola Manolo, soy María de Jaén. Mira, esta semana te voy a mandar una foto aquí en el mensaje, porque me ha mandado mi hijo de Sevilla una canción muy bonita. Y yo no sé si me la leeré bien, entonces te mando la foto, que lleva el nombre y tú me la, si me la puedes poner, Manolo, me la pones, que es muy bonita, y si no, pues me pones una de la que tú quieras, ¿vale? Pues se la dedico a todos los de la carta: Antonio de Muñeca, Araceli de Cartaya, Ana María de Olula, a Tere de Marbella, a Conchi de Córdoba, a Pedro de Rayomolino, a todos los que estamos, María Dolores de Loja, en fin, a Rafi de Palma, estamos muchos ya, muchos. Pues a todos se los dedico con cariño, si les gusta esta canción, y les deseo un feliz fin de semana bonito, y ya está, un abrazo muy grande para ti, Manolo, muchas gracias por todo.

dando herramientas de inteligencia artificial. Más claro, agua. Más claro, agua. Yo respeto lo que vosotros me pedís y os atiendo, pero permíteme que no lo comparta. Perdóname, María, pero no puedo aceptar algo que desvirtúa el original y además de esta manera. En fin, muchos besos y que la disfrutes, aunque a mí no me guste. Pero sois vosotros los dueños del programa y los que mandáis. Yo hago lo que me pedís.

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1: En la provincia de Granada, concretamente en Almuñécar, tenemos a nuestro amigo Antonio.
2: Bueno, Manolo, buenas tardes. Soy Antonio de Almuñécar, el gerente de la Peña El Aguacate. Aquí tenemos un programa que esto ya va a Dios que no te vi. Ya tenemos la clasificación de estos 15 días atrás. Cuando quieras te la pasas, pero como ya me dijiste, me has metido un poco de miedo con diciendo que tus servicios de caos meniche iban a ser bastante elevados, aunque yo sé que luego no eres de esos, pero como en la vida no se sabe, pues te advierto que nosotros tenemos pérdida ahora en nuestras acciones. El domingo nos reunimos aquí con el presidente Guillermo. Llamamos a Pedro, llamamos a Antonio, en fin, hicimos el corro de los que hacen aquí la equivalencia de los puntos, a ver quién te los damos y a quién no. Y nuestras acciones están a la baja. Aunque siempre, a mí me dijo un buen economista, me dijo una vez, nunca contrate a un abogado que sea barato, que te sale caro. Y con los meneches y los representantes, el que yo tenía aquí, lo que le llama Antonio Ruiseñor de las cumbres, esto es una maravilla. Es también, claro, como tú lo has dicho, que es también como es componente, que compone también esas sevillanas que se cantó, que si no vienen los amigos, es como si te falta un plato de langostino. ¡Qué grande es mi Antonio! A este Antonio le vamos a poner 13 puntos. Allí estamos ya con 3 de 14, 4 de 14, 1 de 13. Y nos falta aquí nuestro amigo domador de, o sea, entrenador de jilgueros, colorines y verderones. Que este hombre tiene, Onofla, el señor Onofla, tiene no solamente el saber entrenar a los pájaros, sabe entrenarnos a todos los de la peña, los de vaya, lo diré, siempre se me va en la memoria, lo del canal de que cantamos nosotros, nuestro grupo, nuestro programa. Así que este hombre se merece todo, le hemos dado otros 6 puntos y tiene 12 puntos. Y a Racing de Palma del Río, que quedó en hacerlo, quedó en decirnoslo algo cantando y no nos ha dicho nada. Así que la tenemos con 3+3, nada más con 6. A ver si te arranca y a otro viaje ya nos podemos meter algo más en lío. Así que todo esto, a ver si lo llevamos a buen puerto, Manolo, y pasamos el rato. Estos costes que te acarreen, el llevar todo este programa a donde mejor nos puedan atender y donde mejor rendimiento le saquemos, pues tú ya me dices el porcentaje, cómo trabajas tú de manager en estas cosas. Yo el día 4 de julio a todos los allegados en mi grupo, el grupo de el que financia todo esto, el grupo del aguacate, a través del canal del canal Sur a la carta, que es el más importante que existe ahora en toda la zona de Andalucía, por supuesto, y en Europa. El canal a la carta, dirigido por Manolo Gordo, nos dará precio por llevarnos a buen fin a todas estas grandes artistas que tenemos. Yo les mando un saludo y un beso muy grande a todos, a los que son del grupo del aguacate y a los que son de nada, a Mariquilla, a Mari Carmen, a todos, a Sebastiana. No sabemos nada de esta mujer de Málaga, de Libertad. A ver si nos dice algo. Araceli, no sufras tanto, que te queremos todos. Y yo voy a mandar una canción preciosa para María de Jaén, que se lo merece, y para Pepa Arca. Desde tu ventana, hermano, se ve. Dime cómo decía la canción esa, no me acuerdo si era Karina o quien lo cantaba. Dicen que el más tan bonito que no sé qué, no sé cuánto, ya no me acuerdo, Manolo, ya estoy perdido con miedo. Que me perdonen. Y un abrazo para ti, para tu familia, y a llevar esto a buen puerto. Ya hablaremos la próxima semana. Un abrazo, adiós.
1: Hombre, tras lo que le ha pasado a Anselmo, creyendo que nos vamos de veras de gira mundial, y escuchándote a ti hablar sobre mis honorarios como manager del grupo, organizador del espectáculo y tal, oye, me paro a pensar si no habrá algún oyente que no haya captado que esto es un invento para pasar el rato y divertirnos, y lo mismo, está pensando que vamos a irnos de gira y que vamos a llegar en esa gira mundial hasta Rusia, como si fuéramos Rafael, que por cierto, tiene una legión de admiradores en Rusia impresionante, y hay fans que viajan hasta España para verlo en distintos lugares. Lo digo porque las he conocido. Conocí a algunas fans rusas de Rafael que vinieron a Sevilla cuando aquí estaba todavía operativo el Teatro Imperial, que llevaban mis queridos Paco Carrero y Pepi, su mujer, a los que envío un beso enorme. Pues venían las fans cada vez que actuaba aquí Rafael. Bueno, era algo impresionante, pero veían todas las actuaciones, compraban las entradas para todos los días. Algo de verdad tremendo. Bueno, pues, querido Antonio, nosotros vamos a seguir pasándolo bien con este cuento, que no hace daño absolutamente a nadie, nos entretiene y nos quita de pensar en otras cosas. Sobre la canción que nos has pedido, Antonio, háblame del mar marinero. No, Antonio, no. No la canta Karina, sino Marisol, Pepa Flores. Dejo que la disfrutes y os envío besos y abrazos a ti y a María José.

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1: Hemos felicitado al cumpleañero, a uno de ellos, Antonio de Camas, el ruiseñor de Padul, y aquí lo tenemos pidiéndonos una canción.
2: Hola Manolo, soy Antonio de Padul. Vamos a ver si hoy me pudieras poner la canción que cantan al son de las niñas. Es un conjunto que se llama el son de las niñas. Y la sevillana, para ver, no es una sevillana, es como una rumbita, que es ¿Por qué Rocío? O ¿Qué Rocío? Algo así es, ¿Por qué Rocío? La cantan son de las niñas. Y dice, una de ellas es familia de mi yerno, pero yo de verdad que no me quedo con la copla. A ver, me la puedes poner. Y vamos a saludar, como no, a Pedro, a Guillermo, a Antonio, a María José, a Laura, a todo el, a Mariquilla, a la señora de Tomares, a la señora de Huelva, a Araceli, a María del Mar, que está cantando muy bien, a 14 de febrero, que canta muy bien. A ella le vamos a dar los votos, para ella todos los votos, y yo me compraré uno de los verdes, para ella los votos, y ya también a todos mis compañeros de aquí de grupo de la 11, de aquí de Cama, a Mari Carmen, a Paqui, a Rocío, a Aurora, a Mari Luisa, y ahí me van a escapar algunos, a Manuel de Castilleja, a Manuel de Rocío, a Paco de Cama y a su señora Mari, al señor Fernando, al señor don Paco Bravo, pero es un hombre, no te vayas a asustar, que tú le puedes a él, ¿sabes, Manolo? Tú no te asustes, que es Bravo, pero decimos por Bravo, pero es un hombre, el apellido Bravo, pero es un hombre. Así que se lo vamos a recordarnos a todos y a todas, y hasta otra semanita. Así que un abrazo. Y ya sabes, yo espero a sus órdenes para lo que usted mande, a ver dónde vamos a ir ahora. Así que ya sabe que estoy a su disposición, señor. Don Manolo Gordo, a su disposición para... vamos a ir la tropa toda el piedra. Venga, un abrazo muy grande. Adiós. Que me olvidaba de lo más querido mío, que me olvidaba de mi encarni. Ay, mi amor, que me va a matar. Ay, ay, ay, se me olvidaba lo más grande. Vaya, vaya cabecita que tengo, hijo. Estoy con eso de coger el avión o no cogerlo. Y tengo la cabeza con los barcos y eso que están. No sé cómo voy a poder ir. Me parece que vamos a ir en bicicleta, que no nos ve ningún virus ni nada. Vamos en bicicleta y es mejor. Hasta ahora. Ay, qué cabeza, mi alma. Un abrazo muy grande, no sé, que yo no te olvido, encarni, no te olvido, hija, un abrazo.
1: Antonio, oye, a ver si me voy a tener que poner yo serio, o sea, que se te va a subir el éxito a la cabeza antes de empezar la gira y al final me vas a dar la razón con el nombre de Antoñito Verbenas, caprichito de las nenas, o es que... ¿Te has propuesto superar a Julio Iglesias? Porque ya me hablaste tú a mí del manager de Julio Iglesias y tú recordarás que el gallego decía que había mantenido relaciones con más de 3.000 mujeres. Antonio, ¿tienes tantas que no te acuerdas de Encarni? Vamos. Tú no serás de los que a tus amigas las llamas primas, ¿no? ¿Que por qué estoy diciendo esto? Hombre, por aquello del famoso refrán que dice que cuanto más primo, más me arrimo. En fin, no vamos a tener presupuesto, Antonio, para tanta seguridad que vamos a tener que poner a tu alrededor para que te proteja del asedio femenino. Ay, señor mío, con tantos encantos y tu poder conquistador con las damas, no sé qué va a ocurrir. Bueno, pues te voy a dar tres nombres. María Ojuelos, Lola Cabello y Triana Ojeda. Son los nombres de las componentes de Al Son de las Niñas, que debutan tras haber grabado vídeos con versiones de canciones conocidas y ahora pues lo hacen con un tema original de Luis de Periquín. Grabaron un tema de él, a él le gustó mucho y dijo: un día tienen que grabar esta niña algo mío. Y él ha compuesto el tema expresamente para ellas. El título, Por eso, Rocío. Ay, a la Virgen del Rocío me tengo yo que encomendar para que no salgamos en las revistas del corazón y para que no, y por Dios, Antonio, qué barbaridad.

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1: Otro viajero empedernido, nuestro amigo Guillermo, que está en Padul, quiere pedirnos algo.
2: Buenas noches, Manolo, soy yo, Guillermo de Padul. Pues aquí estamos otra noche más. En primer lugar, quiero saludar a todos los que me saludaron para mi cumpleaños, que se acordaron de mi cumpleaños. Para todos, un saludo muy atento. Y para Manolo de Bellavista, que tuvo la atención de saludarme también. Y también decir que para este fin de semana, cumpleaños el amigo Antonio de Sevilla, el gran ruiseñor. Pues también un saludo para él para dar a su cumpleaños y un saludo para los de la Peña del Aguacate, Antonio de Almuñeca, que está ya preparando a ver si prepara otra reunión para que nos juntemos. Yo estoy dispuesto para todas. Y para Pedro, a ver si cuadra la fecha y eso y puede también acompañarnos. Y para Encarni de Motriz. Y para todos los que quieran apuntarse a la reunión, a ver si nos estamos algunos más. Bueno, la canción que quiero pedir para esta semana Ven a brindar con un vino viejo de mi tierra natal. Bueno, pues un saludo para toda la gran familia de La Carta y un abrazo muy fuerte para ti, Manolo. Hasta la próxima. Un abrazo.
1: Pues mira, nos disponemos a brindar con este vino griego, aunque yo lo prefiero español y mejor aún si es andaluz. Bueno, pero como tengo que conducir y tampoco soy demasiado bebedor, por no decir que cada vez bebo menos, yo brindo con un café o con un refresco, si no te importa, Guillermo. Porque además a las 3 de la tarde tengo que estar aquí, así que tengo que estar espabilado. Te envío un abrazo enorme y el ruiseñor de Padul estará feliz bailando y cantando al son de la melodía que nos trae el canario José Vélez.
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2: En Cartaya, en la provincia de Huelva, se encuentra nuestra amiga Araceli.
3: Soy Araceli, aquí de Cartaya. Bueno, la canción que voy a dedicarle a mi familia de la radio es Papá, llévame a la Virgen. Papá, llévame a Rocío, que quiero ver a la Virgen. La cantan los hermanos Reyes, son sevillanas. Y a ti, Manolo, quiero decirte que muchas gracias, porque cada vez que dice algo, siempre me produce bastante paz y tranquilidad en mi alma y en mi espíritu. Así que muchísimas gracias. Y también quiero decirte algo, para que te haga una idea, Manolo. He sido una persona que habrá quien haya luchado por su salud en este mundo, pero más que yo no. Con 11 años estaba yo en Bélgica. Lo que pasa es que lo que yo tengo, la enfermedad que yo tengo, pues la culpa, ¿quién la tuvo? Pues las circunstancias de la vida, que mis padres no estaban preparados, en fin, que la vida no fue culpa de ellos tampoco. Hombre, si hubieran sido unos padres un poquito, pues me hubieran curado. Pero la enfermedad en mí viene a raíz de cuando tenía 11 años, me picó una araña venenosa. A las 24 horas o me curaba o me moría. Mi padre vivíamos en el campo. Como pudo me trajo al pueblo, en un burrico que tenía. Cuando llegó al médico, me mira que mi padre me traía atravesado así encima del burro. Y le dice el médico a mi padre, vuélvete para atrás, que vas para el campo y la tira allí debajo de una higuera. Pues eso hizo mi padre. En vez de llevarme a un hospital a hacerme una transfusión de sangre, porque yo me quedé sin nada, era agua. Yo era un pellejito de pollo cuando tú lo pelas y quedan ahí. Pues eso era yo. Pero bueno, de esto para qué vamos a hablar, si ya el remedio no lo hay. Porque más que lucharon, cuando ya tenía uso de razón y podía defenderme, más que luchado por intentar menos, ya no digo de trabajar como los demás, porque también soy insuficiente de columna y muchas cosas más. Pero al menos dormí algo, pero eso no lo sabe valorar a nadie, nada más que quien lo está pasando. Pero bueno, yo ya, como dije, que lo único que puedo decirte, Manolo, que en verdad siempre me produce mucha paz y mucha alegría tus palabras. Y te mando un abrazo muy fuerte a ti, a tus compañeros, a Ángela y a Manolo. Y a la familia de la radio, que verdaderamente es parte de mi familia, que los quiero bastante, más de lo que ellos se pueden imaginar. Lo que pasa es que no las voy a nombrar una a una, porque son muchas y se me puede olvidar. Pero le mando un abrazo de verdad, de corazón, y como de verdad lo siento. Y hasta mañana, que a lo mejor mañana, si por ahí tengo ganas, pondré otro mensaje. Si no, pues ya hay uno. ¿Y qué te puedo decir? Pues un abrazo muy fuerte y hasta la próxima. Hasta mañana.
2: Araceli, gracias por decir que mis palabras tienen un efecto tan beneficioso para ti, ¿no? Que te dan paz, que te relajan, que te alegran. Pero fíjate que al escucharte me has dejado sin esas palabras. Sí, porque no he sabido qué decir, qué pensar con eso que has contado de que un médico le dijo a tu padre que se volviera y te tirara debajo de una higuera. Vaya categoría de médico. Habría que dar su nombre para que la familia sepa qué clase de matasanos era este elemento. Y que me perdonen porque tengo un respeto enorme al personal sanitario, pero, por favor, eso no se le puede decir a nadie, absolutamente a nadie. ¿Seguro que este hombre hizo el juramento hipocrático? ¡Qué barbaridad! Oye, y también dices que eso hizo tu padre. Imagino que volverse, no arrojarte bajo una higuera, ¿no? Bueno, espero. En fin, te repito lo que suelo comentar hasta la saciedad, querida Araceli. Si el programa ayuda a acompañar a una sola persona, con eso nos damos por satisfechos. Así que si a ti te sirve, pues yo estoy más que contento. Te envío un beso enorme y te dejo con las sevillanas de los hermanos Reyes, El niño sueña. Papá,

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1: Tiempo para detenernos en Granada, en la provincia, concretamente en Loja, para saludar a la amiga María Dolores.
2: Buena madrugada, Manolo. Gracias por estar ahí, por acompañarnos cada fin de semana, a tu compañero y a todos los oyentes. La verdad, tengo la cabeza de revuelta. Mira que, ¿cómo me imaginé yo que el tema de Somos era reciente? Pero ¿cómo estoy yo, Manolo? Oh, madre mía, pero si la cinta cassette que yo tengo me la regalaron en el año 77, pues, y yo estoy, la canción está grabada del año 70, pues yo qué sé, cuando yo la escuché, me pareció que estaba recién hecha, Manolo. De ella tenía una frescura tan preciosa, me resultó que parecía que la había escuchado la primera vez. Así de sencillo, te lo quiero decir. Bueno, tú dirás, pero bueno, ¿cómo estás? Esto es esto, Manolo. Las cosas, Manolo, pasan muy pronto, pasan en un segundo, en un momento, en media hora, en cinco minutos, pero luego ya para quitarse necesita uno más tiempo. Sigo lo mismo, aquí batallando con lo mío, y bueno, pues esperemos que algún día me recupere un poco, ¿vale? Pero bueno, esta semana, el 16, se cumple un aniversario que a mí me dolió bastante. Yo recuerdo que teníamos todavía los espárragos y fui todo el camino llorando y cantando "Ay, pena, penita, pena", ya sabe a lo que me refiero, porque se nos fue una persona inmensamente grande en todos los aspectos. Pues la vamos a recordar, a Lola Flores me refiero, pero no sola, la vamos a recordar con su hija Lolita, Apuesta por el amor. Con todo mi cariño para ti, Manolo, para todos los oyentes en general, para todos, para Tele de Marbella, Antonio de la Muñeca, María José, Conchi, para todos, para Ana, para Pedro, yo qué sé, para María de Jaén, todos, sencillamente todos, ¿vale? Un beso muy grande desde Loja, soy María Dolores. Buenas noches.
1: No tienes nada por lo que lamentarte, María Dolores. Lapsus tenemos absolutamente todos, pero además es la magia que tienen algunas canciones, así como también los arreglos, todo hay que decirlo, que la adornan de una manera que hacen que sean eternas y que nos puedan parecer, bueno, pues recientes, cuando a lo mejor tienen ya un montón de años, ¿no? Un beso, espero que sigas mejorando, y recordamos a la jerezana Lola Flores junto a su hija Lolita.

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4: Nuestra amiga Encarni se encuentra en Motril, no sé yo si está ensayando, si no está ensayando, pero lo que sí quiere es endulzarnos la madrugada.
5: Hola, soy Encarni desde Motril. Manolo, me gustaría que me pusieras, cuando tú puedas, por favor, la canción de Dani Martín, Caramelos. Bueno, que le mando un abrazo grande a la Peña de los Aguacates, a la Peña de Los Ángeles y a ti, Manolo, y para todos los oyentes de A la Carta. Venga, hasta otro día. Adiós.
4: Mi querida Encarni, ojalá se hicieran realidad los deseos de Dani Martín y esos caramelos pues endulzaran la mente y el corazón de quienes nos controlan pensando únicamente en su interés. He pensado mil veces en robar caramelos y subirme muy alto y tirarlos para hacer un mundo mejor. Y que esos señores tan feos quiten su cara de serios y que esto llamado planeta tenga otro sabor. He pensado mil veces en tirarles mil besos y una caja de brazos para que se sientan mejor y que cambien su aburrido mensaje por otro que sea cierto y que esto llamado planeta tenga otro sabor. Una lluvia de besos para ti, Encarni.

0: 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Andalucía, 5 de la mañana.
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2: Cerca de 4.000 colegios electorales han iniciado ya los preparativos para acoger las más de 10.000 mesas que estarán disponibles mañana domingo para los comicios autonómicos de Andalucía. Casi 7 millones de andaluces tendrán derecho al voto en esta convocatoria. El proceso electoral cuenta con un dispositivo en el que se ha introducido el uso de la tecnología y la inteligencia artificial para mejorar la experiencia de los procesos electorales anteriores, como ha explicado el consejero de Presidencia Antonio Sanz.
3: Estamos ante un sistema electoral preparado para responder con la máxima exigencia a lo que la ciudadanía espera, porque al final no hablamos solo de datos ni de tecnología, hablamos de proteger algo mucho más valioso, la voluntad de millones de andaluces y andaluzas que se expresarán en las urnas.
2: Un juzgado de Málaga ha ordenado el ingreso en prisión del hombre arrestado por la muerte de su casero este pasado martes. Se le atribuye inicialmente un delito de homicidio. El investigado fue arrestado en el domicilio donde convivía con la víctima, quien presentaba un grave traumatismo en el rostro y signos de asfixia. El detenido se llegó a autoinculpar de la muerte violenta de su casero. Por otro lado, una narcolancha cargada con petacas de gasolina ha embestido a una patrullera del Servicio de Vigilancia Aduanera durante una persecución en las costas de Almería. Los agentes usaban una embarcación moderna y robusta, lo que ha evitado que se hayan producido lesiones. El portavoz sindical Jorge San Blas considera que podría haber ocurrido otra tragedia.
4: La violencia está incrementando y, por otra, echamos de menos esta falta de medios apropiados y seguros para que nuestros compañeros puedan trabajar con seguridad. Esta embarcación que ha tenido el accidente es una de las más modernas y preparadas. Gracias a eso, a lo mejor los compañeros se han salvado. Si estuvieran en otro tipo de patrulleras que también existen y trabajan con ellas, posiblemente estaríamos lamentándonos de un incidente muy trágico.
2: El puerto de Algeciras ha superado los 32 millones de toneladas de mercancías en el primer cuatrimestre del año. Esta cifra supone recuperar el tráfico después del bajón provocado por el tren de borrascas del pasado invierno, informa Ángeles Carreras.
5: Las paradas de enero y febrero por los temporales frenaron la actividad en el puerto de Algeciras, que ya en este último mes de abril ha logrado recuperar terreno. 50.000 camiones embarcaron en las líneas del estrecho. También suben los pasajeros y vehículos en el puerto de Tarifa. Gerardo Landaluce es el presidente de la autoridad portuaria.
6: En solo un mes, el puente marítimo del estrecho ha canalizado más de 52.000 camiones, mientras que el puerto de Tarifa ha tenido un aumento importantísimo también en el embarque de vehículos y pasajeros del 38% y el 19% respectivamente.
5: Hasta el momento el puerto supera ya los 32 millones de toneladas de mercancías en los cuatro primeros meses del año.
2: Un terremoto de magnitud 4,5 en la escala de Richter ha sacudido esta noche el noroeste de Venezuela, sin que hasta el momento se hayan reportado víctimas ni daños. El movimiento se ha registrado en una profundidad de 39 kilómetros. En deportes, el Cádiz ha empatado a 1 en Castellón y el Córdoba ha perdido 1-2 ante el Albacete en partidos de Liga de Fútbol disputados este viernes. En cuanto al tiempo, hoy sábado tendremos cielos poco nubosos, vientos flojos y temperaturas sin grandes cambios. Hay a esta hora en Málaga 17 grados, en Cádiz y Almería 16, en Huelva 15, en Sevilla 14, en Córdoba y Jaén 12 y en Granada 9. Andalucía, 5 y 3 minutos.
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9: Última hora de programa, arrancando rapidísimamente porque estamos, como digo, saturados de mensajes y lo hacemos con nuestra amiga 14 de febrero en Jerez de la Frontera.
10: Buenos días, Soy 14 de febrero, desde Jerez de la Frontera. Manolo, me gustaría que me pusiese a la flaca en la canción Sin billete de retorno. Esta está dedicada en homenaje a las víctimas. Que se las quiero dedicar a Ana María de Villamartín, a Pepa Arca, a Sebastiana, a Antonio y María José, a mi tata Chele y a mi tata Ana, que las quiero mucho. Besito para todo y buen fin de semana.
9: Qué bonita y qué sentida canción de Jessica Cánovas, conocida artísticamente por el nombre de La Flaca, con K, La Flaca con K, ¿eh? Además es la pareja sentimental de mi querido Junior Míguez y, bueno, no puede haber más arte junto. Un beso, mi querida 14 de febrero, y vamos a escuchar una canción que se publicó, pues, 5 días después del accidente ferroviario que tuvimos la desgracia de padecer en Adamuz. Sin billete de retorno.

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4: Si antes hemos felicitado al amigo Antonio de Camas, tenemos que ahora volver a felicitar a la amiga Tere desde Marbella.
5: Buenos días, Manolo. ¿Qué tal estás? Espero que estés muy bien. Mira, esta semana quería poner una ranchera de Rocío Dúrcal, que le gustaba mucho a Piedad de Sevilla, pues para recordarla un poquito. Y bueno, quiero mandarle también un abrazo a Manolo de Priego, que me encantó la canción que puso, la banda sonora, que es Que se luce. Me encanta todo lo que llama Manolo, todas las personas que entramos a la carta de todas. Me quedo con algo y me lo paso muy bien escuchando a todos. Me caen todos estupendamente. Y me alegro mucho que Pepa de Arca esté mejor. Y la de Pomares, la señora está... Ay, que ahora mismo Sebastiana, a ver si está mejorcita. Le mando un mensaje también para la Peña de los Aguacates, para de Los Ángeles, para Ana María de Loja, para María de Jaén, en fin, Manolo, mira, para todos también, ¿eh? Para José Manuel de Puerto de Santa María, para José Antonio de Chicrana, en fin, para todos. Y para ti un abrazo, como siempre, ¿vale? Mira, yo ahora voy a mandar los puntos a los que se van a presentar en el casting. Mira, le damos 10 puntos a la Tata Cheli, 9 a Conchi de Córdoba, 8 a 14 de febrero, 7 a Mari Carmen de Fongirola, 6 a Antonio de Padú, que ahora está ahí en cama, creo. Y todos los que hayan entrado que cante, pues todos llevan los demás puntos, ¿vale? Nada, venga, se hace pronto el concierto. Ahí voy a estar yo la primera, viéndolo. Un abrazo muy fuerte y muchas gracias por todo, Manolo. Adiós, hasta la próxima.
4: Querida Tere, espero que disfrutes de un maravilloso día de cumpleaños. Oye, me encanta que recuerdes a Piedad de Sevilla, lo que ella disfrutaba con sus peticiones y cómo terminaba siempre. Ay, Dios mío. Sí, porque recuerdo que ella terminaba de grabar el mensaje, se lo entregaba a la persona que estaba con ella y decía, pues ya está, ya deja el mensaje. En fin, también recordamos a nuestra querida Pepi de Málaga, que el pasado martes precisamente hizo 2 años que se nos fue y a la que seguimos echando en falta. No creo que Pepe nos esté escuchando, su marido, pero le enviamos un abrazo grande también a él. Y por supuesto a todos los que se nos han ido marchando. Faltaría más, esos que cruzaron a la otra orilla. Por eso creo que es bueno que recordemos a todas esas personas dulcemente con esta canción de

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1: Tere, no sé si estás sentada o acostada. Te lo digo porque si no lo estás, te recomiendo que te sientes o que te acuestes, que te pongas muy cómoda para evitar caerte. Uy, ¿qué le pasa a Manolo? ¿Por qué me dice esto? Estará preguntándose Tere. Pues porque alguien muy, pero que muy especial, nos ha dejado un mensaje también infinitamente especial para ti.
2: Hola Manolo, soy Paula de Marbella. Me gustaría dedicarle unas palabras a mi abuela Tere, ya que es su cumpleaños el 16 de mayo. Y las palabras son las siguientes. Abuela, no existen palabras suficientes para agradecerte todo lo que has hecho por mí, ya que más que mi abuela ha sido como una segunda madre. Me has criado con un amor inmenso, con paciencia, con fuerza y dándome siempre todo lo que tenías, incluso cuando tú eras la que menos tenía. Gracias por cada abrazo, cada consejo, cada comida preparada con cariño para todos, por secarme las lágrimas cuando nadie más podía y por quererme de la manera más pura que existe. Gran parte de la persona que soy hoy es gracias a ti. Ojalá pudiera devolverte, aunque sea una pequeña parte, de todo el amor que me has dado durante toda mi vida. Solo quiero que sepas que te admiro mucho, que te quiero con todo mi corazón y que para mí eres mi hogar. Feliz cumpleaños, abuela. Espero que esta canción te recuerde lo muchísimo que te queremos todos y lo afortunados que somos de tenerte. La canción es Suéltate el pelo, de Antoñito Molina. Muchas gracias, Manolo. Un saludo a todos.
1: Madre mía, vaya llantera que me entró al escuchar el mensaje y ahora estoy queriendo hacerme el fuerte. Primero, Tere, si me lo permites, le voy a hablar a tu nieta. Paula, no se puede tener más sensibilidad ni ser más delicada ni más tierna que tú. Tampoco creo que se pueda describir con más cariño y con más sinceridad ese amor que sientes por tu abuela. ¿Sabes qué? Te voy a contar algo. Todo lo que nos has dicho de ella nos ayuda a conocer la enorme calidad humana que tiene, la mujer tan grandiosa que es. Paula, por favor, sigue escribiendo, sigue abriendo tu corazón para contar lo que sientes y lo que piensas, porque además lo dices, lo cuentas muy, pero que muy bien, muy bonito, y sabes transmitir y conectar con el corazón de los demás. Y a ti, Tere, solo puedo decirte enhorabuena por cómo has criado a Paula y por todo lo que le has transmitido. ¡Qué maravillosa labor has hecho! Lo mismo, ni me puedes escuchar, oye, porque estás hecha una magdalena llorando a moco tendido. Gracias por este regalo que le has hecho al mundo, Tere, porque necesitamos muchas personas con la ternura y el corazón de tu nieta Paula. Y ahora, Tere, por favor, suéltate el pelo.
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1: Que me gusta cuando viajo por la provincia de Huelva detenerme en Arroyomolinos de León, porque allí está nuestro amigo Pedro.
2: Madrugadas tengan todos. Soy Pedro de Arroyomolinos de León, Huelva. Manolo, muchos saludos para ti, cuanto así posible, el programa de la carta. El próximo día 18 es el cumpleaños de mi amigo Antonio de Padur y me gustaría dedicarle la versión que hizo Angelillo de Chiclanera. Antonio, feliz cumpleaños, unión de tus seres queridos, y espero te guste la canción. Y te doy idea para tu debut como Ruiseñor de Padú, la puedes incorporar en tu repertorio de canciones. Saludo a la Peña de Los Ángeles, a la Peña de Los Aguacates, a todos mis amigos y oyentes de A la Carta. Paz y bien para todos. Manolo, muchas gracias. Pedro de Arroyomolino. Buenos días.
1: Oye, ¿no sabes, Pedro, lo que me ha gustado imaginar al Ruiseñor de Padul paseando por el escenario, cantando esta chiclanera? ¡Oh, por favor! Con el garbo y el salero que posee, esto va a ser un desmadre. Tendremos que tener un amplio dispositivo médico porque las mujeres pueden caer desmayadas ante tanto arte como acumula nuestro Ruiseñor. ¡Ay, por favor! Querido Pedro, te envío un fuerte abrazo y, como siempre, gracias por el cariño que nos regalas absolutamente a todos. ¡Angelillo, chiclanera!
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1: Mi tocayo, queridísimo Manolo, está en Villanueva de Córdoba y nos hace una petición.
2: Buenas, Manolo, mira, soy tu tocayo de Villanueva de Córdoba. Me gustaría que me pusieras cuando puedas y te venga bien la copla de San Antonio Molina, el cordón de mi corpiño, cariño, que no lo puedo cortar una cosa así. Si tú quieres el cordón o las tiaras, que traiga aquí para que corte el cordón o el corpiño, una cosa así. Si la encuentras, si no puedes, me pones otra, la que tú quieras. Venga, un abrazo para ti, para todos los oyentes y hasta otro día. Adiós, tocayo, adiós.
1: Tocayo, no me imagino yo a Antonio Molina con un corpiño, la verdad. Bueno, no pasaría nada, por supuesto. Pero no me hago la idea de él cantando esta copla. Pero sí pienso, y la cosa va de tocayos, que te han bailado los nombres y es Antoñita Moreno y no Antonio Molina. Bueno, pues lo que tú querías decir. ¿Estoy en lo cierto? Un fuerte abrazo, mi querido Manolo.

0: En la provincia de Córdoba, en Lucena, está nuestro amigo Antonio Gámiz.
1: Buenos días, paz y bien. Espero una pronta recuperación de nuestro torero Morante. Dios lo bendiga y lo proteja y sane pronto. También deseo a todos ustedes que compréis lo que se llama la carta, que tengáis unos felices días en prosperidad con vuestra familia. Sí, os pido que si podéis ponernos algo de Maestro Rodrigo en la guitarra. Muchas gracias, buen día y que tengáis una feliz jornada.
0: Le envío un fuerte abrazo, querido Antonio. Quería escuchar al Maestro Rodrigo y lo va a escuchar no solo tocando el piano, sino también va a escuchar su voz. Atento.

0: Ya.
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2: Palma del Río, en la provincia de Córdoba, tiene allí a una habitante que es una verdadera maravilla. Me refiero a nuestra amiga Rafi.
3: Palma del Río, el sábado oí el mensaje. Sí tenía uno para el Día de las Madres, que lo puse el día 26. Pero bueno, no pasa nada. Manolo, sé que este mes es tu cumpleaños. Me gustaría saber el día para poderte felicitar. Si usted quiere decírmelo, me lo dice, y si no, pues ya está. No, si no, pues el día que sea, si te cogen un fin de semana, pues te pone una canción de las que te gusta a ti y te la deseo con todo mi cariño. Un saludo para toda la familia La Carta, para todo el equipo. ¿Cómo te encuentras? ¿Cómo estás, Ángela y Manuel? Manolo, si puede ser, me pone Arborada, flamenca, criticando. Es que, bueno, es que ahora mismo no me acuerdo de explicártelo bien. Bueno, si puede ser esa, y si no, pues me pones otra. Un saludo, un abrazo y hasta otro momento. Venga, adiós.
2: Qué graciosa esa risita de Rafi al final. Ay, a saber lo que se está callando o en quién o quiénes estaría pensando al pedir la canción y soltar así esa risa que dice mucho más de todo lo que nos ha contado. Ay, Rafi, eso de criticando. Y es verdad, es que vivimos criticando. En cuanto a la canción para el Día de la Madre, o yo me he despistado o es que no se grabó el mensaje. Bueno, la verdad es que no me suena. No obstante, confío en que te sirvieran algunas de las que pusimos y que nos pidieron el resto de oyentes. Muchos besos y vamos a darle a la sin hueso, que eso se nos está, bueno, de maravilla. Sobre todo si lo hacemos por la espalda, porque a la cara ponemos, bueno, pues carita de circunstancia, valga la redundancia, y sonrisa falsa, fingimos un interés en la otra persona desmedido y después, cuando se marcha, de nuevo a darle a la muy.

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2: Nuestra amiga Carmen se encuentra en Sevilla.
3: Manolo, soy Carmen de Sevilla. Nada, también esta semana también, vamos, también he escuchado mi petición, he estado escuchando también a toda la gran familia de la carta y nada, es verdad, me comentaste que es mejor, es verdad, porque es que como me quedo aquí muchos días, es verdad, he estado aquí varios días, pero hoy me he hecho la valiente baja, me he pasado un poco porque he ido a demasiados sitios, puesto a comprar, vamos, tengo todas las tiendecitas por aquí cerca, pero vamos, he ido a varias tiendas porque tenía demasiadas patas cosas, y he bajado en la frutería, como el chico de la frutería lo conozco de hace muchísimos años, estaba su padre, pues siempre, siéntate un ratito, ya me senté, estaba ahí un ratito sentada para volver a caminar, y nada, ahora me duele, ahora me he sentado y me duele todo el cuerpo, claro, de estar tantos días sin bajar, pero voy a tener que hacer esto, voy a tener que bajar aunque sea lo mínimo todos los días para ir pudiendo, porque si no, esto me voy a quedar que no me voy a poder mover. Y nada, Manolo, aquí estoy con aquí tengo a mi gatita aquí encima que no me deja ni a sol ni a sombra. Hay que ver los animales, la compañía que te quedan los animales. El animal, nada más que me siento así, eso ya está aquí a la vera mía. Está todo el día y me da mucha compañía, muchísima. Y nada, Manolo, esta semana te voy a pedir una canción de Carlos Cano, que también me gusta mucho Carlos Cano. Y nada, un saludo para toda la gran familia y un abrazo para ti, Manolo. Muchas gracias, Manolo.
2: Otro mensaje de los que me han provocado ternura este fin de semana, porque te lo voy a explicar, Carmen. Cuando yo lo escuchaba, sonreía casi a la par tuya, porque ha habido un momento en el que tú has sonreído, al principio del mensaje, y me ha enternecido saber que lo que digo no cae en saco roto. Y aunque iba dirigido a ti, eso de moverse para activar las endorfinas, ese analgésico natural que genera nuestro organismo, pues además de que las endorfinas nos alegran y nos animan y generan sensación de bienestar, pues como decía, aunque iba dirigido a ti, pensaba que algún otro oyente desconocido al que le pudiera servir, ya que, oye, te escucha y dice, vaya, es cierto lo que dice Carmen, parece que moverse sirve, pues yo voy a animarme y me voy a mover un poquito más. Y es algo que transmites tú, Carmen. No lo digo yo, lo transmites tú. Así que muchísimas gracias. Espero que sigas caminando y recuperando movilidad y buenas sensaciones. Que mañana aproveches para ir a votar y a tomar algo con tu hijo, si él puede. Que disfrutes de este tema de Carlos Cano y que te sigas mejorando cada vez más y más. Carmen, muchísimos besos y llega el último bolero.
4: ¡Mamá!

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1: Ella es tierna, ella es fuerte, ella es valerosa, ella siempre habla bien de todo el mundo y siempre piensa en todos. Desde el Aljarafe sevillano, concretamente desde Tomares, nuestra amiga Sebastiana.
2: Muchas gracias a ti porque nos ayuda a llevar estas dos madrugadas tan bien. Ojalá fueran más. Quiero hoy, como todo desde que está este programa, no dejo cuando ya empieza la primavera y el buen tiempo de dedicarle un disco, una canción del gran poeta argentino Alberto Cortés, la dedicada a su compañero y a los compañeros que tanto nos acompaña, esos perritos maravillosos, callejeros, para todos los que nos escuchen, que miren por ellos, son seres vivos. A todos, darle mis recuerdos más grandes, a todo en general, y ya empezaré un poquito mejor y ya me dedicaré también a saludarlos uno por uno. Un beso muy grande, desde Tomares, desde el Aljarafe sevillano. Para ti, lo mejor del mundo, te lo mereces. Gracias, Manolo. Manolo, porque es que no me sea olvidado para decirle a nuestro amigo querido Pedro de Torrem, del pueblo de Huelva, que ha venido un fan, un amigo de él, y han venido a verme. Ellas viven en Tomares. Y le dio, habló mucho de ti, y yo le dije que era lo más bueno, una de las personas más buenas que he conocido. Entonces, han venido y han estado aquí. Decírselo a mi amigo Pedro, que son ellas vecinas de él, pero que viven en Tomares. Un beso, Pedro, muy grande, muy grande. Y lo que le has dicho a ella, que vas a venir a desayunar lo mismo que tú. Gracias, mi alma, un beso para todos.
1: Tú sí que mereces muchísimo más que lo mejor de lo mejor, mi queridísima Sebastiana. Vuelvo a insistir en la inmensa alegría que me provoca saber que cada día te vas encontrando mejor, que ya tienes ganas de hablar con la gente. Como siempre digo, tú que nos pides esta canción cada año, los llamados animales irracionales son en muchas ocasiones más racionales y tienen más sentimientos y casi humanidad que algunos de los que presumimos de ser humanos y muy inteligentes. En cuanto a lo que dice este Pedro, ¿sabes qué? Que llevas toda la razón del mundo. Yo sé que a él no le gusta que digamos estas cosas. Él se pone, ay, que no quiero yo. Pero la verdad, solo tiene un camino. Y en ese camino os encontráis Sebastiana y tú. Así que a ti, mi maravillosa Sebastiana, te envío millones de besos y te dejo disfrutar recordando esta fantástica canción del argentino Alberto Cortés, Callejero. Era casi

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1: El último mensaje del programa llega desde el campo de Gibraltar, concretamente desde Algeciras, y nos lo trae nuestra amiga Paca Morales.
2: Ya no te dio, don Manuel Gordo, soy Paca de Algeciras. Me alegro mucho de poder llamaros. Llevo tiempo que no converso con vosotros, pero siempre os he tenido en mi mente y le he pedido mucho al Señor por vosotros, por todo lo de la carta y por todas las personas que escuchan el programa. Bueno, me alegraría que te encontréis bien de salud todos y vuestros hijos y demás familias. Bueno, ahí os mando una oración y disculpe las molestias. Caminando por la vida, un camino me encontré. Alguien lo pasó primero, yo le seguí después. Voy pisando por sus huellas que a su paso me dejó, procurando no salirme para caminar mejor. Si el camino ya está hecho y su huella me dejó, solo tengo que seguirle para caminar mejor. Bueno, muchísimas gracias por poder atenderme. Y no os olvido nunca en las oraciones. Saludo a Araceli de Cartaya, que hace también mucho tiempo que no la llamo. Un abrazo para todos y hasta siempre. Hasta luego.
1: Ay, mi querida Paca, siempre me llena de alegría y emoción escucharla porque me trae el recuerdo de mi madre y de mi Paquita, que sé que nos escucha junto a mi padre allá arriba y junto a tantos otros. Espero que se encuentre bien y le envío un beso inmenso como su corazón. Espero que disfrute de este tema que nos habla de la gloria de Dios, de la inmensidad que tiene. E inmensas son nuestras gracias a todos los amigos que nos han acompañado esta madrugada. Inmenso agradecimiento a don Antonio Franco. Inmenso también a don Antonio Fernández, nuestro vigilante jurado. E inmenso también, como no, a Rafael Pérez Pallarés, que llega con sus palabras para la vida. Gracias de corazón absolutamente a todos. Y ahora llega pues el tiempo de ser prudentes en la carretera, por favor, durante todo el día, de ser felices sabiendo que lo mejor aún está por llegar y en el de seguir bendiciendo y agradeciendo. A las 3 nos encontramos aquí en La Gran Jugada. La

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3: No sé si me entenderás. Hoy quiero contarte algo. Y no es porque te subestime, sino porque no sé si sabré explicarme. Pero en esta madrugada, en la que quiero desnudar mi corazón, quiero contarte algo. Aquí, en el lugar donde las huellas de la madrugada se hunden, aquí, sí, en la radio. No sé si entenderás lo que quiero decirte, porque reitero, no sé si sabré explicarme, pero me gusta el olor a pobre, sí. Me recuerda dónde debe estar mi corazón. No sé si lo has olido alguna vez. No sé si en alguna ocasión se te ha metido hasta en la sien el olor de una persona que no se ha lavado, que se vuelve a poner un día sí y otro también, la misma ropa, y todo está impregnado de su repugnante olor y de su seco orín. El lugar por el que pasa o el sitio que habita están marcados por ese olor a suciedad propio de la indigencia. Hace años, un hombre vagabundo se sentaba en el banco de la iglesia, impregnando todo el templo de un olor, como te digo, nauseabundo, que ni el más exquisito de los inciensos podría disimular. De hecho, se sabía cuando estaba esa persona en el templo por el olor que había en la iglesia. Con el paso de los días empecé a acostumbrarme, y aunque hubo quien me pidió que lo echara de la iglesia, en ningún momento lo hice. Es más, dejaba que durmiera en su interior, al menos la siesta, que en las iglesias está más fresquito en pleno verano. Entablamos conversaciones a lo largo de los días y ya no me repugnaba su olor, hasta que finalmente accedió a ir a una residencia de la iglesia en otra localidad. Al ayuntamiento de la ciudad donde estaba ese templo, esa parroquia, pedí ayuda, pero no tenían cómo trasladarlo. Me ofrecieron una furgoneta, la misma que utilizan para recoger a los perros abandonados. Decliné la invitación. No teníamos cómo llevarlo hasta que la propia directora de la residencia vino en su coche por él. Él le había comprado un ramo de flores a ella en señal de agradecimiento y poco a poco fue mejorando. Incluso pudimos encontrar a su familia. En alguna ocasión fui a visitarlo y aunque no olía como antes, su olor sí lo tengo grabado a fuego en mi memoria de cura. Llegó a ser más fuerte que las toneladas de incienso con las que algunos pretendían desde las hermandades y cofradías hacer olvidar su paso por la iglesia. Quizás por eso, cuando camino hasta perderme por las calles y me cruzo con alguien que huele igual, se me retuercen las entrañas y me emociono. En fin, recuerda que a medida que envejecemos dejamos de perseguir lugares y valoramos más a las personas. Disfruta del día que se te regala.
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3: Los candidatos de los principales partidos que concurren a las elecciones de mañana domingo van a dedicar hoy el día de reflexión a descansar y a estar con la familia después de dos intensas semanas de campaña electoral, informa Ausi Contreras.
4: Desde el Partido Popular indican que Juanma Moreno va a dedicar la jornada de reflexión a estar con sus seres queridos, con los que ha tenido poco tiempo para compartir entre viaje y viaje. La socialista María Jesús Montero va a pasarla con su madre, que ya es mayor. El candidato de Vox, Manuel Gavira, ha elegido el Paseo Marítimo de Cádiz para recorrerlo en familia y almorzar con ellos. Antonio Maillo, candidato de Por Andalucía, aprovecha el día para pasear por el barrio sevillano de San Julián y hacer algunas compras cotidianas. Por su parte, el candidato de Adelante Andalucía, José Ignacio García, también va a realizar tareas domésticas como limpiar o lavar la ropa.
3: Una embarcación de vigilancia aduanera ha resultado dañada en aguas de Almería durante una persecución a una narcolancha. Sus ocupantes han logrado huir después de embestir a los agentes, quienes han salido indemnes. Los sindicatos de las fuerzas de seguridad han vuelto a advertir de la desigualdad de condiciones en las que se enfrentan a los narcos, como ya hicieron hace una semana, al fallecer dos guardias civiles en un hecho similar en Huelva. De otro lado, dos jóvenes han sido detenidos en Málaga por formar parte de una banda a la que se atribuye una decena de atracos en Torremolinos. Los detenidos actuarían de manera coordinada para asaltar a turistas extranjeros utilizando altas dosis de violencia. Uno de los turistas atracados recibió una descarga eléctrica con una pistola Taser, según ha explicado el portavoz de la Policía Nacional de Málaga, Javier García.
5: Se han esclarecido un total de 8 asaltos a turistas extranjeros, arrancándoles de un tirón las joyas que ostentaban. Cabe destacar la intimidación ejercida sobre las víctimas.
3: El autor confeso del asesinato de su casero en Málaga el pasado martes ha ingresado en prisión por decisión del juez. Se le atribuye inicialmente un delito de homicidio. El investigado fue arrestado en el domicilio en el que convivía con la víctima, quien presentaba un grave traumatismo en el rostro y signos de asfixia. El detenido se llegó a autoinculpar de la muerte violenta de la víctima. En crónica internacional, Israel y Líbano han acordado extender el alto el fuego 45 días, según ha anunciado Estados Unidos. En la otra vertiente del conflicto de Oriente Medio, el presidente norteamericano, Donald Trump, ha pedido a Irán garantías para un plan de desnuclearización de 20 años. Trump sostiene que la única forma de entenderse con Irán es que acepte el plan para entregar su material nuclear.
6: 20 años son suficientes, pero el nivel de garantía que ofrecen no lo es. En otras palabras, tienen que ser 20 años reales. Tenemos que sacarlo todo. Ellos dijeron que no pueden retirarlo porque no tienen la tecnología necesaria. No tienen el tipo de tractores. Me dijeron directamente que los únicos que pueden retirarlo son China o Estados Unidos. Dicho esto, yo quiero conseguirlo. Y estuvieron de acuerdo, pero luego se retractaron. Pero al final lo aceptarán.
3: En deportes, el Cádiz ha empatado a 1 en Castellón y el Córdoba ha perdido 1-2 ante el Albacete en partidos de Liga de Fútbol disputados este viernes. En cuanto al tiempo, vamos a tener hoy cielos poco nubosos, vientos flojos y temperaturas sin grandes cambios. Hay a esta hora en Almería 17 grados, en Málaga y Cádiz 16, en Huelva 15, en Sevilla 14, en Córdoba 12, en Jaén 11 y en Granada 9. Andalucía 6 y 3 minutos.
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10: Bienvenidos, ¿cómo están? Qué bonito mes de mayo estamos teniendo en Andalucía en este 2026. Lluvia en su justa medida, temperaturas de primavera de verdad. Así que para elogiar este dulce mes de mayo, que alcanza ya su mitad, vamos a comenzar con Mozart.

el genio absoluto de la música, el maestro que compuso las más grandes óperas, formidables conciertos y sinfonías, también compuso canciones simples como este Ven, Mayo, ven, que estamos escuchando.

Y lo más curioso de todo es que Mozart escribe esta canción tan simple en el cénit absoluto de su vida creativa, en su último año de vida, en 1791. Por lo tanto, es una canción escrita en el último mes de mayo que viviera Mozart. Ven, mayo, ven, se llama este breve Lieder. Esperemos que venga la segunda mitad de este mes de mayo igual de bonito que la primera mitad. Vamos a invocar a mayo escuchando esta canción de Mozart. Ven, mayo, ven. Cool.

Hemos escuchado esta alegre canción de Mozart, Ven, Mayo, Ven, compuesta en la primavera de 1791. Pero el invierno llega, aunque no quieras. Gran tema de Rocío Jurado, por cierto. Pero es que en ese mismo año, en diciembre de 1791, con 35 años, Mozart dejaba este mundo. Apenas unos meses separan esa canción feliz que sonaba antes con la pieza más famosa de su misa de Requiem que Mozart no llegaría a terminar. La vida y la muerte que van de la mano. Escuchamos uno de los momentos más dramáticos y conocidos del mítico, hoy diríamos icónico, Requiem de Mozart, Lacrimosa, Sinfónica de Berlín.

Vamos a dejarnos de Requiem, que a pesar de su belleza, como este Lacrimosa de Mozart que acabamos de escuchar, pues no nos toca ahora. Estamos en uno de los meses más alegres y bonitos del año, especialmente en climas tórridos como el de gran parte de Andalucía, la que nos queda. Vamos a volver a una música festiva, solemne, para recibir a una de las reinas míticas de la historia sagrada, la reina de Saba. Händel tenía un olfato magnífico para crear espectáculo en sus obras, así que enseguida vio las posibilidades del personaje. En 1749, en el Covent Garden de Londres, estrenaba Salomón o la Reina de Saba. Como tantas grandes obras, este oratorio no fue un gran éxito en su estreno, precisamente. Pero la marcha, esta marcha que ya estamos escuchando, la llegada de la Reina de Saba, es un verdadero clásico hoy día.

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1: Händel y la entrada triunfal de la reina de Saba acabamos de escuchar. Y es que el personaje bíblico de la reina de Saba ha dado bastante la historia de la música. En 1862, Charles Gounod estrenaba en la Ópera de París la reina de Saba, volviendo a la historia mítica de los amores del rey Salomón. Por supuesto que tampoco podía faltar aquí una gran marcha digna del esplendor de la comitiva de la reina haciendo su entrada triunfal en Jerusalén. Charles Gounod, Gran Marcha de la Reina de Saba.

Y seguimos con Gounod. En 1859 estrenaba su ópera Fausto. Esta ópera Fausto guarda uno de los coros marciales más famosos de la música. El coro de los soldados de Fausto, que interpreta el coro del ejército de Francia.

Hay quien sostiene que el buen oído de los músicos les ayuda a aprender con rapidez lenguas extranjeras. En la historia de la música hay auténticos negados para las lenguas como Puccini y algunos con verdadero talento como Mozart y sobre todo el húngaro Béla Bartók, que llegó a dominar casi por su cuenta idiomas como el rumano, el español, el ruso, el árabe, además del alemán y el inglés. Estudiaba además los distintos folclores nacionales en las lenguas originales. De su conocimiento del rumano nacerían sus famosas danzas rumanas.

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1: Sonaban las danzas rumanas del húngaro Béla Bartók, y para danzas húngaras las que Brahms compusiera. 27 piezas breves componen este corpus musical. Por supuesto, nos quedamos con la danza número 5, Brahms Danzas Húngaras.

Y nos vamos ahora más al este todavía. Ya entramos en Asia, a las estepas de Asia Central, una de las piezas de concierto más famosa de la música rusa. Fue compuesta por Borodin en 1880 y estrenada por la Orquesta de la Ópera de San Petersburgo, dirigida precisamente por Rimsky-Korsakov. La obra tiene mucho de música descriptiva y narra el momento en que una caravana de las estepas de Asia cruza el desierto bajo la protección de las tropas rusas. De ahí que haya dos melodías que finalmente se cruzan.

El piano es el rey indiscutible del periodo romántico. En 1827 componía Franz Schubert sus 8 famosos impromptus para piano. Son piezas breves, con ese aire melancólico y elegante que colocan estas obras entre lo mejor, o al menos lo más conocido, de la producción de este maestro de Schubert. Vamos a escuchar el famoso Impromptus número 3, interpretado por la pianista de Georgia, nacionalizada francesa, Katia Bunyadishvili.

Y terminamos con la flauta y con Johann Sebastian Bach. Nos quedamos con una de las mejores obras de cámara escritas por Bach para este instrumento, para la flauta, la sonata en si menor. Una obra en la que se conserva la firma autógrafa del maestro. Es muy probable que Bach compusiera esta obra pensando en su hijo Johann Bernhard, que era un flautista de talento reconocido. El mítico flautista francés Jean-Pierre Rampal interpreta esta magnífica obra de Bach. Nos vamos con la música a otra parte. Que sean felices.

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2: Los candidatos de los cinco principales partidos que optan a la presidencia de la Junta dedican hoy sábado de reflexión, a descansar y a compartir tiempo con sus familias. Después de 15 días de campaña llega el momento de los preparativos en los más de 4.000 colegios electorales, donde habrá habilitadas más de 10.000 mesas. Entre las novedades de este nuevo proceso electoral está la incorporación de la inteligencia artificial en la verificación del escrutinio y una aplicación oficial web y móvil renovada, como ha explicado el consejero de Presidencia, Antonio Sanz.
3: El sistema extraerá los datos contenidos en el acta y los comparará con los datos que han sido transmitidos para garantizar la seguridad. Si se detectara cualquier tipo de discrepancia, la mesa será marcada automáticamente para revisión manual, lo que nos permitirá detectar errores en tiempo real y acelerar su resolución.
2: Los sindicatos de las fuerzas de seguridad han vuelto a advertir de la desigualdad de condiciones en las que se enfrentan a los narcos después de sufrir un nuevo ataque, esta vez en Almería. Una narcolancha cargada con petacas de gasolina ha embestido a una patrullera del Servicio de Vigilancia Aduanera durante una persecución sin que haya heridos. El presidente de la plataforma antidroga del Campo de Gibraltar, Francisco Mena, califica al conocido como petaqueo como un nuevo negocio generado dentro del mundo del narcotráfico.
4: Y luego también el petaqueo es fruto de que el trayecto que están recorriendo las narcolanchas también es mayor. No es lo mismo cruzar el estrecho entre Marruecos y el Campo de Gibraltar, que son apenas 14 kilómetros, que ir hasta la costa de Huelva, hasta Punta Umbría. Lógicamente el recorrido es mayor y eso hace que necesiten mucho más gasolina.
2: Un joven yihadista con un alto grado de radicalización ha sido detenido en Tarifa, en Cádiz, tras haberse incorporado a la organización terrorista Daesh. El detenido manifestaba un profundo odio hacia España y hacia los ciudadanos españoles y una especial admiración por los atentados masivos cometidos en Europa. En su domicilio se ha intervenido abundante material propagandístico. De otro lado, la Junta ha activado ya el protocolo para reducir el impacto de calor extremo en los colectivos más sensibles, como las personas mayores, enfermos crónicos, niños o quienes trabajan en exteriores. Para la próxima semana ya se espera que suban las temperaturas, cuando falta poco más de un mes para que entre el verano. El doctor Emilio Delgado recuerda ya algunas recomendaciones.
5: Por lo menos preguntarle qué tal se encuentran, si tienen algún tipo de medida de aislamiento, si tienen cuidadores, cómo van pasando ellos el verano, un poco para prevenir que las personas más ancianas, sobre todo, que no corran el riesgo de que les pueda dar una lipotimia o les pueda algún tipo de problema cutáneo por el sudor.
2: En crónica internacional, al menos 7 ciudadanos de Gaza han muerto en un ataque del ejército israelí que tenía por objetivo al líder del brazo armado de Hamas, cuyo estado se desconoce. A pesar del alto el fuego vigente en el enclave, 5 misiles impactaron en un edificio residencial de la capital gazatí. En deportes, el Cádiz ha empatado a 1 en Castellón y el Córdoba ha perdido 1-2 ante el Albacete en partidos de Liga de Fútbol disputados este viernes. En cuanto al tiempo, tenemos hoy sábado cielos poco nubosos, vientos flojos y temperaturas sin grandes cambios. Hay a esta hora en Almería, Málaga y Cádiz 16 grados, en Huelva 14, en Sevilla 13, en Córdoba y Jaén 11 y en Granada 8. Andalucía 7 y 3 minutos.
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7: Saludos, bienvenidos. Un placer encontrarles en nuestro recorrido por Andalucía. Ya saben, este es el espacio donde late el corazón de nuestra tierra. Un viaje sonoro por los pueblos que dan alma a Andalucía, por sus calles llenas de historia, por sus paisajes que enamoran y sobre todo por su gente. Mujeres y hombres que mantienen vivas las tradiciones, que construyen futuro y que hacen de cada rincón un lugar único. En Andalucía Nuestra abrimos esta ventana para escuchar las voces de nuestros paisanos, descubrir sus costumbres, celebrar sus fiestas, conocer sus retos y compartir sus sueños. Porque Andalucía no solo se cuenta, se siente, se vive y se transmite. Este es un espacio que no sería posible, este recorrido, esta furgoneta sin límite de pasajeros, esta oficina de turismo itinerante, como dice Bernardo. Pues como digo, yo también, esto no sería posible sin ellos, sin los investigadores y redactores de este programa. Mamen Gil, buenos días.
8: Buenos días.
7: Bernardo Ruiz, buenos días.
9: Buenos días, querida Isma.
7: Y desde luego, sin las manos expertas de nuestro realizador en esta furgoneta, que es Mariano Piedra. Dicho esto, y habiendo adelantado en todos nuestros eslóganes, Bernardo, de la camioneta sin límites, de la oficina itinerante que a ti tanto te gusta, vamos a contarle a nuestros oyentes dónde nos vamos a detener, dónde para esta furgoneta.
9: Hoy nuestra oficina de turismo itinerante visita dos puntos estratégicos de nuestra bendita tierra Andalucía. En primer lugar, nos dirigiremos hasta la Alpujarra de Almería para pasear por las calles de la entidad local autónoma de Fuente Victoria. Y posteriormente viajaremos hasta un trocito de cielo de Sevilla capital, hasta uno de sus barrios más emblemáticos y patrimoniales, el adictivo barrio de Santa Cruz.
7: Pues magnífica nos parece estas apuestas. Nosotros que lo hemos trabajado, que hemos investigado, ya les decimos que merecen una visita. Empieza nuestro recorrido. Estamos en Fuente Victoria, en Fondón, Almería. Pero tú nos puedes dar detalles, verdadera ubicación, Bernardo.
9: 860 metros de altitud y en plena Alpujarra de Almería se yergue Fuente.

0: Vasco íbamos a hacer, insisto, porque nos equivocamos si pensamos eso, porque aquí en Fuente Victoria podemos disfrutar desde una rica gastronomía a disfrutar de uno de los pocos tinajos, que son esos paisajes cubiertos típicos de la Alpujarra, que quedan en la provincia, especialmente en la Plaza de la Rabitilla, y es además un referente del enoturismo en Almería. Así que podrá disfrutar de todo esto y de las festividades de los alcaldillos, que es el 28 de diciembre.
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2: Una de las fiestas más pintorescas de Fuente Victoria son los alcaldillos, una manifestación de la idiosincrasia vitorina que hoy pretendemos descubrir gracias al investigador y divulgador Carlos Rubio, al que ya saludamos los micrófonos de Andalucía Nuestra. Carlos, ¿qué tal? Buenos días, bienvenido.
3: Buenos días, Bernardo. ¿Qué tal?
2: Usted es ingeniero de profesión, porque además ya hemos visitado en otra ocasión, precisamente por la festividad de los alcaldillos Fuente Victoria, pero aquel día descubrimos que ha dedicado años de su vida a investigar sobre el origen y la razón de ser precisamente de la fiesta de los alcaldillos. ¿Cuál es el origen de la fiesta?
3: Pues la fiesta se remonta al periodo de la repoblación de la Alpujarra. Entonces se derivan costumbres castellanas, como esa era una fiesta de la Edad Media que se celebraba en Castilla, como era la celebración del obispillo y demás, y entonces se transponen esas fiestas a estos pequeños pueblos que se empiezan a fundar, todo en torno a la hermandad de las ánimas benditas. Entonces hace esa combinación de como un día que es un poco de juerga, donde se recauda financiación para la hermandad de las ánimas benditas, pero que también es religioso porque se está cantando y pidiendo en favor de ella.
2: Una fiesta caritativa con un afán recaudatorio desde el punto de vista de la piedad y una fiesta además con un origen claramente religioso. Pero ¿en qué consiste exactamente la fiesta de los alcaldillos?
3: La fiesta comienza por la mañana, donde dos jóvenes del pueblo, en este caso este año ha sido por primera vez en la historia, dos mujeres.
2: El 28 de diciembre, ¿no? Por acotar en el calendario.
3: Sí, el 28 de diciembre, el día de los inocentes, pues van al ayuntamiento y se hace un pleno extraordinario en el cual se le ceden los poderes de alcalde. Y esos poderes implican principalmente lo que se suele decir allí, que ellos son los amos del pueblo, que significa que imponen sus normas, que son unas normas que siempre son las mismas y son bastante pintorescas, que nadie puede transitar por el pueblo sin el permiso de los dos alcaldillos y si no tiene que pagar una multa, que en este caso pues es un donativo simbólico a las huchas que ellos llevan y que hacen esa recaudación. Entonces tú vas por Fuente Victoria ese día y te los vas encontrando por las calles con su bastón en mano y su sombrero de copa, parando a coches, bicicletas, motos, personas, y es bastante, bastante gracioso.
2: En 2025 hubo una novedad especialmente relevante, tal y como ha referido anteriormente, que fue la figura de las alcaldillas, por primera vez en la historia en una fiesta centenaria, con más de 2-3 siglos de historia. ¿Cómo fue precisamente el nombramiento de las alcaldillas? ¿Cómo fue la fiesta?
3: Pues ha ido muy bien, es verdad que este año ha sido un poquito lluvioso, pero la verdad que fue muy bien. Salieron como siempre, porque es verdad que Fuente Victoria, la fiesta de los alcaldillos, el tiempo que sea, ya se sabe que es diciembre, pero siempre se celebra. Incluso en el COVID no se celebró, pero sí se vistieron dos personas de alcaldillo y desde el ayuntamiento se hizo el acta simbólica de esa jura y ha ido bastante bien. Ellas se lo han pasado súper bien. Y el pueblo también la ha cogido, pues como no iba a ser de otra manera, como las autoridades.
2: Otra de las peculiaridades, una de las principales, diría yo, de las fiestas es que los alcaldillos o alcaldillas, como en 2025, disponen del poder para dictaminar una orden de prisión, además de recolectar las multas, no los donativos en este caso. Pero ¿cómo es la cárcel de Fuente Victoria? ¿Cómo es la prisión?
3: Pues en este caso ya en la actualidad la cárcel es bastante simbólica, pero es verdad que en antaño sí se utilizaba, pues cuando iban los alcaldillos, sobre todo esto se realizaba a las personas jóvenes que no tenían intención de pagar y que salían corriendo cuando veían a los alcaldillos, pues cuando lo pillaban le decían que si no pagaban se lo llevaban a la casa cabildo o a la Romanilla, que era el ayuntamiento. Y allí había un cuartillo en el cual se encerraban durante una hora y los tenían allí en ese cuartillo encerrados hasta que o pagaran o algo, o se llevaban.

0: un pequeño bastonazo de los alcaldillas, pero era bastante típico. Actualmente es un poco simbólico, pero sí es verdad que te suelen decir que si no pagas, pues te llevan a la cárcel o a la casa cabildo.
1: Qué curiosidad, ¿no? Precisamente de una fiesta tan peculiar como la de los alcaldillos. Las multas simbólicas, que sí es cierto que aún existen, que reciben por parte de los vecinos que son castigados, ¿a qué se destinan exactamente? Ya se ha referido a la Hermandad de las Ánimas, pero ¿exactamente en qué consiste y a qué se destina?
0: Pues sí, lo que es la Hermandad de las Ánimas hoy en día ya no está activa, aunque el día de los alcaldillos, tanto los alcaldillos por un lado recaudan dinero, pero a la par en ese día también está la Cuadrilla de Ánimas, que es un grupo de jóvenes y mayores que van con su instrumento y van casa por casa cantando tanto las coplas tradicionales de Ánimas como villancicos. Los dos recaudan dinero y ese dinero normalmente ahora mismo pues se gasta, una parte importante es pagar la fiesta, se hace en una convivencia, digamos, vecinal, donde se hace miga y se hacen un baile allí, y luego también otras veces pues se aporta a la parroquia o distintos fines que ya hoy en día ya lo consideran más el ayuntamiento.
1: Carlos, acostumbramos a visitar las localidades de Andalucía, pedanías, entidades locales autónomas, como es el caso de Fuente Victoria o pueblos independientes, y solemos recorrer sus monumentos más relevantes, aquellos que son sus joyas patrimoniales. ¿Qué monumento aconsejaríamos visitar a alguien que visita Fuente Victoria? ¿Qué monumento es imprescindible visitar?
0: Pues realmente Fuente Victoria, en este caso ahora que hay un canal de divulgación y comunicación como es Canal Sur, nuestro canal de todos los andaluces, Fuente Victoria tiene el palacio que se ha conocido como Palacio del Rey Chico o Casa Grande, que es un bien de interés cultural. En este caso, ese palacio lo adquirió hace poco el ayuntamiento en propiedad y está en un estado por fuera. Sí es verdad que hace años recibió una restauración y eso es lo que ha permitido que no se caiga, pero está en un estado bastante, en el interior está en un estado bastante lamentable. Es una casa palaciega que es preciosa. De hecho, cuando tú entras dentro del pueblo te crees que la iglesia tiene dos torres porque están las dos una aledaña del otro, y es una casa palaciega de bastante valor para el pueblo y para el municipio de Fondón. Y luego pues también tenemos la iglesia de la Encarnación y la ermita de la Reina de los Ángeles, en la cual se alberga a la patrona.
1: Es curioso porque además en el palacio de la Casa Grande residió temporalmente Boabdil, el último sultán del reino nazarí de Granada. Es verdaderamente curioso, ¿no?
0: Eso es, por eso es bastante conocido, aunque hay más de leyenda que de realidad, porque sí es cierto que el último rey nazarí de Granada residió en Fuente Victoria, y eso está bastante documentado, aunque tenemos ahí un poco de debate entre el Aujar Fuente Victoria, porque realmente donde estuvo fue en el Andaraz. Pero siempre se la ha conocido tradicionalmente como el Palacio del Rey Chico, debido a que, sabiendo que había residido en Fuente Victoria y en la casa palaciega de una envergadura mucho más grande y sobre todo para un pueblo tan pequeño, pues se asemejó a que el Rey Chico pues viviera en esa casa. Pero sin duda sí fue la casa de los Palomar, que era una familia de Hidalgo de la zona, y es de una riqueza bastante importante.
1: Que hoy aconsejamos visitar en nuestro periplo por Fuente Victoria, esta bellísima entidad local autónoma de la Alpujarra de Almería, que hemos descubierto gracias al investigador y divulgador Carlos Rubio. Muchísimas gracias, Carlos, por haber estado en los micrófonos de Canal Sur Radio. Un fuerte abrazo y hasta la próxima.
0: Muchas gracias, hasta luego.
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2: ¿Sabías que
4: uno de los músicos más queridos de la provincia de Almería nació en Fuente Victoria? Hablamos de Rafael Barco Molina, el maestro Barco, compositor, pianista, profesor y director de bandas y orquestas, que nació en Fuente Victoria en 1903. Huérfano de padre desde muy pequeño, su familia se trasladó a Almería, donde comenzó su formación musical en la Escuela de Seises de la Catedral. En los años 20 obtuvo plaza como flautista en la banda municipal de Almería, pero su ambición lo llevó a Madrid para formarse como músico mayor militar, estudiando armonía y composición. Su carrera militar quedó truncada cuando fue herido gravemente en un bombardeo durante la Guerra Civil. Tras la guerra, se trasladó a Granada, donde fue profesor de música, y después vuelve a Almería para dirigir la Escuela de Música y la Banda del Hospicio Provincial, donde formó a numerosos músicos que continuarían la tradición musical almeriense. Rafael Barco Molina es recordado en Almería como el Maestro Barco, una figura clave en la reconstrucción y desarrollo de la vida musical de la provincia tras la Guerra Civil. Su influencia se extendió tanto por su obra como por su labor formativa, que marcó a generaciones de músicos almerienses. De su obra destacan la zarzuela Mi jaca jerezana, las nueve piezas para orquesta y coro Virgen de los Dolores, el concierto en tres tiempos Almería Moruna y el paso doble Viva Laújar.
5: Pues vamos a escuchar Viva Laújar, Mariano, ¿es posible?

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1: La industria vitivinícola es una de las señas de identidad de Fuente Victoria, en cuyo terreno se alzan las instalaciones de la bodega Fuente Victoria, con cuyo propietario Nacho Suárez ya charlamos en Canal Sur Radio. Nacho, ¿qué tal? Bienvenido, buenos días.
2: Hola, buenos días, ¿qué tal?
1: Tal y como hemos anticipado, Fuente Victoria es una entidad local autónoma de apenas 300 habitantes y sorprende que exista una bodega de referencia a nivel comarcal y a nivel provincial. ¿Cuándo y por qué nació el proyecto de impulsar una bodega en su pueblo?
2: Bueno, la bodega se fundó en el 2004 dentro de una indicación geográfica protegida como la de la Alpujarra, y digamos que la bodega se instaló en el centro de una comarca que abarca unos 5 kilómetros aproximadamente, y la pretensión de la bodega era ser lo que es, digamos, a día de hoy es el mayor productor de vino de la provincia de Almería, ¿no? La ubicación se delimitó Fuente Victoria porque era una zona que estaba justo en el centro del valle, porque estaba muy próxima a los viñedos y se pudo hacer en ese lugar.
1: Fuente Victoria es una localidad que se enclava a aproximadamente 860 metros de altitud y evidentemente supongo que las peculiaridades geográficas influyen en la calidad del vino, ¿no? ¿De qué forma influyen?
2: Sí, realmente los viñedos, los más bajos los tenemos en 950 metros. A ver, las viñas son de alta montaña, por así decirlo. ¿Eso qué peculiaridad le da? Los vinos suelen ser más frescos, más afrutados. Tienen una acidez más marcada que otras zonas más bajas. Y luego también nosotros, el tipo de cultivo que tenemos es de secano, recolección manual, así que no escatimamos en lo que es calidad.
1: ¿Qué tipo de vinos elaboran?
2: Nosotros elaboramos vinos secos, vinos tranquilos, que podría decirse, que son blancos, rosados y tintos al uso, los típicos vinos que encontramos en cualquier bar, ¿no?
1: ¿Y por qué reciben el apelativo de vinos tranquilos, Nacho? Ilústrenos un poco, a los neófitos en la materia.
2: A ver, el tipo de vino que no son espumosos, o que no son, digamos, con abocados, que se llaman, que son, tienen un azúcar más residual de unos, por encima de los 4 gramos, tal. Estos vinos son alrededor de un gramo de azúcar residual, ¿vale? Son los típicos vinos que no va buscando ese punto de dulzor, ¿no? Del azúcar. Son vinos que son más para comer, como yo digo. Son vinos más para acompañar, sí, para moza.
1: Para el maridaje, ¿no? Con la carne o el pescado. Claro, además, una de las peculiaridades de la bodega es que controlan completamente el proceso de producción, ¿no? Porque los viñedos son de la propia bodega, ¿no?
2: Sí, bueno, a mi nombre tengo unas 24 hectáreas en producción, en explotación, ¿vale? Y la verdad que estoy contento con el tamaño. Yo siempre digo que alrededor de los 10.000 litros, que es más o menos lo que venimos haciendo, es un tamaño que te encuentras cómodo. No es un tamaño en el que tengas que estar, digamos, en grandes superficies, en grandes distribuidores, y puedes trabajar un poco más lo que son los negocios de hostelería, las tiendecitas pequeñas, y moverte un poco más por tu zona y exportar un poco sin tener que buscar muchos canales de venta, por así decirlo.
1: De todas maneras, venden de forma online, ¿no?
2: Sí, está arrancando bastante tranquilo. No va muy rápido, pero sí tenemos, casi todas las semanas tenemos algún pedido y lo estamos intentando. Sí, cada vez la verdad que la gente más le va perdiendo miedo a eso de comprar los vinos a través de la web.
1: ¿Y de dónde proceden sus encargos? Habla de un encargo semanal, pero ¿hay clientes ya del extranjero incluso?
2: Todo es mercado nacional. Lo que sí encontramos es, aunque sean extranjeros o sean nacionales, lo que sí encontramos es eso, que son gente que está de paso a lo mejor en la provincia, gente que ha ido al Cabo de Gata y ha probado una botella de Sulay del Blanco Nuestro, por ejemplo, en algún restaurante, o gente que ha ido a Alpujarra y ha probado el Talento, o algún vino nuestro de como el Cabal, que lo ha probado en digamos, la Alpujarra de Almería de Granada, y cuando vuelve a su tierra, pues se acuerda o se lo quiere enseñar a alguien o quiere compartirlo con gente y ahí recibimos pedidos. Digamos que es la fuente primaria el origen de los pedidos que solemos recibir.
1: ¿Qué nombre comercial recibe el vino? Por si hay algún oyente que quiera encargarlo a través de la página web o comprarlo en alguna de las pequeñas superficies a las que se ha referido.
2: Nosotros, bueno, nuestro blanco se llama Sulair, que es el nombre original de Sierra Nevada, el primer nombre que tuvo, que es montaña del viento y del sol en árabe. Uh-huh. Y ese, digamos que es nuestro vino más conocido de la bodega. Somos muy populares con el blanco nuestro. Y luego tenemos dos tintos, que uno que se llama Talento, que es posiblemente el Syrah, uno de los Syrah de España más premiado en los últimos 2 años. Es un vino que con 3 meses de barrica no tiene mucha crianza, pero un vino que es muy afrutado y está muy rico. Y luego el Cabal, que es nuestra selección de tempranillo, con 6 meses de barrica.
1: El vino blanco, ¿qué características presenta? Porque suele últimamente ser más popular el consumo de vino blanco entre personas que se prodigan menos por el consumo de vino, ¿no? Y que de alguna manera los primeros contactos con este tipo de vino es a través del vino blanco, ¿no?
2: Es curioso porque nosotros celebramos la Feria del Vino de la Ujar hace unos días y yo veo que la gente joven le tira mucho al vino blanco y al vino rosado también. Ellos van buscando vinos con más fruta, que no se note tanto el alcohol, que no tiene que tener tanta complejidad, ni secundarios ni terciarios, y lo ves que la gente joven le va tirando por ahí. Yo creo que esa es una de las razones por las que el vino blanco está muy en auge. Y luego las grandes zonas como Galicia o Rueda, pues han sido los impulsores de que se vaya conociendo el vino blanco de cada zona, ¿no? En España.
1: Además, en su bodega no solo venden vino de exquisito sabor y además de indudable calidad, sino que organizan cata y visitas guiadas, ¿no? ¿Cómo funciona ese tipo de actividad?
2: Sí, nosotros aquí, aunque sea un pueblo pequeño, hay mucha gente que va de paso y por la zona, que quiere hacer senderismo, que quiere visitar la Alpujarra de Almería, y nosotros organizamos, lo que pasa es que ahora mismo lo organizamos para grupos grandes, para grupos concertados. Para particulares sí tenemos la tienda abierta hasta a las 2 del mediodía, en fines de semana, pero lo estamos organizando ahora un poco. Ese es un paso que vamos a dar el año que viene, para hacerlo también para particulares, para que los particulares puedan tener una visita un poco más autoguiada y puedan hacer una ruta por la bodega, ellos un poco a su aire, para terminar con una cata. Que la verdad que es una cosa que cada vez tiene más auge y que cada vez hay más gente que quiere hacer.
1: Sí, se está popularizando precisamente la visita guiada a las bodegas y la cata de vinos, que es cada vez más habitual. Una última curiosidad, Nacho. En su web hablan de vendimia manual. Cuando investigamos para concertar la entrevista, para preparar la entrevista, siempre hay algunos términos que nos resultan curiosos. Cuando habla de vendimia manual, ¿en qué consiste ese tipo de vendimia?
2: Cuando hablamos de vendimia manual, digo que hasta el vino más modesto nuestro, que puede ser el vino en los bagging box famosos de... que se vende en la zona local, se corta toda la uva a mano. O sea, no utilizamos máquinas, ni utilizamos vendimiadoras de estas grandes. Todo se corta a mano. Y se hace así porque en verano, aunque nosotros tengamos en el invierno un clima de tipo continental, no tiene que ver con nada con roquetas de mar ni con la zona de costera de Almería. Nosotros en invierno tenemos un clima bastante de interior. En verano sí tenemos un clima mediterráneo, por así decirlo. Y ahí sí hay que tener ojo a la hora de cortar la uva y que vayan vendimiadoras, por ejemplo, podría ser un problema porque fermenta por el camino. Entonces nosotros lo hacemos de forma manual porque es la mejor forma de proteger la uva antes de fermentación.
1: Una última. Antes le dije una última curiosidad, pero ahora me ha surgido una duda. ¿Qué vino le recomendaría a alguien que está iniciándose en el mundo del vino y qué vino le recomendaría a un experto?
2: De la
1: bodega de Fuente Victoria, sí.
2: Sí, a ver, para iniciarse yo recomendaría los jóvenes del año, o sea, tanto el rosado como el blanco serían los vinos que yo para iniciarse. Además, son los que son un poco más diferentes al resto de los vinos que pueda encontrar. Para la gente que tiene un poco más de experiencia, le recomendaría tanto el Talento como el Cabal. Cabal sobre todo, porque tempranillos en el Mediterráneo, que no tengan astringencia, que esté el alcohol muy integrado, con 14 grados, que tenga ese punto de madurez y de complejidad que le damos nosotros, no es tan fácil de encontrar. Entonces, a la gente que sabe un poco más o que le pide un poco más el vino, le recomendaría el Cabal, por ejemplo.
1: Nacho Suárez, propietario de la bodega Fuente Victoria, muchísimas gracias por habernos ilustrado sobre vino, por haber paseado junto a nosotros por sus viñedos y por habernos demostrado que en la Alpujarra de Almería se bebe un vino de calidad. Muchísimas gracias, un fuerte abrazo, hasta la próxima.
2: Muchas gracias a vosotros.
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3: Fuente Victoria debe su nombre a dos reinas, Moraima, la última reina nazarí, y la reina Victoria Eugenia. A lo largo de su historia ha sido denominada como Kozda, Presidio de Andarax y finalmente Fuente Victoria. Este último nombre fue adoptado en 1922 en honor a la reina Victoria Eugenia, esposa de Alfonso XIII. ¿Y de dónde viene eso de fuente? Pues de la fuente de la reina, donde según la leyenda bebía Moraima, la mujer de Boabdil, durante su estancia en esta localidad. Boabdil y Moraima vivieron en Fuente Victoria, conocida entonces como Kozda, durante aproximadamente un año y medio, entre 1492 y 1493. Fue aquí donde murió Moraima y su fallecimiento fue el golpe definitivo que impulsó al último rey nazarí a dejar España para siempre. Existe en Fuente Victoria una construcción conocida como la Casa Grande o Palacio del Rey Chico, donde según la tradición popular residió la pareja y hay quienes dicen que también vivió allí Juan de Austria. Pero la realidad es que ni el rey moro ni el hermano de Felipe II pudieron vivir en ese inmueble barroco, pues no fue construido hasta el siglo XVIII.
4: Bueno, ya saben, estas son las cosas que tienen las leyendas. Nosotros, unas veces historia y otras veces leyenda. Aquí, por la historia, pues ya lo ha dicho Mamen, que la realidad era que no vivieron ninguno de los dos
5: ninguno
4: allí.
5: De los...
4: Pero bueno, merece la pena que visitemos la Casa Grande, el sí, Palacio del Rey Chico. Luego, la leyenda ya la ponemos nosotros.
1: Sí, pero es uno de los reclamos, precisamente,
4: sin duda,
1: de la localidad,
4: claro,
1: ¿no?
4: Sí.
1: En la presentación hemos avanzado que la Casa Grande,
3: lugar de residencia... Y la Fuente de la Reina, que sigue existiendo, que dicen que allí vivía Moraima.
1: Claro, que el lugar de residencia de Boabdil.
3: Eso sí es cierto.
1: Cuando...
3: Vamos, que estuvieron en el pueblo.
1: Sí, efectivamente.
3: No que vivieran en esa casa.
1: Pero creen que fue una antigua vivienda que fue derruida para construir en el siglo XVIII la Casa Grande o el Palacio del Rey Chico. Pero existe más leyenda que realidad. La documentación de aquella época es verdaderamente
4: escasa,
1: compleja.
4: Escasa, sí. Bueno, esta sintonía nos marca que vamos diciendo adiós a esta visita que hemos realizado a la provincia de Almería en Afuente Victoria. Y ahora nos vamos a dedicar a conocer y a visitar inmediatamente nuestra segunda parada, Mariano, un barrio. Nos vamos hasta un barrio que tiene mucho que ofrecernos.
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4: Pues la segunda parte de este programa, ya saben que recorremos también los barrios de Andalucía que tienen tanto para contarnos, mostrarnos y tanto para disfrutar. Así que hoy nos vamos a detener en Sevilla. Hoy nos toca nada más y nada menos que el barrio de Santa Cruz. Un barrio que respira como si cada callejuela fuera un latido antiguo de Sevilla. No es un barrio que se recorra deprisa, es un lugar que te obliga a bajar la voz, a dejar que el tiempo se detenga y que la luz se filtre entre las paredes encaladas como un secreto compartido solo con quien sabe mirar. Las calles estrechas se enroscan una sobre otra, formando un laberinto que parece hecho para perderse a propósito. En cada giro aparece un patio escondido, una bugambilla que trepa con descaro, una sombra fresca que huele a azahar incluso cuando no es primavera. Santa Cruz tiene esa manera suya de convertir lo cotidiano en íntimo y lo pequeño en eterno. Así que, Bernardo, empecemos este recorrido por el barrio de Santa Cruz sevillano, pero nos tienes que dar detalles y ubicación.
1: En el corazón de la antigua judería de Sevilla se alza el patrimonial barrio de Santa Cruz, un entramado de calles de trazado irregular y en el que residen unos 2.800 habitantes. El Hospital de los Venerables, el Convento de las Teresas y la Plaza de Santa Marta, por cierto, una de las joyas ocultas de la ciudad, son los monumentos más relevantes de su patrimonio. La Plaza de Santa Marta, Mamen, ciertamente una de las más pintorescas de la ciudad de Sevilla.
3: Hay que encontrarla, bueno, hay que ir.
1: Efectivamente, no es una plaza... que se presente a ojos del viajero de forma fácil. Hay que buscarla.
4: Hay que encontrarla. Eso es lo bueno del barrio de Santa Cruz, descubrir los secretos, los rincones, las placitas.
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4: En nuestro recorrido por el barrio de Santa Cruz de Sevilla llegamos hasta el Real Alcázar de Sevilla, declarado Patrimonio de la Humanidad por la UNESCO, junto al conjunto de la Catedral y el Archivo de Indias. Es el Palacio Real en activo más antiguo de Europa. Nos disponemos a hacer un viaje a través del tiempo por un monumento en el que se entrelaza la arquitectura islámica, mudéjar, gótica, renacentista y barroca. Y para no perder detalle, tenemos hoy la suerte y el placer de contar con su alcaide, Andrés Luque Teruel, que ya está con nosotros y va a ser nuestro cicerone. Señor Luque, buenos días, bienvenido.
5: Buenos días, es un placer.
4: Pues para nosotros también, créame, señor Luque. Cuéntenle a los andaluces, para los que aún no la conozcan, cuéntenos brevemente la historia del Real Alcázar de Sevilla.
5: En el Alcázar de Sevilla tenemos prácticamente la historia de la ciudad. El patio de bandera, hay una cripta arqueológica donde se conserva una factoría de salazones fenicios del siglo IX, que unida con la que hay en el Antiquarium, en la Plaza de la Encarnación, también de la misma fecha, demuestra que en la antigüedad la ciudad era puerto de mar. Uh-huh. Es decir, lo que después era el famoso Lacus Ligustinus Romano, pues varios siglos antes tenía mucho más calado y era un lugar seguro de entrada y salida de barcos en la época. A partir de ahí, en la misma crista, tenemos edificios romanos bien conservados, edificios de tipo industrial, no de uso doméstico. Ese edificio ¿sí? va a tener un uso como convento cristiano desde el siglo III, es decir, en el siglo III hay una subida de agua, se abandona el uso que tenía industrial y cuando las aguas vuelvan a su cauce, a su cota, uh-huh. efectivamente, se va a instalar una comunidad de frailes. Uh-huh. La comunidad, insisto, está viviendo allí hasta el siglo XI, lo cual indica una clara convivencia entre cristianos y andalucíes sí. y la población islámica, y en el siglo XI se va a interrumpir de golpe. Los estratos dan que cesa por completo la actividad cristiana. Esto coincide con la salida del rey Al-Mutámid de Sevilla y con la entrada de los almorávides, ya en la misma cota que la crista, pero como parte de los alcázares, tenemos el Palacio Fundacional del Reino de Sevilla, iniciado o construido por Abu al-Qasim a partir del año 1023. De este palacio se conservan varias crujías, incluso una bóveda de arcos entrecruzados espectacular, y la ampliación del mismo palacio por parte de su nieto, del famoso rey Al-Mutámid, el rey poeta, sí. Que conocemos como Dar al-Mubarak. Ciertamente, después de 1000 años, los elementos islámicos han ido, digamos, perdiendo, no las estructuras, no hay ningún resto de azulejo parietal, no hay ningún alicatado, sino pinturas murales, de las que sí hay restos in situ. Debido a distintas dificultades, por los terremotos y por las arcillas expansivas de los suelos, se fueron renovando las cubiertas. Así, una parte de la Dar al-Mubarak va a recibir cubiertas góticas de nervaduras en época del rey Alfonso X el Sabio. Habrá otra reforma en época de Alfonso XI y, posteriormente, el rey Pedro I subirá el nivel del terreno debido a nuevas inundaciones y edificará su palacio, el Palacio Mudéjar. Durante un tiempo se discutió si ese palacio era parte de la Dar al-Mubarak o no, pero ahora, sí. con las lecturas paramentales y con el carbono 14 que hemos hecho en distintas zonas del mismo, podemos asegurar que el palacio del rey Pedro I es prácticamente íntegro, salvo los dos puntos de conexión con los palacios antiguos, es íntegro de 1356, del siglo XIV. Bueno, eso es en buena medida. Después tenemos la Casa de la Contratación, que hoy día, con su sala de la cartografía, que hoy día son están convertidos en Salón del Almirante y en Capilla de los Mareantes, que también son espacios islámicos.
4: Interesante.
5: En definitiva, sí. son una serie de sumas de distintas épocas, muy interesantes, que hacen que estos palacios, que desde el año 1023 están en uso, pues sean no solo los palacios más antiguos en uso de Europa, sino también los que han conservado más elementos originales y en mejor estado.
4: Desde luego tiene una historia interesantísima para perderse con tiempo, señor Luque. ¿Qué cree que es lo que desde luego, qué es lo que más sorprende a quienes lo visitan por primera vez?
5: El visitante que va por primera vez, yo creo que lo que más le llama la atención es el Palacio de Pedro I y sobre todo el llamado Salón de Embajadores, que es en realidad el Salón del Trono del Rey. Ese salón está construido con técnicas arquitectónicas, con estructuras de tipo califal, ya que los arquitectos de Toledo era la formación que tenían, y bueno, exhibe un lujo realmente excepcional, ¿no?, que deslumbra a los visitantes. Además, para llegar a ese Salón del Trono, se entra por el vestíbulo original, que está en el lado opuesto, de tal manera que hay que cruzar todo el patio, y es deslumbrante, ¿no? Es deslumbrante ese recorrido hasta el Salón del Trono.
4: ¿Cuál es el mayor reto que hay en la conservación de un lugar con tanta historia y tan visitado?
5: El primer reto que puede tener un conjunto de este tipo es mantenerlo en un uso adecuado, puesto que los edificios en uso se mantienen. Con el mantenimiento adecuado siguen vivos. Los edificios, cuando realmente se deterioran, es cuando pierden el uso. Lo que hay es que calibrar muy bien ese uso. Lo que hay es que tener muy en cuenta las necesidades que va teniendo el edificio y las intervenciones conservativas que imprescindibles que hay que hacer en todo edificio antiguo. Si nos fijamos, en el Alcázar estamos siempre atendiendo a distintas zonas, igual que sucede, por ejemplo, en la Catedral de Sevilla, en donde se están revisando los pilares continuamente. Pues aquí exactamente igual. La limpieza de los yesos, de los alfarjes, es completamente necesaria. Y, por supuesto, la revisión continua de la estructura, ¿no?, de la estabilidad. Insisto que más de 1000 años de uso son muchos años y que el edificio está perfectamente construido, con técnicas muy sólidas, sí, pero hay que tener una atención continua, permanente.
4: Sin duda. ¿Qué papel juega hoy el Alcázar en la vida cultural de Sevilla?
5: El Alcázar está abierto a las actividades culturales de la ciudad. Allí se celebran numerosos actos, congresos, conferencias, presentaciones de libros, se hacen exposiciones. Precisamente este jueves se hace una exposición sobre pintura en volúmenes de plomo dedicada al emperador Carlos V. También hay visitas teatralizadas, en definitiva hay muchísimas, conciertos, óperas. Están las noches en los jardines del Alcázar dedicadas a la música, que llevan ya pues 20 y tantos años, ya va para los 30 años celebrándose, y que tiene una gran aceptación en la ciudad. Es decir, que hay actividades múltiples, muy variadas y muy arraigadas en la ciudad.
4: ¿Hay todavía secretos bajo el suelo?
5: Muchos, hay muchos secretos bajo el suelo. Tengamos en cuenta que la crista está 4 metros por debajo, y que todos los palacios que sean anteriores al de Pedro I, es decir, en los palacios fundacionales de Abu al-Qasim, en la Dar al-Mubarak del rey al-Mutami o en las ampliaciones almohade, nosotros vemos ahora mismo la planta superior. No vemos, salvo en el patio de crucero, ¿sí?, de la antigua Dar al-Mubarak, no vemos la planta inferior. Igualmente, hay dependencias que se han perdido, como por ejemplo los baños. Los llamados baños de Doña María Padilla no son baños. Eso es una fuente en un jardín. Los baños del Alcázar aún no se han excavado. No podemos especular con qué hay debajo,
4: claro,
5: pero ni con qué se conserva o no se conserva. Pero lo que sí está muy claro es que hay sorpresa. Hace poco se ha excavado el senador de la Alcoba y ha dado datos importantísimos. Por ejemplo, que no es un mausoleo, y que no hay enterramientos reales allí, sino que es una sala palatina.
4: Sí, sí,
5: y en definitiva es lo propio de un edificio con 1000 años, que claro, con las readaptaciones,
4: sí,
5: pues hay ampliaciones, hay mutilaciones y hay redecoraciones.
4: Señor Luque, ¿qué se siente siendo su alcaide? Sí,
5: una gran satisfacción, es un honor tremendo por ocupar un puesto así, un puesto que han ostentado los guzmanes, la Casa de Alba, y ahora en el siglo XXI, pues personas muy destacadas en la vida de la ciudad, con lo cual es un gran honor. Pero también es una gran satisfacción de entrar todos los días por el Alcázar, de verlo, de vivirlo, de disfrutar de un entorno maravilloso.
4: Desde luego. Y por último, ¿cuál es su rincón favorito?
5: Mi rincón favorito es lo que no se ve. Son las dependencias del siglo XI que no están abiertas al público. Es decir, ese entorno del patio del yeso, con las zonas que sabemos seguro que son del siglo XI y que algunas de ellas se van a incorporar próximamente al Alcázar con la reciente compra de una de las casas danesas.
4: Pues Andrés Luque Teruel, alcaide del Real Alcázar de Sevilla, ahí es nada. Le quiero agradecer que haya estado en los micrófonos de Canal Sur y aquí en Andalucía Nuestra. Ha sido un verdadero placer. Gracias por haber sido nuestro cicerone.
5: Lo mismo digo. Muchísimas gracias a ustedes.
0: ¿Sabías que
6: uno de los puntos más fotografiados del barrio de Santa Cruz está ligado a una de las óperas más representadas en todo el mundo?
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6: Se trata de un balcón que hay en la Plaza de Alfaro, conocido como el Balcón de Rosina, y que aseguran es el escenario de una de las obras más célebres de la literatura y la ópera, El Barbero de Sevilla. Entre el mito y la realidad, la historia del balcón mezcla teatro, arquitectura, leyendas y turismo. Una historia que se remonta a 1775, cuando el dramaturgo francés Pierre-Augustin de Menomarché estrena El Barbero de Sevilla, una comedia de enredos e ingenio. Rosina es una joven huérfana que vive bajo la tutela del doctor Bartolo, que está empeñado en casarse con ella, pero Rosina está enamorada del joven conde Almaviva, que con la complicidad del barbero Fígaro se presenta disfrazado de varias maneras en casa de Bartolo. Tras una serie de malentendidos y serenatas, el amor triunfa y la pareja logra casarse justo antes de que el tutor pueda impedirlo. Y elemento fundamental para llegar a ese final feliz, el balcón desde el que Rosina canta sus arias de amor, arias como este que estamos escuchando. 40 años después, Rossini convirtió la pieza en ópera bufa, una de las óperas más representadas de la historia. Lo curioso es que el famoso balcón que hoy visitan miles de turistas no existía en aquella época, algo que no impide que el balcón de Rosina forme parte de las rutas temáticas que recorren la ciudad a través de la ópera. Además del Barbero de Sevilla, otras óperas como Don Juan, Carmen o Las bodas de Fígaro forman parte de la ruta de la ópera por el barrio de Santa Cruz.

0: Paramos ahora a tomar un refrigerio en uno de los establecimientos más antiguos de Sevilla, el Café Bar Las Teresas, museo vivo de la cultura sevillana. Con más de medio siglo de vida ha sido lugar habitual de pintores románticos, toreros y escritores. Testigo, por lo tanto, de gran parte de esa historia es además su encargado, Aitor Jiménez, que ya está con nosotros. Aitor, buenos días, bienvenido.
1: Hola, buenos días, gracias.
0: Aitor, cuéntanos, ¿cuándo nació Las Teresas?
1: Pues Las Teresas nació en 1870, empezó siendo una tienda de ultramarinos, donde se despachaba vino, y poquito a poco, por la demanda del público y demás, nos hemos convertido en lo que somos hoy.
0: Eso es que, ¿y cómo ha sido esa evolución a lo largo de los años? Porque ya se ha convertido en el centro del tapeo que es hoy.
1: No, sí, aquí viene gente de toda España, de todo el mundo, de todos los lugares, y es un lugar habitual donde la gente viene, se toma su cervecita, su tapeo, y vienen a echar un buen rato.
0: Uh-huh. Aitor, si yo llego ahora a Las Teresas, ¿qué podríamos tomar? ¿Qué nos ofrece?
1: Hombre, el producto estrella de nosotros es el jamón ibérico de bellota 100%. Uh-huh. Eso sin duda. Empezaremos con una tapita de jamón, podríamos continuar después con una tapita de papas aliñadas, una tapita de bacalao con tomate.
0: Uh-huh. De hecho,
1: siempre acompañado siempre de una buena copita de manzanilla, de fino, o como si no, una cervecita.
0: Ajá. Imagino que los extranjeros deben flipar ahí.
1: Sí, aquí de hecho tenemos la puerta que da a una de las calles. Cuando pasa se ve el local con los jamones colgados y yo creo que somos una de las puertas más fotografiadas de Sevilla.
0: Sí, porque una de las señas de identidad de Las Teresas son esos, sus jamones colgados del techo.
1: Yo siempre se lo digo a nuestra clientela, digo, la gente le hace muchas fotos a la Giralda, a la Catedral, a la Alcázar, y después somos nosotros, que esta puerta con los jamones colgados es la estampa casística nuestra.
0: Conserváis, Aitor, casi la misma estética desde el principio, ¿no? Porque las paredes están llenas de carteles de toros, fotografías, azulejos antiguos. Todo esto cuentan historias, historia de la ciudad.
1: Sí,
0: historia.
1: Sí. ¿Mm? Aquí nosotros conservamos también la barra original, desde cuando se abrió el local. Y estas paredes, esta barra hablará, hemos tenido clientes como Kennedy, de hecho tenemos una mesa que con su fotografía, con el hermano de Kennedy, con su mujer, cuando vino a España, y le decimos que es la mesa Kennedy.
0: Ajá.
1: Y aparte de Kennedy, un montón de
0: famosos, de personas.
1: Camilo José Cela, Arturo Pérez de Verte, Mario Vargas Llosa, un montón de personalidades.
0: Claro, imagino el remolino, en Las Teresas siempre hay mucha gente, pero imagino el remolino cuando llega alguien famoso.
1: No, sí, aquí cuando entra alguien famoso intenta venir de incógnito, pero la gente lo reconoce y nosotros, por favor, déjelo que está aquí disfrutando de su tapeo y su tapita y demás.
0: ¿Qué es lo que más te piden los que nos visitan, Aitor? ¿Qué te piden más, el jamón?
1: El jamón ibérico de bellota y las papas aliñadas.
0: ¿Y recuerdas alguna anécdota concreta de algún personaje o alguna historieta que haya pasado ahí en Las Teresas?
1: Aquí, pues sí, mira, hace mucho estuvo Carlos Herrera, estuvo Ángel Barceló y hubo un periodista de Canal Sur también.
0: Sí.
1: Coincidieron un domingo por la mañana los tres y se conocían entre ellos y demás. Y Ángel Barceló invita una copita a Carlos Herrera. Carlos Herrera invita una copita al periodista de Canal Sur. No se enteraba uno, no se enteraba otro, y con el cachondeo y demás, pegué así una voz y dije, señores, la COPE invita a la C, la C invita a Canal Sur. Todos los clientes empezaron a reírse y demás.
0: Eso está bien, porque además existe una magnífica relación entre todos nosotros, así que es un gusto, un gusto. Aitor, como hay muchísima afluencia de gente a Las Teresas, ¿cómo ha influido el turismo en los parroquianos, en la gente del barrio de toda la vida? ¿Ha afectado de alguna manera o no?
1: Afecta, hay gente que es reacia y hay gente que lo afecta con los brazos abiertos, la verdad. Nosotros tenemos clientela de afuera, de adentro, de aquí de Sevilla y demás, pero normalmente siempre lo aceptan, no les desagrada, la verdad.
0: Uh-huh. ¿Y dónde crees tú que ha radicado el éxito de Las Teresas? ¿En un poco en todo esto que contamos, en la visita de determinadas personas, en cómo servís la manzanilla, en los jamones, un poco todo?
1: Yo creo que es una mezcla de todo, entre que se servimos productos de calidad, en que intentamos servir como atender a la gente como nos gustaría que nos atendieran a nosotros si fuéramos a cualquier otro sitio, y el ambiente, y es una mezcla de todo.
0: Uh-huh. Aitor, ¿cómo llegas tú aquí? ¿Cuánto tiempo llevas?
1: Pues yo llevo la empresa 27 años.
0: Caramba.
1: 27 años en la, sí, 27 años en la misma empresa.
0: Como yo te digo caramba porque te estoy tuteando pensando que eres jovencísimo. Claro, bueno, sí. Joven eres, pero...
1: A ver, joven soy, yo tengo 46 años.
0: Joven. Digamos, jovencísimo.
1: Y yo llego aquí a Las Teresas cuestión de 6 o 7 años, el año antes de la pandemia. Uh-huh. El antiguo encargado se jubiló y demás. Y me pasaron de otro local que teníamos y me colocaron aquí. Uh-huh. Y la verdad que fue para mí un orgullo, la verdad. Para mí un orgullo.
0: Claro, porque tú trabajas en un sitio que es santo y seña de la ciudad.
1: No, sí, aquí parece que, vamos, en la calle Santa Teresa es paso de toda la gente que entra al centro y en todas las fiestas, en Semana Santa, en ferias, en el Corpus, en todas las fiestas y demás, y digamos, aunque para nosotros siempre decimos que nosotros todos los días son fiestas.
0: Uh-huh. ¿Las Teresas está abierto durante todo el día?
1: Sí, sí, abrimos desde las 10 de la mañana hasta las 12 de la noche, interrumpidamente, con la cocina abierta todo el día.
0: ¿Y hay que hacer reserva, Aitor?
1: Normalmente nosotros de lunes a jueves sí hacemos reservas. Uh-huh. Ya lo que son los fines de semana no hacemos reservas, es por demanda.
0: Muy bien. Pues Aitor Jiménez, ha sido un placer, el encargado de Las Teresas en Sevilla.
1: No, el placer mío, por favor.
0: Bueno, ya iremos ahí a tomarnos la manzanilla fresquita, ¿eh? Y una tapita de jamón.
1: Aquí tenéis vuestra casa.
0: Muchas gracias, Aitor. Un abrazo, buen día.
1: Igualmente, muchas gracias.
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3: Una de las leyendas más conocidas del barrio de Santa Cruz es el de la Susona Ben Susón, hija de un importante banquero judío y tan hermosa que era conocida así como la hermosa fembra, la hermosa hembra. Cuenta la historia que Susona estaba enamorada de un hombre cristiano, un amor tan grande que le llevó a traicionar a su padre, quien terminó siendo sentenciado a muerte. Los hechos ocurrieron en el siglo XIV. Cierto día que Susona dormía en su habitación, se reunieron en su casa una veintena de judíos para preparar una sublevación contra los cristianos. Pero Susona no dormía, pues como todas las noches, esperaba que su padre se acostase para huir sigilosamente de la casa y reunirse con su amado. Susona escuchó palabra por palabra toda la conversación de los conspiradores. Concluida la reunión, salió corriendo a contarle todo a su caballero cristiano, que alertó de los planes judíos al asistente de la ciudad. Los cristianos tomaron la delantera, apresaron a los infieles, los condenaron a muerte y los ejecutaron en la horca. Atormentada por los remordimientos, Susona acudió a la catedral, donde el arcipreste Reginaldo de Toledo la bautizó y le dio la absolución, y después se retiró a un convento. Hay otra leyenda que cuenta que tuvo dos hijos con un obispo y que cuando éste la abandonó, se fue con un comerciante. En cualquier caso, las dos historias coinciden en señalar que cuando murió Susona y abrieron su testamento, encontraron una cláusula que decía:
0: y para que sirva de ejemplo a las jóvenes y en testimonio de su desdicha, mandó que cuando muriera separasen su cabeza de su cuerpo y la pusieran sujeta en un clavo sobre la puerta de su casa y quedar allí para siempre jamás.
3: Se cumplió el mandato testamentario y la cabeza de Susona fue puesta en una escarpia sobre el dintel de la puerta de su casa en el número 10 de una calle que pasaría a llamarse Calle de la Muerte, y allí permaneció hasta mediados del siglo XVII, cuando se sustituye la cabeza por un azulejo de cerámica trianera en el que se puede leer:
4: en estos lugares, antigua Calle de la Muerte, púsose la cabeza de la hermosa Susona Ben Susón, quien por amor a su padre traicionó y por ello atormentada dispúsolo en testamento.
0: Menos mal que se llamaba Susona Ben Susón, porque vamos, la historia es...
3: Pues fíjate, en el siglo XIX, cuando se cambia el nombre de la calle Muerte por el de la calle Susona.
0: Menos mal.
3: La historia de la bella Susona ha sido llevada a la literatura, a la televisión, al teatro e incluso a los videojuegos, y es otro de los lugares más visitados por los turistas que recorren el barrio de Santa Cruz.
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4: La Semana Santa en el barrio de Santa Cruz es sinónimo de silencio y quejío. El día más especial del calendario sacro es el Martes Santo, jornada en la que procesiona la Hermandad de Santa Cruz. El transitar del elegante palio de la Virgen de los Dolores, obra cumbre de Antonio Eslava, por la Plaza de la Alianza tras abandonar la calle Joaquín Romero Murube, es uno de los momentos más impactantes de la Semana Santa de Sevilla. Para cerrar el programa Isma, he elegido una ruta altamente recomendable. Recorreremos durante 10 kilómetros y 15 minutos el sendero que conecta en la provincia de Jaén las localidades de Sorihuela del Guadalimar, ejemplo de la arquitectura castellana en Andalucía, y Chiclana de Segura. La JA9105 es una excusa para deleitarnos con un mar de olivos y un almuerzo de fábula en el restaurante El Balcón de los Llanos de Chiclana de Segura. ¿Qué comer? Para mayor desconsuelo de mamen, pediremos una ración de oreja en adobo y paté de perdiz.
0: Mamen, nos vamos a despedir con este homenaje de los cantores.
3: Sí, un homenaje que le hacen al barrio de Santa Cruz.
0: Pues ya saben, así entre historias, acentos y rincones que laten con vida propia, llegamos al final de este viaje por nuestra tierra. Andalucía Nuestra se despide por hoy, pero volveremos nuevos caminos, nuevas rutas y nuevos barrios para dar a conocer nuestra tierra, para despertar en todos ustedes el interés por acercarnos y conocernos más y mejor. Gracias por abrirnos las puertas de vuestras casas, de vuestros corazones y por estar siempre ahí. Barrio.

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3: Buenos días. Faltan 25 horas para que se abran las urnas en Andalucía. Este sábado es jornada de reflexión previa a la jornada electoral por la cual elegiremos gobierno para los próximos 4 años. Los candidatos de los principales partidos políticos de nuestra comunidad, que cuentan con representación en el Parlamento de Andalucía, van a dedicar este sábado a estar con su familia, a descansar antes de la celebración de las elecciones autonómicas de este domingo 17 de mayo. Y desde la Radio Pública Andaluza se lo vamos a contar todo, minuto a minuto, hora a hora, para que estén ustedes informados de lo que va a ocurrir en esta jornada tan trascendental. 15.000 agentes de los cuerpos y fuerzas de seguridad del Estado, junto a más de 1 millar de policías locales, que se despliegan mañana domingo por toda Andalucía para asegurar la normalidad de esta jornada electoral. Al margen de lo electoral, la Guardia Civil investiga como posible caso de violencia de género la agresión con arma blanca a una mujer de 32 años en la localidad sevillana de Lora del Río. Pese a la gravedad de sus heridas, no se teme por su vida. Ha sido ingresada en un hospital de Sevilla. Hay un hombre detenido tras la agresión. Y tras un nuevo incidente entre narcos y una patrulla de vigilancia aduanera en Almería, este colectivo denuncia la falta absoluta de seguridad de las fuerzas y cuerpos de seguridad del Estado en su lucha contra la droga, hasta el punto, dice Fran García, de reírse de la autoridad. Este hombre es responsable de vigilancia aduanera del CESIF.
4: Le ha dado el alto, se ha barloado y detenido a sus tripulantes. En ese momento, cuando se encontraba al costado, se ha acercado otra embarcación semirrígida potente para rescatar a los detenidos. El incidente es gravísimo, sobre todo teniendo en consideración la falta de respeto a la autoridad que se tiene cuando ya es que rescatan a los detenidos.
3: Y a esta hora continúa abierta la operación por la cual la Policía Nacional ha intervenido en Jerez y en el río Guadalete 1.600 kilos de hachís y un importante arsenal de guerra vinculado presuntamente a una organización de narcotráfico. En Andalucía se esperan hoy precipitaciones aisladas en la parte más oriental, con temperaturas más bajas de lo normal para la época del año en la que estamos. Será este un fin de semana de transición a la espera de una subida notable de los termómetros. La próxima semana podremos alcanzar en el Valle del Guadalquivir los 34 grados. Son valores más próximos a los meses de julio y de agosto. Lo explica el portavoz de la EMET, Rubén del Campo.
5: Este día, el sábado, habrá pocas lluvias, si acaso podrá llover algo en el extremo norte y también algún chaparrón por la tarde en Andalucía Oriental. El miércoles y días siguientes serán entre 5 y 10 grados superiores a lo normal, cifras ya en muchos puntos prácticamente veraniegas.
3: Hoy no hay jornada de primera división en fútbol. En segunda división, jugados ayer, Castellón 1, Cádiz 1 y Córdoba 1, Albacete 2. Hoy se juegan el Ceuta, Málaga, Almería, Las Palmas y Granada, Burgos. Pues estos son todos nuestros argumentos informativos con los que arrancamos este espacio de una hora que realiza Manolo Fernández y produce Pedro Sánchez.
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3: Andalucía, 8 de la mañana y 5 minutos, sábado 16 de mayo, jornada de reflexión previa a las elecciones autonómicas a las que estamos llamados a votar los andaluces mañana domingo, día 17. Los candidatos de los principales partidos que optan a representación parlamentaria están descansando después de dos intensísimas semanas de campaña electoral. Auxi Contreras.
8: Desde el Partido Popular indican que Juanma Moreno va a dedicar la jornada de reflexión a estar con sus seres queridos, con los que ha tenido poco tiempo para compartir entre viaje y viaje. La socialista María Jesús Montero va a pasarla con su madre, que ya es mayor, como apuntaba en Canal Sur, también a descansar y estar con los amigos. El candidato de Vox, Manuel Gavira, ha elegido el Paseo Marítimo de Cádiz para recorrerlo en familia y almorzar con ellos. Antonio Maillo, candidato de Por Andalucía, aprovecha el día para pasear por el barrio sevillano de San Julián y hacer algunas compras cotidianas. Por su parte, el candidato de Adelante Andalucía, José Ignacio García, también va a realizar tareas domésticas como limpiar o lavar la ropa después de haber recorrido más de 5.300 kilómetros por toda la comunidad. Y por la tarde visita la Feria de Jerez, su ciudad, para disfrutarla con sus amigos.
3: Más de 6,8 millones de andaluces estamos llamados a votar este domingo 17 de mayo en los comicios al Parlamento. Van a poder hacerlo en las 10.403 mesas electorales que estarán instaladas en los 4.378 colegios que a partir de las 9 de la mañana de mañana abren sus puertas en toda la comunidad. Todo está preparado. Entre las novedades de este nuevo proceso electoral está la incorporación de la inteligencia artificial en la verificación del escrutinio y una aplicación oficial web y móvil renovada. María José Marín.
9: Una app con la que se podrán consultar los resultados en tiempo real y conocer el último diputado asignado, facilitando así la comprensión de la configuración parlamentaria. Además, por primera vez, la inteligencia artificial va a ayudar en el recuento de votos mediante el análisis de las imágenes de las actas tomadas a través de una tablet desde las propias mesas electorales. Antonio Sanz, consejero de Presidencia, Emergencias e Interior de la Junta.
10: El sistema extraerá los datos contenidos en el acta y los comparará con los datos que han sido transmitidos para garantizar la seguridad. Si se detectara cualquier tipo de discrepancia, la mesa será marcada automáticamente para revisión manual, lo que nos permitirá detectar errores en tiempo real y acelerar su resolución.
9: El sistema se apoyará en una infraestructura completamente duplicada con centros de datos operativos tanto en Sevilla, en el pabellón de la navegación, como en Madrid, y un refuerzo integral de la ciberseguridad. También se duplican elementos críticos como las comunicaciones, los servidores y los sistemas de suministro eléctrico, lo que asegura el funcionamiento incluso en escenarios

0: va a contar con más de 16.000 efectivos de las fuerzas y cuerpos de seguridad del Estado.
1: Como dice María José, este dispositivo se compone de más de 15.000 agentes de los cuerpos y fuerzas de seguridad del Estado, junto a más de un millar de policías locales que se van a desplegar mañana domingo por toda Andalucía para asegurar la normalidad de esta jornada electoral. Daniel Illana.
2: En concreto, durante esta jornada de votación en Andalucía, los agentes realizarán un seguimiento específico en los casi 4.000 puntos de votación distribuidos entre los 785 municipios de nuestra comunidad autónoma. Un dispositivo que valora el delegado del Gobierno en Andalucía, Pedro Fernández.
3: Es un despliegue de las fuerzas y cuerpos de seguridad del Estado de gran envergadura para que la ciudadanía pueda ejercer su derecho al voto en los 3.757 locales electorales que hay distribuidos en todos los municipios andaluces.
2: El operativo, que comenzó junto con la campaña electoral, pasa a partir de las 8 de la tarde de mañana a su segunda fase, en la que los agentes asumen labores de vigilancia y control tanto de los centros de votación como de la custodia del material electoral hasta la proclamación, en la noche del domingo, de los resultados definitivos. Pedro Fernández.
3: Se despliega un dispositivo de las fuerzas y cuerpos de seguridad del Estado con cerca de 14.600 efectivos de Policía Nacional y Guardia Civil, y a los que se sumarán efectivos de las policías locales.
2: Desglosando este dispositivo, la Guardia Civil aportará 9.000 agentes por todo el territorio andaluz, mientras que la Policía Nacional sumará más de 5.500 funcionarios para garantizar la vigilancia y el normal desarrollo de la jornada.
1: Canal Sur Radio ha preparado una programación especial para mañana, para este domingo 17 de mayo, desde las 9 de la mañana, para que puedan seguir con todo detalle esta jornada electoral en Andalucía. Patricia Zarandieta, buenos días.
4: Buenos días. En primer lugar, Fran López de Paz y Natalia Barnés van a estar al frente de un programa que comenzará cuando abran los colegios electorales en Andalucía. Un especial informativo en el que les contaremos desde primera hora cómo transcurre la cita con las urnas de los andaluces. Les ofreceremos los primeros avances de participación, las votaciones de los candidatos y cualquier incidencia que se produzca a lo largo de la mañana. 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A las 8 les ofreceremos los datos de una encuesta de Sigma 2 para Canal Sur y La Forta, un espacio en el que contaremos con una mesa de opinión con José Joaquín León, Charo Fernández Cota y Félix Machuca para analizar todo lo que dé de sí la jornada. Además, en nuestros informativos de las 8 de la mañana y las 2 de la tarde, así como en los boletines horarios, estarán puntualmente informados de cómo transcurre la cita electoral en Andalucía.
1: Por cierto, que la Junta Electoral de Andalucía ha rechazado los 21 recursos presentados por la Radio y Televisión de Andalucía por distintos partidos políticos que concurren a las elecciones andaluzas de mañana.
4: De esta manera, el órgano jurisdiccional que vela por la transparencia del proceso electoral avala en sus resoluciones que los servicios informativos de Canal Sur Televisión y Canal Sur Radio han cumplido con los principios de pluralismo político, neutralidad informativa, igualdad y proporcionalidad que exige la Ley Orgánica del Régimen Electoral General.
1: Andalucía, 8 de la mañana y 11 minutos.
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1: La Guardia Civil investiga como posible caso de violencia de género la agresión con arma blanca a una mujer de 32 años en la localidad sevillana de Lora del Río. Pese a la gravedad de sus heridas, no se teme por su vida. Ha sido ingresada en un hospital de Sevilla. Hay un hombre detenido tras la agresión.
4: El detenido, según publica hoy el Diario de Sevilla, ha recibido asistencia sanitaria en el centro de salud de Lora del Río. Ahora permanece bajo custodia policial mientras avanzan las diligencias para tratar de determinar las circunstancias de esta agresión. La rápida actuación de los servicios de emergencia permitió asistir a la víctima en los primeros minutos tras el ataque, estabilizarla y proceder a su evacuación a un centro hospitalario sevillano, donde hoy permanece ingresada.
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1: Faltan medios mientras la violencia se incrementa. Es la denuncia del sindicato Juzba tras el último incidente con narcolanchas, en este caso en aguas de Almería, donde una embarcación de vigilancia aduanera ha resultado dañada tras una colisión. Esta vez no ha habido víctimas después de la muerte hace justo una semana de dos agentes de la Guardia Civil cuando perseguían una narcolancha en aguas de Huelva. Ana Torregrosa.
6: La embarcación Audaz, dañada en estas últimas horas tras un choque con un grupo de narcolanchas frente a las costas de Adra, es una de las más modernas. Eso, según el sindicato JUSBA de Vigilancia Aduanera, ha contribuido a que no se hayan registrado heridos. Pero

0: denuncian que podía haber sido mucho peor e insisten en que faltan medios. Jorge Samblas es su portavoz.
1: Si estuvieran en otro tipo de patrulleras que también existen y trabajan con ellas, posiblemente estaríamos lamentándonos de un incidente muy trágico. Pero si en lugar de haber una patrullera contra cinco narcolanchas hubiera sido cinco patrulleras contra una narcolancha, le puedo asegurar que no estaríamos ni siquiera hablando de eso.
0: También el sindicato UGT ha denunciado a través de un comunicado la falta de medios. Tras el incidente, una narcolancha quedaba inutilizada y abandonada a la deriva. Su tripulación ha sido rescatada por otra y se han dado a la fuga.
2: La Policía Nacional ha intervenido en Jerez y en el río Guadalete 1.600 kilos de hachís y un importante arsenal de guerra vinculado presuntamente a una organización de narcotráfico. La operación a esta hora sigue abierta, Paco Méndez.
3: La operación permitió interceptar un convoy formado por vehículos todoterrenos robados que transportaban 40 fardos de droga procedentes de una embarcación localizada de madrugada por la policía en el río Guadalete. Según la investigación policial, los implicados trasladaron el cargamento hasta una barriada jerezana, utilizando además un vehículo de alta gama como escolta y una red de vigilancia para detectar posibles controles policiales. Durante el operativo, los agentes intervinieron 5 fusiles de asalto, 4 AK-47 y un CETME, munición, chalecos antibalas y 4 granadas de mano con capacidad para actuar en un radio de hasta 50 metros. La Policía Nacional mantiene abierta la investigación sobre esta organización criminal dedicada presuntamente al tráfico de hachís en la provincia de Cádiz.
2: Y además les contamos que la Guardia Civil ha detenido en Valencia a 31 personas por tráfico internacional de la droga conocida como Alfa PVP, como flaca. En la operación también se han incautado 4 kilos de esta sustancia, que equivale a 300.000 dosis, Ausi Contreras.
4: La droga era comprada en webs internacionales de empresas pantalla que ocultaban una plataforma común de envíos de droga online, cuyo pago se realizaba en criptomonedas. La entrada a nuestro país y su reparto entre los clientes se hacía mediante falsificaciones de paquetes de empresas muy conocidas en cuyo interior se ocultaba esta sustancia. La flaca es una droga nueva en España que se usa con fines recreativos en el ámbito sexual. La investigación continúa abierta y no se descartan nuevas detenciones.
2: Los padres de la niña sevillana Sandra Peña van a recurrir el archivo de la querella contra el Colegio de las Irlandesas de Loreto, donde estudiaba su hija, que se quitó la vida a principios de este curso con solo 14 años, Manuel García.
5: El magistrado cierra la causa, aunque admite que no se activó el protocolo en el colegio cuando los padres denunciaron el acoso que sufría la menor. En Canal Sur Televisión, los padres de Sandra han revelado que la niña había consumido alcohol antes de quitarse la vida y sospechan que fue en el colegio donde escribió una carta de varios folios para despedirse. También la autopsia revela que tenía lesiones previas en el cuerpo. La madre tiene claro por qué su hija se suicidó y quiere que se investigue su muerte.
6: Pero Sandra se suicida porque tiene una depresión profunda causada exclusivamente por el acoso escolar.
5: El colegio ha valorado con satisfacción el sobreseimiento provisional de la querella.
2: Y Ana, ha sido rescatado un hombre tras despeñarse por un acantilado de Níjar en Almería.
0: El hombre, que ha podido ser rescatado por la Guardia Civil y Protección Civil, se ha despeñado en la Cala Bergantín, en el playazo de Rodalquilar, en el término de Níjar. El rescate se iniciaba tras una llamada al 112 alertando de la caída. Un rescate difícil debido a la complicada orografía del lugar. Tras conseguir sacarlo del acantilado, ha sido evacuado en una ambulancia.
2: Y una mujer agente inmobiliaria ha resultado herida grave tras caer por el hueco de una buhardilla en la localidad granadina de Lecrín, Patricia, mientras enseñaba un inmueble.
7: La mujer resultó herida de gravedad tras precipitarse por el hueco de una buhardilla desde unos 2 metros de altura en una casa situada en la calle Santísima Trinidad. Para su traslado fue necesario movilizar un helicóptero sanitario que la evacuaba al Hospital de Neurotraumatología del Complejo Virgen de las Nieves de la capital granadina. Desde el 112 se ha informado del suceso a la Inspección de Trabajo y también al Centro de Prevención de Riesgos Laborales.
2: Además, la Policía Nacional ha sancionado por intrusismo a un hombre que ejercía como vigilante de seguridad en una caseta de la Feria del Caballo, sin la habilitación correspondiente, Paco.
3: El falso vigilante fue localizado durante una inspección llevada a cabo en la zona de casetas no tradicionales del Parque González Ontoria. Portaba un puño americano y una defensa metálica extensible, consideradas ambas armas prohibidas. Según la policía, también llevaba un puntero láser y un dosificador con sustancias estupefacientes. La infracción podría acarrearle multas de hasta 6.000 euros para esta persona y de hasta 20.000 para las personas o empresas que lo contrataron. La Policía Nacional mantiene controles diarios sobre los servicios de seguridad privada que trabajan durante la Feria del Caballo.
2: Y la Policía Nacional ha detenido a un agente de este cuerpo, aunque suspendido de empleo y sueldo desde hace casi un año, por intentar drogar a una mujer en un bar de Granada. Una operación, además, desarrollada por la Comisaría General de Información, y la Audiencia Nacional ha permitido detener en Tarifa a un joven yihadista con un alto grado de radicalización. Ángeles Carreras.
8: El detenido se había convertido al Islam hasta el punto de haber prestado juramento de fidelidad a la organización terrorista Daesh. Manifestaba un profundo odio hacia España y hacia los ciudadanos españoles y una especial admiración por los atentados masivos cometidos en Europa. En su domicilio se ha intervenido abundante material propagandístico y numerosos dispositivos electrónicos que se están analizando. El operativo ha sido desarrollado por la Comisaría General de Información en colaboración con la Brigada Local de Algeciras bajo la dirección de la Audiencia Nacional.
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2: 8 y 19 minutos de la mañana. La Junta de Andalucía continúa este viernes las obras de emergencia en la carretera A372 entre Benamahoma y Grazalena, con nuevos trabajos de asfalto tras los graves daños provocados por el tren de borrascas en la Sierra de Cádiz. Paco Méndez.
3: La carretera A372 permanece abierta al tráfico, comunicando Grazalema con Benamahoma, después de la instalación de una bóveda de drenaje y de un trazado provisional de Zahorra, aunque el tramo afectado a partir de hoy cuenta con asfalto. Los trabajos que allí han comenzado obligan a mantener, eso sí, la señalización de obras y la limitación de velocidad a 50 km por hora, mientras siguen las actuaciones programadas de reparación y estabilización del terreno.
2: Y ya les hemos contado que el próximo miércoles suben y mucho las temperaturas en nuestra comunidad. Vamos a llegar a los 34 grados y por este motivo se ha activado el protocolo para reducir el impacto del calor extremo en los colectivos más sensibles, como personas mayores, enfermos crónicos, niños o quienes trabajan en exteriores.
7: En este protocolo se establecen varios niveles de alerta en función del riesgo, dependiendo de las temperaturas previstas, y se identifica a los grupos más vulnerables para hacerles seguimiento y minimizar así los efectos del calor extremo, como explica Emilio del que es médico de familia.
10: Por lo menos preguntarle qué tal se encuentran, si tienen algún tipo de medida de aislamiento, si tienen cuidadores, cómo van pasando ellos el verano, un poco para prevenir que las personas más ancianas, sobre todo, que no corran el riesgo de que les pueda dar una lipotimia o les pueda dar algún tipo de problema cutáneo por el sudor.
2: La Organización Mundial de la Salud no ha constatado de momento nuevos casos de hantavirus tras el brote en el crucero Ondius, que está previsto que llegue el lunes a los Países Bajos con parte de su tripulación a bordo. En el Hospital Gómez Ulla de Madrid, el español de 70 años evoluciona favorablemente y está casi asintomático. Los otros 13 pasajeros están a la espera de que se les repita una nueva PCR el próximo lunes.
7: El director general de la OMS, la Organización Mundial de la Salud, Tedros Adhanom, ha asegurado que es posible que se reporten nuevos casos en los próximos días en función de las pruebas que se están realizando a los pasajeros ya en sus lugares de origen.
11: Esto no significa que el brote se esté expandiendo, sino que demuestra que las medidas de control están funcionando, que las pruebas de laboratorio continúan y que las personas están recibiendo atención con el apoyo de su gobierno.
7: A los pasajeros españoles se les va a realizar una tercera PCR el próximo lunes, y si cuando se cumpla el día 28 de aislamiento siguen siendo negativos, se va a considerar que la cuarentena pueda ser domiciliaria, como ha explicado la ministra de Sanidad, Mónica García.
12: El lunes que viene volveremos a repetir esa PCR, y si en el día 28, que será la cuarta PCR, están negativos, bueno, pues podremos considerar, también según cómo estemos viendo los casos internacionales, podremos considerar si esa cuarentena puede ser domiciliaria. Hasta ahora nosotros apostamos por esa cuarentena hospitalaria.
2: Y el crucero Ambition, con un brote de gastroenteritis a bordo, va a ceder escala este sábado en La Coruña para dirigirse el domingo a Gijón. Sanidad Exterior va a ceder al interior, donde hay 30 casos activos, para analizar la situación y decidir si autoriza o no el desembarque del pasaje.
7: La muerte de un pasajero británico de 90 años y los vómitos y diarreas de otros 50 provocó el confinamiento en el barco de 1.700 personas. Tras confirmarse que ha sido un episodio de gastroenteritis virica, los viajeros sin síntomas han podido bajar a tierra, mientras que los afectados siguen aislados en sus cabinas con vigilancia médica.
2: Y en el exterior, Donald Trump asegura que Irán debe dar garantías para un plan de desnuclearización de 20 años. Tras el encuentro con su homólogo chino Xi Jinping, dice que está sopesando la posibilidad de levantar las sanciones a empresas chinas que compran petróleo iraní. Jorge Dayas.
13: El presidente de Estados Unidos sostiene que la única forma de entenderse con Irán es que pare su programa y saque del país el material nuclear a partir del uranio que ha enriquecido. Es lo que ha manifestado desde el avión presidencial rumbo a Washington tras reunirse con Xi Jinping, un plan de desnuclearización de 20 años para el que ahora no hay garantías desde Irán, según Trump. 20 años son suficientes, pero el nivel de garantía que ofrecen no lo es. En otras palabras, tienen que ser 20 años reales. Tenemos que sacarlo todo. Ellos dijeron que no pueden retirarlo porque no tienen la tecnología necesaria. No tienen el tipo de tractores. Me dijeron directamente que los únicos que pueden retirarlo son China o Estados Unidos. Dicho esto, yo quiero conseguirlo. Y estuvieron de acuerdo, pero luego se retractaron. Pero al final lo aceptarán. A pesar de que China es un actor principal en la crisis del estrecho, ya que de allí obtiene una parte importante de su petróleo y se maneja en sintonía con Irán, Trump asegura que no ha pedido la mediación de Xi Jinping para presionar a Teherán e incluso que no le ha pedido ningún favor. Afirma que en Pekín tampoco se habló de aranceles, que ahora se sitúan en torno al 22% de media, tras el pico del 145% que alcanzaron los gravámenes impuestos por Estados Unidos a China en 2025.
2: Y al menos 7 ciudadanos de Gaza han muerto en un ataque israelí que tenía por objetivo al líder del brazo armado de Hamás, cuyo estado se desconoce, Manuel Vicente.
14: El ejército de Israel considera que el líder del ala militar de Hamás, que era objetivo de esta operación, fue uno de los arquitectos de la masacre del 7 de octubre. Además, le atribuye haber lanzado ataques terroristas y haberse negado a aplicar el acuerdo de alto el fuego para desarmar a Hamás y desmilitarizar la franja de Gaza. Durante el ataque israelí llevado a cabo a pesar del alto el fuego vigente en el enclave, la Media Luna Roja Palestina trasladó a unos 20 heridos al hospital de campo Al-Saraya de la ciudad de Gaza. El gobierno de Tel Aviv informó directamente de la operación a la familia de una ex rehén que permaneció secuestrada en la capital gazatí cuando Al-Haddad comandaba la brigada de la ciudad de Gaza de la milicia palestina.
2: 8 de la mañana y 25 minutos, es tiempo ahora para el deporte que como cada fin de semana nos acerca nuestro compañero Carlos Gonzalo. Buenos días.
15: Hola, ¿qué tal? Arrancó la antepenúltima jornada de Liga en Segunda División y lo hizo con el empate a 1 entre el Castellón y el Cádiz y la derrota por 1-2 en casa del Córdoba ante el Albacete Balompié. El conjunto cadista Javier Lacabe firmó un empate en Castalia que le sabe a gloria para alcanzar la permanencia en la categoría.
16: Empate que sabe a gloria para el Cádiz Club de Fútbol y que le coloca con 40 puntos de momento, 4 por encima del Huesca, que juega pasado mañana lunes contra el Leganés a domicilio, y el Mirandés, que juega hoy mismo a las 2 de la tarde contra la Real Sociedad B. Si ninguno de los dos equipos gana, el Cádiz podría mantenerse con una victoria el próximo fin de semana frente al Leganés en el nuevo Mirandilla. Ayer, con un tanto de Pelayo en la segunda parte, igualó el inicial del Castellón para Cipenga y sacó un punto de oro de Castalia.
15: Por su parte, el Córdoba de Iván Ania, con su derrota de ayer, no solo ve rota su racha de 6 partidos con victoria, sino que dice adiós Ildefonso Fernández al sueño de meterse en la fase de ascenso.
17: El Córdoba dice adiós al remoto sueño de los puestos de playoff tras perder 1-2 ante el Albacete en un partido que comenzó torcido con la lesión de Rubén Alves. Jefté Betancourt, con un doblete en 2 minutos, dio la victoria al equipo manchego ante un Córdoba plagado de bajas que lo intentó con más corazón que cabeza y que llegó a recortar distancias por medio de Sergi Guardiola. Derrota que pone fin a la racha de 6 victorias de un Córdoba que da por terminada la temporada.
15: Hoy juegan los otros 3 representantes andaluces de segunda. El primero, el Málaga, rinde visita a la agrupación deportiva Ceuta, informa Salvador González.
18: Sí, el Málaga llega a su partido de hoy cuarto dentro de la zona de playoff, pero con muy poco margen sobre sus perseguidores, Las Palmas, Castellón, Eibar y Burgos. Dani Lorenzo vuelve a la convocatoria, pero habrá que esperar a que empiece el partido para conocer cómo resuelve Funes las bajas de Dotor y Murillo por sanción. Enfrente estará un Ceuta undécimo, ya sin grandes objetivos, pero muy fiable en su campo. El Alfonso Murube ha sumado 37 puntos en casa, es el séptimo mejor local de la categoría y viene de frenar allí a Racing y Castellón. El ambiente también será exigente con las entradas agotadas, pero con la presencia garantizada de un nutrido grupo de aficionados malaguistas. El Málaga-Ceuta se disputa esta tarde a partir de las 4 y cuarto en el estadio Alfonso Murube.
15: El partido da comienzo a las 4 y cuarto. A las 6 y media arrancará el Unión Deportiva Almería-Las Palmas. ¿Con qué novedades, Alejandro Macías?
19: Hola, ¿qué tal? Queda ya muy poquito para ese partido y las ganas, la ilusión y también la presión tensión no pueden ser mayores. La ciudad se vuelca para otro encuentro clave por el que pasa gran parte de la temporada. Los rojiblancos saben que no pueden fallar si quieren seguir aspirando a subir por la vía rápida y los canarios afrontan el encuentro con la misma obligación para no salir de posiciones de playoff. En el apartado de bajas, Rubi podrá contar con todos, a excepción del sancionado Lopi, y los canarios llegan con la ausencia destacada de su delantero Ale García. El encuentro será a las 6:30 de la tarde en el UD Stadium Almería Las Palmas.
15: A la misma hora, 6:30, Granada-Burgos en Los Cármenes, Miguel López.
20: Un partido en el que el equipo de Pacheta no va a poder tener ni a Loic Williams ni a Jorge Pascual por sanción, y además Álvaro Lemos, con una rotura en el recto anterior de su pierna derecha, es baja por lesión. Manu Lama, que sigue quejado de pubalgia, por su parte es duda, mientras que tampoco estará Luca Zidane. Habrá que ver la participación que el técnico burgalés le da a los jugadores canteranos. Como decimos, el Granada no se juega nada, penúltimo partido de la Liga en Los Cármenes.
15: En cuanto a la primera división, penúltima jornada de Liga, se juega entera mañana domingo en horario unificado, 7 de la tarde, excepto el partido entre el Barcelona y el Betis, que se juega a las 9:30 en Can Barça. 9 equipos, incluido el Sevilla, conforman la nómina de los que aún no han cerrado la permanencia. El Sevilla lo tiene casi en la mano. Recibe al Real Madrid. Escuchamos a su entrenador, Luis García Plaza.
21: Que tenemos que, todavía nos queda un paso, que es que no está hecho. Yo sé que ahora hay una tendencia que estamos salvados ya y eso es mentira.
15: Este fin de semana además tenemos cita con el Gran Premio de Cataluña de MotoGP, y en Priego de Córdoba se jugó ayer viernes el partido de ida de la final de la Copa de Europa de tenis de mesa entre el Real Club de Tenis de Mesa de Priego de Córdoba y el Niño Praga de la República Checa. Ganaron los prieguenses por 3-2, y el Costa del Sol en Málaga empieza las semifinales en la lucha por el título de la Liga de Balonmano Femenina, y lo hace enfrentándose en el Pérez Canca al Rocasa Gran Canaria.
2: Acaban de dar las 8:30 de la mañana en el reloj de nuestro estudio y recibimos a Manuel Vicente. Buenos días.
22: Buenos días.
2: Para hacer con él los titulares de la jornada, de esta jornada 16, sábado 16 de mayo, jornada de reflexión hoy en Andalucía por las elecciones autonómicas de mañana domingo.
22: Los candidatos de los principales partidos políticos dedican el día a descansar con sus familias tras 15 días de campaña.
2: El dispositivo de la Junta para el proceso electoral incorpora el uso de inteligencia artificial.
22: La aplicación permitirá consultar los resultados en tiempo real y conocer el último diputado asignado en una circunscripción.
2: Casi 15.000 agentes policiales se van a desplegar mañana por toda Andalucía.
22: Realizarán un seguimiento específico en los casi 4.000 puntos de votación distribuidos en 785 municipios.
2: Canal Sur Radio iniciará a las 9 de la mañana de este domingo la programación especial electoral.
22: Al cierre de los colegios electorales a las 8 de la tarde se ofrecerán los datos de una encuesta de Sigma 2.
2: Posible caso de violencia de género en la localidad sevillana de Lora del Río.
22: Una mujer de 32 años permanece hospitalizada tras haber sido agredida con arma blanca.
2: Una narcolancha embiste a una embarcación de vigilancia aduanera en la costa de Almería.
22: Los agentes usaban una embarcación moderna y robusta, lo que ha evitado que se hayan producido lesiones.
2: Sigue abierta la operación policial que ha intervenido casi 2 toneladas de hachís en Jerez.
22: Además, se ha incautado un importante arsenal de guerra, incluyendo granadas de mano con un alcance de 50 metros.
2: Y como noticia de última hora, les contamos que anoche ingresó en prisión el autor confeso del asesinato de su casero en Málaga el pasado martes.
22: El acusado fue arrestado en el domicilio donde convivía con la víctima, quien presentaba un grave traumatismo en el rostro y signos de asfixia.
2: ¿Qué otros titulares nos trae la prensa de este sábado, Manuel?
22: Desvela el confidencial.com que la UDEF halló correos que sitúan a Javier de Paz como cerebro de la trama que pagó a Zapatero. Mira hacia Andalucía, como previa a las elecciones, el diario El Mundo, el último escaño en 5 provincias, decidirá qué mayoría tiene el Partido Popular. En el ABC leemos que Correos tardó semanas en comprobar falsedades en la regularización. Y mirando hacia el exterior, el diario El País, Cuba negocia con Estados Unidos ante el colapso por falta de combustible.
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2: Andalucía, 8 de la mañana y 34 minutos, pues llega ahora el momento de hacer un repaso por todos los centros territoriales de Canal Sur Radio y Radio Andalucía Información que tiene en Andalucía. Vamos provincia por provincia, comenzamos en Cádiz. Teresa Iribarren, buenos días.
5: ¿Qué tal? Buenos días. En un día con nubes en la bahía de Cádiz y posibles chubascos más o menos hasta las 6 de la tarde, con viento flojo. No superaremos, eso sí, los 20 grados. El Diario de Cádiz abre hoy con que más de 900 efectivos velarán por la seguridad de los romeros del Rocío en Cádiz. Guardia Civil, Policía y Armada coordinan un operativo histórico, dicen. El Diario Bahía de Cádiz hace referencia al conflicto de la negociación del convenio de la contrata de basuras en Cádiz. Tres sindicatos, Comisiones Obreras, UGT y USO, llaman a CESIF a la cohesión sindical. Y nuestra previsión tiene que ver con el mundo del teatro. Penúltimo día del Festival de Títeres Ciudad de Cádiz, con sesiones al mediodía y también a las 6 de la tarde en el Espacio Cultural ECO, un viaje mágico donde los libros se hacen teatros, lo que propone Corral de Gracia con la obra En el Viento. Y también habrá en el Parque Varela a la 1 de la tarde.
2: Algeciras, Ángeles Carreras, buenos días.
6: Hola, ¿qué tal? Muy buenos días. Pues aquí tenemos nubes y claros, aunque la previsión apunta que el cielo irá abriendo. Tenemos de momento 16 grados de temperatura. Se espera para hoy una máxima de 23. En cuanto a la prensa, el diario Europa Sur titula: la Policía Nacional detiene en Tarifa a un joven radicalizado con el terrorismo yihadista. El área digital, un accidente a la altura de Palmones entre un coche y un camión vuelve a colapsar la autovía A7. Y en la previsión destacamos dos. Aquí en Algeciras, la coordinadora CIES NO ha convocado una concentración esta mañana ante el Centro de Internamiento de Extranjeros en Botafuegos. Consideran que estos centros de detención vulneran los derechos fundamentales de los migrantes. Será a partir de las 11:30 de la mañana y Gibraltar acoge hoy y mañana las 15th jornadas de flora, fauna y ecología del Instituto de Estudios Campo Gibraltareño. Es un encuentro académico y divulgativo que en esta edición regresa de nuevo al Peñón.
2: Jerez, Paco Méndez, buenos días.
24: ¿Qué tal? Saludos, muy buenos días. Aquí tenemos los cielos poco nubosos. Hasta ahora el termómetro marca 14 grados en el centro de Jerez. La máxima prevista, 24 grados. Repasamos la prensa. Diario de Jerez, Roca Rey, como no, se lleva a los titulares en la reaparición de Morante. El diestro limeño cortó cuatro orejas de muy distinto peso en una tarde sin suerte para el diestro de la Puebla. En cuanto a las previsiones, la Feria del Caballo de Jerez, que ha entrado ya en su gran fin de semana con el Real de González Ontoria, seguro que viviendo hoy pues una de sus jornadas de mayor, como no, ambiente, afluencia, actividad desde el inicio de la celebración el pasado sábado con el alumbrado. Desde primera hora de la mañana el protagonismo vuelve a centrarse en el caballo. El depósito de sementales acoge el concurso Campeón de Campeones y distintas entregas de premios vinculadas al mundo ecuestre.
2: Córdoba, Miguel Vallecillo, buenos días.
25: Hola, ¿qué tal? Tenemos en este momento el cielo totalmente despejado, 13 grados en el centro. Hoy la máxima será de 26. Diario Córdoba titula en su portada así, con numerosas fotografías: galardones a la belleza de Córdoba, en referencia a los patios ganadores del concurso de este año. Se dieron a conocer ayer y un concurso que encara ya su fin de semana final. Y este sábado tenemos una jornada muy romera en la provincia, con romerías en las 14 aldeas y pedanías de Fuente Ovejuna, en la comarca del Guadiato, así como en Villaviciosa de Córdoba, entre otros municipios.
2: Sevilla, Patricia Arzuaga, buenos días.
6: Buenos días, con sol y temperaturas que empiezan a subir. Vamos a alcanzar una máxima de 28 grados. A esta hora tenemos 16 en la isla de la Cartuja. Vamos con los periódicos. Diario de Sevilla avanza, como venimos contando, que una mujer de 32 años ha resultado herida grave tras una agresión con arma blanca en Lora del Río. Se está siendo investigado como un caso de violencia de género. En ABC de Sevilla, los padres de Sandra Peña, la menor que se quitó la vida el pasado octubre por sufrir acoso, revelan que la autopsia recoge que tenía alcohol en la sangre y cortes, y anuncian que van a recurrir al archivo de la querella. Vamos con las previsiones. Las hermandades del Rocío, de Écija y Osuna comienzan su camino este sábado hacia la aldea almonteña, y en la capital en marcha está una nueva edición de Interestelar. Ayer le tocó a Choel López, Siloé, y esta tarde actúan Carlos Sadness o los británicos Crystal Fighter.
2: Málaga, María Ibáñez, buenos días.
0: Buenos días, pues tenemos mucho sol aquí en la capital malagueña a esta hora, 16 grados de temperatura, alcanzaremos a lo largo de la jornada los 23. Vamos con la prensa. En la opinión de Málaga, uno de cada tres fugitivos británicos más buscados es detenido en la Costa del Sol. Desde 2019 han sido localizados aquí 89. Foto en el Diario Sur para el diestro malagueño Saúl Jiménez Fortes, con este titular: oreja a la raza de Fortes en Madrid. Y otro malagueño en titulares, en foto, el Málaga Hoy, en este caso para Carlos Álvarez en Nueva York. El barítono malagueño representa la ópera El último sueño de Frida y Diego, encarnando a Diego Rivera. Y en cuanto a previsiones, se celebra la Noche en Blanco en la capital desde las 8 de la tarde y hasta la 1 de la madrugada. 150 actividades, conciertos, visitas a museos, espectáculos visuales y callejeros por toda la ciudad malagueña.
2: Huelva, Felicidad Mendoza, buenos días.
3: Hola, buenos días. En Huelva tenemos 13 grados en estos momentos, cielos despejados, y alcanzaremos una máxima de 26. El diario Huelva Información destaca en su primera plana que el tráfico de cocaína registra un alarmante aumento del 524% en incautaciones en 2005. Y el digital Huelva 24 recoge desconcierto con la zona azul de Matalascañas. El pleno tumba la ordenanza mientras los parquímetros empiezan a recaudar. Y como previsión informativa, la Hermandad de Amigos de la Guardia Civil ha convocado un minuto de silencio este sábado a las 11 horas frente a la comandancia, en memoria de los dos guardias civiles que perdieron la vida en alta mar tras la colisión de dos patrulleras durante una persecución contra el narcotráfico el pasado 8 de mayo.
2: Granada, Luis Javier López, buenos días.
8: Buenos días, tenemos hoy unos cielos despejados en la provincia, temperaturas también contenidas, día primaveral y soleado, llegaremos a los 25 como mucho, ahora en la capital 11 grados. Hoy la prensa se hace eco de temas turísticos, por ejemplo, Ideal titula: Marriott desembarca en Granada con un hotel de 35 millones en la capital. Y Granada Hoy, la Universidad de Granada utilizará sistemas de detección de dispositivos de IA, de inteligencia artificial, en las pruebas de selectividad. En cuanto a las previsiones, destacamos también la salida de la Hermandad de Granada con récord de participantes, de peregrinos y carretas en la mañana de hoy. También el de Gustafés, que tiene en el cartel hoy a La Moda o a Primal Scream entre sus grupos, y Viva Suecia, que también hace un concierto de despedida de la última gira en la Plaza de Toros granadina. Y también se celebra aquí el Día de los Museos.
2: Muy bien, Jaén. Alfonso Miranda, buenos días.
10: ¿Qué tal? ¿Cómo estamos? Buenos días. Cielo despejado en toda la provincia de Jaén. Rebequita a esta hora de la mañana en el interior del Parque Natural de las Sierras de Cazorla, sobre la Villa, con 5 grados bajo cero y 10 de media en el resto de la provincia. Dice esta mañana el Ideal que piden prudencia para no vender aceite por debajo del coste, mientras que el diario digital de La Contra indica que la Junta de Andalucía envía al Diario Oficial de la Unión Europea el contrato de obras de carretera que conecta los polígonos industriales de Alcalá la Real. Y en cuanto a previsiones informativas, nos ubicamos en el auditorio del Hospital de Santiago de Úbeda, donde esta noche, a partir de las 9:30, segundo concierto del Festival de Música de la English Chamber Orchestra, con Federico Codispoti al piano.
2: Y Almería, Ana Torregrosa, buenos días.
11: Hola, ¿qué tal? Muy buenos días. Aquí tenemos a esta hora 18 grados y los cielos despejados. En la prensa, Diario de Almería recoge el incidente con narcolanchas y una embarcación de vigilancia aduanera del que venimos dando cuenta en Canal Sur. El titular es el siguiente: el riesgo crece en aguas de Almería, otra narcolancha golpea a la patrullera del SVA. Y hoy muchas propuestas culturales. Los que gusten del teatro tienen cita esta tarde con El Brujo y su espectáculo Iconos en el Festival de Teatro del Ejido. Quienes prefieran la música, concierto de Diana Navarro en el Auditorio de Almería, El Arrebato en el Teatro Auditorio de Roquetas y también en esta localidad, en Roquetas de Mar, una cita muy esperada, en este caso en el Estadio Municipal, el concierto del Último de la Fila.
2: Pues ya están todos ustedes al corriente de lo que va a ocurrir en el día de hoy en Andalucía y en unos minutos a partir de las 9 sale la Hermandad del Rocío de Málaga, Camino del Rocío. Ahora se encuentran en una misa de romeros, día intenso para los 600 peregrinos aproximadamente que van a salir hacia al margen, al destino de su primer día de camino, que irán a bordo de sus 70 carretas. Mañana de emociones, de convivencias, aunque para algunos la esencia del Rocío está cuando cae el sol en las noches, como señala Ricardo Gómez, vicepresidente de la Hermandad del Rocío de Málaga.
7: Las noches con el centenario del Rosario, la misa que nos dice el cura Andrés, el silencio y el cante hacia la Virgen siempre. Sentarte allí calladito y entonar o pensar una musiquita que te guste. Eso es lo que hay.
2: También la Hermandad de Córdoba está haciendo el camino y hoy se va a sumar la de Almería. Y en el Festival de Cannes se ha entregado por sorpresa una palma de oro de honor al actor norteamericano John Travolta. El certamen, donde el actor debuta como director, ha dado ya uno de estos galardones al director neozelandés Peter Jackson y en la clausura entregará otro a Barbara Streisand. Travolta se mostró así de sorprendido al recoger el galardón con unas palabras en francés.
12: No
2: lo puedo creer, dice, esto es lo último que esperaba, muchas gracias, simplemente no puedo creerlo, esto va más allá del Oscar, dice Travolta. Con esta noticia, con John Travolta, llegamos a la información local.
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16: Hola, buenos días. Sevilla, herida grave una mujer por arma blanca en Lora del Río. La Guardia Civil lo investiga como un posible caso de violencia de género. Los padres de Sandra Peña van a recurrir, por otra parte, el archivo de la querella presentada contra el Colegio Las Irlandesas de Loreto, donde su hija sufría acoso antes de suicidarse. Esto en un sábado, en una jornada de reflexión de cara a los comicios de mañana 17 de mayo. Los candidatos van a pasar el día descansando con sus familias, paseando, después de una campaña electoral que se cerraba anoche. Y en breve comienza la misa de romeros en Écija y también en Osuna, las primeras hermandades de la provincia sevillana que comienzan su camino hacia la aldea del Rocío. Los romeros van a pasar calor este año, de hecho ya está activo el plan contra el calor de la Junta de Andalucía. Vamos a escuchar la previsión para hoy con Juan Carlos Piña, buenos días.
17: Muy buenos días. Hoy en la provincia de Sevilla tenemos el cielo despejado, pero por la tarde se formarán nubes de evolución. Las temperaturas se mantienen con pocos cambios. Alcanzaremos máximas de 28 grados en Sevilla y San Juan de Aznalfarache, 27 en Écija, Utrera, Araal y Mairena del Alcor, 25 en Lebrija, 22 en Alanís. A partir de mañana las temperaturas comenzarán una tendencia alcista y a mitad de la próxima semana podremos alcanzar o superar fácilmente los 30 grados, incluso localmente los 35. Es una información de AEMET.
16: Realiza este tiempo de noticias de Sevilla Manolo Fernández.
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16: La Guardia Civil investiga como posible caso de violencia de género la agresión con arma blanca a una mujer de 32 años en Lora del Río. Pese a la gravedad de sus heridas, no se teme por su vida, está ingresada y hay un hombre detenido tras la agresión. El detenido, según publica Diario de Sevilla, ha recibido asistencia sanitaria en el centro de salud de la localidad y permanece bajo custodia policial mientras avanzan las diligencias.
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16: Los padres de Sandra Peña van a recurrir el archivo de la querella presentada contra el colegio Las Irlandesas de Loreto, donde estudiaba su hija. El Canal Sur Televisión ha revelado que la niña había consumido alcohol antes de quitarse la vida y sospechan que fue en el mismo colegio donde escribió una carta de varios folios para despedirse. También la autopsia revela que tenía lesiones en su cuerpo. Por eso van a seguir luchando.
15: Que se investigue la muerte de Sandra. Se nos llena la boca a todo el mundo diciendo que Sandra Peña es el antes y el después. Nosotros estamos aquí para que sea el antes y el después. Y exigimos que sea el antes y el después. Pero lo que ha dictaminado Fiscalía de Sevilla y el juez es un antes y un después, pero para atrás.
16: Por su parte, el colegio ha valorado con satisfacción este sobreseimiento provisional de la querella. Y herido un conductor de patinete ayer tras un accidente que investiga la policía local con un autobús de Tucson en la calle Recaredo. El grupo de apoyo y reacción de la policía local, el GAR, ha intervenido en más de 3.000 artículos falsificados, mayoritariamente ropa deportiva y bolsos con un valor de mercado de 100.000 euros. Esta operación Arcoiris, así la han llamado, se ha llevado a cabo en la zona del casco histórico y Triana. Manuel Corregidor es jefe del GAR.
18: Somos conscientes del perjuicio que este tipo de actividad ilícita causa tanto a comerciantes, vecinos o viandantes, turistas en este caso, de la zona centro de la ciudad, y los vamos repitiendo en función de los estudios que vamos llevando a cabo en el tiempo.
16: Localidades como Los Palacios o Montellano han adelantado a hoy sábado sus romerías de San Isidro, cuya festividad se celebró ayer viernes. Este adelanto ha sido por petición de la subdelegación del Gobierno, dado que mañana domingo la policía debe asegurar el buen curso de la jornada electoral. Más de 3.200 efectivos de Policía Nacional y Guardia Civil van a velar por la seguridad en una jornada electoral en la que habrá más de 2.600 mesas electorales en casi 690 localidades. Hay que sumar unos 370 agentes de las distintas policías locales de toda la provincia de Sevilla. De este modo, dice el subdelegado del Gobierno, Francisco Toscano, se cubren todas las necesidades.
19: De estos medios, una parte muy importante estará directamente asignada a la protección de los colegios electorales, mientras que otros reforzarán la seguridad en el conjunto del territorio, garantizando una respuesta que sea lo más eficaz posible ante cualquier incidencia que pudiera producirse.
16: En unos minutos, a las 9, comienza la misa con la que la hermandad de Écija del Rocío comienza su peregrinación hacia la aldea. Junto con Osuna son las primeras en hacerlo en nuestra provincia. Este año además va a ser especial, ya que cumplen 50 años desde su primer camino. Tras la misa visitarán distintas hermandades de la localidad hasta llegar a la iglesia de Santa Cruz con las ofrendas a la patrona. Un día muy especial para Écija, como nos contaba aquí en Canal Sur Radio el hermano mayor Fernando Crespo.
20: Una vez que finaliza la misa, pues discurrimos por todo el pueblo. Balcones engalanados con mantones, nos regalan petaladas desde ellos, van dos coros detrás de la carreta. La Virgen del Valle nos despide y nos desea buen camino. Y la verdad que es un día muy bonito para Écija.
16: Se avecina un camino con calor. Ya está activa, de hecho, la campaña contra el calor, un protocolo con distintas actuaciones dirigidas a proteger y evitar complicaciones a las personas más vulnerables, como mayores, lactantes, pacientes con determinada medicación o las que viven en la calle. La jefa de urgencias del Hospital Virgen Macarena de Sevilla, Carmen Navarro, recuerda lo más importante, que es la prevención.
21: Es importante que la población esté alertada y que tome precauciones, y que no es ninguna tontería, que puede tener efectos graves, sobre todo en las personas con mayor vulnerabilidad, pero nadie está exento de tener un golpe de calor. Entonces, es muy importante, sobre todo, prevenir.
16: Y vamos con la actualidad deportiva, penúltima jornada en Primera División en la que los horarios se van a unificar. Los detalles los tiene Carlos Gonzalo.
22: Hola, ¿qué tal? La penúltima jornada de Liga en Primera División se juega entera mañana domingo en horario unificado a las 7 de la tarde, excepto el partido entre el Barcelona y el Betis, que se disputará a las 9 y media de la noche en Can Barça. 9 equipos, incluido el Sevilla, conforman la nómina de los que aún no han cerrado la permanencia. El Sevilla lo tiene casi en la mano, pero todavía no está hecho. Recibe al Real Madrid. Escuchamos a Luis García Plaza.
23: Que tenemos que todavía nos queda un paso, que es que no está hecho.
22: Se espera que se roce el lleno pese a que se ha protestado y mucho por parte de la afición por el precio de las entradas.
16: El Real Alcázar va a cerrar temporalmente las visitas a la cripta del patio de banderas para acometer trabajos de conservación. Hoy en Cofradía se bendice y presenta el nuevo manto de la Esperanza de Triana realizado por el taller de bordados de las hermanas Rama de Brenes. Y hoy también en Itálica, taller de orfebrería con motivo del Día Internacional de los Museos. Además, en la capital se celebra la segunda Copa Orgullo Hispalense para fomentar la inclusión LGTBI en el deporte, un torneo de fútbol 7 en el Centro Deportivo Vega de Triana. Participan 12 equipos, 3 de ellos internacionales. José Luis García, delegado de Igualdad.
0: El deporte debe ser siempre un espacio seguro, libre de discriminación y abierto a todas las personas con independencia de su orientación sexual, su identidad o expresión de género. Por eso esta copa es una forma de demostrar que la igualdad también se juega en los campos, en los vestuarios y en las gradas.
16: Suena Carlos Arnes, segunda jornada este sábado del Interestelar en la pradera del Centro Andaluz de Arte Contemporáneo de La Cartuja. Todos los abonos están agotados, es su décima edición. La organización calcula que pasarán por el festival 52.000 personas entre ayer y hoy. Van a superar las cifras de ediciones anteriores. Ayer le tocó el turno a Joel López, Pignoy o Siloé. Y hoy le toca a Carlos Arne, Ojete Calor y los británicos Crystal Fighter, entre otros.

Según la previsión, vamos a alcanzar casi los 28 grados en Sevilla. Protéjase, que llega el calor. Así vamos a llegar a las 9 menos 5 de la mañana.

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1: A punto de dar las 9 de la mañana, les hacemos un resumen de las noticias más importantes que componen la actualidad de este sábado 18 de mayo. Lo hacemos con Patricia Zarandieta, 16 de mayo. Lo hacemos con Patricia Zarandieta. Buenos días.
2: Buenos días. La Guardia Civil está investigando como posible caso de violencia de género la agresión con arma blanca a una mujer de 32 años en la localidad sevillana de Lora del Río. Pese a la gravedad de sus heridas, no se teme por su vida. Ha sido ingresada en un hospital sevillano. Hay un hombre detenido tras la agresión que, según publica hoy el Diario de Sevilla, ha recibido asistencia sanitaria en el Centro de Salud de Lora del Río y ahora permanece bajo custodia policial.
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2: Los candidatos de los principales partidos que optan a la presidencia de la Junta dedican esta jornada de reflexión a descansar y a compartir tiempo con su familia. Cerca de 7 millones de andaluces estamos llamados a las urnas este domingo en las 13th elecciones autonómicas. En el Centro de Difusión de Datos, en el Pabellón de la Navegación en Sevilla, está ya todo preparado. Entre las novedades, la incorporación de la inteligencia artificial en la verificación del escrutinio, como ha explicado el consejero de Presidencia, Antonio Sanz.
3: Estamos ante un sistema electoral preparado para responder con la máxima exigencia a lo que la ciudadanía espera, porque al final no hablamos solo de datos ni de tecnología, hablamos de proteger algo mucho más valioso, la voluntad de millones de andaluces y andaluzas que se expresarán en las urnas.
2: 15.000 agentes de las fuerzas y cuerpos de seguridad del Estado vigilarán porque el proceso electoral transcurra con normalidad, como señala el delegado del Gobierno en Andalucía, Pedro Fernández.
4: Es un despliegue de las fuerzas y cuerpos de seguridad del Estado de gran envergadura para que la ciudadanía pueda ejercer su derecho al voto en los 3.757 locales electorales que hay distribuidos en todos los municipios andaluces.
2: En esta casa, la Radio Televisión Pública Andaluza ha preparado una programación especial este domingo para seguir al minuto la jornada electoral de este 17 de mayo. Y los sindicatos denuncian la falta de medios tras el último incidente con narcolanchas, esta vez en aguas de Almería. No se han registrado heridos tras la colisión con una embarcación de vigilancia aduanera que había dado el alto y detenido a los ocupantes de una de las narcolanchas, como ha denunciado Fran García, que es responsable nacional de vigilancia aduanera en el sindicato CESIF.
5: Le ha dado el alto, se ha barloado y detenido a sus tripulantes. En ese momento, cuando se encontraba al costado, se ha acercado otra embarcación semirrígida potente para rescatar a los detenidos. El incidente es gravísimo, sobre todo teniendo en consideración la falta de respeto a la autoridad que se tiene cuando ya es que rescatan a los detenidos.
2: Y en Jerez continúa abierta la operación policial en la que se han intervenido en una narcolancha 1.700 kilos de hachís y un arsenal de guerra vinculado al narcotráfico. En Sevilla, los padres de la adolescente Sandra Peña, de 14 años, que se quitó la vida a principios de curso por un caso de presunto acoso escolar, van a recurrir el archivo de la querella contra el colegio donde estudiaba su hija.
6: Nos hunde más, nos destroza más, no entendemos nada. Después de 130 días esperando una respuesta, se resuelva en media carilla. No se habla de la autopsia de Sandra, no se habla del protocolo de prevención del suicidio. Se obvian tantas cosas.
2: En Granada, la Inspección de Trabajo investiga el accidente laboral de una agente inmobiliaria que resultaba herida grave ayer tras caer por el hueco de una buhardilla en el piso que estaba enseñando. Está ingresada en el Hospital Virgen de las Nieves. Y la Organización Mundial de la Salud no ha constatado de momento nuevos casos de antivirus tras el brote en el crucero Ondius, que está previsto que llegue el lunes a los Países Bajos con parte de la tripulación a bordo. En el Hospital Gómez Ulla, en Madrid, el único español positivo, un hombre de 70 años, está evolucionando favorablemente y está casi asintomático. Los otros 13 pasajeros están a la espera de que se les repita una nueva PCR el próximo lunes, como explica la ministra de Sanidad, Mónica García.
7: El lunes que viene volveremos a repetir esa PCR y si en el día 28, que será la cuarta PCR, están negativos, bueno, pues podremos considerar, también según cómo estemos viendo los casos internacionales, podremos considerar si esa cuarentena puede ser domiciliaria. Hasta ahora nosotros apostamos por esa cuarentena hospitalaria.
2: Y a un fin de semana, María Luisa, del inicio de la Romería del Rocío, las primeras filiales como Córdoba ya están en camino y hoy se suman hermandades como la del Rocío de Málaga, de Almería y también de la provincia de Sevilla, la de Écija y Osuna.
1: Hasta aquí este informativo matinal de fin de semana. Recuerden que la Radio Pública de Andalucía actualiza la información cada hora en punto. Quédense con nosotros, pasarán una buena mañana.
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Muy buenos días. Arrancaremos hoy el programa hablando de uno de los grandes avances científicos de nuestro tiempo, la secuenciación rápida del ADN, que ha sido reconocida con el Premio Princesa de Asturias de Investigación de este año. Una tecnología capaz de leer el libro de instrucciones de la vida y que ha resultado decisiva durante la pandemia, en la investigación del cáncer y ahora también en la gestión de la crisis del antivirus. Nos ayudará a entenderlo el divulgador científico José Miguel Mulet. Después de nuestras historias que nos inspiran, no se pierdan la conversación con el pianista Juan Pérez Floristán, un andaluz, también finalista del Premio Princesa de Girona de las Artes. El talento, desde luego, no le falta. Descubriremos el universo creativo de David Delfín y en Por tu Salud abordaremos dos asuntos que preocupan a miles de personas: el brote de norovirus detectado en un crucero atracado en Burdeos y la última hora sobre el antivirus y los españoles aislados también en el Gómez Ulla. Además, desmontaremos bulos y desinformaciones con Carlos Mateos, porque no puede ser que la gente en las farmacias esté pidiendo un test para detectar el antivirus, decirles que no hay, que no existe. Y en el Día Mundial de la Enfermedad Celíaca hablaremos de síntomas, diagnóstico y calidad de vida con el doctor Diego Sánchez Muñoz. Con Miguel Ángel Rico viajaremos entre palabras que hace apenas unos años no significaban lo mismo: chat, googlear, spam. Un recorrido entre tecnología, humor, lenguaje, para entender cómo cambia el mundo y cómo cambiamos nosotros con él. Buenos días, gente de Andalucía.

0: La ciencia nos ha dado momentos extraordinarios, la posibilidad de leer el ADN, ese libro diminuto que guarda la información de la vida, y con él entender enfermedades y también respuestas que antes eran imposibles. Pero hay algo que creo que la ciencia todavía no puede secuenciar, algo que no aparece en ningún laboratorio, y esas son las decisiones. Hoy, jornada de reflexión. Bueno, entonces aparece la imaginación con la idea de los universos paralelos, que Lobos Levian lo llama universos infinitos. La física lo llama multiverso y nosotros a veces simplemente lo llamamos no sé cómo. De ADN vamos a hablar con José Miguel Mulet, divulgador científico, doctor en bioquímica y biología molecular. Le vamos a preguntar qué significa realmente este avance y hasta dónde llega lo que la ciencia puede contarnos de la vida. Profesor Mulet, bienvenido, buenos días al programa, ¿qué tal?
1: Hola, buenos días, ¿qué tal? ¿Cómo estáis?
0: Bien, para que el oyente lo entienda sin tecnicismo, ¿qué han conseguido exactamente estos investigadores premiados? ¿Qué significa leer el ADN de forma rápida y barata?
1: Pues mira, el ADN es una molécula muy larga, con forma de cadena, como si fuera la cadena que llevamos al cuello, lo que pasa que es una doble cadena, y entonces tiene una serie de cuatro moléculas que tienen una secuencia determinada. La forma en que estas cuatro moléculas se ordenan viene a ser como un lenguaje, exactamente igual como nosotros utilizamos un alfabeto de 28 letras y con ese alfabeto hacemos palabras, frases y textos enteros. Pues en el ADN con un alfabeto de cuatro letras lo que hay son instrucciones para hacer proteínas que al final son las que dan forma a cualquier organismo vivo. Entonces, leyendo esa secuencia de ADN, podemos saber cómo funciona un organismo o podemos tener mucha información. Claro, las primeras formas de secuenciación eran artesanales. Artesanales quiere decir que había que hacer un montaje, había que hacer una serie de reacciones químicas. De hecho, yo lo hice muy al principio de mi carrera. Y después de un día de trabajo podías leer 800, 900 pares de bases. Claro, hay que tener en cuenta que el genoma entero de un organismo superior, como nosotros los humanos, estamos hablando de miles de millones de pares de bases. Es decir, hacer esto artesanalmente es terriblemente lento y terriblemente caro. Lo que descubrieron estos científicos es una forma de hacerlo, digamos, a niveles industriales. En vez de ir haciéndolo artesanalmente, empezar por la cadena e ir leyendo, lo que podías hacer era coger toda la muestra de ADN y leerla en paralelo. Claro, tenemos una tecnología que nos permite ver las diferentes reacciones que se están haciendo para leer ese ADN, ir cogiendo los datos y luego, por métodos informáticos, ensamblarlos. Es decir, lo que has leído en paralelo, poner luego cada pieza de ese puzzle en su sitio correcto. Y así se pueden secuenciar genomas en poco tiempo. Para tener una idea, el primer genoma humano costó miles de millones de euros y ahora ya se podría tener un genoma humano en pocos días y costaría alrededor de 1.000-2.000 euros. O sea, y hay que ver cómo se ha ahorrado de tiempo y de dinero.
0: Se abaratan los procesos, por tanto. Bueno, cuando hablamos de leer el libro de la vida, profesor, esto suena muy poético, pero en la práctica

0: cierta enfermedad o no, pero es que podemos hacer más cosas, podemos saber qué dieta se puede adaptar mejor a una persona que otras, porque todos sabemos que hay gente que determinados alimentos le sientan mal y gente que no tiene problemas, y eso simplemente leyendo el ADN lo podemos saber. Pero claro, estamos pensando solamente en nosotros, en seres humanos, pero hay muchas más cosas. Por ejemplo, de una persona que pesa unos 70 kilos, 2 kilos de ese peso son bacterias. Antes de los sistemas de secuenciación masivo, no sabíamos que había en el intestino. Sabíamos que había bacterias, pero no sabíamos cómo se relacionaban entre sí ni cuáles eran. Ahora ya tenemos mucha información de esa microbiota humana y gracias a eso se la ha podido relacionar con enfermedades, con problemas y se ha visto cómo influencia nuestras vidas.
1: Claro, qué interesante todo esto que cuenta, ¿no? Porque, bueno, también voy a lo clave que significa todo esto, porque en una crisis sanitaria, en la pandemia, por ejemplo, o ahora que estamos con el asunto de los brotes de antivirus, quería decirle, en una crisis sanitaria, cuando puedes secuenciar un virus, prácticamente en tiempo real, es ahora, ¿no?
0: Exacto. Y eso nos permite saber exactamente qué virus tiene cada persona que se ha infectado, si se ha infectado o no, lo primero. Una vez se ha infectado, saber qué versión del virus tiene, porque los virus tienen la particularidad de que mutan muy rápido, es decir, su secuencia va cambiando. Claro, que la secuencia cambie, tiene normalmente la tendencia de los virus es a cada vez ser más infectivos y menos patógenos. Es decir, el virus le interesa propagarse mucho, pero si mata muy rápido al huésped, deja de propagarse. Y entonces tenemos virus como la COVID, que era un virus muy efectivo, muy infectivo, perdón, pero tenía unas tasas de mortalidad del 2 al 3%. El antivirus, digamos que es un virus que todavía no ha llegado a esta fase. Es un virus que se infecta muy poco, pero cuando se infecta tiene una mortalidad muy alta. Lo que nos permiten estas técnicas de secuenciación es, primero, discriminar muy bien quién está infectado y quién no, con una muestra que básicamente es o de saliva o de nariz. Y una vez esto, cuando se ha encontrado un infectado, se puede hacer completamente la trazabilidad, porque como las mutaciones son muy rápidas, se puede ver quién se ha infectado de quién, ir hacia detrás en la cadena y ver dónde está el origen del virus y tratar de ponerle remedio.
1: Qué interesante todo esto, profesor, porque abre una puerta enorme a la medicina personalizada. No sé si esto en parte también genera algún tipo de miedo, ¿no? Porque, claro, a veces los informadores pensamos dónde está el límite entre la información útil y también la sobreinformación en esto del ADN. ¿Qué le parece a usted?
0: Pues hombre, tenemos una disciplina que se llama bioética, que básicamente lo que intenta es definir en qué marco se pueden utilizar estas tecnologías. Aquí lo más importante es la privacidad de los datos. A veces en este mundo de las redes sociales, digamos que regalamos nuestros datos con mucha alegría. Regalar los datos genéticos yo no se lo recomendaría a nadie, porque si tu genoma es público, eso quiere decir que se sabe perfectamente todas tus características físicas. Y esa información, por ejemplo, en manos de una compañía de seguros que tenga que hacerte un seguro de vida o un seguro
1: Claro,
0: de salud,
1: claro.
0: puede ponerte en una situación comprometida. De hecho, una de las cosas que decían que iban a tener el problema que secuenciar un genoma humano fuera tan rápido y tan barato es que llegará un momento que las compañías de seguros te lo exijan antes de hacerte un seguro. Y claro, ahí las cosas se complican un poco.
1: Claro, hay algo que siempre aparece cuando hablamos de ADN, la idea de ese destino biológico, ¿no? Porque lo estaba contando hace un momento con lo de los seguros. No sé si nuestro ADN nos determina o simplemente nos podría condicionar.
0: A ver, una compañía de seguros podría ver si tienes algún gen que te haga más propenso a sufrir algún tipo de cáncer. Por ejemplo, sabemos que hay algunos tipos de cáncer que tienen un componente genético muy marcado. El caso más estudiado es el del cáncer de mama y los genes BRAC, que se ha visto que hay gente que si tiene unas formas concretas de esos genes, las posibilidades son altas.

0: El caso más conocido es el de Angelina Jolie. Angelina Jolie tenía el carácter genético más propenso a sufrir ese cáncer y de hecho su madre había muerto de ese cáncer y lo que hizo fue una operación preventiva, que todo el mundo la criticó, pero es que tenía toda la razón, porque ella tenía todos los números genéticos para sufrir cáncer de mama. Ahora imagínate que esa información la tuviera tu compañía de seguros cuando tú quisieras suscribir una póliza. Pues hombre, te pondrían una cuota altísima o no te aceptarían.
1: Curiosísimo todo esto que viene, ¿no? Con la secuenciación rápida y barata, ¿no? De este ADN. Es curiosísimo. ¿Qué bulos o malentendidos sobre genética ahora os podrían preocupar más a los investigadores?
0: El problema es que el ADN te puede decir muchas cosas, pero hay cosas que no te puede decir.
1: Claro.
0: Pensar que mirando tu secuencia de ADN puedan ver si eres una persona que va a ser mejor persona o peor persona, o que va a ser un presunto criminal, tipo lo que vimos en películas como Minority Report, eso no está en el ADN. Eso depende de muchos casos, pero no hay ninguna secuencia de ADN que pueda predecir si vas a cometer un crimen o no. Eso ya depende más de un tema de educación y de interacción social. También hay veces que, sobre todo muy al principio, aparecieron unas especies de dietas mágicas basadas en el ADN, cuando en ese momento la tecnología no podía decirlo. Hoy, en cambio, sí que se podrían hacer dietas personalizadas basadas en el ADN porque ya tenemos más tecnología y más conocimiento. Pero cuando empezaron a anunciarse era más bien una trampa. Y bueno, seguro que aparece algún listo que se le ocurre alguna cosa que ahora mismo no estamos preveyendo. Pero claro, cuando hay una información hay que tener muy claro lo que se puede hacer, lo que te dice esa información nueva o esa tecnología nueva y lo que no. Porque hay gente que tiende a sobreestimarla.
1: Y ahora voy a un poco a la filosofía, profesor Mulet, porque si el ADN es el mapa de lo que somos, no sé qué espacio para el azar, para la vida que no está escrita, podría quedar.
0: Pues hombre, continuamente, porque una cosa en ciencia distinguimos lo que es el genotipo, que sería el ADN que tienes, y otra cosa es el fenotipo, que es cómo se expresa ese ADN. Y ese ADN depende del ambiente. En el caso de un humano, depende del ambiente, de las interacciones sociales, de la vida que lleve. Entonces, gente con los mismos genes puede dar lugar a personalidades muy diferentes o a caracteres muy diferentes. Por lo tanto, hay algunos rasgos de nuestro comportamiento que tienen base genética, pero hay otros que no tienen base genética. Por lo tanto, digamos que no estamos determinados. Nosotros todavía tenemos derecho a tomar elecciones y todavía somos dueños de nuestras acciones, aunque sí que es verdad que hay científicos como Robert Sapolsky que dice que gran parte de nuestro comportamiento viene determinado, pero bueno, digamos que tenemos un margen de elección.
1: ¿Qué había, profesor Mulet, antes de esto? Porque claro, ahora fíjese, ¿no? Ante este hito que estamos contando, con todo detalle, estas novedades sobre la secuenciación del ADN que puede ser más rápido y más barato, pero antes de esto, ¿qué había?
0: Antes de la secuenciación rápida del ADN,
1: Exacto.
0: pues antes de esto había, pues que cuando tenías un cáncer no podían decirte si era de origen genético o no, que la mayoría de crímenes no se resolvían porque no había forma de saber un resto biológico, como mucho se podía determinar el grupo sanguíneo y algún otro antígeno, pero poco más. Y teníamos mucha menos información y bueno, cuando había un brote vírico, pues se hacían epidemiología visual, es decir, se veía quién había estado en contacto con quién, quién presentaba síntomas y quién no, dónde bebían, dónde comían, a ver si se podía localizar el brote. Digamos que todo esto que antes se hacía de forma artesanal, ahora se hace de forma directa y mucho más rápido y fácil. Pero bueno, en cada momento la ciencia ha hecho lo que ha podido con la tecnología del momento.
1: Pues le agradezco la charla, José Miguel Molet, divulgador científico, doctor en bioquímica y biología molecular. Le queríamos preguntar exactamente qué significaba este avance y, bueno, como buen y magnífico divulgador, lo ha explicado con palabras que todos y todas hemos entendido. Muchísimas gracias, que tenga un feliz día y buena jornada de reflexión.
0: A ustedes y buena jornada de reflexión, aunque a mí no me dejan votar. Bueno, animo a todo el mundo que vote. No me dejan votar porque no estoy empadronado en Andalucía, no por otra cosa.
1: ¿Porque dónde está?
0: En Valencia.
1: En Valencia. Bueno, pues muchísimas gracias, profesor. Un abrazo.
0: Un abrazo. Hasta ahora.
2: El ADN contiene tu código genético, significa ácido desoxirribonucleico. Son átomos pegados, forma una molécula, la clásica que ves en estructura de espiral. Actúa como un plano receta para un ser vivo, ya sea como un árbol, perro, dinosaurio conocido. Que para entenderlo estudiemos aminoácidos, son como los ladrillos de la vida, siendo gráficos fantástico, pues se conectan y se combinan. Como pequeños legos produciendo proteínas, que junto a otras biomoléculas forman células vivas, que a su vez forman tejidos y órganos que nos de

0: nuestro cuerpo que para funcionar deben ser hechas de modo perfecto. Allí es donde entra el juego el ADN con su enlace, pues le dice el aminoácido cómo debe alinearse. Piensa que solo si las proteínas se hacen bien, la célula, órgano y organismo lo harán también. Por eso es importante que entrenes de modo práctico. Algunos se creen proteína y no llegan ni aminoácido. El ADN tiene un modelo simplificado, como una escalera y cuatro tipos de peldaños. Son los nucleótidos.
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0: Nuestro invitado de ahora mismo, 9 y 23, ahí va del nombre de Andalucía y de nuestro país, algunos de los escenarios más importantes del mundo. Patricia Torres, bienvenida.
1: Hola Mariló, buenos días. Decía uno de los grandes pianistas del siglo XX, Arthur Rubinstein, que la música no son las notas, sino el espacio que queda entre ellas, el silencio que las une. El invitado que hoy nos acompaña domina ese espacio como pocos. Nacido en Sevilla, Juan Luis Pérez Floristán, conocido artísticamente como Juan Floristán, es un músico que puede presumir de proceder de una familia profundamente conectada con el arte. Su padre, Juan Luis Pérez, es director de orquesta y su madre, María Floristán, pianista y pedagoga. Entre sus logros profesionales, Floristán puede presumir de ser el ganador en el concurso internacional de piano Paloma Sea en el año 2015 y Arthur Rubinstein en el año 2021. Además, ha sido reconocido con la medalla de oro en su ciudad natal gracias en parte a colaboraciones tan sonadas como la que realizó junto a la Philharmonic Orchestra o la Orquesta Nacional de España. Ha conquistado los escenarios más exigentes desde Nueva York hasta Londres, consolidándose como el pianista español más internacional de su generación. Más allá de los premios, de los focos y de los aplausos de los grandes auditorios, Juan Floristán es un huracán comunicativo. Es actor, es divulgador y acaba de ser nombrado finalista de los premios Princesa de Girona del Arte. Y su historia, obviamente, Mariló, nos inspira.
0: Claro que sí. Enhorabuena. ¿Qué tal, Juan? ¿Cómo estás?
2: Bueno, muchas gracias. Buenos días.
0: Oye, ¿qué se siente? A ver.
2: Bueno, ¿qué se siente con el currículum mío?
0: O con todo, no sé, con el ser finalista para el premio ver, Princesa bueno, de Girona. En fin, yo qué sé, tantas cosas, Juan.
2: A ver, quiero decir, al final uno lo que hace... O sea, el currículum es gracioso, ¿no? Porque es una cosa que uno escribe en un papel y que va rellenando mes a mes, vamos a decir. Pero bueno, después uno vive en una especie de presente continuo, ¿no? De tu profesión y al final te centras más en el futuro que en el pasado. Entonces, bueno, evidentemente, claro que me siento pues muy orgulloso y no viene mal de vez en cuando mirar el currículum también para un poco uno empoderarse, como se dice, ¿no? De lo que uno ha hecho y asegurarse de que, bueno, de que no va por mal camino, claro. Pero bueno, al final la lucha aquí diaria, como en cualquier trabajo, como vuestro trabajo, es bueno, y mañana qué hacemos, ¿no?
0: Claro, lo sabes bien, lo sabes bien. Pero claro, yo me imagino el tuyo, y mañana qué toco.
2: No lo sé. Claro, bueno, pues mira, mi caso justo ahora, bueno, no exactamente mañana, pero lo siguiente es Japón, que nunca he tocado en Japón para colmo, con lo cual es un debut allí en Tokio. Es mi país de ensueño desde que soy niño. Yo quería ir a Japón desde chiquitito, antes de que estuviera de moda. Ya sé que ese comentario es repelente, pero es que
0: No pasa nada.
2: Y nada, y después de eso, pues voy a tocar también en Santo Domingo, y por aquí también voy a tocar, en fin. Digamos que tengo un final de temporada de fuego de artificio un poquito.
0: Totalmente, bueno, que bien eso de tocar en Tokio, ¿no? Yo quería ir a la infancia de un músico. La infancia de un músico, Juan, de un músico como Juan Pérez Floristán, que no hace tanto porque es muy joven. Suele tener eso, disciplina, horas de estudio, renuncias, que esto te lo habrán preguntado infinitas veces. Pero, ¿tú sentiste alguna vez que te estabas perdiendo cosas?
2: Pues no te sé decir, es que quizás a lo mejor esas pérdidas se notan más posteriori, ¿no? A lo mejor cuando echas la vista atrás sí que piensas, pues mira, qué peculiar fue mi infancia, ¿no? O renuncié a esto, a lo otro. Gané en esto también y en lo otro. Evidentemente nada es todo blanco o todo negro. Pero bueno, sí, obviamente. O sea, yo siempre he querido pensar que soy un afortunado y lo soy, por muchos motivos, por dedicarme a algo que me apasiona, por poder vivir de ello, ¿no? Pero bueno, para que no vamos a engañar, mi profesión es muy dura también, evidentemente. Tiene una cosa de la cecalameca todo el día. Es una dedicación también mental y física bastante exigente que... Bueno, que yo que sé, que de repente tienes una mínima lesión, una muñeca, lo que sea. Claro, eso llena las portadas de los periódicos cuando son deportistas, ¿no?
0: Claro, claro.
2: Pero la carrera de un músico acaba también de un día para otro por una lesión o se puede ver perjudicada. Y eso también, bueno, pues es una presión ahí psicológica que hay que tener en cuenta. Y que yo, como todo músico, a lo mejor empecé a desarrollar, y como todo deportista, muy desde niño. Entonces, ese tipo de neuras para un niño, yo no sé si son las más ideales, pero claro, es que es irremediable en estas profesiones.
0: O sea, que te han dolido las muñecas.
2: Hombre, yo me cuido bastante, ¿eh? No me puedo quejar, pero a veces el cuerpo te dice... A veces el cuerpo te dice cosas y tienes que escucharle, claro. Y a veces esa cosa te lo dice a través del dolor, claro, de que pares.
0: Oye, y volviendo a lo que uno se pierde o lo que no, los amigos. Tienes amigos en todos sitios, en Sevilla son los amigos de siempre. En fin, no lo sé, Juan, cuando uno tiene una agenda como la tuya, hoy en Tokio, mañana en París, pasado en Viena, no lo sé.
2: Pues,
0: ¿qué pasa con eso?
2: Es que ese es el principal, putada de esta profesión, así de claro, ¿no?
0: Claro.
2: El tema de la conciliación laboral-personal, muchas profesiones tienen eso, pero en mi caso tiene el añadido que tú acabas de decir de que te mueves mucho, ¿no? Voy a poner un ejemplo más como muy, muy, muy claro. Yo tengo 33 años ahora y, o sea, yo, respondiendo a tu pregunta rápidamente, conservo a mis amigos de toda la vida de Sevilla y después tengo amigos que he ido haciendo en Berlín, donde viví 7 años, en Madrid, donde viví 3 años, etcétera, etcétera, ¿no? Y ahí está la cuestión de cómo mantener las relaciones a distancia y que hay amistades tan bonitas que aunque estés 3 meses sin hablar, cuando vuelves a hablar, parece que no ha pasado el tiempo y retomáis donde lo dejasteis. Dicho lo cual, es verdad que algo que le pasa a todo el mundo que entra en la treintena es, si no tienes pareja para pa esa edad y trabajas un trabajo normal de lunes a viernes, etcétera, etcétera, la gente tiene muy poco tiempo y empieza a ver esa conversación que te preguntan tus amigos, oye, en mi imaginación, o cada vez más difícil conocer a gente y hacer amigos. Y digo, pues sí, es verdad, porque a determinadas edades también el que uno se ha casado y se ha ido a vivir a Valencina de la Concepción, allí al Aljarafe. El otro está ahora de trabajo, viajando, no sé qué. Ahora tú, tus padres se ponen malos, no sé cuánto, no sé qué. A todo eso añádole y de repente tu trabajo es viajar con calendario más irregular, que ni siquiera es que tú digas, bueno, yo en calendario más no puedo predecirlo. Porque al final la mejor manera de ser que están 30 años es meterte un curso de teatro, de alfarería, de lo que sea. Pero si tú no sabes que todos los martes y jueves por la tarde vas a tenerlos libres, como si lo puede saber una persona que trabaja en una oficina, pues empiezas a no poder hacer ese tipo de cosas sociales y te puedes llegar a sentir muy solo. Muy solo, porque hacer nuevas amistades, sobre todo a partir de cierta edad, requiere tiempo, ¿no? Requiere tiempo, requiere constancia, vamos a decir.
0: Totalmente
2: si
0: de acuerdo.
2: Repente, pues tienes ese calendario, pues mal vamos.
0: Y lo de Tinder, como que no.
2: No, bueno, además yo tengo pareja, claro, evidentemente va Tinder, vienen aquí a suplir una necesidad que se crea por la vida tan alocada que llevamos.
0: Que llevamos, exactamente, totalmente de acuerdo. Patricia.
1: Hola Juan, buenos días, encantada de saludarte y de charlar contigo. Tú eres muy activo en redes sociales y yo quería preguntarte qué crees que le falta a la música clásica para conectar con la gente más joven, con la generación, por ejemplo, Z.
2: Bueno, pues, a ver, no lo sé. Por un lado, es que yo no sé si es nuestro público objetivo, ¿cómo decirte? O sea, decir que tenemos que conectar con las generaciones más jóvenes implica de una manera un poquito como automática, que habría que revisar, que es que en su momento la música académica, clásica, las bellas artes, fueron para gente joven. Y ahora hay un problema de que no conectas con la gente joven, ¿no? Yo creo que las bellas artes, o sea, no es que no hayan sido para la gente joven, sino que de normal la gente joven ha tenido más problemas conectando con ella. Claro, si la cuestión ahora es que vale, nunca ha sido así, pero ahora tiene que ser así, porque vivimos en una sociedad obsesionada con la juventud, con las operaciones estéticas, con el nunca envejecer, y que para que una serie, un producto de moda tenga éxito, tenga que conectar con la gente más ultra joven, bueno, eso también tiene sus pros, pero tiene sus contras. Y hay cosas que a la gente joven, en general, estamos hablando de 7.000 millones de seres humanos en el planeta, por Dios, que se entienda que estoy aquí generalizando, pues va a haber más problemas. Y hay cuestiones que no se pueden, ¿cómo decirlo?, empaquetar y embutir en formatos de 30 segundos para que la gente joven lo aprecie y lo compre, sobre todo. Dicho lo cual, claro que hay que hacer esfuerzos porque la gente joven entre en contacto con la música. Claro, si me pregunta a mí, mejor a través de la educación. Pero ya no por nada, sino porque si te fijas, cantar es lo más humano que hay en el mundo y por lo menos en nuestra sociedad occidental no cantamos. No cantamos desde que somos niños. Hemos sido privados de una cosa que es totalmente natural, que es hacer música, hacer ritmo, bailar, cantar, pero me refiero no en un conservatorio, una escuela de música, que bendita sea la escuela de música, sino en casa, ¿no? Mm. ¿Qué padres siguen cantando nanas a sus niños y qué niños desde pequeñitos ya se saben canciones y letras populares? Claro, ese es el verdadero contacto con la música, no un reel de Instagram o de TikTok de un minuto en el que yo invito a la gente a escuchar un concierto de Beethoven. Eso está fantástico, pero yo creo que si hablamos del derecho universal a la música y sobre todo la juventud, Europa está muy perdida en ese sentido. Hay otros continentes donde la música es simplemente una expresión de tu identidad y una expresión, expresión social y comunitaria. Perdona que me haya alargado tanto.
0: No, pero es interesante.
2: Muy complejo el de,
0: y muy interesante.
2: El de la gente joven y la música. Al final ahí estamos hablando, creo yo, más bien de consumo rápido, que eso es lo que le interesa a TikTok. Cuanto más tiempo pasemos en sus plataformas, más dinero ganan.
0: Claro. Totalmente, pero ahí, no sé si estás de acuerdo conmigo, hay que hacerlo, ¿no? Hay que acercar la música a la gente joven en sus plataformas, en la manera que ellos tienen de consumirla.
2: Sin duda, hay que hacerlo, hay que traducirlo, pero nunca perdiendo el norte de que eso es la parte profesional industrial de nuestra profesión. Pero eso poco o nada habla de lo que es la música como fenómeno puramente humano. Es decir, no sé hasta qué punto eso está, ¿cómo decirlo?, salvaguardando el futuro de la música, o simplemente estamos haciendo lo que podemos para comer. Quiero decir, entonces, yo creo que las puertas tienen que estar totalmente abiertas y, sinceramente, están abiertas de par en par a cualquiera y a la gente joven. Cualquier persona, tenga la edad que tenga, puede acceder y accede a Spotify y puede escucharse las 104 sinfonías de Haydn, si por ahí le da. Quiero decir, que ¿cuáles son las barreras de entrada ahora mismo? Quiero decir, un chaval, si se pone con el GarageBand, que es gratis en Apple, se puede poner a crear música. Ahora se está hablando que con la IA se está democratizando la creación de la música y tal, pero si ya la gente joven que se mueven con las tecnologías de los ordenadores, que flipas, ya tienen un montón de herramientas desde hace 15, 20 años, el Fruity Loops, el GarageBand, el Ableton, para hacer música. Y hay un chaval de 12 años que en su casa se pone a hacer música y de repente se saca un tema que está bien guapo. Entonces, cuando hablamos de democratización de la música, digo, pero si ya está muy democratizada. Aquí el problema es si las bellas artes podemos sobrevivir entre tanto ruido. Y ahí incluyo la música clásica, claro.
0: Muy de acuerdo, muy de acuerdo. Hay algo muy íntimo, Juan, en un pianista solo frente al público.
2: Claro.
0: El silencio previo a la primera nota, que me imagino que impone muchísimo, aunque tengas muchísima experiencia como tú. No sé si sigue ese vértigo en esa primera nota.
2: Sí, porque además en parte es parte de la gracia de un concierto en vivo, también es esa energía, esa sensación de expectación por parte del público. Esa paradoja que tú has dicho, ¿no?, de la intimidad pública, que es una cosa súper íntima, súper frágil, pero que a lo mejor, y que estás tú solo en el escenario, pero que enfrente tienes a 1.500 personas, ¿no?, o a 300, me da igual. Entonces, es alquimia, es pura magia eso, es algo que nos conecta a todos, además con, no sé, con otras ondas cerebrales, con otra vibración, otro tipo de escucha, otro tipo de atención. El trance, hay un poco de trance. Entonces, claro, siempre antes de cruzar el umbral a un sitio desconocido, hay momentos de salto de fe, ¿no? Yo soy una persona que a lo tonto, en momentos de mi vida, pues he hecho paracaidismo o he hecho puenting porque me ha gustado, ¿no? Y yo, pensándolo, yo creo que parte de lo que me ha gustado es que se parece un poco a lo que es entrar a un escenario. Hay una preparación, unos nervios previos, un visualizar lo que vas a hacer, pero en el fondo no sabes qué coño vas a hacer. E incluso hasta piensas, ¿quién me ha mandado a mí meterme en esto? ¿Por qué no me he quedado en mi casa, en mi sofá? Y todo se decide en un solo momento, que es poner un pie delante del otro. Cuando vas a saltar del puente, eso no es un proceso muy complicado, es simplemente poner un pie fuera del puente y dejarte caer. Entonces, en cuestión de una décima de segundo, ya has decidido todo lo demás. Salir al escenario es lo mismo, es poner un pie y una vez el público te empieza a aplaudir, ya caída libre hasta el final. Entonces, bueno, pues eso es emocionante, pero eso es evidentemente solo para el que le guste eso, te tiene que gustar eso.
1: ¿Y qué escucha Juan Floristán para desconectar, para evadirse del mundo tras un concierto intenso?
2: De todo, la verdad. Hombre, justo tras un concierto intenso no escucho nada.
1: El silencio.
2: Porque
1: ¿no?
2: ya tengo mucha música en mi cabeza, claro. Y por eso odio cuando, venga, vamos a cenar aquí o allá. Y el 90% de los restaurantes tienen música de fondo, lo odio, pero bueno. Eso lo digo después de un concierto, ya te digo, después de un concierto no quiero escuchar más notas. Pero, bueno, últimamente estoy escuchando el último álbum de James Blake, Trying Times, que me está encantando. Uh-huh. Escucho jazz, estoy recuperando ahí, bueno, recuperando, quiero decir que hace tiempo que no escuchaba a Chick Corea. Me gusta, hace poco he descubierto un grupo de estos surcoreanos, una de estos supergrupos de una chica surcoreana que se llaman Pink. Me ha flipado bastante. Uh-huh. Pero bueno, escucho de todo realmente. No tengo. Me gusta también a lo mejor algo de folk o country estadounidense. Escucho flamenco también. No tengo, yo qué sé, a Serrat. Uh-huh. Lo que sea que me apetezca en ese momento.
0: Y por último, para terminar, Juan, ¿se aprende más de un error o de una ovación?
2: De las ovaciones no se aprende nada. Quizás si pensabas decir de un error o de un acierto, y lo políticamente correcto sería que te dijera no, de un error, porque tal. Y es verdad que se aprende de los errores, pero como tocar un instrumento es una cosa muy física y todo lo físico tiene que ver con la memoria sensorial, ¿no? Las cosas que recordamos no son las que hemos visto en una pantalla, sino las que hemos vivido en persona y las sensaciones. Cuando una pieza que no le encuentras el punto, que sigue siendo un enigma, que no hay manera, que no le encuentras el flow, y de repente un día la tocas y dices, Tate, acaba de encajar todo, este es el tempo, este es el, yo qué sé, la personalidad de la pieza la acabo de encontrar, y se te queda ahí impregnada en el cuerpo, aprendes muchísimo, porque ya sabes que no siempre, porque la vida no es perfecta, pero que al menos ya, como te ha pasado una vez, ya vas a poder recrearlo alguna otra vez y ya vas a poder entrar otra vez en ese mundo, ¿sabes? Entonces a veces esos momentos de eureka se aprende muchísimo. También se aprende mucho de los momentos anti-eureka, de decir, madre mía, esto no funciona para nada. Y como te da una sensación muy desagradable en el cuerpo, pues también te acuerdas y haces por evitarla.
0: Juan Pérez Florenzal, muchísimas gracias por habernos acompañado. Bueno, nos quedamos con algo que tú escuchas también, que es esto.
2: Sí.
0: Y bueno, antes a un invitado de Valencia le he deseado buena jornada de reflexión cuando él no va a votar. Fíjate cómo está ya mi cabeza. Pero tú que eres andaluz, sí que te deseo, sí que te deseo lo mejor.
2: Igualmente.
0: Porque Andalucía, parte de Andalucía está en Juan Pérez Floristán y eso está clarísimo.
2: Muchas gracias.
0: Gracias, un beso enorme.
2: Otro para vosotras.
1: Un abrazo.
0: Patricia Torres, hasta dentro de un momento.
1: Hasta ahora, Marilo, gracias.

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0: Vidas de repuesto, entrelazadas con las no reconocibles. Los soles imantados donde las autoimágenes renombran la visibilidad como córnea del enigma. Principio, fin, principio. Hay escritores que describen el mundo y otros que lo descosen para volver a coserlo con cosas nuevas. Nuestro invitado pertenece a esa estirpe de autores que mezclan poesía, memoria, calle, pensamiento, carnaval. Un escritor que ha sabido encontrar belleza en las grietas, en las coplas populares, en la emoción colectiva, pero también en el silencio. Malagueño poeta, ensayista, divulgador cultural, profundo conocedor del carnaval andaluz, lleva años construyendo una obra muy personal, alejada del ruido y cerca de la autenticidad. Su literatura no busca respuestas fáciles, busca sacudir, sugerir, y una cosa que a mí me parece muy buena: abrir puertas. David Delfín, bienvenido.
1: Bien hallado, buenos días, muchas gracias.
0: Un placer tenerte en el programa.
1: Esas palabras.
0: Bueno, hay libros que no se leen únicamente para seguir una historia, sino para entrar en una atmósfera. Y eso es Oqueruela Tecne, que ya no es la primera vez que hablamos aquí de este libro. Lo hizo también Rafael Maldonado.
1: Correcto.
0: Bueno, explícame. ¿Qué es este libro? ¿Para quién es?
1: Bueno, es un libro, como todos, es un libro de poesía editado por la editorial andaluza sevillana MacLean y Parque. La verdad es que me siento muy honrado de que esta editorial haya acogido un libro tan arriesgado como este. Encontrar editores así, la verdad es que es un auténtico placer, ¿no? Y bueno, el Oqueruela Tecne juega con dos conceptos, ¿no? La Oqueruela, según el diccionario está, dice que es la azada pequeña que la hebra forma por sí sola al tiempo de coser, cuando el hilo está muy retorcido, ¿no? Mi madre era modista y todas las personas que suelen coser saben que se desprenden hilos que por electricidad estática al final forma un pequeño ovillo, ¿no? Se retuercen, ¿no? Y esa es justamente la metáfora de Oqueruela, es decir, es esa especie de hilos interiores que conforman nuestra identidad y que van conformando todo lo que somos, ¿no? Y que constituyen todo lo que somos. Hilos sentimentales, fundamentalmente, que es lo que es el ser humano y que se abre además con la cita de una de nuestras grandes pensadoras actuales como Chantal Maillard en la cita del libro, de la cita que abre el libro, de su libro La compasión difícil, donde aporta, digamos, un punto más allá de lo que esta metáfora del hilo quiere decir, uh-huh, de estos hilos interiores. Ella dice, hilo de seda es el discurso mental, ilusiones, sueños, presentimientos, pensamientos, angustias son los ingredientes que lo tensan y destensan, situando al que dice yo ya arriba, ya abajo, en uno u otro uso sentimental. ¿No? Uh-huh. Eso es un poco lo que trato de desgranar. Por una parte, esos hilos de identidad que todos tenemos, nuestra educación, nuestra cultura, nuestra forma de ir por el mundo, todo eso que heredamos de nuestros mayores, de alguna manera. Y luego también otra segunda parte de Oqueruela, donde pongo un poco más los pies en la actualidad. Y por otro lado está Tecne, que es un concepto que ya manejaban los griegos, y que es el proceso de transformación de lo natural en artificial, un concepto que se ha mantenido y que ahora con la inteligencia artificial en boga de todos es precisamente el intentar recoger esa capacidad natural del ser humano, que es la inteligencia, y convertirla en artificial, o intentar que se asemeje, uh-huh, lo más preciso a lo natural, ¿no? Por tanto, en este libro se entretejen como dos miradas: Oqueruela, que es una mirada a la raíz de todo lo humano, y bueno, esta deriva tecnológica en la que estamos y que bueno, no sabemos a qué nos conducirá, ¿no? En qué medida se producirá esa simbiosis entre lo humano y lo tecnológico, y bueno, qué sujeto saldrá de todo esto, qué cambios veremos en la sociedad, ¿no? Y en ese sentido la poesía es un marco de libertad para reflexionar sobre todo esto, ¿no? En cierta medida.
0: ¿Oqueruela te eligió a ti o tú elegiste la palabra?
1: Fíjate, es una palabra que sin yo saberlo estaba desde niño en casa, por esto que te decía, ¿no? De la costura y de por haber vivido la costura en casa de una forma muy, muy, muy natural, ¿no? Y curiosamente surgió un poco a lo largo del proceso de escritura del libro. No fue lo primero que tuve, fue más bien un punto de llegada a este título, y a partir de ahí pues entrelazaron, nunca mejor dicho, distintas metáforas que tienen que ver un poco con esos hilos interiores que conforman nuestro ser, que se van entretejiendo a lo largo del paso de los años con todo lo que somos, ¿no? Entonces vino un poco de añadido al final de contar un poco esta historia, ¿no? De Okeruela Technic.
0: Por lo tanto, David, ¿escribes desde la observación o desde la emoción o una mezcla de ambas cosas?
1: Para mí la poesía es una forma de estar en el mundo, ¿no? Yo fundamentalmente soy muchas cosas, soy profesional del turismo, soy padre, soy hijo, soy amigo, soy compañero, todos somos muchas cosas, pero fundamentalmente soy poeta, ¿no? La mirada poética es lo que más define mi forma de estar en el mundo y lo aplico un poco a todos los órdenes de la vida. Creo que en la mirada poética, por así decir, podemos mirar aquello, y ojo, todos somos poetas, todos somos en cierta medida seres creadores, porque tenemos la capacidad de modelar lo que nos sucede, de arrojarle ficción, por así decirlo, como una forma de comprender el mundo que mejor nos rodea, que nos rodea, ¿no? Comprenderlo, intentar comprenderlo mucho mejor, claro.
0: ¿Qué encuentras en el silencio? ¿Buscas cosas en el silencio? O no sé, o en el ruido cotidiano también, ahora que tenemos tanto ruido.
1: No, por supuesto. Y fíjate, normalmente el ser humano necesita crear como regiones de sueños, lugares donde refugiarse, lugares donde poder apartarse y poner un poco orden en lo que es un poco nuestra día a día. Y todos tenemos la necesidad de esos puntos de desconexión que podríamos, como tú estás diciendo, con el silencio. Yo creo que el silencio es necesario para saber despegarnos un poco, pues, de la actualidad, de los rigores del sistema, del día a día, porque en el fondo, si somos ciudadanos responsables, éticos, tenemos que levantarnos todos los días con el afán de intentar ser felices y sacar nuestras cosas adelante. Y ese ruido también yo creo que es vida, es necesario nutrirse de él, y quizá lo que te aporta la mirada poética es la capacidad un poco de dar un paso al margen y ver las cosas con cierta perspectiva. Y en mi caso, como cualquiera de los creadores o el pianista que hace un momento nos hablaba en las ondas, ¿no? Juan Pérez, ¿no? Es decir, realmente es la necesidad un poco de nutrirnos con una determinada herramienta, ya sea tocar el piano, ya sea la poesía, como medio para conducirnos por la vida. Es un poco así, en cierta medida. Tampoco hay verdades absolutas, claro, en todo esto, ¿no?
0: Claro, ¿tú crees que sirve para entender el mundo contemporáneo en el que vivimos? La poesía, de alguna forma.
1: Sí, yo...
0: Libro nos sirve para eso.
1: Espero que sí, o espero haberlo conseguido. Yo creo que una de las reflexiones que yo deslizo o argumento en el libro, un poco como resumen general, y que probablemente es responder esa pregunta, bueno, ¿para qué sirve la creación? ¿Para qué sirve la poesía en este caso? Yo la respuesta que doy en este libro es que la poesía sirve fundamentalmente en estos tiempos para preservar lo humano, para preservarlo, ¿no? Y frente a este momento de cambio de época que estamos viviendo a medio y largo plazo, en el que realmente estamos en una deriva tecnológica que todos intuimos que de alguna manera está cambiando y va a cambiar mucho la sociedad futura, ¿no? Pues el arte en general, la poesía en particular, yo creo que tiene una función de esa, de preservar todo lo humano. Yo lo definiría claramente así. Y esa es una de las tesis que están en esta Okeruela Technic, ¿no? En esta combinación entre la raíz que está en todo lo humano y la deriva tecnológica actual que estamos viviendo, ¿no? Ahí, en la parte central del libro, que es la que se titula Techne, hago una especie de distopía, porque sitúo a dos entidades tecnológicas en un futuro, Dios sabe cuándo, en el cual están dialogando entre sí porque están tratando de comprender lo que fue, porque ellos hablan desde el futuro, qué fue el sentir humano. Tratan de comprender qué es el sentir humano, ¿no? Y claro, si el sentir humano para nosotros ya es una complejidad en sí mismo, pensemos cómo puede dilucidar el sentir humano una posible entidad tecnológica. Estas son algunas de las claves que se manejan en el libro, ¿no?
0: Me parecen interesantísimas. ¿Qué pierde una sociedad cuando deja de leer poesía?
1: Bueno, es difícil saberlo. Yo creo que cuando se pierde, cuando se deja de leer poesía, se deja de un lado la creatividad, que pueda ser una de las amenazas de la inteligencia inteligencia artificial, es decir, de que haga por nosotros esa parte creativa, yo creo que perdemos sobre todo la capacidad de soñar. Una de las cosas que yo deslizo o trato de argumentar un poco en el libro es que, al contrario que en otras épocas, nos faltan en este momento como ese gran sueño colectivo como sociedad, ¿no? De realmente empujar y soñar por algo que realmente nos deslumbre. Pareciera, de algún modo, que el sueño actual que estamos todos viviendo es el sueño tecnológico. Y yo a este sueño tecnológico lo denomino en el libro como una especie de espejismo. La diferencia está en que ese espejismo, cuando uno mira un espejismo desde en el horizonte, cuanto más se acerca uno al espejismo, más se aleja. Sin embargo, pareciera que la humanidad, las personas, nos hemos anclado, nos hemos parado, y es el espejismo tecnológico el que está llegando hacia nosotros hasta casi engullirnos, ¿no? Y una de las preguntas que se deslizan en el libro, bueno, ¿qué sucede? ¿Qué tipo de sujeto, qué tipo de sociedad surgirá más adelante? Si servirá esa combinación del todo lo que somos humanamente y lo tecnológico. De ahí un poco el título, perdón por la reiteración, de Okeruela Tecne, ¿no? Creo que tratar de alguna manera también de que la poesía esté abordando las cosas que ocurren en este momento, ¿no?
0: Quiero que, bueno, me quedan 4 minutos, que elijas.
1: Muchas gracias.
0: Para leer,
1: bueno, pues
0: sí. lo que más te guste a ti.
1: Bueno,
0: no lo sé. A ver.
1: en este libro hablo de distintos aspectos, ¿no? Hay un aspecto que quizá nos llega mucho a todos, que hago una especie de paralelismo o hago una referencia a uno de los hechos, además de religioso, cultural, ¿no?, que se ha establecido en nuestra sociedad, que es el Camino de Santiago, ¿no? Uh-huh. El Camino de Santiago, con 1200 años de historia, uh-huh. Hemos vuelto a peregrinar, ¿no?, al Camino de Santiago, ¿no? Y yo en el libro de alguna manera advierto que esa es una de las señales del cambio de época que estamos viviendo a medio y largo plazo. Me parece como muy, muy llamativo, ¿no?, que en esta sociedad que nos está, ese espejismo que nos está engullendo a todo, necesitemos, o muchas personas necesitemos, hacer el Camino de Santiago, pues, para poner freno a los rigores del sistema, para ver probarnos, retarnos a nosotros mismos y hacer un camino andando 200, 300 kilómetros para ver si estamos capacitados para vivir en esta sociedad, en este momento, ¿no? Y bueno, porque fundamentalmente una de las cosas que de las preguntas que se trasladan en el libro es que realmente en este cambio de época, los que hemos vivido una cultura, hemos nacido en los años 60 y nos educaron de una forma, heredamos una identidad de nuestros padres, nuestros mayores, lo que sentimos es que las brújulas con las que nos conducíamos hasta ahora ya no nos sirven del todo. Necesitamos como una nueva brújula para sabernos conducir por esta sociedad, ¿no? Y esto es un poco lo que dice el libro, ¿no? Lo leo entonces, ¿no?
0: Claro, claro.
1: Perfecto, dice: ¿cuál de nuestras brújulas es la más eficaz para orientarse? Como primer asistente, lleva a su lado el peregrino la ausencia y en su mochila órdenes, números indivisibles, anuncios que solo se sostienen con la lógica de las falsas columnas. Primeros de septiembre y con las vacaciones aún sobre los hombros, te habla sin decir. El ascensor y el membrete de la oficina aguardándote, sus malentendidos coloreados con subrayadores, el portátil o las sonrisas cuando te aceptan, el dígito 18, tan frío como no regulable, o las fotocopias con la costumbre de la repetición, círculos que te recuerdan el porqué de tu ida durante 213 kilómetros. Para recuperar huellas, echaste al Camino de Santiago email, whatsapps, cafés e instrucciones go to meeting, y lo que no supiste ver y lo que no sabías, te lo fue susurrando el camino y la canción tarareada, y los ibuprofenos para el temor a no encontrar más señalizaciones. Estás de vuelta, te saludan, y por momentos lo comprendido pareciera persuadirte de desobedecer. Se oye el crujir de algunas espaldas. Como unen los ecos los trapecistas justo antes de las acrobacias, lo sabes ahora. Ya no tendrás que fichar inventando semanas que no se desplomen al poco de decirlas. Y solo por eso, invisible, das las gracias al apóstol. No recuperarás lo que se te derramó sobre tantas alfombras. Practicas la mesura de los árboles, viendo crecer a su alrededor lo que no se oye. Un camino entre hojuelas y hormigas que hoy sí, qué fácil, se detiene.
0: La poesía tal vez no arregle el mundo, pero a veces consigue algo igual de importante: ponerle nombre a lo que sentimos. Gracias, David Delfín.
1: Gracias a vosotros.
0: O Queruela Tecne. Bueno, lo recomendamos altamente desde el programa, desde Canal Sur Radio. Muchísimas gracias.
1: Gracias por la generosidad, Marilo.
0: Gracias.

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3: La Guardia Civil está investigando como posible caso de violencia de género la agresión con arma blanca a una mujer de 32 años en la localidad sevillana de Lora del Río. Patricia Arzuaga, buenos días.
4: Buenos días. La policía judicial es la que se encarga de investigar los hechos. Según la Guardia Civil, la víctima está hospitalizada, pero no se teme por su vida. Se ha detenido al agresor, que recibió asistencia médica en el centro de salud de la localidad. Permanece bajo custodia policial mientras avanzan las diligencias para determinar si se trata o no de un caso de violencia de género.
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3: Los candidatos de los principales partidos que optan a la presidencia de la Junta de Andalucía van a dedicar esta jornada de reflexión a descansar y a compartir tiempo con su familia. Cerca de 7 millones de andaluces estamos llamados a las urnas este domingo. El dispositivo va a contar con más de 10.000 mesas electorales distribuidas en cerca de 4.000 colegios en toda nuestra comunidad autónoma. Los operarios trabajan a contrarreloj para que todo esté preparado este domingo electoral.
5: Tenemos que hacer la última hora, porque son esa tienda público y son locales muy peculiares y hay que aguantar todo lo que podamos. Sí, llevamos desde el día 11 montando, mañana y tarde, sin parar. Pues a todos los colegios hay que llevar cabina, hay que llevar soportes de mesa, silla y lo más importante, papeleta. Y los sobres para que los ciudadanos ejerzan su derecho al voto.
3: Esta casa, la Radio Televisión Pública Andaluza, ha preparado una programación especial para seguir al detalle la jornada electoral de este 17 de mayo. Y los sindicatos denuncian la falta de medios tras el último incidente con narcolanchas, esta vez en aguas de Almería. No se han registrado heridos tras la colisión con una embarcación de vigilancia aduanera que había dado el alto y detenido a los ocupantes de una de las narcolanchas que perseguían, como ha denunciado Fran García, que es responsable nacional de vigilancia aduanera en el sindicato CESIF.
6: Le ha dado el alto, se ha barloado y detenido a sus tripulantes. En ese momento, cuando se encontraba al costado, se ha acercado otra embarcación semirrígida potente para rescatar a los detenidos. El incidente es gravísimo, sobre todo teniendo en consideración la falta de respeto a la autoridad que se tiene cuando ya es que rescatan a los detenidos.
3: La Organización Mundial de la Salud no ha constatado de momento nuevos casos de antivirus tras el brote en el crucero Ondius, que está previsto que llegue el próximo lunes a los Países Bajos con parte de la tripulación a bordo. En el Hospital Gómez Ulla, en Madrid, el español que ha dado positivo está evolucionando favorablemente. Los otros 13 pasajeros están a la espera de que se les repita una nueva PCR el próximo lunes, lo explica la ministra de Sanidad, Mónica García.
7: El lunes que viene volveremos a repetir esa PCR y si en el día 28, que será la cuarta PCR, están negativos, bueno, pues podremos considerar, también según cómo estemos viendo los casos internacionales, podremos considerar si esa cuarentena puede ser domiciliaria. Hasta ahora nosotros apostamos por esa cuarentena hospitalaria.
3: Y el crucero Ambition, con un brote de gastroenteritis a bordo, va a hacer escala en apenas media hora en A Coruña para dirigirse mañana domingo a Gijón. Sanidad Exterior accederá al interior, donde hay 30 casos activos, para analizar la situación y decidir si autoriza o no el desembarque del pasaje. Y a un fin de semana del inicio de la Romería del Rocío, las primeras filiales como Córdoba ya están en camino y hoy se suma la Hermandad del Rocío de Málaga, de Granada, de Almería o de la provincia de Sevilla, de las localidades de Écija y de Osuna. Repasamos temperaturas. Hasta ahora marca 9 grados los termómetros en Granada, 11 en Jaén, 13 en Huelva, 14 en Córdoba, 16 comparten Sevilla y Málaga, 17 en Cádiz y 20 grados la máxima hasta ahora en Almería, Andalucía, 10 de la mañana y 3 minutos.
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8: Nueva hora en el programa Buenos Días, Gente de Andalucía. Abrimos aquí el espacio Por Tu Salud. Tal vez hay quien siga pensando que ser celíaco es tener una intolerancia, una pequeña molestia alimentaria, pero detrás hay una vigilancia constante, etiquetas leídas al milímetro, miedo a la contaminación cruzada y muchas personas que han pasado años sintiéndose mal antes de recibir un diagnóstico. Para una persona celíaca, comer es una preocupación. Y sin embargo, detrás de cada dificultad hay familias que se organizan, niños que aprenden muy pronto a preguntar, ¿esto lo puedo comer? Hoy queremos mirar de cerca esa realidad, desmontar mitos, hablar de salud, de investigación, de hábitos de las personas con celiaquía. Pero antes de entrar en ese contenido, España bate otro récord, 39 donantes de órganos y 75 trasplantes en tan solo 48 horas. Patricia Torres.
9: Así es, Mariló. Según ha informado la Organización Nacional de Trasplantes, entre el 24 y 25 de marzo pasados, coincidiendo con el Día Nacional del Trasplante, 34 familias aceptaron donar los órganos de un ser querido fallecido y otras 5 personas lo hicieron en vida. De los 75 pacientes que salvaron o mejoraron la calidad de sus vidas gracias a la donación, 49 fueron trasplantes renales, 14 hepáticos, 8 pulmonares, 2 cardíacos y 1 de páncreas riñón. En este nuevo récord se involucraron hasta 46 hospitales de 10 comunidades autónomas: Andalucía, Aragón, Castilla-La Mancha, Castilla-León, Cataluña, Comunidad Valenciana, Extremadura, Galicia, Madrid y Murcia.
8: El crucero Ambition, afectado por un brote de gastroenteritis causada por norovirus, atracará este sábado en el puerto de A Coruña para dirigirse el domingo a Gijón. ¿Cómo va todo esto, Patricia?
9: Sanidad Exterior, Mariló, accederá al interior donde hay 30 casos activos para analizar la situación y decidir si autoriza o no el desembarque del pasaje. La muerte de un pasajero británico de 90 años y los vómitos y diarrea de otros 50 provocó el confinamiento en el barco de 1.700 personas. Tras confirmarse que ha sido un episodio de gastroenteritis vírica, los viajeros sin síntomas han podido bajar a tierra, mientras que los afectados siguen aislados en sus cabinas con vigilancia médica.
8: Y última hora del antivirus, los españoles aislados en el Gómez Ulla podrán salir de sus habitaciones y recibir visitas si dan negativo en la PCR del lunes. Patricia.
9: Así es, si vuelve a ser negativa, de acuerdo con el protocolo, podrán recibir visitas con el traje de protección EPI adecuado y, si las condiciones del centro sanitario lo permiten, salir de la habitación por zonas comunes en la misma planta, con mascarilla FFP2 en todo momento, higiene de manos con gel hidroalcohólico y supervisados por el personal. Con toda la cautela posible, en las últimas horas se ha informado de que la situación del primer y por ahora único contagiado de antivirus entre los españoles que viajaban el crucero del brote presenta una ligera mejoría de sus síntomas. De los otros 13 pasajeros que guardan cuarentena en el Gómez Ulla, no hay ninguna novedad clínica, siguen negativos y sin síntomas. Por otro lado, el director general de la Organización Mundial de la Salud, Tedros Adhanom, ha reiterado este viernes que el brote de antivirus detectado en este crucero supone un riesgo bajo para la población mundial, aunque ha advertido de que podrían registrarse nuevos casos en los próximos días.
10: Esto no significa que el brote se esté expandiendo, sino que demuestra que las medidas de control están funcionando, que las pruebas de laboratorio continúan y que las personas están recibiendo atención con el apoyo de sus gobiernos.
9: Una crisis sanitaria de estas características, Mariló, siempre trae consigo la publicación de contenido falso en redes sociales. El antivirus no ha sido excepción y numerosos bulos ya ocupan las redes sociales. Y hoy queremos desmontar todos con Carlos Mateos, coordinador del Instituto Salud Sin Bulos.
8: Por eso le vamos a dar paso enseguida. Carlos Mateos, bienvenido, gracias por atendernos.
11: Muchas gracias, un placer estar de nuevo con vosotros.
8: Bueno, uno de los bulos más extendidos es que la gente está pidiendo test de antivirus en las farmacias.
11: Bueno, al final lo que está ocurriendo con el antivirus es que para algunas personas es una oportunidad para desinformar, para sembrar el caos, y lógicamente hay personas que todavía creen pues que esto puede ser como la pandemia del COVID. Entonces, bueno, no hay ningún motivo para alarma y no, desde luego, las farmacias no están registrando test de ningún tipo. Sí que puede haber alguna persona que pues sea alarmado y acudir.

0: pues del barco e infecta a la población. Bueno, incluso hasta que los Simpson lo predijeron, ha ido de todo.
1: Y además incluso, Carlos, se ha transmitido, ¿no?, ese bulo de que se puede curar el hantavirus con zinc o vitamina D.
0: Bueno, esto es un bulo que ya lo teníamos durante el COVID y estamos viendo que se reproduce exactamente igual. O sea, los mismos remedios inventados que ocurrieron durante el COVID y que algunos aprovecharon para hacer negocio, lo están repitiendo ahora. Sí, desgraciadamente esto está sucediendo, hay personas que están aprovechando, pero bueno, la mayoría de los bulos están dirigiéndose sobre todo esto a la vacuna, que si ya hay una vacuna preparada, que si el virus está fabricado en laboratorio, y creando alarma. Al final, lo que se intenta asemejar este virus con el virus del COVID, y que bueno, puede ser igual de infeccioso, que puede matar a muchas personas, y bueno, estamos viendo la realidad, lo está confirmando una y otra vez, de que no es así, es un virus peligroso, esta variante, exactamente, sí, es peligroso, si llega a infectar a la persona, pero para que eso ocurra, es lo que no cuentan estos fabricantes de bulos, para que eso ocurra es muy difícil, no se contagia igual que otros virus respiratorios que hemos vivido.
2: Carlos Mateos, me temo que han sido unas semanas de muchísimo trabajo en el Instituto Salud Sin Bulos. Muchísimas gracias por atendernos.
0: Gracias, un placer.
2: Patricia Torres, gracias.
1: A ti, Marilo, un abrazo.
2: 10:11 de la mañana.
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2: Para una persona con celiaquía, comer es una preocupación y, sin embargo,

0: embargo, detrás de esta dificultad hay familias que, por supuesto, se organizan. Bueno, el 16 de mayo es el Día de la Enfermedad Celíaca. Hoy tenemos con nosotros al doctor Diego Sánchez Muñoz, especialista en aparato digestivo, director médico del Instituto Digestivo de Sevilla. Doctor, bienvenido, gracias por acompañarnos.
1: Hola, Mariló, buenos días.
0: ¿Qué ocurre exactamente en el organismo de una persona celíaca cuando consume gluten?
1: Bueno, pues el celíaco al final lo que le ocurre en su intestino delgado es que la ingesta mínima, una mínima cantidad de gluten, que es una proteína del trigo, pues desencadena una reacción inmunológica brutal. Y esa reacción inmunológica lo que hace es destruir las vellosidades que tenemos en el intestino delgado, que son las que nos dan la capacidad de absorber nutrientes, ¿no? Entonces, a medio largo plazo provoca una mala absorción, una dificultad de absorción de otra serie de nutrientes y demás, pero además el daño crónico mantenido sin poner un remedio, sin evitarlo, pues puede hacer que ese intestino delgado a la larga sufra consecuencias de cualquier daño crónico, ¿no? De una enfermedad irreversible, incluso hablamos de cosas tan serias como tumores, linfomas, etcétera, ¿no?
0: ¿Es una intolerancia, una alergia o una enfermedad autoinmune, doctor?
1: Pues muchas veces se confunden los términos porque realmente el alérgico al trigo, ¿no? el llamado intolerante al gluten, que es una entidad que bueno, no hay un diagnóstico claro, consensuado de qué es realmente lo que es, se confunden con el celíaco porque los síntomas y la reacción al final es la misma, ¿no? Que es que no pueden comer gluten por una u otra razón. Pero realmente no es una alergia porque el mecanismo no está mediado por la IgE, que es la inmunoglobulina que media las alergias, ni tampoco es una intolerancia porque provoca realmente daño y es una enfermedad, ¿no? Entonces es realmente una enfermedad más autoinmune, ¿no? Más parecido a los problemas autoinmunes como pueden ser otras como el lupus o la artritis reumatoide, ¿no? Y de hecho muchas veces comparten, ¿no? Hay pacientes con varias entidades autoinmunes al mismo tiempo, ¿no?
0: Porque hay personas, doctor, que tardan años en ser diagnosticadas.
1: Bueno, porque muchos síntomas son muy vagos, son muy inespecíficos y de hecho la mayoría de los pacientes no sufren ningún síntoma aparente. Hay pacientes que vienen a la consulta que se quejan de hinchazón, de gases, de comidas pesadas, de náuseas, síntomas que podemos tener prácticamente toda la población en cualquier momento de nuestra vida, ¿no? Y hasta hace una serie de años realmente a la enfermedad celíaca no se le ha dado la importancia que tiene. Es una enfermedad muy conocida desde hace muchísimos años. De hecho, hay en los egipcios ya hay datos de que había celíacos, ¿no? Y de que era una enfermedad conocida, pero sin embargo se ha tratado como bueno un problema alimentario menor, ¿no? Cuando ya nos hemos dado cuenta que es un problema serio y se han desarrollado también técnicas para su diagnóstico más preciso, pues entonces se ha empezado a disparar el diagnóstico, ¿no?
0: ¿Cuáles son las señales que deberían hacernos sospechar, sobre todo, doctor, en niños, ¿no?
1: Sí, ya casi lo tenemos protocolizado en consulta, que prácticamente cualquier persona que entra por la puerta de nuestras consultas contando cualquier sintomatología digestiva, dentro del protocolo diagnóstico incluimos un screening, ¿no? Una serie de marcadores de anticuerpos para bueno, ver si hay alguna sospecha, ¿no? Y si es positivo seguimos tirando de la cuerda y si es negativo, bueno, pues tiramos para otro lado, ¿no? En los niños es muy importante, sobre todo porque el diagnóstico temprano lo que evita es complicaciones a medio largo plazo de la enfermedad. Contra antes se diagnostique, menos va a sufrir ese intestino si se pone remedio. Esa es la gran importancia en la edad pediátrica del diagnóstico a esas edades.
0: Se suele asociar también, doctor, a problemas digestivos, pero claro, ¿qué otros síntomas provoca la celiaquía? Los ha mencionado, pero bueno, hay un listado enorme de síntomas que provoca, ¿no?
1: Sí, muchas veces hay síntomas indirectos, ¿no? No relacionados.
0: Exacto, me refería a esos, ¿no?
1: Claro. Claro, y esos síntomas pues suelen estar referidos a esa mala absorción que decía al principio, ¿no? Si el intestino delgado está dañado, pues no puede absorber calcio, no puede absorber hierro, no puede absorber ciertas vitaminas, ciertos micronutrientes, y entonces, bueno, pues vemos personas que los diagnosticamos por una anemia, por ejemplo, ¿no? No hay pérdida y, sin embargo, esa anemia es por falta de absorción, ¿no? o incluso una osteoporosis en edades que no correspondería, ¿no? La osteoporosis siempre lo asociamos a personas más mayores, ¿no? Por déficit de calcio. Bueno, pues personas jóvenes con un déficit de calcio, de vitamina D importante, pues al final tiramos de la cuerda y resulta que son celíacos. Entonces, ya digo que un estudio completo, una analítica completa, un sentarse con el paciente y escucharlo y sospechar que uno de los factores puede ser una celiaquía es muy importante, y afortunadamente ya cada vez estamos más concienciados.
0: Es cierto que algunas personas probablemente tengan síntomas, usted se lo habrá encontrado en consulta, síntomas muy leves y aún así sufren daño intestinal.
1: Claro, de hecho lo más frecuente es que el paciente está totalmente asintomático. Quiero decir, cualquiera de nosotros, comiendo normal, estando normal, llevando una vida normal, pues puede ser que estemos ahí, si no desarrollando, ya con una celíaca ya desarrollada, ¿no? Y que efectivamente haya daño en el intestino, haya una mala absorción que todavía no se ha manifestado, ¿no? Por eso es llamativo, ¿no? Es llamativo cuando diagnosticamos a personas de 50, 60, 70 años incluso de una celiaquía, que siempre se ha atribuido eso a niños pequeños o adolescentes, ¿no? Bueno, pues cada vez lo diagnosticamos más en esas edades, también porque intentamos ir mucho más al diagnóstico y en las analíticas ya te digo que vamos siempre a descartarlo.
0: ¿En qué punto está actualmente la investigación sobre celiaquía? No sé si podría llegar a tratamientos que permitan tolerar el gluten.
1: Bueno, esa puerta está siempre abierta, pero desgraciadamente a día de hoy la única táctica eficaz y la única táctica posible para el celíaco es hacer una dieta sin gluten de por vida, ¿no? Hay en desarrollo ciertas vacunas, ciertos fármacos biológicos se han probado. Ahora están investigando una enzima, la llaman glutenasa, por romper ese mecanismo inmunológico. A día de hoy, cualquier posibilidad de un fármaco que sustituya la dieta sin gluten o cualquier posibilidad de un tratamiento alternativo, ahora mismo sigue siendo desgraciadamente ciencia ficción. Deben de pasar todavía bastantes años para dar con la tecla.
0: Doctor Sánchez Muñoz, es interesante también preguntarle si estos avances médicos, conjuntamente con el nivel que se tiene hoy de concienciación, es mucho más importante para una persona celíaca que, por ejemplo, hace 10 años.
1: Mucho más. De hecho, la enfermedad celíaca tiene una ventaja con respecto a otras muchas entidades en medicina, ¿no? Que es que hay un tratamiento que es efectivo al 98-99%, que es la dieta sin gluten. Es un tratamiento que no es una pastillita, pero el paciente que hace dieta sin gluten correctamente, estricto y lo lleva bien a rajatabla, tiene un 99% de posibilidades de que esa enfermedad no vaya más allá y está totalmente asintomático y totalmente calmado ese daño, llamemos así, ¿no? El problema es que, desde mi punto de vista, creo que en los últimos años se está banalizando el tema, lo que hablábamos antes de la intolerancia al gluten, ¿no? Parece que no comer gluten es una moda, ¿no? O que parece que el gluten...
0: Sí, quería preguntarle también eso. Claro. ¿Qué pasa con los productos que no llevan gluten? Que hay mucha gente que no toma gluten sin tener celiaquía.
1: Claro, eso se ha generalizado sobremanera y parece que el no comer gluten es lo más importante en la vida. Para nada. De hecho, le doy la vuelta un poco a la tortilla.
0: Claro, usted quiere desmentir eso.
1: Claro, el paciente que no es celíaco o que no es alérgico al trigo no tiene ninguna razón médica para evitar el gluten en su dieta normal. Quiero decir, al final el gluten no es un nutriente esencial, pero es verdad que muchas veces estas dietas corren el riesgo de ser, pues de tener déficits nutricionales, de no estar bien llevados, porque al final el trigo es el gran alimento a nivel mundial, ¿no? Es un alimento pues bueno que grandes poblaciones se alimentan a base de trigo, ¿no? Y entonces eliminarlo de la dieta totalmente puede hacer que sin control lleve a ciertos problemas diferentes, ¿no? Entonces, ya digo que se ha banalizado mucho y todo el mundo lo primero que hace es: me he quitado el gluten y estoy mejor. Bueno, se ha quitado el gluten, no, se ha quitado ciertos alimentos que llevan muchas más cosas, además de gluten, que probablemente sean los culpables de la sintomatología que tiene el paciente, ¿no? Entonces, a mí me gustaría hacer una llamada al sentido común de decir, bueno, es que los problemas no son tan simples como quito esto y ya estoy bien, o me pongo esto y ya estoy mal, sino que son muchas veces multifactoriales, ¿no? Y si alguien no es celíaco, insisto, no hay ninguna razón para dejar evitar el gluten en su dieta. Ahora, si es celíaco, hay que ser muy estricto, quiero decir, ahí recomendamos siempre el abandono del gluten al 400% si hace falta, porque ahí sí que sabemos que el daño, la relación es directa, pero en cualquier otro caso no tiene ningún fundamento.
0: Me gustaría detenerme ahora, doctor, en el asunto supermercados, en hostelería, en restauración. ¿Hay suficiente formación?
1: Pues desgraciadamente no. Ya lo decía el compañero anterior que de la entrevista, que también hay gente que en estas cosas se aprovecha, ¿no? Entonces la industria alimentaria pues ha visto un filón en esto, ¿no? Entonces, el hacer productos sin gluten para todo el mundo, pues es una fuente de ingresos indudable, ¿no? Ya digo que muchos pacientes, muchísimos, confunden la celiaquía con decir me encuentro mal cuando como gluten, ¿no? Cuando como algo, cuando como pan o cuando como lo que sea. No hay un gran conocimiento de lo que realmente es la enfermedad celíaca como tal. Y después la hostelería, pues hay una voluntad cada vez mayor de poner alimentos o platos preparados sin gluten. El problema es que todo viene desde el principio, ¿no? Si la cocina no está separada desde el principio, si no hay menaje, si no hay horno, si no hay aparatos diferentes para la cocina sin gluten frente a la comida con gluten, por mucha voluntad que tenga alguien de cocinarlo aparte o hacerlo aparte, siempre hay mezcla y hay contaminación, ¿no? Entonces, no es fácil en un restaurante que haya una comida sin gluten garantizada 100%, ¿no? Los pacientes celíacos al final se buscan su habichuela, nunca mejor dicho, y van al sota caballo rey, que saben perfectamente, que conocen incluso al dueño, al cocinero, que han visto las instalaciones, que tienen la total confianza. Pero cualquier otro sitio, bueno, pues siempre el celíaco tiene que poner un poco, entre comillas, en duda, ¿no?, todo lo que ve en la carta y demás, a pesar, insisto, de la buena voluntad.
0: Le quería preguntar también, quería volver a ser celíaco y tener sensibilidad al gluten. Doctor, ¿qué diferencia hay entre ambas cosas y por qué es importante no retirar el gluten antes de hacerse las pruebas médicas?
1: Claro, al final la llamada sensibilidad al gluten es una entidad para la cual no hay un diagnóstico. Claro, no hay ningún marcador en sangre, las biopsias del duodeno que tomamos cuando hacemos una endoscopia a estos pacientes son normales y, sin embargo, pues lo que refieren, la única información es que cuando comen algo que contiene gluten, pues se encuentran mal, tienen síntomas. Esa es lo que ahora llamamos sensibilidad al gluten. Realmente no hay, por lo menos demostrada, no hay una enfermedad de base como tal, pero es verdad que puede haber pacientes que estén desarrollando inicialmente un entorno favorable a poder desarrollar una enfermedad celíaca en el futuro. Sin embargo, el celíaco sí tenemos un diagnóstico clarísimo. Hay unos marcadores en sangre que son fiables al 90% y después el gol estándar, que son las biopsias del duodeno cuando hacemos una endoscopia y vemos la atrofia de esas vellosidades. Entonces, ahí el diagnóstico está claro y es una enfermedad que hay que manejar. El paciente con sensibilidad al gluten no tenemos muy claro hacia dónde va a ir. Y como decía antes, muchas veces esas sensibilidades o esos malestares, esos síntomas, cuando alguien come algo que tiene gluten, probablemente la inmensa mayoría de esos síntomas no estén provocados por el gluten, sino por otras muchas cosas. Yo siempre pongo el ejemplo a mis pacientes del pan. Hace 40 años el pan que comíamos, pues bueno, el panadero que se levantaba el hombre a la 1 de la mañana, encendía el horno y venía con la furgonetilla a la puerta de casa, eso era pan que tenía harina, levadura, sal, agua y para de contar. Hoy en día, pues la inmensa mayoría del pan que comemos pues está hecho pues muy a granel, muy con muchos otros ingredientes, con conservantes para que no se ponga duro enseguida. Entonces, comemos otras muchas cosas que desconocemos, que probablemente sea la que provoca esa sintomatología digestiva más que el gluten en sí en personas no celíacas.
0: Y para terminar, doctor, ¿qué consejo daría a una familia que tienen un miembro de la familia recién diagnosticado? ¿Qué les diría?
1: Bueno, al final la familia pasa una cosa muy curiosa, ¿no? Que es que, las parejas de los celíacos se convierten en celíacos consortes, como yo digo, ¿no? Simplemente por una cuestión de comodidad, ¿no? Al final todo el mundo cambia sus hábitos y por una simple comodidad de cocina y demás, pues es más fácil. Bueno, pues ahí es cuestión de educación, quiero decir, esa familia no tiene necesidad de hacer una dieta estricta sin gluten, pero es verdad que acompañar al paciente celíaco, sobre todo en las primeras semanas, los primeros meses que se tienen que adaptar a la nueva situación, yo creo que es importante, ¿eh?
0: Pues doctor, le voy a agradecer enormemente que hoy, bueno, nos haya estado hablando de todo este mundo que nos parece tan importante como un programa de salud pública. 16 de mayo es Día de la Enfermedad Celíaca y, bueno, ese día tiene toda una importancia, ¿no?
1: Desde luego. Yo creo que hay que marcarlo en el calendario y por lo menos hacer constancia que es una enfermedad que existe, que es muy frecuente y que sobre todo es muy manejable.
0: Bueno, pues eso es con lo que nos quedamos, doctor. ¿Alguna recomendación más?
1: Bueno, simplemente, como he dicho antes, no banalizar la enfermedad celíaca, porque eso lo único que puede conseguir es hacerle daño al celíaco, ¿no? No tratarlo como una enfermedad de verdad, sino que parece que es una moda pasajera más que otra cosa.
0: Bueno, y voy a preguntarle ahorita también que le tengo por toda esta crisis sanitaria que estamos viviendo. ¿Cómo lo están viviendo ustedes?
1: Bueno, en nuestra especialidad quizás no haya tanto problema. Sí nos han preguntado mucho más por el tema este de la gastroenteritis del crucero que va ahora a Galicia.
0: Sí, claro, ¿no? Por eso, ¿no? Por eso le pregunto.
1: Claro,
0: ¿no?
1: Claro. Hay, bueno, pues como todo en esto, ¿no? Una alarma quizá. También tenemos la experiencia de hace 6 años, ¿no? Del COVID. Cualquier cosa pues nos alarma sobremanera, ¿no? Yo creo que se están haciendo las cosas bien, que se están protocolizando las cosas, que se están vigilando bien y hay que tener confianza y en los controles sanitarios y en la salud pública, ¿no?
0: Por ejemplo, con lo del norovirus, ¿este era un virus conocido para los digestivos?
1: Sí, perfectamente. Y además son virus que periódicamente provocan brotes en ciertas zonas y bueno, pues que desgraciadamente hay algunos que son unas personas que son más susceptibles, que le pueden provocar daño real, incluso fallecimientos, pero lo conocemos y no nos crea tanta alarma como para que vaya a haber una pandemia o una situación muy generalizada. Son brotes que efectivamente hay que controlar, hay que yugular, hay que espaciar en el tiempo y en el espacio, pero se pueden controlar perfectamente, vaya.
0: ¿Y qué genera, doctor? Bueno, ya aprovecho para preguntarle por todo esto. ¿Qué genera en el aparato digestivo este tipo de virus?
1: Bueno, fundamentalmente es una gastroenteritis brutal, ¿no? Uh-huh. La típica gastroenteritis que podemos tener todos, pero multiplicada, ¿no? Multiplicada, uh-huh, sobre todo porque se transmite relativamente fácil, ¿no? Y en personas susceptibles, en personas enfermas, en personas delicadas de salud, llamemos así, pues bueno, la deshidratación que puede provocar es bastante más intensa a lo mejor que con otros microorganismos, ¿no? Entonces, bueno, pues algo que hay que tener en cuenta, hay que vigilarlo, pero parece que se puede sectorizar bien, ¿no? Ahora mismo en este crucero, ¿no? Este
0: crucero. Muy bien. Doctor Sánchez Muñoz, especialista en aparato digestivo, director médico del Instituto Digestivo en Sevilla. Muchísimas gracias por acompañarnos.
1: Muchas gracias a vosotros, Mariló, un placer.
0: 10:33 de la mañana.
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0: 45 minutos de la mañana. Pilo Martín, bienvenido, buenos días.
1: Hola, buenos días.
0: ¿Cuántas cosas de las que hablar esta mañana, eh?
1: Algunas cosas que las que hablar. Espérate que voy a poner manos libres, que está aquí Aurora también.
0: Ah, también, así, ¿no? Como, vale, ¿no? Muy bien. Sí, bueno, a ver cómo nos podemos ir entendiendo.
1: Claro,
0: Aurora Macías, bienvenida, buenos días.
2: Muy buenas, ¿qué tal?
0: Muy bien. Saludo también a Miguel Ángel, que lo tengo por aquí. Miguel Ángel Rico, ¿qué tal?
3: Hola, muy buenas.
0: Buenos días. Bueno, muchas cosas de las que hablar. ¿Por dónde queréis empezar? Pilo, venga, tira la primera.
1: De la magia de la radio, ¿no? Para que los oyentes también lo sepan, que estábamos aquí en el estudio, los micros han fallado y estamos resolviendo esto como podemos, pero bueno, yo creo que estamos cerquitas y listo, ¿verdad? O sea que esto creo que también hoy es interesante decirlo, ¿no? Que a dificultades, soluciones. O sea que yo creo que por ahí vamos. Segunda cosa que quiero que contar.
0: Venga.
1: ¿Por dónde empezamos? ¿Ruedas de prensa?
0: Venga, por ruedas de prensa. Pues vamos,
1: es casi una
0: vamos
1: semanita,
0: con ello.
1: Ha sido una semanita cargada.
0: Cargada. ¿Cuál es la rueda de prensa que más te ha llamado la atención?
1: Bueno, a mí la de Florentino, a Aurora yo creo que otra.
2: Ah, a vale. Mí la esta canción que está sonando de fondo me trae buenas sonrisas de recuerdos, sea, de medios de comunicación en general.
0: Vale, o sea, por un lado Florentino, por otro Omar, ¿no? Me temo que sí, va por ahí, no, el tema, ¿o no?
2: Dos estilos comunicativos muy diferentes, dos realidades de dos generaciones muy distintas que todos los días traemos por aquí.
0: ¿Y por qué la hacéis confluir hoy en este programa? A ver, no entiendo nada.
2: Pues fíjate que nosotros llevamos años, Mariló, hablando de que esto es una conexión generacional, pero sí, creo que nunca es tan radical como la comparación entre estas dos personas. Sí. O sea que nos llama mucho la atención, porque al final son pues dos intervenciones de dos grandes noticias de, claro, esta semana, en la que, bueno, pues unos resuelven...
1: Una noticia más que otra.
2: Una más que otra, claro.
1: Otra, bueno.
2: Sí. Muchas carrillos.
1: Claro.
2: Muchas carrillos. También te digo que el éxito incluso, ¿no?
1: Las dos son chascarrillos, claro, en realidad. Porque la Florentino tampoco es noticia.
0: Bueno, y hay otra cosa.
2: Te diré que las elecciones, sí, del Madrid me dan absolutamente igual. Sí. Que en realidad me parece hasta más interesante el embarazo de la madre de Omar Montes. Pero para que la audiencia nos entienda,
0: sí,
2: ¿no?
0: Sí, y hay que situar, hay que contextualizar. Vamos a ello, venga.
2: Ahí está, pues estamos hablando de una rueda de prensa en la que un Florentino Pérez se muestra como entre triste, violento y enfadado con la prensa por el seguimiento que se le está haciendo.
1: Los malos, ¿no? Exacto. Él habla de los malos.
2: En contraposición de un Omar Montes que se muestra amigable, sarcástico y saliendo por la rama de rumores de infidelidad que le señalan y que resuelve echándole la culpa a su madre, diciendo que es la madre la que está embarazada del padre de la niña mal, un absurdo que yo creo que a nadie se le hubiese ocurrido, pero que solo él es capaz de sorprendernos con algo así, ¿no?
1: Todo esto porque le preguntan a él sobre su embarazo, o sea que también es una cosa que él intenta salir antes de decir esto, hace una cosa graciosísima, que es que va a los compañeros de prensa y les ofrece bebidas y tal, porque han estado allí esperando. Es muy curioso de ver, ¿no? Pero sí que es verdad que yo creo que son dos ruedas de prensa que van a pasar a la historia, que van a envejecer muy bien o muy mal, según se miren, ¿no? Y las dos han sucedido muy, muy coetáneas y muy diferentes en el tiempo.
0: Sí, le voy a preguntar a Miguel Ángel otra cosa, porque... detenido por estafa, me llamó mucho la atención esta historia, el presidente del club de rugby de Igorre, después de 132 denuncias por el impago de la lotería de Navidad. Miguel Ángel, bueno, menuda historia, menuda mancha para el rugby.
1: Bueno,
3: sí, pero eso es extradeportivo.
0: Esto es extradeportivo.
3: No confundamos el deporte, pero, con,
0: bueno,
3: el politiqueo.
0: Tú imagínate la tensión de la reunión de los afectados por esa lotería de Navidad del club de rugby, de este club, porque claro, todo el mundo dice, claro, no, nos han estafado. Y el presidente de este club está acusado de un presunto delito de estafa, de administración desleal, después de haberse abierto una investigación con esa lotería de Navidad que parece que se vendieron, se vendieron no sé cuántas, bueno, 132 denuncias hay por el impago de la lotería de Navidad.
3: Porque ¿fue premiado o qué?
0: Sí, parece que sí.
3: Mientras no te pillan...
0: Claro, es que se llevó el tercer premio del sorteo de la lotería de Navidad.
3: Pero...
0: Entonces, admitió que por error vendió 225 participaciones de más de ese número, ¿no?
3: Uno es un error, dos un error, pero 225 ya, ya pasa de error.
0: Claro, de, no se puede. Han detenido al hombre del rugby. Han detenido al hombre del rugby. En fin, bueno, que esto parece que está el deporte... También,
3: ¿no? El deporte, sobre todo la parte directiva.
0: La parte directiva del deporte. Mira qué buena matización acaba de hacer Miguel Ángel. Bueno, Pilo, esto era una anécdota que tenía yo aquí que contarle a Miguel Ángel.
4: Sí, digo que pasó también en Navidad y no sabemos nada más de este caso. ¿No os acordáis de los chavales de un pueblo, no? De una asociación de vecinos, ¿sí? O sea, de una asociación de jóvenes, ¿no? Esto no sé cómo lo habrán resuelto. Estaría bien darle seguimiento porque aquella vez fue un lío del gordo, no sé si os acordáis, que habían vendido también más papeletas de las que tenían y tal, y los vecinos de diferentes pueblos pues querían su premio, ellos no lo tenían. En fin, un lío que se formó ahí también curioso.
3: Sí, pero esa vez recuerdo bien que fue un problema, si fue una equivocación, y los mismos que fueron acusados y les habían provocado el problema, renunciaron a su premio.
4: Su premio, sí.
3: Exacto, y se medio se arregló, pero eso de vender 225.000 papeletas de más.
4: Está un poquito raro, sí.
3: Ya no hemos pasado de frenada.
4: Sí, está un poquito raro, sí. Sí.
3: Y volviendo al tema de lo de Omar Montes, no es la primera vez que lo hace. Recuerdo que hace un tiempo tenía a los periodistas en la puerta de su casa y bajó con un cuadro que había descolgado de su salón. Y un señor enchaquetado diciendo que se tenía que ir, que no podía atender a los medios porque le habían llamado del Museo del Prado, que tenía un cuadro de incalculable valor que tenían que ir a tasarlo. Y se pasó por delante de todos los periodistas diciendo, lo siento, pero esto es fuerza mayor.
5: Es muy creativo. Es su estilo. Yo creo que nunca saldrá mal parado y creo que también habla mucho y muy bien de cómo ha variado también el escenario de una generación a otra, ¿no? Al final, volviendo también a la comparación con Florentino es una persona que evidentemente pertenece a una generación en la que la jerarquía, el orden, el respeto, pues tenían un valor que para la gente de la generación de Omar, pues no es el top uno prioridades, ¿no? Y antes salir bien parado era demostrar una solvencia, una seriedad, y ahora salir bien parado es crear el mejor meme posible y jugar con lo absurdo hasta el extremo, porque ser creativo es mejor que ser honesto o ser creativo es mejor que ser, no sé, que decir la verdad, ¿no? En algunos casos incluso. Entonces eso yo creo que dice demasiado también de cómo estamos variando.
4: Y esto de las ruedas de prensa también ha evolucionado mucho, ¿eh? Porque en una rueda de prensa cayó el muro de Berlín, o sea, hay que recordarlo, ¿no? Y en una rueda de prensa cayó Nixon. O sea, y yo creo que ahora las ruedas de prensa y todo esto, pues como que se le da menos valor, ¿no? A la palabra, no hay tanta trascendencia, no se mide ni siquiera tantísimo lo que se va a decir, porque como todo se descontextualiza y todo se polariza y todo se lleva al extremo, pues al final se ha perdido, yo creo que el respeto a la palabra ese que existía en su momento, ¿no? Que bueno, pues lo que pasó con el muro de Berlín fue que el que leía el anunciado de la decisión de que se iban a abrir las fronteras le hicieron una pregunta y leyó y dijo, pues aquí no pone fecha, así que entiendo que ahora no era ahora, pero la gente se tiró a la calle, ¿no? Y eso propició la caída antes de tiempo, ¿no? O sea, que yo creo que esto también ha cambiado un poco el cómo vemos las cosas, lo demás, ¿no?
0: Yo creo que sí, efectivamente es así, ¿no? Bueno, ha habido de todo en las redes sobre esto, ¿no? Sobre todo este asunto, Pilo.
4: Sí, y yo creo que con distinto éxito de cada uno de los participantes. O sea, yo creo que Florentino se equivoca en su rueda de prensa porque no está bien adaptado y creo que Omar sale airoso, ¿no? Y creo que también hay una comparativa, ¿no? Y ahora que estamos en día de reflexión y en todas estas cosas, yo creo que lo interesante es responder, ¿no? Florentino es una persona que pocas veces ha dado ruedas de prensa y que cada vez que lo ha hecho siempre han sido muy llamativas, ¿no? Lo hizo con la Superliga, lo ha hecho ahora. Y además siempre se ha ayudado mucho de prensa muy afín a él, ¿no? Ha dado una entrevista con Pedrerol, que bueno, lo defiende mucho y todas esas cosas.
0: Sí, sí.
4: Y creo que se le veía un poco ubicado en el sentido de que había cosas que no sé, como que no quería decir, pero que se veían, o sea, ha sido una rueda de prensa rarísima, desde luego, donde además ha tenido comentarios ya bueno, muy desfasados en tiempo con respecto, muy machistas, ¿no? O sea, hay que decirlo, porque, bueno, esta muchachita que es tan mona, que vosotros sois todos muy feos, ¿no? Y estáis esperando y tal, ¿no? O sea, cosas así que tú, sin
0: terrible. Venir a cuento ni... Bueno, voy a pasar un tupido velo, porque si no nos tiraríamos todo el programa hablando solamente
4: hablando de, esto,
0: de ese claro. matiz, ¿no? Bueno, sí, vamos con otra historia, sí, sí.
4: Ya lo han dicho muchas
0: veces. Sí, ya lo han dicho. Sí. Bueno, fue una fiesta, se coló, olvidó la contraseña de sus bitcoins, 11 años después... ha logrado recuperar $400,000 gracias a Claude, pronto, ¿eh? ¿No? La IA de Anthropic no adivinó ni rompió la contraseña por fuerza bruta. Lo que hizo fue analizar un montón de basura digital para encontrar la clave que encontró. Alucino.
4: Es increíble, ¿eh?
0: Alucino.
4: Sí, sí. Es increíble.
0: O sea, que ahora fiesta, Claude te podría hasta buscar una contraseña.
3: Sí, Claude le hizo... Lo que históricamente han hecho todas las madres, ha hecho de a qué voy yo lo encuentro.
0: Sí. A qué yo voy.
3: Y lo ha encontrado.
0: Si lo busco, lo encuentro, ¿no? Como yo me levante, como yo me levante y lo encuentre, ¿no?
1: Como vaya yo.
0: Sí, sí,
4: sí. Y el tío se va de fiesta y la cambia y pone una contraseña absurda, que la contraseña es LOL, que es el acrónimo de risas, ¿no? En inglés. Sí, sí. 420, que es lo de la marihuana. Fuck police, que es que le den a la policía y no sé qué más, ¿no? Y la cambia, fíjate tú, por la tontería de cambiarla, por la gracia, pierde $400,000. Había probado 3,5 trillones de combinaciones. O sea, antes de preguntarle a Claude, ¿no? Y no había sido capaz de acertar ninguna de ellas. Y Claude, leyendo entre todos sus archivos, ha sido capaz de ir preguntándole cosas hasta que ha llegado él a unir una nota que tiene en una libreta, que le había hecho fotos y que se lo había mandado también, con un archivo distinto del que estaba probando, que era el archivo donde realmente tenía las monedas. O sea, que un éxito. Y, por cierto, una cosa súper interesante de esto es cómo ha cambiado un poco la percepción del orden, porque ahora lo que están empezando a decir es que gracias a la IA el orden es no borrar nada. Antes el orden era eliminar cosas, ¿no? O sea, tú ibas clasificando, ibas quedándote con lo que creías que tenía valor y lo que no lo borrabas. Ahora lo ideal es dejarlo todo ahí, porque tú no sabes lo que puede tener valor en un futuro y las IAs en esto son increíblemente potentes. O sea, encuentran, por lo que decíamos, ¿no?, la aguja en el pajar de una forma como si tu madre fuese al cuarto desordenado y te dijese, está aquí, ¿no? O sea, que por ahí yo creo que la historia es curiosísima.
3: Eso del orden me recuerda una frase de Albert Einstein que se metían con él porque tenía la mesa del escritorio completamente desordenada y le decían que alguien... Le decía que una mesa desordenada equivale a una mente desordenada. Y su respuesta fue, perfecto, y una mesa vacía ¿a qué equivale?
0: Claro, bueno, pues fijaos, ¿no?
4: Por cierto, hay millones de Bitcoin perdidos. O sea, esto también se más o menos estima en que hay varios millones de Bitcoin perdidos. Y hay una frase muy bonita, porque como los Bitcoin no se pueden generar más de los que ya existen, dicen que un Bitcoin perdido, una moneda perdida, lo único que hace es aumentar el valor de las monedas que siguen existiendo. O sea, que es como una pequeña donación altruista, es un Bitcoin perdido, ¿no? Hay gente que tiene, no sé, es famosa la compra, la primera compra de Bitcoin fue por 10.000 Bitcoin una pizza. Esa transferencia se ha perdido. O sea, que imaginaos lo que se llegó a pagar por esa pizza si el Bitcoin vale casi 70.000 euros ahora mismo, ¿no?
0: Bueno. Pues me quedo con todo eso. Y con otra cosa, fijaos, por primera vez la inteligencia artificial va a ayudar en la verificación del recuento de votos en estas elecciones andaluzas mediante el análisis de imágenes de las actas tomadas a través de una tablet desde cada mesa electoral. Así que doble check, yo creo doble verificación gracias a la inteligencia artificial. Pilo Martín, Aurora Macías, muchísimas gracias.
4: Nos vemos la semana que viene, que la gente reflexione bien y que disfrute mañana de su día electoral y vayamos todos a votar. ¿Vale?
0: Feliz jornada de reflexión para los dos.
4: Un abrazo.
5: Chao.
0: Beso hasta enorme, luego. Adiós.
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2: Mañana es el Día Mundial de Internet, que es algo tan amplio y cambiante que a la lengua no le da tiempo a adaptarse a todo lo nuevo. En cuestión de décadas, sino de años, una palabra puede cambiar su significado radicalmente. Miguel Ángel Rico, dime algunos ejemplos de estas palabras, pero como siempre, dime lo bonito.
3: Muy buena. Pues es indudable que Internet nos ha cambiado la vida en general y el lenguaje en particular. Actualmente usamos expresiones que si la escuchara alguien de los años 80 o las malinterpretaría o directamente no entendería nada. Vamos a hacer un ejercicio con varias palabras viendo su significado. Ahora, hace 20 años o hace 50. Ahora que está todo el mundo con la IA. ChatGPT, ¿no? Uh-huh. Todo el mundo tiene a ChatGPT y a la IA de su madre. Si alguien de hace 20 o 30 años escucha eso de ChatGPT, se creería que es uno de esos chats, salas para conversar online, tan populares en la época, ¿no? El típico chat de Terra o el de Messenger o el ICQ, ¿no? Por cierto, nota de hombre mayor, ¿no? Yo, a principio de siglo, yo reservaba por el Messenger las películas del videoclub Gladiator 1, Gladiator la Nurtia, por Messenger. Ha pasado ya tiempo.
2: Yo te puedo decir que yo también. Te podría decir que yo también.
3: Antes...
2: Es más, te lo digo, mira, te lo digo, yo también.
3: Somos de una época.
2: Somos de una época, somos de una época.
3: Y antes de la época de Internet, eso de chatear era tomarse unos chatos de vino en el bar. Uh-huh. Y muy probablemente acababa charlando con desconocidos, como se hace en los salones de chat. Uh-huh. Pero lo más probable es que no te den la razón en un bar, cosa que si la IA te va a dar la razón siempre, ¿no? Uh-huh. Esa es la gran diferencia. Por cierto, de GPT, hemos visto chat, ahora vamos GPT. Es algo más técnico y tiene solo 9 añitos. Es un poquito técnico, pero GPT es la sigla en inglés de Transformador Generativo Preentrenado. Sería la sigla. Vamos, uh-huh, vamos por partes. Uh-huh.
2: Es muy interesante que lo expliques bien. Vale.
3: Generativo. Esto lo entendemos porque es capaz de generar contenido, ¿no? Lo de preentrenado también, porque sabemos que la IA se entrenan con grandes cantidades de información y es bastante caro hacerlo. La clave está en el transformador. Simplificándolo muy mucho, muchísimo, este transformador es el que ayuda a comprender el lenguaje natural. Este transformador se introdujo en un artículo en el 2017, hace 9 años. Básicamente lo que hace es resolver algo que es muy sencillo para un humano, pero hace 10 años muy complicado para una máquina. Entender una frase del tipo, un ejemplo muy sencillo. Un hombre y un burro van por la calle, de repente le dio una coz. Aquí todos entendemos que el animal soltó la coz al humano, pero si cambiamos solo una palabra, solo una, y decimos un hombre y un burro van por la calle, de repente le dio una zanahoria. Aquí, con solo cambiar una palabra, ya sabemos que el humano fue el que le dio la zanahoria al animal. Pues uh-huh, el transformador es lo que hace eso. Analiza no solo cada palabra, sino el contexto donde está, y con toda la base de información y sabiendo lo que es un burro, sabiendo lo que es una persona, y sabe que los burros dan coces y estadísticamente los humanos no. Ya habría una capa por encima de humor, bla, bla, pero básicamente este transformador lo que te dice es eso, qué significa cada palabra. Vamos con otra frase. Esta la digo yo mucho. Tener lag o ir lagueado.
2: A ver, un momento, explícame eso, porque ¿cómo vas a decir tú esa frase?
3: Lagueado, estoy lagueado, esto es...
2: Tener lag.
3: Tener lag es ir con retraso. Uh-huh. En sentido literal es que tiene una mala conexión con el servidor,
2: sí.
3: Pero en sentido figurado es voy mal, voy no estoy muy católico.
2: También se podría eso, eso tiene más lógica.
3: Tiene más lógica, ¿no? Pero lo curioso del tema es que antes de la época de Internet, alguien podría medio entenderlo, ¿no? Por aquello uh-huh, del jet lag, ¿no? Recordemos que se produce cuando hacemos un viaje en avión que cruza varias zonas horarias y te cambia el día con la noche uh-huh, y siempre tienes sueño. En Internet, este lag, este retraso se refiere a la conexión con el servidor. Esto es especialmente molesto en los videojuegos online, donde el tiempo de respuesta es crucial. Si tienes lag, desde que le das al botón hasta que tu personaje salta o dispara, pasa mucho tiempo. Uh-huh. Y si es la típica excusa,
2: sí,
3: cuando algo te sale mal, y no es que seas malo, es que vas lagueado, ¿no? Es el equivalente moderno a decir que la escopeta de feria tiene el cañón doblado.
2: Eso es, eso es.
3: Vamos con googlear, ¿no? El significado actual, el de hace 20 años, es el mismo, ¿no? Hacer una búsqueda en Google. Buscadores, porque ya como buscadores de como Altavista o Yahoo han caído en desuso.
2: Bueno, yo
3: ¿no?
2: sigo teniendo un correo de Yahoo, que le tengo mucho cariño, también, porque fue también. El primero de mi vida. Fue el primero de mi vida, entonces.
3: Yo tenía Yahoo.
2: Lo sigo teniendo ahí.
3: Yo también.
2: ¿Tú también? Sí. Ay, mira, pero ya la gente muchas veces te mira.
3: Raro.
2: Te mira como raro.
3: Yo tenía uno hasta de Terra, fíjate.
2: Sí, sí. La primera bueno, de Terra no, pero de Yahoo sí.
3: Sí. Bueno, si viajamos en el tiempo y le preguntamos a alguien de los 80, uh-huh. por eso de googlear, o no tendríamos respuesta, o en el caso de que estuviéramos hablando con un matemático, nos diría algo como que eso es un número muy grande. Uh-huh. Esto viene del nombre que se le dio en 1950 a un número inmenso, un Google, o Google en inglés, ¿no? Que es 10 elevado a 100, un 1 seguido por 100 ceros. No es que fuera un número con propiedades especiales, como el número pi, por ejemplo. Fue el matemático Edward Kästner lo usó para ilustrar las diferentes escalas de los números. Este dato lo conocían los fundadores de Google y eligieron ese nombre porque decían que su buscador devolvía muchísimos resultados. Un Google de resultados. Lo que pasó es que a la hora de comprar el dominio en Internet, pues se equivocaron. Y como el inglés no se pronuncia igual que se escribe y se liaron con las Gs y las Os, acabaron registrando Google, tal y como los conocemos, en lugar de Google, que es el nombre que pretendía, ¿no? Aunque eso del nombre de Google o Google, que se pronuncia en inglés, es que es un lío entre que lo escribe.
2: Ya lo veo.
3: Eso el nombre no se lo puso un matemático, fue un sobrino suyo que tenía 9 años. Y no es que se lo inventara. La palabra simplemente simplemente fue la adaptación del nombre de un personaje de cómic famoso en ese momento, en 1920. Barney Google.

0: Google se escribe como el buscador y era un juego de palabras con Google, que con una O y dos G, ¿vale? Que significa gafas. Y este personaje era bajito, con gafas, un sombrero, y su mujer tenía dos veces su tamaño, ya lo tenía toda la criatura. Y este cómic llegó a España con el nombre de Tapón López, porque aquí somos de traducirlo todo. Así que si ese niño que se inventó lo de Google hubiese sido español, habría llamado al número taponazo. Y ahora estaríamos diciendo taponear en lugar de googlear. Vamos con la carpeta de spam. ¿Cuántas veces nos han dicho, oye, admiro eso, admiro la carpeta de spam? La traducción de eso sería carpeta de correo no deseado. Pero spam es una marca de carne en conserva. El acrónimo, de Spicy Ham, ¿no? Y viene de un sketch de los Monty Python. Sea como fuere, Mariló, al final, después de este viaje entre lagueos, chats, la Wikipedia y demás, la conclusión es más analógica de lo que parece. Internet es simplemente una ventana maravillosa que nos permite asomarnos a otras vidas, aprender lo que no sabemos y conectar con quien está lejos. Pero recordad, las ventanas están para mirar, para observar el mundo y para que entre la luz, pero nunca para tirarse por ellas. No dejemos que el ruido del spam o la tironía de los likes nos empujen al abismo. Si vamos a salir por esa ventana, que no sea para caer, sino para despegar y salir volando. ¡Ojo!
1: Miguel Ángel Rico, muchísimas gracias. Nosotros lo dejamos aquí. Ya saben que Canal Sur Radio ha preparado una programación especial para mañana domingo desde las 9 de la mañana. Y nos veremos el próximo fin de semana. Mucha suerte, adiós.
2: Andalucía, 11 de la mañana.
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4: En Málaga ha ingresado en prisión el hombre de 46 años arrestado como presunto autor de la muerte de su casero en la zona de Miraflores de Los Ángeles, de la capital. El presunto agresor, que confesó ser el autor de la muerte, está acusado de un delito de homicidio. Málaga, María Ibáñez, buenos días.
5: Buenos días. Los hechos ocurrieron este pasado miércoles en la vivienda que el acusado compartía con la víctima de 60 años y otras dos personas más. Al parecer, y según contó él mismo a la policía, se enzarzó en una disputa y le habría dado muerte. Aunque está pendiente los resultados de la autopsia, el cadáver presentaba un traumatismo en el rostro y signos de asfixia. El juez que instruye la causa decretó ayer tarde prisión comunicada y sin fianza.
4: Y en Sevilla, la Guardia Civil ha detenido a un hombre como supuesto autor de una agresión con arma blanca a una mujer de 32 años en la localidad de Lora del Río. Está ingresada grave en un centro hospitalario. Se está investigando como posible caso de violencia de género.
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4: Y en Palma de Mallorca, la Policía Nacional ha detenido a una pareja acusados de agredir de forma reiterada a sus hijos, ambos menores de edad, después de que una de las víctimas alertara de su situación en un hospital de la ciudad. Y cerca de 7 millones de andaluces estamos llamados a las urnas este domingo 17 de mayo en estas, las 13.ª elecciones autonómicas. Los candidatos de los principales partidos que optan a la presidencia de la Junta dedican esta jornada de reflexión a descansar y a compartir tiempo con la familia. Canal Sur Radio y Televisión les llevará todos los detalles de la jornada electoral de mañana 17 de mayo con una programación especial. Y en Algeciras, a las 11:30 de esta mañana, la coordinadora CIES NO, los centros de internamiento de extranjeros, ha convocado una nueva concentración para exigir el cierre de todos estos centros. Denuncian que privan a los migrantes de sus derechos más elementales. Ángeles Carreras.
6: La concentración será a las puertas del nuevo centro de internamiento de extranjeros de Botafuegos. Actualmente es el más grande de toda España y comenzó a funcionar en noviembre. Para la coordinadora CIENO, este tipo de instalaciones son centros de detención en los que se priva de libertad a los migrantes únicamente por no disponer de papeles. Jesús Mancilla es el portavoz.
7: Una vez más, vamos a solicitar el cierre de todos los centros de internamiento de extranjeros del país, que no son más que cárceles para personas migrantes.
6: El nuevo CIE tiene capacidad para algo más de 500 plazas y su construcción ha supuesto una inversión en torno a los 30 millones de euros.
4: Y en el Hospital Gómez Ulla de Madrid, el único caso positivo de antivirus ingresado, un paciente de 70 años, está evolucionando favorablemente. Los otros 13 pasajeros del crucero siguen aislados a la espera de que se les repita una nueva PCR el próximo lunes, siguiendo todos los protocolos, como ha explicado José García, que es delegado del CESIF en este centro hospitalario.
8: Todos los protocolos están hechos y diseñados para minimizar al máximo cualquier exposición. Esta planta es una de las más punteras en España para tratamiento de enfermedades infecciosas.
4: Y el crucero Ambition, con un brote de gastroenteritis a bordo, ya está atracado en el puerto de La Coruña. Sanidad Exterior accederá al interior, donde hay 30 casos activos, para analizar la situación y decidir si autoriza o no el desembarque del pasaje. Y en la crónica internacional, Líbano e Israel han acordado extender el frágil alto el fuego 45 días más. Y China ha confirmado hoy la visita de Estado del presidente ruso Vladimir Putin la próxima semana. Temperaturas hasta ahora marcan los termómetros 14 grados en Granada, 15 en Jaén, 17 en Huelva y Córdoba, 18 en Sevilla, 19 en Cádiz y la máxima 20 grados hasta ahora en Almería y en Málaga. Andalucía, 11 de la mañana y 3 minutos.
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11: Queridas amigas, queridos amigos, muy buenos días. Son las 11 y 4 y esto sigue siendo Canal Sur Radio. 200.000 kilos de alimento y 3.000 personas voluntarias para conseguirlo. Es el objetivo de la gran recogida de primavera del Banco de Alimentos de Andalucía. En plena jornada de reflexión, la solidaridad será nuestra primera gente de Andalucía de hoy. Bienvenidos.
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0: Hola, hola. Hola, ¿qué tal? ¿Cómo están? ¿Cómo llevan esta mañana de sábado 16 de mayo de 2026? Ojalá en la compañía de sus amigos de la radio lo esté pasando bien la gente de Andalucía. Desde la delegación de Canal Sur en Almería tomamos el relevo de la gran Mariló Maldonado y afrontamos 3 horas de apasionante aventura por Andalucía para hablar de nuestras cosas, de nuestras costumbres, de nuestra historia, de nuestra cultura, en definitiva, de nuestra gente. María Chamorro, que está pendiente de todo en la producción, en la comunicación, en las redes. Buenos días, María. Con la gran Eva Nápoles en la realización.
1: Eva María se fue buscando el sol en la playa.
0: Y con la mujer que vino a la vida para darle vida a la radio, Ana Carvajal.
2: Hoy quiero decirle a mi gente de Andalucía. Yo pierdo los papeles con mi Ana Carvajal.
0: Hola, hola, Ana Carvajal, buenos días.
3: Hola, hola, Pepe da Rosa, buenos días, ¿cómo estás?
0: Pues mira, la otra punta de Andalucía. Bueno. Tú estás allí y yo estoy aquí.
3: Vale, o yo estoy aquí o allí y tú estás aquí. Eso ya depende de dónde uno esté situado.
0: Efectivamente, efectivamente. Por cierto, que tengo aquí al gran Daniel Senín en los botones, cuidando de que todo esto suene maravilloso. Y que me mandan muchos besos para ti, la gran Ana Torregrosa. Y el gran Paco Flores, que me lo he encontrado aquí.
3: Bueno.
0: Que hace años que no lo veía.
3: Qué alegría, que bien rodeado está, Pepe, por favor.
0: Sí, sí, bueno, me voy a venir aquí todos los fines de semana.
3: ¿Conmigo?
0: Bueno, y tú conmigo. Bueno, ¿tú cómo estás?
3: Maravillosamente, y deseando afrontar estas 3 horas de radio, que, bueno, como siempre, hemos preparado con mucho amor.
0: Jornada de reflexión, día de Eurovisión sin Eurovisión, pero con una mañana de radio apasionante por delante hasta las 2 de la tarde. Os hemos preparado un montón de cosas que espero que os gusten. Esperamos que nos acompañéis en esta mañana de radio hermosa y que os avanzamos ya en sumario.
3: Cada vez son más frecuentes las estafas digitales dirigidas a personas mayores. Os hablamos de un curso gratuito para personas mayores que un grupo de expertos en ciberseguridad han ofrecido en Granada para no caer en estafas en Internet o en el teléfono. Os contamos el simulacro que la Unidad Militar de Emergencias, la UME, ha puesto en marcha en Cerro Muriano, Córdoba, como ensayo para preparar la campaña de verano ante el riesgo de los cada año más complejos incendios forestales. En el tiempo de la filosofía, Raquel Moreno nos da un guantazo de realidad. Vuelve la cultura millennial, la música en CD, las cámaras de fotos y vivir experiencias. Los jóvenes aprecian más gastarse el dinero en viajes que en ahorrar, pero todo por un motivo muy triste: la falta de esperanza. Será nuestra filosofía viral de hoy. Es sábado y toca pensamiento lateral con los juegos de Eva, y también toca hablar de cine con José Luis Ordóñez. Hoy tenemos novela negra con el que han bautizado como la nueva voz del thriller español, Antonio Puentemayor. Con David Jiménez abrimos el Jardín de las Risas y con Sandra Rodríguez las Puertas de la Historia. Y tendremos música en directo con una artista invitada que viene de la mano del profesor Carmona.
0: Pues todo esto y mucho más, no un artista cualquiera, una de las más relevantes del panorama nacional. Y como digo, a todo esto y mucho más, hasta las 2 de la tarde, si tienen ustedes la bondad de acompañarnos, como siempre aquí en Canal Sur, como siempre aquí con su gente de Andalucía.

0: para la filosofía viral, vamos a hablar de la cultura millennial que vuelve, pero con una paradoja escondida.
1: Claro, y además, Pepe, puedo hablar de ello, no solo filosóficamente, sino que soy millennial y me afecta, ¿sabes? Porque los millennials ahora se está vendiendo como una cultura llena de colores, y es cierto, en la vuelta del pop, pero también somos la generación fracasada. Somos la generación a la que le tocó una época bastante difícil. Entonces vamos a empezar un poquito con los jóvenes y sobre la juventud, pero no solo para criticar, que es lo que hacemos normalmente. Vamos a mirar un poquito el mundo.
0: Muy bien, pues será en unos minutos con Raquel Moreno en el tiempo de la filosofía. Sí.

0: En que estamos a vuestra entera disposición a través de un número de teléfono, un número de WhatsApp, el 670-940-200, y a través de las redes sociales del programa en X, Facebook e Instagram, en Gente de Andalucía CSR. 11 y 11, ya las presentaciones, arrancamos.
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0: 11 y 12, esto es Canal Sur Radio, esto es Gente de Andalucía. Podríamos decir que por la primavera la solidaridad se altera. Hace falta alimento y primeras necesidades para mucha gente vulnerable. Cada año, por estas fechas, el Banco de Alimentos de Andalucía pone en marcha la gran recogida de primavera. Será en los próximos días 5 y 6 de junio y se necesitan donaciones y se necesitan voluntarios. Vamos a saludar a Isabel Gómez, que es presidente del Banco de Alimentos de Andalucía. Hola Isabel, buenos días.
1: Hola, buenos días a todos. ¿Qué tal?
0: Bienvenida a Canal Sur y a Gente de Andalucía.
1: Muchas gracias. ¿Cuál es
0: el objetivo que os habéis marcado para esta campaña de primavera y cómo pretendéis alcanzarlo?
1: Bueno, pues los objetivos siempre no nos gustan mucho marcarlos porque, bueno, siempre nos sorprenden o para un lado o para otro, ¿no? Las expectativas. Pero bueno, como mínimo necesitaríamos, porque los bancos de alimentos estamos viviendo unos momentos muy, muy, muy críticos, necesitaríamos al menos, por lo menos, 1 millón de kilos entre donaciones físicas y donaciones económicas que después nosotros transformamos en alimentos.
0: 1 millón de kilos para Andalucía.
1: Sí.
0: Bueno,
1: parece mucho, pero realmente somos 9 bancos en Andalucía. Uh-huh. y la verdad que los bancos estamos viviendo, como digo, unos momentos muy críticos desde que desaparecieron los fondos, vamos, el modelo del FEAD, ¿no? El Fondo Europeo de Garantía Agraria. Y bueno, la verdad que esto nos ha hecho un daño enorme, tanto en la recepción de alimentos como en el tema de infraestructura, ¿no? Para los costes. Así que estamos atendiendo a muchísimas familias ahora mismo, como yo digo, a pulmón.
0: ¿A cuántas familias se supone que les va a llegar y durante cuánto tiempo, primeras necesidades o cobertura para sus primeras necesidades con esta campaña de primavera?
1: Bueno, con esta campaña de primavera tenemos que tener al menos para la campaña de noviembre. Por eso cuando hablo de 1 millón de kilos no hablo de tanto. Ahora mismo, claro, esta campaña.

0: Ya, y la de Navidad son las únicas entradas que tenemos de alimentos. Hombre, por supuesto están nuestros donantes asiduos, ¿no? Pero de puesta en marcha y de puesta en la calle, ¿no? Y de abierta a todo el público, son estas dos campañas. Por lo tanto, estas dos campañas y esta concretamente, pues tiene que aguantar hasta noviembre y es muy, muy decisivo la colaboración de todos los ciudadanos.
1: Bueno, vamos a hablar de esto. En esta edición vais a volver a combinar la recogida física de alimentos con las donaciones económicas.
0: Sí. Desde el COVID hubo un antes y un después. Está claro, como para tantas
1: Claro.
0: cosas, ¿no? Y en tantos ámbitos. Entonces, en el COVID, pues todos los supermercados pues optaron por la donación en caja porque era mucho más efectivo y para evitar el contacto social que en aquellos momentos requeríamos, ¿no? Bueno, pues algunos supermercados pues ya quedaron con esa modalidad y otros volvieron a la física. Entonces, en unos supermercados podrá colaborarse a través de la compra de alimentos física y entregarla a los voluntarios en tienda. Y en la otra, pues podrá hacerse una donación en caja, en el terminal de caja, en unos tickets que hay allí por valor desde 1 a 50 euros y pasarlo con un código de barra que se pasará igual que cualquier alimento y ese valor, ¿no? Esa donación, pues pasa una cuenta a crédito de ese supermercado que nosotros automáticamente cambiamos por alimento.
1: Ajá.
0: Las
1: Eso
0: dos opciones son buenas.
1: hay que
0: Sí.
1: advertirlo en caja, ¿no? Cuando nosotros llegamos a caja del supermercado, ahora diremos qué supermercados y todo esto, quiero
0: Sí.
1: hacer una donación al banco de alimentos. ¿O
0: Sí,
1: cómo se
0: bueno,
1: hace?
0: habrá cartelería puesta en todos los supermercados. Por megafonía también se anunciará que estamos en campaña, pero bueno, aquellas personas que siempre, yo me incluyo también, vamos con rapidez, ¿no? Bueno, pues tendrán también en los separadores que existen en las cajas, también estará anunciado y habrá allí y estarán allí puestos los tickets que tendrán, o sea, que serán visibles y podrá elegir el que quiera por la cantidad que quiera, podrá pasarlo por el terminal de caja las veces que quiera. Ese código tiene, como digo, va automáticamente a una cuenta a crédito y además tiene un identificador que lo tramita como donación. Por lo tanto, la persona que done podrá, a través de una certificación, podrá desgravarse ese valor el año que viene en la declaración de la renta.
1: ¿Vosotros qué preferís? ¿El
0: Bueno.
1: alimento o la donación económica?
0: Bueno, las dos son buenas, ¿eh? Las dos son muy buenas. Pero ¿qué ocurre? Que la donación en caja, pues nos permite comprar esos alimentos que son más demandados, nos llegan a nuestros almacenes de forma paletizada y además para el donante, como he comentado antes, puede desgravarse esa cantidad que dona. Esto es muy, muy, muy interesante.
1: Y en cuanto a alimentos, si la opción de cada persona es el alimento, ¿cuáles son los, me imagino que evidentemente los no perecederos, pero cuáles en concreto?
0: Bueno,
1: Principalmente.
0: efectivamente, los no perecederos. Siempre, siempre, y además que últimamente tenemos mucho problema con la leche. La leche es para nosotros un alimento vital. Ninguna familia va a un supermercado y no se trae leche en su carrito de la compra. La leche para nosotros es básico. La leche, aceite
1: Leche.
0: y conservas de pescado y de carne, y legumbres y arroz. Esos son
1: Leche.
0: nuestros productos básicos, también tomate frito, pasta, pero la leche, aceite, conservas de pescado y carne para nosotros son básicos.
1: Bueno, y si queremos ser voluntarios, ¿qué tenemos que hacer?
0: Sí, por favor, lo necesitamos. Un supermercado que está cubierto por un voluntario no tiene nada que ver con un supermercado, bueno, que tienen su cartelería puesta, pero cuando el voluntario anuncia que estamos en campaña, advierte, ¿no?, a la persona que entra en el supermercado, la verdad que notamos una diferencia abismal. Así que todo lo que puedan, de verdad, dedicar 2 o 3 horitas estos días 5 y 6 de junio, entren en la página web del Banco de Alimentos de su provincia, somos 9, y allí es una página muy intuitiva y están los teléfonos, correos, y automáticamente se le asignará un turno dependiendo de dónde él viva o de dónde él le venga mejor, ¿no?, esos días. Uh-huh. Y automáticamente se le asigna un turno para que pueda colaborar con nosotros y se le coloca su peto azul.
1: Pues Isabel Gómez, presidente del Banco de Alimentos de Andalucía, muchísimas gracias por atendernos.
0: A vosotros.
1: Que Dios os bendiga a todos y a todas las que estáis ahí y que vaya muy bien esta campaña de primavera.
0: Muchísimas gracias a vosotros por darnos este huequecito y darnos voz, porque la verdad que lo necesitamos. Buenas tardes a todos.
1: Un beso muy fuerte.
0: Un beso fuerte. Hasta luego.

mirad la página web de vuestro banco de alimentos en el Google o en el buscador que utilicéis. Ya sabéis, hacen falta alimentos no perecederos, fundamentalmente aceite, conservas de carne y pescado, leche, legumbres, arroz y también donaciones económicas, que en cada lineal de supermercado os vais a encontrar todas las indicaciones. Si queréis ser voluntarios, hacen falta voluntarios. Tenemos que recoger hasta 1 millón de kilos para asegurar las primeras necesidades a personas, a familias vulnerables hasta el mes de noviembre. Pues ya sabéis, entrad en la página web de vuestro banco de alimentos.

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0: Pues cada vez son más frecuentes las estafas digitales dirigidas a personas mayores, Ana.
1: Se aprovechan del desconocimiento de los avances tecnológicos para realizar llamadas que suplantan a bancos, enviar mensajes falsos o enlaces fraudulentos. Son las trampas más habituales. Por eso, un grupo de mayores ha participado esta semana en Granada en un curso gratuito de ciberseguridad pensado para enseñarles a detectar engaños y protegerse en Internet.
0: Antonio Guerrero Ruiz es director de Tecnología y Seguridad de Trevenque Group, la empresa granadina de tecnología que ha impartido este curso. Buenos días, Antonio.
2: Buenos días, ¿qué tal?
0: Encantado de saludarte y gracias Igualmente. Por atender nuestra llamada. Soy tu hijo y necesito dinero. ¿Es esta la estafa más común en los mayores?
2: Sí, es una de las más comunes. Al final, pues los estafadores, bueno, lo primero es que las personas mayores son uno de los grupos más vulnerables ante este tipo de estafa. Pues precisamente porque, bueno, muchas veces hay un salto muy grande entre saber utilizar el móvil o saber ciertas cosas. Claro, ellos lo necesitan para comunicarse con su familia y al final, pues lo que aprovechan los malos siempre, pues son ciertas distracciones, pues siempre buscando que ellos, pues eso, que tengan prisa, que tengan miedo, que piensen que le ha tocado algo, y basándose pues en esas tres cosas, pues soy tu hijo, necesito dinero, me he quedado en algún sitio, o soy Hacienda, necesito que pague algo, mete tus datos personales, o soy tu banco, si no haces algo, pues tu cuenta dejará de funcionar, y al final pues eso que a ellos les pone nervioso es lo que al final hace que el foco, en lugar de tenerlo en si es o no una estafa, pues lo pongan en tengo que ayudar o tengo que responder rápido porque es necesario.
0: Claro. Claro. ¿Qué le habéis enseñado a los mayores de Granada que se han apuntado a este curso gratuito, Antonio?
2: A ver, pues sobre todo pues ciertos tips o atajos o cosas que tienen que mirar, que detectar, pues cuando le llegan esos mensajes con esos enlaces raros, pues cosas como que nunca tienen que poner sus datos personales porque un banco nunca te va a pedir tu número de tarjeta, ni tu clave, ni nada, puesto que ya lo tiene. Ese no es el método habitual, o que desconfíen siempre y que nunca hagan las cosas con prisa y que las piensen, y que si reciben un correo, o sea, un mensaje de un hijo diciendo necesito dinero desde otro número, pues siempre que llamen por teléfono, que lo corroboren por otro lado y que sobre todo que no tengan prisa y que ante cualquier duda pues que le pregunten a alguien de confianza y que sepan también dónde tienen que acudir en caso de que sufran algún tipo de estafa.
1: Antonio, una pregunta. Claro, nosotros, mal que bien, pues más o menos, pues tenemos integrado ya el lenguaje, ¿no? Este lenguaje digital. Pero las personas mayores, pues se les ha cogido ya con una edad un poco más difícil, a pesar de que algunos son máquinas que nos dan 40 vueltas a cualquiera de nosotros. A la hora de enseñarles todo eso, ¿cómo ha ido? ¿Cómo ha ido? ¿Cuáles son las grandes dificultades a las que os habéis encontrado?
2: A ver, pues sobre todo, pues lo que hemos intentado es usar medios audiovisuales con ejemplos prácticos, que ellos también pudieran verlo en sus propios teléfonos para que realmente lo asociaran luego a problemas reales que ellos se han encontrado. Incluso hablando con ellos, pues ellos mismos, muchos de los que estaban ahí, ya habían sido víctimas de algún tipo de estafa y algunos habían caído y otros no. Entonces, también esa experiencia para los demás, pues es importante.
1: Claro que sí. Esto se va a seguir haciendo porque es muy necesario.
2: A ver, entendemos que sí. Nosotros, esta iniciativa parte porque, bueno, nosotros, ya lo habéis comentado, somos una empresa de tecnología granadina. No nos dedicamos a la formación, pero por un lado tenemos un software que se llama GESAT, que se usa para la asistencia domiciliaria, pues para personas que están en su casa, que son dependientes, para gestionar un poco a los monitores que van a sus casas a realizar la ayuda a la dependencia. Y claro, detectamos muchas veces pues, ese tipo de carencias. Y por otro lado, pues también tenemos un departamento de ciberseguridad que presta servicio a empresas. Y la idea, bueno, pues es eso, dar ese servicio público y concienciar en la medida de lo posible a este a este grupo que al final siempre es muy vulnerable. Y la idea, por supuesto, si el ayuntamiento nos pidió ayuda, claro, nosotros la ofrecimos y la idea siempre es repetirlo siempre que sea posible.
1: Antonio, así, a grosso modo, ¿no? Porque hay muchas personas que nos están escuchando y que se pueden sentir también con esta inseguridad. ¿Cuáles serían? No importa que la repitamos, aunque la hemos repetido muchas veces, ¿cuáles serían los grandes consejos que le podemos dar para que estén avisados ante todo este tipo de estafa que además se van renovando? Porque en el momento que vamos aprendiendo una, pues surgen otras nuevas, ¿no?
2: Claro, claro. O sea, pues sobre todo, ya te digo, lo que nosotros le transmitimos a las personas mayores es que esta gente se aprovecha y siempre hay que tener en cuenta, pues, tres cosas, que son el chollo, la prisa y el miedo. Es decir, cuando alguien recurre a te ha tocado algo, cuando, bueno, no es lo normal, te ha tocado un concurso, necesitamos que pagues esto para tal, o soy tu hijo, rápido, necesito, dame, pues esa prisa, o esa autoridad tipo el banco, o Hacienda, o Correos, que te pide que al final si no haces algo te vamos a embargar o va a pasar algo. Eso, huir de eso sobre todo por mensaje. Otra cosa también que tenemos que tener en cuenta es que con esto de en estos tiempos de la IA y otras tecnologías, pues hay nuevos ataques que no son solo por mensajes, sino también son por voz, que se llaman phishing, donde incluso nosotros hemos detectado, no en ataques a particulares, pero sí a empresas, donde te llamaba por teléfono una persona con una voz prácticamente igual que la de tu jefe para pedirte dinero, para pedirte cosas. Wow. Entonces, la verdad es que la cosa cada vez se está poniendo más complicada.
1: Más sofisticada. ¿Vale? Bueno, en cualquier caso, que por mucha prisa que corra cualquier tipo de gestión, nunca es tanta como para que no puedan colgar y consultar.
2: Correcto. Y sobre todo, que vía telefónica o vía mensaje, pues si te están pidiendo tus datos personales en nombre de alguien que se supone que debería tenerlo, pues nunca facilitarlo, nunca dar contraseña, claro, nunca dar números de tarjeta, nunca dar ese tipo de información que al final puede ser usada para claro, sacar del dinero, que en el fondo es lo que quieren.
1: Claro.
0: Bueno, pues este tipo de iniciativa debería cundir en ejemplo por toda Andalucía. Esta semana ha sido en Granada, la empresa que lo ha organizado es Trevenque Group, empresa granadina de ciberseguridad y tecnología que ha impartido este curso que está muy bien para los mayores. Antonio Guerrero, gracias por la iniciativa, que espero que copien otros muchos.
2: A vosotros,
0: y por atendernos en esta mañana. Un fuerte abrazo, amigo.
2: Muchas gracias a vosotros igualmente. Hasta luego.
0: Digo, Ana, que para mayores y para no tan mayores.
1: Y para no tan mayores, ¿verdad? Que yo me incluyo ya también en el grupo de mayores. Quiero decir que a mí me pasa, Raquel.
3: Y Raquel es joven. Yo creo que todo el mundo estamos expuestos, ¿eh? Porque se aprovechan del miedo, de la desesperación, de la bulla que te meten. Que en realidad todo el mundo estamos expuestos. Otra cosa es que una gente lo diga más que otra.
1: Sí, pero es verdad. Todo, además, como nos ha contado Antonio, cada vez son más sofisticados, con lo cual cada vez es más complejo diferenciar.
0: Pues atender a estas recomendaciones que son siempre, siempre interesantes y que vienen muy bien. Este fin de semana, por ejemplo, que no tenemos programa mañana domingo y que no tenemos tecnología, pues damos el toquecito ahora, que siempre viene bien. 11:32, más cosas.

0: Se acerca el verano y con él el riesgo de incendios. Ante la llegada de este peligro inminente, la unidad militar de emergencia, cuyo himno escuchamos, se prepara.
1: Cerca de 200 militares y 15 vehículos de la base de Morón de la Frontera, pertenecientes a la UME, han convertido esta semana los terrenos de la base militar de Cerro Muriano, en Córdoba, en un campo de ensayo de incendios forestales, con maniobras pensadas para preparar la campaña de verano y responder a escenarios cada vez más complejos.
0: Antonio Diosdado es cabo primero de la UME. Buenos días, Antonio.
2: Hola, buenos días, ¿qué tal?
0: Encantado de saludarte. ¿Cómo se ensaya una actuación ante un incendio, contra un incendio?
2: Pues se ensaya intentando hacerlo de la manera más realista posible. Es decir, todos los años, en los meses previos a esta campaña, como decíais, de lucha contra los incendios forestales, a los meses previos a verano, pues recreamos incendios incluso que se han podido producir en otros años, les ponemos a los intervinientes situaciones de cambios de viento, situaciones de cambio de temperatura, situaciones de salto de algún incendio forestal, situaciones que son realmente las que al final nos podemos encontrar en un incendio de verdad, ¿no? Entonces, yo siempre digo y decimos en la UME que el mayor enemigo de una emergencia es la improvisación. Entonces, pues por eso no podemos dejar nada al azar, digamos, ¿no? Tenemos que entrenar todos los supuestos, tenemos que estar preparados para lo que suceda, porque al final de lo que se trata es de estar preparados para dar la respuesta que merecen los ciudadanos, ¿no? La mejor respuesta y lo mejor de nosotros mismos.
0: ¿Con qué material contáis para estos ejercicios?
2: Pues contamos con vehículos de extinción de incendios, propiamente dicho, con autobombas, con nodrizas. Después cada vez vamos incorporando, pues, nuevas tecnologías, ¿no? Tenemos ahora como novedad en esta campaña aquí en Andalucía un dron terrestre no tripulado que reduce el tiempo y reduce el desgaste humano en hacer líneas de defensa, en hacer cortafuegos. Tenemos también drones aéreos que nos permiten ver, pues, la evolución del incendio, nos permiten ver las zonas calientes, nos permiten adelantarnos a lo que pueda ocurrir. Y evidentemente después, pues, toda los vehículos militares que nos ayudan a llevar ese mando y control y a estar coordinados, como siempre, que es importantísimo, pues con el Infoca y con el resto de actores del Sistema Nacional de Protección Civil, que son con los que al final siempre vamos a tener que trabajar. Nosotros somos un instrumento del Estado que nos ponemos a disposición del director de la emergencia, de la comunidad autónoma correspondiente, en nuestro caso Andalucía, y siempre tenemos que trabajar coordinado, trabajar en conjunto. Uh-huh. De hecho, estas maniobras que comentábamos, que han sido no solo en Cerro Muriano habíamos desplegado a la mitad de nuestro personal, la otra mitad estaba en Jaén, pues hemos estado como siempre trabajando con miembros del Infoca, ¿no? Tenemos que saber cómo trabajan ellos cómo trabajamos nosotros, interoperar y ser muy muy flexibles y muy eficientes, ¿no? Para, como decía antes, el único fin que tenemos, ¿no? Que es servir al pueblo español y andaluz.
0: Antonio, perdona mi ignorancia, ¿qué es un dron terrestre?
2: Un dron terrestre, en este caso, es como una especie de mini bulldozer, es como una pequeña máquina de ingenieros, uh-huh, pero que en lugar de llevar un militar dentro, un operario dentro, pues se maneja a control remoto, ¿no? Esto, como decía, nosotros cuando atacamos un incendio no hay solo una forma de atacarlo, no son solo descargas de agua aérea, que también tenemos helicópteros y aviones del Ministerio de Transición Ecológica que nos ayudan, sino que en tierra también se hace. Es decir, podemos hacer cortafuegos, realizar líneas de defensa, atacar el fuego con fuego, y esta máquina, en este caso de nueva incorporación, lo que nos permite es acelerar los tiempos con eso, ¿no? Si un incendio se va acercando a algún sitio, esta máquina va pasando por una zona de la que queremos retirar el combustible para que el incendio, al llegar ahí, se pare, no tenga más combustible con el que seguir prendiendo y acercándose a algún sitio al que no queramos que se acerque. Entonces, esto nos ayuda a economizar esfuerzos y a ahorrar tiempo a la hora de intentar parar de una forma o de otra un incendio forestal.
0: Uh-huh. Imagino que tenéis protocolos y formas de actuación distintas según el caso, ¿no? Porque lo mismo os toca una dana que un apagón que un incendio.
2: Así es. Pues sí, ahora mismo estamos en campaña, preparando esta campaña de lucha contra los incendios forestales, pero nadie te dice que no te puedas encontrar con otro apagón, con cualquier cosa, ¿no? Como nos ha ocurrido últimamente, la dana, pues desgraciadamente últimamente muchas cosas, ¿no? El COVID, terremotos, el volcán de La Palma, son muchísimas cosas a las que desgraciadamente hemos tenido que hacer frente. Esperamos que nos veáis siempre haciendo ejercicios de instrucción, ¿no? Que no nos veáis trabajando en situaciones reales, porque sería que ha ocurrido una desgracia, ¿no? El asunto es siempre estar preparado. Nosotros no solo hacemos ejercicios de lucha contra incendios, ¿no? Nos preparamos para todos esos supuestos. Hay una historia muy, muy curiosa, uh-huh, que es que cuando sucedió el volcán de La Palma, nosotros teníamos un previsto un ejercicio de actuación allí, en la propia isla, contra las posibles consecuencias que tuviera la erupción de un volcán.
0: Anda.
2: Entonces, pues, sí, y en vez del ejercicio tuvimos que actuar de manera real. Es importantísimo, como decía antes, no dejar nada a la improvisación, ¿no? sino intentar pues investigar, prever cuáles son las catástrofes que pueden suceder, cuáles son las consecuencias que ocurrirían después de cualquier situación semejante, prepararnos para ello y después, pues, como digo siempre, estar preparados.
1: No sé si me va a responder eso también, Antonio. ¿Cuál es la clave para una operación con éxito en la extinción de un incendio?
2: ¿En la extinción de un incendio? Pues eso es muy buena pregunta, porque no hay ningún incendio igual. Claro. No hay ningún incendio igual. Un incendio, tú puedes tener una estrategia de ataque al incendio, ¿no? Pongamos que el incendio va avanzando, perdón, por una zona en la cual tienes claro que lo mejor que puedes hacer es atacarlo de forma directa, es decir, con autobombas, con agua, sofocando la temperatura, sofocando las llamas, y de repente te cambia el viento y te das cuenta de que el incendio se apresura hacia otra parte donde hay una población. Entonces, pues tenemos que cambiar la estrategia, ver exactamente cómo lo hacemos. Yo no daría una clave solo para atajar un incendio forestal, ¿no? Hay que adaptarse, ¿no? Adaptarse a los cambios de situación que pueda tener ese incendio y ser lo más rápidos posibles y estar coordinados con todos los que estén trabajando allí. Y como digo, toda preparación es poca, ¿no? Siempre, claro, siempre pueden suceder un montón de cosas. Entonces, mientras estemos en tiempos en los que no haya emergencias reales, nuestra principal labor es estar preparados para no tener solo una clave para acabar con un incendio, sino ser capaces de sobreponernos a cualquier circunstancia que se nos presente.
1: Lo hemos dicho en el enunciado, estos ejercicios se preparan también para responder a escenarios cada vez más complejos. ¿Por qué los incendios son cada año más virulentos?
2: Pues van cambiando las circunstancias de los incendios, ¿no? La temperatura, veranos de mucho calor, con una humedad relativa muy baja, cambios de viento, orografía donde antes quizá no hubiera tanta vegetación, ahora sí la hay. Y bueno, como decía, los incendios han ido llamándose o denominándose de distintas formas con el paso de los tiempos, ¿no? Empezamos con incendios, después segunda generación, tercera, vamos casi por la sexta, ¿no? Y eso es por eso, ¿no? Por los cambios de comportamiento del fuego en relación a la temperatura, en relación a los relieves, en relación a la vegetación. Va cambiando el panorama de nuestros montes y con ello va cambiando el comportamiento de los incendios. Uh-huh. Y por eso no es lo mismo la preparación que teníamos que tener hace 15 años que la que tenemos que tener ahora.
0: Claro. Y también los cambios en las poblaciones, ¿no? En las poblaciones rurales cada vez vive menos gente, hay menos gente que cuide del campo también, ¿no?
2: El éxodo rural, como se conoció en su tiempo y como se sigue conociendo, pues es cada vez mayor. Entonces, al haber menos población en zonas rurales, pues sucede lo que vemos.
0: Bueno, no hay nada mejor que la prevención siempre. ¿Cuál sería la mejor manera de prevenir los incendios, Antonio?
2: La mejor manera de prevenir por parte de la gente, por parte de la población civil, es seguir los consejos de fuentes oficiales siempre, ¿no? A partir de ahí, una fecha en la cual ya no te permiten hacer barbacoas en el campo, pues no la hagas. Siempre dicen, no tires botellas de cristal en zona tal, no tires colillas. No. Parece una tontería, pero es muy importante. Es muy importante seguir todos esas indicaciones, ¿no?, que nos dan las fuentes oficiales, porque, claro, a lo largo de los años se ha comprobado que por muchas de estas cosas se han provocado incendios forestales involuntariamente. Entonces, claro, prevenir un incendio voluntario, pues no se puede porque lo han provocado. Pero todo lo que podamos hacer para prevenir algo que se puede evitar, pues se hace siguiendo los consejos de las fuentes oficiales, que son las que llevan más tiempo viendo exactamente cómo han podido producirse los incendios y qué se puede hacer para por lo menos intentar evitar por parte de cada uno que esto siga sucediendo.
0: Y evitar en la medida de lo posible que haya combustible, que haya que es lo que arde al final. Claro. Bueno, Antonio Diosdado, Escabo primero de la Unidad Militar de Emergencia. Herido Antonio, te deseo un verano sin trabajo, ¿no? Sé que no es posible, pero
2: que sea un verano siempre de preparación, que estemos siempre preparándonos.
0: Que siempre preparado, pero ya está.
2: A mí me encantaría estar siempre preparándome para algo que no suceda. Eso sería una gran noticia.
0: Efectivamente. Bueno, ha sido un placer escucharte, Antonio. Gracias por atendernos.
2: Muchas gracias a ustedes y buenos días.
0: Un fuerte abrazo, amigo. 11 y 42.
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0: qué bonito, los 80, qué bonito. Oye, tenemos una buena noticia. No tiene mucha credibilidad. El Rubio de Prado ya no tiene mucha credibilidad, pero bueno, me escribe y dice que hay posible fecha de boda.
1: No, bueno, hasta que no lo diga Yoli no me lo creo.
0: La Yoli le ha dicho que si termina un trabajo que está haciendo no sé qué, le da fecha. Tampoco ha dicho cuándo le va a dar fecha. O sea, ¿cuándo va a ser esa fecha? ¿Vale? Pero
1: bueno, ya, pero hay un atisbo de esperanza ahí. Se ve una pequeña luz en el horizonte. Parece que Yoli está ahí un poquito ya, ¿no? Dando su brazo a torcer.
0: ¿Cuánto tiempo lleva haciéndose la remolona? No, es demasiado. No sé. Bueno, tiempo para la filosofía viral con Raquel Moreno Lizana, Entelequia Filosófica, la nueva Cristóbal Colón de la filosofía, a punto de conquistar las Américas. Pero antes de irse, nos habla de una generación quijotesca en el peor sentido. ¿A qué te refieres?
2: Bueno, pues la generación quijotesca me refiero a la generación milenia, que por cierto es la mía. Y quijotesca en el peor sentido, porque vamos a recordar que era el Quijote. El Quijote es alguien que persigue sus sueños y se da contra molinos. Eso es realmente, de hecho, Cervantes lo que nos invita en la obra del Quijote es a no comportarnos como el Quijote. Realmente nosotros después lo hemos idealizado, pero nos invita, nos recuerda que se choca contra molinos y el final del Quijote es muy triste. Y la generación milenial es la generación más preparada de la historia, es la generación que siguió esos consejos de hay que emprender, hay que buscar tu futuro, y es la que se ha dado con crisis, entonces quijotesca porque tiene esa actitud, porque lo que aprendió desde pequeños, cómo nos educaron, pero nos estamos dando de bruces con un mundo que no corresponde al mundo en el que nos criamos, y es porque somos la generación de la transición de un mundo a otro. Entonces somos el Quijote en el sentido, somos soñadores, pero nos damos constantemente con una pared.
0: Bueno, ¿y de qué nos quieres hacer hoy reflexión y pensamiento?
2: Sí, pues mira, lo primero, hay una curiosidad, hemos hecho esta introducción. Ya vemos que la generación millennial no es una generación para celebrar, y lo vamos a ver durante una disertación que he hecho. Pero lo primero, decir, a pesar de esto que hemos dicho, de que es la quijotesca, de que es la que se ha dado contra la pared, recordemos que está la crisis de 2008, después le tocó la pandemia, nunca hemos podido aspirar a una estabilidad laboral. A pesar de todo eso, el mundo millennial está de moda ahora, en redes, es la tendencia. En redes, en las pasarelas de moda, está volviendo lo millennial. Entonces yo me pregunto, ¿cómo es posible que la generación del fracaso ahora sea como una especie de referente de moda? Y vamos a ver varios fenómenos, lo primero que están pasando. El primero,
0: la generación millennial, recuérdanos cuál es.
2: Sí, la generación
0: millennial. Porque yo me hago un lío, ya, sí, la millennial.
2: Es verdad,
0: ahí,
2: que,
0: la
2: es que hay muchas, es verdad. Sí, sí, nace entre 1981 y 1996. Yo soy del 88, justo en medio. O sea, yo soy millennial de cajón. Entonces, estamos hablando de entre los 80 y los 90, y claro, están rozando ese mundo del 2000 donde llega la digitalización. ¿Y qué es lo que ocurre? Yo, por ejemplo, cuando iba al instituto, incluso en mi primer año de universidad, los trabajos eran a mano, pero después me dijeron que tenía que entregarlo en ordenador y no teníamos ordenadores. Esa es la generación millennial, la que está en medio y tuvo que adaptarse y vivir dos mundos a la vez. Incluso nos tocó el cambio del sistema educativo, nos tocó todo en transición. Dicen que somos nativos digitales, pero no, somos la transición al mundo digital. Eso seríamos los millennials. Que es algo que ha dado dolores de cabeza, ahora lo vamos a ver.
0: Y resulta que está de moda.
2: Sí, está de moda porque, mira, vamos a ver algunos fenómenos que lo muestran. Lo primero, está de moda, y esto lo hemos visto todo, que lleva algunos años el vinilo, ¿no?, de vuelta. Sí. Pero ahora también está de moda el CD y los Discman. Ojo, el objeto más preciado de un millennial era el Discman. Yo me recuerdo con el Discman, la riñonera, el objeto más preciado era el Discman, y la incluso nos vendía fundas para guardar varios CD. ¿Por qué está pasando esto? Por un lado, hablamos de la calidad sonora, pero por otro lado, si vemos este fenómeno, vemos que también empieza a pasar un poco con el DVD, que está decayendo, que ya no cae tanto la venta de DVD. Y vemos qué es lo que pasa, que nosotros cuando nos metemos en las plataformas de streaming tenemos tantas opciones, o nos metemos en internet para ver vídeos, que hay tantas opciones que al final, en el caso de la música, terminamos por que estamos escuchando pero no oyendo. empiezan las listas de reproducción ahí de fondo y no estamos escuchando realmente. En el mundo de la prisa, que hablamos de la sobresaturación, ahora la generación Z, que es la que viene detrás de la mía, la de detrás de los millennials, busca pararse, necesita pararse. Y entonces, el coger un CD, ponerlo en tu Discman, ponerte los cascos, es una especie de ritual, claro, en el que tú te separas un poco de esas listas de reproducciones constantes, constantes, que te llevan de una escucha a otra y finalmente no es escucha y se está buscando ese ritual, esa atención.
1: Lo bonito que era esperar que saliera el CD de tu artista, sí, del que tú estuvieras esperando, ir a buscarlo, quitarle el precinto, sí, que te llevaba 3 horas, sí, por cierto, para, sí, quitárselo, sí, y luego escuchar. Escucharlo atentamente, sí, un tema detrás de otro, sí, una y otra vez.
2: Y claro, se ven los, sí, propios artistas que ahora están trabajando más lo de dentro, que sabemos lo bonito que era también mientras lo escuchas, estar mirando la letra. Ahora los propios, ¿eso?, artistas están invirtiendo mucho más en el formato físico porque se está volviendo a disfrutar de ese proceso de mirar la letra, de mirar la fotografía. Es decir, de ese proceso de pararte y escuchar música. Y ojo, otro elemento importante. Al principio era una gracieta, empezaron a aparecer con la inteligencia artificial muchos cantantes hechos por inteligencia artificial, incluso suenan humanos y suenan muy bien, pero ahora de repente se está dando un rechazo a eso. Ahora queremos asegurarnos que quien canta es real.
0: Claro.
2: También, porque no, claro, queremos que nos engañe. Entonces esa generación Z, la que viene detrás de la mía, está volviendo a esa transición. No quiero dejar lo tecnológico, pero ojo, quiero también asegurarme de que el mundo es real, y entonces está buscando también eso físico. Y eso se está dando con el CD, con el DVD, y ojo, con las cámaras también de fotografía está habiendo cambios también.
0: Sí, esto afectaba mucho a... porque la gente de mi generación, por ejemplo, éramos un poco mijitas con la calidad. Yo recuerdo que nos gustaba comprarnos la columna, el altavoz, que había salido nuevo porque tenía un efecto especial, porque daba una calidad, y eran altavoces muy grandes, que costaban muchísimo dinero, lo poníamos en las listas de boda. En fin, nos gustaba disfrutar de una cierta calidad de sonido. En las generaciones ahora, estas millennial, digitales, nuevas y tal, no apuestan tanto por la, o no apostaban al menos tanto por la calidad de sonido. Incluso, sí, hablas del DVD y ven películas en los teléfonos con pantallas chicas, cuando, sí, ya se venden televisores de 100 pulgadas, ¿no? Para mí, por ejemplo, noto mucho esa diferencia entre generaciones en cuanto a la búsqueda de calidad.
2: Sí, pero fíjate tú que es que están descubriendo que hay más calidad al acercarse ahora. Se han acercado por otros motivos, ¿no?, al CD realmente, y es por la experiencia de parar, de no sobresaturarme, y también por esa nostalgia del antiguo, que siempre pasa un poquito. Pero al llegar han descubierto eso que tú dices, Pepe, que de repente, uy, esto se escucha mejor. Entonces ya no hay vuelta atrás también en este fenómeno, porque cuando tú pruebas algo que está muy rico también en el sonido, ya no quieres echar la marcha atrás. Porque claro, esa generación, sobre todo la Z, la mía es la de la transición, pero la que viene detrás lo ha descubierto acercándose por otro motivo. Y sí, también se comenta de, oh, cómo se escucha de repente esto con unos cascos, un vinilo con unos cascos, pero lo han descubierto gracias a esos otros motivos. Y ojo, sí, más cositas, también ocurre con la imagen, pero, ajá, con la imagen está ocurriendo un proceso inverso. Se están vendiendo ahora, si alguien tiene las cámaras, nos acordamos de las cámaras de digitales, las primeras cámaras digitales que tenían una pantallita y, sí, tenían un número determinado porque le tenías que meter una tarjeta para un, sí, número determinado de fotos. Bueno, pues esas cámaras no son tan buenas como las nuestras. De hecho, nuestros móviles son cámaras mucho más buenas, las de los móviles. Pero de repente está aumentando la venta de estas cámaras de segunda mano. Si la gente la tiene, que no la venda todavía y espere a final de año. Porque ya en China se han vuelto locos. Cámaras de estas se están vendiendo por 200 euros y aquí está llegando este movimiento. ¿Por qué? Porque primero llegaron los filtros en los que se viera nuestra imagen con una estética un poquito más antigua. Después, aparte, tenemos cámaras de mucha calidad, pero esas cámaras de calidad también ocurre algo, y es que se nos ve todos los defectos. El 4K no se parece al ojo humano. ¿Qué buscamos? Cámaras en las que la imagen se parezca al ojo humano y en las que se reproduzca esa imagen antigua. Esto es por simple estética. Están volviendo también las cámaras antiguas del mundo millennial. También por eso, porque esa visión que te da esa cámara se parece más, es más imperfecta, pero también se parece a la del ojo humano. En realidad, el 4K no es como vemos nosotros. Se está buscando realidad. Esto es lo sorprendente.
1: ¿La Polaroid no vuelve?
2: En la Polaroid ya...
1: Es que se
2: ya,
1: me encanta.
2: Sí, sí, sí, ¿no? Y está muy de moda comprárselo para tener la instantánea directamente. No sé si has visto ahora los jóvenes quieren la instantánea directamente en papel.
1: Claro.
2: Eso ha vuelto ya. Eso ya también...
0: Pero bueno, ¿y cuál es la clave de todo esto?
2: Claro, la clave de todo esto, ¿cuál es? Por un lado, hay una parte que es estética, ¿no? Hay una parte que es, quiero que el mundo se parezca al mundo real que estoy viendo con mis ojos. Por otra parte, es la experiencia. Pero hay que mirar qué le pasó a la generación millennial y qué es lo que le pasa a la siguiente, porque la está cogiendo un poco de modelo, entre comillas. Por un lado, los millennials se acercan al mundo digital y los creadores de contenido que ve, con los que empatiza, son los millennials. ¿Por qué? Porque los millennials... somos personas que parecemos más jóvenes y ellos creen que somos como de su edad. Ojo, esto es una paradoja. Si buscamos en internet, mucha gente pregunta ¿por qué los millennials parecen más jóvenes que los Z, que son los de después? Es por algo muy simple, no teníamos tanto refresco y bebíamos más agua, y nuestra crema era la crema solar. Entonces eso ha ayudado a que haya otro aspecto. Y además nosotros también no teníamos acceso a tanta modificación, llamémosle así, estética como hay hoy en día. Hoy en día tú, si te quieres poner labios, te lo pagas al mes como el que compra una lavadora. Nuestra generación no. Entonces, la búsqueda de la autenticidad, se encuentran con un rostro joven con el que empatiza y enganchan con el mundo del millennial. Y una vez que enganchan con el mundo del millennial, descubren una historia. Y la historia es esta. La generación millennial es la más preparada formativamente de la historia. Más del 34% de los millennials tiene formación universitaria y continúan formándose después de eso. Es decir, tienen una cultura de la formación continua. Hablamos de que tienen grado, máster, aspiran a doctorado, son una generación muy preparada. ¿Pero qué le pasó a esta generación? Le pasó que cuando acabó su carrera, era 2008, alrededor de 2008, y esto fue la época de la crisis fuerte que tuvimos en España, con lo cual no se pudo introducir en el mundo laboral. Cuando la crisis fue pasando, ya la siguiente generación era la que venía a hacer prácticas, con lo cual tenía ya competencia en otros que eran los jóvenes. Los millennials no éramos los jóvenes. Entonces, cuando empezamos a levantar cabeza, también llegó la pandemia. Ojo, ¿qué hicimos los millennials? Somos los emprendedores que intentamos hacer algo con la formación que tuvimos. Entonces, somos los soñadores que intentamos hacer algo porque nos dijeron, si tú trabajas, si tú estudias, conseguirás algo. Somos los que creímos en la meritocracia y nos dimos con el fracaso de la meritocracia en la boca. Entonces, ¿qué es lo que le pasa a la generación anterior que viene después? Que ve eso y son la generación que aspira más, por ejemplo, a sacarse una oposición, a la estabilidad que no tiene el millennial. Decimos, ¿por qué los jóvenes ahora quieren más oposición? Porque no quieren darse el golpetazo que nos dimos los millennials. Ven a los millennials como la generación persistente, la del fracaso, pero también la que insiste en el trabajo. Entonces eso provoca una mezcla de admiración y, ojo, te admiro, pero no quiero que me pase lo que a ti. Entonces, ¿qué es lo que está haciendo las generaciones siguientes? Voy a coger lo mejor de tu mundo, la autenticidad de tu mundo, voy a coger ese mundo de la transición sin darme el batacazo que te diste tú. Pero detrás de todo esto hay una historia bastante triste en el fondo.

0: Y esa historia bastante triste es...
1: La de la generación olvidada, porque somos una generación...
0: La falta de esperanza.
1: Claro, la falta de esperanza, porque yo lo reconozco, yo soy emprendedora, yo he estudiado, yo formo parte de esta generación, pero yo no tengo esperanza muchas veces en el éxito. Yo hago porque me enseñaron que hay que hacer y hay que buscarse la vida. Esa es la mentalidad ahora de un millennial, porque nos hemos dado tantas veces de bruces con la pared que en realidad no hay esperanza. Podemos tener, cuando dicen los jóvenes, los millennials gastan más en experiencia que en ahorrar. Claro, porque ya sabemos que no podemos aspirar directamente, por ejemplo, a un piso, pero no por la crisis que hay ahora, sino porque nosotros, cuando acabamos la carrera, ya teníamos competencia, ya nos encontramos con una crisis, después llegó la competencia de otros jóvenes que venían, y ojo, ahora mismo ya no somos jóvenes, los millennials como mínimo tenemos 35 años y seis jóvenes legalmente hasta los 35, con lo cual no tenemos coerción, no hay esperanza, y que intentamos vivir el presente y seguir disfrutando de lo poco que podemos ir consiguiendo.
0: En 30 segundos, la conclusión.
1: La conclusión, que seamos más empáticos cuando criticamos a la juventud e intentemos saber las historias que hay detrás, porque somos generaciones, una quijotesca y otra cervantina, pero generaciones que en el fondo están intentando una vuelta atrás para encontrar el equilibrio entre lo analógico y lo digital. Y ese equilibrio lo vamos a necesitar todos. Y viene precisamente de la reflexión de ese mundo millennial con el Z.
0: Mira qué bonito, mira.

0: ¿Tú sabes lo que era un tomavista?
1: No.
2: ¿Sabes lo que era un tomavista?
1: No, cuéntame. Eso es del anterior a la mía. A ver.
0: Eso te lo explicamos la semana. Tomavista era la antigua cámara de vídeo, pero que era con películas de 35 milímetros, ¿no? De 8 milímetros, 18, yo no sé.
1: Ana, me está haciendo un gesto que he visto en las películas y me parece que con el gesto lo entiendo. Vale.
0: Bueno, que llegamos a las 12 a la información. Adiós, Raquel, cuídate.
1: Venga, un besito.
0: Enseguida más cosas.
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4: 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Andalucía, 12 del mediodía.
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7: En Villamanrique de la Condesa, en Sevilla, un hombre ha muerto tras caerle encima un camión que estaba arreglando en un cortijo. Un accidente del que se ha dado aviso a la Inspección de Trabajo y al Centro de Prevención de Riesgos Laborales. Además, la Guardia Civil está investigando en Lora del Río, también en la provincia de Sevilla, un posible caso de violencia de género tras la agresión con arma blanca a una mujer de 32 años que se recupera de sus heridas en el Hospital Virgen Macarena. Su pareja está detenida a la espera de pasar a disposición judicial como presunto autor de la agresión. El alcalde de esta localidad sevillana, Antonio Enamorado, ha explicado aquí en Canal Sur Radio lo sucedido.
8: La señora estaba cuidando a una persona mayor en su domicilio y cuando llegó su pareja, tocó el telefonillo, ella salió hacia la puerta del bloque y ahí fue donde desgraciadamente ocurrieron los que tal y como se habían descrito por parte de los vecinos, pues aquello fue desde luego un momento dantesco.
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7: Cerca de 7 millones de andaluces estamos llamados a votar mañana domingo 17 de mayo en las elecciones autonómicas. En Canal Sur Radio y Televisión les hemos preparado una programación especial desde las 9 de la mañana para que puedan seguir con todo detalle la jornada electoral en nuestra comunidad. Por primera vez, la inteligencia artificial va a ayudar en la verificación del recuento de votos, como explicaba el consejero de la Presidencia, Antonio Sanz.
9: El sistema extraerá los datos contenidos en el acta y los comparará con los datos que han sido transmitidos para garantizar la seguridad. Si se detectara cualquier tipo de discrepancia, la mesa será marcada automáticamente para revisión manual, lo que nos permitirá detectar errores en tiempo real y acelerar su resolución.
7: Los candidatos están aprovechando hoy sábado la jornada de reflexión para descansar en familia tras una intensa campaña electoral. Y técnicos de sanidad exterior evalúan ya hasta ahora la situación del pasaje del crucero Ambition, que está aislado por un brote de gastroenteritis con 30 casos activos a bordo. El buque está atracado en el puerto de A Coruña para seguir su viaje con destino a Bilbao, donde está previsto que llegue mañana. Y en la comarca del Poniente Granadino ya se hace balance de la campaña de la aceituna, que este año se ha visto muy afectada por la incidencia de las borrascas de invierno. La recogida se ha demorado también, ya que mucho fruto cayó al suelo por el temporal. Granada, Luis Javier López.
10: Hasta 10 millones de kilos de aceituna se han perdido. Las inundaciones provocadas especialmente por el desbordamiento del río Genil en febrero en fincas de Loja y Villanueva de Mesía han provocado el descenso de la molturación. José Juan Jiménez, director del Consejo Regulador de la Denominación de Origen Protegida Poniente.
11: De aquí en San Francisco de Asís cifraban en más de 10 millones de kilos la pérdida en cosecha. En otras zonas pues irá por ese límite o por ese valor. Ahora mismo está el campo bien, pero que venimos de una situación un poco preocupante por el tema, sobre todo de la infraestructura, que es lo que más daño ahora mismo estamos viendo.
10: Preocupa la rehabilitación precisamente de los caminos de acceso que siguen muy dañados.
7: Y la zona ahora ya está activada en Matalascañas, en Huelva, a pesar de que el Pleno del Ayuntamiento de Almonte ha rechazado la ordenanza reguladora de la normativa. Felicidad Mendoza.
2: Será diaria entre las 9 de la mañana y las 10 de la noche, hasta el 15 de septiembre, con tarifas de entre 4 y 8 euros al día. Están exentos de pago los vehículos que pagan impuestos en el propio núcleo costero. La Asociación de Propietarios de Matalascañas irá a los tribunales porque la considera ilegal. Juan Gómez es el presidente.
12: Lo único que estamos haciendo es preparando una demanda para la Fiscalía, preparando una demanda para un contencioso administrativo, donde llevaremos a todo el que ha intervenido y que está ilegalmente poniendo una zona azul.
7: Temperaturas hasta ahora: 14 grados en Granada, 15 en Jaén, 17 en Huelva, 18 marcan los termómetros en Córdoba, 19 en Cádiz y 20 comparten Sevilla, Almería y Málaga. Andalucía, 12 y 4 minutos.
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0: Queridas amigas, queridos amigos, de nuevo muy buenos días. Pasan 4 minutos de las 12 y esto sigue siendo Canal Sur Radio.

0: ¿cómo están? ¿Cómo llevan esta mañana de radio? Sábado 16 de mayo de 2026. Ojalá en la compañía de sus amigos de la radio lo esté pasando bien la gente de Andalucía. Que no tenemos Eurovisión y hoy es Eurovisión, Ana.
1: Y hoy es con lo entretenido que estábamos siempre
0: con lo
1: comentando.
0: Y nos lo han quitado.
1: Desde luego.
0: Lo han quitado. Ay, que desde Eurovisión, luego, que yo sepa, no son políticos dando pregones ni mítines.
1: No.
0: Que son artistas, gente joven que canta y que baila, ¿no? ¿Qué tiene que ver una cosa con la otra, por Dios? Estos son Backstreet. Para mí una de las mejores canciones de Eurovisión de toda la historia.
1: Que ganaron, ¿no? Reino Unido era...
0: En 1981. Me diga que no es buena la canción.
1: Es maravillosa.
0: Carnavalera, carnavalera, festivalera, festivalera. Bueno, pues nada, no hay ni diva, ni divo, ni nada hoy en Eurovisión. Bueno, con eso vemos a Manu Sánchez, que tiene un programón preparado para hoy. Y ahora lo que toca es...
2: Adivina lo que traigo para ti.
0: Darle al talento, el pensamiento lateral con... Oye, ¿quién está en el estudio? Que no os veo.
1: Mira, tengo a mi izquierda a José Luis Ordóñez. A mi derecha...
0: Hola, director,
1: Sandra
0: buenos
1: Rodríguez.
0: Días.
3: Buenos días, Pepe, ¿qué tal?
0: Hola, historiadora Sandra Rodríguez, buenos días.
4: Hola, Pepe, buenos días.
0: Y está el... ¿Está la nueva voz del thriller español en el estudio ya, también, o no?
1: No, todavía no.
0: Ah, no, vale. Bueno, pues luego lo saludaremos. Bueno, a quien saluda ahora es a Eva. Hola, Eva, buenos días.
5: Buenos días, ¿qué tal?
0: ¿Cómo estás?
5: Muy bien. Uh-huh. Preparando la mañanita del sábado.
0: Muy bien, me parece muy bien. ¿Y qué juego nos traes hoy?
5: Hoy vamos a dar un paseo por Andalucía, que nos encanta.
0: ¡Qué bien!
1: Vamos a ver.
5: Uh-huh. Vale, ¿y dónde vamos a empezar si no es en la Feria de Jerez, no? Porque estamos en la Feria de Jerez, ¿no?
1: Vale.
0: Me parece muy bien.
1: Buen punto de partida.
5: Vale, pues de la Feria de Jerez nos vamos ahí, yo creo, a... A ver, ¿dónde nos podemos ir? Nos podríamos ir a Zahara, porque... A Zahara de los Atunes.
1: Vale.
5: Porque ya está el solito fuera, ya está pegando el solito.
0: Uh-huh.
5: ¿No? Ya pega un poquito de
0: talla. Sí, oye, pues si estás un poquito así con el arbero de la feria, dices tú, mira, ya que no me coge muy lejos, estás en la misma provincia, me voy a Zahara de los Atunes. Venga.
1: Bien, buen recorrido.
5: A Zahara.
1: Llevamos.
5: ¿De Zahara de los Atunes dónde nos podríamos ir?
0: Pues qué sé yo. José Luis, dilo tú, ¿a dónde nos iríamos después de Zahara de los Atunes?
3: Después de Zahara de los Atunes, ¿a dónde nos podríamos ir? Es que no sé.
1: ¿Tú dónde te irías? ¿A
3: dónde me iría yo?
1: Sí.
3: Yo es que no me iría de Zahara de los Atunes.
1: Vaya, hombre.
0: Que te carga el juego.
3: A ver, no sé, pero no sé.
5: Esa era la respuesta.
3: Ah, por un momento creí que lo hagas en serio y que había acertado el juego por primera vez.
1: Vale, pues... ¿Lo digo yo?
0: Venga, dilo tú.
1: Pues yo digo... con mi Pepito, Almería.
5: No, Almería no te podrías ir.
0: Vaya, Almería no te podrías ir, en esta ocasión no.
4: Y yo me iría a Zahara de la Sierra.
5: Estaría muy bonito, pero no.
3: Yo tengo otro, ahora sí. Yo me iría a El Palo.
0: No, tampoco.
5: No nos podríamos ir al Palo.
0: Tampoco.
5: No, nos podríamos ir. Yo creo que sería una buena combinación irnos a Sotogrande, por ejemplo.
0: Oh, me encanta Sotogrande. Gran puerto deportivo. A mí me gustan mucho los barcos, los puertos. Pues sí. Vale. Y
5: pues,

0: Bueno, pues yo creo que hemos iniciado una secuencia que ya los oyentes tienen ingredientes para ir pensando, ¿no, Eva?
1: Vale. Oye, un intento más. Dice María que sería Orense.
0: Bueno, hemos dicho Andalucía.
1: María, te ha salido.
2: Por poquito, por poquito.
3: Bueno, quien dice Andalucía, dice Galicia. Está solo a 1000 kilómetros.
0: Está al lado. Claro, igual te ha salido un poquito, te ha desviado una mijita. Hemos dicho paseo por Andalucía. Bueno, pues ahí está la propuesta de Eva. Lo dejamos aquí, Eva, y que los oyentes piensen.
4: Me parece perfecto.
0: Venga, vale. Pues 670-940-200 para las notas de voz. Si queréis saber cuál es la respuesta correcta al juego que hoy nos propone Eva y por qué, cuál es el argumentario, cuál es la explicación. Hemos empezado la ruta por la Feria de Jerez, luego hemos ido a Sahara de los Atunes, de Sahara de los Atunes hemos ido a Soto Grande y de Soto Grande a la Ermita del Rocío. ¿A dónde podríamos ir ahora? Siguiendo la lógica constructiva y lateral de Eva. Pues 670-940-200 para las notas de voz. ¡Adiós, Eva!
4: ¡Adiós!

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4: Llega la hora de ir al cine con José Luis Ordóñez, estrenos de cartelera y actualidad de la gran pantalla, Ana.
5: Pues hoy empezamos de la forma que no me gusta empezar, pero que lógicamente hay que empezar de vez en cuando, que es despidiendo. ¿Verdad? A grandes.
4: Pues, tenía 99 tacos.
6: Eso, bueno, eso iba a decir, que mira, si hay que despedirse, 99 es una buena edad, ¿eh? Yo lo firmo.
5: No me gusta.
6: Es que nos ha dejado esta semana Jack Taylor, que es uno de, es un actor norteamericano, pero afincado en España desde hace pues muchas décadas. Y es de esos actores que uno, por el nombre, pues no lo identifica, pero una vez ve su rostro en una película, aunque salga 3 minutos, no lo olvida. Porque es un señor de unos ojos azules profundísimos y que, claro, eso le crea una cara pues ciertamente inquietante. De hecho, Jack Taylor, bueno, pues tiene una carrera sobre todo en el cine de terror español, ¿no? Con papeles a lo largo de,

0: de décadas trabajando con diferentes actores, lo que no ha evitado que trabaje con directores como Roman Polanski o como Milos Forman, ¿no? En La Novena Puerta, la película esta que protagonizaba Johnny Depp, o en películas como Los Fantasmas de Goya, o incluso Conan el Bárbaro, con Arnold Schwarzenegger, ¿no? Entonces, bueno, es un señor, pues ya digo, que tiene un rostro muy característico, con una carrera de más de 200 películas. ¿Y dónde empieza la carrera de Jack Taylor? Pues vamos a ver que nos lo cuente él mismo.
1: Debuté con el papel de Papá Noel, un diálogo inmenso, maravilloso. Tiene que decir.
0: Ho, bueno, pues, ho, ho. Pues ahí está, ahí está. Empezó de niño, pues una función, lo típico en esto, pues Papá Noel, este señor ya descubre a una edad muy temprana que le va lo de la interpretación, ¿no? Y he dicho de películas, pero realmente sale en muchísimas series españolas, también desde los años 70, 80, y claro, yo lo recuerdo perfectamente en una serie que Pepe da Rosa también recuerda muy bien.
2: Hombre.
0: Pues ahí estaba Jack Taylor también. Es que tiene un rostro, de verdad, es que se te queda clavado en el alma. A lo mejor no recuerdas que es Jack Taylor, pero sí recuerdas ese rostro que parece que te mira y te atraviesa el alma, ¿no? Así que nada, aprovechamos para despedir a una figura que sobre todo, ya digo, se recuerda en el cine de terror rodado en España.
3: Más y cosas, Ana.
4: Más cosas, pues que tenemos a Harrison Ford en la universidad,
0: bueno,
4: inspirando a estudiantes.
0: Claro, no solo en cualquier universidad, sino en la Universidad de Arizona, que yo he estado. ¿Por qué? ¿Por qué ha estado Harrison Ford allí? Porque le han dado un doctorado, ha recibido un doctorado honorario en Artes y Letras.
5: And I only took acting jobs when the part challenged me. This went on for about 15 years. During which I did a lot of carpentry.
0: Bueno, pues aquí está este señor, Harrison Ford, hablando de su primera época, donde hacía muchos trabajos de carpintería y pocos trabajos de actor. Por eso tenía que combinar los dos oficios, ¿verdad? Es un discurso muy interesante, muy inspirador, porque dice cosas como que la humanidad forma parte de la naturaleza y que no está por encima de ella, ¿no? Y bueno, y anima un poco a los jóvenes pues a que encuentren su camino y que traten de arreglar un poco el desastre en el que se encuentra el mundo actualmente, ¿no? Entonces, bueno, creo que es interesante, es un discurso, ya digo, pues muy, muy bonito. Harrison Ford, que recordemos, la semana que viene empieza a rodar la cuarta temporada de Terapia sin filtros.
4: ¡Wow! Esta musiquita ya se nos está haciendo familiar, ¿no?
3: Habitual.
0: No, es que, a ver, yo os hablé de este documental cuando se estrenó en el Festival de Málaga. Os hablé de este documental cuando se estrenó en salas de cine, que fue el pasado 17 de abril, si no recuerdo mal. Y ahora os tengo que hablar de este documental porque el que se le haya escapado en salas de cine ya lo tienen plataformas. Estamos hablando de Landa, el documental de Miguel Olid y Gracia Querejeta sobre la figura, claro, del gran Alfredo Landa. Pues nada, que ya está en Movistar Plus. El que pueda, pues que lo disfrute. Es un documental maravilloso, 70 minutos, donde recoge lo mejor y lo peor de Alfredo Landa, lo mejor, pues los clásicos, Los Santos Inocentes, La Vaquilla, en fin, El Crack de José Luis García, pero también esa primera época del landismo que yo odio profundamente, pero que tiene su público y, oye, pues supongo que también fueron grandes éxitos, está ahí, claro. Y no se puede obviar, evidentemente, ¿no?
4: No.
0: Entonces, nada, ahí el que lo desee puede recuperar una figura única de nuestro cine con Landa en Movistar Plus.
3: Vamos con los estrenos de cartelera, nos traes tres, y el primero tiene buena pinta.
0: Pues tiene buena pinta, se mueve un poquito entre la intriga, entre el humor negro, en fin, es una película curiosa, es una película británica que se llama Jugada Maestra.
6: Vale, si es a vida o muerte, ¿qué harías con 1.000.000.000 de dólares?
7: ¿Estoy obligado a responder? Desde que nací, mi madre me dijo que éramos diferentes. Sí, su familia la había desheredado. Pero un día yo sería el único heredero de mansiones, aviones, una o dos islas.
8: Ve que no te creo. ¿Ahora vives en la ciudad?
7: Ya ves. pero no en el centro.
2: ¿Qué ha pasado con la fortuna de la familia?
7: La heredaré. Algún día.
2: Vale, llámame cuando los hayas matado a todos.
0: Claro, la premisa, wow. la premisa es muy interesante porque estamos hablando de este señor que hemos escuchado, que es Beckett, que potencialmente puede heredar una fortuna millonaria. Lo que pasa es que hay un pequeño problemilla y es que es el octavo en la línea de sucesión, ¿vale? Entonces, es un pequeño problema, pero tiene una fácil solución, que es matar a todos los que tiene antes que él. Pues esto es la premisa de Jugada Maestra, que tiene en el reparto a Glenn Powell, que por cierto, este fin de semana también tiene el reestreno de Top Gun Maverick, que también vuelve a cines, y Glenn Powell estaba ahí con Tom Cruise, ¿no? Y ¿cierto? Tenemos, dígame usted, Pepe da Rosa.
3: Que sí, que es cierto, digo.
4: Ah, Pepe solo ha dicho cierto.
0: Ah, cierto. No, es que bueno, es que recordemos que este fin de semana el que quiera reestrenos pues tiene no solo el Top Gun Maverick de hace 4 años, sino que tiene el Top Gun del 86, de hace 40, ¿vale? O sea que esas dos películas también se pueden buscar en la cartelera, ¿no? Y decía que Jugada Maestra, además de Glenn Powell, tiene a Margaret Qualley y a un veterano como Ed Harris, que siempre es un placer ver en pantalla.
3: Llega una de terror irlandés.
4: Es que esto no sería una recomendación de estreno de José Luis Ordóñez si no hay una de terror.
0: Es que esta es de las mías, además. Esta es de terror.
4: Esta es de
0: terror, terror, de estas de poneros solos por la noche, wow, sin volumen, el volumen muy alto de la tele, el volumen del móvil muy bajo o en silencio. Y nos vamos a ir entonces a una de terror irlandesa que se llama Hocum.
8: ¿Su primera vez en Irlanda?
9: Mis padres pasaron aquí su luna de miel. Siempre quisieron volver.
8: ¿Por qué no lo hicieron?
9: No sé si se ha dado cuenta, pero hay gente un poco rara merodeando por aquí.
10: Hay cosas peores que gente rara ahí fuera, Jackie.
11: Un miembro del personal ha desaparecido.
9: ¿Y la suite nupcial?
12: Siempre está cerrada.
3: Bueno, musiquita, sí, tópicos de terror.
0: Aquí el que quiera humor no lo va a encontrar. Aquí tenemos esta historia del escritor, un escritor de terror que visita esta posada irlandesa, viaja a Irlanda, llega a esta posada irlandesa. ¿Por qué viaja aquí? Pues porque quiere esparcir las cenizas de sus padres. Aquí hay otro problema, que es que no sabe lo que se dice de la propiedad donde lo quiere hacer y es que está encantada por una bruja, ¿vale?
4: Oh,
0: ¿quién dirige esto? Esto lo dirige Damian McCarthy y lo protagoniza Adam Scott, que también, por cierto, es el protagonista de una de mis series favoritas en los últimos años, que es Severance, que es una serie estupenda. Pues Adam Scott, que lo conocemos últimamente por Severance, es el protagonista de este terror de Hocum, que a mí me dan unas ganas terribles ahora de viajar a Irlanda, no sé por qué, para una vueltecilla por allí.
4: Todo lo que
3: venga,
4: se asustó.
3: Y rematamos con una comedia, hombre, que nos falte dosis de comedia.
0: Sí, sí, esta es una comedia en toda regla. Ahora hablamos de ella porque tiene un reparto de lo más curioso. La película se llama Movida Celestial.
13: ¿Te cuento un secreto? Soy un ángel. ¿Ves las alas? He cambiado la vida de Arch.
14: No se puede dormir aquí.
13: Por la vida de Jeff.
15: Devuélvemela o este angelito te mandará al infierno para siempre. ¡Reviéntalo!
13: Ese no es mi departamento.
16: ¿Por qué lo has hecho?
13: Quería mostrarle que la riqueza no resolvería todos sus problemas.
16: ¿Y? Mírate ahora.
13: Parece que ha resuelto muchos de sus problemas.
3: Bueno, tenemos con la voz cambiada, por cierto, de doblaje a Keanu Reeves.
0: Pues sí, al mismísimo John Wick. Pero vamos, tenemos al mismísimo John Wick, que interpreta a Gabriel haciendo de un ángel. Recordamos, John Wick, las 4 que llevamos por ahora, o 5, ¿no? Pues aquí interpreta a un ángel que no es muy habilidoso porque baja a la tierra con el propósito de ayudar a un señor que tiene muchos problemas, ¿no? Que es un organizador de conciertos y tal. Y a Jeff, un señor que es un rico, que es un tipo rico, que no tiene ningún problema económico. Entonces, para ayudarlos, lo único que se le ocurre es intercambiar sus posiciones, ¿no? Lo que hemos escuchado un poquito en el tráiler. El señor que tiene problemas económicos, pues le da esa riqueza, y al otro lo contrario. Bueno, pues este es el punto de partida de una comedia donde tenemos a Keanu Reeves, pero también tenemos a Seth Rogen, que por cierto, tiene otra de mis series favoritas, que es The Studio, que es una serie maravillosa sobre el mundo del cine, y a Aziz Ansari, que es no solamente actor, sino sino el guionista y director de esta película, ¿no? El que quiera comedia, pues que no lo dude este fin de semana, que se vaya directamente a ver Movida Celestial.
3: ¿Y en la tele qué ponemos?
0: Uf, pues es que ponen hoy una de mis películas favoritas. Cuidado, ponen a las 3:30 en Canal Sur Televisión tenemos Wichita, Ciudad Infernal. Western norteamericano de 1955, solo dura 81 minutos, que esto es gloria, y está dirigida por uno de los grandes, por uno de los grandes del cine, por Jacques Tourneur, director de La Noche del Demonio, de La Mujer Pantera, del Halcón y la Flecha, aquella película de aventuras de Burt Lancaster. Pues este es uno de los grandes directores de la historia del cine, repartazo con Joel McCrea, Vera Miles, Joy Bridges, Peter Graves, y ojo, el director Sam Peckinpah, el de Grupo Salvaje, hace un cameo no acreditado como actor en esta película. En fin, una película además que tiene como protagonista al mítico personaje de Wyatt Earp, ¿verdad? Pues bueno, es que esto es que esta película hay que verla, por favor, que nadie se pierda hoy. Wichita, Ciudad Infernal, a las 3:30 en Canal Sur Televisión.
3: Y ahora, 12:26, cambiamos de asunto. No dejamos la ficción. Sí, el formato. Un monasterio en las montañas de La Rioja. Un grupo de turistas aislados por la nieve. Un asesino entre ellos. Cercados por muros de piedra y secretos ocultos, un crimen se abre paso en esta atmosférica novela firmada por la nueva voz del thriller español. La nueva voz del thriller español no tiene sintonía todavía, así que he usado la de Alfred Hitchcock. Supongo que no le importará a Antonio Puente Mayor. Antonio, buenos días.
14: Muy buenos días, Pepe, compañero de Canal Sur Radio. Me ha encantado, lo de Alfred Hitchcock.
3: Bueno, a ver, la Abadía de Hielo, ¿qué pasa aquí?
14: Bueno, bien, como has comentado tú, Pepe, hay un caso que tiene lugar en La Rioja, concretamente en la Sierra de la Demanda, que es una zona maravillosa, rodeada de montañas que tiene esta comunidad autónoma tan pequeñita y tan rica, y pues un grupo de turistas que vienen recorriendo toda la región, que han estado alojados en Logroño, que han ido a Santo Domingo de la Calzada, a Briones, a Haro, han visitado bodegas, pues tienen la sorpresa de una tormenta de nieve y tienen que refugiarse en ese monasterio benedictino de Valvanera, que es maravilloso, y bueno, pues allí ocurre lo que tú has mencionado, hay un crimen, hay un asesino entre ellos y hay un crimen.
4: Uh-huh. Antonio, unes aquí, a ver cómo te conocemos, ¿verdad? Que unes aquí un poco todas tus pasiones, ¿no? La literatura, tu profesión también de guía, no sé si ahí imagino que al ser un monasterio pues habrá también muchos momentos de historia, o sea que aunque sea un thriller ahí vamos a aprender.
14: Claro, efectivamente, has resumido muy bien pues lo que yo quería reflejar en esta novela, ¿no? Yo llevo 23 años como guía de circuitos turísticos por toda España, conozco muy bien La Rioja y muchos lugares de todo el país, y hay evidentemente una parte didáctica en la que explicamos pues temas históricos, temas del patrimonio, de la gastronomía, porque es muy importante, ¿eh? En el turismo, como sabéis, es importantísimo también conocer las costumbres, la gastronomía del lugar, y todo esto viene reflejado, y al mismo tiempo quería también combinar pues mi pasión por el turismo con mi pasión por la novela policiaca, por el thriller, el suspense. Hay guiños a Agatha Christie, hay guiños también al Nombre de la Rosa, que es una de las grandes novelas históricas, ¿no?, que existen, con el tema de los monjes benedictinos. En fin, yo creo que es un cóctel que puede gustar a los lectores y sobre todo que les va a entretener y van a aprender entreteniéndose.
0: La verdad es que yo estoy muy enfadado con Antonio Puente Mayor. Pero muy enfadado, sí, hago bien, porque es que ayer me dejó sin dormir, porque yo ayer empecé la novela por la tarde, ¿vale? Después me vi Distrito Quinto, la película esta con Alberto Closas, y después digo, voy a leer un poquito más. Pues hasta las 5 de la mañana,
4: ¿Tan es así?
14: Venga ya.
0: Es que sí, pero muy enfadado. Y hablabais de citas, yo es que no me resisto a comentar la cita que abre el libro, que es de Agatha Christie, que dice: donde quiera que exista la naturaleza humana, existe el drama, solo que no siempre es como uno se lo imagina. Así empieza esta novela, con esta cita de Agatha Christie, y a continuación, ojo, tenemos un dramatis personae, como teníamos en las novelas de Agatha Christie, con los diferentes personajes que aparecen y son protagonistas en una novela muy coral. Que
3: ¿qué es un dramatis personae?
0: Bueno, es la enumeración de los personajes. Pues, por ejemplo, tenemos a Alba Villén, que es la guía de circuitos turísticos, tenemos a Diego Jurado, conductor del autocar, y así hasta todos los que tienen espacio en esta novela y que son importantes para la resolución de ese crimen que se comete, ¿no? Tengo que decir que a mí la novela, pues, me parece, es que es altamente adictiva, como podéis deducir por lo que os he dicho antes, ¿no? Uh-huh. Y es apasionante y muy... lo habéis definido como travel mystery, que yo no sé si esto es un género nuevo o
4: eso lo habrá dicho Antonio, porque nosotros tanto no llegamos.
0: Pero me ha encantado, me ha encantado.
3: Yo juro que no he dicho nada de eso.
0: Me ha encantado eso, ¿no? Bueno, a ver, Antonio, tengo muchas preguntas, pero hombre, me gustaría preguntarle también, ¿Por qué es? Son dos preguntas. ¿Por qué este espacio, ¿no? ¿Por qué este espacio nevado aquí en el norte? Y después, hombre, sabemos algún referente que ha nombrado alguno, pero si nos puede contar algo más, referentes y modelos en los que se ha fijado a la hora de escribir la novela. Antes ha nombrado El nombre de la rosa, a la novela, pero también en la película, porque en la novela se hace referencia a algunas escenas pues muy impactantes de la película, ¿no? Antonio, no sé si te he hecho demasiado.
4: Ya te ha hecho una reseña, para empezar.
14: Maravilloso. Bueno, vamos a ver, voy a responder a la primera. Yo he ido a ese monasterio, pues casi más podría decir que a la Catedral de Sevilla. Soy sevillano, pero como llevo 23 años con grupos visitando La Rioja, pues he ido muchísimas veces. He conocido a la comunidad benedictina. Muchos de los monjes que aparecen los he conocido en persona, están basados en ellos. Oh. Y luego también el hecho de que estuviera en es porque verdaderamente Valvanera, cuando llega el invierno, llega a estar aislado, está en una zona muy alejada de la siguiente población, que es Anguiano, y en pendiente, y claro, los monjes son autosuficientes y se cortan totalmente las comunicaciones. Esto es real, a mí no me ha pasado, pero me consta que ha ocurrido muchas veces y he hablado con ellos. Y después, por otro lado, también me hablabas de referencia. Mira, hay una referencia en Agatha Christie también, que es La ratonera, que es una obra de teatro que sabéis que tiene la suerte de estar en el libro Guinness de los récords por ser de las más representadas en la historia consecutivamente, ¿no? Sin interrupción. Estamos hablando de una obra que se representa en Londres y que tiene que ver precisamente con un alojamiento en el cual están aislados por la nieve. Yo la he leído y la he representado, o sea, la he dirigido en teatro. Entonces, combinar estas dos acciones me parecía muy, muy interesante de cara al lector. Era traer un poco ese mundo británico que tanto nos gusta en las películas, en las novelas, traerlo a España y encima a un lugar muy poco conocido por el gran Roja. Valvanera es un símbolo, es un icono, es el equivalente a la Virgen del Rocío o la Virgen de la Cabeza en Andalucía, y para ellos es auténticamente, bueno, es la patrona de La Rioja y un monasterio lleno de historia y de riqueza, y la verdad es que yo creo que era una combinación que podía ser bonita.
3: Bueno, La Abadía de Hielo se va a presentar esta semana próxima.
14: Sí, lo vamos a presentar el jueves a las 7:30 de la tarde en un sitio muy especial para mí, es el Kiosco de las Flores en el barrio de Triana, que es el barrio donde yo nací, y lo vamos a hacer, bueno, de manera abierta para todo el que quiera acudir, y va a estar además nuestro querido José Luis Ordóñez, que, bueno, está haciendo una campaña de la novela maravillosa.
0: Bueno, hay que recordar que la novela sale a la venta el mismo jueves, ¿no, Antonio? El mismo jueves 21.
14: Sí, el mismo jueves va a salir a la venta en todas las librerías de España, también en plataformas online. Y también las personas que quieran adquirirla allí mismo en el Kiosco de las Flores, en la calle Betis, lo va a poder hacer, y encima, bueno, si lo desea, se lo puedo firmar.
0: Hay una cosa que no he dicho, pero está muy relacionada muy rápidamente con mi sección, y es que la novela es muy cinematográfica. Es decir, la novela, que yo creo que tiene alma de superventas, está pidiendo a gritos una adaptación cinematográfica, porque ayer la estaba leyendo en casa y le estaba diciendo: mira, Sandra, aquí es donde empieza la película. Hay un momento que pasa a las 40 páginas o así del arranque, y digo: mira, este es el arranque de la película. Aquí, bueno, van los personajes, pues y va el reparto, van los actores y van toda la historia.
4: Bueno, si el año que viene estamos contando el estreno de la película basada en la novela de Antonio Puente Mayor.
3: Oye,
14: bueno, pues la Abadía de Hielo a partir del jueves.
3: Jueves 21, 7 y media en el kiosco de las flores en la calle Betty, que yo que vivo eso al lado es. Y creo que voy a estar aquí, pues me pego un sarto y voy y te doy dos besos.
4: Ella.
14: Ojalá.
3: Cuídate mucho, Antonio.
14: Muchas gracias, Pepe, amigos. Un beso,
3: un
14: Ana.
3: Un abrazo fuerte. Enseguida abrimos el jardín de David Jiménez.
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0: Conectamos en directo con la unidad móvil de Gente de Andalucía en Viveros del Sur. Y saludamos ya al alcalde de Sevilla Este y presentador de grandes eventos, don David Jiménez. Buenos días.
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0: Wow. ¡Toma, que toma! ¿Y este regalo?
2: ¿Esto es nuevo, no?
3: Esto es porque llevo tiempo. Estamos en jornada de reflexión. Y necesito los últimos, el último empujoncito para que mi pueblo me vote. Y digo, yo creo que lo puedo conquistar por aquí.
0: Bueno, pero no es legal que en la jornada de reflexión se pida el voto.
3: No lo estoy pidiendo, lo estoy pidiendo. Está como cuando
0: ha aparecido.
3: Pero no es así, porque es publicidad subliminal. Como cuando, ya te digo, como cuando tú escuchas un disco de Manolo García que lo pone al revés y dice, alístate en la marina, en verdad. Pero que no se escucha, se entiende. Estoy en jornada de reflexión, querido. Ahora, bueno, de hecho, vengo a hablar del tema, ¿sabes? Vengo a hablar del tema. Uh-huh. Y ayer me manifesté en redes, ¿no?, diciendo que mi voto iría para el que quite el pago de las televisiones en las teles, arreglen lo de la silla del acompañante y que no me quiten las galletas, que las galletas sí me gustan. Y he recibido llamadas de algunos. Hombre, David, tío, es que no pasa nada. Menos uno que me ha llamado hoy a las 8:30 de la mañana. Digo, ¿qué, me ha despertado? Digo, por el siguiente monólogo. Sí, porque me he metido un poquito, a lo mejor, con los que van detrás de los políticos, esas cosas, y me han llamado algunos. Oye, mi función es esta. Digo, a mí me parece muy bien. Pero tú me has llamado a mí a las 8:30 de la mañana. El siguiente monólogo digo hasta tu nombre y tu apellido. Y así te lo digo. Ay, por favor. Entonces, querido.
0: Entonces,
3: ¿qué
0: querido
3: pasa? ¿Qué vengo a reflexionar? ¿Por qué? Porque estoy reflexionando mañana elecciones andaluzas y cosas que quiero que tengáis en cuenta. Para mí, primero que nada, mencionar a un concejal sueco que, una cosita rápida, que pidió en el Parlamento sueco que el pueblo tuviese una hora en sus trabajos remunerada, oigan bien, para tener sexo con sus parejas. ¡Una hora al día! ¿Qué somos? ¿Pastores porno o qué? Sí, señor.
0: Una hora remunerada para tener sexo, pero obtenerlo en la oficina o...
2: No, hombre, no.
3: Eso, Pepe, eso
2: lo no te venga arriba, Pepe.
4: Eso sería muy raro.
3: Aquí somos unos adelantados pasillos, también. ¿Verdad? Aquí ya había alguno que lo ha hecho. Sí.
0: No le encuentro sentido, entonces, si no, a la propuesta.
3: Bueno, pues te explico porque Peris Estus Muscop argumentó de la siguiente forma. Dice que para tener una conciliación familiar más adecuada deberían las parejas tener una hora al día porque las horas que tienen ellos de luz y demás son las horas que están trabajando. Entonces dice, una hora, que es lo que me hace mi reflexión a José María, que hace uno con los 57 minutos restantes, lo que nos sobra, ¿qué hacemos?
0: Bueno, entiendo que son los que se emplean en ir a casa, ¿no? Y volver a la oficina, ¿no?
3: Hombre, entre eso, te quita los sujetadores que son súper difíciles de quitar. Yo, por ejemplo, a mí me cuesta muchísimo. Yo ya no me los pongo más. Pero, te come el tiempo. Y aparte, yo te voy a decir una cosa. Yo no vengo aquí, yo no soy un fanfarrón. Yo una hora, yo lo digo, en serio, si yo para tener eso tengo que estar 10 minutos antes, porque si no, se me coge cualquier cosa. Que yo no estoy para eso. ¿Ahora que somos animales o qué pasa? No, yo le digo, Maggie, por lo mismo, yo también voy a pedirlo, una hora al día, y dice, tome pasa a mí, una hora contigo todos los días. Bueno, pero que este no es el tema, esto lo quería tocar yo así de puntilla, como estoy escuchando a Sandra reírse. Hola, Sandra, hija.
4: ¿Qué pasa, David?
3: ¿Qué tal? Muy buena.
4: ¿Qué tal?
3: Mira, hablamos poco, la primera parte de la temporada no hemos estado juntos, ahora, bueno, te dedico este titular. ¿Vale? Porque como en las últimas elecciones, en Gallegas, vino un señor, no sé si tú conoces, en Redondela, Pontevedra, votante de Chapela. ¿Te suena?
4: Sí, me suenan los dos sitios, sí.
3: Sí, bueno, pues ese señor fue a meter su voto en la urna y lo llevaba preparado porque tenía muchísima prisa porque tenía un bautizo. y te venía también en un sobre con 200 euros para dar de regalo, y cogió y metió en la urnita los 200 pavos.
2: ¡Oh, se lió! Criatura, es que no estamos en lo que estamos, ¿eh?
3: Claro, ahora el señor se vino arriba, ¿no? Como cuando Sergio Ramos al hablar, que se cree que es un catedrático de lengua. Mi futuro presidente.
5: Sí, sí, ojo.
3: Ojo con eso, ¿eh? Mira tú cuando...
5: Pero no te desfíes, no te desfíes. No te desfíes, que
3: se va a tiempo. Los yaquis con señor Ramos cantando. Bueno, que... Y ahora quería el hombre que le devolvieran los 200 pavos sobre la marcha. Claro, eso no podía ser de ninguna manera. Y hizo que por favor le hicieran un vídeo viendo que eso era verdad, para decirle a los que iban del bautizo que había confundido y que había metido ahí 200 euros, ¿sabes? Y ya está. Hasta aquí son las pequeñas reflexiones, y ahora voy a reflexionar, José María. Bueno, voy a reflexionar.
5: En 5 minutos, David, de reloj.
3: Bueno, entonces, vale. En 5 minutos de reloj vamos a ir puntualizando. Vamos a ver. Fanáticos de la política, por favor, dejad de intentar de convencer a todo el mundo, porque cuando tú le llevas la contraria a alguien que ya está cerrado en su idea, lo primero que te argumenta es que contigo no se puede hablar, que quiere decir realmente es que no me dices lo que quiero oír, ¿vale? Entonces, claro, vamos a ver. La expresión con todo mi respeto, que viene del latín, pero vamos a ver, mamarracho, o académicamente hablando, eres tontísimo. Así te lo digo, de verdad, ¿sabes? Punto 2. Evitemos, cuñados del mundo, evitemos romper el botito delante de los cuatro del presidente, de los cuatro pobrecitos que le ha tocado la mesa electoral, que ya están comiendo su domingo. Evitemos romper el voto allí para grabarte en un vídeo y subírtelo tú a tu Instagram, Quillo. Ojalá una trampilla como la de los Simpsons, el señor Barn, que tiene y cae, y le da así, cuando vaya a romperlo le da y que te caiga en el agujero.
2: Eso no.
3: Bueno, entiendo que sí, que estemos a lo mejor un poquito... No están los políticos viviendo su época dorada. En mi barrio hicieron una batucada en contra de los políticos. Sevilla este está en un plan... Ya te digo, siempre digo lo mismo. La batucada, la tuna de los perros flauta. ¿A dónde va aquello? Vamos a ver. En esta ocasión nos han dado un poquito de tiempo y no nos ha cogido de sopetón. Y bueno, ha estado bien otras veces. Mañana elecciones. Y como cuando tú vas a un bordillo que te da un calambrazo en la nuca. Y entonces bien. Pero toda esta gente que intenta... ¡Ay! Pues tienes que votar esto. Es que esta gente... España se rompe. Mire usted, señora, si España se rompe, espero que me cojan la parte de los bares y a usted la de los gimnasios, querida. ¡Ay, es que me ha cogido lo de los gimnasios! ¡Abrirme, por favor, que me ha cogido a contrapié! Siguiente punto. Voy bien todavía, me quedan 2 minutos, estoy viéndolo.
5: Sí, señor.
3: Siguiente punto. Sí. Hay un sitio, escúchenme bien, queridos 95.000 oyentes, hay un sitio reservado en el infierno para los padres que le dan los niños a los políticos para que le den un beso, querido. ¿Pero qué te cree que es la Virgen de Rocío? ¿Por qué va el niño en brazos en lo harto del político? Hay que tener mucho cuidado, con político te muerde y tú ya no tienes culpa de nada. Yo no hay día que no me acueste y miro por si debajo de la cama hay un político. ¡Ay, qué está aquí! Vale, esto por aquí. Hombre, está la cosa... yo entiendo que está el mundo para llevarle un punto limpio, ¿no? Que no te digo yo que no, ¿vale? Porque ahí está el personaje que tú dices, bueno, vamos a ver. Y tú escuchas a alguno y dices, la verdad es que ¿quién te va a votar, tío? Eres el lado optimista, ¿no? Como el que lleva una riñonera y lleva preservativo. Tú dices, qué optimista eres, cabeza. ¿Dónde vas con la riñonera y el preservativo? Hombre, y tú vas viendo a la gente y tú dices, bueno, pero esto no lo... Yo llegué el otro día a mi casa, y le digo, uy, Maggie, ¿qué estás viendo? Desafío total, ¿no? ¿Eso qué es? ¿Va de desafío total? Y dice, no, es el debate de investidura, respecto al debate. Digo, madre mía. Y quiero hacer esta llamada que he recibido esta mañana, por ejemplo, y ayer otra. Haciendo una mención especial a esos personajes que colocan los partidos políticos al pie de urna, con la identificación del partido al cuello, ¿no? Que miran como un perro de parcela cuando tú estás entrando, como una paloma cuando estás bebiendo agua, que estás todo el tiempo mirando y diciendo, ¡ay, que me come un gato! ¿Vale? ¿No? Un soltero en una discoteca que es caliente como el agua del ya te como, ¿no? Y tú y nada más llegas, te dice, ay, perdona, ¿te molesto? Pues no, gracias, no me hace falta, ¿sabes? ¿No? Y está ahí, y después el político viene, mete su voto en la urna y hace unas declaraciones, ¿no? Va a hacer unas declaraciones a la cámara que está allí, que lo que he dicho, a lo mejor no, un político en campaña es como un soltero en una discoteca, dice cosas que sabe que no va a cumplir, ¿vale? Y si dice, bueno, pues la cumplió, pues te sorprende como cuando Rafa Mora se sacó las oposiciones para la policía, y dice, ay, porque mía, no me lo esperaba este tío, ¿no? Entonces, y están ellos detrás ahí moviendo la cabeza como los perros que ponen la guantera de pelotas total. Mira, hay que ir a votar, votar hay que votar, es súper importante, ¿vale? Porque la gente, vota todo el mundo. Hay gente que lleva a lo mejor un llavero Mercedes y tiene un Seat León, pero lleva colgado en el llavero el de Mercedes. Ese también vota, ¿vale? Todo el mundo, sí, sí, todo el mundo vota y tiene sus cosas. ¿No? Ya te digo, no creo en la en el voto universal, pero eso no es impopular. Bueno, vamos a ver.
5: Terminando, David.
3: Terminando. Y David, ¿tú qué opinas? ¿Tú qué opinión nos das? Pues mira, ¿tú cómo nos ves en 10 años? Pues mira, no veo de lejos. A mí no me echéis cuenta, ¿vale? Os lo digo de verdad.
5: Muy bien, Rubio.
3: No, porque... ¿Qué? Ay, venga, pues no lo pasa. Bueno, la reflexión final, centraros, por favor. No os metáis, que cada uno vote lo que le dé la gana, porque si os metéis en la vida de los demás, os saléis de la vuestra, ¿vale? Así que, cada uno lo suyo, querido.
5: Adiós.
3: Un besito.
2: Besito.
5: Cuídate, cuídate.
6: Este barrio no es un sitio, es un abrazo.
2: Pepe, ¿puedo mandar un saludo?
5: Claro.
2: Pues mira, que quiero mandar que nos van escuchando en un coche camino de Conil a nuestra antigua compañera Silvia, productora, y a su niña Emma, que va con ella también. Así que un besito muy grande y buen viaje.
5: Besitos enormes a esa gente que nos escucha en carretera. Cuidadito con la carretera, cuidadito con la carretera. Y pasadlo bien, sobre todo, y sed muy felices, que es lo que importa. Venga, vamos con más cine con José Luis Ordóñez.
7: 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Very good. Always look on the
5: bright side. Me quedará un minuto para escuchar a los oyentes. Director, sesión doble para vivir mejor con Harrison Ford. Un Harrison Ford desconocido.
8: Pues sí, no tan conocido, por lo menos, porque aprovechando que le han dado ese doctorado honorario de la Universidad de Arizona en Artes y Letras, pues hoy vamos a hablar de dos películas suyas que no son las típicas. No son Star Wars, no son Indiana Jones, Único Testigo, en fin. Pero son dos películas muy divertidas y que me parece que están muy bien. Así que vamos a empezar yendo al año 1978.
9: En el corazón del mar Egeo se encuentra la isla de Navarone. En 1943 se alzaba como un cuchillo para los aliados. Dos cañones gigantescos dirigidos por radar y situados en las entrañas de la roca proporcionaban al mando alemán un control estratégico total.
8: Bueno, estamos escuchando el arranque de esta película, que es Fuerza 10 del Navarone, que, como podemos intuir, es la secuela de la clásica Los cañones del Navarone, la película con Gregory Peck, David Niven, Anthony Quinn, que es un peliculón. Pues no todo el mundo conoce que ese peliculón tiene una secuela, que está muy bien, que es muy divertida, y que es esta Fuerza 10 del Navarone. ¿Qué sucede? Pues bueno, que Gregory Peck no repite su papel y ese personaje pues lo hace Robert Shaw, ¿no? Y David Niven tampoco repite su papel y su personaje lo hace Edward Fox, ¿no? Pero ¿de qué va esta película? Vamos a ver de qué va esta película.
10: Navarone, directed by Guy Hamilton, who propelled James Bond through Goldfinger and Live and Let Die.
11: There's no bridge in the world that can't be blown. That's what Force 10 was.
8: Bueno, esta es la clásica película bélica de equipo en una misión. Es decir, esto continúa un poquito lo que es la película de 1961 con una nueva operación que debe ejecutarse con la ayuda de diferentes aliados. Y ahora, en ese corte que hemos escuchado alguno de los actores, porque esta película está llena de referencias. Ahora vamos a ver, tanto por el reparto como por el director.
5: Hombre.
8: Porque, hombre, es que el director es Guy Hamilton, que ha dirigido películas de James Bond. Con lo cual es un señor que sabe de esto de la acción, ¿verdad? Pero no es la única conexión con James Bond, porque en el reparto tenemos a Barbara Bach, que era la chica Bond en La espía que me amó, y también tenemos a Richard Kiel, que era el actor que hacía de Tiburón, este personaje, este villano, que era un villano, pero también era un simpático, ¿no?, en cierto modo, y que a veces se aliaba con Roger Moore en alguna de las películas. Pero ojo, es un reparto un repartazo, porque ahora vamos con los pesos pesados de este reparto.
12: They were a strike force of different, daring, dangerous men who had to work together or die. Robert Shaw.
13: We're not commanders. We're deserters.
12: Harrison Ford.
14: There's no bridge in the world that can't be blown.
12: Barbara Bach. Edward Fox. Franco Nero. Carl Weathers. Richard Jaws Keel from Alistair MacLean's monumental.
8: Pues ahí lo ha dicho el tráiler, más que yo, ¿no? Teníamos a Robert Shaw, que era el Queen de Tiburón, a Harrison Ford, recién salido de las Guerras de las Galaxias, pero teníamos a Franco Nero, por ejemplo, o Carl Weathers, que era el Apollo Creed de la saga Rocky. En fin, es una película con un reparto pues de lo más curioso y que es una peli, pues ya digo, muy entretenida del Harrison Ford justo después de hacer la primera de Star Wars. Esto es del año 78. Vámonos ahora. De esta película bélica nos vamos a una comedia del año 1998.
15: ¿Dónde estamos? ¿Dónde? ¿Dónde?
16: Vamos a quedarnos aquí mucho tiempo, usted y yo.
15: ¿Y ahora que somos náufragos?
8: Pues nos vamos a 6 días y 7 noches, año 1998, una película que, como bien dice Pepe La Rosa, está muy bien, es muy entretenida, es muy divertida, y juega con personalidades diferentes, ¿no? Pues con Harrison Ford, que es el protagonista, pero también con la protagonista femenina, que era Anne Heche, y que estaba muy bien. Son dos personajes que, por circunstancias, un accidente de avioneta, se ven obligados a convivir en una isla, y esto da situaciones pues muy, muy cómicas.
17: The life raft.
15: We can use it to get off the island.
17: Where are you gonna go? You don't even know where you are. Last thing you want to do is go bouncing around the ocean in an 8-foot blow-up boat.
8: Aquí los tenemos a los dos discutiendo, a Harrison Ford, a Anne Heche, en una película que ya digo, pues era de exteriores, era una comedia muy de exteriores, pues además muy, muy hermosos, muy bonitos. Y como toda buena comedia, pues tenía personajes secundarios muy divertidos y muy memorables. Esta sintonía os suena, supongo, ¿no?
18: Hombre.
8: Pues, ¿por qué tenemos esta sintonía? Porque ese personaje secundario muy divertido, que no sale mucho, pero lo que sale, la verdad es que es muy divertido, es David Schwimmer, el actor que hacía de Ross en la serie Friends, que estuvo 10 años en antena, que, bueno, pues batió todos los récords. Una serie que está muy bien, sigue estando muy bien.
18: Sí.
8: Y bueno, pues ya digo, tiene su momento de gloria en esta película del 98. ¿Pero quién dirige todo esto? Ojo, ¿quién se atreve a dirigir al mismísimo Harrison Ford en este año? Pues a ver, el director es Ivan Reitman, que sabe de algo de esto de lo que es la comedia, porque era el director de Los Cazafantasmas. ¿Recordáis Los Cazafantasmas? La primera, la original, la de Bill Murray, Dan Aykroyd. Pues ahí estaba Ivan Reitman dirigiéndolos, y también es director de estos 6 días, 7 noches, con una música maravillosa que estamos escuchando, de Randy Edelman. Entonces, bueno, creo que formamos aquí una sesión doble muy interesante de un Harrison Ford más desconocido, pero con dos películas, una bélica y una comedia, que nos dejan muy buen sabor de boca después de verlas.
18: Desde luego que sí.
5: Pues es el cine para vivir mejor que nos trae José Luis Ordóñez. Y me quedan apenas 2 minutos para escuchar a los oyentes en las respuestas al juego de Eva. Ya sabéis que nos proponía un paseo por Andalucía, que empezaba en la Feria de Jerez, luego continuaba por Zahara de los Atunes, seguía por Sotogrande, de Sotogrande a la Ermita del Rocío. ¿Cuál podría ser una siguiente etapa? Siguiendo la lógica constructiva del pensamiento lateral de Eva en su juego, a ver qué nos cuentan los oyentes. Hola, buenos días.
19: Hola, buenas. Dice Jorge en Clician que podríamos irnos a Marbella.
5: Marbella, por aquí. Apunto más mensajes. Hola.
20: Hola, buenos días. Pues yo creo que podemos ir a Órgiva, porque Órgiva empieza por O, que es la última letra del pueblo anterior. Soy José, de Córdoba.
5: Hola, José. Bien tirado por ahí. Hola, buenos días.
21: Buenos días, gente de Andalucía. Pues yo perseguiría a Ana y a Pepe por la parte de Almería y me iría a Ojane. Pero como yo soy de Sevilla, me tengo que quedar por aquí porque mañana hay que votar todo el mundo, me iría aquí más cerquita de mi pueblo Marchena, pues me iría a Osuna. Por ahí mejor.
0: Ah, bien,
21: o
0: bien.
21: No sé, a Olivares. Puede pero, ser. Oyente, también son, está por aquí cerquita, que también me pilla un poco más cerca.
0: Efectivamente, muchas gracias por estar ahí, por contarnos vuestras cosas. Sí, la lógica era comenzar el siguiente destino pues con la misma letra con la que terminaba el anterior director.
1: Ah, pues, pero si dijimos después de Sahara Almería y nos dijiste que no nos podíamos ir.
0: Es verdad. Claro, Sahara de los Atunes. Por eso el siguiente era Soto
1: bueno,
0: Grande. Venga. Bueno, vamos llegando a la una. Es tiempo para la información en Canal Sur Radio. Luego nos queda una última hora muy frenética, un montón de cosas, pero os van a gustar todas. Enseguida, venga.
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23: En Lora del Río, en Sevilla, se está a la espera de que pase a disposición judicial el presunto autor de la agresión con arma blanca a su pareja de 32 años que se recupera de sus heridas en un centro hospitalario. La Guardia Civil lo investiga como posible caso de violencia de género. Patricia Arzuaga.
24: La policía judicial es la que se encarga de investigar los hechos. Ha detenido al agresor que, según ha contado en Canal Sur Radio, el alcalde Antonio Enamorado era la pareja de la víctima. Llevaban poco tiempo en Lora.
25: No era muy conocido en Lora del Río porque llevaban aproximadamente 5 meses viviendo aquí en... Pero desde luego nos sorprendía y nos preocupaba a todos porque es algo que evidentemente, sean o no sean conocidos de los vecinos y del pueblo, es algo que nunca nadie quiere que ocurra, ¿no?
24: La Guardia Civil confiscó el arma, detuvo a la agresor y trasladó a la mujer al Hospital Virgen Macarena de Sevilla Capital.
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23: 3 policías canadienses han sido detenidos en Barcelona y Palma de Mallorca acusados de agresión sexual a una mujer en el interior de un taxi. Y en Castellón, un agente de la Guardia Civil ha sido arrollado por un conductor que lo ha embestido en reiteradas ocasiones para tratar de escapar de un control en un área de servicio en Benicarló. Otro Guardia Civil ha abierto fuego contra ese conductor que ha sido detenido junto a un segundo ocupante del vehículo que era robado. Y en Andalucía, los candidatos de los principales partidos que optan a la presidencia de la Junta dedican hoy sábado esta jornada de reflexión, a descansar y compartir tiempo con la familia. Cerca de 7 millones de andaluces estamos llamados a las urnas este domingo 17 de mayo. El dispositivo va a contar con más de 10.000 mesas electorales distribuidas en cerca de 4.000 colegios en toda nuestra comunidad autónoma. Los operarios trabajan a contrarreloj para que todo esté preparado.
26: Tenemos que hacer la última hora porque son que esa tienda público y son locales muy peculiares y hay que aguantar todo lo que podamos. Sí, llevamos desde el día 11 montando, mañana y tarde, sin parar. Pues a todos los colegios hay que llevar cabina, hay que llevar soportes de mesa, silla y lo más importante, papeleta. Y los sobres para que los ciudadanos ejerzan su derecho al voto.
23: Y Sanidad Exterior ha permitido el desembarque del pasaje del crucero Ambition, aislado por un brote de gastroenteritis con 21 casos activos a bordo, según el último balance. El buque está atracado hoy en el puerto de A Coruña para seguir ya esta tarde su viaje con destino a Bilbao, donde está previsto que llegue mañana domingo. Y la UPA, la Unión de Pequeños Agricultores, advierte que en la zona del Alto Guadiato, en la provincia de Córdoba, apenas habrá cosecha de cereales porque las lluvias perjudicaron las raíces. Miguel Vallecillo.
27: Esta organización agraria ha explicado que cuando se produjo la siembra del cereal llovió de forma excesiva y finalmente las raíces se han echado a perder. Además, son unas fincas en las que no se pudo entrar a tratar la tierra por la acumulación de agua. La UPA habla de situación catastrófica. Francisco Moreno, secretario provincial de UPA Córdoba.
28: Se quedó el agua prácticamente encharcada y al final se ha producido una pudrición de las raíces que prácticamente se ha perdido todo y en muchos casos también se lo ha comido al final la hierba porque no se ha podido ni entrar a tratar ni nada.
27: Se habla de una situación muy complicada en esta zona geográfica de la provincia cordobesa.
23: Y a un fin de semana del inicio de la Romería del Rocío, las primeras filiales como Córdoba ya están en camino y se han sumado hermandades del Rocío como las de Málaga, Granada, Almería y en la provincia de Sevilla, Écija y Osuna.
29: Cada camino es distinto.
2: Es mi primer camino, pero llevo un par de años en la hermandad. Tengo ganas de ver la experiencia porque siempre me han dicho que es muy bonito el camino y que es algo que hay que vivir una vez en la vida.
3: Nada, los preparativos, los nervios y las ganas de irnos a Rocío. Yo 23 hago este año ya.
23: Temperaturas hasta ahora 17 grados en Jaén y Granada, 20 en Huelva, Cádiz y Almería, 21 grados en Sevilla y Cádiz y la máxima hasta ahora 22 grados en Málaga. Andalucía, 1:04 p.m.
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0: Queridas amigas, queridos amigos, de nuevo muy buenos días. Pasan 4 minutos de la 1 y esto sigue siendo Canal Sur Radio.

0: Eventualmente hablando, estábamos muy pendientes de nuestra diva, de nuestra Melody. Hoy no va a poder ser, que nos han quitado Eurovisión. Pero bueno, tercera hora de paseo, ¿qué tal? ¿Cómo están? Esto es Canal Sur Radio, esto es Gente de Andalucía. Con una última hora con muchas cosas que contaros. Vamos a enseguida a... ¿Tú conocías, Sandra, esta ruta de esclavos de Sevilla?
1: Pues no la conocía, pero me parece una iniciativa buenísima para dar a conocer esa parte de la historia de Andalucía, de Sevilla, que es la esclavitud, ¿no? Que parece que la tenemos un poco olvidada y por lo menos en los libros de historia, de texto, que son comunes para todos, no suele aparecer. Entonces está muy bien que desde la universidad se potencie y se divulgue con nuevos saberes históricos.
0: ¿Y tú con qué objeto vas a repasar hoy la historia de Andalucía?
1: Ay, uno que me encanta. ¿Sabes? Soy muy armamentística, no es una broma, pero que siempre me gusta el tema de armas, de espadas, ¿no? La mítica colada, tizona del mío Cid, la lobera de Fernando III. Pues hoy vamos a hablar de una espada maravillosa del siglo XV que perteneció ni más ni menos que a Boabdil.
0: Bueno, luego tendremos varias citas, vamos a estar en Ubrique con la Feria de la Piel, vamos a estar en un encuentro cultural de plectro. ¿Está el profesor Carmona por ahí?
2: Está el profesor Carmona por aquí.
0: Profesor, buenos días.
3: Muy buenos días.
0: ¿Qué es un plectro?
3: Hombre, pues son los instrumentos que se tocan parecido a la guitarra, que tienen cuerdas y que se tocan normalmente con una púa.
0: Bueno, pues hay un encuentro de la Orquesta de Plectro de Andalucía en Isla Cristina y en Tavira, una especie de encuentro ahí entre dos ciudades muy interesante que os vamos a contar después y uno de los grandes eventos gastronómicos de la temporada. Pero antes tenemos artista invitada.

0: que vamos a hablar en unos minutos, pero ya que está ahí la quiero saludar. Hola, Virginia Maestro, buenos días.
1: Hola, muy buenos días.
0: ¿Cómo estás? Qué alegría saludarte.
1: La verdad es que sí, estoy encantada de estar también rodeada esta mañana.
0: Bueno, anda que no, la pena es que no esté ahí contigo para darte dos achuchones bien dados, pero bueno.
2: Se lo doy de tu parte, Pepe.
1: Tendré que volver.
0: Tendrás que volver. ¿Por qué está profesor Carmona hoy Virginia Maestro con nosotros?
3: Bueno, Virginia Maestro no deja de cantar por toda España. Es una andaluza que lleva nuestra voz por toda España. Es, para los que tengan algo de memoria, ganadora de Operación Triunfo, ni más ni menos. Y fue la primera andaluza en ganar Operación Triunfo. Y ella sigue cantando, canta por toda España, tiene una gira continuamente. Pero esta semana próxima va a cantar aquí en Sevilla y ahora nos lo contará.
0: Pues perfecto, ahora hablaremos con ella. Antes, un poquito de historia. Porque cuando hablamos de esclavitud pensamos en el Egipto antiguo, hablamos del Imperio Romano o de la América colonial, pero en España, Sandra, también hubo esclavitud.
4: También hubo esclavitud, tenía importancia también en la Edad Moderna y además estaba todo ese conglomerado asociado a la esclavitud, ¿no? Por ejemplo, ¿quiénes eran los esclavos? ¿Qué régimen jurídico tenían? ¿De dónde venían? ¿Qué pasaba con sus hijos? ¿Dónde se vendían y compraban esclavos? Pues eso es una parte de la historia importante que parece que una nueva ruta va a intentar desentrañar.
0: ¿Por qué hablamos de esto, Ana?
2: Bueno, pues que vamos a conocer esta ruta porque se edita esta guía, que va a estar ya próximamente, la vamos a tener, que se llama así, Ruta de la Esclavitud por la Sevilla del siglo XVI, que es una iniciativa de divulgación histórica y además una manera interesantísima de hacer turismo y conocer lugares especiales y todo esto y todo este contexto de lo que pasó.
0: Pues vamos a hablar con Rafael Mauricio Pérez, que es catedrático de Historia de la Universidad de Sevilla y uno de los creadores de esta ruta. Hola, Rafael, buenos días.
5: Buenos días, ¿qué tal?
0: Encantado de saludarle. ¿Qué es y qué proponéis con esta ruta de la esclavitud por la Sevilla del siglo XVI?
5: Bueno, esta iniciativa surge de un proyecto de investigación que desarrollamos en la Universidad de Sevilla sobre la esclavitud en la España del siglo XVI. Y de alguna forma lo que pretendemos es hacer visible y contar la historia de la esclavitud en Sevilla en esta época, precisamente porque Sevilla fue el punto de España donde más importancia y más numerosa fue la población esclava, ¿no? Entonces, bueno, queremos hacer un recorrido por la ciudad explicando tanto lo que se ve como lo que ya no se ve, pero que estuvo relacionado con la esclavitud.
2: ¿Esa esclavitud? ¿Cuál es la historia de esa esclavitud? ¿De dónde provenían esas personas? ¿Qué trabajos hacían en la ciudad? Sitúanos un poco.
5: Bueno, la esclavitud como situación jurídica de las personas, digamos que había existido siempre, ¿no? Venía desde la antigüedad, desde la noche de los tiempos. En la sociedad del final de la Edad Media, la esclavitud, digamos que había sido eliminada de la sociedad cristiana, pero se seguía, digamos, permitiendo, estaba asociada a las guerras y a la expansión en las fronteras, ¿no? Entonces, tanto la lucha con el mundo musulmán como las exploraciones en África, etcétera, pues hacían que se capturasen o se comprasen personas como esclavas que venían a... Que

0: negro o esclavos negros.
1: Rafael, es maravilloso que de un proyecto con un gran rigor de investigación histórica, que aparte quizá no es tan familiar para el público uh-huh. general, pues se haga una ruta que pone a disposición de cualquier persona que quiera o que le interese, pues este saber, ¿no?, histórico, a modo de divulgación más cercano. ¿Habéis trabajado los historiadores quizá con otro tipo de personas, expertos en turismo, en historiadores del arte, etcétera, etcétera?
0: Sí, para la realización de esta guía nosotros contamos tanto con una profesora que es especialista en turismo y en guías turísticas, como también con otros profesionales que proceden de las bellas artes, ¿no? Porque nuestra idea es que la guía no tenga solamente un contenido histórico que sea correcto desde el punto de vista científico, y en eso nos hemos preocupado mucho, sino que además sea algo bonito, bien ilustrado, interesante y adecuado a cualquier persona que, bueno, por curiosidad o por ganas de saber más o por ganas de entender mejor la ciudad, pues quiera dar un paseo por Sevilla y se le vayan explicando una serie de cosas, ¿no?
2: ¿De qué manera? Porque estás hablando de eso, de ilustración, de formato y demás. ¿Cuál va a ser el formato? ¿Cómo va a salir esta guía? ¿Cuándo lo vamos a tener disponible?
0: Bueno, la guía va a salir en papel. Uh-huh. Pero también va a estar disponible, digamos, en un PDF abierto en internet para que cualquier persona la pueda descargar. Y además de, digamos, que de poder hacerse el recorrido leyendo la guía, también lleva una serie de códigos QR, de forma que cualquier persona puede ir simplemente paseando por la ciudad y escuchando todo el relato, ¿no? El relato se compone tanto de un texto, digamos, escrito por historiadores, como también hemos seleccionado muchos testimonios de cronistas, de escritores de la época, de forma que son como pequeñas fotografías, ¿no?, donde se habla de los esclavos, donde se dice dónde se les vende, cómo viven, cómo se les marca, todo ese tipo de cosas. Nuestra idea es que esté disponible para después del verano.
2: Bueno, qué idea más maravillosa, porque es como ir recorriendo la ciudad. Un episodio muy concreto, un periodo histórico muy concreto, ¿no? Y por tanto con más detalle, pero con un guía muy especializado.
0: Sí, sí, porque, bueno, el recorrido se puede hacer de forma individual, se puede hacer en grupo. También lo ofrecemos a los guías turísticos que quieran, bueno, hacer un turismo de calidad, ¿no? A veces hay iniciativas poco rigurosas. Entonces, nuestra intención es que la persona que haga esta ruta recorra la ciudad y conozca el tema, bueno, sabiendo que lo que se le está contando es verdad, ¿no?, y no es un relato, digamos, un poco extraño.
1: Rafael, he leído en prensa que consta actualmente como de 12 puntos, ¿no?, 12 puntos para recorrer este casco histórico de Sevilla y hablar de este tema. ¿Cuál crees que es el que más nos puede sorprender?
0: Bueno, eso no lo puedo decir porque si no se rompe la magia de la sorpresa. Pero
2: una pinceladita.
1: Una pincelada.
0: Pero, bueno, digamos que empezamos junto al río explicando cómo llegaban los esclavos. Sabemos, tenemos noticias de barcos, auténticos barcos negreros que llegaban a Sevilla con 100, 120. No era lo más habitual. Lo más común es que llegasen en grupos desde Portugal, ¿no?, en grupos pequeños o individualmente. Y recorremos todo el casco histórico de la ciudad para terminar, obviamente, en la Capilla de los Negritos, ¿no?, que es una cofradía cuyo origen es una cofradía de esclavos y de libertos, ¿no? Bueno, entonces, pues, recorriendo por ahí pasamos por el centro histórico y también por muchas calles que no son las más típicas para los turistas y, digamos, explicamos otra parte de la realidad, ¿no?, que quizás es menos conocida.
2: Bueno, yo estoy entusiasmada, ¿eh? Sandra, sí. Yo no sé, me imagino que tú como historiadora, pues estoy absolutamente entusiasmada con esta guía, que además nos sirve, entiendo que como libro, nos sirve como acompañante para hacer esta ruta y sobre todo, y lo más importante, Rafael, como conocimiento. Así que enhorabuena por la iniciativa, Rafael Mauricio Pérez, que es catedrático de Historia de la Universidad de Sevilla y que es el creador, ¿no?, junto con otros historiadores, de esta guía, La Ruta de la Esclavitud por la Sevilla del siglo XVI, divulgación histórica en vivo. Así que enhorabuena, Rafael, muchas gracias por atendernos en esta mañana.
0: Muchas gracias a vosotros.
3: Interesante, ¿eh?
2: Interesante. Muy, muy interesante.
1: Es muy chulo, sobre todo eso, poder sacar para llevar a todo el

0: mundo, ¿no? Una investigación histórica tan rigurosa, que es un doctorado, y trasladarlo a la gente para que lo pueda disfrutar y aprender.
1: De todas maneras, Sandra, esclavo, en la época de los cartagineses también debió haber esclavo en la península ibérica.
0: En la,
1: ¿no?,
0: antigüedad.
1: Y en la época fenicia también, ¿no? Claro.
0: En Roma, por ejemplo, claro, una sociedad esclavista. Claro.
2: Sí, pero tiene que ser verdad, Pepe. Estás ahí, que te estén contando en el rincón exacto, ¿no? Aquí pasó esto y de esta manera y de manera absolutamente detallada. No sé, me parece muy, muy interesante.
1: Y todavía esclavo sigue habiendo, ¿eh?
3: Me parece muy interesante. Bueno, pues enseguida más historia, en este caso con Sandra Rodríguez.
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0: Sandra Rodríguez es nuestra mujer de la historia, con la que cada semana repasamos la historia de Andalucía a través de significados objetos. ¿Cuál es el que nos trae hoy, Sandra?
1: Bueno, pues hoy vamos a hablar de un arma del siglo XV, vamos a hablar de la espada de Boabdil.
2: Uno de mis personajes preferidos.
0: La Llorona.
2: Así que ojo que decimos, Pepe, no lo digas.
3: Vale.
2: Que llego con la espada, Bueno, cuéntanos, Sandra, ¿qué es la espada de Boabdil?
1: Bueno, pues es una espada de tipo jineta, ahora os cuento más, que perteneció al mismísimo Boabdil. Una espada jineta es una espada que era propia de la época nazarí y que fue, este estilo de espada fue traído a la península ibérica por bereberes. Primero la usaban los ejércitos de Al-Ándalus, pero poco a poco fue apareciendo y usándose también por parte de los cristianos. ¿Y cómo eran estas espadas? Bueno, eran espadas rectas con empuñadura o osiforme en forma de hueso de una sola mano. Lo podías agarrar con una única mano, facilitaba el combate, pero sobre todo con la particularidad de tener una empuñadura ricamente labrada y cuya fabricación se empleaban los mejores materiales de la época. Esta espada jineta de la que hablamos tiene características que la hacen única.
2: Pues ya nos estás contando esas características que la hacen única, que
1: bueno,
2: tiene de particular.
1: Pues es que esta espada es una obra de arte, es de acero, mide unos 97 centímetros de largo. La empuñadura está fabricada en plata, oro y marfil. El marfil se trabajaba con técnicas de boraria, de tallado de marfil, de este material, que es delicado y exquisito, y la plata y el oro mediante repujado. Es bellísima y podemos entender que es una espada propia de un rey. Además, es impresionante que haya podido llegar a nosotros una pieza que fue usada en el siglo XV, con lo que su valor histórico es tremendo.
2: Y siempre buscamos ese lenguaje secreto que tiene todos los objetos y que nos cuentan cosas de Andalucía, que nos cuenta esta espada.
1: Bueno, pues esto es como mi favorito, ¿vale? Mi parte favorita. Bueno, pues es que para conocer los detalles de esta espada vamos a irnos a Lucena, Córdoba, al año 1483, en tiempos de los Reyes Católicos. Sabéis que en ese momento los Reyes Católicos estaban ya trabajando para completar la conocida como Reconquista. El reino nazarí de Granada estaba sumido en conflictos internos graves. Había una especie de guerra civil entre Boabdil y su padre. Y Boabdil, para tener un mayor poder, con ayuda de su suegro, intenta tomar Lucena, que estaba ya en manos cristianas. Pero la batalla acabó mal para los nazaríes. El suegro de Boabdil fallece en la batalla y Boabdil acabó preso en el castillo de Lucena. De hecho, incluso cuentan las crónicas que detienen a Boabdil, que se había escondido porque el caballo se metió una pata en barro. Lo encuentra alguien y dicen, este debe ser importante, que va bien vestido, ¿no? Y lo llevan con las autoridades, pero fue como un apresamiento un poco extraño. Entonces, en este momento, cuando vencen a los nazaríes, se toma como botín de guerra las vestimentas de Boabdil, incluido el calzado y las armas. Los Reyes Católicos los van a regalar a los Fernández de Córdoba. Sabemos que es una familia muy importante, nos suena a Gonzalo Fernández de Córdoba, que era el gran capitán,
2: claro,
1: ¿no?
2: Claro.
1: Por lo menos, pues esta familia, los Reyes Católicos, les regalan las armas de Boabdil. Y el resto de la historia de Boabdil ya la conocemos. El reino nazarí sucumbió por disputas internas entre Boabdil, los seguidores de su padre Mulay Hacén, y deriva al final todo esto en la simbólica entrega de las llaves de Granada a los Reyes Católicos en el año 1492, poniendo aquí punto y final al último bastión de Al-Ándalus, ¿no?, que quedaba todavía en la península ibérica.
0: Tanta espada.
1: Sí, pues es una espada preciosa, os encantaría. Si tenéis ocasión, la podéis
0: visitar. Pues no le sirvió de nada.
2: Pues ya. Que el Pepe le tiene un interés a Boabdil.
1: Ay, pobre Boabdil, ¿eh? Tiene mala fama, tiene Muhammad XII, que si no nos van a reñir, que siempre llamamos Boabdil, pero era Muhammad XII y era un personaje muy interesante, que fruto de su tiempo, ¿no? Como decimos.
2: Claro,
1: vivía esos conflictos internos, una guerra con su padre, una guerra civil, tuvo que pactar con los cristianos para que lo apoyaran, pero bueno, estaba claro que el destino era que los Reyes Católicos, cuando se hacen fuerte, la corona de Castilla se hace muy fuerte, pues iba a acabar, ¿no?, con esta...
2: Habría que verse en esa situación.
1: Sí,
2: ¿dónde podemos ver esta espada tan impresionante?
1: Bueno, pues el museo que custodia este botín de guerra guerra vinculado a Boabdil es el maravilloso Museo del Ejército de Toledo. ¿Y cómo llegaron aquí estas armas? Nos habíamos quedado en que los reyes católicos van a entregar el botín de guerra a los Ferrantes de Córdoba, cuya familia lo va a conservar desde el siglo XV y será ya en el siglo XIX cuando la primera marquesa de Viana, de esta estirpe de la realeza española, va a donar a la corona este compendio de armas y de vestimentas, porque también se conserva la vestimenta con la que apresaron a Boabdil. Y gracias a esto, hoy podemos verla todo el conjunto en el Museo del Ejército, que es un patrimonio además único en el mundo. No hay ningún otro sitio donde podamos ver las armas de Boabdil y toda la vestimenta que llevaba en el momento que fue apresado. Entonces es algo único, maravilloso, que se localizó, que se pudo conservar desde la guerra, desde la batalla de Lucena, en el año 1483.
0: Museo del Ejército de Toledo.
1: De Toledo, ¿verdad? Correcto. Aquí era Toledo, os lo recomiendo, es muy bonito, tiene cosas muy curiosas, tiene incluso ropa de soldados japoneses, antiguos. Sí, sí, es un museo fantástico.
4: Esa tela aguanta, ¿eh? 5 siglos. ¿Eh?
1: Bueno, supongo que la conservarían medianamente en buenas condiciones porque era una reliquia patrimonial, ¿no? De la familia.
4: Yo
1: y eran
4: que
1: ropajes.
4: Una familia la conservará durante 400 años sin estos criterios museísticos que hay ahora.
1: Pero las familias nobiliarias tenían muy claro que los objetos dan prestigio y autoridad a las casas. Entonces, tú poder contar a tus hijos, oye, tú eres un Ferrantes de Córdoba y mira lo que tenemos aquí, ¿no? Los propios reyes católicos nos regalaron este botín, pues eso es...
0: Pues hoy repasamos la historia de Andalucía a través de la espada de Boabdil con Sandra Rodríguez. Enseguida, último consejo y recta final del programa con un montón de cosas y nuestra artista invitada, Virginia Maestro.
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0: Recta final de nuestra Gente de Andalucía de hoy. Con varias citas, bueno, y una sintonía también eurovisiva, ¿eh?
1: Así es, ¿verdad?
0: Esta fue ganadora de Eurovisión también, la de Singe. Mira, mira qué bonito.
2: Que además ni podemos verlo, ¿no? En ninguna cadena, ¿no?
1: Ah, pues no lo sé.
2: Sí, la Eurovisión de esta noche.
3: No tengo ni idea, pero en algún sitio estará, seguro.
0: En algún sitio estará. Bueno, tenemos cita en Ubrique, tenemos cita en Isla Cristina y tenemos cita en Sevilla en un día como hoy, que se celebran días curiosos como el Día Internacional de la Luz, el Día Mundial del Heavy Metal, el Día Europeo contra la Obesidad o el Día Mundial del Whisky, entre otros. Pasaron muchas cosas en un día como hoy que os vamos a contar, pero tenemos con nosotros a Virginia Maestro.

0: que tiene tocata esta semana, el jueves 21, también, mira, el mismo día que la presentación del libro de Puente Mayón.
1: Pero vaya, un poquito después, con lo cual plan, da tiempo a todo.
2: Tiempo a todo.
0: Tenemos planazo, 9 de la noche en Lady Drama Rock Bar, que ahora nos va a decir el profesor Carmona dónde está esto. Una noche de folk del sudeste. O del
1: Southern sí, folk.
0: El sudeste.
2: El Lady Drama está detrás del Teatro de la Maestranza, en el centro de Sevilla.
0: Está todo cerquísimo.
2: Muy cerquita. Al lado, en la calle de al lado.
0: ¿Y ahí qué va a pasar, Virginia?
3: Pues ahí va a haber una noche muy especial porque voy a estar acompañada por Juano Azagra, que es un compositor, cantante que toca la guitarra, el teclado, en fin, es multiinstrumentista. Y bueno, nos conocimos hace poco porque él tiene una tienda de discos de vinilo que está abierta desde hace 40 años en el centro de Sevilla. Y nada, y colaboramos juntos y me llamó a la semana y me dijo, ¿hacemos un concierto juntos? ¿Hacemos un set juntos, uno tú y uno yo? Digo, pues venga. Y con eso pues vamos a tener una cita a las 9 en Lady Drama, el jueves 21 a las 21 horas.
0: Oye, Virginia, de aquella Virginia Labuat, seudónimo con el que te diste a conocer, a la actual Virginia Maestro, reconocida como una de las artistas más relevantes de España, que te han invitado a participar en el homenaje a Mediterráneo del mismísimo Serrat, ¿qué ha pasado y cuánto ha pasado?
3: Han pasado 18 años, ¿eh? Aquí lo digo entre
1: todo
3: tú y
1: una
3: yo.
1: Vida, ¿eh?
2: Parece que 18 años.
3: Han pasado muchísimas cosas, de las cuales todas y cada una me siento súper agradecida y muy honrada, desde aquel Operación Triunfo hasta el día de hoy, por todas las personas que he podido conocer, por haberme y seguir dedicándome a lo que más me gusta, aquello con lo que soñé cuando era pequeña. Y por estar disfrutando con vosotros en una mañana como la de hoy.
2: Pero Pepe, que sepas que empezó cantando en el coro de la universidad que yo dirigía.
3: Eso es verdad, eso es verdad.
4: Carmona, cantera eurovisiva.
1: Pero como soprano además.
2: Sí, sí, claro.
1: ¿No? Como soprano, Virginia.
2: Y de hecho hizo una ópera, hicimos una ópera y todo, y ella cantó de solista en una ópera.
3: Es verdad.
2: Una ópera barroca.
3: Es cierto. Sí, sí, aquí donde me veis, haciendo folk americano.
2: Los méritos son suyos.
3: Sí, sí. Claro, es que José Carlos me dio a mí Historia de la Música y formas musicales.
2: En la universidad, sí.
3: En la universidad, sí, sí.
0: Qué bueno. Qué bueno. Oye, me han mandado una foto. Un chivatillo me ha mandado una foto y veo que te has venido con tu guitarra.
3: Ajá.
0: Que la tienes ahí. Y yo no me resisto a pedirte que nos cantes alguna cosita, ¿no?
3: Bueno, pues es un enorme
1: ¿Tardado?
3: Placer.
1: Menos un segundo menos en un coger segundo. La guitarra y en estar lista.
3: Eso es. Pues esto se llama On and On. Somehow

0: Bueno.
1: Bravo, bravo. Y por la mañana, que cantar por la mañana es complicado.
2: Pepe, ¿te has perdido? En realidad yo le he hecho una foto a Virginia para el podcast, pero le tenía que haber hecho la foto al profesor Carmona. Pero te has perdido la cara del profesor, sí, absolutamente extasiado.
1: Sí,
2: sí, mirándola con orgullo, como diciendo... La he tenido en mi coro.
1: No, es mi amiga,
0: Qué maravilla. Oye, Virginia, qué bonito.
3: Muchas gracias.
0: Esto es folclore sureño, ¿no? ¿Qué se llama?
3: Sí, esto lo escribí un día en menos de media hora y no sé ni cómo. Y supongo que es la mezcla de la influencia del folk americano sureño y de los boleros como Mira que eres linda, que cantaba de pequeña con mis padres.
0: ¿Y de dónde te viene esta influencia a ti del folclore sureño americano?
3: Bueno, esto son responsables la gente de mi casa, mi familia, porque yo desde pequeña he tenido acceso a muy buena música, en formato vinilo además, y de ahí fui tirando del hilo, desde Al Green, Joe Cocker, los Beatles, por supuesto, fueron el primer descubrimiento, pero antes que eso, mi padre y mi madre cantaban en el salón de casa, pues el Caminemos, el Reloj, el Mira que eres linda, y al final cuando me pongo a escribir, pues se mezcla un poco esa influencia de Patsy Cline con, no sé, los Panchos.
1: Y has estado en Estados Unidos cantando, ¿no?
3: Sí, he viajado 3 veces, concretamente a Nashville, porque me enamoré de este lugar maravilloso, y dije, pues yo tengo que ir ahí a grabar un videoclip, a grabar un disco y a hacer un tour. Y lo hice, porque soy muy cabezota.
0: Bueno, Virginia, es un lujazo, wow, tenerte con nosotros. No te vayas, por favor, porque nos tienes que hacer otro regalito y contarnos lo del jueves que viene. Pero tenemos citas y más cosas que contaros. Por ejemplo, que tal día como hoy, en 1988 aparecía el teletexto. ¿Os acordáis del teletexto que fallaba
2: madre
0: siempre?
2: Mía, el teletexto, ¿verdad?
0: Sí. Bueno, pues tal día como hoy aparecía en 1988. ¿Y qué cosas pasaron un 16 de mayo en 1929? Por ejemplo, en Hollywood, California, se entregan por primera vez los premios Oscar. Y en 1966 Bob Dylan lanza al mercado estadounidense el primer álbum doble de la historia de la música. Ahora tenemos una cita en Ubrique.
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0: Qué mejor sitio para hablar de una feria con la piel como protagonista, Ana.
2: Así es. A partir del día 21, Pepe, esto va a ser un evento que va a convertir una vez más, porque ya es la tercera edición, pues va a convertir una vez más a Ubrique en un escaparate internacional de la marroquinería de lujo y también en el centro del saber artesanal y de la excelencia en la industria de la piel, con un montón de cosas que van a pasar allí en ese lugar mágico y maravilloso.
0: Javier Gallegos es gerente de la Fundación Movex, Centro Tecnológico de la Piel de Andalucía. Hola, Javier.
5: Hola, buenas tardes.
0: Encantado de saludarte. ¿Qué va a pasar en Ubrique bajo la piel?
5: Bueno, pues va a pasar un poco de todo, porque el programa incluye desde actuaciones, degustaciones gastronómicas, desfiles y todo un sinfín de oportunidades para conocer lo que es la industria de la piel y ver las creaciones de las marcas locales en el casco antiguo de la localidad durante los 4 días que habéis comentado, de jueves a domingo de la semana que viene.
2: Bueno, además de todas las maravillas que estamos contando, de la precisidad de Ubrique, de todo esto, el valor de los artesanos, es que hay que resaltar el trabajo de estos por encima de todo, ¿no? Porque un sector además genera en torno de 8.000 empleos en temporada alta. Javier.
5: Efectivamente. Son más de 100 empresas las dedicadas a la fabricación de artículos de piel. Sobre todo están vinculadas al accesorio de moda, con el bolso como el rey de la producción en la actualidad. Y eso pues implica tanto el gran número de trabajos directos que has dicho como indirectos, no solo en Ubrique, sino en toda la comarca de la Sierra de Cádiz, ¿no? Y además este año pues vamos a realizar un hermanamiento que de forma extraoficial ya existía desde hace décadas, pero se va a convertir en oficial el próximo sábado, con Igualada, que es la cuna de la curtición y donde hay constancia de la existencia de sastrería desde 1340, y se va a proceder pues al hermanamiento de las dos localidades, que va a tener como colofón una actividad que yo creo que es muy interesante para todos los andaluces, que se ha visto muy pocas veces en nuestra tierra, como es la realización de varios castells las torres humanas que hacen en Cataluña y que se van a hacer el próximo sábado en Ubrique, gracias a la peña de los Mochinangers de Igualada, que van a desplazarse hasta Ubrique y nos van a deleitar pues con esa maravilla que son las torres humanas, que son patrimonio inmaterial de la UNESCO desde hace ya más de 30 años.
2: Bueno, se trata de mostrar en 4 días todo lo que ocurre en Ubrique durante todo el año, por lo menos que nos hagamos una idea.
0: ¿Cuándo es?
2: Eso, indícanos dónde miramos, cómo no nos perdemos nada, cómo hacemos.
5: Bueno, pues a partir del próximo jueves se inaugura la feria, el jueves por la tarde. Se va a inaugurar por parte del consejero de Industria de la Junta de Andalucía y a partir de ahí pues todos los stands que van a estar por el casco antiguo de la localidad, que ya esta mañana he visto que estaban montados y demás, pues se abren y van a tener venta directa al público. El mismo jueves se entrega además la patacabra de honor, que es un reconocimiento que se ha dado en los 2 años anteriores. El primer año un compañero de la casa, como es Modesto Barragán, que además es natural de aquí, de Ubrique. Y este año pues se entrega a Xavier Badía, que es uno de los principales curtidores de Igualada y presidente de la Cámara de Comercio de Barcelona.
0: Pues no hay que perderse. Ubrique bajo la piel, en la capital mundial de la piel. Javier Gallegos es el gerente de la Fundación Movex, Centro Tecnológico de la Piel de Andalucía. Orgullo que llevamos a gala la piel de Ubrique, sin duda. Javier, gracias por atendernos y que vaya todo muy bien, amigo.
5: Gracias a vosotros, esperamos en Ubrique.
0: Un abrazo.
5: Buenas tardes.
0: Vámonos ahora a Isla Cristina, tenemos cita con la música. Porque Isla Cristina, Ana, va a coger el tercer encuentro de la Orquesta de Plectro de Andalucía.
2: A partir del próximo 22 y hasta el 24 de mayo para disfrutar de esta música, de este encuentro musical que está centrado en instrumentos de cuerda pulsada.
0: Pues vamos a saludar a Francisco Zamudio, que es técnico de cultura del Ayuntamiento de Isla Cristina. Querido Francisco, buenos días.
6: Hola, buenas tardes, Pepe. ¿Qué tal?
0: O sea que Isla Cristina, además de mojama y gamba, también tiene más cosas.
6: Ya tú sabes que los isleños tenemos un sentido musical bastante desarrollado. Yo concretamente no, pero nuestros vecinos, será cosa de la tierra o de la cercanía del mar también.
0: Tercer encuentro de la Orquesta de Plectro de Andalucía del 22 al 24 de mayo. ¿Qué va a pasar aquí, Francisco?
6: Sí, pues mira, es un encuentro internacional. Se va a celebrar por la Orquesta de Plectro de Andalucía en Isla Cristina. Es la tercera vez que con el matiz que van a pasar fronteras, ¿no? A compartir con Portugal en Tavira. La Cámara Municipal de Tavira y el Ayuntamiento de Isla Cristina han apoyado este proyecto que nos presentaban para dar a conocer y para reivindicar el papel que tienen estos instrumentos, ¿no? Porque existe una reivindicación cultural, pedagógica y profesional en torno a los instrumentos de pulso y púa.
2: ¿De qué manera podemos disfrutar de todo esto? De todas maneras, cualquier persona que esté interesada en esta música y en este encuentro puede participar.
6: Sí. Sí, pues mire, la orquesta está compuesta por 40 miembros más o menos de todas las provincias de Andalucía y se van a dar, va a ser la recepción el próximo viernes día 22 en Isla Cristina. Ellos tienen en sus contactos para que aquellas personas, aquellos músicos profesionales, aficionados que quieran participar o que quieran entrar a formar parte de la orquesta, pues estar en contacto con ellos no tiene ningún problema. Y después al día siguiente, el día 23 sábado, a las 8:30, está previsto el concierto en Isla Cristina, será en el edificio Garum, en el Muelle de Marina, y además la entrada será gratuita, ¿no? Tienen también un programa de para interpretar unos temas bastante como son obras de Miguel Cañas, de Luis Berman, de Ángel Barrios. Van a interpretar 5 o 6 piezas dirigidas por la directora Silvia Olivero Anarte, del Conservatorio de Málaga.
0: Pues segundo, no, tercer encuentro de la Orquesta de Plectro de Andalucía en Isla Cristina del 22 al 24 de mayo. Francisco Zamudio, técnico de cultura del Ayuntamiento de Isla. Un abrazo, me alegra mucho saludarte. Que vaya todo muy bien, Francisco.
6: Muchísimas gracias, igualmente, Pepe. Saludo, María.
0: Adiós, adiós. Pues nosotros seguimos con Virginia Maestro. Recordamos, vamos a escuchar Eva Nápoles a Virginia Maestro, que tiene una música, esto que le llaman, ¿cómo era?
2: ¿Cómo era?
0: Southern Folk.
2: Eso. Ay, qué bien te ha salido ahora. Ahora te ha salido bien.
0: Sí, claro. Ahora me sale todo bien. Muy bien. Bueno, recuérdanos cuál es la cita, Virginia.
3: Es este jueves próximo 21 a las 9 de la noche en Lady Drama Rock Bar, que está en el centro de Sevilla, y las entradas las podéis conseguir en entradium.com.
0: Uh-huh. El profesor ya tiene las suyas, claro.
7: Sí, señor, allí estaré, por supuesto. Me encanta escucharla. Y además yo la he seguido por muchos sitios. He ido a otros conciertos fuera de Sevilla incluso.
0: Uh-huh. ¿Cómo has visto la evolución de Virginia, profesor?
7: No, siempre ha sido magnífica. No, los grandes artistas no son, siempre han sido
2: magníficos. Bueno, pero magníficas. Por muy gran arte siempre hay una evolución, ¿no? Desde que era miembro.
7: Y hay gente que suele meter la pata, ¿sabes? He visto grandes artistas que de pronto se han ido hacia otro género y tal, pero Virginia está haciendo lo que mejor le sale y le sale magnífico.
2: Porque tiene una voz prodigiosa, tiene una voz maravillosa, le está sacando todo lo que merece esa voz, ¿no? Con su trabajo.
7: Yo creo que sí, el público es el que yo creo que se necesita un público con sensibilidad. Que la gente está ahora más por el chunta-chunta o por el reggaetón, ¿no?
0: Yo creo. Oye, Virginia, no, nos hace otro regalo. No hace falta que sea entero, medio regalito, pero otra cosita que te escuchemos.
3: Por supuesto.
0: Vale.
3: Esto se llama Licor, y si mis padres me están escuchando, se la dedico.
0: Espero que sí.

0: bravo.
1: Qué maravilla, qué maravilla. Pues espero realmente que tus padres estén escuchando, ¿eh?
2: a mí me dedican eso.
1: Qué orgullo de niña.
2: Y me derrito totalmente.
1: Qué orgullo de niña, qué orgullo. Es Virginia Maestro. Sandra Rodríguez se atreverá a hacer un repaso de los 90 con la compañía después de haber escuchado a Virginia Maestro.
3: Es duro, porque claro, duro. Pero como yo no voy a cantar, no pasa nada, ¿vale? Yo no canto.
1: Venga, podala y al ataque.
3: Venga, hoy vamos a repasar, a recordar esas series míticas extranjeras que acompañaban nuestra vida en los años 90. Empezamos con una muy, muy popular, que estuvo produciéndose entre el año 94 y el 2004. Con escuchar esta sintonía ya sabéis de qué estoy hablando.
1: Suena por segunda vez hoy en el programa.
3: Exacto, pero no nos ponemos de acuerdo para hacer los guiones.
2: Y Virginia se ha venido arriba en cuanto lo ha escuchado, sí. Se nota que...
4: Yo he visto esta serie, la he visto muchas veces en mi vida.
3: Yo estoy con ella también. Bueno, pues esto es una comedia maravillosa sobre un grupo de amigos que viven en Nueva York, en concreto en Manhattan, que eran Chandler, Phoebe, Mónica, Ross y Rachel y Joey. Y entonces tenían pues romances, vidas cotidianas y sobre todo mucho humor. Vamos a poner un trocito muy muy pequeño de un momento de pura comedia de Friends.
5: Es la pollita. Está sufriendo algunos cambios.
6: ¿Qué clase de cambios?
5: Bueno, el veterinario cree que se está convirtiendo en un gallo.
3: Bueno, pues la pollita se estaba convirtiendo en un gallo, ¿no? Y eso da para una de las escenas más míticas de Friends, y creo que recordamos todos, entre Joey, Chandler, Rachel y Mónica, ¿no? Que eran como vecinos, bebían uno enfrente del otro, ¿no? Y los cantos del gallo pues incordiaban. Tiene cosas muy curiosas la serie. ¿Os recordáis que alguna temporada en que aparece Bruce Willis como padre de una de las novias de Ross, la más jovencita? Bueno, pues Bruce Willis actuó, se puede decir, casi gratis, porque perdió una apuesta con el actor que hacía de Chandler. ¿Por qué? Porque le había dicho Chandler, ¿no? El actor de Chandler, que él iba a quedar número uno con falsas apariencias en la taquilla mundial, y Bruce Willis le dijo que no, que si no, que era imposible, que si pasaba eso, que iba gratis a la serie. Y perdió la apuesta Bruce Willis. Sí, sí, curioso.
4: Yo no lo sabía. Además salió más de un capítulo, hizo varios capítulos.
3: Y tuvo una historia con Rachel después, sí. Es verdad, muy curioso, es estaba guay. Y después también hubo una cosa que estaba muy bien, que eran los 6 actores principales. Primero cobraban como 22.000 euros por episodio, o dólares, perdón, y al final negociaron conjuntamente su salario para que todos cobraran lo mismo, a pesar de que había actores que tenían como mayor peso, y llegaron a cobrar €1 millón por episodio, por capítulo, que eso era una locura en la época. Ahora ya no es tan raro, ¿no? Pero en aquel momento pues era más peculiar. Entonces, bueno, mucha historia, muy, muy divertida, capítulos de media hora. Yo creo que no hay ninguna serie parecida o que haya llegado a esta altura a día de hoy.
1: Más sonidos de los 90, Sandra.
7: Seinfeld,
3: ¿no? Bueno, pues ahora otra serie, esta.
4: Oh, esta no me la dejaban ver de pequeña.
1: Maravilla. Bueno, esta empezó bien, pero luego se volvió loco, el de Bill Lynch.
2: Sí, sí. Sí, es verdad, es verdad.
3: Es una locura.
4: Acabó siendo too much.
3: Sí,
4: demasiado. Podían haber concluido mucho antes.
2: Claro, tú no lo defenderás, José Luis, ¿no?
7: Yo defiendo la primera temporada, el arranque de la segunda temporada, pero hay un momento en la segunda temporada que la cosa patina hacia la locura, ¿no?
2: Sí, y ya, sí.
7: Pero después tiene la tercera temporada que hizo hace
3: poquito tiempo,
7: que es otra cosa muy chula.
3: Bueno, esto es Twin Peaks, que lo recordamos
1: por... ¿Quién mató a Laura Palmer?
3: Correcto, estaba David Lynch, popular y famosísimo director de cine, y también había otra persona, que era Mark Frost, sí, que venía de hacer Canción triste de Hill Street, que ya había sido un super éxito, ¿no? Sí. Pero bueno, Twin Peaks, a los que nos dejaban verla, Virginia, nos estuvo sentados en el televisor una temporada entera esperando a saber quién mató a Laura Palmer. No vamos a decirlo, ¿no? Porque no. Después creo que hay otra historia ahí por detrás.
2: Pero
3: ¿no?
2: se supo al final.
1: Yo me fui, yo lo dejé.
7: La serie no importaba tanto quién mató a Laura Palmer, era el ambiente de ese pueblo.
4: Se
7: ¿no?
4: la
7: no,
4: atmósfera.
1: No, la serie no era quién mató, sí. sino quién tenía que haber matado a David Lynch.
3: Efectivamente. Pero la gente estuvo
1: vaya
3: ahí
1: tela. Dándole todo. Vaya bueno, tela, pues. Vaya pestiño que nos metió después.
7: Vaya, te gustó.
4: Para quien quiera abreviar, están las pelis.
3: Están las pelis también, sí, ¿verdad? Sí, Fuego sí, camina conmigo.
7: Es la precuela, ¿no?
3: Exacto. Y bueno, bien. Y terminamos con otro superclásico, ya para fanáticos de la ciencia ficción, que era este.
1: No, ese no lo tenemos, Sandra. Vale. Ese no está. Pero bueno, ibas a hablar de Expediente
3: Iba
1: X.
3: A hablar de Expediente wow. X.
4: Estaba pensando en esa sí que la vi.
3: Esa fantástica esa. También. Empezó en el año 1993 y sobre todo era como una relación de Mulder y Scully, que eran agentes que investigaban sucesos paranormales.
4: Efectivamente. Y la que, verdad está ahí fuera.
3: Correcto. Sí, sí. Y que después puso en órbita, ¿no?, a David Duchovny y Gillian Anderson, que hoy por hoy son superestrellas, ¿no? Sí. Y que empezaron aquí en Expediente
7: X. Y era siempre todo el rato ella, que era como la parte cerebral, ¿no?, científica, y él como más fantástico, ¿no?, más creer en la historia.
3: Esta sí que
1: sí,
3: es la sintonía.
1: Él estaba deseando ver extraterrestres.
3: Sí. Correcto, sí. Correcto.
7: A mí me encantaba.
3: Tuvo peli también. Y estuvo muchísimo tiempo.
1: Luego hizo, él protagonizó luego una serie que se llamaba Californication.
4: Ah, sí,
7: Californication. Me encanta, pero no tiene nada que ver.
1: Nada que ver.
3: Una de las favoritas de José Luis Ordóñez, sí. No sé por qué, pero le prima, ¿eh?
7: Maravillosa.
2: El cerebro de Ordóñez hay que donarle a la ciencia y estudiarlo.
3: Sí, total. Sí.
4: Y luego ella también salía en una que no es de hace mucho, que se llamaba Sex Education.
3: Ah,
4: que
3: sí,
4: hacía de madre
3: sí,
4: del protagonista.
7: Y salía también en Aníbal, la serie de 3 temporadas que hay.
4: Verdad.
7: Y tenía un papel de psicóloga. De Aníbal Lecter, y era
4: es que le pegaste.
3: Sí, es que ella tiene mucho peso, está saliendo muchísimas series ahora, pero en realidad Expediente X en el año 93 fue la que puso el foco en estos dos actores,
7: sí,
3: ¿no?
7: Sí, sí.
4: Estoy bueno, deseando que digas la siguiente por si es la que yo quiero.
3: No,
7: pero dila,
3: pero
7: hombre,
3: te vienes
7: dila.
3: La semana que viene.
4: Ali McBeal, por Dios. Ali McBeal, que tuve el honor de telonear a Wanda Shepard.
2: No me lo creo.
4: Te lo juro, en Madrid.
2: Espera.
4: Que era la que hacía la banda sonora de esa peli que siempre salía.
3: Me la acabo de apuntar y cuando hablemos de ella te llamamos.
4: Ay, sí, por favor.
2: Vale. Ahí está. Bravo, Eva.

0: maravillosos coros. Y ella, por la noche, que se iba al bar con todos los compis, sí, al bar, estaba Bonda Shea para el piano cantando.
1: Fuerte. Me encantaba esa serie, me encantaba.
0: Era una maravilla. Yo bueno, me siento muy Ali McBeal. Yo creo que todos tenemos a una Ali McBeal que fantasía dentro, con cosas que diríamos y que haríamos en la vida cotidiana que no hacemos.
1: Sí, es verdad.
2: Bueno, sáltate lo de Bob Dylan y ponme lo de Betty Davis. Ahí, ¿por qué escuchamos la canción dedicada a los ojos de Betty Davis?
1: Pues no sé, ahora Virginia no se ha entusiasmado tanto, pero para mí me encanta esta canción y tal día como hoy, pero en 1981 pues llegó al número uno en Estados Unidos. Yo creo que una canción que hemos cantado todos y que a todos nos da recuerdo, ¿no? Pues me gusta muchísimo, Ken Canel.
2: A ver, encargos a distancia. Prepárame lo de la Lola Flores, Eva. Esto sí lo quiero contar. Esto sí hay que contarlo. Esto sí.
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2: Tal día como hoy, en 1995, hace 31 años, moría Lola Flores.

0: 31 años ya, sin la faraona. Bueno, y nos vamos a despedir con el We Are The World, que hoy es el Día Mundial de la Convivencia en Paz. ¿Qué es lo que estarán pensando los oyentes ahora precisamente? De Armen Paya. Bueno, Virginia Maestro tiene tocata este jueves, no lo olvidéis, en Sevilla. Recuerda el sitio.
1: Lady Drama Rock Bar a las 21 horas, jueves 21.
0: Virginia, ha sido un lujazo tenerte con nosotros, ¿eh?
1: Un honor, muchas gracias por dar espacio para que venga aquí con vosotros.
0: Gracias, profe.
2: Muchas gracias. A ver si traemos algún día a Virginia que nos hable de música pop, que es una especialista.
3: Vale, vale.
1: Ay, a mí me encantaría, yo os hago covers.
3: Vale. ¡Ay, divertido!
1: Yo también quiero mi sección.
3: Venga.
0: Nada. Oye, comprada la idea, profe. La semana que viene tenemos programa en el Rocío, pero para la siguiente está comprada la idea, ¿eh?
3: Venga.
2: Magnífico.
1: Cuidado que te tomo la palabra.
0: Adiós, Sandra Rodríguez.
4: Hasta luego.
0: Adiós, José Luis Ordóñez.
5: Hasta luego.

0: ¿Qué va a hacer hoy Ana Carvajal?
1: Pues voy a ir a ver el mar.
0: Hombre,
1: que hace mucho que no lo veo.
2: Olé, mi Málaga.
0: Pregúntame qué voy a hacer yo.
1: ¿Qué vas a hacer tú, Pepe Darresa?
0: Pues me voy al puerto deportivo de San José.
1: Madre mía.
0: Parque Natural de Cabo de Gata.
1: Madre.
0: Único puerto deportivo incrustado literalmente en un parque natural. No te quiero ni contar la belleza que eso tiene. Y voy a navegar por el Cabo de Gata doblándolo hasta llegar al puerto de Roquetas de Mar.
1: Pido el divorcio.
0: No.
3: Dando envidia.
0: Que tiene que hacer venirte conmigo.
1: Eso sí.
0: Bueno, pásalo bien.
1: Disfrútalo. Igualmente, disfruta muchísimo.
0: María Chamorro estuvo pendiente de todo en la producción, en la comunicación, en las redes. Y la gran Eva Nápoles en la realización, asistiendo técnicamente y aguantando todo el chaparrón aquí en el estudio de Canal Sur en Almería, el gran Daniel Senín. Con el cariño de Ana Torregrosa, del gran Paco Flores, al que me ha dado tanta alegría ver. Volveremos el próximo sábado. Ya sabéis que mañana no hay programa porque hay una programación especial en Canal Sur con motivo de las elecciones al Parlamento Andaluz. Para que nada de esto se desmorone, coordinándolo todo, Ana Carvajal. Sean inmensamente felices, amigas, amigos, adiós.

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3: Buenas tardes. Acabamos de tener noticias de la aparición sin vida de los cuerpos de un agente de la Guardia Civil, de su mujer y de su hijo en Dolores, en Alicante. A falta de más datos, solo sabemos que el ayuntamiento de esta localidad de 8.000 vecinos ha emitido un comunicado por el que decreta 3 días de luto oficial y suspende todas las actividades previstas el fin de semana por los terribles hechos ocurridos, dice el bando. No se descarta un posible caso de violencia de género, la investigación está abierta. Hoy es sábado 16 de mayo, jornada de reflexión previa a las elecciones autonómicas de este domingo que los candidatos de las formaciones políticas están aprovechando para descansar tras una intensa campaña electoral que les ha llevado a recorrer en 15 días miles de kilómetros por todo el territorio andaluz. Hoy es un día de descanso para pasar tiempo con la familia y los amigos y aquí en Canal Sur Radio mañana les vamos a ofrecer una programación especial para que puedan estar puntualmente informados de esta jornada electoral. Carmen Rodríguez Garzón, buenas tardes.
4: ¿Qué tal? Muy buenas tardes. Ya desde las 8 de la mañana, noticia fin de semana, estaremos en directo en los colegios electorales antes de su apertura y en el centro de datos desde el que la Junta irá informando de la participación en los comicios y de las incidencias de la jornada. A las 9, Natalia Barnés y Fran López de Paz conducirán el especial de la mañana y a partir de las 7 de la tarde comenzará otro espacio informativo que contará con una mesa de opinión y en el que a las 8 les ofreceremos los datos de una encuesta de Sigma 2 para Canal Sur y La Forta. Iremos informando del escrutinio a medida que avance el recuento de votos y estaremos además en la sede de los partidos donde los candidatos seguirán la noche electoral y donde recogeremos las reacciones a lo que mañana decidan los andaluces en las urnas.
3: También podrán seguir esta información a través de nuestras apps y en tiempo real a través de la aplicación oficial de la Junta, la web habilitada. Lleva este nombre, Elecciones Parlamento Andalucía 2026.es. Más de 6,8 millones de andaluces estamos llamados a votar mañana. Podremos hacerlo en las 10.400 mesas electorales que van a estar instaladas en los casi 4.400 colegios. Y en Andalucía será un fin de semana de transición a la espera de una subida notable de los termómetros la próxima semana, con valores más propios a los meses de julio y agosto. Lo explica el portavoz de la EMET, Rubén del Campo.
5: Este día, sábado, habrá pocas lluvias, si acaso podrá llover algo en el extremo norte y también algún chaparrón por la tarde en Andalucía Oriental. El miércoles y días siguientes serán entre 5 y 10 grados superiores a lo normal, cifras ya en muchos puntos prácticamente veraniegas.
3: En la localidad sevillana de Lora del Río, la Guardia Civil sí investiga como un posible caso de violencia de género una agresión contra una mujer de 32 años que a esta hora se recupera de sus heridas en el Hospital Virgen Macarena. Su pareja está detenido a la espera de pasar a disposición judicial. Así ocurrieron los hechos, nos lo ha contado en Canal Sur Radio el alcalde del municipio, Antonio Enamorado.
6: La señora estaba cuidando a una persona mayor en su domicilio y cuando llegó su pareja, tocó el telefonillo, ella salió hacia la puerta del bloque y ahí fue donde desgraciadamente ocurrieron los que tal y como se habían descrito por parte de los vecinos, pues aquello fue desde luego un momento dantesco.
3: Sanidad Exterior ha permitido el desembarque del pasaje del crucero Ambition, aislado por un brote de gastroenteritis con 21 casos activos a bordo, según el último balance. El buque está atracado en el puerto de A Coruña para seguir esta tarde su viaje con destino a Bilbao, donde está previsto que llegue mañana domingo, y permanece estable en el Hospital Gómez Ulla de Madrid el único paciente positivo de antivirus español. Los otros 13 pasajeros del crucero Ondios continúan aislado a la espera de una nueva PCR. Si da negativa, se le permitirán las visitas a partir del lunes, siguiendo todas las medidas de seguridad, como explica José García, delegado del CESIF, en este centro hospitalario.
7: Se han establecido todos los protocolos para todos los escenarios posibles, desde la máxima contaminación a que no fuera ninguno positivo. No preocuparos, máxima tranquilidad, que aunque vengan las visitas, no es que se va a bajar la guardia.
3: Y a un fin de semana del inicio de la romería del Rocío, las principales filiales como Córdoba ya están en camino. Hoy se suman hermandades del Rocío como las de Málaga, Granada, Almería y de la provincia de Sevilla, Écija y Osuna. Muchas ganas de empezar el camino.
8: Cada camino es distinto. No puedes decir este año es igual que el anterior, nunca. Porque ni tú vas siempre igual. La hermandad se va renovando, gracias a Dios.
9: Es mi primer camino, pero llevo un par de años en la hermandad. Tengo ganas de ver la experiencia porque siempre me han dicho que es muy bonito el camino y que es algo que hay que vivir una vez en la vida.
10: Nada, los preparativos, los nervios y la gana de irnos a Rocío. Yo 23 hago este año ya.
3: A esta hora vamos a ver también cómo se circula por las carreteras de nuestra comunidad. Nos vamos a la Dirección General de Tráfico, Alba Aris. Buenas tardes.
11: Buenas tardes. En este momento estamos pendientes de un siniestro que complica en Sevilla la S30 a la altura de la Esclusa, dirección A49. Al margen de este alcance encontramos tráfico irregular en Almería, en la 7 en Aguadulce, dirección Granada, en Málaga, en la 7 en San Pedro de Alcántara, en ambas direcciones, y también en Huelva, en la A483 en Almonte, todo sentido el Rocío, por lo que le recomendamos que moderen la velocidad y que aumenten la distancia de seguridad.
3: Pues con todos estos argumentos informativos comenzamos este Noticias Fin de Semana que realiza Manolo Fernández y produce Pedro Sánchez.
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3: 2:07, más de 6,8 millones de andaluces estamos llamados a votar mañana domingo 17 de mayo en las elecciones autonómicas, y en esta radio, en la radio pública, hemos preparado una programación especial desde las 9 de la mañana para que puedan seguir con todo detalle la jornada electoral en nuestra comunidad. Carmen Rodríguez Garzón, buenas tardes.
4: Muy buenas tardes. En primer lugar, Fran López de Paz y Natalia Barnés estarán al frente de un programa que comenzará cuando abran los colegios electorales en Andalucía. Un especial informativo en el que les contaremos desde primera hora cómo transcurre esta cita con las urnas de los andaluces. Les ofreceremos los primeros avances de participación, las votaciones de los candidatos y también cualquier incidencia que se produzca durante la mañana.
3: Ya por la tarde, a partir de las 7, programa especial contigo, Carmen Rodríguez, y también con Manuel Pérez Alcázar.
4: Sí, en el que conectaremos en directo con colegios de Málaga y Sevilla antes del cierre, así como con el centro de datos desde el que el gobierno andaluz irá trasladando durante toda la jornada los avances de participación. Estaremos además en las sedes de las formaciones políticas donde los candidatos van a seguir esta noche electoral. A las 8 les ofreceremos los datos de una encuesta de Sigma 2 para Canal Sur y La Forta, un espacio en el que contaremos con una mesa de opinión con José Joaquín León, Charo Fernández Cota y Félix Machuca para analizar todo lo que dé de sí la jornada. Además, en nuestros informativos de las 8 de la mañana y el de las 2 de la tarde, así como en los boletines horarios, van a estar puntualmente informados de cómo transcurre esta cita electoral en Andalucía. Y además, estaremos pendientes y les informaremos de cualquier novedad que se produzca en la jornada unitaria de Liga en primera a las 7 de la tarde, salvo el Barcelona Betis, que se jugará a las 9 y cuarto, y con especial atención al Sevilla Real Madrid.
3: La Junta de Andalucía, y se lo contaremos aquí, ofrecerá mañana domingo 3 avances sobre el dato de participación en las elecciones autonómicas. Será a las 11:30 de la mañana, a las 2 de la tarde y a las 6 de la tarde, Carmen.
4: La primera comparecencia está prevista a las 10:30 de la mañana para informar sobre la apertura de los colegios electorales, la constitución de las mesas y las incidencias que puedan producirse en el inicio de la jornada electoral. Hay programadas también mañana otras 3 comparecencias a las 12 del mediodía para informar sobre el dato de participación hasta las 11:30, a las 2:30 para ofrecer ahí el dato de participación de las 2 y a las 6:30 para detallar en la participación hasta las 6 de la tarde. A partir del cierre de los colegios, que está previsto, recordamos, a las 8 de la tarde, se informará sobre el avance del escrutinio, que se irá actualizando de forma progresiva hasta los resultados definitivos. Y si lo desean, pueden seguir en tiempo real toda la información del proceso electoral a través de la aplicación oficial y la página web habilitada Elecciones Parlamento Andalucía 2026.
3: La app en la que se van a poder consultar los resultados en tiempo real también va a permitir conocer el último diputado asignado, facilitando la comprensión de la configuración parlamentaria. Patricia Zarandieta, buenas tardes.
12: Buenas tardes. Además, por primera vez, la inteligencia artificial va a ayudar en la verificación del recuento de votos mediante el análisis de imágenes de las actas tomadas a través de una tablet desde cada mesa electoral. Lo explicaba este viernes el consejero de Presidencia, Antonio Sanz.
13: El sistema extraerá los datos contenidos en el acta y los comparará con los datos que han sido transmitidos para garantizar la seguridad. Si se detectara cualquier tipo de discrepancia, la mesa será marcada automáticamente.

0: Visitará a su madre y tiene previsto pasar un rato con amigos. Manuel Gavira, de Vox, almuerza en Cádiz con sus seres queridos y Antonio Maillo, candidato de Por Andalucía, dedica el día a pasear y a realizar algunas compras cotidianas en Sevilla. El de Adelante Andalucía, José Ignacio García, ha contado que ocupará parte del día con tareas domésticas y esta tarde disfrutará de la Feria de Jerez, su ciudad, con algunos amigos.
1: Y ya sabemos dónde votan mañana domingo los candidatos, Carmen.
2: Bueno, de momento sabemos que Juanma Moreno lo hará, votará en Málaga entre las 10 y las 11. María Jesús Montero también por la mañana votará en el Colegio Safa en el centro de Sevilla. Manuel Gavira, el candidato de Vox, ejercerá su derecho al voto en Cádiz, en el Colegio San Vicente de Paúl. Y Antonio Maillo, de Por Andalucía, lo hará en Sevilla. Acompañado de su madre, en Jerez votará José Ignacio García, el candidato de Adelante. Ya por la tarde-noche, todos van a seguir el escrutinio electoral en Sevilla, salvo Adelante, que lo hará en Jerez. Juanma Moreno y Antonio Maillo van a estar en las sedes del Partido Popular e Izquierda Unida, respectivamente, y Montero en un hotel de la capital hispalense. Gavira en un restaurante.
1: Pues a esta hora los locales electorales repartidos por toda Andalucía ultiman todos los preparativos para acoger este domingo a los cerca de 7 millones de andaluces que estamos llamados a las urnas.
0: El dispositivo cuenta con más de 10.000 mesas electorales distribuidas en cerca de 4.000 colegios en toda nuestra comunidad autónoma. Los operarios trabajan a contrarreloj para que todo esté preparado este domingo electoral.
3: Tenemos que hacer la última hora, porque son que esa tienda público y son locales muy peculiares y hay que aguantar todo lo que podamos. Sí, llevamos desde el día 11 montando, mañana y tarde, sin parar. Pues a todos los colegios hay que llevar cabina, hay que llevar soportes de mesa, silla y lo más importante, papeleta y los sobres para que los ciudadanos ejerzan su derecho al voto.
1: Pues está todo preparado, pero vamos a saber, Carmen, ¿qué tiempo se espera para mañana domingo?
2: Se prevé tiempo estable, con cielos poco nubosos prácticamente en toda Andalucía y las temperaturas rozando los 30 grados en algunos puntos de la comunidad. Solo en la mitad oriental, según la AEMET, la Agencia Estatal de Meteorología, podría producirse algún chubasco muy puntual y ocasional. Sevilla tendrá la máxima prevista mañana con 28 grados. En Córdoba, uno menos, 27, llegarán a los 24 en Granada, Huelva y Jaén. No pasarán de los 23 en Málaga y se quedarán en 22 y 21, respectivamente, Almería y Cádiz. Las mínimas van a oscilar entre los 11 grados de Córdoba y Granada y los 15 de Almería, Cádiz y Málaga.
1: Andalucía, 2 de la tarde y 14 minutos.
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1: A esta hora se investiga como posible caso de violencia de género el hallazgo de 3 cadáveres en la localidad alicantina de Dolores. Según ha podido confirmar Canal Sur Radio, un guardia civil, su mujer y su hijo, de ambos, han sido encontrados muertos este sábado en el cuartel de la localidad.
0: Los cuerpos han sido localizados sobre las 11 de esta mañana por un compañero del agente fallecido. La familia vivía en uno de los pabellones habilitados como vivienda dentro del cuartel. Hasta el momento se desconocen más detalles de este suceso. El Ayuntamiento de Dolores ha decretado 3 días de luto oficial y ha anunciado la suspensión de todas las actividades festivas.
1: También se investiga como posible caso de violencia de género la agresión con arma blanca a una mujer de 32 años en la localidad sevillana de Lora del Río. Hay un detenido, Patricia Arzuaga.
6: La policía judicial es la que se encarga de investigar los hechos. Ha detenido al agresor que, según ha contado en Canal Sur Radio, el alcalde Antonio Enamorado, era la pareja de la víctima. Llevaban poco tiempo en Lora.
7: No eran muy conocidos en Lora del Río porque llevan aproximadamente 5 meses viviendo aquí. Pero desde luego nos sorprendía y nos preocupaba a todos porque es algo que evidentemente nunca nadie quiere que ocurra, ¿no?
6: Ella cuidaba a una anciana en su domicilio cuando apareció su pareja.
7: Ella salió hacia la puerta del bloque y ahí fue donde desgraciadamente ocurrieron que tal y como se habían descrito por parte de los vecinos, aquello fue desde luego un momento dantesco.
6: La Guardia Civil confiscó el arma, detuvo al agresor y trasladó a la mujer al Hospital Virgen Macarena de Sevilla Capital. Puede recibir el alta en las próximas horas.
7: La Fiscalía pues solicitará evidentemente su decreto en prisión de forma provisional. De esta manera el sistema es garantista, digamos, con las víctimas, sobre todo sabiendo que la víctima pues puede recibir el alta médica.
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1: Además, les contamos también que tres policías canadienses han sido detenidos en Barcelona y Palma de Mallorca, acusados de agresión sexual a una mujer en el interior de un taxi en el distrito de Ciutat Vella de la capital catalana.
0: Los hechos, según los Mossos d'Esquadra, tuvieron lugar cuando los policías agredieron sexualmente a esta mujer y posteriormente uno de ellos viajó a Palma de Mallorca. Este policía ha sido detenido en la capital.

0: El Balear, mientras que los otros dos lo han sido en Barcelona, donde ya han pasado a disposición judicial. Uno de los arrestados por agresión a un agente de la autoridad ha quedado en libertad provisional, mientras que el segundo ha pasado a disposición del juez acusado de agresión sexual y de lesiones.
1: Otros sucesos han ocurrido esta mañana. Un agente de la Guardia Civil ha sido arrollado por un conductor que lo ha embestido en reiteradas ocasiones para escapar de un control en un área de servicio de Benicarló, en Castellón. Otro guardia civil ha abierto fuego contra el conductor, que ha sido detenido junto a un segundo ocupante del vehículo. Ambos tienen antecedentes policiales, viajaban en un vehículo robado.
0: Y la Inspección de Trabajo y el Centro de Prevención de Riesgos Laborales está investigando la muerte de un hombre esta mañana en la localidad sevillana de Villamanrique de la Condesa, tras caerle encima un camión mientras lo estaba reparando. Ha sido en un cortijo. Los sanitarios solo han podido certificar su fallecimiento.
1: En Málaga ha ingresado en prisión el hombre de 46 años arrestado como presunto autor de la muerte de su casero en la zona de Miraflores de Los Ángeles de la capital. El presunto agresor, que confesó ser autor de la muerte, está acusado de un delito de homicidio. María Ibáñez.
2: Los hechos ocurrieron este miércoles en la vivienda que el acusado compartía con la víctima de 60 años y otras dos personas más. Al parecer, y según contó él mismo a la policía, se enzarzó en una disputa y le habría dado muerte. Aunque está pendiente los resultados de la autopsia, el cadáver presentaba un traumatismo en el rostro y signos de asfixia. El juez que instruye la causa lo ha enviado a prisión comunicada y sin fianza. Por otra parte, sigue la investigación, de momento sin avance significativo, del segundo crimen que ha tenido lugar esta semana en la capital malagueña. En este caso, la víctima de 28 años falleció en la calle apuñalado en el abdomen. Esta investigación está declarada secreta.
1: 2 y 18. Sanidad Exterior ha permitido el desembarque del pasaje del crucero Ambition, aislado por un brote de gastroenteritis con 21 casos activos a bordo, según el último avance. El buque está atracado en el puerto de A Coruña para seguir su viaje con destino a Bilbao, donde está previsto que llegue mañana.
0: El crucero, con pasaje mayoritariamente británico e irlandés, procede de la ciudad francesa de Burdeos, donde se decretaba el confinamiento de estos viajeros para contener la transmisión. Durante la travesía falleció un pasajero de 90 años debido, según las autoridades sanitarias, a una parada cardíaca y no a esta infección estomacal.
1: Y la Organización Mundial de la Salud no ha constatado de momento nuevos casos de hantavirus tras el brote en el crucero Ondius, que está previsto llegue el lunes a los Países Bajos con parte de la tripulación a bordo. En el Hospital Gómez Ullá de Madrid, el único caso positivo, el de un español de 70 años, evoluciona favorablemente. Los otros 13 pasajeros están aislados a la espera de que se les repita una nueva PCR el próximo lunes.
0: El director general de la Organización Mundial de la Salud, Tedros Adhanom, ha asegurado que es posible que se reporten nuevos casos en los próximos días. Será en función de las pruebas que se están realizando los pasajeros ya en sus lugares de origen.
3: Esto no significa que el brote se esté expandiendo, sino que demuestra que las medidas de control están funcionando, que las pruebas de laboratorio continúan y que las personas están recibiendo atención con el apoyo de su gobierno.
0: Este lunes, si las terceras PCRs dan negativas a los pasajeros españoles ingresados en el Hospital Gómez Ullá de Madrid, podrán disfrutar de espacios comunes y también recibir visitas, eso sí, con todas las medidas de protección sanitarias, como ha explicado José García, delegado del sindicato CESIF en este centro hospitalario.
4: Todos los protocolos están hechos y diseñados para minimizar al máximo cualquier exposición. Esta planta es una de las más punteras en España para tratamiento de enfermedades infecciosas.
1: Y mientras esto ocurre, por las redes sociales crecen las publicaciones con contenido falso sobre este virus y sobre su curación, Paco Aranzana.
5: Muchos de estos bulos difundidos desde las redes sociales eran ya empleados en la pandemia del COVID, como nos desvela Carlos Mateos, coordinador del Instituto Salud Sin Bulos.
6: Esto es un virus fabricado en el laboratorio, que están las farmacéuticas detrás, que ya estaban preparando la vacuna. Luego ha habido muchos bulos relacionados con los ratones que podían nadar pues del barco e infectar a la población, incluso hasta que los Simpson lo predijeron.
5: Informaciones que tratan de confundir a la población en general y crear una alarma social injustificada.
6: Peligroso esta variante, exactamente, sí, es peligroso si llega a infectar a la persona, pero para que eso ocurra es lo que no cuentan. Es muy difícil, no se contagia igual que otros virus respiratorios que hemos vivido.
5: Los expertos no han dado las claves. El hantavirus no es un patógeno nuevo ni desconocido, es una infección transmitida de animales a humanos conocida desde hace décadas. Aunque se han descrito variantes con transmisión entre personas, esta es infrecuente y está lejos de comportarse como un virus de transmisión comunitaria amplia como la gripe o el COVID.
1: Pues en el Congo ascienden a 80 los muertos por un brote de ébola y se han notificado 246 casos sospechosos. El paciente cero sería un enfermero de un centro médico de Bunia que falleció el pasado 24 de abril.
0: Y ante este brote en el Congo se ha activado el Centro de Operaciones de Emergencia. Se ha reforzado la vigilancia epidemiológica, mientras desde la OMS, la Organización Mundial de la Salud, su director general, Tedros Adhanom, destaca que se han enviado 5 toneladas de suministros médicos.
5: Este es el 17º brote de ébola registrado en la República del Congo desde que se identificó el virus por primera vez en 1976. El Congo tiene un sólido historial en la respuesta y el control del ébola.
0: Según la OMS, el ébola presenta una tasa de mortalidad entre el 60 y el 80%.
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1: 2:22, ya se conocen las pérdidas en el olivar granadino tras el impacto de los temporales de este pasado invierno. La comarca del Poniente ha sido la más afectada y preocupa todavía el arreglo de accesos por los daños causados por las borrascas. Luis Javier López.
9: Hasta 10 millones de kilos de aceitunas se han perdido. Las inundaciones provocadas especialmente por el desbordamiento del río Genil en febrero en fincas de Loja y Villanueva de Mesía han provocado el descenso de la molturación. José Juan Jiménez, director del Consejo Regulador de la Denominación de Origen Protegida Poniente.
10: De aquí en San Francisco de Asís cifraban en más de 10 millones de kilos la pérdida en cosecha. En otras zonas pues irá por ese límite o por ese valor.
9: Más de 7.500 familias están dedicadas al cultivo del olivar en esta zona y aunque numerosos agricultores han tramitado ya ayudas a la administración, preocupa la rehabilitación de los caminos de acceso. La denominación de Poniente de Granada abarca 16 municipios y una superficie de 71.000 hectáreas.
1: La organización agraria COAG ha hecho un llamamiento al sector y a las cooperativas para que no se venda el aceite de oliva a precios por debajo de su rentabilidad. Alfonso Miranda.
11: El secretario general de la COAG en Jaén, Francisco Elvira, ha defendido que las decisiones de venta hay que tomarlas con datos y no con especulaciones y futuribles de medios pagados por la industria, interesados en que el precio de aceite baje.
12: No podemos estar en manos de la especulación para vender nuestros productos por debajo de nuestros costes de producción. No podemos llegar a esa situación. La especulación que tenemos ahora mismo en el sector hace que los agricultores y representantes de almazaras y cooperativas que tienen que tomar la decisión de venta del producto estén presionados con precios a la baja. No podemos permitirlo eso.
11: Según la COA, a una media de 3,5 euros el kilo de aceite de oliva en origen ya no se cubren ni siquiera los costes de producción. De ahí que haya realizado este llamamiento a la calma de todo el sector ante los constantes vaticinios interesados de que la próxima campaña pueda ser extraordinariamente buena.
1: Y la Unión de Pequeños Agricultores advierte que la zona del Alto Guadiato, en la provincia de Córdoba, en el norte, apenas habrá cosecha de cereales porque las lluvias han perjudicado las raíces de los plantones, informa Miguel Vallecillo.
13: Esta organización agraria ha explicado que cuando se produjo la siembra del cereal llovió de forma excesiva y finalmente las raíces se han echado a perder. Además, son unas fincas en las que no se pudo entrar a tratar la tierra por la acumulación de agua. La UPA habla de situación catastrófica. Francisco Moreno, secretario provincial de UPA Córdoba.
14: Se quedó el agua prácticamente encharcada y al final se ha producido una pudrición de las raíces que prácticamente se ha perdido todo y en muchos casos también se la comida al final la hierba porque no se ha podido ni entrar a tratar ni nada. Por lo tanto, ahí sí que tenemos un grave desastre.
13: Se habla de una situación muy complicada en esta zona geográfica de la provincia cordobesa.
1: Resulta que 2 años después de haber pasado una de las peores sequías que se recuerdan, los embalses están que rebosan agua. Habría que desempolvar los archivos para encontrar un año en el que a mitad de mayo la capacidad de almacenamiento de agua en España esté al 84% y en Andalucía al 87%, Alfonso.
11: Los envases españoles almacenan actualmente más de 47.000 hectómetros cúbicos de agua. Eso significa que están al 84% de su capacidad. El tren de borrasca de comienzos de este año ha provocado que la sequía se haya borrado del mapa, por ejemplo en Cataluña, donde hoy están casi al 92%, o que los embalses extremeños y andaluces estén al 87%. Tanto ha llovido que España se ha garantizado que hay agua para beber para 4 años y otros tantos para poder regar los cultivos. Eduardo Criado es el vicepresidente de las comunidades de regantes andaluzas.
8: El olivo está fenomenal, todos los otros cultivos, la hortaliza muy bien también, los cereales. En fin, que es un año que si lo pide que sea así, no sale.
11: Esta situación de embalses llenos contrasta con la grave sequía que tuvimos entre 1991 y 1995, uno de los episodios más severos en las últimas décadas de España. Por cierto, en mayo de aquel 1995, los embalses llegaron a situarse a poco más del 15% de su capacidad.
1: En el exterior, el grupo integrista islámico Boko Haram ha secuestrado hace unas horas a 30 niñas en el sur de Nigeria. Y Cuba está marcando récord de cortes eléctricos en todo el país. Se ha llegado a desconectar el 70% de la isla. El gobierno cubano ha reconocido desconexiones en La Habana de 22 horas. Estos apagones están agravando la crisis sanitaria, según ha alertado Naciones Unidas. Paco Aranzana.
15: El pueblo cubano aguanta estoicamente los cortes de suministro eléctrico que han provocado un apagón masivo desde las provincias orientales de Ciego de Ávila hasta Guantánamo. El gobierno cubano ha denominado de crítica la situación actual, sin combustible y con caídas constantes del sistema electroenergético nacional.
16: ¿Te han caminado a La Habana de noche? ¿Cómo está La Habana? A oscura, no hay dónde ir.
17: Muchos carros están parados, hay un déficit tremendo de combustible, hay una inflación.
18: Tratando de resistir.
15: Según los datos recogidos por la ONU, los cortes están provocando que más de 100.000 personas, entre ellas unos 11.000 menores, permanezca a la espera de operaciones aplazadas debido a la inestabilidad energética y la escasez de suministros médicos. Además, alrededor de 5 millones de pacientes con enfermedades crónicas podrían sufrir interrupciones en tratamientos esenciales.
1: Este 16 de mayo se celebra el Día Internacional del Celíaco para visibilizar esta enfermedad, promover su diagnóstico temprano y exigir mejoras en la calidad de vida del paciente de esta enfermedad sistémica autoinmune provocada por la intolerancia permanente al gluten, una proteína presente en algunos cereales que afecta a la persona celíaca cuando consume alimento que lo contiene, dañando el revestimiento del intestino delgado, lo que impide la correcta absorción de nutrientes. Diego Sánchez es director médico del Instituto Digestivo de Sevilla.
19: Hacer constancia que es una enfermedad que existe, que es muy frecuente y que sobre todo es muy manejable. No banalizar la enfermedad celíaca porque eso lo único que puede conseguir es hacerle daño al celíaco, ¿no? No tratarlo como una enfermedad de verdad, sino que parece que es una moda pasajera más que otra cosa.
1: Y la Asociación Patio del Amor ha denunciado graves actos vandálicos que han destrozado parte de este espacio infantil en el Hospital Juan Ramón Jiménez de Huelva. Los asaltantes han roto la televisión, juguetes, juegos y monopatines que se utilizaban en esas instalaciones destinadas a hacer más llevadera la vida de los niños ingresados. Con esta información llegamos a las 2:30 de la tarde. Tiempo ahora para la información local.
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21: Hola, buenas tardes, Sevilla. Un hombre ha muerto en Villamanrique de la Condesa al caerle el camión que estaba reparando encima. Se investiga si se trata o no de un accidente laboral. Y por su parte, la Guardia Civil investiga también la agresión con arma blanca a una mujer de 32 años en Lora del Río anoche. Su pareja está detenido y puede tratarse de un caso de violencia de género. A esta hora hay complicaciones en el tráfico. Según la DGT, hay 5 kilómetros de retenciones en el puente Reina Sofía, sentido Huelva, por circulación en un sábado, una jornada de reflexión de cara a los comicios de mañana domingo 17 de mayo. Los candidatos están pasando el día descansando con sus familias. El dispositivo electoral y de seguridad en torno a esta cita electoral está listo. Lo que no son las carretas de los romeros. Muchos se preparan en muchos puntos de la provincia para su camino de este año. Hoy Écija y Osuna han echado a andar. Les vamos a dar detalles de todo ello en este tiempo de noticias que realiza Manolo Fernández.
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21: La Inspección de Trabajo está investigando la muerte de un hombre esta mañana en la localidad sevillana de Villamanrique de la Condesa tras caerle encima un camión mientras lo reparaba. Ha sido en un cortijo. Los sanitarios solo pudieron certificar su fallecimiento y por su parte la Guardia Civil investiga como posible caso de violencia de género la agresión con arma blanca a una mujer de 32 años en Lora del Río. La Policía Judicial, en la que se encarga de investigar estos hechos, se ha detenido al agresor que, según ha contado en Canal Sur Radio, el alcalde Antonio Enamorado, era la pareja de la víctima. Llevaban poco tiempo en Lora.
23: No era muy conocido en Lora del Río porque llevaban aproximadamente 5 meses viviendo aquí en la localidad, pero desde luego nos sorprendía y nos preocupaba a todos porque es algo que evidentemente, sean o no sean conocidos de los vecinos y del pueblo, es algo que nunca nadie quiere que ocurra, ¿no?
21: Ella cuidaba a una anciana en su domicilio cuando ocurrieron los hechos. La Guardia Civil confiscó el arma, detuvo al agresor y trasladó a la mujer al Hospital Virgen Macarena de la capital. Puede recibir el alta en las próximas horas, nos cuenta el alcalde.
23: La señora estaba cuidando a una persona mayor en su domicilio y cuando llegó su pareja, tocó el telefonillo, ella salió hacia la puerta del bloque y ahí fue donde desgraciadamente ocurrieron los que tal y como se han descrito por parte de los vecinos, pues aquello fue desde luego un momento dantesco.
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21: Hoy jornada de reflexión. Los candidatos están pasando el día con sus familias, paseando, cogiendo fuerzas para mañana. Cerca de 1.600.000 sevillanos podrán votar, un 2,4% más que en 2022. De ellos, 42.569 residen en el extranjero y 91.001 podrán ejercer el derecho a voto por primera vez por haber cumplido los 18 años. Para estos comicios, en el montaje del dispositivo electoral se ha trabajado desde hace días en Sevilla capital.
24: Llevamos desde el día 11 montando, mañana y tarde, sin parar, con casi 30 personas, pateándonos Sevilla por todos los distritos. Pues a todos los colegios hay que llevar cabina, hay que llevar soportes de mesa, silla y lo más importante, papeleta y los sobres para que los ciudadanos ejerzan su derecho al voto.
21: De hecho, el Ayuntamiento hispalense ha movilizado a más de 700 trabajadores para garantizar el correcto desarrollo de las elecciones autonómicas. 207 colegios y 911 mesas electorales están ya listas en la ciudad y más de 3.200 efectivos de Policía Nacional y Guardia Civil van a velar por la seguridad en toda la provincia. Localidades como Los Palacios o Montellano han adelantado a hoy sus romerías de San Isidro, precisamente por petición de la subdelegación del Gobierno para garantizar la seguridad mañana en las elecciones. Así lo están celebrando ya esa romería de San Isidro en Montellano.
0: Pues esta romería es muy importante para nosotros porque llevamos muchos años viniendo, yo de chiquitito con mi abuelo, mi familia, mi padre, mi madre.
4: Y aquí estamos con los niños, circuncándoselos desde chiquitito.
5: Los tamboriles suena lejano, suena lejano, mientras pasa la carreta del pueblo de Montellano.
1: En toda la provincia está además es un fin de semana de montaje de carretas y ultimar detalles porque la semana que viene, el martes, la capital echa a andar con la castrense, el miércoles será el día grande, con cuatro hermandades que van a comenzar el camino hacia la aldea monteña, Macarena, Sevilla, Triana y Cerro del Águila.
6: Y empezamos con la estructura, el corbujón, las ruedas, la vida y tal, pintándola. Luego se le ponen las alfajías, los toldos.
10: Aquí poniendo tablitas para después poner el plástico y ya a continuación la tela blanca que se le pone.
25: Los que somos mayores lo vivimos cada año con más ilusión.
1: Eso sí, Écija y Osuna han iniciado camino este sábado y por delante les esperan 8 días de camino. Muchas vivencias, como la visita mañana al convento asilo de las Hermanas de la Cruz de Fuente de Andalucía. Así lo contaba en Canal Sur Radio el hermano mayor, Fernando Crespo.
26: Es un momento muy bonito por el hecho de que estas abuelitas que tienen las Hermanas de la Cruz, pues viven, les bailamos, les cantamos, que les rompemos esa rutina suya, ya que por edad o por lo que sea, yo creo que las transportamos a ellas a su primavera.
1: Son 49 las filiales que desde la provincia sevillana van a llegar a la aldea del Rocío este año. En cultura, el cuadro El Jubileo de Porciúncula de Murillo va a seguir en el Museo de Bellas Artes hasta 2031. Se ha ampliado por 5 años más el depósito acordado hace ahora una década con el Museo de Colonia, propietario de la obra. El lienzo que presidía el retablo mayor de la iglesia del convento capuchino volvió a Sevilla dentro de los preparativos de la exposición Murillo y los capuchinos de Sevilla. Se exhibe ahora mismo en el Museo de Bellas Artes. La tela de grandes dimensiones narra la aparición de Cristo y la Virgen a San Francisco en la iglesia de la Porciúncula para prometerle indulgencias a los que allí orasen. Y vamos con la información deportiva. Mañana jornada liguera para los dos equipos de la ciudad. Carlos Gonzalo tiene los detalles.
27: Hola, ¿qué tal? La penúltima jornada de Liga en Primera División se juega entera mañana domingo en horario unificado a las 7 de la tarde, excepto el partido entre el Barcelona y el Betis, que se disputará a las 9 y media de la noche en Can Barça. 9 equipos, incluido el Sevilla, conforman la nómina de los que aún no han cerrado la permanencia. El Sevilla lo tiene casi en la mano, pero todavía no está hecho. Recibe al Real Madrid. Escuchamos a Luis García Plaza.
28: Sí, que tenemos que todavía nos queda un paso, que es que no está hecho.
27: Se espera que se roce el lleno, pese a que se ha protestado y mucho por parte de la afición por el precio de las entradas.
1: Este fin de semana actúa en el Teatro de la Maestranza el Ballet Joven de la Ópera de París. Esta compañía se creó en mayo del 24 para formar a jóvenes talentos de entre 18 y 23 años. Actualmente está formada por un total de 24 bailarines. Segunda jornada del Interestelar en la pradera del Centro Andaluz de Arte Contemporáneo en la Isla de la Cartuja. En su 10ª edición, la organización calcula que pasarán por este festival 52.000 personas, superando cifras de años anteriores. Esta tarde actúan, entre otros, Carlos Sarnes, Ojete Calor y los británicos Crystal Fighter. Y mañana domingo en el Cartuja Center, DJ Sinfónico con lo mejor del pop internacional, canciones que seguro que no suenan a todos. Así llegamos a las 3 menos 20 de la tarde.

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2: Dos de la tarde, 40 minutos, tiempo para el deporte. La Liga en primera disputa mañana su jornada con horario unificado. En segunda ayer hubo dos partidos y hoy juegan el Málaga, el Almería y el Granada. Carlos Gonzalo, buenas tardes.
3: Hola, ¿qué tal? Muy buenas tardes. La penúltima jornada de Liga en primera división se juega entera mañana domingo en horario unificado, a las 7 de la tarde, excepto el partido entre el Barcelona y el Betis, que se juega a las 9 y media en Camp Barça. Por cierto, la gran noticia de este partido es que Robert Lewandowski, el delantero del FC Barcelona, ha anunciado en sus redes sociales que abandona el Barça al final de la presente temporada. Un partido en el que al que acude el Real Betis Balompié y al que acude también el FC Barcelona, pues con la sensación de que todo lo tienen hecho ya y que la verdad han completado una temporada para enmarcar. Lo que no es menos cierto es que para Pellegrini lo que ha hecho su equipo es para levantarle una estatua.
4: Y creo que se pudo, ¿cierto?, a través de la Liga mantener un rendimiento que fue muy cuestionado mucho tiempo, pero que nunca hemos perdido el quinto lugar en la tabla de clasificación. Así que creo que doble mérito, se ha sabido reponer de distancias complicadas. Entonces, doble mérito, que el objetivo de la Champions siempre se veía un poco alejado, siempre con la ambición de lograrlo, y si se logra dos fechas antes, yo creo que es para levantarles una estatua.
3: De la felicidad y tranquilidad del FC Barcelona y del Real Betis Balompié, los nervios que hay en 9 equipos, incluido el Sevilla, que conforma la nómina de los que aún no han cerrado la permanencia. El Sevilla, además, tiene que jugar contra el Real Madrid. Escuchamos al entrenador del Sevilla, Luis García Plaza.
5: Pero porque es la lógica, o sea, si nos cuesta ganar a cualquier rival del mundo, al Español en el minuto 91, o sea, tenemos que hacer otra vez un gran partido para ganarles. Ojalá, porque, oye, es lo que ha dicho el compañero, llevamos 3 victorias, enlazar una cuarta sería algo muy bonito, y encima esa cuarta te lleva a conseguir un objetivo. Entonces, el partido creo que reúne todos los alicientes, pero en el modo supervivencia que estábamos antes. En cuanto perdamos ese modo, creo que me entiendes, ¿vale? Otra cosa es que el Madrid te gane y tú has jugado a tope, entonces eso es fútbol, ¿vale? Pero hay que jugar otra vez a full y tiene que haber ese ambiente de que nos jugamos la vida otra vez, tiene que ser así.
3: Y en el Real Madrid, después del asunto Mbappé y sus declaraciones sobre lo que le había dicho Álvaro Arbeloa, el técnico esta mañana ha dicho que no hay ningún problema con Mbappé y le han vuelto a preguntar por Mourinho. Ha dicho Arbeloa que es uno dinoy.
6: Como madridista siento que es el número uno y pienso que es el número uno. Un compañero tuyo me preguntaba si hace pocos días, creo, si pensaba lo mismo que dije cuando nos enfrentamos a él en Champions, y yo creo que lo pensaba hace un mes y lo seguiré pensando, que José pues ha sido, es y será por siempre uno de Inoy, y bueno, pues si él es el que está aquí la temporada que viene, pues estaré muy feliz de verle de vuelta en casa.
3: En segunda división tenemos ahora mismo un partido en directo, el que están jugando la Real Sociedad B y el Mirandés, un resultado del que está muy pendiente el Cádiz Club de Fútbol, que ayer empataba 1 en Castellón. De momento, Real Sociedad B 0, Mirandés 1. El Cádiz arañó un punto en Castellón, ya pensaba Idiáquez en el próximo partido, porque ganarlo en casa sería dar un paso muy importante.
7: Es que no queda nada y estamos todos en un pañuelo, nos está costando a todos la vida sumar a los de abajo, porque los de arriba suman mucho, porque evidentemente las dinámicas son las dinámicas, y bueno, pues tenemos ahora la semana que viene un partido con nuestra gente en casa, con el Leganés, que bueno, pues que es un partido que necesitamos a todo el mundo, necesitamos ser 12 y bueno, y sacar el partido adelante, porque sería un paso importante.
3: Ayer también jugó el Córdoba, perdía 1-2 frente al Albacete. Berrota su racha de 6 partidos con victoria consecutiva y además parece que dice adiós al sueño de meterse en la liguilla de ascenso. Hoy juegan los otros 3 representantes andaluces. El primero, el Málaga, que rinde visita a la Agrupación Deportiva Ceuta. Atención, porque después partidazo entre la Unión Deportiva Almería y la Unión Deportiva Las Palmas. Una gran final, según Rubi.
8: Ya he comprado la palabra hace semanas, ¿no? Que estamos diciendo que todos son finales y lo que pasa es que las finales es verdad que literalmente no es cierto. Es decir, no se acaba ahí la liga, no se acaban las posibilidades ni se consiguen el objetivo. pero sí que es verdad que cuando van acabándose los puntos, pues si quieres aspirar a esas dos plazas de ascenso, tienes que sumar de una forma importante.
3: A la misma hora, Granada-Burgos en Primera Federación, horario unificado todo a las 9. Y en capítulo polideportivo hay que hablar del tenis de mesa porque se jugó ayer viernes el partido de ida de la final de la Copa de Europa de tenis de mesa entre el Real Club de Tenis de Mesa de Priego de Córdoba y el Niño Praga de la República Checa. Ganaron los prieguenses por 3-2.
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2: Andalucía 2 y 46, la LGTBI-fobia adquiere una forma menos visible en la vida cotidiana. La discriminación sutil es uno de los aspectos abordados en las jornadas que se celebran en Cádiz con motivo del Día Internacional contra la Homofobia y la Transfobia. Teresa Iribarren.
10: Colectivos LGTBI de la provincia organizan hoy una caseta informativa en la Plaza de Libertad de Cádiz como punto de encuentro. Según el psicólogo Adrián Chico, la divulgación es una de las formas de superar la discriminación sutil que subyace en pequeños gestos del día a día.
11: Son cosas que ya no se ven tanto y que si las denuncias quizá te pueden decir que lo estás exagerando y que no tiene nada que ver con lo que está pasando, pero que sí que todavía sigue de forma sutil apareciendo en nuestra sociedad. Y bueno, por parte de los padres, ¿no? Trato diferente a los hermanos, trato diferente a tu pareja del trato que le dan a la pareja de tu hermana.
12: Ya vienen las maricas cantando la...
10: También habla Chico de la llamada homofobia interiorizada, que es un fenómeno por el que las propias personas LGTBI acaban absorbiendo prejuicios sociales contra sí mismas. Frente a ello, defiende la educación emocional, la visibilidad y la creación de espacios seguros. Las jornadas terminaban con esta música de un concierto de la artista internacional argentina La Ferni.

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1: Eso en Cádiz. En Jerez, la Feria del Caballo encara este sábado su despedida hasta el próximo año, tras una semana marcada por el ambiente, el protagonismo del caballo y una clara apuesta por la gastronomía local, coincidiendo con la capitalidad española de la gastronomía que ostenta la ciudad durante este año, Paco Méndez.
2: El Real vive este sábado una de sus jornadas de mayor afluencia tras un inicio de feria marcado por la lluvia durante el alumbrado. Desde primera hora el paseo ecuestre vuelve a llenar el Real de enganches, amazonas y jinetes, mientras el depósito de sementales acoge el concurso campeón de campeones y distintas entregas de premios ecuestres.
3: Rogamos pase a pista, por favor, la que fuera campeona del concurso morfológico de caballos y yeguas de pura raza española, Primavera Bat, se llegó a la Batán para la que pedimos...
2: Precisamente allí la alcaldesa de Jerez, María José García Pelayo, ha entregado el caballo de oro 2025 a la Real Sociedad de Carreras de Caballo de Sanlúcar de Barrameda. Y la hostelería hace un balance positivo de estos días de Feria del Caballo, así lo destacaba el presidente de Hostelería Jerez, Alfredo Carrasco.
4: Se ha quedado una semana espléndida de feria. Este sábado va a ser también muy bueno.
2: Y en el plano taurino, la actualidad sigue marcada por el triunfo firmado anoche por Roca Rey, que cortó cuatro orejas en la Plaza de Toros de Jerez. La programación taurina continúa esta tarde, recuerden, con otra de las grandes citas del ciclo, retransmitida desde las 6:15 por Canal Sur Televisión, con Morante, José María Manzanares y Juan Ortega frente a toros de Álvaro Núñez.
1: Este sábado ha tenido lugar la salida de la Hermandad del Rocío de Granada, entre otras, hacia la aldea de Almonte. El cortejo este año presenta récord de peregrinos y carretas y esta ha tenido un recorrido multitudinario en la capital. Luis Javier López.
5: Tras la misa de romeros de la parroquia de San Pedro y San Pablo, la hermandad granadina ha recorrido la carrera del Darro hasta llegar a la Basílica de la Virgen de las Angustias, la patrona, adelantándose esta hora respecto a otros años para ganar tiempo en la ubicación posterior de las carretas en el lugar desde que partirán ya hacia Almonte. Este año, como indica Alfredo Alcalde, hermano mayor, hay récord de peregrinos, 1.500 con 62 carretas.
6: Una hermandad que crece, una provincia que vamos, Granada y provincia todos juntos, y a repartir rocío y granadinismo por toda Andalucía.
5: Este año se agradece que no haya tanto calor en el camino.
7: Este año no hace tanta calor y creo que va a ser un camino bueno.
5: La hermandad vivirá esta semana momentos icónicos como el paso del vado del Quema o la llegada a la aldea, donde cada vez necesita más espacio para albergar a los romeros.
1: Almería, Córdoba y Málaga ya están en camino también, y Sevilla. Para Sevilla este es un fin de semana de montaje de carretas y de ultimar detalles, porque la próxima semana, el martes, la capital echa a andar con la castrense. El miércoles será el día grande con cuatro hermandades que empezarán camino hacia la aldea almonteña: Macarena, Sevilla, Triana y Cerro del Águila. Patricia Arzuaga.
8: Estas son Macarena, Sevilla, Triana y el Cerro del Águila. Este fin de semana se afanan en arreglar las carretas, sobre todo.
9: Y empezamos con la estructura, el corbujón, las ruedas, la vida y tal, pintándolas. Luego se le ponen las alfajías, los toldos.
10: Aquí poniendo tablitas para después poner el plástico y ya a continuación la tela blanca que se le pone.
8: Ocurre lo mismo en muchos puntos de la provincia. Écija y Osuna han iniciado camino este sábado y por delante les esperan 8 días de camino y muchas vivencias, como la visita al convento asilo de las Hermanas de la Cruz de Fuente de Andalucía. Así lo contaba en Canal Sur Radio el hermano mayor Fernando Crespo.
11: Es un momento muy bonito por el hecho de que estas abuelitas que tienen las Hermanas de la Cruz, pues viven, les bailamos, les cantamos, que les rompemos esa rutina suya, ya que por edad o por lo que sea, yo creo que las transportamos a ellas a su primavera.
8: Son 49 las filiales que desde Sevilla, la provincia de Sevilla, llegarán a la aldea almonteña este 2026.
1: Como en nuestra tierra hay tiempo para todo, en Sevilla hoy sábado se celebra el segundo y último día del Festival de Música Interestelar en la explanada del Centro Andaluz de Arte Contemporáneo de la Isla de la Cartuja. Manuel García.
12: Hoy sábado, desde las 7 de la tarde, Sevilla va a disfrutar de la última jornada de la 10ª edición del Interestelar, el festival de música que se ha consolidado en el mayo sevillano y en el que el pop, el indie, la música electrónica y el rock van a sonar por segundo día en los 4 escenarios en los que se reparten las actuaciones. Durante este sábado destacan los cabezas de cartel, que son Carlos Sadness, Ojete Calor y Crystal Fighters, a los que escuchamos. Los asistentes podrán disfrutar también de conciertos de bandas y solistas como, entre otros, Íñigo Quintero, Mafalda Central, Carlos Ares, 21, Sexy Cebras o Neil Moliner.
1: Este lunes se celebra el Día de los Museos, pero en localidades como Córdoba los actos para celebrarlo se van a desarrollar esta noche del sábado. Miguel Vallecillo.
0: El Ayuntamiento de Córdoba celebra el Día de los Museos desde este sábado con actividades en los museos Julio Romero de Torres y Taurino. Para la jornada del sábado, el guitarrista Manuel Torres ofrece un concierto de guitarra clásica. El domingo, la bailarina Nene Álvarez va a danzar al ritmo de su espectáculo Cartografías del Silencio. También se ha previsto un taller creativo para todas las edades en el Julio Romero y un recital de violonchelo. Isabel Albás, responsable de Cultura en el Ayuntamiento de Córdoba.
13: Es un elemento más para que disfruten los visitantes y es lo que hacemos, trabajar de forma coordinada para diversificar la oferta cultural, patrimonial.
0: Y se ha previsto una apertura de puertas gratuita el mismo día de los museos, así como conciertos, exposiciones y recitales para configurar la programación especial de esta jornada.
1: Y Almería disfruta también este sábado de una amplia agenda cultural con Diana Navarro, El Arrebato, El Brujo, el último de la fila entre las principales propuestas, Ana Torregrosa.
14: Echar la vista atrás y comprobar.
15: Diana Navarro llega esta noche al Auditorio Maestro Padilla de Almería con su gira Ya no estoy sola. Después de 20 años en la música, la malagueña tiene muy claro qué es el éxito.
16: El éxito no es tener cosas materiales o tener un público enorme que te regale el oído. Es tener un público de verdad, una familia de verdad y sobre todo quererte a ti mismo.
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15: En el Teatro Auditorio de Roquetas, la cita a las 9 de la noche es con El Arrebato. En El Ejido, dentro de su 49 Festival de Teatro, El Brujo pone esta noche sobre las tablas Iconos, un monólogo en el que reflexiona desde el humor sobre el destino en la tragedia griega.
17: Esta mañana.
15: Y en el Estadio Municipal de Roquetas de Mar, reencuentro hoy con el último de la fila. Será a partir de las 10 de esta noche.
17: Soldado Adrián.
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1: A falta de 5 minutos para que den las 3 de la tarde en Andalucía, vamos a hacerles un resumen de todo lo que les llevamos contando desde hace aproximadamente una hora. Lo hacemos con Patricia Zarandieta. Buenas tardes.
19: Buenas tardes. Han sido localizados con impactos por arma de fuego los cuerpos sin vida de un agente de la Guardia Civil de 55 años, su mujer y su hijo de 20 en el cuartel de la localidad de Dolores, en Alicante. Los cadáveres los ha encontrado un compañero del agente fallecido. No se descarta a esta hora un posible caso de violencia de género, aunque la investigación está abierta para tratar de esclarecer lo sucedido. El ayuntamiento de esta localidad de Dolores, de 8.000 vecinos, ha decretado 3 días de luto oficial y ha suspendido todas las actividades festivas. Y en la localidad sevillana de Lora del Río, la Guardia Civil investiga también como posible caso de violencia de género una agresión con arma blanca a una mujer de 32 años que hasta ahora se recupera de sus heridas en el Hospital Virgen Macarena. Su pareja está detenida a la espera de pasar a disposición judicial. Así han ocurrido los hechos, como ha contado en Canal Sur Radio el alcalde de Lora del Río, Antonio Enamorado.
20: La señora estaba cuidando a una persona mayor en su domicilio. Cuando llegó su pareja, ya salió hacia la puerta del bloque y ahí fue donde, desgraciadamente, ocurrieron los hechos. Aquello fue, desde luego, un momento dantesco.
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19: En Andalucía, los candidatos de los principales partidos que optan a la presidencia de la Junta dedican hoy esta jornada de reflexión a descansar y a compartir tiempo con sus familias. Cerca de 7 millones de andaluces estamos llamados a votar mañana domingo 17 de mayo en las elecciones autonómicas. El dispositivo contará con más de 10.000 mesas electorales distribuidas en cerca de 4.000 colegios en toda nuestra comunidad autónoma. Los operarios trabajan a contrarreloj.
21: Tenemos que hacer la última hora, porque son que esa tienda público y son locales muy peculiares y hay que aguantar todo lo que podamos. Sí, llevamos desde el día 11 montando, mañana y tarde, sin parar. Pues a todos los colegios hay que llevar cabina, hay que llevar soportes de mesa, silla y lo más importante, papeleta. y los sobres para que los ciudadanos ejerzan su derecho al voto.
19: En esta casa, en Canal Sur Radio y Televisión, les hemos preparado una programación especial desde las 9 de la mañana para que puedan seguir este domingo con todo detalle la jornada electoral en nuestra comunidad. Y en Villamanrique de la Condesa, en Sevilla, un hombre ha muerto tras caerle encima un camión que estaba arreglando en un cortijo, un accidente del que se ha dado aviso a la Inspección de Trabajo y al Centro de Prevención de Riesgos Laborales. Y en Madrid, en el Gómez Ulla, permanece estable el único paciente español positivo por antivirus. Los otros 13 pasajeros del crucero Ondius continúan aislados a la espera de una nueva PCR. Si esta da negativa, se les permitirán las visitas a partir del lunes, eso sí, siguiendo todos los protocolos sanitarios de seguridad, como ha explicado José García, delegado del sindicato CESIF en este centro hospitalario.
3: Se han establecido todos los protocolos para todos los escenarios posibles, desde la máxima contaminación a que no fuera ninguno positivo. No preocuparos, máxima tranquilidad, que aunque vengan las visitas, no es que se va a bajar la guardia.
19: Y Sanidad Exterior ha permitido el desembarque del pasaje del crucero Ambition, aislado por un brote de gastroenteritis con 21 casos activos a bordo, según el último balance. El buque se encuentra atracado en el puerto de A Coruña para seguir esta tarde su viaje con destino a Bilbao, donde está previsto que llegue mañana domingo. Y los embalses en Andalucía están a solo un 13% de alcanzar el lleno total tras un invierno de abundantes lluvias. El vicepresidente de Comunidades de Regantes Andaluzas, Eduardo Criado, asegura que ha llovido tanto que se ha garantizado el abastecimiento para los próximos 4 años, pero llama a un consumo responsable.
4: Le mandamos el mensaje de controles y de gestionar los caudalímetros para que se utilice la necesaria, no que podamos desperdiciar porque tenemos agua.
19: Y Granada está en alerta por polen. La Universidad Granadina ha registrado niveles extremos de olivo y altos de gramíneas. Se prevé que la situación, María Luisa, se mantenga durante las próximas semanas. Y además, falta un fin de semana para que inicie la romería del Rocío. Las primeras filiales, como has venido contando, ya están en camino.
1: Así es, se lo vamos a contar, como tantas cosas en esta radio pública, en la que recuerden, cada hora en punto se renueva la información. Les pedimos que sigan en nuestra sintonía y que disfruten de esta tarde del sábado. Van a dar las 3 en punto.
20: No era muy conocido el Loda del Río porque llevan aproximadamente 5 meses viviendo aquí en la señora.

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1: Hola, ¿qué tal, amigos? Muy buenas tardes. Bienvenidos a este tiempo de radio para el deporte que en Canal Sur llamamos La Gran Jugada y que alza el telón en esta su edición del sábado con todo el deporte andaluz nacional e internacional que va a pasar a través de esta antena hasta las 11 de la noche. Tenemos jornada de liga en segunda división. Ayer los resultados: Cádiz empataba a 1 frente al Castellón, perdía el Córdoba 1-2 frente al Albacete Balompié. Hoy tenemos los partidos del Málaga a las 4 y cuarto ante la Agrupación Deportiva Ceuta, de la Unión Deportiva Almería que recibe a la Unión Deportiva Las Palmas, del Granada que juega frente al Burgos. Mañana toda la primera división en horario unificado a las 7, el Sevilla-Real Madrid, menos el partido entre el FC Barcelona y el Real Betis Balompié, que se juega a las 9 y media de la noche. El Barça campeón, el Betis también con los deberes hechos con esa clasificación para la Champions League. Además, la noticia en Camp Barça es el adiós de Robert Lewandowski a la disciplina del club blaugrana que dirige Hansi Flick. Este fin de semana, además, tenemos cita con el motor, con el Gran Premio de Cataluña de MotoGP. En Priego de Córdoba se jugó ayer viernes el partido de ida de la final de la Copa de Europa de tenis de mesa entre el Real Club de Tenis de Mesa de Priego de Córdoba y el Niño Praga de la República Checa. Ganaron los prieguenses por 3-6-2. El Costa del Sol Málaga empieza las semifinales por el título de la Liga de Balonmano Femenina y lo hace enfrentándose en el Pérez Canca al Rocasa Gran Canaria. Y además tenemos, como siempre, a Eva Nápoles en la dirección técnica y nuestra cita con las historias, mitos y leyendas. 20 años de Indoven para el Sevilla. Juanma Ávila, Nacho Bento, adelante en La Gran Jugada.
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2: Hoy en Historia, mitos y leyendas del deporte andaluz nos centraremos en el título que abrió la espita de un periodo de esplendor impensable y prodigioso en el Sevilla Fútbol Club. Aquella Copa de la UEFA alzada al cielo de Eindhoven el 10 de mayo de 2006 es digna de estudio y por ello merece nuestra atención 20 años después. Fue un broche espectacular para una temporada en la que el club celebraba oficialmente su centenario, aunque el curso comenzó de manera dubitativa en el campo tras una profunda reestructuración de la plantilla con traspasos sonados y fichajes que levantaban recelos. Pero como no se cansó de insinuar y repetir uno de los invitados que hoy nos acompaña, lo mejor estaba por llegar. De lo que significó aquel primer título europeo para el Sevilla, de los pasos que hubo que dar para lograrlo y de algunas curiosidades que lo rodearon, hablaremos en profundidad en este nuevo capítulo de Historia, mitos y leyendas del deporte andaluz, en la Radio Pública de Andalucía, en Canal Sur Radio.

0: Bueno, José María del Nido Benavente, bienvenido a Historia, Mitos y Leyendas del Deporte Andaluz. ¿Qué piensa cuando escucha esta banda sonora que acompañó a ese primer título del Sevilla Fútbol Club, primer título europeo después de 48 años de sequía?
1: Muy buena y muchas gracias por la invitación. Bueno, el himno del centenario del Sevilla Fútbol Club ya fue un hito histórico que nos ha acompañado en más de 20 años porque fue un éxito rotundo de Javier Labandón, el arrebato conocido artísticamente. Y bueno, cuando uno recuerda no solo el 10 de mayo de 2006 con la consecución del primer título de la UEFA del Sevilla Fútbol Club, primer título europeo de un club andaluz, sino además cuando recuerda lo que fueron los prolegómenos de aquel magno acontecimiento y el disfrute de la afición sevillista viendo cómo nuevamente el Sevilla Fútbol Club era capaz de campeonar.
0: También tenemos a un querido compañero, en este caso compañero hasta del colegio, y que vivió tanto esa gloria de esos títulos y bastantes como preparador físico del Sevilla y también épocas de penurias, con lo cual es relevante lo que hoy nos pueda decir. Ramón Orellana, bienvenido a Historia, Mitos y Leyendas del Deporte Andaluz.
2: Muchas gracias por vuestra invitación. Es para mí un placer estar este rato de radio con vosotros, con mi presidente de aquellas grandes épocas y por supuesto contigo, querido amigo, que nos conocemos desde los 4 años, somos compañeros.
0: Y también nos escucha ya alguien que vino esa temporada, formó parte de esa reestructuración que se hizo en la plantilla y que luego estuvo 8 temporadas y consiguió 6 títulos con el Sevilla. Andrés Palós, bienvenido a Historia, Mitos y Leyendas del Deporte Andaluz.
3: Hola, ¿qué tal? Buenos días, encantado. Saludar a mi presidente, don José María del Nido, y ya Ramón Orellana, un abrazo muy fuerte para los dos.
0: Bueno, pues vamos a entrar en materia recordando precisamente y con José María esos cambios que hubo que hacer esa temporada o que se hicieron y que al principio mantenían en vilo también a la afición porque el arranque no fue especialmente bueno, ¿no?
1: Capitán, muy buena y encantado de volver a saludarte. Pues bueno, es verdad, ese año iniciamos una revolución en el plantel del club. Andrés fue el que marcaba el número uno como portero de la entidad de esa época gloriosa y la verdad es que el equipo se reforzó lo suficiente como para, una vez adaptado a las competiciones, darnos muchísimas tardes de gloria y muchísimos años de satisfacción.
0: Por entonces había también un lema, una frase que se hizo común en la presidencia de José María del Nido, eso de vender para crecer, desprenderse antes de arrancar la temporada de Julio Batista y ya una vez comenzada de Sergio Ramos, fueron decisiones complicadas, ¿no?
1: Sí, efectivamente. Recuerdo que en ambas operaciones estábamos haciendo una gira en China, cuando el Madrid mostró a través del presidente Florentino Pérez su interés primero en incorporar a Julio Batista y después en la incorporación de Sergio Ramos. Cada vez que se sale de un futbolista es un momento doloroso y si son futbolistas de la casa, como así ocurrió en años anteriores, en esa temporada y en temporada futura, pues muchísimo más. Pero nosotros hicimos bueno aquel lema de vender para crecer y efectivamente saneamos la entidad, construimos un plantel impresionante que culminó con el de la temporada 2006-2007, que yo creo que ha sido la mejor plantilla de la historia, con 20 titulares, y tuvimos no ya el acierto, sino la suerte de que los profesionales entendieran y supieran dar lo mejor de sí y conseguir esa pléyade de títulos que proyectaron a un Sevilla Fútbol Club internacional y a un Sevilla Fútbol Club que no solo ganaba en España, sino que también ganaba en Europa, que ganaba títulos a rivales como el Mildebrado, que le peleaba y ganaba títulos al Madrid y al Fútbol Club Barcelona.
0: Una preguntita para Andrés. ¿Qué recuerdas de esa llegada al Sevilla? Tú venías del Valencia, allí habías visto cómo el club ganaba títulos, unas veces con algo más de protagonismo, otras con menos, pero llegabas a un club que, bueno, su sequía de títulos, y ahí están los datos, databa de 48 años, y ese primer año se culmina con uno.
3: Sí, bueno, pues recuerdo a nivel particular, pues que para mí fue una gran oportunidad que me brindó el Sevilla Fútbol Club de poder pertenecer a sus filas. Yo al Sevilla Fútbol Club evidentemente le conocía como adversario y siempre tenía una gran admiración por el club, por todo lo que yo había vivido en el Sánchez Pizjuán cuando había ido tanto de titular como de suplente, o viendo pues las temporadas que venía haciendo, ¿no? Ya se veía un Sevilla que iba creciendo, que iba consiguiendo objetivos, y de hecho pues esa temporada consiguió la clasificación para la UEFA, y eso para mí fue muy importante, dado que, bueno, que como bien dices, venía de saborear esas competiciones, pero lo que necesitaba era tener cierto protagonismo, ¿no? Y ahí me lo brindaron. Los mensajes tanto de Monchi como del presidente fueron muy claros hacia mi persona y me demostraron muchísima confianza para que decidiera por el proyecto y al final pues disfrutarlo, ¿no?
0: Y además con la curiosidad de que te ficha el portero con el que tuviste enfrente en aquella promoción con el Villarreal.
3: Sí, bueno, la verdad que había tenido algún guiño por parte de Monchi en años anteriores, pues por ejemplo, pues esto, ¿no? El habernos enfrentado juntos y luego pues tener un feedback de él siempre positivo, siempre pues bueno, tenía buenas palabras por su parte. Luego cuando fue director deportivo del Sevilla, hemos coincidido pues alguna vez, pues fuimos a la ciudad deportiva, recuerdo, del Sevilla a entrenar con el Valencia, y recuerdo que me pidió los guantes para su hijo, siendo yo el portero suplente. En definitiva, vi ciertos guiños que ya desde entonces él los iba a lo mejor trabajando, ¿no? Por si habría una oportunidad en un futuro, ¿no? Y toda esa situación, pues bueno, todo sumó y cuando, bueno, se puso en contacto con nosotros para ver si había la posibilidad de poder recalar en el Sevilla, la verdad que para mí fue algo muy, muy impactante, porque, bueno, era un club que yo tenía un gran cariño, como antes he dicho, y pensaba que era una gran oportunidad de poder aprovechar esa situación.
0: Bueno, Ramón.

0: empezó a coser dentro de la plantilla esa, el creerse que se podía conseguir?
1: Andrés, un gran abrazo, amigo.
2: Un abrazo.
1: Me alegra escucharte. Esa plantilla, la clave es que aparte de una plantilla, era un equipo. Un gran equipo, pero además de grandes peloteros, muy buenas personas. El ambiente que había, las reuniones que teníamos, era un disfrute. Todo suma. Hicimos de que estos jugadores, muchos jugadores que venían a un proyecto con muchas incógnitas, evidentemente, porque venía el Sevilla de unas situaciones complicadas, creyeron en el proyecto. Además, los comienzos no fueron nada fáciles, como tú ahora supongo que contarás. Pero la gente se unió y para mí la satisfacción era ver a estos tíos trabajar. O sea, cómo trabajaban día a día, cómo les sacábamos hasta la última gota de su sudor, cómo nos preguntaba siempre el Presi, cómo nos preguntaban que Monchi, que iba a ver los entrenamientos, y cómo veían que lo daban todo en los entrenamientos. Sabíamos que eso, cuando estos jugadores con la calidad que tenía rompiesen, el equipo iba a dar que hablar. Y así sucedió, ¿no?
0: Vamos a hablar de esas incorporaciones. Hemos hablado de Andrés Palós, pero en ese verano también viene Maresca, viene Luis Fabiano, viene Saviola y Canuté. Qué tres delanteros, y curiosamente el que despertó más expectativas o más adhesiones, al final fue el que no se quedó, y los otros dos hicieron una dupla impresionante, ¿no?
3: Pues sí. Cuando nosotros habíamos intentado la temporada anterior el fichaje de Luis Fabiano, y se nos fue imposible por precio. Y era un objetivo claro de Monchi, porque él lo definía como uno de los mejores delanteros centros del mundo, que además lo era. Y efectivamente, quien despertó más expectativas fue Saviola, que precisamente jugó la final,
0: sí,
3: de titular, porque
0: Frederic
3: Canuté salía de una lesión y entendía el entrenador que no estaba en condiciones de disputar los 45 minutos, y salió de suplente y marcó. Y la verdad es que el trío de atacante era verdaderamente impresionante, ¿no? Como lo eran los medios centros, como lo eran los laterales o los estiletes, ¿no? Un equipo formado por Palop, Dani Alves, Javi Navarro, Escudé, David Castedo, Jesús Nava, Maresca, Martí, Adriano, Saviola y Luis Fabiano, no te digo nada, ¿no? Y en el centro del campo, pues fíjate tú, ¿no? Desde Renato a Canuté, pasando por una playa de jugadores que era impresionante, que se perfeccionó y se potenció todavía más en el año siguiente, ¿no? Fueron incorporaciones que se adaptaron muy pronto, y fueron incorporaciones que, bueno, ahí están los éxitos deportivos que consiguieron, y además el nivel que daban donde quiera que llegaban, ¿no? Ese equipo era capaz de ganarle a cualquiera en cualquier sitio.
0: Andrés, le preguntaba antes a Ramón cuando se empezó a creer que ese título era posible. Tú además con una circunstancia, que en el inicio de esa UEFA hubo partidos en los que no lo jugaste, pero sí luego cuando llegó la fase de determinante, después de, creo recordar que de la ida frente al Lille. ¿Cómo se fue gestando esa posibilidad y esa creencia en que se podía ganar ese título?
2: Bueno, nosotros, evidentemente, hasta que no van avanzando las eliminatorias, pues no empiezas a creer que puedes llegar a esa final, ¿no? Porque sabes que es una competición complicada, donde hay grandes equipos, donde, bueno, hay viajes complicados, como nos tocó ir, por ejemplo, contra Zenit de San Petersburgo, que nos tocó tanto en grupo, en fase de grupo, como en cuartos de final, y las condiciones tampoco del campo eran como ahora, ¿no? Que prácticamente vemos que el césped es perfecto, ¿no? Nosotros recuerdo que el campo contra el Zenit era de tierra, y estábamos como a menos 10 grados, a menos 8 grados, jugando un partido donde nosotros ese tipo de condiciones pues las conocíamos, lo que las conocíamos muy poco, ¿no? Entonces, yo creo que nosotros nos empezamos a creer un poco el poder llegar a esa final, fue cuando eliminamos al Lille. Creo que el Lille era un equipo que en ese momento estaba funcionando muy bien en su liga, en Europa estaba haciendo las cosas también muy bien, tenía grandes jugadores, y nosotros al eliminarlo nos creímos ahí que aquí iba a suceder algo, que era algo,

0: algo especial, ¿no? Y sobre todo porque entendíamos que teníamos una plantilla que en ese momento de la temporada estaba ya muy engranada, ya tenía una manera de jugar y una manera de comportarse en los partidos que, como bien ha dicho el presidente, pues el equipo le ganaba a cualquiera, nos veíamos capaces de ganarles a cualquiera, ¿no? Entonces, yo creo que fue a partir de esos octavos de final, cuando ya, pues bueno, nos tocó el Zenit en cuartos, el cómputo general, pues bueno, ganamos 1-4, después fue un empate. Luego contra el Schalke, pues evidentemente fue un equipo que también le teníamos mucho respeto por lo competitivo que es en Alemania, pero al salir vivos de allí, de Gelsenkirchen, pues bueno, nos hizo que creyéramos mucho en esa final, ¿no? Bueno, nos costó ese partido, como bien todos conocéis, pero al final yo creo que el resumen final fue cuando ganamos esa final, cómo la ganamos y de qué manera la ganamos, ¿no? Eso te resume un poquito todo lo que fue la competición y lo que la plantilla pues creyó en ese título.
1: Ha hablado Andrés de Hell's Kitchen. Aquello también tuvo su importancia por el despliegue de la afición de más de 3.000 sevillistas que se dieron cita allí. ¿Cómo fue el recibimiento? Que también llamó mucho la atención.
2: Sí, a nosotros nos llamó la atención de aquel partido cuando ya íbamos para salimos del hotel, que a la salida del hotel nada más que había 150, 200 aficionados esperándonos para despedirnos, ¿no? Sabiendo cómo la afición sevillista se había desplazado en masa, buscando entradas por debajo de las piedras para conseguir ver ese encuentro, ¿no? Y cuando en un momento dado, cerca del estadio, pegamos un giro en una curva y llegamos a una rotonda y vimos más de 3.000 almas allí que no dejaban andar el autobús, aquello fue magnífico, y los propios jugadores con sus móviles grabando las imágenes de ese recibimiento que ya te digo que llevaban en volanda al autobús, ¿no? Allí y como Andrés ya dice, después del partido del Lille, allí ya se apreció que algo gordo se barruntaba, ¿no? Aquel fue un partido dificilísimo, dificilísimo,
1: Un equipo muy físico y con grandes futbolistas, ¿no?
2: totalmente. Y el salir vivos de allí ya fue más que suficiente como para creer que podíamos remontar el partido a la vuelta, ¿no? Jueves de feria. Ramón Sánchez Pizjuán, no cartel de no hay billete, no, sino no hay asiento, no, no hay asiento, no hay lugares ni en los pasillos, ¿no? Aquello fue una explosión de júbilo donde la afición recibió al equipo de una manera impresionante. El partido fue durísimo. Yo recuerdo cuando Poulsen, que al año siguiente lo firmamos, bajó de medio centro a libre para colocarse en la parte de atrás, que era un futbolista excepcional. Tácticamente casi perfecto, como decía Juan de Ramos. Y bueno, aquí en el minuto 100 o 101, el gol de Antonio Puerta pues nos llevó a la gloria, ¿no? Y a partir de ahí, pues a preparar la final y a creernos que el título era posible y que podíamos ganar esa primera Copa de la UEFA.
1: Pregunta para Andrés y para Ramón en relación precisamente a cómo se vivió cuando ya se estaba a un pasito de la final. ¿Cómo controlar también los nervios, la excitación, el que hubiera jugadores, había jugadores con mucha experiencia, otros que no la tenían tanto, otros que no la tenían en este tipo de encuentros? ¿Cómo se vivió primero, Andrés?
0: Pues mira, la verdad que el entorno que se creó en cuanto a la plantilla fue perfecto. Yo creo que el club organizó una estancia en la final, en Eindhoven, muy, muy bien detallada, muy bien vista, tanto el club como el cuerpo técnico vieron que necesitábamos esa tranquilidad, ese sitio donde concentrarnos bien, donde nosotros hacernos
1: Perdona,
0: la
1: Andrés,
0: peña.
1: perdona, Andrés. Primero quería que habláramos de ese partido de vuelta de jueves de feria. Tus recuerdos en relación a
0: Sí,
1: él y
0: pues
1: cómo.
0: igual, iba más o menos en los mismos términos, ¿no? Recuerdo que, sí es verdad que, como bien ha dicho José María del Nido, vino poca gente a la hora de salir, pero es porque estábamos en un sitio que estábamos alejados del ruido, estábamos en un sitio tranquilo donde pudimos ir a pasear el día antes, donde ahí se vieron un poco pues la relajación, en el sentido, dentro de la tensión que teníamos de la semifinal, la relajación que había y la confianza que había en el equipo, ¿no? Entonces, la verdad que bueno, al final yo creo que que se preparó todo muy bien, se hizo una semifinal perfecta y de ahí, pues de hecho, pues que nosotros lo que sí que está claro es que se vio perfectamente que el equipo estaba preparado para afrontarla y para asumirla. Y se vio que un equipo, ya te digo, que muy, con mucha confianza y con las ganas de hacer historia, ¿no? Porque sabemos que el Sevilla llevaba muchísimo tiempo sin poder saborear las mieles de disputar una final o conseguir un título y nos, también éramos conscientes de que podíamos entrar en esa historia y que para eso pues teníamos que mostrar nuestro mejor nivel.
1: ¿Y cómo se aísla un equipo también en plena feria, ese ambiente, con lo muchísimo que se jugaba ese día?
3: Pues con la ilusión, de hacer algo grande, de llegar a hacer cosas grandes. El equipo fue cogiendo un empaque porque eso fue empezó a ser el resultado de lo que se iba consiguiendo en la liga también, de lo que el equipo iba cogiendo una confianza, un poderío físico, mental, fuerte, una calidad técnica, que el equipo iba solo, ya iba en progresión. El cuerpo técnico, ahí lo que único que podíamos hacer es intentar quitar la mayor presión posible, pues creando entrenamientos muchas veces a menos, riéndonos muchas veces en muchas cosas, provocamos situaciones de risa, de distendidas, para quitar esa presión añadida a los jugadores. Si tú estás viviendo el partido 10 días antes, una semana antes, creándole presión de que esto nos jugamos la vida, que esto está... Los jugadores como seres humanos, cuando están en la cama, le dan vuelta a la cabeza y entonces nosotros no queríamos exponer a nuestros jugadores a esa tensión, ¿no? Sino todo lo contrario, buscábamos muchas veces situaciones distendidas, de risa, de tonterías, de uno, de otro, y con eso provocamos, conseguimos pues que se rebajase esa tensión y que el jugador solo se concentrase en lo que tenía cada día por delante, el partido ese, que era el más importante en ese momento, ¿no?
1: Y precisamente un jugador de la casa, un jugador que también destacaba en el vestuario por generar ese buen rollo y ese buen ambiente, fue el que nos dio al Sevilla ese momento de gloria.
4: Va a sacar el centro, balón a la frontal del área, ahí está Puerta, que le puede dar...
5: ¡Puerta! ¡Puerta! ¡Puerta! ¡Puerta!

0: bueno, ¿qué sentís los tres invitados recordando ese gol? Que lo habréis escuchado miles de veces, lo habréis visionado también miles de veces, pero sigue poniendo los pelos de punta.
1: Escalofrío, un repelú propio de revivir aquel momento, ¿no? De ese balón que centra Jesús Navas y que remata a la perfección Antonio Puerte, que fue el que nos llevó a la final de Eindhoven, en un partido jugado de poder a poder, en el que el equipo alemán, como antes dijiste, pues tenía una consistencia técnica y física impresionante. Quizás físicamente eran más poderosos porque eran más fuertes que nosotros, pero el equipo supo adaptarse al partido y yo creo que todos ya éramos más conscientes de la realidad de que podíamos conseguir el título.
0: Andrés, ¿qué ha sentido reviviendo otra vez ese gol que tuvo tanta importancia? Porque ya el premio para aquel Sevilla era llegar a una final, luego hubo un premio mayor que fue ganarla.
2: Así es, la verdad que yo sinceramente no había podido tener la suerte de poder estar en alguna semifinal anteriormente y haber conocido algún ambiente similar, pero yo te puedo asegurar y certificar que yo un ambiente tan impresionante como viví ese día no lo había vivido en mi vida y sigo diciéndolo a día de hoy. No he visto. Es verdad que hemos jugado semifinales posteriormente y se han ganado más títulos, pero creo que ese día un poco el sevillismo transmitió, después de ese gol, toda esa fuerza que tiene y todo lo que es el sevillismo, ¿no? Lo que es el Sevilla Fútbol Club, y ese ruido que se produjo dentro del estadio con el canto del gol y con alegría del pase a la final. Yo sinceramente, mira, ahora se me están poniendo los pelos de punta, pero te puedo asegurar que no lo he vuelto a vivir en mi vida.
0: Ramón,
3: cuando escucho esto, son sentimientos.
0: Sí, sí, te brillan los ojos, ya está claro lo que sientes.
3: Sí. Enfrentado, ¿no? Alegría, pero muy duro.
0: Sí, porque la persona que dio esa inmensa alegría y que fue tan, tan importante en esos años, en esos 15 meses en los que se encadenaron 5 títulos, pues tuvo un amargo final que sigue siendo recordado en el Sánchez Pizjuán, ¿verdad, José María?
1: Digo, todos los domingos en el Ramón Sánchez Pizjuán se recuerda el número que portaba la espalda mediante durante un minuto a uno de los mitos del Sevilla Fútbol Club. Primero futbolísticamente, después como persona y después desgraciadamente por la forma en la que encontró la muerte.
0: Pues después lo que sí, esa fiesta se prolongó la feria. ¿Qué recordáis de aquella, esas horas de asueto para un equipo que además luego encadena 7, o sea, son 7 victorias seguidas con las que acaba la temporada y bueno, con el colofón de ganarle al Barça, que fue campeón de Europa, y al Real Madrid, los dos últimos partidos de esa temporada?
1: Bueno, nosotros ya empezamos a tener en aquella época una orgánica institucional lo suficientemente fuerte como para poder solventar este tipo de eventos, que eran eventos históricos para la sociedad, ¿no? Se suele decir que trae mala suerte el prever la celebración cuando todavía ese evento no se ha producido, ¿no? Pero nosotros lo teníamos todo previsto, ¿no? Habíamos hablado con alcaldía, con el alcalde Alfredo Sánchez Monteserín, que se prestó a todo lo que el Sevilla le pedía institucionalmente para que la caseta municipal, en el supuesto hipotético que se produjo, pasáramos a la final, estuviera cerrada para el Sevilla Fútbol Club, con la Policía Nacional para que organizara el autobús, llegar hasta la misma Feria de Abril, un jueves de feria, que es un día grande de nuestra magna fiesta de celebración. Y bueno, pues terminó el partido, una hora para ducharse y vestirse y todo a la Feria de Abril a celebrar en la caseta municipal dicho evento, ¿no? Aquello fue un acontecimiento sin igual, pero yo creo que todos estábamos ya pensando en que teníamos el caramelo a la altura de la mano y que no podíamos perderlo, ¿no? Y empezamos a teníamos ya he visto el hotel donde íbamos a ir, en fin, casi todo previsto para la final, que sabíamos o pensamos que íbamos a jugarla y que íbamos a ganarla.
0: Esa sensación fatalista que otras veces ha acompañado al Sevilla, antes equivocaba el dato, son 58 años sin disputar una final y ganarla, como fue la Copa del 48. ¿Ese fatalismo estaba totalmente desechado o la propia dinámica? O se pensaba, hay unas declaraciones tuyas incluso ya previas a la final en el que hablas de eso, que se estaban dando circunstancias que hacían pensar que esta vez la historia no le iba a dar la espalda al Sevilla.
1: Sí, eso fue en el discurso en la cena previa a la final. Recuerdo siempre la anécdota de que un amigo íntimo muy sevillista, al que llamamos el pibe, me mandó un mensaje y me dijo: Presi, el partido se disputa en el estadio del PSV y sus iniciales significan Pa Sevilla Va. Y yo inicié así mis palabras delante de las autoridades públicas, ¿no? Y hice recordar que la historia no nos podía volver la espalda en ese momento tan definido para traer la Copa a Sevilla. Y bueno, se preparó todo para ello, ¿no? Yo creo que igual que en los cuartos de final contra el Lille y en la semifinal contra el Schalke 04 teníamos rivales tan poderosos o incluso superiores a nosotros, en la final nosotros éramos superiores al rival, al Middlesbrough, y lo demostramos en el terreno de juego. Y bueno, se preparó todo para eso, para que el título viniera a Sevilla, para que lo disfrutáramos y lo celebráramos como así se celebró, ¿no? Fue una explosión de júbilo cuando nosotros llegamos al aeropuerto de Sevilla y nos dijeron los cientos de miles de personas que había en la calle. Nos costó una hora y media atravesar la avenida de Kansas City en el polígono San Pablo, porque el polígono San Pablo entero se tiró a la calle. Y bueno, llegamos al ayuntamiento, estaba previsto llegar a las 8 de la tarde, llegamos a las 11 de la noche, ¿no? Aquello fue una explosión de júbilo, porque esos 58 años que llevábamos sin ganar un título, esos 52 años que llevábamos sin disputar una final, pues el sevillismo lo necesitaba y se consiguió.
0: Andrés, yo quería, ha dicho el presidente, y es verdad, el resultado está ahí 4-0, pero el partido estuvo trabado hasta que se consiguió el segundo gol. Ahí ya el dominio ya fue aplastante. ¿Cómo lo viviste? ¿Con qué tensión lo viviste? Tú tuviste que hacer más de una y de dos intervenciones meritorias.
2: Bueno, la verdad que siempre los partidos, y más en las finales, pues es verdad que hasta que no se cierran los partidos es muy difícil. Es muy, muy difícil saber que eres superior al otro equipo. Pero es verdad que, como dice el presidente, pues teníamos mucha confianza. Yo creo que si en aquella de Viduca pues no la llegó a sacar, pues yo creo que el Sevilla hubiera ganado igual. No hubiera habido ningún problema. Nos hubieran empatado el partido, pero tal como estábamos, hubiéramos ganado también por 4-1. O sea, que es que el equipo estaba en un grado de confianza y, como bien dices, has recalcado que los últimos partidos de liga, los últimos partidos fueron 7 victorias, y ese era uno del objetivo, ¿no? Para ir bien a la final. Nosotros nos pusimos en la cabeza que, pese a haber conseguido el objetivo de estar en la final y posiblemente, pues eso, volver a entrar en Europa, pues lo que teníamos que intentar era llegar a esa final con las mejores sensaciones, y no habían otras que ganar. El ganar te hacía pues llegar con muchas confianza. Entonces, nosotros fue los objetivos que nos marcamos, llegamos a esos partidos ganándolo todo, y luego llegamos a la final sabiendo que tendríamos que hacer las cosas muy mal para que se nos fuera de las manos, ¿no? Y al final, pues bueno, se vio el resultado, ese 4-0, y se vio, pues bueno, un equipo sobre el campo de PSV Eindhoven que era dominador y que pues se va a pasar alguna fase de dificultad, como es normal dentro de una final o de cualquier partido. Sabíamos que íbamos a ser campeones porque el equipo lo estaba demostrando durante ya mucho tiempo.
0: Y a pie de césped, en ese banquillo, con un hombre aparentemente flemático, y bueno, aparentemente, y creo que lo era, como Juan de, como se vivió.
3: Bueno, hay un factor que para mí es muy determinante, que era la cara de nuestros jugadores en el túnel de vestuario de los partidos previos y de ese partido. O sea, a mí me daba una confianza cuando yo bajaba. Cuando, bueno, primero en el calentamiento, tú ya veías que la gente tenía la sangre de los ojos, ya le salía, ¿no? Y luego cuando tú bajabas, te sales antes que los jugadores del túnel de vestuario y tú le ves la cara de confianza, de saber lo que van a hacer, de saber que tienen todo trabajado y que luego el fútbol puede pasar como cualquier cosa en cualquier partido, pero que teníamos un porcentaje muy alto de sacar todos los partidos, no solo ese, sino esa época que ya empezamos a coger, esa racha que empezamos a coger, eso te daba una confianza. Me acuerdo que Juan de lo vivía con tranquilidad también porque sabía que en el estado que estaba de forma el equipo. Luego puede pasar las cosas que pueden pasar, ¿no? Pero el calentamiento fue espectacular, el ambiente espectacular, la cara de ilusión y de concentración. Y luego ya cuando hicimos el primer gol, el centro de Dani Alves de Rosquita, el cabezazo de Luis Fabiano, bueno, es que fue una explosión. Es que nadie se puede imaginar la alegría, lo que supone un gol en el fútbol, que parece que es fácil, pero que no es tan fácil, y más en la alta competición, y en esa circunstancia, y con todo lo que teníamos adentro ahí almacenado, y sobre todo, para mí, supongo que para el presidente también, seguro, sevillista de nacimiento, era el culmen máximo, ese gol abría una ventana de ilusión y tremenda, ¿no?
0: Hay imágenes de ese partido. Y una que pasó también por esa persona que rompió a llorar cuando vio ese triunfo del Sevilla y esos goles que iban llegando, y le enfocaba la cámara y lloraba. Quería decir también antes que había comentado lo del PSV para Sevilla, va, no sé si también tuvo que ver que el 10 de mayo es San Juan de Ávila, entonces estaba también doblemente también santificada esa fecha.
4: Pues yo tengo que decir la verdad, yo cuando llegamos a la final, yo estaba convencido que ese partido era nuestro. Como dice Andrés, los partidos hay que jugarlos, hay que ganarlos, y en una final todavía más, ¿no? Pero yo estaba convencido de que eso no se nos podía ir de las manos, y después el equipo lo demostró en el terreno de juego, que era una máquina de jugar al fútbol y una máquina de hacer goles, y el plantillón que teníamos, ¿no? Desde el portero hasta el jugador número 15, ¿no? Y afortunadamente así se vio, ¿no? Tú vas a hacer cambio y quita a Sabio, le mete a Canuté y
0: entra Renato.
4: Y entra Renato en el equipo, pues tú, la confianza que te da ese nivel tan altísimo que tenía el plantel, pues te hace confiar en que, unido a la racha de victoria que llevábamos y al hito que nos disponíamos a disputar, de que el partido se iba a ganar.
0: Hablando también de ambiente y ese ambiente previo, hemos hablado antes de Hellser Kitchen, también la plaza emblemática de Eindhoven fue también algo festivo, pero a unos niveles. Recuerdo que muchos aficionados del Middlesbrough se incorporaban porque veían el ambientazo que tenía. Y recuerdo también algo significativo, yo le hice una entrevista a una aficionada que había estado en Oviedo y decía que esa final no se la podía perder en Oviedo, cuando el Sevilla selló un descenso después de muchos años en Primera División.
4: Sí, bueno, yo te puedo decir, Juanma, que los que estábamos dentro de la casa, la organización de esa final, que teníamos un nivel de administrativo dentro del plantel de empleados del Sevilla Fútbol Club lo suficientemente capacitado como para que saliera bien, pero que a nivel organizativo de entrada aquello fue una locura. Nosotros,
0: con problemas añadidos con el aeropuerto, sí, que bueno, se plasmó a la vuelta.
4: En la vuelta tuvimos que poner lo que aviones lanzadera, se iban llenando, no era el avión. Yo voy en el avión 17, no, tú vas en el que te toca, y van entrando, y ¿qué tiene? 152 plazas, pues el 152 para, ¿qué tiene? 202, pues así, ¿no? Porque el aeropuerto no reunía las características y la capacidad para el desplazamiento que hicimos, ¿no? Nosotros en aquella final creo que fueron 14.000 las entradas, o 13.800 o 14.200. Si nos dan 140.000 las vendemos. porque allí pidieron, se apuntaron en la lista de espera para conseguir entradas las que hubieran sido necesarias, ¿no? Aquella final no se la quería perder nadie. Tú has contado la anécdota de aquella señora, pero casi había miles de personas y miles de compromisos, de no para que le regalaran la entrada, sino para que se la vendiera y al precio que fuera, ¿no? De hecho, hubo cientos de personas que se presentaron allí y que compraron en reventa entrada, y que otros se quedaron en los bares de los aledaños porque quisieron disfrutar del ambiente de esa final, aunque no pudieron verlo in situ dentro del estadio. Y bueno, culminó con el éxito que conseguimos.
0: Y ahora vamos a hablar de esa, vamos a profundizar un poquito también en esa celebración en Sevilla. Después vinieron más, o sea, pero la gente también se echó en la calle, no se sabía cuándo iba a haber otro triunfo de esas características, y no tardó mucho en llegar, e incluso de mayor repercusión, como fue meses después la Supercopa con el Barça. Pero ¿con qué te quedas de aquella celebración? ¿Has dado algún detalle anteriormente, pero verlo desde el balcón de la Plaza de San Francisco, lo que se unió, lo que luego hubo en el estadio?
4: Yo de la celebración me quedo con la satisfacción de la gente. Nosotros íbamos en el autobús y ver la cara de satisfacción, la gente llorando, los miles de personas en cada sitio agolpados. Llevábamos un autobús con el equipo y la directiva, y otro autobús detrás con la prensa, que los mismos periodistas, tanto de radio, de televisión, como escrito, decían que ellos no habían visto tantísima gente en la calle como aquel día, ¿no? Lo que corroboró además el jefe de Protección Civil de Sevilla y el alcalde de la ciudad, ¿no? Aquello fue una explosión de júbilo, porque la afición del Sevilla necesitaba también de disfrutar de su sevillismo mediante un equipo campeón, ¿no? Y se había conseguido.
0: Andrés, ¿cómo lo viviste tú? Antes hablabas de que tú habías participado en celebraciones con títulos del Valencia, Liga, Supercopa de España, Supercopa de Europa y también una UEFA. ¿Con qué te quedas de peculiaridad de aquella dicha expresada en la calle?
2: Bueno, sí, cada ciudad tiene su personalidad, ¿no? Y Sevilla, pues, evidentemente, hay mucha pasión, muchísima pasión. Entonces, a mí me tocó mucho el corazón ver a mucha gente mayor llorando. Yo vi mucha gente mayor llorando, mucha gente que lleva muchos años, pues, esperando momentos como este, y bueno, ya habían pasado por situaciones más complicadas, y ahora al ver a su equipo, pues, tocar plata, como bien siempre ha dicho el presidente, pues les veía llorar. Y incluso cuando íbamos a entrar al ayuntamiento, íbamos a entrar a la catedral, pues te paraba esa gente y te daba las gracias, y te daba las gracias porque por haber vivido ese momento, ¿no? Entonces, a mí me tocó mucho eso el corazón, y la verdad que lo sentí, me sentí orgulloso de poder hacer felices a esa gente mayor, también a los más jóvenes, pero sobre todo a la gente mayor que no sabían si volverían a ver otra vez otra cosa igual, ¿no? Lo volvieron a ver muy rápido y en dos años prácticamente seis títulos, pero es verdad que en ese momento, como no sabíamos lo que iba a pasar, a mí me tocó mucho el corazón porque fue emocionante y la verdad que me puse en su piel y me lo transmitieron muchísimo, y eso te hace, pues bueno, pues eso, pelear mucho más y luchar y dar lo mejor de ti para hacerles felices a esta gente, ¿no?
0: A nivel particular, José María, como presidente, el ver toda esa explosión de júbilo, era como colmar un deseo, no sabías lo que iba a venir. Otra de tus frases también que fue mítica es: lo mejor está por llegar, pero entonces podía sonar a farol.
4: Sí, bueno, era desde el punto de vista personal, era una satisfacción tremenda de haber tenido la fortuna y al mismo tiempo la capacidad de reunir a un grupo de gente que fuera capaz, desde el punto de vista orgánico y desde el punto de vista futbolístico, de conseguir ese éxito deportivo. Después era una satisfacción personal de ver a mi padre llorar después de tantísimos años celebrando un título europeo de su Sevilla Fútbol Club, ¿no? Mi padre murió siendo el socio 8 del Sevilla Fútbol Club, luego ya llevaba años en la casa para ello, ¿no? y después desde el punto de vista social, como ha dicho Andrés, el ver esa explosión de júbilo en la ciudad, esa gente llorando en la calle, esa gente agradeciéndote y besándote las manos como si hubieras conseguido algo sobrenatural, pues te da una satisfacción personal tremenda.
0: Había una foto que se publicó en la revista del club en el que se veía también la mirada vidriada de emoción de Roberto Alés, ¿no? Que estuvo presente allí y él sí pudo verlo, no lo pudo ver la persona que te llevó por primera vez a la junta directiva, Luis Cuerva. Entonces, ver también, como tú decías, a personas mayores viendo ese disfrute, supongo que también emociona.
4: Evidentemente. Roberto, que fue un gran presidente del Sevilla Fútbol Club, pudo disfrutarlo en primera persona con su familia en la expedición oficial, y así hubo muchísimos directivos del Sevilla que nos acompañaron y que habían vivido otras épocas más penosas, como aquella de la que tú has hecho referencia, del descenso después de tantísimos años en Oviedo, en el Carlos Tartier, y bueno, pues aquello fue el reverso de la moneda.
0: Y Ramón, bueno, antes también lo has comentado, que para alguien que ha vivido el sevillismo desde niño, antes de entrar en el club, lo has estado más de 20 años como responsable de la preparación física, tanto en cantera como del primer equipo. Supongo que algo añadido también, supongo, con recuerdos familiares y demás.
5: Por supuesto, aparte de familiar, y lo que ya ha dicho el presi y Palo, de la gente mayor, que es que no te puedes imaginar lo que eso te emociona, ver a esa gente mayor llorando. Pero para mí fue un momento puntual clave ver a mis amigos del barrio de Conde de Bustillo. Yo vivía a escaso de un kilómetro del estadio, mis padres, está allí todavía la casa de mi padre, y yo iba todos los domingos, pues, con mis amigos, con mi bandera, mi bufanda, e íbamos al Gallinero. Nos decíamos el Gallinero porque era la parte que no estaba todavía construida de Gol Norte, no, es donde nos sentábamos nosotros, que además nos sentábamos hasta arriba en la obra, allí con las piernas colgando. Y ver a tus amigos del barrio de toda la vida, de chico, de los que había estado jugando siempre, que llegamos a jugar en un filial del Sevilla, el San Benito, que era filial del Sevilla, entrábamos por la puerta cero, y verlos allí llorando, eso a mí me derrumbó, ¿no? Pues gente de hermanos tuyos allí, viéndolo, aparte de tu familia, pues para mí eso no se me olvida nunca, a Fran, a José Carlos, a tantos amigos ahí tan emocionados llorando. Para mí eso está en mi retina, ¿no?
0: Yo le quería preguntar al presidente que cómo se hace después para que después de ese logro no haya una relajación, un pensar ya hemos llegado a algo impensable y seguir poniendo bases, o es que la propia dinámica que generó ese equipo con tan buenos futbolistas, y como tú decías antes, hemos hablado de un jugador que jugó la semifinal, Poulsen, y que lo incorporó a la temporada siguiente y fue uno de los pilares de ese equipo en el que tú has dicho que consideras la mejor plantilla de la historia, porque a ese equipo luego se le reforzó convenientemente, ¿no?
4: Nosotros ese equipo le metimos arriba nada más que a Chacó y Chevantón, nada más. Y en el centro del campo a Poulsen, ¿no? Poulsen estaba con su representante en Turín para firmar por la Juve. Y me llamó, nosotros estábamos negociándolo, me llamó Monchi y me dijo, acabo de hablar con el representante y pide esto para firmar, que te mande un WhatsApp. Le contestamos ok y se vino para Sevilla. Y aquel Poulsen del año 2007-2008 fue un verdadero espectáculo, vamos. O 2006-2007, de primer año, firmó tres temporadas. Nosotros reforzamos el plantel. Teníamos la fortuna de tener la base de excepcionales profesionales que habían conseguido esa Copa de la UEFA y que estaban comprometidos con la entidad para seguir consiguiendo títulos, porque eran buenos profesionales y magníficos futbolistas. Y bueno, yo creo que para mí, yo cada uno le gusta un partido, pues yo creo que después jugamos el mejor partido de la historia conocida del Sevilla Fútbol Club, que fue el de Mónaco, ese 0-3 al Fútbol Club Barcelona, ¿no? En el que, haciendo acopio de lo que antes ha dicho Ramón Orellana, en el calentamiento de aquel partido de Mónaco, cuando estaban, la UEFA te pone en el campo contra, en la pantalla del campo contrario donde tú calientas, te pone los goles del equipo, cómo ha llegado a la final, viendo calentar a los jugadores del Fútbol Club Barcelona, campeones de la Champions o de la Copa de Europa, mirando a la pantalla y viendo calentar a los nuestros, que no miraban la pantalla de ninguno de los goles que habíamos conseguido para ganar la Copa de la UEFA. Allí se fraguó aquella victoria tan impresionante, con un equipo que yo creo que era prácticamente invencible a un partido, y que bueno, que tenía cuatro medios centros titulares, cuatro delanteros centros titulares, dos extremos derechas, dos extremos izquierdas, cuatro centrales, dos laterales, por un lado y por otro, y que dio tantísimas tardes de gloria, ¿no? Que no consiguió la Liga, por, yo creo que por circunstancias más extrañas que reales, y que era capaz de ganarle a cualquiera, al que tú le pusieras enfrente.
0: Por hacer honor también a ese equipo, y no lo hemos nombrado en el transcurso del programa, recordar que tanto en el equipo que jugó la final de Eindhoven como en el que jugó la final de Mónaco contra el Barça, estaba David Castedo, el único futbolista, bueno, que fue titular.
4: Yo lo he mencionado, sí, cuando he dicho,
0: sí, la alineación entera, pero digo, por ponerlo más en valor, alguien que sí venía de ese equipo de reconstrucción que hubo que hacer para subir de segunda a primero. Javi Navarro llegó al año siguiente. También se incorporó Martí, o sea que eran futbolistas. Esa plantilla se fue reconstruyendo también sobre una base ya creada, pero a la que llegaron, evidentemente, futbolistas diferenciales como los que hemos nombrado antes, y como el propio Andrés Paloja, al que vamos a despedir dándole las gracias por su participación. Y no sé si quieres acotar alguna o aportar alguna cosita más en relación a todos esos recuerdos.
2: Sí, lo único que apuntar también, que es cierto que éramos una plantilla con mucha hambre. Es cierto que cuando terminas de ganar un título o ganar la Supercopa, puede ser que hayas tocado la gloria y haya tendencia a relajarte, porque ya como que has ofrecido algo que no esperaba nadie, y como que tú ya te sientes en la fuerza o en la confianza de decir, bueno, pues lo que venga, bienvenido sea. Sin embargo, no fue así porque, como te digo, había una plantilla con unos perfiles de jugadores con mucha hambre, con muchas ganas de conseguir éxito, y sobre todo un apunte muy importante, que desde el club, tanto desde el presidente hasta el utillero, apretaron todos mucho. No nos dejaron relajarnos en ningún momento. Cuerpo técnico, seguridad técnica, presidencia, todo el mundo nos apretó muchísimo para seguir ganando. Y yo creo que esa es, para mí, una de los principales motivos de que ese equipo el año siguiente diera ese gran rendimiento, aparte de los grandes jugadores que tenía, de cómo jugaba. Si tú percibes desde arriba que te van empujando, de que no te dejan un momento de respiro, y que hay que seguir hacia adelante, y que hay que seguir compitiendo, y hay que ser los mejores, al final tú sacas tu mejor versión y pasa lo que pasó. Es un poco lo que quería apuntar a todo lo que ha dicho el Presi, y fue así. Esa es la sensación que yo tengo personalmente, y que creo que nos empujó a todos a dar nuestra mejor versión. Así que muchas gracias por invitarme, encantado de estar aquí con vosotros, de escuchar a mi presidente José María del Nido, a Ramón Orellana, que fue una gran persona y un gran profesional, que también nos ayudó muchísimo en todo el trabajo físico, donde nos encontramos muy bien, y donde teníamos a un padre a nuestro lado, porque teníamos a su lado un apoyo siempre, y para mí fue un gran profesional, y lo seguiré siendo toda la vida, y los tendré a todos en mi recuerdo, porque la verdad que fue mi mejor etapa, y para mí pues el club más grande de Andalucía. Así que un abrazo para todos.
4: Un abrazo, capitán.
5: Un abrazo, gran abrazo. Gracias. Gracias, amigo.
0: Bueno, José María, sería un poquito imperdonable en este programa, que lo que hace homenajear a lo que pasó hace 20 años, que no te preguntara también si crees que será posible, y no en mucho plazo, recobrar a un Sevilla que también pelee por esas cosas.
4: Ojalá. Yo, como sevillista de cuna y sevillista de carné, es lo que más desearía, que el Sevilla volviera por esos fueros de esas dos décadas en las que hemos estado disfrutando de las mieles del éxito más rotundo, y que volviéramos a ser ese equipo competitivo y ganador que tantísimas tardes de gloria ha dado a sus seguidores y a sus socios.
0: Y tendrá que ser con otras manos, ¿no? Que de los que, de todo ese equipo que lo llevaste ahí a la gloria, se ven los vídeos y estáis todos allí juntos.
4: Con las que sea, pero que lo sea.
0: Y bueno, ¿tienes algún pronóstico, y esto no lo sacamos del programa, para el domingo? ¿O un deseo o un temor?
4: Tengo un deseo, ganar. Y si no se puede ganar, ganar. Y en tercer lugar, si no se puede ganar o ganar, ganar. Ese es el deseo. Después, fútbol es fútbol.
0: Bueno, pues no queda otra que daros las gracias por estar en este nuevo capítulo de Historia, Mitos y Leyendas del deporte andaluz. Y bueno, Ramón, creo que quiere.
5: Sí, comento. Quería también, evidentemente, pues nombrar y agradecer a todo el cuerpo técnico con el que trabajamos, ¿no? Con mis compañeros, con Marco Álvarez, que hicimos una piña para sacar adelante esos proyectos. Él venía como preparador físico con Juan de Ramos, que solo le dijo el culo que podía traer a un ayudante. Y aparte, Marco pues se inició como preparador físico en la cantera, ¿no? En el departamento que yo creé y dirigí durante tanto tiempo de la cantera, y trabajamos, y ahí están los resultados, ¿no? Y por supuesto, Antonio Álvarez como segundo entrenador, y el gran Paco Leal, entrenador de portero, y hicimos ahí pues el club fue un gran acierto. Yo, para mí, que siempre lo he dicho, que mantuvo la base del cuerpo técnico muchos años, y eso le daba una confianza a los entrenadores que venían, porque la adaptación era tremenda y rapidísima, y le decíamos: cuida, por aquí el presidente le gusta esto, la ciudad es así, nuestra afición es así, aquí los partidos se viven de esta manera. Y eso fue un gran acierto, que yo creo que tanto del presidente como de Monchi, que dio sus frutos, ¿no? Entonces yo creo que de justicia nombrarlos aquí, que no se lo hemos nombrado a mis compañeros y amigos, y que son también tan partícipes, no, son protagonistas en primer plano, ¿no? Para de este hecho histórico, ¿no?
0: Pues dicho queda, y reiterar las gracias, y volviendo a escuchar el himno, vamos a despedir el programa, porque el himno, como hemos dicho antes, fue la banda sonora de ese título y de los que llegaron posteriormente.

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2: El Ayuntamiento de Dolores, en Alicante, ha convocado esta tarde a las 8 un minuto de silencio a las puertas del consistorio para expresar el dolor tras el hallazgo de un agente de la Guardia Civil, su mujer y su hijo muertos en una de las viviendas del cuartel de la población. El minuto de silencio se realizará justo después de un pleno municipal extraordinario convocado para las 7:30 de la tarde con el mismo motivo. El alcalde ha señalado que los tres fallecidos eran muy conocidos en el pueblo y que el Guardia Civil, de 55 años, llevaba desde 1996 destinado en Dolores, donde se estableció con su esposa de 51 y donde había nacido y se había criado su único hijo de 24. Los tres presentaban heridas de arma de fuego y están abiertas todas las líneas de investigación, incluida la violencia de género, aunque eso sí, no existen denuncias previas. La delegación del Gobierno contra la violencia de género acaba de informar que se están recabando datos sobre lo ocurrido, les digo, en la localidad alicantina de Dolores. Y en Sevilla, aquí en Andalucía, en el municipio de Lora del Río, la Guardia Civil investiga como un posible caso de violencia de género una agresión con arma blanca contra una mujer de 32 años que a esta hora se recupera de las heridas en el Hospital Virgen Macarena. Su pareja está detenida a la espera de pasar a disposición judicial. Así han ocurrido los hechos, como ha contado a Canal Sur Radio el alcalde del municipio, Antonio Enamorado.
3: La señora estaba cuidando a una persona mayor en su domicilio. Cuando llegó su pareja, ya salió hacia la puerta del bloque y ahí fue donde, desgraciadamente, ocurrieron los hechos. Aquello fue, desde luego, un momento dantesco.
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2: Hoy es jornada de reflexión, el día antes de las elecciones autonómicas, en las que cerca de 7 millones de andaluces estamos llamados al voto. Los candidatos aprovechan la jornada para descansar, para estar con sus familias y amigos, mientras que en la administración se trabaja para tenerlo todo listo y a punto para mañana. Además, por primera vez, la inteligencia artificial va a ayudar en la verificación del recuento de votos mediante el análisis de imágenes de las actas tomadas a través de una tablet de cada mesa electoral. Lo explicaba así el consejero de la presidencia, Antonio Sanz.
4: El sistema extraerá los datos contenidos en el acta y los comparará con los datos que han sido transmitidos para garantizar la seguridad. Si se detectara cualquier tipo de discrepancia, la mesa será marcada automáticamente para revisión manual, lo que nos permitirá detectar errores en tiempo real y acelerar su resolución.
2: Y un hombre con 44 años ha sido detenido en Granada por su presunta implicación en una docena de robos con fuerza, entre ellos el de un bonsái, un árbol, un bonsái valorado en 25.000 euros que fue hallado en el jardín de su casa en Alhendín, en Granada, donde la Guardia Civil localizó además una plantación de marihuana. A esta hora tenemos 25 grados en Córdoba, Sevilla y Huelva, 23 en Málaga, 22 en Jaén, 21 en Granada y Almería y 20 en Cádiz. Andalucía, son las 4 y 3 minutos de la tarde.
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0: ¿Qué tal, amigos? Muy buenas tardes, son las 4 y 5 minutos de la tarde. Desde ahora y hasta las 11 de la noche continúa el deporte en Canal Sur Radio. Hemos disfrutado de esa historia, mitos y leyenda del deporte andaluz, recordando ese primer título europeo del Sevilla en el Philips Stadium, Eindhoven. Se cumplen 20 años y hemos disfrutado de esos recuerdos de aquella primera Copa Europea que se trajo el Sevilla para Andalucía. Pero tenemos una jornada donde no hay fútbol de primera, pero sí de segunda división. A las 4 y cuarto tendremos el Ceuta-Málaga y a las 6 y media dos partidos, el Almería-Las Palmas y el Granada-Burgos. Os recuerdo que ayer el Cádiz dio un pasito más para la permanencia con ese empate en Castalia. El Córdoba casi prácticamente dijo adiós a las opciones de playoff con esa inesperada derrota en casa frente al Albacete Balompié. Iba como un cohete el equipo de Iván Ania y vio frenada esa racha frente al cuadro de Alberto González. Ayer lo contamos en Canal Sur Radio. Pero como decimos, hoy tenemos la jornada de segunda y la penúltima jornada en Primera Federación, con horario unificado a las 9 de la noche. Especial atención a lo que haga el Algeciras, que sueña con el playoff. Recibe al Hércules de Alicante y sueñan con la permanencia el Betis Deportivo, que recibe en la Cartuja al Tarazona, y casi lo tiene hecho el Juventud de Torremolinos, que se mide al Real Murcia. Y por supuesto también estaremos pendientes de la Segunda Federación, de ese playoff por la permanencia, donde tenemos al Estepona defendiendo el empate que se trajo de Valdebebas frente al Real Madrid C. Bueno, esto y algunos más serán nuestros argumentos deportivos, con Jesús Muñoz en la técnica, con José María Villalba controlando el marcador, con nuestro árbitro, el VAR de la gran jugada, Juan Peña Varela, con la producción de Manolo Gordo. ¿Qué tal, Manolo? Muy buenas.
1: Muy buenas. Con Miguel Alba, que también viene ahora.
0: Y con Miguel Alba, Miguel efectivamente, Alba, que va a estar en la técnica.
1: Eva Nápoles, que está por ahí, que ha estado la mujer ahí pendiente de Carlos Gonzalo.
0: ¿Por qué?
1: Todo bien. No, hombre, porque ha estado pendiente ella, ha arrancado con él.
0: Ah, bien.
1: Con Carlos Gonzalo. Cuidando,
2: ha estado mirando. Porque claro. Eva me mima.
0: Epa, mi mima, ¿no? Con esta voz de luego tienes una voz de bebé que no puedes con ella.
1: Es una cosa.
0: Es un bebé, es que sí, lo escuchas sí, y sí, piensas, sí, dices, sí. ¿Qué tendrá? ¿Tres o cuatro meses? Es un bebé. Bueno, y con el gran Salva Ballesta, que enseguida voy a saludar. Son las 4 y 7, hasta las 11. Bienvenidos al espectáculo de la radio en Andalucía. Bienvenidos. Bienvenidos, sí, sí, bienvenidos a la gran

0: ya no tiene solución, no tiene remedio, ni lo intenten. No.
1: Una pregunta, ¿vamos a dar el partido de España a las 2 de la madrugada?
0: Hombre, claro.
2: Sí.
1: Vale, vale.
0: Claro, claro, esto no es a la carta, Manolo. Sí.
3: No, no, yo por eso, como estoy acostumbrado, que no tengo problema.
0: Sí, sí, sí, sí, por supuesto que estamos a las 2 de la mañana. Y empezaremos incluso antes.
3: Hombre,
0: y no descarte que nos marchemos después de las 4 de la mañana.
1: Es factible.
0: Así
1: es
0: que ahí estaremos contando el Mundial, porque el Mundial está a la vuelta de la esquina ya, ¿eh?
1: Ya mismo.
0: Ya está aquí, ¿eh?
1: Ya mismo.
0: Bueno, está por aquí Salva Ballesta, que acaba de llegar de Huelva, de un partido solidario. Y que...
1: ¿Tres goles marcados?
0: Llegan
1: tres,
0: las tres crónicas de un hat-trick de Ballesta, el que tuvo, retuvo. Así serían los de enfrente.
1: ¿Y guardado para la vejez?
4: Muy bien, la verdad que ha sido un partido muy bonito, la asociación Aro, y con la participación de muchísimos compañeros. Y ha habido incluso hasta travesura, que la voy a contar.
0: ¿Qué ha pasado?
4: Iniciamos la segunda parte. ¿Sí? Y le digo a Ángel.
0: Ángel Acién.
4: Acién, le digo, me voy a meter como número 12. Uh-huh. Y cuando empiece el partido, que Lolo le diga al señor referee. Referí, estamos jugando con 12. Y entonces ha pasado así. Ha sucedido.
0: Ha pasado.
4: Y al señor referí, ¿sabes quién es, no?
0: Sí, sí.
4: ¿Cómo se llama?
0: Luis Alberto, ¿no?
4: Luis Alberto. Le dice Lolo, Luis, que estamos jugando con 12. Y hasta así dice, ¿cómo, cómo? Y empieza a contar. Y le digo, que te ponga más atento y que cuente a los jugadores. Y me ha sacado la tarjeta amarilla y todo.
0: Hombre,
4: sí,
0: hombre,
4: sí, claro, sí, sí.
0: Lo suyo.
4: Pero
0: creo
4: bueno,
0: que ha actuado bien, ¿no? Luis Alberto en este caso con una amarilla.
4: Por supuesto, si ha entrado sin permiso.
0: También sí, por
4: no, yo le tenía que haber sacado la roja por no haber contado a los jugadores antes del inicio.
0: Podría haber sido impugnado, ¿eh?
4: Pero vamos, buen ambiente, mucho.
0: O sea, que ha ido a cazar al árbitro.
4: Sí, sí, sí.
0: Eres
4: sí,
0: un malvado.
4: Totalmente, totalmente. Mucha asistencia de público y sobre todo el motivo, ¿no?
0: Claro,
4: que es ayudar a esa asociación Aro y el motivo solidario.
0: Pues
4: muy bien.
0: ¿El marcador es lo de menos o no lo quieres decir?
4: Es lo de menos. El marcador
0: quién,
4: habrá sido miembro de la asociación.
0: De la asociación, sí.
4: De la asociación Aro.
0: Muy bien.
1: Ayer estuviste de fiesta, ¿no?
4: ¿Ayer?
0: ¿Ayer por qué?
1: Fue el cumpleaños de su hermana María.
4: Ah, sí, ay, sí, sí, mi hermana María, de fiesta, de todo. Este mes, bueno, el viernes el mío, el jueves el de mi hija, ¿el tuyo cuándo era?
0: El mío el 24 de julio, ¿eh?
4: Bueno, pues San Fermín.
0: Efectivamente. Bueno, son las 4 y 10. Vamos a situar alineaciones y novedades en el Alfonso Murube de Ceuta, donde juega el Málaga Club de Fútbol, un gran partido. Ya está preparado con Fernando Rodríguez en los comentarios, al igual que Salva Ballesta, el gran Juan Carlos Tirado. No sé si también tenemos en la técnica Manolo Ruiz. Hola, Juan Carlos, ¿qué tal? Muy buenas.
5: Hola, ¿qué tal? Muy buenas. Ya preparados para vivir este derbi que hemos catalogado como el derbi del Omega 3. Caballas contra Boquerones. Y la afición malaguista, que desde esta mañana ha iniciado un éxodo a tierras ceutíes y lo ha hecho por tierra, mar y aire. Me explico. Han viajado en autobús hasta Algeciras, allí han tomado el ferry hasta Ceuta y los más pudientes han hecho ese viaje en helicóptero desde Málaga hasta Ceuta. Incluso han ido aficionados del Málaga sin entrada, con la intención de poder allí adquirirla en el mercado de segunda mano, podríamos decir. Con todo y esto, color blanquiazul en el Alfonso Murube y todo preparado. Ojo en el Málaga, porque vuelve Dani Lorenzo, el futbolista que se lesionó el pasado 1 de abril en el partido Andorra-Málaga, vuelve a la titularidad. Por lo tanto, este es el equipo que va a formar Funes en el día de hoy. Herrero en la portería, Carlos Puga en el lateral izquierdo, Rafita en el derecho, pareja de centrales para Einar Galilea y el canterano Recio. Por delante, Izan Merino con la rubia, Rafa, Joaquín y Dani Lorenzo de enganche. Y como referencia ofensiva, el 9 malaguista Chupe. Por parte del

0: partido va a estar ayudado en el VAR por el canario Juan Luis Pulido.
1: Bueno, pues del árbitro que decimos, Juan Peña, ¿qué tal?
2: Muy buenas tardes, Jesús. Pues nada, no tengo tampoco buenas noticias hoy para Fernando y Juan Carlos porque es uno de los recién ascendidos.
3: A mí este no me gusta.
2: No está todavía adaptado a la categoría, no cuajado, lo veo yo.
3: No está cuajado,
2: Pero bueno, vamos a darle la buena, que la buena al menos es que en tres encuentros en segunda división, que el árbitro de esta temporada no conoce la derrota al Málaga, con dos triunfos y un empate. Bueno. La estadística bien, pero es cierto que todavía lo veo yo algo verde para segunda división.
1: Fernando Rodríguez, ¿qué tal? Muy buenas.
4: Buenas tardes, Jesús.
1: Bueno,
4: amigo,
1: buen partido, Buen partido. El Ceuta es un equipo muy bien trabajado, con un buen entrenador. Una temporada muy buena, el año del ascenso, con muchísimos aficionados del Málaga. En fin, yo creo que podemos ver un gran partido,
4: Ha hecho una temporada excepcional el Ceuta, ¿no? Inclusive en algunos momentos de la primera vuelta estaba en la zona alta de la clasificación, ¿no? Partido y además con ganas, una rivalidad Ceuta-Málaga, creo que va a ser un partido, Ceuta no va a dar nada por perdido y va a intentar complicarle mucho las cosas al Málaga. Un Málaga que, bueno, que tiene que tener cambios obligados, Doctor y Murillo, uno por sanción, los dos por sanción, uno por expulsión y otro por acumulación de tarjetas. Vuelve Dani Lorenzo, entra Recio, quizá la sorpresa, ¿no? No prefiere jugar con dos centrales zurdos como en el caso de que entrara Montero, ¿no? Y Einar Galilea, sino que juega con Recio. Y bueno, vuelve Dani Lorenzo, vamos a ver qué tal, si está otra vez en el mismo nivel que estaba cuando se lesionó, pero sí es una noticia buenísima de cara a los futuros y esperemos playoffs que pueda jugar el Málaga este mes de junio, ¿no?
1: Salva.
5: Muy buenas.
1: Buena prueba para el Málaga de Funes, que no tiene margen. Están todos. Ahora es el Castellón, el que parece que se ha desinflado un poquito, ¿no?
6: Sí, pero bueno, yo creo que es un partido muy bonito, sobre todo porque vamos a ver dos equipos muy diferentes a la hora de jugar, ¿no? Un Ceuta que primero tiene que hacer lo que viene este año realizando en el Alfonso Murube, que es ser un equipo muy incómodo. Luego es un equipo intenso sin balón, un equipo muy agresivo en las disputas, con la capacidad de correr tras robo, y un Málaga que bueno, que intentará lo contrario, en unas salidas limpias desde atrás, juegos entre líneas, si consigue enlazar con sus medias puntitas, es un equipo que genera peligro. Tener balón, obligar a correr al Ceuta, en fin, si consigue acelerar por dentro, yo creo que le puede ocasionar peligro. Así que yo creo que va a ser un partido igualado, un partido táctico muy intenso. El Málaga tiene más talento y más necesidad clasificatoria, y un Ceuta que en casa compite a un nivel altísimo. Por eso yo creo que lo va a llevar, sobre todo al principio, a un ritmo alto, un partido físico, también incluso emocional, y el Málaga monopolizar, ¿no? La posesión, paciencia, mover el bloque del Ceuta y a ver si ahí encuentra los espacios.
1: Bueno, pues antes de que comience el partido, estamos también inmersos en la previa del Gran Premio de Cataluña en el circuito de Montmeló, hoy con la carrera al sprint, que ya ha sido sí. MotoGP, la pole creo que ha sido de Pedro Acosta.
7: Exacto.
1: Que ha vuelto después de muchísimo tiempo. Bueno, cuéntanos, Carlos.
7: Bueno, pues en la carrera al sprint, primera posición para Alex Márquez. Recordemos que Marc Márquez, que se pegó un buen costalazo en el último Gran Premio, es en baja para este circuito de Cataluña. Alex Márquez primero, Pedro Acosta segundo y Dylan Antonio ha sido tercero en la carrera al sprint. En cuanto a la parrilla de salida de la carrera de Gran Premio que se va a disputar mañana a las 2 de la tarde, pole position para Pedro Acosta, el tiburón de Mazarrón, gracias a su KTM. Segundo Morbidelli, tercero Alex Márquez. Así están los puestos en la parrilla de salida de la categoría reina, mientras que en Moto2 la primera posición, la pole position, la ha conseguido Vietti, el italiano, seguido de Bayer, y los andaluces pues hay que tirar para abajo a la novena posición, donde ya aparece José Antonio Rueda, el vigente campeón de Moto3, y Dani Muñoz, que saldrá desde la decimoquinta plaza. Eso en Moto2. En Moto3, David Muñoz ha calificado segundo, y el marbellí, el jovencísimo marbellí Jesús Ríos, en sexta posición. Así que mañana va a haber batalla y de lo lindo, de mucha altura, se va a pelear de lo lindo en el circuito de Montmeló por el triunfo, sobre todo en la categoría más pequeña.
1: Bueno, pues arranca el partido, ya rueda la pelota en el Estadio Caballa, Juan Carlos.
0: Primeros segundos de partido en el Alfonso Murube, el Málaga que viste con su segunda equipación negra, con esa raya transversal, con los colores de la ciudad verde y

0: morado, mientras que el Ceuta lo hace de blanco. Primer ataque del conjunto andaluz, 0-0 en el Alfonso Murube entre el Ceuta y el Málaga.
1: Arranca también otro partido de segunda división en el Reino de León. Juegan la Cultural y Deportiva Leonesa y la Sociedad Deportiva Íbaro. Recuerdo que a las 6:30 Almería, Las Palmas y Granada Burgos, junto con el Racing Valladolid. Mañana a las 2 de la tarde, Deportivo Andorra, y a las 9:15 tendremos el Real Zaragoza Real Sporting. Y atentos también porque nos interesa el partido que vaya a disputar 8:30 próximo lunes el Leganés y el Huesca. Nos quedamos en Ceuta, Juan Carlos.
0: Va a sacar de portería el conjunto ceutí, lo va a hacer el guardameta Vallejo. Un partido que está ahora mismo moviendo la pelota el conjunto del Ceuta. Ahí está tocando la pelota Jan Bodiger. La presión del Málaga en todo el campo. A punto de irse la pelota, saque de esquina. Controla Joaquín, el disparo de Joaquín. Y la primera oportunidad del Málaga en ese disparo lejano de Joaquín.
2: Qué listo Joaquín, qué bien controló el balón. Vio el portero aún muy fuera del área. Y la verdad es que se le ha ido por milímetros. Uf. Es que le pega fenomenal.
3: Qué bien.
2: Y el portero que no estaba.
1: Madre mía, lo que ha faltado, Salva, qué bien. Eso le pega.
4: Tenerlo en la cabeza, Fernando. Tenerlo en la cabeza. El golpeo así a bote pronto, extraordinario. Y lo pega Vallejo, bueno, fue un jugador que yo tuve en el Algeciras, un pedazo de tío, de profesional, pero de vez en cuando se le va ahí un poco el almendro y bueno, y toma determinaciones. Bueno. Raras no, sino que tú dices, joder, ¿sabes?
0: Uh-huh. Bueno, mira también ahora Marino Illesca, mandando el balón directamente afuera. No sé, ve un poquito descoordinado a los jugadores del Ceuta y vamos a ver si eso lo puede aprovechar el Málaga. Creo que se han contagiado, Fernando, de su presidente y dueño, Luay Hamido, que ha sido homenajeado en los prolegómenos del partido y al dar el saque de honor un poco más y pega un costalazo de miedo, ¿eh?
2: Sí, pero bueno, también es verdad que el Málaga está presionando bien arriba, ¿eh? Está presionando bien arriba, le está complicando mucho la salida al Ceuta de momento. Bueno, el partido que el Málaga sabe que se juega mucho y está intentando conseguir que el Ceuta no tenga posesión, que sabe que es un equipo complicado aquí en el Alfonso Murube, ¿no?
4: Magnífico. Yo creo que eso será una de las. A ver, que hay una jugada.
0: Sí, vamos a ver ahí porque puede controlar la pelota Chupe en la frontal, se la deja para Joaquín dentro del área. Gol.
1: Fuera de juego.
0: Fuera de juego, qué lástima. Había visto sangre Salva Ballesta y efectivamente así fue la jugada de Chupe, ese pase a Joaquín.
2: Hay lástima. Que verla, ¿eh? Ya en el pase lo vi, me pareció fuera de juego, pero habrá que ver la jugada.
5: El inicio está Chupe bien colocado.
4: Yo diría que no,
1: Por decir.
0: Chupe no es, ¿no?
2: No. Digo, en el primer pase a Joaquín.
5: Creo que no hay, ¿eh? Parece que cuando la da Chupe, que es una imagen que no es totalmente frontal, pero parece que no. Va a haber que tirar de línea, bueno, en este caso el semiautomático, porque está muy, muy, muy justa.
4: Mójese, señor referee, yo digo que no hay.
5: Yo creo que tampoco.
4: Ole.
2: Me pareció en directo que sí había.
0: ¡Gol! ¡Dejarme que lo cante!
5: ¡Venga, dale,
0: gol,
5: caña!
0: ¡Gol del Málaga! ¡Golazo del Málaga! ¡Marca Joaquín!
1: ¡Marca Joaquín! 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Y la emoción con el gol de Joaquín siempre está garantizado. Marca Joaquín el primero del partido, Juan Carlos.
0: Al César lo que es del César y a Salva lo que es de Salva. Ya lo advertía que la jugada podía tener peligro. Control de Chupe. Ve claramente el desmarque de Joaquín, ese balón al hueco y en posición correcta. Joaquín cruza la pelota lo suficiente para que Vallejo no pueda atraparla y marcar el primer tanto del partido. Minuto 4 de esta primera parte, Ceuta 0, Málaga 1, marca Joaquín.
3: Salva, estos niños me tienen enamorado, ¿eh? Salva, sí. Lo que están liando los Joaquín, Chupi y compañía, ¿eh? La rubia, es que da igual, es que tiene un catálogo de futbolistas con un futuro tremendo este Málaga, ¿eh?
4: Sí, además el Málaga cuando recibe entre líneas, y te digo una cosa, lleva mostrando unas semanas atrás una versión totalmente diferente, mucho más madura, te digo como visitante, sobre todo en contras y en efectividad. Yo creo que ahí es el Málaga ha mejorado muchísimo, muchísimo. Y bueno, y ya lo he dicho en la previa, ¿no? Cuando recibes entre líneas, el Málaga es muy, muy difícil porque tiene calidad, tiene verticalidad, tiene mucha agilidad en esas piernas. Y bueno, y ahí lo hemos visto, ¿no?
2: Qué año 2026 de Joaquín. Increíble. Madre. Increíble lo que está jugando y lo que está haciendo jugar ese equipo y encima marcando goles. Está siendo un 2026 magnífico de Joaquín.
0: Y me sigo reiterando, y sobre todo la cantidad de fútbol que le queda a Joaquín todavía.
2: Sí, y sobre todo ante las
0: joven.
2: Ante las ausencias de la rubia, Dani Lorenzo, en fin, asumió el protagonismo y la verdad es que
3: al final nos alegramos. Os habéis dado cuenta que, y la ha pasado al propio Barça, salvando las diferencias, cuando hay problemas económicos, en Málaga con el administrador Corcusal, habitualmente se tiene que tirar, no queda más remedio de la casa, y si se apuesta de lleno como se ha apostado, en este caso por obligación, y el Barça también en su momento, pues aparece lo que aparece. Fíjate los niños que vio en la academia.
4: Efectivamente, y además, fíjate, es más, hasta esa necesidad económica, creo yo, ha sido la que hizo que el técnico actual subiera al primer equipo, porque yo creo que si hubiera ahí una hucha económica hubieran tirado por otro perfil, a lo mejor, como se suele decir, más experiencia. No, al final han tirado un tío de la casa que conoce a los jugadores, que ha tenido a muchos, que sabe la teclita que hay que tocarle, y el rendimiento que le ha sacado Funes al Málaga ha sido extraordinario. Y lo que quería decir antes, el inicio del partido yo esperaba un Ceuta que suele llevar los duelos con mucho aspecto físico, bien agrupadito, bloque medio bajo, y salir buenas contras. No tengo la menor duda que Funes le habrá dicho al equipo: si igualamos eso, tenemos mucho ganado. Y yo creo que el Málaga ha salido con una intención brutal de igualar o ganar en ese aspecto.
2: Te digo una cosa, Salva, mucha vía, lo que pasa es que no había entrenadores. Es complicado fichar entrenadores a mitad de temporada y Loren se echó a los hombros la llegada de Funes, no confiaba a nadie, ni siquiera el presidente.
4: Pero el último con el filial, pues...
2: Por eso te digo.
0: Era difícil.
4: Veamos, yo te digo que eso es cuestión de que no hay dinero, porque, Fernando, entrenadores hay más que legionarios en Ronda.
2: Sí que hay entrenadores, pero si quieres mantener... El problema es que si tú vienes con una idea al Málaga de equipo, hacer equipo de cantera, como lo hizo en la Real Sociedad, y lo estaba demostrando, ¿no? Renovando jugadores, renovando chavales. Lo que no puedes traer aquí un entrenador que pase olímpicamente de eso, ¿no? Tienes que seguir un poco la línea.
3: Para, ¿quién fue el valiente? ¿Qué fue? ¿Loren? El que dijo, sí, no, Loren. La solución va a estar en el filial. Y digo yo que le mirarían con una cara en el filial. Si está último en Segunda Federación, el filial, el entrenador, Pellicer, sustituirlo con Funes, la experiencia de Funes. De verdad, la apuesta fue arriesgada y sobre todo muy valiente.
0: Pero también seamos honestos, fue arriesgada y desesperada. No se tantearon entrenadores, viendo que no llegaba nadie, viendo que ya, digamos, el ciclo de Pellicer había acabado, y ya pues Funes dijo, bueno, pues venga, vamos con... Loren dijo, venga, vamos con Funes. Y hombre, con el tiempo, bendita la hora en que lo hizo, porque el cambio que le ha dado Funes a este equipo, porque recordamos, son los mismos jugadores que con Pellicer no daban ni una. Pasa que le ha abierto... Mira, de nuevo balón en profundidad. Esta vez de Rafita, Joaquín, tiene que ceder a córner. Aunque se ha pitado saque de portería, pero el Málaga que sigue ahí RQR y sobre todo asustando. Ya terminando con eso, que al final Funes le ha dado la vuelta y este equipo... Fíjense la anécdota, el otro día Jesús lo hablaba con nuestro tertuliano también aquí en Málaga, Juan Rodríguez, que de su paso por La Coruña tiene muchos contactos en el Deportivo, y claro, ya se está hablando mucho del play-off y posible emparejamiento, y en La Coruña le dicen todos sus contactos que no quieren al Málaga en play-off ni en pintura.
3: Claro.
0: Cualquiera, decían, cualquiera menos el Málaga.
3: Sí, además llega fuerte el Málaga,
0: ¿eh? Sí. Es que puede llegar a ese play-off de una manera brutal.
3: Sí, el que está bizcochable es el Castellón, ¿eh?
0: Sí,
3: Que no le quiero quitar mérito ni mucho menos lo que hizo el Cádiz ayer, pero Castellón lleva ya 3 partidos sin ganar, 2 empates, 1 derrota. Quizás de los que ahora mismo. Pero el Málaga. Málaga.
2: Ahora mismo. Fin de semana clave también, ¿eh? Tú piensas que después de esta jornada quedan solo dos jornadas para final de la temporada. Y ahora el que falle sabe que tiene mucho camino perdido, sobre todo este año que hay una cantidad de equipos peleando por playoff y por ascenso, porque no olvidemos que el Depor y el Almería, junto con el Racing, están peleando por esas 2 plazas. O sea que. Y el Racing viene aquí la semana que viene.
0: En clave malaguista, todos los malaguistas esta semana son del Málaga y son del Racing. Están soñando con que el Racing pueda ascender este fin de semana y la semana que viene venga la Rosaleda en chanclas.
4: Llama a mí allí para que vaya. sí, la peña de allí. Pues, vente.
0: Sí, no, pero eso está todo el mundo rezando porque el Racing pueda subir. Pues claro, si el Racing sube, evidentemente la semana que viene, imaginaros cómo puede venir a la Rosaleda, ¿no? Pues puede venir ya, pues como le pasó el otro día al Barcelona en el partido ante el Alavés, ¿no? Ya con todo hecho, ya es distinto. Y aquí el Málaga RQR, ¿eh? El Málaga es el que sigue dominando, es el Ceuta el que está tapando vías, como ahora, por ejemplo, mandando esa pelota a saque de banda, sigue presionando el Málaga en esa zona de medios. Ahí está preparándose ahora la pelota Dani Lorenzo, jugando Dani Lorenzo, retrasando para Einar Galilea. Einar Galilea para Isam Merino, este para Recio, que ha sido al final la apuesta de Funes en ese eje de la zaga. Dani Lorenzo metiéndole a la rubia, el mago del barrio de la luz, jugando con Dani Lorenzo de nuevo. La rubia, tocando la rubia para Dani Lorenzo, pidiendo la pelota ahora en esta zona Rafita. Vamos a ver si le llega Rafita, no, le llega a Einar Galilea. Este jugando ahora para Joaquín, pegado a la banda izquierda, sigue Joaquín, busca la frontal, jugando con Dani Lorenzo. Este para Rafa. Vamos a ver, Rafa. Gol, gol, gol, gol, gol, gol. Gol. Gol, gol, gol, gol. De Chupe.
1: Marca Chupe, el segundo del Málaga, y abrimos otro paquete de pipas Reyes. 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Marca Chupe y no llevamos ni 15 minutos de partido, Juan Carlos.
0: ¡Madre mía, qué festival! ¡Vaya festival! Jugada de verdad, jugada para verla. La inicia Joaquín, jugando con Rafita. Rafita para Rafa y Rafa metiéndosela a Chupe, que ahí en el punto de penalti es más peligroso que una caja bomba. Marca Carlos Ruiz, marca Chupe. He perdido la cuenta, creo que es ya su tanto número 21, minuto 13. Ceuta 0, Málaga 2, marca Chupe.
3: Bueno, era el que faltaba para la fiesta. Fernando, qué bonita la jugada, ¿eh?
2: Preciosa, ¿eh? Preciosa, porque además el Málaga lleva, creo que fue unos 15 pases antes del gol, controlando el juego totalmente. Joaquín que busca a Dani Lorenzo a Rafa, Rafa que ve perfectamente el desmarque de Chupe y bueno, y define como delantero, que es un pedazo de delantero, Chupe. Ojo que el Málaga sigue, ¿eh?
0: Ojo ahí, porque de nuevo Joaquín, sigue Joaquín, se la mete a Rafa, El 1-1, ha salido ganador el guardameta Vallejo en otra nueva oportunidad del Málaga. ¡Madre mía, cómo está el Málaga!
2: Sí, está dominando, el Ceuta se encuentra ahora mismo desconcertado, le ha afectado indudablemente los dos goles y el Málaga está encontrando un hueco entre líneas tremendo y bueno, la llegada de Rafa, la llegada de Dani Lorenzo, bueno, esperemos que se mantenga todo el partido porque puede haber un resultado escandaloso si sigue así, ojo, que esto no acaba de empezar. Llevamos 14 minutos, creo.
3: Sí, 14.
4: Comentábamos antes del gol, Jesús y yo le estaba diciendo, esa es la paciencia que tiene que tener el Málaga, moverlo de lado a lado y de esa manera haces correr y sobre todo desordenarte el bloque, ese medio bajo que comentábamos al principio del Ceuta, ¿no? La verdad que la banda, o el lateral derecho del Ceuta, la banda izquierda del Málaga, está siendo una apisonadora, ¿no? Pero es que es divertidísimo. Es que de centro del campo para adelante, el Málaga tiene una movilidad entre líneas, tiene unos cambios de posición, tiene una efectividad de pase que, sobre todo en el último mes, ha mejorado muchísimo. Y es que es divertido ver al equipo.
0: Totalmente.
2: Y fíjate tú que hablamos de que faltan piezas clave, como el caso de Doctor hoy, ¿no? Que decíamos, veremos a ver.
0: Murillo, bueno, en el centro de la defensa.
2: Entra Rafa Rodríguez, entra Dani Lorenzo y esto continúa, ¿no? O sea, que es lo bueno que tiene Funes, ¿no? Que mentalizado, y tú lo sabes, Salva, que eres entrenador, el mentalizar a toda la plantilla no es fácil.
0: Ojo ahora, porque es el Ceuta el que quería sorprender desde la frontal con un jugador con pasado malagueño o malaguista en este sentido, como Kuki Zalazar. Ha probado fortuna Kuki Zalazar desde la frontal, pelota para Alfonso Herrera. Yo creo que el gran mérito de Funes es que ha convertido en este grupo en el que nadie es imprescindible y en el que todos son importantes. Y yo creo que esa es la gran baza. Si es que cuando ha estado con las bajas, ojo, cuidado, porque ahí sigue de nuevo. Vamos a ver, Carlos Puga, vaya jugada de Carlos Puga. Se la deja la rubia jugando para Dani Lorenzo. El disparo de Dani Lorenzo ha tocado en Yunes la pelota que se va a córner.
2: Sí, lo comentabas tú, ¿no?
0: Es un acoso constante,
2: Mucha gente estaría llorando, ¿no? La posibilidad de que le faltaran piezas clave como la Rubia y Dani Lorenzo durante un mes. Uh-huh. Se llama Gofune, dijo que, bueno, que...
0: no pasaba nada.
2: No pasaba nada, que entrar otro sí habrá... Uh-huh. O sea, no hay lamentos. Y
3: el Ceuta no llega, ¿eh?
0: No.
2: Y el Ceuta, el único que ha llegado ha sido ese disparo de Kuki Salazar.
0: No, y el Málaga no para. Vamos a ver ahí el saque de esquina. Balón que saca en corto. La pelota para la rubia caracolea, regatea, el centro, bueno, centro sud, a las manos del guardameta Vallejo.
4: Es que fíjate el estado mental que tiene el Málaga, que hemos visto una jugada de me parece que ha sido Puga, que se ha metido hasta la frontal del área con regate, con velocidad, y el partido ahora, pues el Ceuta tendrá que buscar un partido de ataque, se abrirá el partido, habrá mucho más espacio, y ojito que se puede agarrar la goleada aquí, ¿eh?
2: Hablando de los Salazar, esta semana había una noticia importante para el Málaga también, ¿no? Uno de los hermanos de Kuki Salazar, hijo de José Luis Salazar, puede pasar del Sporting de Braga al Sporting de Lisboa y dejar un pellizco importante al Málaga.
0: Sí, deja un pellizco importante en las arcas del Málaga.
4: Cerca de 500, ¿a vosotros toca algo o no? ¿Eh? ¿Os toca algo a vosotros o qué?
0: A nosotros mí... creo que 10 euros, no llega.
4: Digo, lo mismo pilla y cacho también.
0: Por Bizum.
2: A mí no me da ni entrada. No, si
0: pero fíjate.
4: No me lo porque,
0: creo. Fíjate, además.
3: ¿Tú que marcaste dos goles al Madrid no te han dado entrada todavía?
2: Lo único que hice en mi vida.
4: Escúchame, no te dan entrada
0: lo
4: para el Málaga.
0: Fernando, lo estás tirando bien.
2: Ahora, lo estoy explotando bien, Jesús. Vale.
4: ¿No tiene el Málaga todavía ese palquito de jugadores?
2: No, que va.
4: Vale. Quien olvida de su historia, ojito.
0: Bueno, pues saca de banda, lo juega el Ceuta.
2: Cuidado.
0: Yo creo que hoy juega al Ceuta. Tiene que meter la mano Alfonso Herrero. Llega. No, el balón que se marcha fuera.
2: De cabeza lo saca ahí, ¿no? Cuando iba para adentro.
0: Marcos.
2: No ve la cabeza
0: el
2: de
0: que ha tenido ahí la oportunidad. El goleador de este equipo. 13 goles lleva Marcos. Y a punto ha estado ahora de marcar. Ha tenido que ser Einar Galilea. Recio
2: con la cabeza.
0: Recio con la cabeza, mandado la pelota a córner. Vamos a ver el saque de esquina, lanzamiento de córner, balón al segundo palo, pasado. Tiene que llegar Rafita. Creo que le ha entrado en falta Conrad. El jugador nacido en Miami.
2: Pues fíjate tú la historia de Recio también, ¿no? Que en un momento que se lesiona Montero, lo expulsan, entra y hace dos partidazos espectaculares. Se lesiona y entra Murillo. A partir de ahí Murillo se hace se hace dueño de la defensa del Málaga. Ahora otra vez oportunidad para Recio. Vamos a ver. Y está respondiendo, eso es importante.
0: Sí, ¿no? Y además fíjate que ahora tú, por ejemplo, ves el banquillo y tú dices, bueno, pues en el banquillo tenemos opciones, tenemos a Ramón, Ramón lleva una jornada haciendo un fútbol fantástico, saliendo en la segunda parte. Tenemos, por ejemplo,
4: niño,
0: al niño que le ha tocado hoy quedarse en el banquillo afilando el hacha.
4: Cada vez que sale tarda un minuto en hacer algo.
0: Claro, la lía, por eso te digo. Es que incluso si me apura, hasta Aitán. Aitán Abaida, que parece recuperado ya de ese calvario de lesiones, cuando ha salido también ha mostrado cosas. Este equipo está ahora mismo de dulce.
4: Tú ahora mismo metes aquí a Jesús Gámez y hasta lo hace bien.
0: Bueno, ¿y tú? Ahora mismo ahí adelante.
3: Hombre, viene de marcar tres, Alba. Hoy,
4: hoy tengo la flechita para arriba.
0: No te digo, y Fernando Rodríguez. Mira, pero de todas maneras ahí está Joaquín. Sigue Joaquín por la frontal, el balón que se va muy lejos. La pelota que la recupera Einar Galilea. Jugando ahora de nuevo para Rafita. Rafita que puede perder el balón, de hecho lo pierde. Ojo a la internada ahora de Rubén Díez. El centro de Rubén Díez, tiene que despejar de cabeza recio. Vamos a ver si puede llegar Dani Lorenzo, no. Va a llegar el jugador Marco Fernández. La pierde con Puga, cae Puga al suelo. Y señala Alonso de Ena Wolf, el colegiado aragonés, que ha habido falta sobre el lateral malaguista.
2: Bueno, ha dado un paso adelante el Ceuta, normal también, ¿no?
0: Claro.
2: Que diera un paso adelante y se quitara un poco ese dominio absoluto del Málaga. Y está llegando, ha llegado con claridad, ¿no? Una vez, y ahora está presionando arriba y robando balones.
0: Qué colorido tiene este Alfonso Murume. Ya me han informado que la afición malaguista ha elevado el Producto Interior Bruto de Ceuta esta mañana, ¿eh? Estaban todas las zonas aledaños del estadio repleto de malaguistas cantando y en definitiva poniendo mucho color. Y qué lástima que Tebas haya impedido pues una fiesta que se iba a montar, porque el ayuntamiento iba a construir o iba a instalar una pantalla gigante para que pudieran ver el partido los aficionados que no han podido entrar al estadio. Pero Tebas y la Liga no ha permitido la emisión del partido en esa pantalla gigante. El balón ahora que lo quiere meter en profundidad, vamos a ver si lo puede controlar Joaquín. Ahí está Joaquín controlando la pelota, luchando con Anuar. Sigue Joaquín. Busca el vértice de área Joaquín. Está buscando la ayuda de un compañero. Encuentra a Dani Lorenzo, que es obstaculizado por Yunes.
2: Sí, Joaquín, bien Joaquín, ¿eh? Peleó ese balón. No era fácil, ¿eh? El control que hace era complicado. Y además después como arranca en velocidad, está muy rápido, está muy, muy... con mucha calidad, está demostrando una calidad enorme Joaquín.
0: La jugada que la va a poner en movimiento el conjunto blanquiazul, hoy vestido de negro. Ese balón de Rafita para Chupe, al final hay falta de Chupe, así lo señala el colegiado aragonés. Minuto 23 de partido, si se acaban de incorporar tras la comida, el almuerzo sabatino, les diremos que estamos en el 23 y que gana el Málaga 0-2 en Ceuta. Ceuta 0, Málaga 2. Goles de Joaquín y de Chupe.
2: Buen trabajo del centro del campo de Málaga. Rafa Rodríguez está haciendo un trabajo buenísimo. Igual que Isan Merino, que es el que menos se ve siempre, sí. pero es el que más está presente a la hora de recuperación del balón y de defender.
0: Va a poner el balón en juego Carlos Puga, jugando para la Rubia. La Rubia retrasando para Einar Galilea, este tocando para Alfonso Herrero. Alfonso Herrero, de nuevo para Einar Galilea. Eje de la zaga del conjunto malaguista, retrasa de nuevo para Alfonso Herrero. Alfonso Herrero ahora ya moviendo la pelota para Recio. Recio sigue avanzando con Metro, se apoya ahora en Dani Lorenzo. Dani Lorenzo para Rafita, Rafita de nuevo para Dani Lorenzo, volcada la pelota en ese costado izquierdo del ataque malaguista. La pelota ya se mueve por el centro del campo para Izan Merino, mueve ahora para la derecha. Estaba esperando ahí la pelota la Rubia. Le llega en el centro a Dani Lorenzo de nuevo.
2: Málaga ralentizando el juego, controlando, está muy bien, no tiene prisa, va ganando.
0: Ahí está, mira ahora balón en profundidad para Dani Lorenzo, vamos a ver si puede controlar. Controla de cabeza, pero estaba muy... tapado, si la llega, pelota mansita para el guardameta Vallejo.
2: Si llega a ser el toquecito sutil de Dani Lorenzo cuando le devuelve la pared, me parece que Chupe.
0: Sí.
2: Si en lugar de intentar controlar, la toca por encima del portero que había salido, podría haber sido un golazo, ¿no?
0: Pelota ahora que la mueve el conjunto del Ceuta, la pelota que le llega a Anuar. Anuar está avanzando, se detiene, busca a su compañero Yunes. Yunes casi en la zona del centro del campo, todavía en terreno del equipo Caballa. Ahora ya sí, en terreno de juego Boquerón, buscando ahora a Conrad, ese desmarque por banda izquierda, sigue Conrad con la pelota, decide retrasar a la incorporación de su compañero, balón al área, la pelota para Puga, y ahora sale con velocidad de nuevo el conjunto blanquiazul. Ahí está Joaquín, sigue avanzando Joaquín, no, partido, esta vez partido, le ha leído la intención Carlos Hernández. Bueno,
6: pues, partido en alguna situación roto, el Ceuta ataca con 6 jugadores, pero luego pierde el balón y se quedan 4 mirando al Peñón, ¿eh?
2: Sí, ahí se había ido también lateral Anuar, se había ido el ataque y cuando recibe Joaquín, pues tiene una autopista ahí, la verdad es que
6: mucho espacio entre líneas, si os fijáis, mira el espacio que hay entre ahora mismo sacando el balón y los medios. Eso como reciba el Málaga ahí, es un puñal.
0: Yo, eso lo tendréis que saber ustedes mejor que habéis sido futbolista, no que un servidor. Cuando un equipo no se juega nada, no sé hasta qué punto se puede sacar un extra de motivación.
6: Yo creo que sí se juega y se juega mucho, y sobre todo el entrenador. ¿Por qué? Porque el entrenador, por lo que leemos, ahora mismo está en la picota, que si ya no sé la realidad, pero si el Español, que si el Sevilla, que si tal. Ganarle al Málaga supone mucho. Sí. Para aumentar esa credibilidad que puedan tener los posibles equipos que estén interesados. Y ganarle al Málaga siempre profesionalmente te engrandece como jugador y como entrenador. O sea,
0: sí, pero Salva, yo lo te pregunto a ti y a Fernando, porque sí, porque por ejemplo José Juan Romero se puede estar jugando su futuro. El club, el Ceuta, por ejemplo, mayor ingreso de derechos televisivos si escala posiciones. Pero ¿eso de verdad le llega al jugador?
2: El jugador se está jugando mucho, cuidado.
0: ¡Ojo! De nuevo la pelota para la rubia. Tiene que salir Vallejo a la zona de tres cuartos porque se quedaba solo la rubia. Claro, el Ceuta está volcado, deja esos huecos y el Málaga ahí es muy peligroso.
2: Además tiene una cosa, el Ceuta está muy bien, sí, pero todo el mundo lo quiere ir a Ceuta, ¿eh? Y si tiene la posibilidad de demostrar ante un equipo como el Málaga que y televisado, y además que todo el mundo está pendiente de este partido, muchísimos clubes, el escaparate para un jugador de Ceuta de poder salir de la ciudad autónoma es grande también, ¿eh?
3: Por cierto, que tenemos otro partido de segunda. Estamos en el 21 de partido. En León, la Cultu y el Eibar empatan a 0. Y tenemos la final de la FA Cup. El Chelsea y el Manchester City. Buen partido, ¿eh? Están empatando a 0. En Inglaterra estamos en el 43.5 de la primera parte. Y está atacando muchísimo el equipo de Guardiola, pero no encuentra el gol. Han anulado un tanto hace un instante, creo que ha sido a Erling Haaland. Así que empate a 0. El Málaga está ganando 0-2. Y lo cuenta Juan Carlos Tirado.
0: Estamos ya en el 28 de esta primera parte en el Alfonso Murube, cuando es el Ceuta el que quiere salir con el balón controlado desde su propio terreno. Ahí está jugando y moviendo la pelota Marino Illescas. El balón que le llega de nuevo al estadounidense Conrad. Conrad tocando la pelota, regateando, tiene la presión de la rubia, sigue Conrad, le ha robado perfectamente la pelota a la rubia, quiere salir la rubia ahora y sale, efectivamente sigue la rubia, vamos a ver el balón que le va a llegar de nuevo a Joaquín, ahí está Joaquín avanzando con metros, sigue Joaquín, le va a doblar Rafa, quería llegar la pelota a Chupete, tiene que controlar y cortar Jan Bodiger. La pelota a Vallejo y este lanzando la pelota hacia adelante, aunque la recupera en principio de nuevo el Málaga, aunque ahora ha habido falta de Carlos Puga.
2: Yo creo que se equivoca Joaquín ahí. Tenía el desmarque de Rafa por banda sí. Izquierda y ha buscado un pase más complicado a Chupe. Y tenía que buscar a Rafa para después Rafa buscar el centro y definir. Pero bueno, a veces en ese momento uno quiere tomar la mejor decisión, ¿no? Seguramente.
0: Sigue jugando la pelota el Ceuta a la zona del centro del campo por mediación de Yunes. Ahora abriendo al costado derecho a la incorporación de Anuar. La verdad es que también toca el Ceuta, pero sin mucha verticalidad.
6: En el centro del campo presiona muy bien.
0: Robo de balón de Izan Merino. Vamos a ver a Izan Merino quién le puede ayudar en esa cabalgada. La pelota que le llega a Chupe. ¡Qué lástima! Porque el pase iba dirigido a Rafa, pero ha cortado providencialmente la defensa del Ceuta cuando Rafa estaba solo ya frente a Vallejo.
2: Sí, es lo que tiene, lo que decía Salva antes, ¿no? En el momento que si el Málaga tiene la posibilidad de robar balón, como ha robado Dani Lorenzo ahí, pues prácticamente se van a encontrar un mano a mano, dos contra dos, tres contra tres, en fin, va a pillar a la defensa adelantada.
0: Jugando la pelota de nuevo el Málaga, zona del centro del campo. Ahí está Einar Galilea retrasando para Recio, de nuevo para Einar Galilea. Este retrasa hasta Alfonso Herrero, el guardameta del Málaga, fuera del área, jugando la pelota.
3: Por cierto, noticia de última hora, la que tenemos aquí. Ya es oficial, Robert Lewandowski disputará este domingo, 9 y cuarto frente al Betis, su último partido en el Camp Nou con la camiseta del Barça. El delantero polaco anuncia su adiós en un vídeo colgado en su cuenta de Instagram y un emotivo mensaje repleto de agradecimiento al Barça, al presidente Joan Laporta y a Cataluña. Ha dicho gracias a todos. Después de 4 años llenos de retos y trabajo duro, es hora de seguir adelante. Me marcho con la sensación de haber cumplido la misión, ha confesado el polaco en este mensaje de agradecimiento. Así que, por tanto, Lewandowski va a jugar mañana en el Camp Nou su último partido con la camiseta del FC Barcelona. Tenía 38 años, ¿no? Tiene 38 años, ¿no? Pues sí. Sí, en agosto los cumple. Llegó del Bayern el verano del 2022 en un traspaso que, por cierto, no estuvo mal, ¿eh? 50 millones de euros. Y ha ganado 7 títulos con el Barça, además de las 3 ligas a las que se refiere en el vídeo dedicado a la afición azulgrana. Ha conquistado una Copa del Rey y 3 Supercopa de España. En los 4 casos, en 4 finales contra el Real Madrid, al que ha metido 6 goles en los 11 clásicos disputados. Señores, Lewandowski, ¿lo perdemos de la Liga? Bueno, no sé, imagino que sí, que se irá, no sé si a Polonia o...
6: Si sube el Málaga, ¿no?
3: Málaga necesita gente joven, está funcionando.
6: Pues sí, la verdad que es un jugador que ha tenido muchísima calidad, tiene muchísima calidad y que le ha dado un nivel impresionante a la Liga Española, está claro. Lo que pasa es que, como estáis diciendo, ¿no? Todo futbolista, claro, tiene la otra parte de la puerta y se llega, ¿eh?
3: ¿Tú te acuerdas cuando tú dijiste, me parece que esto está ya tocando a su fin?
6: Sí, además te voy a decir una cosa, y tú sabes la historia. Yo ya había decidido retirarme y estaba en un club tomando el sol con la familia, uh-huh, y me llamaron y me convencieron para ir al Albacete, pero yo ya había decidido el retirarme. Uh-huh. Pero bueno, nunca sabes esas situaciones. Me gustó, había también compañeros que estaban ahí que había jugado yo con ellos y tal, dije, venga, un añito. Y fue un año espectacular, precioso. O sea, Albacete me encantó.
3: Oye, por cierto, que había en el Albacete un viejo rockero, ahora en el Girona, que comenzaba en el Albacete. Estuani.
6: Ya se le veía maneras.
3: ¿Podemos decir que lo amamantaste de tus pechos a Estuani?
6: Totalmente, es más, le dije a Pepe Murcia, le dije, mira, a mí utilízame cuando tú lo consideres. Yo te controlo el vestuario, tal, pero al que tienes que poner es a este, que no vea cómo va.
3: Va bien Estuani, pues ahí sigue.
6: Y luego lo ha comentado varias veces en algún que otro medio, diciendo que eso le alivió muchísimo, porque coño, recibirme a mí después de tantos años, tal, dice...
3: Por la trayectoria.
6: Sí, sí, y me dijo, eso me alivió, y digo, pues así es lo que hay que hacer.
3: No me acordaba Estuani. Yo que te había entrenado Pepe Murcia.
6: Sí, hombre.
3: El bueno de Pepe, técnico de Pepe. Cordobés, que está triunfando en el extranjero. Creo que era en Qatar, donde lleva a Pepe fenómeno. Murcia. Bueno, pues tenemos a la Cultu empatando a 0 con el Eibar y al Málaga ganando con todo merecimiento en el 34 de partido. Yunes acaba de ver la tarjeta que acarrea sanción en el Ceuta. Y ojo que hay falta para el Málaga Club de Fútbol.
0: Una falta bastante alejada de la portería en el costado derecho del ataque malaguista. El balón al área, balón pasado al segundo palo donde esperaba recoger la Chupe. Es Chupe la que recoge, dispara Chupe, balón telegrafiado directamente a las manos del guardameta Vallejo.
2: Tiene la portería entre ceja y ceja, sí, Chupe. Sí.
0: Está jugando de nuevo el Ceuta. La verdad que se le ve muy poco peligro al equipo local.
2: Bueno, ha tenido una muy clara, ¿no? Que la sacó Recio con la cabeza y poco más. El Málaga también ha ajustado líneas, porque estaban entrando por la espalda de los centrales.
0: Ojo ahí, mira, por ejemplo, ahora balón que le llega a Marco Fernández. Marco Fernández en el área. El disparo de Marco Fernández aborta la ocasión de peligro Rafita, y es el Málaga ahora el que quiere sacar la pelota de su área, aunque la recoge Yunes. Yunes jugando de nuevo para Nuar.
2: Las veces que hemos dicho que se le notaba poco al Ceuta es cuando está creando peligro.
0: Claro, el mal del comentarista.
2: No lo digamos más.
0: Sí, sí, mira ahí Yunes, el disparo de Yunes. Ha querido sorprender a Alfonso Herrero. Ha detenido el capitán del Málaga.
6: Que sobre todo la ha igualado al principio de partido, la ha igualado en ese ímpetu. O bueno, yo creo que es que no la ha igualado, es que el Málaga ha salido mucho más fuerte que el Ceuta. Y esto ya me huele a mí regular, ¿eh?
0: Cuidado. Ojo, ojo ahí, mira balón al hueco. Gol.
6: Mira.
0: Gol. Gol de Marcos Fernández.
1: Marca el Ceuta en el 36 de partido. Protesta Alfonso Herrero. Ahora veremos por qué es la protesta, la falta. Tengo que verla repetida. Pero a corta distancia es el equipo Caballa, Juan Carlos.
0: Sí, la afición Caballa celebra que su equipo a corte distancias en esa jugada que viene precedida por una acción polémica porque pide falta el Málaga, balón al hueco y ahí Marcos Fernández, el jugador cedido por el Español, marca su tanto número 14, minuto 36 de partido, Ceuta 1, marca Marcos Fernández, Málaga 2.
5: No hay fuera de juego. Mira, falta no hay porque yo aún estoca pelota y ahora fuera de juego hay que ver porque vemos muchas veces en esa posición el delantero hacia con el cuerpo hacia adelante, el defensor Einar Galilea saliendo, podría serlo.
3: Podría. Está muy, muy justita, ¿eh?
5: No, pues parece que lo anulado, ¿eh?
1: Lo anulado, ¿eh?
5: Sí, sí, parece que lo anulado. Es que yo el fuera de juego, la falta, lo veía.
1: No sube el tanto del Ceuta.
0: Pues no sube el tanto del Ceuta.
2: A ver si es un aviso para el Málaga, Juan Carlos.
1: Sí, claro que es un aviso.
2: El Málaga estaba bastante relajadito, ¿eh?
6: Yo, no sé si me habéis escuchado que había dicho yo. No me gusta, no suena esto ya muy bien. Pon y gol.
3: Sí, antes lo dices.
6: Hay que otra vez volver a los índices de intensidad, de presión alta, de evitar que el Ceuta te genere las jugadas con cierta tranquilidad, porque tienes un margen ahí de dos goles. Yo creo que ahora es el momento de ser valiente.
0: Pues va a poner el balón en juego Carlos Puga en saque de banda. Minuto 37 de partido. 0-2 en el marcador, no ha subido el tanto de Marcos Fernández, roba la pelota el conjunto ceutí.
2: Eso es lo que está consiguiendo el Ceuta, ¿eh? Robar en zona y presión y robar y el Málaga...
6: Ese es su juego, ¿eh? Y sobre todo en ese estadio, siempre ha sido el robo y verticalidad en transiciones. Lo que pasa es que el Málaga le ha impedido. Ahora sí lo está haciendo el Ceuta.
0: Mientras se repite también ahora para ver esa...
5: El hombro, lo hemos dicho, ¿eh? Einar Galilea saliendo y justo Marco, la posición que echaba la espalda, digamos, hacia adelante, pues el hombro izquierdo es el que incurría en posición antirreglamentaria.
2: Y Málaga está perdiendo balones en zona del centro, donde está haciendo una presión grande el Ceuta y le está permitiendo, tiene que quizás intentar jugar un poquito más largo.
0: Pelota para Alfonso Herrero en ese lanzamiento de falta sin consecuencia por parte del conjunto ceutí. Es ahora Rafita el que avanza por este lado izquierdo. Juega con Joaquín, de nuevo para Rafita. Pierde el control de la pelota Rafita, pero le ha entrado en falta a Anuar. Y por lo tanto falta favorable al Málaga Club de Fútbol.
2: Sí, yo creo que falta clara, ¿no?
0: Arrollado.
5: Sí, porque mete el cuerpo, pero lo mete sin buscar pelota y al final empujando con el cuerpo al jugador del Málaga.
0: La pelota para Einar Galilea. Ahí está jugando para su compañero Alfonso Herrero, el guardameta, que ya toca sobre Recio. Buscando el Málaga salir ahora con la pelota jugada. De nuevo para Alfonso Herrero. Cuidado, balón muy comprometido. Ha tenido que pegar un pelotazo Herrero. Ahí estaba Chupe, teniendo sus más y sus menos con Carlos Hernández. La pelota al final para el equipo ceutí, que de nuevo quiere salir de su terreno de juego. Minuto 39, camino del 40, en la gran jugada de Canal Sur Radio. Se lo estamos contando, Ceuta 0, Málaga 2.
2: Y ha cambiado un poco el signo del partido, ¿no? El Ceuta es claro dominador, ¿no?
6: Sí, pero sin ocasiones claras, ¿no? Quitando esta del gol. Pero no está inquietando mucho, ¿no, Fernando?
2: No, pero...
6: Tiene más balón, está acercándose.
2: Pero hemos visto que cualquier acción...
6: Tía, es que el inicio ha sido brutal, del Málaga, ¿eh?
2: Sí, sí. Sí. Ha pillado totalmente desprevenido al Ceuta.
3: Y el gol, sobre
2: todo. Y el gol también. El gol, primer gol ha sido importante porque el Ceuta lo descolocó, ¿no? Un poco, ¿no?
0: Es el Málaga el que busca de nuevo la portería de Vallejo. Ese balón en profundidad para David Larrubia, que no llega. Y es Vallejo el que controla la pelota, jugando ya con su compañero. Moviendo la pelota para Diego González. Pelota todavía en terreno de juego del equipo ceutí. Es ahora el jugador Carlos Hernández el que está jugando con Anuar. Anuar ya por ese costado derecho. Le apoya de nuevo Yunes. Yunes metiendo balón en profundidad. Anuar de nuevo en el extremo. Jugando con Marino Illescas. Este para Rubén Díez. Vamos a ver Rubén Díez. Puede intentar meter el balón en profundidad. En este caso, Kuki Zalazar no se ha entendido con su compañero. La pelota a los pies del guardameta Alfonso Herrero.
6: Bien ahí Galilea, ahí al choque, que no le ha impedido ahí moverse.
0: Pelota para Joaquín. Ojo Joaquín, de nuevo. Buscando la frontal, busca el desmarque. Puede llegar Rafita. El que llega primero es Carlos Hernández para abortar una situación de peligro. Es ahora Einar Galilea el que intercepta ese pase a Rubén Díez para mandar la pelota directamente a saque de banda.
2: Una pena porque no le da un buen pase Joaquín a Rafita, ¿no? Le da muy, muy, muy favorable al defensa, ¿no?
3: Qué buena recuperación ahora, ¿eh?
0: Ojo ahí a la recuperación, vamos
6: me
0: a ver
6: gusta,
0: Chupe.
6: Me gusta mucho,
0: vamos
6: esto,
0: a ver Chupe. Gol de Chupe, robo de balón y marca de nuevo Carlos Ruiz, alias Chupe.
1: Marca Chupe el segundo y el tercero del Málaga y lo disfrutamos con el sabor único de tu FIFA Reyes. 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Marca Chupe el tercero, Juan Carlos.
0: Madre mía, cómo está este Málaga, madre mía. José Juan Romero ya no sabe lo que hacer. La pelota que la jugaba Anuar se equivoca. El robo de Rafa, que se le deja Chupe en la frontal y Chupe le da igual si está en el área chica, si está en el punto de penalti, si está fuera del área. Él mira la portería y solamente tiene un objetivo, que es marcar, y es lo que ha hecho. Marcar el tercer tanto del Málaga. Minuto 42, Ceuta 0, marca de nuevo Chupe.
3: Bueno, estos chavales son así, Salva, ¿eh? Como le deje medio metro, te comen la tostada, ¿eh?
6: Habían aflojado un poquito, le habían dado más campo a Ceuta. Yo no sé si de manera estratégica, táctica, o que el Ceuta estaba aumentando intensidad, pero cuando han decidido han tirado presión al hombre y ahí Rafa Rodríguez ha estado muy listo, ha apretado. Le ha pasado el balón a Chupe y Chupe ahora mismo invierte donde invierta, va a ganar. Ahora mismo va a ganar. Un tío que está con la flechita arriba y que acaba de hacer un golazo espectacular desde la frontal del área.
2: La presión de Rafa, fíjate tú, Salva, la semana pasada Rafa presiona un balón en ataque y la recibe Joaquín, que marca el gol del triunfo, ¿no? Y hoy vuelve a presionar ahí arriba. Es un jugador que tiene calidad para presionar y además lo consigue y marca Chupe, ¿no?
6: Creo y te digo, y tú sabes, Fernando, que hay jugadores que aprietan y no saben robar. Porque ese pasito que hay que dar y ese pie que hay que meter, hay jugadores de élite, ¿eh? que no son robadores, que presionan y obligan a jugar para atrás o a cambiar el origen del balón o tal. Pero hay otros que sí son robadores, que están acostumbrados a eso. Y este está acostumbrado. Este es robador, el pajarín.
2: Total. Y eso que hasta la jornada 10 era el máximo goleador del Málaga, ¿eh? Con 4 goles. O sea, que este es un tío que además le pega bien al balón, que tiene calidad, vamos.
3: Bueno, esto no se escapará, ¿no? Con un 0-3, ¿no?
0: Yo creo que no, yo creo que no, porque además es que este Málaga...
3: Acuérdate del día del Valladolid, ¿eh? No quiero... Vamos a recordarlo para que no pase.
0: Sí, sí, también, también es verdad. Pero es que yo a mí este Málaga me recuerda aquella antigua medalla de la madre, ¿eh? Más que ayer, pero menos que mañana. Yo, a mí me parecía que el partido ante el Sporting era difícil ya de superar, pero es que esta primera parte que está haciendo el Málaga es de dulce. Este equipo está jugando ahora mismo, que es una auténtica maravilla.
2: No, sobre todo confianza.
0: Sí, sí.
2: La confianza que tienen los jugadores. Chupé, pues todo lo que tira. Cuidado.
0: Cuidado ahora, porque lo puede intentar el Ceuta. Vaya disparo de Cuki Zalazar. Yo creo que se ha hartado de balón y la ha mandado directamente a saque de portería.
2: Bueno, no era fácil, ¿eh? Venía cayendo, tardaba mucho en caer y ahí la precipitación es factor importante, ¿no? Aguantar el momento exacto para darle el balón y ahí Cuki Zalazar se precipitó.
0: El estado de confianza de Chupe, que por eso lo digo, es que le da igual estar en el área chica, en el punto penalti o estar en la frontal. Él mira la portería y ya tiene idealizado el gol, ¿eh? Es un auténtico escándalo lo de Chupe.
2: 22 goles, ojo.
0: Sí, sí, es que lleva 22 goles ya.
2: La pena es que 22 goles, un delantero centro va a estar en el mercado, vamos, cotizadísimo.
0: Evidentemente, el gol vale dinero. Eso está claro. Cuando ahora ha habido de falta sobre Rafa, que pone ya el balón en juego cuando hay 3 minutos de ampliación.
2: Los 3 goles, ¿no, Juan?
3: ¿Cuánto calculas tú? 3.
5: Un poquito más seguramente, porque
0: han dado 3. Hay 3 minutos, ¿eh? Se han dado 3 minutos.
2: Por los 3 goles, yo creo.
5: Sí, pues ha sido un poco más, porque hemos tenido 2 intervenciones del VAR. Y...
3: Es cierto.
5: Sí, sí, yo creí que iba a añadir un poquillo más de 3.
0: Pero el gol es medio minuto, ¿no? Un minuto.
5: Se suele añadir 1 por gol, salvo cuando no se celebran, pero normalmente se tiene en cuenta que la celebración y demás en España, casi por norma general, es 1.
0: El colegiado estará viendo esto tan claro, Juan, que dirá...
5: Es posible, sí, con 0-3.
0: Cojo el ferry rápido de vuelta.
2: Juan, ¿por qué dice que la celebración en España casi 1 minuto? Bueno, yo no creo que nadie tarde menos en cualquier país del mundo, ¿eh?
5: Sí, pero por ejemplo, Fernando, en UEFA, lo que es UEFA, a través de las directrices que da sobre todo Colina, dejaron de descontar por goles marcados. Y luego, dependiendo del país, suman más o menos. Por ejemplo, en fútbol base se recomienda que no se haga. ¿Por qué? Porque hay partidos que quedan con resultados muy abultados. Ponte un 10, sí, 8. Sí. Y claro, descontar ahí tanto tiempo no se hace. Pero en primera división y segunda, en el fútbol profesional y hasta más o menos todas las categorías senior, normalmente es 1 por gol.
0: Pues estamos a punto de apurar esos 3 minutos. Quedan como unos 15 segundos. Por lo tanto, yo creo que esta va a ser la última acción de esta primera parte. Va a poner el balón en juego el conjunto del Ceuta. Ahí está el saque de banda, recuperando la pelota Rafita, que juega con Rafa. Ha habido falta sobre Rafa, pero dice el colegiado que no se saca, que hay que irse para el vestuario. Y así lo decreta el colegiado aragonés Alonso de Nahuatl, al que llegamos con el resultado de Ceuta 0, Málaga 3. Valen los goles de Joaquín y de Chupe por partida doble.
7: Bueno, pues llegamos al descanso del partido con un Málaga poderoso. También hemos llegado al descanso de la Cultural y Deportiva Leonesa 0, Sociedad Deportiva Eibar 0. En este 0-3, Joaquín, los dos tantos de Chupe, le dan por ahora la victoria al Málaga Club de Fútbol, que lo consolidan en esa zona de playoff. Fernando, tu valoración de esta primera parte.
2: Bueno, ¿qué puedo decir, Jesús? Creo que ha sido
3: una primera parte. Que has disfrutado mucho, que ya tocaba.
2: El primer tiempo ha sido extraordinario del Málaga. Sorprendió completamente al Ceuta en los primeros minutos. Se iba con un 0-2 ya en el minuto 15. Yo creo que el equipo jugó muy bien. Hubo un poquito de despiste a partir del segundo gol, pero ha sabido reconducir otra vez el encuentro. En ningún momento el Ceuta dio sensación de que podía intentar por lo menos el empate. Y ese tercer gol, yo creo que, si no ocurre nada extraño, creo que puede ser la sentencia en este partido. Aunque quedan 45 minutos, queda mucho tiempo, pero un grandísimo primer tiempo del Málaga.
7: Salva.
4: Bueno, yo coincido totalmente con Fernando. Quitando esos 10 minutos que ha cedido un poquito de terreno al rival, al Ceuta, y que le ha dejado generar y asomarse al área rival,
6: es que le ha ganado en todos los conceptos futbolísticos. Con balón le ha llevado de un lado a otro, ha conquistado pasillos interiores, ha tenido laterales largos, ha creado ocasiones continuamente. Y sin balón, con la idea de apretar arriba, como hemos visto el tercer gol, la gente muy atenta a cerrar por dentro, a estar justo a la hora de recibir el jugador del Ceuta, estar encimado para complicarle ese control. En fin, ahora mismo te diría que el Málaga ha hecho, si no de las mejores primeras partes del campeonato, ahí está, ¿eh?
7: Pues, ¿con quién te quedas? Imagino que con Chupe, ¿no, Juan Carlos, de esta primera parte? O Joaquín, sé que casi da igual.
0: Sí, es que yo por eso te iba a decir que yo daría premio ex aequo a Joaquín y a Chupe. Chupe por los dos goles, pero Joaquín es que ha sido el gran...
7: El impulsor. Motor.
0: Sí, sí, en los primeros minutos ha sido el que ha encarrilado el partido. Por eso se lo daría a los dos, a Joaquín y a Chupe.
7: Bueno, pues ahora estoy con vosotros. Vamos con los números del partido. Ha tenido el Ceuta un 54% de posesión, 46% para el Málaga, 6 llegadas del equipo Caballa, con 2 tiros fuera y 3 entre los 3 palos. 7 veces ha llegado al Málaga con un tiro fuera y 5, 5 entre los 3 palos, de los cuales 3 terminaron en gol. En córner, 1-1 y en faltas, 7-5 para el Ceuta. Y en tarjetas, 1 para el Ceuta.
5: Únicamente para Jones, la verdad que está siendo un partido deportivo y esa es la única falta que se ha salido un poquito de esa línea.
7: En la final de la FA Cup, acaba de comenzar la segunda parte, estamos en el minuto 2.5, Chelsea 0, Manchester City 0. Son las 5:08 de la tarde. Enseguida estamos hablando de fútbol sala.
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5: One, two, three, Bueno, ya tenemos los emparejamientos definidos de los playoffs por el título de la Liga Nacional de Fútbol Sala. Yo aún estoy sudando del final que he estado viendo de Jaén Paraíso Interior. Bueno, vamos a compartirlo con Dani Rodríguez. Dani, ¿qué tal? Muy buenas.
6: Hola, buenas, ¿qué tal?
5: Que es el técnico de Jaén Paraíso Interior. Dani, de verdad, vaya comida que me habéis dado, ¿eh? Vaya mal rato, sí. Cuando yo pensaba que esto había terminado, de repente, espérate un momentín, ¿qué pasa? Espérate que vamos al VAR. Del VAR, ha habido un suspense. Bueno, yo para mí hay una clave, a ver si estás de acuerdo, que ha sido, creo que se llama Pubil, creo, ¿no? El jugador de... Pubil, ¿no? El claro, no se llama como el jugador de Atlético de Madrid. Claro, ya la desesperada, con vosotros volcados, ha fallado una ocasión clarísima y a renglón seguido se ha producido la jugada para mí clave del partido que ha propiciado ese penalti, ¿no? Al final, ¿no?
6: Sí, faltaban 7 segundos, teníamos saque de puerta después de ese fallo y bueno, en esa transición pues no ha dado tiempo a llegar y bueno, y que se produjera esa situación. No, al final no ha sido penalti, ha sido una sexta falta, pero bueno, exacto, era sin barrera, sí, y era casi como un penalti. Bueno, no sé, al final hace 2 semanas vivíamos la otra cara, faltando 2 segundos y medio, pues perdimos un punto que no hubiera metido casi matemáticamente en el playoff contra el Pozo en la última jugada, y hoy el fútbol sala pues nos ha devuelto un poco esa.

0: Efectivamente se ha lanzado como un penalti y bueno, y luego que se ha adelantado, porque lo ha fallado, pero claro, es que se había adelantado una barbaridad al portero de Santa Coloma hasta que se ha marcado, ¿no? Así es el fútbol sala y esto es lo que tiene este deporte, este bendito deporte. Bueno, ahora recuperarse de tanta emoción y a pensar ya en el Pozo Murcia Costa Cálida, que va a ser el enfrentamiento, no sé si tenemos ya 28 o 29 de mayo, ¿no? Es el primer partido, ¿no?
1: Exactamente, sería allí, aunque este fin de semana pues seguimos en la Final Four de la Copa del Rey, que la verdad que de nuevo no hemos clasificado para otra nueva Final Four, nos toca el Barça, así que primero vamos a intentar explotar nuestras posibilidades de ese título que se nos resiste y que tan cerca hemos estado en otras ocasiones, y luego ya a pensar en el pozo en 3 semanas.
0: Daniel, la temporada por ahora nadie se quejará, ¿no? Es verdad que hoy nos hubiésemos quedado un poco con ese sabor agridulce porque el partido se puso 4-2, hay que recordarlo. La emoción, insisto, que el que pueda, que lo había repetido, ya le hemos hecho el spoiler, pero bendito spoiler, sobre todo si eres del Jaén, para eso interior como íbamos todos. Pero ahora llega también esa Copa del Rey, ya con la Copa de España, que no hay quien os quite el título. Bueno, por ahora todo esto para seguir soñando, ¿no?
1: Sí, bueno, todavía hay gente en Jaén que no es suficiente, ¿cómo? Que siempre que están un poco, sí, escépticos con el trabajo que se hace, pero bueno, yo creo que viendo las posibilidades que tenemos y bueno, los recursos que tenemos y estar ahí otra vez metido en todo, pues yo creo que tiene muchísimo mérito. Sí. Hubiera sido una pena quedarnos fuera porque creo que hemos hecho una gran temporada, hubiéramos pagado esos primeros partidos de la liga donde nos faltó, bueno, sobre todo ese Valdepeña primer partido y Manzanares el tercer partido, donde ahí sufrimos esas derrotas que nos hubieran condenado hoy a quedarnos fuera, pero bueno, yo creo que somos justos merecedores de otro playoff y bueno, y ahora explotar nuestras posibilidades, como te he dicho, en la Copa del Rey, que bueno, nos toca el Barça, todopoderoso Barça, pero bueno, ya hemos visto que este equipo es capaz de hacer cualquier cosa.
0: Oye, Villalba, tú me llevas insistiendo que hay también opción incluso de competición europea, ¿no?
2: Exactamente, yo quiero buscarle las vueltas al míster y no sé si es lo que le queda ya por vivir en Jaén, porque este año han caído Jimbi Cartagena y Palma Futsal. Palma de Vadillo era el que siempre se quedaba con esa plaza europea y sin embargo este año hay dos. ¿Soñáis con conseguir este año un puesto europeo para Jaén?
1: Pues mira, te soy sincero, cuando lo hemos hablado otras veces en el seno de la plantilla, hemos dicho que hemos llegado más fuertes que otras temporadas este tramo final, con menos desgaste y con más hambre. No sé si llegaremos, al final estamos hablando de que tienes que pasar cuartos y semifinales y va a ser complicado, pero como tú bien dices, una vez fuimos subcampeones de liga y nos quedamos fuera de la Champions por ese motivo, porque la plaza la tenía Palma y sin ir más lejos, pues a nadie se le olvide que la plaza que cogió Palma en su día pues nos la arrebató a nosotros por diferencia de goles, así que lo hemos tenido muy cerca y yo creo que sería muy, muy importante no solo para el club sino para la ciudad poder clasificarnos un año para la Champions, aunque lo hemos tenido otros años la posibilidad estando clasificados, pero claro, el tener esa restricción de plaza, claro. Española, pues nos ha impedido participar.
0: Bueno, pues Dani, enhorabuena, ¿eh? De verdad, ha sido súper emocionante el final, el desenlace, y claro, esto sabe mucho mejor si al final cae para el lado andaluz, así que imagino que aquello sería casi un tanatorio, ¿no? Con todo mi respeto, ¿no? Porque han vivido la fiesta y luego el contraste de la decepción, ¿no? Ha tenido que ser duro, sí, también para la gente de Santa Coloma, ¿eh?
1: Sí, entiendo que la frustración estaba ahí, luego el comportamiento ha sido genial, la verdad que me quito el sombrero, sí, porque no había ningún incidente a pesar de lo que se jugaban y bueno, sí, yo creo que no era su objetivo, se han encontrado ahí, claro, después de una gran segunda vuelta, bueno, como decíamos, no solo se lucha en tu partido, sino se lucha también en los otros y ellos han ido rascando puntos por todos lados y se han encontrado con este premio de poder pelearlo hasta última hora, aunque al final ha sido la verdad que bastante cruel.
0: Bueno, pues un abrazo enorme, a descansar y a preparar ya ese partido frente al Pozo Murcia Costa Cálida. Gracias y enhorabuena por la temporada. Bien. Y suerte también para esa Copa del Rey de la semana que viene, Dani.
1: Muchas gracias, vamos a pelearla.
0: Claro que sí. Gracias, Coquito lo ha bailado. Hasta luego. El Córdoba, Patrimonio de la Humanidad. Recordemos que ha caído 4-1 con Osasuna Magna. Córdoba ha quedado 13º con 31 puntos. Bajan el 15º, el Family Cash Alcira y el Rivera Navarra, que ha sido el colista con 11 puntitos. Bueno, enseguida estamos hablando también de la segunda división de fútbol sala.
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0: atentos también porque podemos tener un nuevo equipo en la Liga Nacional de Fútbol Sala. 5-2 está ganando el Inagrup Elegido Futsal frente al Leganés. Tenemos imágenes, qué fiesta hay en el pabellón. Y ahí está Salva Rodríguez Moya. Hola Salva, ¿qué tal? Muy buenas.
1: Hola Jesús, muy buenas tardes. El pabellón municipal de deportes del Ejido, lleno hasta la bandera, vistiendo sus mejores galas cuando este equipo ha militado en la máxima categoría con otras denominaciones ya hace más de década y media, y con Inagrup Ejido Fútbol Sala, que está muy cerquita de ascender a la máxima categoría, Primera División. Restan 9 minutos 19 segundos, partido totalmente encarrilado, vence por 5-2. Un triplete de Vacas, gol de Rosa y Cristian Rubio han marcado para los celestes, y el Ejido, que lleva muchos años desde que perdió el Poli Ejido en fútbol la categoría profesional, pues deseando que haya un equipo representativo en el deporte más alto, bueno, pues en este caso está muy cerquita de conseguirlo en la disciplina de fútbol sala.
0: Bueno, imagino que, como tengo aquí imágenes del partido, que hay una ilusión tremenda ahora mismo en el Ejido con su equipo. Hemos hablado con Dani Rodríguez, el técnico de Jaén Paraíso Interior, así que sería muy grande también para el deporte almeriense, Salva, este ascenso a la máxima categoría del Ejido, ¿eh? Ojalá también acompañe el equipo de Rubí.
1: Sí, bueno, puede ser una tarde sensacional. Vamos a ver si conseguimos los 3 puntos ante la Unión Deportiva Las Palmas. Pero vamos por fase. Ahora mismo puede comenzar muy bien la tarde. Está el partido, como decíamos, totalmente encarrilado. Hay que recordar que es el equipo almeriense representativo estando en División de Plata. Bueno, pues puede volver a la División de Oro. Depende de sí mismo. El no quieren mirar otros rivales. Recordemos que todos se juegan, lógicamente, a la misma hora. Pero el Ejido depende de sí mismo con su público. Lo va a conseguir porque faltan 7 minutos y el Leganés, que lógicamente está compitiendo, pero que en ningún momento da sensación de que sea capaz de darle la vuelta al marcador. 7 minutos 59 segundos, elegido la provincia que se ha volcado con el fútbol sala y que dentro de 10, 15 o 20 minutos puede volver a tener un equipo en la máxima competición.
0: ¡Qué maravilla, qué alegría! Pues estaremos contigo. Por cierto, Salva, ¿hoy vas a Roquetas de Mar?
1: Efectivamente.
0: ¿Qué me estás contando?
1: Veo que estás bien informado. Vamos a... Claro, por nada de
0: pero
1: caso,
0: si tú eres de danza invisible, ¿también le pegas a Kimi Portet y Manolo García?
1: Hombre, por supuesto, la buena música, siempre estamos ahí. Además, tiene mucho parentesco, música buena de los 80 que no pasa de moda.
0: Claro que sí.
1: Con lo cual, prefiero, quiero decir, es mi banda favorita, danza, pero... ¿Cómo no me va a gustar el último de la fila y tantas grandes bandas de los 80?
0: Claro que sí, tienes buen gusto. Los tuvimos en Fuengirola abriendo, luego fueron para Barcelona, de Barcelona a Gijón, y ahora vuelven a Andalucía para estar en Roquetas de Mar. Y enseguida también estarán en Sevilla, a finales del mes de junio. Pues que usted lo disfrute, primero con el ascenso del Ejido, que estaremos contigo dentro de un ratito, y por supuesto esta noche con Manolo García y Kimi Portet. ¡Gracias, Salva!
1: Vale, pero no me llamáis esta noche para el concierto, ¿eh? Bueno, ahí ya no te entro.
2: Quiero dar las gracias también por esa invitación que hemos recibido. Debe de estar todavía por camino. Hasta luego.
0: Bueno, acaba de comenzar la segunda parte en León. Está con empate a cero la Cultu y el Eibar, 50 de partido. Y en el 45 y medio arrancó la segunda parte en Ceuta con 0-3 para el Málaga. Juan Carlos.
3: Así es, ha comenzado esta segunda parte con cambio por parte de ambos conjuntos. En el Málaga se ha quedado en el vestuario Rafa y ha entrado, no, perdón, se ha quedado Dani Lorenzo y ha entrado Ramón. Dani Lorenzo se ha quedado, yo imagino que producto de esa inactividad, que ha estado bastante lesionado desde que lo hiciera el pasado 1 de abril, y por lo tanto Dani Lorenzo se queda en el vestuario y entra Ramón, y 3 cambios en el Ceuta. Se quedan en el vestuario Younes, Conrad y Bodiger, entran con el dorsal número 11 Shore, Yago con el 24 y Basinga con el 26. Minuto y medio ya de partido en esta segunda parte. Recordamos, se lo estamos contando en la gran jugada, fiesta blanquiazul en el Alfonso Murube, Ceuta 0, Málaga 3.
0: 0-3, si te acabas de incorporar, el Málaga Club de Fútbol está cumpliendo en un campo dificilísimo, el Alfonso Murube de Ceuta. Por cierto, la ida, ¿cómo quedó, Juan Carlos?
3: Pues me pilla ahora.
4: Ganó el Málaga. 1-0 o 2-1, creo que recordar.
3: Sí, tendría que mirar yo porque
0: ahora la nuestra base de datos.
4: Sí. Empezó marcando Cuki Salazar de cabeza.
0: Sí, el Cuki.
4: Y después Málaga remontó. Creo que 2-1 o 3-1, no recuerdo ya.
0: Bueno, ahora te lo vamos a confirmar, ¿eh? Tengo por aquí ya a dos intrépidos tecleando para ver cómo quedó ese partido. Mientras tanto, en la FA Cup, el Chelsea y el Manchester City empatan a 0. Se marcha Rodri. Bien, Pep, resérvanos a Rodri para el Mundial. Necesitamos la mejor versión de Rodri. Hay cambio, por tanto, en el City. Entra Kovacic, el que fuese futbolista del Real Madrid, Mateo Kovacic. Y se marcha Rodri, con el 16 a la espalda. Con empate a 0 está ese partido. El juego está detenido en Ceuta, ¿por qué, Juan Carlos?
3: Sí, porque ha habido una entrada del argentino Shor a Chupe y ha visto la tarjeta amarilla. Este jugador que llegaba en este mercado de invierno, estaba sin equipo. Había jugado en el Platense.
4: Sí, Fernando. Platense, que hizo una muy buena temporada en la Liga de Argentina, el Platense. Un equipo siempre segundo a línea, ¿no? Segunda división, tercera inclusive, pero ahora está en primera.
3: Bueno, pues la falta que va a votar el conjunto malaguista, esa falta de Shor, que salía en esta segunda parte, en esos tres cambios que realiza el entrenador de Ceuta. Pelota para la Rubia. La Rubia, sigue la Rubia. Va a entrar en el área la Rubia, sigue la Rubia. La pelota que se la ha robado Basinga. Quiere salir el Ceuta con la pelota jugada por mediación de Shor. No, no puede controlar. Balón en saque de banda favorable al Málaga Club de Fútbol.
4: Demasiado la Rubia, demasiado. Está bien la iniciativa, pero tenía que haber buscado a alguien con quien apoyarse. O porque no le quedó. Yo creo que buscaba remate, disparo con la zurda, pero no le quedó en ningún momento para pegarle.
3: La pelota que la está jugando ahora Ramón. Uno de los primeros toques que ha dado el de Órgiva. A la salida al campo en esta segunda parte, ya decimos, sustituyendo a Dani Lorenzo. Que seguro Fernando le ha pesado, ¿no?, toda esa inactividad por la lesión.
4: Bueno, esperemos que sea eso, ¿no?, que no haya recaído de nada, ¿no?, que juego tan importante, tenía un problema en el sóleo, ¿no?, y es una zona complicada. Esperemos que sea solo, que no tenía físicamente el fondo normal para poder aguantar un 90 minutos y ha preferido salir, ¿no?
0: Oye, por cierto, quedó 2-1, ¿eh?
3: El partido. 2-1, ¿no?
0: Quedó 2-1, ¿eh? Marcó, como bien recuerda, el Cuki Salazar. Marcaba Chupe. Nada más comenzar la segunda parte. Bueno, Chupe marcó los dos goles. Uh-huh. Además, muy seguido, ¿no? Estoy viendo, ¿no?
4: Sí. Cuidado. 47.
3: Cuidado, porque cuidado. Puede haber oportunidad para el conjunto del Ceuta. El disparo. El balón cruzado, precisamente, del que estabais hablando, Cuki Salazar. La pelota que se ha ido casi lamiendo la cepa del poste.
4: Un error, creo que de Chupe, ¿no? Y que entrega el balón a un compañero, pero lo habilita fenomenal a Cuki Salazar.
3: Cuki Salazar, jugador también con pasado malaguista. Y que suma, pues fíjate, creo que son 6 goles, ¿eh? Lleva 6 goles la presente temporada. Pelota para Carlos Puga. Carlos Puga, intentando jugar para la Rubia. Pierde el esférico la Rubia. En la presión de Jan Bodiger. La pelota que le llega a Vallejo. Patadón de Vallejo de costa a costa. Le llega el balón a Alfonso Herrero. De portero a portero. Einar Galilea. Jugando Einar Galilea. Retrasando de nuevo a Alfonso Herrero. Le puede llegar la pelota a Recio. Efectivamente le llega a Recio. Recio con el balón. Mete en profundidad para que traspase la línea divisoria. Intenta de nuevo controlarla el equipo Caballa. La pelota que le llega al futbolista Marco Fernández. Para Basinga. Este abriendo de nuevo la incorporación por la izquierda de Marino. Marino que toca. Balón con Diego González. De nuevo para Marino. Centro de Marino.
5: Verás tú
3: y autogol. Vaya. Autogol. Ajá. Creo que gol en propia puerta de Galilea. Creo.
0: Pues llega el tanto del Ceuta en el 51 para cortar distancias. Ceuta 1, Málaga 3. Ahí pues estamos viendo
3: pues
0: la acción.
3: El centro, en principio, el centro del jugador Marino. Y es que le da a Galilea, casi que no se puede quitar.
0: Quería, ¿no? Claro, o sea, que el balón le ha dado. Pensaba que iba a despejar el compañero.
5: Sí, porque había dos ahí, tanto el portero No sé si era...
0: Qué jugada de mala fortuna, de verdad.
5: Sí. Bueno, sí, mira, esto a lo mejor le puede hacer que vuelvan otra vez con las revoluciones altas y decir, ojo, que como no sigamos apretando, se nos puede complicar la cosa.
3: Sí, es verdad, porque había salido muy calmadito el Málaga, ¿eh? Había salido muy calmadito el Málaga. Y aquí el partido hay que jugarlo hasta el final. Ya sabéis que los partidos ahora tienen 100 minutos.
4: Y muy pronto.
3: No 90.
4: Muy pronto ha marcado el Ceuta, ¿eh? El primero, ¿no? Esperemos que, bueno, que sea solo eso, un espejismo, o que, bueno, que sea una mala suerte, porque el gol fue de mala suerte. Un centro que parecía bastante inofensivo ahí, yo creo que Recio tenía que haber sido más contundente, ¿no? Y eso despistó a Einar Galilea totalmente.
3: Sí, es que yo creo que se la ha encontrado Galilea. Así que Galilea da la impresión de que se quiere quitar y la pelota le choca. Balón ahora que pierde la Rubia.
4: Sí, la Rubia que tampoco está hoy fino, ¿eh? La Rubia tiene que dar mucho más, tiene que exigir mucho más la Rubia.
3: Pues el balón ahora, que lo intenta dominar Anuar, la presión de Joaquín. Joaquín también ha bajado en los últimos minutos, ya no se le ve tanto, ¿eh?
4: Sí, bueno, tampoco le está llegando, yo creo que también el Ceuta, creo que Anuar está mucho más encima de Joaquín que la primera parte.
3: La pelota ahora, que la juega Chupe. Para Einar Galilea, para Puga, hay gol.
0: Hay gol, y hay gol en León. Marca la Cultu a la Sociedad Deportiva Eibar. Llega el primer gol del partido en una acción en la que Víctor ha sido el que ha metido el tanto para el conjunto leonés, que está colista en la clasificación y que está intentando evitar el descenso. Ahí está peleando con el Cádiz Club de Fútbol. Hoy estábamos muy pendientes de lo que hiciese el Mirandés, que ha empatado a dos con la Real Sociedad B. Siempre estuvo por delante el equipo de Anduba, pero al final los chavales de la Real Sociedad B fueron capaces de empatar el partido. En el 93 marcó Dani Díaz. Bueno, pues Víctor ha marcado el primer gol del partido. Cultu 1, Eibar 0. Y también tenemos gol en la FA Cup. Creo que ha sido Haaland el que ha adelantado al Manchester City en esta final frente al Chelsea. Llega el primer gol del partido. En Inglaterra, Manchester City 1, Chelsea 0. Pues no ha marcado.
6: Semenyo ha sido.
0: Semenyo ha sido el que ha marcado, ¿no? Uh-huh. Estaban ahí abrazados los dos. Pues el primer gol del partido para el equipo de Pep Guardiola. Seguimos en Ceuta, Juan Carlos.
3: Balón en profundidad para Joaquín, que ha evitado por lo menos que se fuera en saque de puerta. Ahora con la presión tiene que retrasar la pelota hasta casi la zona de defensa, y ahí ha tenido que Carlos Puga, Einar, mandar la pelota y saque de banda.
4: Siendo agresivo el Ceuta, sí, muy impresionante, muy agresivo, intentando, no dejando recibir a los jugadores del Málaga. Le está costando al Málaga muchísimo romper, así como en el primer tiempo lo consiguió con relativa facilidad, en esta segunda parte le está costando muchísimo.
3: El gol además al Ceuta, como la bebida energética, le ha dado alas. Se está creyendo que puede remontar, y de ahí que esté poniendo en apuro a un Málaga que ha salido, ya decimos, con muy poca intensidad en esta segunda parte.
4: Bueno, yo creo que más que intensidad, yo vería que el Ceuta está con más intensidad que el Málaga. Y el Málaga, bueno, está intentando ralentizar, está intentando enfriar el partido, ¿no? No está intentando buscar la portería contraria.
3: Ahí está jugando, tocando la pelota Ramón, para Rafa. Este jugando para Izan Merino. Pelota para Einar Galilea. Izan Merino. Casi jugando como central Merino ahora, ¿eh?
4: Sí, se tira un poco atrás para intentar dar salida, ¿no?
3: Pelota de Puga. Este para Recio. Cae Recio, hay gol.
0: Otra vez marca la Cultural y Deportiva Leonesa. Ha sido Barcic el que pone el segundo en el 61 de partido. Cultu 2, Eibar 0. El Eibar está séptimo al filo del playoff con 64 puntos. Esto es una muy buena noticia para el Málaga, para el Córdoba y hasta para la Unión Deportiva Almería, ¿eh? Esta derrota de el Eibar, no así para el Cádiz, aunque mira, ahora supera la Cultu. Con esta victoria superaría al Real Zaragoza, que es el colista. Dejaría con 36 a la Cultu, y el Cádiz es el primer equipo en permanencia con 40. Tiene al Mirandés, que menos mal que no ha ganado, con 37 a 3 está del Cádiz Club de Fútbol. Seguimos en Ceuta, Juan Carlos.
3: Sí, seguimos en Ceuta, donde es el Málaga el que intenta salir con el balón controlado. La verdad que la Real Sociedad B le ha hecho un capote al Cádiz hoy impresionante, ¿eh? Con ese gol en los minutos finales.
4: Sí, y el aculto al Málaga, ¿verdad? El Eibar venía embalado. El Málaga fue el que le cortó la racha con ese triunfo en 2-4 en Ipurúa, ¿no? Pero el Eibar es un rival complicado también.
3: Deja al Eibar un poquito tocado en esa carrera por el playoff, en la que quiere afianzar sin duda alguna al Málaga Club de Fútbol, y le va a venir muy bien esta victoria en el día de hoy. Ahora andando Puga la pelota en saque de banda, que saca rápidamente el conjunto del Ceuta. No quiere perder ni un solo segundo el equipo local, el conjunto Caballa. Moviendo la pelota Marino Illescas. Le llega Marino de nuevo la pelota, abriendo a la banda, a la incorporación de Diego González. Recupera la pelota el Málaga Club de Fútbol. Pelota de la Rubia, la pierde. La Rubia, desde luego, le falta esa frescura que tenía antes de la lesión, Fernando.
4: Sí, totalmente. Además, está arriesgando mucho.
3: Ojo, cuidado. Mira ahora, pérdida de balón. Vamos a ver cómo puede salir el Málaga con esa pelota jugada. Pelota de chupe para Ramón. Ramón metiendo en profundidad para Joaquín. Joaquín avanzando, Joaquín con metro, Joaquín sigue Joaquín, busca la frontal, sigue Joaquín, balón para Chupe, vamos a ver Chupe, sigue Chupe, qué bien, ahora le ha secado a Noir, falta de Chupe.
6: Sí, falta de Chupe.
4: Se le quedó atrás, iba a sacar el disparo y el balón se le quedaba atrás y no podía.
3: Qué bien Joaquín, otra vez.
4: Sí, Joaquín es muy bueno, aquí está teniendo, ves, se le queda atrás, no le da tiempo a sacar la pierna. Pero bueno, el Málaga, bueno, por lo menos ha llegado, sí. Ha hecho daño, porque hasta el momento había hecho muy poquito ofensivamente y se sentía muy cómodo el Ceuta, ¿eh?
3: La pelota ahora que la quiere controlar el Málaga, pelota que recupera Carlos Puga, buscando en el centro del campo Ramón, que es el que tiene que llevar ahora la manija del equipo en ese centro del campo. Pelota para la Rubia, por la banda derecha, por donde a él le gusta hacer daño. Sigue la Rubia. Disparo de la Rubia directamente a las manos del guardameta Vallejo. No le ha cogido la rosca en ese disparo del futbolista del barrio de la Luz.
4: Se lamenta David la Rubia, ¿no? Le había enganchado muy bien hacia adentro, pero no le cogió la rosca.
3: La pelota que de nuevo la va a jugar Chupe, jugando para Joaquín para Rafa. ¡Ay! Quería darle Rafa de primer toque a Chupe, pero el defensa le había adivinado las intenciones. Juega la Rubia, jugando con Rafa. Ahí está, tocando la pelota que va a la zona del centro del campo de Einar Galilea, este para Alfonso Herrero. Controla el esférico con los pies, juega con Recio de nuevo para Alfonso Herrero, patadón de Alfonso Herrero buscando la divisoria. Vamos a ver quién la puede bajar, la baja el Ceuta. Pelota para Marino abriendo a la banda para Short, el argentino que quiere entrar, sigue con la pelota, tropieza Short. Vamos a ver si la puede recuperar en Málaga y falta de Puga. Sí, falta en el vértice.
4: Una falta innecesaria, ¿no? Izquierdo. Porque había perdido, estaba de espalda.
5: Todo está siendo mucho más enredado, sobre todo por la imprecisión muchas veces en pases fáciles, en salida de balón. Eso hace que el Ceuta robe alto y te sitúe otra vez en tu propio área. Al Málaga le necesita tener dos o tres toques, cambiar un lado de banda a banda y que conseguir otra vez que el Ceuta juegue abierto y encontrar ahí los espacios.
4: Ojo que de cualquier acción puede acortar más distancia el Ceuta, ¿eh?
3: Fantasma de Valladolid planea
6: por eso.
3: Sobre el Murube.
6: Y queda mucho todavía, ¿eh?
3: Sí, por eso. Vamos a ver este lanzamiento de la falta, ya te decimos, la frontal, disparo directo, tiene que meter los puños Alfonso Herrero porque se complicó el disparo. Balón a córner.
6: Madre mía. No se ha querido complicar, pero Fernando.
5: Lo hace muy bien, además, ¿eh?
4: Sí,
5: es un tío que por arriba va fenomenal.
4: Todo el mundo esperaba el centro y optó por el disparo.
3: Ahí va el lanzamiento de esquina. Balón al segundo palo. Ahora sí. Ataja sin ningún tipo de problema Alfonso Herrero, que le deja ya la pelota a Chupe. Chupe avanzando con metro, en terreno de juego ya, le dobla, vamos a ver si puede llegar Joaquín, tiene que salir Vallejo de su área para abortar el peligro. La pelota que la toca de nuevo Marino. Ahí está Marino. Ha habido una falta. Un jugador del Ceuta tendido en el suelo. Se queja de un, creo que de un manotazo del jugador del Málaga.
4: Creo que choca con Recio. Creo que choca con Recio en el desmarque. Me da la sensación, ¿eh? No.
7: Le mete un poquito el cuerpo, pero vamos, tampoco se puede pitar falta por eso, porque era sin balón, pero poco más. Le protestaban los jugadores del Celta, amonestación.
3: Creo que iba a chocar directamente con Rafa.
7: Sí, Rafa es verdad que también le busca, por eso digo que en un momento dado tenía la pelota al Ceuta, se le pita a favor.
3: Bueno, pues hay falta.
4: Bueno, esperemos que el Málaga sea capaz de volver a tener contacto. Ahí entra
3: Ochoa, entra claro. Ochoa por Rafa, Recio se va también Montero. Y creo que entra Montero.
4: Sí. Cambio de centrales, quizás.
3: Cambios tácticos, ¿no?
4: Bueno, también la inactividad de Recio obliga a meter a alguien ahora en este momento que está la cosa complicada, ¿no? Que está el Ceuta chuchando, meter a un tío con experiencia como Montero.
3: Sí, con más contundencia a lo mejor, sí. ¿No? Ahí está el balón, el lanzamiento de la falta. Vamos a ver si la puede sacar el Málaga. Ha habido falta otra vez. Ha habido falta.
4: ¿Y tarjeta?
3: Creo que no. De Ochoa, ¿eh? Falta de Ochoa, nada más entrar al terreno de juego.
4: Y le saca tarjeta, parece.
7: Creo,
4: ¿no?
7: Que sí,
4: ¿eh? No me parece una entrada.
6: Uf, muy poco, ¿eh? Para tarjeta,
7: no.
6: ¿Eh?
7: No la he visto de tarjeta, pero además eso, llevaba 10 sí. Segundos en el campo.
3: Pues tarjeta fácil, amarilla, ¿no? Para Aaron Ochoa.
6: Qué fácil, anda que también eso pues, Peña lo ibas a enseñar tú, ¿eh?
7: Ni yo creo que un árbitro un poquillo con más bagaje, más este partidos.
6: Le veo perdido, de verdad, Desde sí. Hace ya tiempo,
7: No se encuentra, es que es eso, está en los partidos un poco perdido y a veces toma decisiones que no son las mejores.
6: Sí, le recuerdo yo, creo que fue un Castellón Albacete.
7: Sí, con dos intervenciones del VAR.
6: Madre mía.
7: Que expulsó a dos jugadores en una acción que creo que ninguno.
6: Acabó, por cierto, en el periodo de reflexión.
7: Sí, sí, ha tenido varias ya esta temporada, Jesús. No se adaptan. Los que han subido este año, desafortunadamente, hay uno que está mejorando un poco, pero los cuatro no los veo yo del todo adaptados a la categoría.
3: Están más preocupados por cultivar el físico que el intelecto, Juan.
0: Por cierto, acaba de subir, ya tenemos tres equipos andaluces en la máxima categoría del fútbol sala. Acaba de subir Inagrup, elegido futsal. Ha ganado su partido, tenía que cumplir y ha cumplido con esa contundente victoria, 7-3 frente al Leganés. Por cierto, que el Heredia Málaga, Ciudad Redonda, está ganando 2-3 en la cancha de Burela. Y ya descendido estaba el equipo de Jaén, el Abaza Jaén Paraíso Interior, que ha ganado 6-1 al Mediestar. Bueno, pues enhorabuena a la gente de Elegido. Enseguida estamos de nuevo con Salva Rodríguez Moya para que nos cuente la fiesta en Elegido, porque tiene a un equipo en la máxima categoría. Los todopoderosos Barça, Jimbi Cartagena, Pozo. El Pozo Murcia. Además, va a haber buen ambiente porque hay cercanía también con tierras almerienses también, tanto del Pozo como de Jimbi Cartagena, ¿no? Movistar Inter, todos estos visitarán la cancha de Elegido. Mientras tanto, recuerdo que tenemos un partido de segunda también, que la Cultu le está ganando 2-0 al Eibar y que el Málaga está ganando 1-3 en el 65 de partido. Dale, balón, Juan Carlos.
3: Balón en profundidad de Carlos Puga para la Rubia. No ha podido llegar, ha llegado antes el guardameta Vallejo, el portero del Ceuta, que ya pone el balón en movimiento para los suyos.
4: Muy fuerte el pase de Carlos, era buena. Había salido una presión fuerte del Ceuta, pero su pase demasiado largo.
3: Balón ahora que se ha ido por la banda favorable al conjunto local, al equipo del Ceuta. Recordamos en la gran jugada, Ceuta 1, Málaga Club de Fútbol 3. Los goles de Joaquín y de Chupe por partida doble. Cuando ahora por la banda quiere percutir Marco Fernández, sigue Marco Fernández, entra dentro del área. Tiene que actuar ahora Izan Merino. El balón que se pierde en saque de banda, en saque de puerta, perdón, favorable al Málaga Club de Fútbol.
4: Buen jugador este Marcos, ¿eh?
3: Sí, cedido por el Español, Cedido por el Español y, si no me equivoco, formado en la cantera del Betis.
7: Correcto, canterano del Betis, así es, Juan Carlos.
3: Pero es que, fíjate, tiene varios jugadores, tiene otro jugador de la cantera del Betis, que es Carlos, el número 16, y varios de la cantera del Sevilla. Es decir, que este Ceuta se nutre mucho de, hombre, de cantera del Sevilla y del Betis.
7: Entrenador que conoce Redru también, claro. Es que se los ha ido llevando muchos de aquí. Sí, sí, de Andalucía él ha ido entrenando y jugadores que han... Y de hecho algunos fueron con él a... Creo que fue al Eldense y después sí, volvieron a bajar. Han ido haciendo el mismo camino que José Juan.
3: Según mi cuenta, por ejemplo, el guardameta suplente hoy, Pedro López, cantera del Betis. Diego González, de central, cantera del Betis. Cantera del Betis también, Carlos Redru, que además jugó en el Marbella. ¿Quién más me sale por
7: Gonzalo
3: aquí?
7: Gonzalo Almenara, cantera del Sevilla.
3: José Campaña también, el mediocentro.
5: A casi todo eso lo entrenó.
3: Marino también. Salvi Sánchez. Es que tiene, como bien decís, pues eso, ¿no? Que José Juan Romero conoce bien esa cantera.
5: Y... sería gracioso, es un director deportivo que viene del Betis, un entrenador que proviene del Betis, al final. El Sevilla como... Bueno.
3: Pues la verdad es que le ha funcionado el invento porque, bueno, el Ceuta está ahí con la permanencia ya garantizada.
5: Nadie apostaba, como es lógico, un equipo que venía. Ha hecho del estadio su fortín. Solamente han ganado 4 equipos allí en Ceuta, solamente. O sea, que fíjate los números tan importantes para...
6: Haya hecho el fortín, ¿eh?
5: Para estar, claro, para estar en la segunda división. Sí, y en algunos momentos con mucha superioridad y jugando muy bien al fútbol.
3: Sí, porque aquí creo que Racing y Castellón no pudieron ganar tampoco. No. Han tenido muchas dificultades. Y esperemos que sea el Málaga hoy el que gane, porque ya te digo, no me fío ahora mismo. Fíjate, ahí Basinga lo intentaba, el balón...
6: Se va
3: a córner o saque de puerta. Te pedía córner. Pedía córner el Ceuta. Yo creo que había tocado en un jugador del Málaga. Vamos a ver qué.
7: Yo creo que era meta, decide. Pero no estoy seguro, Juan Carlos.
3: No, pues creo que sí, que puerta. Al final saque de puerta.
4: Que creo que le pega un compañero,
7: Ah, pues lado.
3: No,
7: saque de esquina.
3: Es que saque de esquina. Saque de esquina. Corner, claro. Yo es que había visto darle. Bueno, va el saque de esquina. Balón. Otro. Tiene que buscar. Despeja. Creo que ha sido Chupe en labores defensivas para mandar de nuevo la pelota a córner. Estoy un poquito preocupado, Ya os lo digo.
5: Yo no. Yo creo que el Málaga, sí es verdad que ha bajado la intensidad, pero se le ve seguro detrás, se le ve ganador en área. El Ceuta está más alto jugando, más cerca del área del Málaga, pero tampoco tiene ocasiones que esté sometiendo a Herrero, ¿no?
4: Faltaría hacer un poquito más de daño al Málaga, quizás.
5: Circular más, no coger el balón y ser tan vertical.
3: Vamos con el córner, lanzamiento de córner, pasado, el balón que hay que sacarlo de ahí, lo saca Ramón, jugada invalidada.
4: Sí, falta, yo creo que ha pitado falta.
0: Sí. Bueno, pues aguantadme un segundo porque nos vamos a ir al Ejido porque tenemos un nuevo equipo en la máxima categoría del fútbol sala español. Ya seremos 3 con Jaén Paraíso Interior. Hemos hablado con su entrenador, con Córdoba, Patrimonio de la Humanidad, y vuelve a la máxima categoría el Ejido. Salva Rodríguez.
8: Pues estamos con el presidente, el hombre más feliz, Vicente Puerta. Lo hemos atracado porque lo están esperando en pista los jugadores para celebrarlo. Vicente, enhorabuena.
9: Muchas gracias. No tengo palabra, o sea.
8: Bueno, un equipo más andaluz en la máxima categoría, lo has conseguido.
9: Sí, después de muchos años aquí a pie del cañón, hemos tenido este año la suerte de hacer un buen año y aquí estamos. Ahora a disfrutar el año que viene en primera.
8: Me dijiste antes del partido que tú no querías mirar otro resultado. Estabas convencido que se ganaba.
9: Claro, lo tenía clarísimo. Yo confío en el equipo que hemos hecho este año. Y la verdad que la trayectoria así lo ha avalado.
8: Bueno, pues muchas gracias a celebrarlo.
9: Muchas gracias a ti. Nos vemos.
8: Bueno, pues ahí ya lo tenemos, al presidente del Ejido Futsal Inagrup, el hombre más contento porque lleva muchos años intentando dar el salto a la máxima categoría. Imagínate la fiesta que hay aquí en el Ejido, en la pista, y esto se va a prolongar toda la tarde.
0: Bueno, pues,
8: otros nos iremos a ver a la Almería, a ver si sigue la fiesta hoy.
0: La fiesta puede ser completa, terminando en Roqueta, como estamos comentando. Así que estaba pendiente del Guanapix, que le ha ganado 6-2 al Barça Atleti, al filial del Barça, pero dependía de sí mismo. Inagrup ha ganado su partido, ha cumplido, y es ya equipo con 67 puntos de la Liga Nacional de Fútbol Sala. Bueno, luego estaremos con jugadores, a ver qué tal la fiesta con el entrenador. Salva, gracias, hasta ahora.
8: Hasta ahora.
0: Son las 6 menos 10 minutos de la tarde. tenemos a la Cultu ganando 2-0 al Eibar. Y en la FA Cup, minuto 89, Guardiola acariciando un título frente al Chelsea, al que gana por 1-0. Volvemos a Ceuta, Juan Carlos.
3: Aquí en Ceuta sigue ese 1-3, sigue ganando el Málaga, aunque lo intenta de nuevo el conjunto ceutí por mediación de Basinga. El balón que se pierde en saque de portería, nuevo cambio en el Málaga, se retira Joaquín, entra Lobete.
4: Sí, tiene que perder menos balones el Málaga, ahí hemos visto como otra vez a la Rubia se la anticipa. La Rubia no está hoy en el partido, debería... Yo pensaba que era el cambio de Lobete por la Rubia, porque Joaquín la semana pasada aguantó muy bien el partido. Sí. Y la Rubia no está hoy bien, no está fino, ¿no? Está costando y además que tiene... Es un jugador que ya lo conocen todos los equipos y le ponen dos y hasta tres jugadores, ¿no?
3: Pues minuto ya 72 de partido. Ganas tenemos ya de que acabe este encuentro. Porque las cosas como son, en esta segunda parte no nos estamos divirtiendo,
4: no,
3: Fernando.
4: No, el Málaga no está teniendo balón, le está costando mucho. El Ceuta es verdad que ha conseguido un gol y eso le ha dado fuerzas, ¿no? Para intentar hacer lo imposible, que es empatar este partido.
3: Jugando la pelota Montero para Alfonso Herrero. Situación comprometida para el guardameta de Toledo, que tiene que mandar la pelota ahí para que la luche de nuevo el Málaga. Es Basinga el que la recupera, aunque pierde el balón el conjunto ceutí. Es el Málaga el que la recupera. Vamos a ver si el Málaga puede salir con la pelota jugada. Ahí, vamos a ver si puede salir con la pelota dominada.
4: Ahí Ramón tiene
3: ahí
4: que
3: ahí está
4: tener.
3: Ramón, tocando Ramón. Para David Larrubia ha habido falta. Sí, ha habido falta, pero ya le habían adivinado las intenciones al jugador Larrubia.
5: Eso es lo que tienen que intentar. En el momento que recuperan, abrir el campo y dar 4 o 5 toques seguidos, que vuelvan otra vez a la confianza, porque la transformación del Málaga de la primera parte a la segunda es el estado mental o que todavía no hayan encadenado una jugada esa que le des la confianza. Dada el balón al Ceuta y el Ceuta se siente más cómodo y poderoso, que es lo que le gusta a él.
3: La pelota que le llega a Alfonso Herrero. Alfonso Herrero levanta la cabeza, decide optar por el patadón y tente tieso. El balón en la divisoria, lo baja Chupe, lo controla para la Rubia, este para Puga. Ha querido hacer ahora una frivolitera Rubia, no le ha salido.
5: Y luego ahí no es. Entiendo yo cómo, por ejemplo, ya a estas horas Niño no está en el campo, ¿eh?
3: Totalmente de acuerdo.
5: Es un jugador que te da versatilidad, que se queda con el balón, que te rompe líneas y luego que está muy bien también.
6: Ahora, claro. Es lo que necesita ahora.
5: ¿Qué te va a dar? ¿10 minutos a Niño?
3: Pues vamos a ver, porque es ahora Ramón el que quiere jugar. Quería meter en profundidad para Lobete. La pelota de Chupe, el balón que se va a perder en saque de banda favorable al conjunto del Ceuta.
4: Sí, Lobete que salía del fuera de juego, por eso no quiso intervenir en la jugada. Chupe se la quiso dar, pero... Pues sí, es verdad, yo haría dos cambios, claro, pero no sé los que le quedan más. A veces no le queda uno, es una ventana nada más y no sé si le quedan dos cambios, pero la Rubia no está y, bueno, Adrián Niño indudablemente tendría que estar jugando, ¿no?
3: Sí, ahora mismo ya Ramón, Montero, Lobete y Ochoa, quedaría un cambio, que lo más lógico que sea la entrada de Adrián Niño, pero que yo ya es que lo sacaría. Ojo ahí, pelota para Chupe, vamos a ver Chupe, salida providencial de Vallejo, que ha evitado...
4: Fuera de juego.
3: Pero era fuera de juego.
4: Sí.
7: Había fuera de juego, creo, ¿eh?
4: Sí. Creo que levanta la mano el árbitro, creo que fuera de juego.
3: Sí, pero de todas maneras había estado bien en Vallejo, ¿eh?
7: Por poquito, vemos que el desmarque lo hace casi en la línea divisoria del centro del campo, pero se había adelantado y luego, como dice Juan Carlos, Vallejo además tocaba pelota.
4: Sí. Le falta un poquito más de fuerza al toque lateral para quedarse, para marcar, ¿no? Pero bueno, eso es lo que necesita el Málaga también, ¿eh?
3: Ahora hay falta de nuevo
4: a favor del Málaga. Hay falta a favor del Málaga, está marcando el árbitro, me parece a mí, ¿no?
3: Ahí está Ramón tendido en el suelo.
7: El balón dividido amarilla, que llegaba Marcos y Zan, y el amarilla. Árbitro ha considerado que el que entraba mal era Marcos Fernández, que también se lleva la amarilla. Se han llevado dos futbolistas, el que ha protestado y el delantero del Ceuta.
3: Sí, amarilla bueno. Para Bodiger por esas protestas airadas.
0: Que además acarrea sanción, se pierde el próximo partido.
3: Sí.
0: Aguántame un segundo porque ya está preparado Miguel López con Juan Linares y Antonio Barroso para contarnos el partido que va a disputar el Granada. frente al Burgos a partir de las 6:30 en Los Cármenes. Hola, Miguel, ¿qué tal? Muy buenas.
10: Hola, ¿qué tal? Muy buenas tardes, Márquez. Buenas tardes, oyentes de la gran jugada de Canal Sur Radio. Y muy buenas tardes, Andalucía. Pues sí, todo preparado en Los Cármenes. Césped en muy buenas condiciones, casi una alfombra este verde del Estadio de Los Cármenes y alineaciones confirmadas en un partido en el que el Granada Club de Fútbol no se juega nada, pero el Burgos mucho, porque quiere estar con el, en el playoff de ascenso como el Málaga. El Granada con bastantes cambios, algunos forzados por lesión, otros por las rotaciones de Pacheta en este final de temporada. Astralaga estará en puerta, defensa de cuatro, el lateral derecho es para Pau Casadesús, lateral izquierdo Diego Hormigo, pareja de centrales Óscar Nasey y el canterano Juanjo Flores. Por delante regresan al tribote Sergio Ruiz e Izan González, que flanquean a Rubén Alcaraz. A una banda, a la izquierda, estará en principio José Arnaiz. En la derecha, Pablo Sáenz. Arriba, ojo, porque entra Gonzalo Petit, el del Betis, cedido en el Granada. Cuando salta el equipo rojiblanco precisamente a calentar, te cuento la del Burgos rápidamente. Cantero en puerta, defensa de cuatro, de derecha a izquierda, con el granadino Alex Lizanco, Sergio González, Grego Sierra y Florian Miguel. Doble pivote para Iván Morante y Miguel Atienza. A una banda, Víctor Mollejo, a la otra Íñigo Córdoba. Arriba, Fer Niño y el andaluz Curro Sánchez. Como decimos, caliente el Granada, buena temperatura en Los Cármenes. Esto lo arbitra el vasco Daniel Palencia, con Joan Méndez y Miguel Ortuño en las bandas catalán y riojano. El cuarto es Pablo Morales, el andaluz. David Gálvez en el bar, el madrileño junto al canario Juan Luis Pulido. A las 6:30 arranca este partido, ante penúltima jornada en Los Cármenes. Mero trámite para el Granada, la vida para el Burgos.
0: Bueno, Juan, Juan Linares, que también va a estar con nosotros. Hola, Juan, muy buenas.
11: Hola, buenas tardes, Jesús, buenas tardes, oyentes de la gran jugada.
0: Bueno, buena temperatura, imagino, ¿no? El calor viene la semana que viene, así que habrá ganas de fútbol en Granada.
11: Pues precisamente te iba a contar eso, eso es lo protagonista ahora mismo en Granada, con 22 grados de temperatura, la gente todavía en los vomitorios, no quiere salir hacia la grada de esa tribuna y esa preferencia sobre todo, y los fondos donde está ahora mismo arreciando un poquito el sol, con 22 grados de temperatura, esperando para salir, pues a animar y a ver si por fin el Granada le da una alegría después de estas últimas jornadas con ese sinsabor, sin conseguir los tres puntos.
0: Bueno, pues esto arranca en 33 minutos, bienvenidos compañeros.
11: Hasta ahora.
0: Enseguida estrenó con Alejandro Macías, pero la ha tenido la Rubia, que por cierto, Salva, mal partido el de la Rubia, bueno, hoy con esa acción, creo que lo certifica, ¿no?
5: Sí, eso muestra que él mismo te da el resultado, ¿no? De que no es un partido que está cómodo, que no se encuentra bien. Y porque ese tipo de contacto él lo suele tener, porque si tiene algo la Rubia es esa calidad. Se la ha ido arriba, ha llegado bien, pero al final no. No ha contactado bien.
0: Fernando le ha dado fatal. Y es que nos tiene tan bien acostumbrados que verlo hacer este tipo de cosas nos sorprende, ¿eh?
4: Y fíjate que Chupe, que podía haber controlado con la rodilla y haber.
3: Bueno, espera, Salva, que Fran Niño se queda afilando el hacha, ¿eh? En el banquillo. Se queda afilando el hacha porque va a hacer el Málaga el último cambio. Se retira la Rubia y entra Darko Brasana.
4: Sí, fortalece el centro del campo, indudablemente. A ver quién cae a banda derecha. Se queda sin Ochoa.
3: Qué carita la de la Rubia,
4: ¿eh? Sí, porque ha tenido el cuarto en su bota.
3: La jugada, el pase de Ramón es perfecto, sí, pero ojo al detalle, que el balón le llega a Chupe. Y Chupe, yo creo que en un acto de generosidad, porque sabe que a la Rubia le falta el gol como el comer, se la deja.
4: Y la Rubia
3: la manda al quinto pino.
5: No te lo crees tú, pero ni Chupe no ha llegado. ¿Qué va? Va a dejar un delantero pasar por ahí.
3: Pues yo creo que la ha dejado. Fíjate, Salva, lo que te digo.
4: No le viene cómoda a Chupe. Él sabe que está la Rubia.
5: Y luego la Rubia lo que hace, que es el error, pero claro, hay que hacerlo y hay que estar ahí, que es golpea un balón que te viene rápido. Cuando el balón te viene fuerte y más en esos metros, lo que ya tienes que poner es la superficie de contacto y dirigirlo más que golpearlo.
4: Sí, pero tenía tiempo Salva además para controlar, ¿eh? Eso, ¿no? Sí, tenía tiempo para controlar y haber definido, y además con como lo hace él.
5: Vamos, la Rubia hasta fallando lo hace bonito.
4: Sí.
3: Pero el lamento de la Rubia es que provoca esta tristeza, ¿eh? Él sabe que ahora mismo pues le falta ese punto de frescura que tenía antes de la lesión.
4: No importa, Juan Carlos, que lo tenga en los playoffs, que lo importa.
6: Que
0: aguántame un segundo, porque de penalti José Corpas marca para Leibar en León en el 88. 1-2, está ganando. Cuidado al Málaga.
3: Ojo, Ochoa, que robo de Ochoa. Gol, gol, gol, gol, gol, gol.
12: ¡Gol! ¿Qué digo gol? ¡Golazo! ¡Golazo de Aaron Ochoa!
0: Impresionante, esa la ballesta como lo ve, ¿eh? Te voy a preguntar por el número de la lotería.
5: Uno contra uno, oh.
0: 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Llega el cuarto y la sentencia, Juan Carlos.
3: Madre mía, lo que ha cambiado el irlandés de la mano de Funes, porque lo hace absolutamente todo bien. ¿Cómo ha robado la pelota en esa zona tan importante del campo? Se ha pegado una galopada, ha buscado la frontal y en ese uno contra uno con el guardameta Vallejo le ha tirado para que el portero no pudiera hacer nada y establecer el 1-4. Marca Ochoa, Ceuta 1, Málaga 4.
0: Bueno, vaya golazo, Salva. Qué bien ha recuperado, sí. Y qué bien ha definido, ¿eh?
5: Sobre todo porque viene fresco, se ha notado ahí ese punto de velocidad y la definición ha sido con mucha calidad. Bueno, se ha aprovechado de un error clamoroso, de un pase atrás a un intentando jugar con el central, que no lo ha conseguido, ¿no? Y bueno, y ahí hay que estar listo y sobre todo, pues bueno, se ha beneficiado de que llevaba 2 minutos en el campo. Entrar y llevar 2 minutos y hacer un gol, pues bueno. Ya dijimos al principio que esto olía a manita.
0: Pues va camino de ello. Ahí está, por tanto, ese gol. Fernando, cuidado, que la va a tener de nuevo el
3: Ceuta. Ojo ahí, que tiene que meter y parar en 2 tiempos Alfonso Herrero en ese disparo durísimo desde la frontal del conjunto ceutí.
4: Fíjate que viene de un pase malo del propio Aaron Ochoa, que le quiere dar un pase al compañero y le da mal. El defensa, en lugar de intentar controlar, le da el pase a su compañero y ahí Ochoa, que seguía la jugada, roba y se planta solito delante del portero.
3: Ahí ahora
4: Ochoa en 2 minutos, un gol, una tarjeta amarilla, o sea que un poco de todo.
3: Tarjeta amarilla ahora para Darko, ¿eh?
4: Por pérdida de tiempo, seguramente.
3: No, por falta, la ha hecho, por lo visto.
7: Le muestra la amarilla por el brazo, porque sí, saca el brazo y bueno, hemos visto también que el listón lo tiene bajo. Y saca en estos momentos la sexta amarilla del partido.
3: Pues sigo diciendo que a pesar de la rotunda victoria, el no haber incluido a Adrián Niño a mí me ha sorprendido, ¿eh?
4: Bueno, yo qué sé, todos pensábamos que podía entrar, pero no lo habrá visto, ahora ha visto bien a Chupe. En fin, que el domingo hay un partido también importante y, sí. Y no te extrañe que le dé la titularidad a Niño, ¿eh? Que se la dio la semana pasada. O sea, yo creo que está rotando los delanteros y eso es bueno. Pero además hay una conexión tan buena entre Chupe y Niño esta semana. Había un reportaje en un medio de comunicación aquí en Málaga donde los dos se hablaban que se llevan estupendamente bien. Me refiero que hay una rivalidad futbolística nada más.
3: Pues ahora ha habido otro cambio en el Ceuta. Se ha retirado Marino, ha entrado con el dorsal número 30 Josema.
0: Sí. Dame un segundo, Juan Carlos. Hemos conocido esa primera toma de contacto con el estadio de Los Cármenes, porque juega el Granada a las 6:30. En Almería juega el equipo de Rubi, la Unión Deportiva Almería y la Unión Deportiva Las Palmas. Ya está Alejandro Macías en los aledaños del estadio. Hola, Alejandro, muy buenas.
13: Hola, hola, Jesús. ¿Qué tal? Muy buenas. Saludos a todos los oyentes de La Gran Jugada desde el Universo Indálico, donde se huele, se respira ambiente de auténtica final. Tenemos 20 grados, tarde perfecta para disfrutar de 90 minutos que pueden decidir la temporada de la Almería. Viene Las Palmas, quedan 3 jornadas y no se puede fallar si quiere mantenerse vivo el sueño del ascenso directo. Para el encuentro tenemos alineaciones confirmadas. El Almería sale con todo lo que tiene en portería: Andrés Fernández, Alex Muñoz, Eli, Bonini y Marcos Luna en defensa, Orte y Odic en la medular, por delante lo de siempre, en barba, Batistao mi capitán, y de enganche el Pichichi Arribas, en punta no falla la cita, Miguel de la Fuente. En el conjunto canario van a jugar Orca Barcopalos, Clemente, Mica Mármol, Suárez y Marvin atrás, medio del campo para Matucci y Kirian Rodríguez, bandas para Stanis Pedrola y Milla Siro, los más adelantados el 10 Gesé y Manuel Fuster, arbitra Luis Bestar. Va a ser un partido por el que pase gran parte de la temporada de un Almería que ya no depende de sí mismo, tiene que tener un ojo puesto en lo que haga el Deportivo de La Coruña. Y mira, ahora tenemos con nosotros a un grupo de aficionados, todos con camiseta indálica y con caras de ilusión, porque aquí nadie tira la toalla, ¿no?
14: No la tira, no. Aquí, ¿qué partido esperamos hoy? Viene Las Palmas, también necesitado. ¿Cómo ves que cómo se va a resolver ese encuentro?
15: Pues yo creo que como siempre, sufrido, pero yo creo que vamos a ganar.
14: Hay ilusión a los chiquitillos, hay ilusión porque pincha el Depor. Oye, ¿y se cree en el ascenso? Porque ya no depende la Almería de sí mismo, hay que tener un ojo en lo que hagan en Coruña, pero la ilusión sigue viva, ¿no?
15: Sí, sí, por supuesto, sigue viva.
14: Y un resultado, pregunto también por aquí, ¿un resultado para el partido de hoy?
16: Tendrá que ganar la Almería, ¿no?
14: ¿En Almería por cuánto?
16: Pues por lo menos 2-0.
14: 2-0 para el Almería. Y oye, los goles, os voy a preguntar una ronda a todos. ¿Quién van a marcar hoy los goles del Almería?
15: Arriba.
17: Miguel de la Fuente.
14: Miguel de la Fuente, chiquitillo ahí.
17: Y arriba.
14: Arriba también, ¿no? Oye, arriba es el ídolo de toda la afición del Almería.
17: Sí, ¿verdad? Claro. ¿A que sí? Y Batistao.
14: Y Batistao, el capitán. Bueno, Jesús, ya lo has escuchado, la ilusión de toda la afición del Almería que se mantiene viva, partidazo. Que va a comenzar en unos minutos a las 6:30 de la tarde en el Uda Stadium, Almería Las Palmas.
18: Pues ya conocemos alineaciones de el Almería Las Palmas y del Granada Burgos. Estaremos, por cierto, con Oli enseguida para comentar también todo lo que ocurra en el Uda Stadium. Mientras tanto, Pep Guardiola se acaba de proclamar y su Manchester City campeón de la FA Cup. 1-0 le ha ganado en Wembley al Chelsea, que ahora van a subir a recoger la Copa de segundo clasificado. Y el título en este caso se va para Manchester. Cuidado de nuevo al Ceuta, Juan Carlos.
3: Ahí lo intentaba ahora. Esta vez lo intentaba, pero sin suerte Marco Fernández. El balón que se ha ido en saque de portería para el guardameta Alfonso Herrero.
4: Sí, a pesar de que insiste, el Ceuta ya no llega con la claridad de los primeros minutos de la segunda parte. Ese cuarto gol también ha terminado de clarificar el resultado y de sentenciarlo, ¿no? Yo creo que estamos en minuto 88, habrá 6-7 minutos de descuento como poco y el Málaga lo tiene bastante bien controlado ahora.
3: Balón de Alfonso Herrero, balón que traspasa la divisoria, baja el esférico el conjunto ceutí, es Basinga el que la quiere controlar, al final recupera el Málaga, pierde ahora la pelota Ramón, puede llegar la jugada para el futbolista que ha entrado en esta segunda parte, Aric, que lo ha hecho por Zalazar. El balón que al final se va a perder en saque de banda.
4: Y yo creo que ha pitado falta, ¿no? A Lobete, contra Lobete me refiero.
3: Ahí estaba Aric, el autor de esa última oportunidad, mientras que, como no, la grada teñida de blanco y azul está celebrando esta importantísima victoria del Málaga, que se va a afianzar en esos puestos de playoff y además en la zona preferencial.
4: Yo creo que ganar hoy era asegurarte un 90% de las posibilidades de playoff y sí. Yo creo que el Málaga...
3: Sí, totalmente.
6: Totalmente de acuerdo, ¿eh?
4: Lo va a conseguir, ¿no?
6: El Málaga agarra la cuarta plaza con 69, pendiente de lo que haga hoy Las Palmas y el Málaga pues pisando los talones a la Unión Deportiva Almería.
3: Sí,
4: y al Deportivo, ¿no?
6: Y al Deportivo, que tiene 71 también.
3: Sí, sobre todo porque la brecha ya se puede quedar... Bueno, hace falta ver qué hace el Burgos, pero se puede quedar ya en 5 puntos, ¿eh? Con el séptimo clasificado.
6: Mañana tenemos de por Andorra, 2 de la tarde. Y
4: ha venido bien el triunfo de la Cultu también, ¿eh? Porque el Eibar lleva un buen sprint final tremendo y hubiera sido un rival peligroso, ¿no?
6: 8 minutos ha dado el colegiado, estamos ya en el 95 en León. Y
3: aquí cuatro minutos, ¿eh?
6: Pues esto
3: aquí
6: va a terminar.
7: Benévolo el colegiado de nuevo.
4: Sí, sí, yo totalmente.
7: Por el resultado, ¿sabes? Quita un minutillo o dos.
6: Qué bien el Málaga, ¿eh? Qué partido más fiable ha hecho. No he tenido la sensación de Sangangui en ningún momento, ¿eh?
5: No, además cuando no ha tenido el control y ha dejado un poco el dominio al rival.
6: Mira ahora, qué bien está defendiendo con el balón, ¿eh? Tocando sí, de lado a lado, sin problema.
5: 4-1 ya el
6: Ceuta. Dice al Ceuta, venga a poner el balón si quieres.
5: Quita ya.
3: Hombre, es que yo creo que hasta el Ceuta habrá tirado la toalla ya, pues, ¿no?
5: Claro,
3: hombre.
5: Claro. Entonces, pero es lógico también que en esa segunda parte el Ceuta haya querido salir un poquito más fuerte, presionando alto, exponiendo mucho más en los duelos. Eso es lógico.
3: Mira ahora a Lobete, vamos a ver Lobete.
5: La quinta, la manita que dije yo, ¿verdad?
3: Corriendo por la derecha. El balón, el disparo. El disparo de Aaron Ochoa que se ha ido muy cruzado. Recupera la pelota el Málaga. Sí, ha recuperado la pelota el Málaga. Una pelota que se perdía en saque por la banda. Chupete en el área. Vamos a ver Chupete. Se inventa algo. Sigue Chupete. Ha querido sorprender a Vallejo, pero creo que tampoco le ha salido la rosca.
5: Ha buscado el palito largo, ¿no? La escuadra larga.
4: Sí, ha querido engañar a todos.
3: Quiere llevarse el balón firmado, Supete. Creo que quiere llevarse el balón firmado por todos los compañeros.
4: Muy buena jugada anterior. Y Aarón busca el centro fuerte. Pasa que no había nadie rematando. Había, creo que un compañero solo. Pero la acción fue buenísima entre Lobete y Aarón, ¿no? Aarón, cada vez que entra en la segunda parte, le da un cambio al aspecto ofensivo del Málaga. Es un jugador, un chaval importantísimo.
3: Sí, se colocan los de seguridad ya en sus puestos. Señal de que esto va a terminar. Cuando es Basinga. Claro, el Ceuta toca ya también sin convencimiento. Puede que tenga más ganas que el Málaga de terminar.
6: Está ya liquidado. El Ceuta también ha hecho una grandísima temporada.
3: Mira, ya es que jugando el estático. Fíjate, el balón Basinga ahora directamente a saque de puerta.
6: Tercera victoria consecutiva del Málaga, ¿eh?
3: Sí.
6: Mucho mérito. Y al Málaga le quedaría recibir al Racing y terminar en Zaragoza.
3: Zaragoza.
6: El colista en este momento, el Real Zaragoza, ¿eh?
3: Sí, es que fíjate, los dos últimos partidos del Málaga pueden ser ante un equipo que ya está en primera y ante otro equipo que ya está también en primera, exacto. En este caso Federación.
6: Exacto, exacto.
3: Fíjate también con el ánimo que van a jugar los dos.
6: Qué bonito
3: dos.
6: Queda eso para una pieza de tele, ¿eh?
3: Sí, ¿no? No, pero fíjate el ánimo con el que van a jugar sus dos rivales. Uno porque van a venir en chancla y otro porque van a venir de esa manera.
4: Lo más que le ha venido a Zaragoza la construcción de un nuevo estadio, ¿no?
3: Además, es verdad, ¿eh?
4: Este ha tenido que ir a jugar un campo.
3: Además, un mundial a Jesús que apunta a ruina porque creo que la Real Sociedad se quiere quitar de en medio también, ¿no?
6: ¿De medio cómo?
3: De que no quiere ser sede mundialista, creo.
6: No había escuchado yo eso.
4: Ha habido dos renuncias, ¿no? El Málaga y el Celta, ¿no? Creo.
3: Eso me había llegado a mí, de que por lo visto no están por la labor.
6: Ah, bien, pues no. No lo había oído yo eso.
3: Ya te avanzo. Y en Zaragoza es verdad lo que dice Fernando, la construcción de esa nueva Romareda, esa construcción de ese campo provisional. Y qué mal le ha sentado al Zaragoza. Bueno, pues faltan 7 segundos. Yo creo que esto va a terminar.
6: Perdón, de León, con derrota de Eibar. Y gana el
3: final, Málaga. Final del partido en el Alfonso Murube. Final del partido con esa victoria importantísima del Málaga. Recordamos, valen los goles de Joaquín, de Chupe por partida doble y el de Aaron Ochoa. Ceuta 1, Málaga 4. El Málaga que se afianza en esa plaza para jugar el playoff. Y Chupe elegido el más mejor del partido.
6: Pues Chupe, el hombre destacado del partido. Fernando, tu valoración de esta importante victoria que deja al Málaga en una situación de privilegio para soñar, ¿por qué no?, con el ascenso, incluso directo, ¿eh?
4: Sí, esas tres victorias seguidas que tú has comentado antes, Jesús, le permiten al Málaga soñar con algo más que el playoff. Pero bueno, vamos a ser realistas, todavía quedan solo dos partidos, vamos a ver qué ocurre, pero hoy ha hecho un Málaga un grandísimo partido. Un primer tiempo excelso, maravilloso, con 0-3, creo que el equipo en primera parte demostró una superioridad tremenda ante un Ceuta que se vio completamente sorprendido del primer minuto. Y la segunda parte, aunque el Ceuta sí que apuntó, marcó el gol y pudo quizás hacer el segundo, tampoco inquietó mucho más. Ya creo que el Málaga supo cómo jugar el partido, que no era fácil, era un campo muy complicado. Y se ha llevado un triunfo importantísimo que le permite tener prácticamente asegurado el playoff y soñar con poder ascender directo si el Almería o el Depor falla, ¿no?
6: Pues, Salva, vamos a soñar en grande, ¿eh? Vamos a soñar en grande, ¿eh?
19: Pues sí, yo creo que hoy
6: está el Málaga ahora mismo con una fiabilidad

0: Difícil, ha tenido pegada, ha tenido ritmo, ha tenido personalidad, en fin, yo creo que es una victoria de un equipo grande, sólido atrás, muy vertical cuando ha tenido que ir hacia arriba y letal cada vez que ha acelerado en ataque, ¿no? Que sobre todo se le ha puesto muy bien el partido desde inicio, porque ha sido superior en la fuerza que tiene el Ceuta, ¿no? Que es mucha intensidad, mucho duelo y apretar. Enhorabuena al Málaga, pero también te digo una cosa, ¿eh? Este resultado no tiene que empañar la pedazo de campaña de temporada que está haciendo el Ceuta de la mano de su técnico y con la batuta dirigiendo la orquesta su presidente Lujay.
1: Bueno, Juan Carlos, la verdad que este Málaga invita a ir casi al aeropuerto a recibirlo, ¿eh? A llevar a esta gente en volandas.
2: Sí, no, lo acabáis de decir. Un Málaga que yo creo que ha presentado ya su firme credencial a jugar el playoff, pero que no descarta el poder hacerlo por la vía rápida. Y es que equipos como el Depor y el Almería tienen que estar a Ligue 2 y en esta jornada que restan, porque como tropiecen, el Málaga no va a perdonar. Porque además, lo vuelvo a reiterar, creo que el calendario que le depara al Málaga puede ser muy fácil, por lo que he dicho antes, porque se va a enfrentar a dos rivales que posiblemente vengan con todo hecho absolutamente, y este Málaga hoy está de dulce.
3: No, y el hambre, hay mucha hambre en este equipo, ¿eh? Sí, sí, sí. Mucha hambre, y que venga el Racing de Santander ascendido o no ascendido, yo preferiría que no viniera ascendido, fíjate lo que te digo. Preferiría que viniera con necesidad, porque va a tener nervios ante un equipo que está en un momento muy bueno como es el Málaga. Ojo, también no sé qué decirte.
2: No, yo ya lo digo, yo prefiero que el Racing venga con resaca. Vaya, para gusto los colores, Jesús.
1: Y tanto. Bueno, pues soñemos en grande, ojalá con ese doblete, con el Almería y con el Málaga subiendo a la primera división. Llegamos a tener hasta 5, acordaros, tuvimos 5 equipos en primera y no hace mucho de eso. Bueno, pues disfruten de la tarde, ustedes que pueden.
2: Sí, nos vamos para Málaga, que hoy tenemos la noche en blanco.
1: Uf, qué bueno,
2: Sí, sí. Qué bueno. Y bueno, noche en blanco y fiesta de San Isidro por toda la provincia de Málaga.
1: Ah, ¿también se celebra en Málaga el San Isidro?
2: Sí, por ejemplo, Surriana. Aquí hay campo, claro. Maravilla, aquí hay campo y donde hay campo, San Isidro tiene,
1: es verdad,
2: tiene mano.
0: ¿Te mareas en el barco o no, Juan Carlos?
2: Yo me mareo poco, fíjate, yo tengo...
0: Porque si te mareas tú, no veas el mareo como tiene que ser.
2: Sí, sí, no, yo me pego una tortilla de viadramina y se me quita todo.
1: No es malo.
2: Pero vaya.
0: Yo también.
2: ¿Quién le habla? ¿Quién le ha dicho fulanito al fulano? Vaya. Y a ti te hacen un gorro de baño
1: y
2: van los coches con muletas.
1: Qué malo, no me lo caliente, hombre, no me caliente a tirado, Salva.
2: Claro, no me ponga
0: mi tirado. Ya son dos o tres años que nos conocemos, ¿verdad,
2: Tiradito? Sí, yo el otro día se cuenta y creo que en 19 meses.
1: Bueno, Tirado, cuídate mucho.
2: Venga, se os quiere a todos.
1: Igualmente, amigo, adiós. Y también a Fernando. Fernando, vamos a ver si este año concretamos ya la paella.
3: Eso, un abrazo. Y aquí os espero en el puerto de Benalmádena, que me tenéis abandonado.
1: Vaya marco incomparable que diría el clásico, ¿eh? Marco incomparable, ¿eh? El puerto de Benalmádena.
3: Un abrazo muy fuerte a todos. Salva también.
1: Gracias.
3: Y a todos los del Gran Jugada.
2: Hasta luego.
1: Hasta luego. Ahora oiremos a Juanfran Funes. Por cierto, que vamos a estar pendientes también del Racing Valladolid, ¿eh? Que puede ser, creo que, el partido del ascenso, ¿no? Del conjunto cántabro. Y eso le vendría muy bien al Málaga para intentar sellar la victoria frente al Racing, que será el próximo partido, y terminar ganando también, ¿por qué no?, en Zaragoza. Del árbitro, ¿qué nota le pones?
4: Pues bueno, vamos a probarlo porque ha llevado el partido bien, también se le ha facilitado mucho con el resultado tan abultado por parte del Málaga. Las dos acciones que le ayuda el VAR eran fuera de juego, que son muy complicadas de su asistente, eran las dos, vimos, muy muy justitas, por lo tanto le aprobamos en ese sentido, pero todavía tiene margen de mejora.
1: Muy bien. Salva, gracias, amigo.
0: Gracias a vosotros siempre.
1: ¿Qué sensaciones tienes para mañana? De tu Sevilla, por ejemplo.
0: Ganamos 100%.
1: ¿Crees que la permanencia ya le vale con 43 o hará un puntito más hará falta.
0: Yo, San Creí y San Pesé no son cristos de mi almanaque. Yo prefiero que mañana salga como han salido en el partido anterior, a disputarlo bien, a competir, a luchar esos duelos, a jugar el balón cuando se tiene, a intentar mejorar esa efectividad. Y ganando ya sí que no hay tutía. O sea que siempre han sido duelos muy fuertes los Sevilla-Real Madrid, Real Madrid-Sevilla. Uh-huh. Pero bueno, no cabe duda de que el Madrid...

0: está en una envolvente ahora mismo con una dinámica negativa, el interior en el vestuario, el tema de oficinas o de la cúspide del Madrid.
1: Sí,
0: y hay que aprovecharlo.
1: Hay que aprovecharlo. Y sería curioso, ¿eh?, que en este año tan complicado, si el Sevilla fuese capaz de ganarle al Real Madrid, pues le habría ganado al Barça y al Real Madrid en el estadio Sánchez Pizjuán.
0: Pero
1: no nos anticipemos y no hagamos las cuentas de la lechera. Por cierto, sabéis que como noticia de hoy, Robert Lewandowski ha anunciado su adiós al Barça. Gracias a todos. Después de 4 años llenos de retos y de trabajo duro, es hora de seguir adelante. Ha puesto el futbolista polaco en un vídeo en Instagram, así que se despide con ese agradecimiento especial al presidente Laporta por haberle dado la oportunidad de vivir el capítulo más increíble de su carrera, ha dicho el futbolista, que en agosto va a cumplir 38 años. Gracias, Alba. Y 20, las 6.
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1: Son las 6 y 24, el mejor deporte en tu radio. Esto es La Gran Jugada de Canal Sur. Sin solución de continuidad, a la espera de que aparezca Juanfran Funes, el técnico del Málaga Club de Fútbol, en la sala de prensa del Alfonso Murube. ¿Cuál es la fotografía, Alejandro Macías, en el UDA Estadio para vivir ese partidazo entre el Almería y Las Palmas?
2: Poco a poco se va llenando el estadio, los antiguos juegos del Mediterráneo, que tienen que ser una olla a presión. Está el estadio a reventar, muchas banderas, bufandas con el lema de esta temporada, hagámoslo de nuevo. Una ciudad que se ilusiona, una ciudad que cree, que quiere seguir confiando en el ascenso directo. Esto va a arrancar en unos minutos, el UDA Stadium está a reventar, esto es una olla a presión. Va a comenzar el partido a las 6:30 de la tarde. Tiene que ganar el Almería. Unión Deportiva Almería, Las Palmas.
1: Estamos también en Granada. ¿Dónde están los equipos, Miguel?
3: Están todavía en el túnel de vestuario y los que acaban de saltar al terreno de juego son los futbolistas del Granada Club de Fútbol de División de Honor Juvenil, que se ha proclamado campeón recientemente del grupo cuarto y que acaba de pasar a la Final Four. Por cierto, que hoy el club acaba de confirmar que Sergio Ortiz, el entrenador del juvenil, será el próximo entrenador del Recreativo Granada en tercera ref, así que premio a su gran temporada. En este momento anuncian las alineaciones por megafonía, mucha más calma, menos tensión que en el Estadio del Mediterráneo, porque aquí el Granada no se juega nada y de momento menos de media entrada, el Burgos se lo juega todo. Granada-Burgos, misma hora, 6:30.
1: Bueno, Miguel, no sé, la temporada del Granada, lo que le queda ya con la tranquilidad de la permanencia, imagino que maquillarla algo, ¿no?
3: Sí, darle las dos últimas alegrías a la afición hoy y ante el Sporting y empezar a planificar lo del año que viene. Ya dijo Pacheta en la rueda de prensa previa que su intención es quedarse, estar aquí la temporada que viene y que está trabajando ya en el grupo de la próxima temporada, pero va a haber muchas caras nuevas. Así que, evidentemente, en lo deportivo, en las tres jornadas que quedan, pues como tú dices, Jesús, terminar esto de la mejor forma posible. Y no, bueno, y darle dos alegrías a la afición que yo creo que bien merecidas se la tienen. Las tienen.
1: Pues ambientazo, estamos viendo también la afición del Burgos, estamos viendo la afición de la Unión Deportiva Las Palmas. Alejandro, imagino que habrá una ilusión tremenda, aunque cuidado, que está el Málaga también apretando los dientes, el Deportivo de La Coruña, y esa segunda plaza está bastante cara,
2: Sí, va a haber que pelear por esa segunda plaza que está muy reñida. Mira, vemos también a los aficionados de Las Palmas. Nos han contado que han venido en torno a 100, 200 aficionados pío pío, que tienen que ganar porque vienen de una dolorosa derrota ante el Andorra y también se están jugando seguir en los puestos de playoff. Ya saltan los jugadores al terreno de juego, las bufandas al viento aquí en el UDA Stadium, suena el himno de la Unión Deportiva Almería, saludo protocolario, esto va a arrancar en unos minutos.
1: Vamos a oír ese himno de la Almería.

0: Vamos Almería, vamos campeón en el estadio de los Cármenes. Juan Linares, salta a los protagonistas.
1: Sí, precisamente en estos momentos se está saltando tanto el Granada como el Burgos Club de Fútbol con el himno del Granada, que ya se escucha en la megafonía del nuevo Los Cármenes.

0: El himno del Granada, Jesús, los 22 protagonistas sobre el césped. Himno que no te engañe, ¿eh? La buena acústica del ingeniero Barroso, aquí no hay tanta gente.
1: Conociendo
0: ahí media entrada un poquito más.
2: Al vuelo de Barroso, que imagino que habrá llegado con algún que otro bronceado, ¿no? De la costa granadina. Bueno, espérate que voy a saludar también al gran Oli, que va a estar con nosotros comentando la Unión Deportiva Almería. Oli, ¿qué tal? ¿Cómo estás?
3: Muy buenas, amigo. Pues muy bien. Aquí me tenéis a sufrir con la segunda división. Sufrí ayer con el Cádiz y a sufrir con el Almería también, y antes con el Málaga. Pero bueno, el Málaga ya ha resuelto su tarea.
2: Menos mal que no ha ganado el Mirandés, que iba ganando,
3: Ya,
2: ha empatado a dos. Y es verdad que no sé si te ha sorprendido la derrota del Eibar o la victoria de la Cultu, como quieras verlo.
3: Sí, me sorprende la derrota del Eibar. La Real Sociedad... estaba viendo el partido, además, tomando una botella de sidra, porque es festivo aquí en Oviedo, es la feria de la Ascensión, con mi mujer, y pegué un salto de la silla. Cuando metió el gol la Real Sociedad, me parece fundamental para el Cádiz. Me parece fundamental para que el Cádiz, supongo que ganando al Leganés la próxima jornada, pueda certificar la permanencia. Pero el gol ese de la Real ahora es gloria para el Cádiz. Gloria.
2: Se está poniendo caro, Oli, el ascenso directo, con el Almería, con el Depor, con el Málaga, que tiene un aroma también muy bueno. Está cara esa plaza,
3: Sí, porque se da muy por hecho. Cuidado con el Racing, que ya lleva dos últimos episodios en las dos últimas temporadas.
2: No le volverá a pasar, ¿no?
3: Bueno, quiero decir, se da muy por hecho que esta jornada que iba a cantar ya la Lirón.
2: Tiene 75.
3: ¿Entiendes? O la semana que viene. Y hasta que no lo tienes en la mano, cuidadín, porque el Málaga está con la flecha para arriba, con mucha confianza. Cuidado con la Almería.
2: Cuidado con el Almería, que la ha tenido, que bien arriba. Madre mía lo que ha hecho Alejandro.
4: Arrancado el partido, la ha tenido el niño maravilla, Rivas, que con pierna izquierda le pegó fuerte el balón, salió rozando la escuadra del portero de la Unión Deportiva Las Palmas. Se viene arriba el estadio porque el niño hoy quiere convertirse en héroe, convertirse en gigante. La ha tenido el Almería en la primera ocasión del encuentro.
2: Wow, buenísima la ocasión. Este Rivas, este sí que es de primera, ¿Qué calidad tiene, Oli?
3: Hay jugadores
4: ojo
3: de
4: ahora porque arranca Gese. Vamos a ver la contra de Las Palmas. Gese con Stanis. Vamos a ver Stanis. Ojo porque puede ser peligrosa. Bonini. Vaya central, vaya muro. Ahora intenta responder el Almería en la presión. Pero Las Palmas, que no tiene, no se va a poner nervioso a la hora de sacar el balón jugado, Oli.
3: Sin duda. Y mira, yo digo muchas veces que por circunstancias, hay jugadores que están en segunda división, que podrían estar jugando en muchos equipos de primera, sobre todo del décimo puesto para abajo en primera división, y hay jugadores por circunstancias que están en primera división, pero que por lo que sea no tienen nivel para primera división, y es así, en el fútbol, y en Almería tiene 5 o 6 jugadores que perfectamente podrían estar jugando en muchos equipos que hoy en día se están luchando
2: 24 goles
3: en la pelea arriba por el descenso en primera división.
2: 24 goles arriba, 9 GC. Bueno, ¿cómo es el arranque de partido en Los Cármenes, Miguel?
0: Con un contratiempo para un futbolista del Burgos, para Tienza, que ya está recuperado, y con una falta que acaba de meter en el área. El Granada Club de Fútbol la despeja, la defensa burgalesa. Toca de cabeza a Pau Casadesús, viene el cuero rechazado. Sale un poco el Burgos, a ver si puede encimarla. Salida de balón del Granada, se ha quedado tendido Juan Linares. Un futbolista rojiblanco sobre el verde y sagrado tapete de Los Cármenes.
5: Creo que es Rubén Alcaraz el que ha recibido esa falta. Y el jugador que sigue tendido quejándose en su pierna, y era Víctor Mollejo el que recuperaba el balón y el que paraba el juego en ese ataque que intentaba buscar ahora el Burgos.
0: No señaló nada el colegiado, o a mí al menos me lo pareció. No, yo creo que simplemente ha parado el juego.
6: No lo ha pitado, porque de hecho en la repetición se ve que el jugador toca balón, y en el contrabalón luego creo que ya se produce el golpe entrando futbolistas, pero yo creo que el árbitro hizo bien en dejar continuar, y cuando ya pues se paró la jugada, ver cómo estaba el carajo.
0: Pues aquí se juega también la hipertensión, aunque más para uno que para otro. En el minuto 2 y medio pasado, Los Cármenes, Granada Club de Fútbol 0, Burgos Club de Fútbol 0.
2: Volvemos a Almería, Alejandro, empate a 0, 3 y medio, primera parte. Alejandro Macías y Oli en los comentarios. Dale, Alejandro.
4: La ha tenido la Unión Deportiva Las Palmas, que también quiere meter el susto, que quiere defender el orgullo pío pío, que quiere jugar un partido que también es clave para ellos. Ahora pelea Miguel de la Fuente, se quiere quitar de medio a los centrales, lo consigue. Vamos a ver qué hace. Ha pitado falta el colegiado. Creo que ha sido en el cuerpeo de Miguel de la Fuente. No se lo explica nadie.
6: que no era falta.
4: Ha pitado falta el colegiado balear en esa disputa de Miguel de la Fuente, que va siempre al choque, que no rehuye una pelea.
6: Pero ha sido hombro con hombro, Alejandro. Yo, para mí, eso es una carga legal. Es verdad que va el futbolista, protege y lo veo hombro con hombro y luego se llevaba la pelota. No he visto la falta.
3: ¿Sabes, Peña, lo que ocurre muchas veces en este tipo de jugadas? Que el que es más fuerte, en la carga hombro con hombro, el más débil suele salir despedido. Y sin embargo le pitan la falta al más fuerte.
6: Y el asistente al final, que está muy cerca, pues probablemente es el que ha inducido al error al árbitro.
4: Además, una opción muy de Miguel de la Fuente, la vemos en todos los partidos. Como le empiecen a pitar estas, las van a pitar todas, porque es que no sabe jugar de otra manera el delantero vallisoletano. Ahora es el Almería. ¿Quién circula? ¿Quién tiene la posesión? Un balón que ya recupera otra vez Miguel de la Fuente. La presión de Las Palmas. Ahora no pita el árbitro. Sigue la jugada y vamos a ver en Barba porque puede ser la primera. En Barba por la izquierda. Solo Arribas. No llegó Arribas. Balón que se le fue largo. El Almería que quiere rock and roll. Minuto 5 de partido. Unión Deportiva Almería 0. Las Palmas 0.
2: Está bien fuerte, Oli, ¿eh? Muy bien el Almería, ¿eh?
3: ¿Sabes, Jesús? Un número muy llamativo que miraba esta mañana mirando los números de Las Palmas, que es muy llamativo, ¿eh? Lleva 37 goles, lleva casi 20 goles menos que el Almería encajados y 25 que el Racing. O sea, que es un equipo que uno se imagina, el equipo canario, y dices, bueno, es un equipo
2: alegre,
3: que tiene
2: tal, el típico fútbol canario.
3: De posesión, de tenerla, pero sin embargo se defiende bien con la pelota, porque de los números de arriba, yo creo, miralo ahí en la clasificación, creo que de los 10 primeros, el que menos goles encaja creo que es Las Palmas, con 37, que son 20 goles menos que el Almería, ¿eh? Uh-huh. Que son muchos,
2: Mientras tanto, Villalba, tenemos en el tercer partido de las 6:30, no hay goles tampoco, ¿no?
1: No, en el Sardinero entre Racing y Valladolid, llevamos 4 minutos de la primera parte y se mantiene el 0-0.
2: Volvemos de nuevo a los Cármenes porque está el Burgos atacando más, se juega más también, Miguel.
0: Ojo, porque viene por la banda izquierda el centro, metió la bota Oscar Nasey, y el centro en segunda línea de Florian Miguel, saque de esquina para el Burgos. Y sí, como decías, Jesús, se juega más y en estos minutos, en estos instantes, porque solo llevamos 5, pues ha empezado ya a poner cerco sobre el área de Ander Astralaga, que no está supliendo una jornada más a Lucas Zidane. No es la única baja que tiene el Granada, tampoco están ni Manu Lama ni Álvaro Lemos, que tiene rotura fibrilar en el recto anterior, ni Alemany, ni Zinevi, el chaval del juvenil que se ha roto la clavícula. Cuidado, al córner, primer palo, mete la cabeza Pablo Sanz, bola rechazada acá a la frontal del área, aparece Izan, pero abre a la banda izquierda para que llegue Florian Miguel, va a buscar la segunda oportunidad desde la banda al centro, segundo palo, no llega del Lizancos, tampoco se marcha, por línea de fondo habrá saque de lateral para el Granada. Juan Linares en este arranque que está empezando a ver cómo el Burgos le acula en campo propio.
5: Sí, sí, la presión del Burgos hace que tenga que retrasar sus líneas el Granada. Y ahora, por cierto, un cambio en las bandas. Víctor Mollejo empezó por la diestra, ahora está en la zurda y Íñigo Córdoba ha cambiado esa posición.
0: Pues con esa permuta posicional, los dos técnicos ya de pie, Pacheta, que por cierto es burgalés, y Luis Miguel Ramis, estamos ya en el 6:40 segundos, saque de puerta para Ander Astralaga, los Cármenes, se lo cuenta, se lo canta y se lo narra la gran jugada de Canal Sur Radio en esta jornada hipertensión, Granada 0, Burgos 0.
2: Oli, el Betis le ha comunicado a Petit, al delantero del Granada, que va a hacer la pretemporada este año con el primer equipo, ¿eh?
3: Bueno, la pretemporada está bien, yo para el nivel del Betis la temporada que viene en Champions,
2: pues Champions,
3: y con el reto de Copa del Rey, y yo lo veo todavía que le falta mil y todavía, creo que tiene que rodarse más todavía, una cesión que le cuadre mejor que el Mirandés. La primera etapa de la temporada, los primeros 5 meses quizás fueron un poco perdidos para él. No se
6: encontró
3: a
6: gusto mirando por... en Andúa. Oli, ¿perdón? Te voy a decir una cosa, perdón que me meta, no, que te voy a decir una cosa, que tal y como está el Granada de cara a la temporada que viene, que le renovaran la cesión le iba a venir de perlas al Granada y de perlas al Betis.
3: Bueno, pues una cosa así, donde él se encuentre a gusto, y porque es joven y querido y con confianza y que va a tener minutos. Yo en el Betis todavía me parece que está, por lo que le he visto esta temporada, todavía está por hacer.
2: Hombre, fíjate tú el salto como sería, ¿eh? De claro, segunda a la Champions. No sé.
3: Esta gente joven, Jesús, necesita jugar, necesita rodaje, necesita equivocarse, necesita aprendizaje. Y en el Betis esa continuidad no la va a tener. Tampoco es muy amigo Pellegrini de dar mucha continuidad a la gente joven en el Betis, ¿eh?
2: Además que es verdad. Por cierto, ¿has visto al Málaga? ¿Qué pinta tiene?
3: Wow, es una maravilla.
2: Chupe, Joaquín.
3: La gente joven, fresca, alegre, con hambre, porque quieren llegar a la primera división los chavales, ¿no? El Málaga da gusto verlo jugar con la frescura, sobre todo en la cara de los chavales. Sí, da gusto verlo.
2: Qué alegría, ¿eh? Y el director de orquesta, ¿eh? Que que Funes ha sabido dar con la tecla, ¿eh?
3: Mira, eso por ejemplo en Oviedo, de cada temporada que viene, que está hablando ya de la planificación de Oviedo de la temporada que viene, mucha gente aquí pedimos un poco más de pertenencia y de asturianía en el Oviedo, que claro, se ha perdido. Salvo con Santi Cazorla, se ha perdido asturianía. Y yo envidio, por ejemplo, al Celta de Vigo, con un montón de canteranos. Lo que dices tú del Málaga, el Deportivo, con gallegos también. En este caso también Las Palmas con canarios. A los equipos hay que darles, no perder esa identidad de pertenencia, de con medio equipo, 5 o 6 jugadores en el equipo titular, de gente de casa.
2: Es que tú y yo sabemos quién tendría que ser el entrenador, pero no quiero que sea.
3: ¿En el Oviedo?
2: Sí.
3: Bueno, ayer lo tuviste. Si os sobra por ahí Andalucía y, claro, y alguno está molesto, que me lo manden para acá, para Oviedo, que estamos locos porque venga para Oviedo.
2: Claro, claro. Iván Gania.
3: Bueno.
2: Iván Gania sería el ideal para el Real Oviedo, pero yo lo quiero en mi Córdoba, de mi alma y de mi corazón.
3: Este año ha empezado mal, luego bien, luego mal otra vez, pero me parece un gran entrenador y aquí en Oviedo encajaría de lujo.
2: Y tanto. Bueno, pues está también el equipo Pío Pío llegando y asomándose al área de la Almería. Uy, qué oportunidad ha tenido Alejandro.
4: Mete un susto Stanis, vaya disparo, vaya jugada individual del jugador canario, que forzó a André Fernández a sacar la primera del partido, porque se hizo un jugadón, se fue de todo, se encaró a Bonini con pierna izquierda, casi cayendo, se sacó el disparo, iba raso abajo, tenía mucho peligro. André Fernández sacó una mano que evita el primer gol de los canarios. Esta ha sido la primera clara verdaderamente para el conjunto insular.
3: Es un partido para tener paciencia, Almería, porque mira la posición que lleva Las Palmas. Mira, confundía con el Cádiz por los colores. Las Palmas,
4: está amasando,
3: en cuanto a la posición, son muy largas las posiciones, con mucha pausa.
4: Pues Las Palmas que intenta ahora el balón para Millasino. Puede haber fuera de juego. Sí, había fuera de juego. Y sigue la jugada. Ahora balón en posesión de la Almería.
3: Cuidado.
4: Vamos a ver si es esta. Por banda derecha, Le Muñoz. Toca con Embarba. Pierde la pelota. Cómo presiona también Las Palmas cuando tiene que recuperar. Y ahora qué difícil es quitarle el balón al equipo canario.
3: Es un partido
4: que quiere imponer su fútbol. Que quiere
3: mucha
4: amasar.
3: Mucha paciencia.
4: Es complicado, Oli, porque este tipo de partidos para el Almería, pues no le viene nada bien. Tiene que esperar a que llegue la oportunidad de salir a la contra y lanzar a los caballos, ¿no?
3: Eso lo has dicho. El Almería se plantea un partido con el rival que tiene frente más para jugar a la contra. Porque Las Palmas domina, aprieta arriba, lo iba haciendo toda la temporada con Luis García. Y al robo es donde ellos les cuestan el retorno y ahí a la contra sí le puedes hacer daño.
4: Pues vamos a ver, porque sí que ha tenido dos en la Almería, precisamente, Oli, decías, a la contra. Es la medicina, pero ellos también saben lo que juega la Almería y están aguantando en un bloque algo más retrasado para que eso precisamente no le pase. Vamos a ver.
3: Y Las Palmas hoy, Jesús, con la derrota de Leymar, el más beneficiado.
2: Ha hecho un favor, ¿eh?
3: Es Las Palmas, yo creo, ¿no?
2: Sí, y el Castellón. El Castellón lleva tres
3: Castellón
2: partidos
3: contando. O sea que para Las Palmas hoy
2: sí,
3: es un partido
2: nadie, nadie esperaba la derrota de Leymar, ¿eh? Y era el colista, ¿eh? El León. Acuérdate de aquel partido de la Cultu y el Córdoba, ¿eh? Que
3: sí, sí.
2: Esta Cultu a mí me sorprende que esté ahí porque no juega mal, ¿eh?
3: Ahora oye, y celebraron la victoria como si todavía se vieran con muchas opciones. Y a mí me parece muy remota las opciones de
2: cuatro,
3: de
2: está club, 4 de la permanencia y hay 6 por jugar, ¿eh? Lo tiene
3: claro,
2: todavía
3: 42, crudo, ¿eh? Si va a ser cuarto, yo creo, 42.
2: Lo tiene crudo, ¿eh? Y atento al Huesca también, que juega el lunes, bueno, en Leganés.
3: Ese partido es clave, Jesús. El Leganés-Huesca, clave.
2: Buah, lleva
3: el Leganés
2: 4 derrotas.
3: Va a dejar al Huesca ahí.
2: Fíjate tú lo que te digo, que alguno dirá, vaya en majareta de Márquez. El lunes, si no hay nada que hacer, a las 8:30 te pones a ver un apasionante Leganés Huesca, que es lo más infumable que suena en un día normal de lunes.
3: Pero sufres, hasta sudas.
2: Pero es que ahora te sientas con una emoción a ver un Leganés. Leganés Huesca, por Dios. No, que nadie me hable, que voy a ver el Leganés Huesca.
3: No tenemos ni amigos en Leganés.
2: Sí, sí. ¿Vas a cenar? No, quiero verlo. Es que cuidado, ¿eh? Cuidado,
3: pues
2: que el partido
3: clave,
2: tiene.
3: El Leganés ganando sale y va a Carranza ya salvado el próximo domingo.
4: Balón, bueno, que pone en barba desde la esquina. Vamos a ver por qué la puede terminar Alex Muñoz. Balón que sale por portería. Era una jugada ensayada de Rubi, que sabe que puede hacer daño también a balón parado. Va a sacar de puerta Orcas. De nuevo posesión para Las Palmas. Mira, está plantado. Bueno, están revisando algo en el saque de esquina. No, ya se pone el balón en juego. Es Stanis. Ojo, qué calidad tiene Stanis. Lo que ha intentado recuperar la Almería. Jodic. Vamos a ver esta buena sede en marca. Miguel de la Fuente, balón que recupera Rivas. ¡Arribas, arribas, arribas! Cayó en el área. Piden penalti los jugadores de la Almería. Salta todo el banquillo. Manos a la cabeza el árbitro. En principio ha dicho que no hay nada. Vamos a ver, porque yo creo que se va a revisar la acción.
6: Me parece poca cosa, Alejandro. Creo que arriba, en el intento de control y llevársela con el defensor, se deja un poquito el balón atrás y luego la inercia de los dos futbolistas en carrera hace que caiga, pero no veo para mí que derribe el defensor ni que sea penalti.
3: También al directo me parecía poca cosa y a la repetición también me parece poca cosa.
4: Pues mismo criterio ha tenido el árbitro, que ya ha reanudado el juego. Balón para la Unión Deportiva Las Palmas. Ahora aprieta la Almería, que quiere la novena consecutiva, que quiere apretar, sabe que está en su estadio. Esta victoria tiene que ser de todos. La afición que aprieta, el equipo que presiona, que quiere defender el orgullo de toda una ciudad.
3: ¿Qué calendario tiene la Almería, los dos partidos que le quedan?
4: Pues le queda visita al Molinón y bueno, última jornada la cierra en casa ante el Valladolid. Este es el partido más importante, más difícil, previsiblemente, que le queda a la Almería. Bueno, pero mira lo que le ha pasado.
3: Yo creo que el Valladolid va a llegar a la última jornada con, yo creo, con todo hecho también. Y el Sporting no se está jugando nada. Bueno, no es mal calendario.
4: No es mal calendario, pero es un calendario muy parecido al que tiene también el Deportivo de La Coruña. Un Deportivo que se la juega en la última jornada precisamente ante Las Palmas. Vamos a ver, porque esta puede ser buena. Se interna Marco Luna por banda derecha. La pone atrás. Despeja la defensa de la Unión Deportiva Las Palmas, que ahora está sufriendo. Ahora está atacando la Almería. Es Jodic. Pierna izquierda. Puede poner el balón al área. A ver qué hace Jodic. Gira sobre sí mismo la marea. Controla el timón de la Almería. Horta, abre a la izquierda. Vamos, Almería. Toca la pared de Alex Muñoz. Ha pitado falta el árbitro. Lo bloqueó Millasiro cuando intentaba tirar la pared. Va a sacar una falta peligrosa lateral en Almería.
3: Tiene que tratar en Almería de hacer los ataques más rápidos, porque una vez que Las Palmas ya se repliega como acaba de hacer ahora, ahí se defiende bien. Ya lo hizo también en Carranza hace 15 días. Y el ataque tiene que ser un poco más rápido por parte de la Almería.
4: Pues vamos a ver si ahora las aerolíneas de la Unión Deportiva Almería surten efecto, porque está ahí Rodrigo Eli, un tipo que está firmando un final de temporada espectacular. Levanta la mano arriba, talona. Luce el sol perfecto, la va a poner arriba con pierna izquierda. La pone arriba al primer palo. Ojo, porque el rebate le puede caer. Balón al corazón del área. La despeja la Unión Deportiva Las Palmas, que sé que la aguanta el 10. La Almería que aprieta, sigue con el balón. Uy, lo que ha hecho Jesse. Se lanza al ataque la Unión Deportiva Las Palmas. Ojo, este balón es peligrosísimo. Mira quién llega. Mira quién llega como un auténtico cohete para cerrar. La contra de Las Palmas ha sido Marco Luna, que se había hecho una golopada tremenda en ataque. Y vuelve en defensa también, que ha estado de forma del lateral de la Almería. Está firmando un final de temporada increíble, Marco Luna.
3: Ahora vaya bien que salió Jesse de la jugada, vaya clase que tiene. Ha tirado un caño, ha salido con una claridad
2: tremendo.
3: Estaba apretado por dos y sale entre... A mí Jesse, si me dicen que iba jugando al fútbol 30 años, lo creo. Porque me parece que iba jugando, no sé, un montón de tiempo.
2: Sí, lleva
3: tres, a Chipre o a Grecia, a Turquía.
2: No sé. El jugó con Pirri, ¿no? También en el Madrid, ¿no?
3: Lleva jugando no sé cuántas veces. Ya se retiró tres veces, volvió.
2: Sí, es verdad. Es tremendo lo de Jesse.
3: Bueno, es muy mayor, ¿eh?
2: Míralo, Villalba, ¿eh? ¿Qué edad tiene Jesse? No tiene, creo que lo miramos y no es tan mayor, ¿eh? Tiene 30 y poco, ¿eh? Tenía 30 y poco, creo.
7: 33.
2: 33, ¿eh? Efectivamente.
4: Es que empezó muy joven en el Madrid, Jesse.
0: Vamos de nuevo a Granada, porque se quita o no el dominio del Burgos, el equipo nazarí, Miguel.
8: No del todo, ¿eh? No del todo lo intenta, pero el Burgos está mejor plantado sobre la hierba que ahora y saque de banda para el Granada, balón que queda suelto, el disparo. Se marcha besando la cruceta, la media vuelta de Rubén Alcaraz. El Granada Club de Fútbol que lo intenta, pero más en acciones aisladas, Juan Linares, que con continuidad en el juego.
5: Sí, el que mayor lleva el dominio del encuentro es el Burgos, aunque ahora parece que en unos minutos el Granada ha dado un pasito hacia adelante.
8: Ojo, porque cortocircuito, dicen González, es buena, la deja bien para Pablo Sáenz, pega el recorte, el disparo, había varios futbolistas, se queda en medio, cae Diego Hormigo sobre Víctor Mallejo, dice el colegiado que hay falta a favor del Granada, piden tarjeta, yo creo que el colegiado con buen criterio, pues de momento no va a sacar a pasear la mano.
5: piden tarjeta porque anteriormente ya había visto uno también, el jugador del Granada, Pau Casadesús.
6: Sí,
5: pero una falta sobre Íñigo Córdoba.
6: La diferencia, Juan, aquí, que la hace Mollejo, es verdad que mete el cuerpo, pero la acción que en la que amonestó al lateral derecho del Granada era porque pisa. Sabemos que ahora ya pisar sobre el empeine de un jugador siempre conlleva la amarilla. Y ahora, pues bueno, es un desplazamiento en un intento de control. Creo que ahora mismo lo tiene bien controlado Palencia, Caballero.
8: Ojo a la falta, puede haber pizarra, mete Pablo Sanz, punto penalti, no llega en el salto Sergio Ruiz, bola que cae rechazada, la luchan por ahí Íñigo Córdoba y también el propio Pau Casadesús, recupera la pelota el Burgos Club de Fútbol, que intenta salir a la contra, repliega el Granada ganando posiciones de nuevo, recuperaba bien Rubén Alcaraz, bola que cruza la línea divisoria.
2: Uy, cuidado que la ha tenido la Almería, Alejandro.
4: La ha tenido Alex Muñoz con pierna izquierda, balón servido por arriba, se la pegó el lateral izquierdo con su zurda, golpeó en la cruceta, se fue fuera, se ha salvado Las Palmas, el Almería aprieta porque está en el partido y vamos a ver por qué va a sacar de esquina y esta puede ser buena, la pone en barba, arriba Rodrigo Eli, repele la defensa de Las Palmas, corre el minuto 20 de juego de la primera parte, de momento sigue el 0-0 en el Udo Stadium.
3: Era difícil porque el control, yo creo que se le queda la pelota un poco encima, no era tan fácil para la volea. Yo pensé que de hecho iba a echar la pelota al piso, al césped, y coge una volea difícil, porque el balón se le queda muy cerca del cuerpo y saca un zurdazo espectacular.
4: Sigue atacando ahora el Almería, ojo lo que la ha hecho en barba, qué calidad en barba, la pone con pierna izquierda, la puede pegar Leo Batista o no, repele la defensa de Las Palmas, que ahora vamos a ver porque quiere salir a la contra, buena falta del Almería para evitar ese contragolpe porque llevaba mucho peligro. Falta de las que se dicen tácticas.
3: Hace bien Almería una cosa, que cuando carga al área con centros laterales, tiene mucha presencia de jugadores en el área. El Almería centra y hay siempre tres o cuatro jugadores en el área. Y eso son muchas opciones para el remate.
4: Poli, está embotellando el Almería a Las Palmas para incomodar esa salida, ¿no? No está nada cómodo, sí, el equipo.
3: Las Palmas ahora está costando, porque claro, es un equipo que tiene la pelota, si la apretas arriba, como está haciendo la Almería, y no lo dejes que circule, pues no avanza y no tiene su juego habitual de posiciones largas. Claro, a este tipo de equipos tienes que ir a apretarle arriba, para robársela arriba y que no esté cómodo.
4: Vamos a ver ahora Rivas, ojo que intentaba con pierna izquierda ponérsela de la fuente, se le quedó atrás al delantero, balón que recupera, uy, ¿dónde la mandó Marcos Luna? Que no quiso especular, ha pitado, creo que falta el árbitro, a favor de la Unión Deportiva Almería, va a ponerla en juego Bonini, no, dice el árbitro que no, que no se saca, hasta que él diga.
6: Era fuera de juego,
4: ¿no? Va a sacar Bonini, ahora sí. Balón para Rodrigo Eli. El Almería, que se quiere volcar hacia la portería de Las Palmas. Intentaba el caño Leo Batistao. No lo consiguió. Pelea la pelota el Almería en campo contrario. Como decimos, se está embotellando. No quiere oír hablar de Las Palmas. Y ojo, la acción en el área. Ha sido Mika Mármol quien se quitaba de en medio a Miguel de la Fuente. Protestó tímidamente el banquillo de la Almería, pero no hay nada, ¿no, Peña?
3: No.
6: Llegaban a línea de fondo. Él, yo creo que se queja, no sé si de con el brazo quizás en la jugada, se lo meten en la zona del costado, pero yo lo veo más bien parte de la propia pugna. Efectivamente, le mete el hombro, intentando hacer una carga, y el otro, pues bueno, como antes dijo Oli, el que hace menos fuerza, pues sale más despedido.
4: Pues así lo ha entendido el árbitro, que está dejando jugar el árbitro del Comité Balear, Luis Lestar. Ahora pone el balón en juego la Unión Deportiva Las Palmas. Stanis toca de primera para Gesé, que está en todos sitios. Miyashiro, la baja con el pecho Miyashiro, vaya control. Ahora se lanzan los caballos de Las Palmas. Es Gesé, con pierna izquierda, vamos a ver, se cuela. Intentó poner de trivela al corazón del área. Menos mal que no había nadie porque el balón era muy bueno. Despeja Rodrigo Eli, el de siempre. Balón que va a sacar de banda la Unión Deportiva Las Palmas. Minuto ya 23 en la primera parte. Sigue el empate aquí en el Udo Stadium.
2: Volvemos de nuevo. Te ibas a decir, Oli, perdona.
3: No, que te iba a decir que viendo el juego de Las Palmas, que es verdad que tiene jugadores con una posesión, Kirin, el capitán, Gesé, pero entre los tres primeros, y metería a la Almería, los cuatro primeros, y el resto que vienen por detrás, Burgos, Las Palmas, Castellón, hay diferencia. Quiero decir, los tres o cuatro de arriba, sobre todo los tres de arriba, tienen algo diferente, en ritmo, en calidad. Ahí viene la Almería otra vez, cuidado.
4: ¡Ojo porque la ha tenido en Barba! ¡Salieron galopando todos los jugadores de la Almería a la contra! En Barba, que se la hizo él solo, recortó, la pegó con pierna derecha buscando la escuadra del portero de La Palma. Salió muy cerquita, de nuevo metiendo nerviosismo en la Almería, que a la contra es letal.
3: ¿Sabes por qué te digo ahí eso, Jesús? Sobre todo, te decía lo de Las Palmas, que lo veo un poco un escalón por debajo de esos cuatro. Porque yo ya voy con la mente un poco a junio. Estaba pensando más un poco en el playoff, ¿sabes? En si te toca un cruce para el Málaga, por ejemplo, o a un Deportivo, o bueno, a ver a Almería si consigue entrar en el ascenso directo o se queda en el playoff. Pero veo que tienen algo más que Las Palmas. Las Palmas, esa posesión, es un equipo aseado con la pelota, pero tampoco tiene mucho potencial. No me parece a mí un grandísimo equipo. Y los otros cuatro sí los veo fuertes.
4: Vamos ahora a ver, Marco Luna la ponía al área, remataba Miguel de la Fuente, no consiguió conectar bien con la cabeza ese balón. En Barba, Miguel de la Fuente, todos atacando cuando el balón entra al área de Las Palmas. Ahora presiona bien Miguel de la Fuente, mira, fuerza el error del portero de Las Palmas. Tiene que apretar más la salida a la Almería porque incomoda y mucho al conjunto canario, que no está consiguiendo salir con claridad como está acostumbrado. Marcos Luna toca atrás para Rodrigo Eli. Ahora es el Almería quien busca el ataque posicional. Alex Muñoz tira el pase para Embarba, que no sabe qué hacer, no tiene a nadie. Puede perder el balón. Ojo, porque se puede meter en un lío el Almería. Nada, recupera el balón. Es Andrés Fernández quien pone de nuevo el balón en juego. Minuto 25 de la primera parte, sigue el empate a cero, se lo estamos contando. Es la gran jugada de Canal Sur. Ahora el Almería intentaba ponerle un poquito de ritmo, pero hubo falta de Las Palmas, falta lateral que cortó también ese ataque de la Almería.
3: La apartada más absurda por detrás, fuerte, dura, sí, en el centro del campo.
7: Esto sí podría haber sacado amarilla, fíjate.
3: Sí. Luego hay una cosa, Jesús, que habría que ir viendo ya poco a poco, que es de cara al playoff, en caso de que Almería tenga que jugar el playoff o el Málaga, los mundialistas, ¿cuántos jugadores pierden? Porque ya te acuerdas,
9: que lo que no pasó. Se repita la historia de Luis Suárez, ¿no?
3: El año pasado, con Luis Suárez y con Pubil. Pasó.
9: Y con Pubil, que tiene un aroma mundial, ¿verdad? Lo de Pubil.
3: Sí, pero yo creo que tiene que estar en la lista.
9: Qué temporada, ¿eh?
3: Para mí, junto con Eric, el mejor central de la temporada, sí, del fútbol español.
9: Sí, sí. De Norman ha quedado en un segundo plano. ¿Y quién iba a decirlo, eh? Eric García, ¿eh? No sé si le vino bien ese añito en el Girona. Venía del City y yo no lo acababa de entender, este futbolista, ¿eh? Sin embargo, vaya temporadón, ¿eh?
3: Parecía que su etapa de Girona, que se iba a quedar ya ahí en un jugador de otro tipo de equipo, más del segundo escalón, ha vuelto a la Barcelona y le ha sentado fenomenal.
9: Qué bien, qué temporadón. ¿Qué te parece lo de Lewandowski? ¿Lo has visto, no?
3: No, ¿qué ha pasado?
9: No, que ha dicho que se va, que ha dado las gracias al Barça y que...
3: Ha pasado a gente joven, ¿no?
9: Detrás, ha terminado, ¿no? Ya su etapa, dice que su etapa... el capítulo más increíble de su carrera, ha dicho, ¿eh?
3: Pues mira que en el Bayern metió goles, ¿eh? Y consiguió
9: títulos. A mí me ha sorprendido. Hombre, yo sé que le ha ido bien las cosas en el Barça, pero tanto como el capítulo que va a decir el hombre, ¿no?
3: Y ha sido muy diferencial te diría el primer año y el segundo, este año poco, ¿eh?
9: Sí, sí.
3: Tiene unos añitos ya también, tiene que pasar a la gente joven, ¿eh?
9: En 38 cumple en agosto.
3: Para este nivel del Barcelona.
9: Tres ligas.
3: Máximo nivel.
9: Ha conquistado una Copa del Rey y tres Supercopa de España. Así que esos son los datos. Villalba, ¿cómo tenemos al Racing en Santander?
1: Pues le resiste el gol al que puede ser hoy equipo de primera división, porque llevamos ya 25 minutos de la primera parte. De hecho, la más clara la ha tenido Peter para el Valladolid. Racing 0, Valladolid 0.
9: Volvemos de nuevo a Granada, Miguel. Cuéntanos, ¿qué nos hemos perdido?
8: Pues un disparo durísimo de Rubén Alcaraz. Me preparaba ya para contar uno de los goles de la temporada, pero se fue por poco a la derecha de la portería que defiende Cantero, y además el andaluz Curro Sánchez, Juan Linares, que ha tenido que ser atendido.
5: Era Ferniño, era precisamente el que...
8: Perdón, Ferniño, correcto.
5: Efectivamente. Y le han tenido que atender porque Rubén Alcaraz ha intentado desplazar un balón al primer toque, le ha dado la cara y lo ha dejado prácticamente noqueado. Ha tenido que salir fuera e incluso yo no sé si le han podido dar puntos, pero sí estaban ahí atendiéndole durante bastante tiempo.
8: Me he ido al 9 y el 9 era Fer, no Curro, desde aquí hay que mirar bien el dorsal, por suerte el Burgos se le distingue, porque hay equipos que, madre mía, telita con las franjas. Sacando la pelota desde atrás el Granada, se puede meter en un pequeño lío. Hombre, le dio una pelota astralaga a Oscar Nasey, que no era un balón, era un compromiso. La solventa en la defensa del Granada.
0: aleja el peligro. La presión ahora de Sergio Ruiz, intenta salir desde atrás el Burgos. Un Burgos que está, pues yo diría que con una calma tensa, sabiendo que tiene que ganar para seguir enganchado arriba, pero no volviéndose loco. Y eso me parece muy importante, ¿eh? Porque en estos partidos la tensión, los nervios, la necesidad a veces aprieta. Y lo que hay que saber es, bueno, pues contemporizar el Granada, que está completamente relajado, y se nota también en la actitud de Pacheta, Juan Linares.
5: Sí, aunque la ha tenido con el cuarto árbitro, como es habitual, porque se sale del área técnica, ahora precisamente está el cuarto árbitro junto a él, y se, en plan irónico, se metía pisando nuevamente
0: pero,
5: el área técnica.
0: Pero Pacheta, es
5: pero
0: que
5: Pacheta le daba igual 8-80 lo que le estaba diciendo.
0: El día más tranquilo de Pacheta, el médico le tiene que decir que se relaje, porque es que es un tipo muy nervioso. Cuidado que perdía la pelota el Burgos, recupera el Granada. Quería proyectar Pablo Sáenz a la carrera de Sergio Ruiz, no se entendieron, le pasó el del Astillero el balón entre las piernas. Se la queda Cantero, vuelta a empezar, 28 para 29, cumplido ya el minuto 29, así que camino de la media hora los Cármenes, no se mueve el marcador, Granada 0, Burgos 0.
10: Volvemos de nuevo al filo de la media hora a Almería, porque no hay goles, Alejandro.
4: No hay goles, pero ahora atacaba la Almería por izquierda. Es arriba que la baja con el pecho, se va fuera. El Almería que está llegando, el Almería que quiere hacer sangre, la está teniendo, la había tenido antes también arriba, en otro servicio de Alex Muñoz por la izquierda, que está haciendo daño, que está encontrando el hueco en la defensa canaria. Ahora el disparo que se va arriba, muy buena jugada del Almería, que sigue buscando el primer gol. Cumplida ya la primera parte, se cumple el periodo donde más goles suele marcar el Almería, es esta primera parte. Estos 30 primeros minutos de juego, la estadística dice que es el tiempo perfecto para el Almería, para marcar gol.
3: A mí me gusta mucho la determinación cuando llega al área, a los centros laterales que comentaba antes, el que lleguen con 4 o 5 jugadores al remate. Me gusta mucho esa actitud de la Almería, de llegar con mucha gente.
4: Circula ahora con velocidad, Marcos Luna pisa área, la pone, no esperaba nadie en el segundo palo. El Almería volcado, el Almería metido en territorio canario. Intentando, a ver, habrá pitado, ha parado el colegiado el árbitro porque hay un jugador de Las Palmas tendido en el, es Manu Fuster, tendido.
6: Alejandro, lo que ha sucedido, y aunque pite el público se entiende, la pelota había ido rechazada casi a la zona del centro del campo. Dos jugadores de Las Palmas han chocado y uno de ellos ha caído lesionado, el otro estaba también medio tocado. Y yo creo que de forma también incluso deportiva y lógica el árbitro paraba porque eran dos menos.
4: Pues
3: ha
4: ahora
3: chocado con el compañero, vuelve, ¿eh?
4: Sí, sí, los dos del propio Las Palmas. Sí, sí. Juego amigo. Ahora ya circula el balón en la Almería. Horta abre para Marcos Luna, que está muy activo. Toca atrás, todo el Almería en campo de la Unión Deportiva Las Palmas. Arribas, Arribas intentando buscar el hueco, buen balón para que la pelee. Míralo, Miguel de la Fuente, vaya búfalo, se quita de en medio, cuerpea. Balón que vuelve para Arribas, la pone con pierna izquierda. Se marchó fuera, buscaba el remate de Leo Batistao, que estaba con el rifle cargado esperando que le llegara ese balón para reventarla, para meterla dentro. Le faltó milímetros para alcanzar esa pelota. Qué bien la ha servido Arribas. Qué guante tiene el chico con esa pierna izquierda.
3: Yo creo que Batistao mide mal. Yo creo que salta antes de tiempo. Yo creo que le coge ya hasta bajando. A ver si... Bueno, no llegó. Pensé que había medido mal, pero era un centro un pelín alto.
4: Un pelín alto le faltó a medir unos centímetros Batistao, más.
3: Y Batistao es alto, ¿eh?
4: Wow. Sí.
2: Vaya que...
4: Va a poner el balón en juego Orcas, portero de Las Palmas. Balón para que la pelee el delantero. No, es Bonini que la baja. Ahora se pelea Jody, que en el medio del campo sale airoso. Arribas, que baja a posición de medio del centro. Ahora se la tira larga de la Fuente. Se ha caído, pide falta el estado de la Almería, pero yo creo que no hay nada. Se la ha buscado el delantero, que por cierto se ha quedado tendido en el terreno de juego. Y va a parar ¿qué? El colegiado del partido.
6: Llevan a Alejandro desde la acción anterior. Sí. Ha quedado ahí un poco en el olvido, pero si no me equivoco era Miguel otra vez, ¿no?
4: Sí, era Miguel.
6: Claro,
4: era
6: es que Miguel en la acción anterior que vimos el casi remate de Leo Batistao, tuvo ahí un pequeño encontronazo con el lateral izquierdo de Las Palmas, que creo que era, si no me equivoco, no sé si Alex Muñoz, y se habían dado como dos recaditos. Y yo creo que ahora Miguel, pues en el intento de desmarque, lo que piensa, o no sé si será verdad, pero que le da como un pequeño codazo, como siguiendo con la pugna. Es verdad que se pone delante de él, puede ser que le suelte el brazo.
3: Muy poca cosa.
11: La está teniendo con Clemente, el lateral izquierdo de
3: Las Palmas. Sí, porque Clemente sí fue el que llegó antes a la línea de medios de espalda, que te decía yo que había sido una entrada zurda. Le pegó un patadón bueno atrás en el Aquiles, y es en la que se revuelve él.
11: Pues mira, ahora se la devuelve Leo Batistao, que le da la mano. No quiere más disputa el 12 de la Almería. Se levanta sin problemas Clemente. Bueno, la rueda de prensa de Miguel de la Fuente, la última que dio aquí en el UDA, decía que a él le gusta este juego, que él no rehuye los golpes porque se encuentra cómodo, le mola ese tipo de juego. Ahora es Stanis quien controla la pelota. Ojo, Stanis, qué calidad tiene el 39 de Las Palmas. Toca de primera para Jesse. Jesse, que la para, que la aguanta. El empujón de Marco Luna, que se lo quiere quitar de medio. Y ahora de nuevo de la Fuente con Clemente.
3: Eso está
11: ha dejado un recadito.
6: Ya lo hemos dicho, si es que llevan como los últimos 3-4 minutos soltándose la pierna, el brazo a destiempo. El árbitro va a tener que amonestar a ambos.
3: Ahora, ¿cómo se nota el ritmo del partido? ¿Cómo Las Palmas, el tipo de fútbol de Las Palmas, cómo le quiere quitar ritmo al partido de Las Palmas? ¿Y cómo la Almería necesita acelerarlo? Las Palmas quiere que el partido se duerma, que se juegue lento.
11: Mira, ahora
10: tenemos gol en Santander.
12: Gol de Asier Villalibre, que puede valer un ascenso. El hombre de la trompeta adelanta al Racing en el Sardinero en el 33 de la primera parte. Racing 1, Valladolid 0.
2: Acababa de salir, creo, que
12: sí, de hecho,
2: Villalibre
12: se había salido, ¿no? En el 23, y 10 minutos más tarde ha marcado el primer gol. Entraba por Yulas Billy.
2: Pues el señor de la trompeta chilena, ha hecho
3: el
2: un
3: trompetista,
2: gol brasileño.
3: El trompetista,
2: la verdad que estaba solo, pero la ha cazado muy bien de chilena para marcar el gol.
3: ¿Se ha afeitado? No, sigue con barba, ¿no?
6: Para nada.
2: Uf, cómo tiene que picar eso, ¿no? Esa barba, ¿no?
3: qué calor.
2: Qué calor da, por Dios. Qué calor. Mire el calor, Oli. La semana que viene, ¿eh?
3: Aquí todavía está lloviendo. Las Asturias seguimos lloviendo de momento. Oye, ayer, por cierto, mira, me vine yo de Madrid ayer, de ver en el Bernabéu el Real Madrid Oviedo.
2: ¿Qué me dices?
3: Y me nevó en la autopista de León Oviedo, nevando.
2: Venga ya.
3: Nevando a las 7 de la tarde.
2: ¿Nevando a las 7 de la tarde?
3: Increíble. En la sierra aquí de, bueno, la cordillera cantábrica. Me cogió nieve a las 7 de la tarde.
2: ¡Wow! ¿Cómo está el tiempo, eh? Ahora me ha mandado el querido Antonio Barroso, Miguel López, esa imagen que tenéis de Sierra Nevada. Hay bastante nieve todavía, ¿no?
13: Sí. Todavía quedan algunas zonas con nieve. Es verdad que ya se van notando.
2: La nieve que no se funde son neveros, creo, ¿no?
13: Eso es, los neveros. Eso
2: pues yo creo que este año, vamos a empalmar algún nevero con las nevadas de la siguiente temporada, ¿eh?
13: Es posible, porque ha sido una temporada muy buena, muy prolija a nivel de nieve. Y eso, cuidado que se nota, pero va Ferniño para dejar helado a los Cármenes. Sacó Astralaga, saca ahora el peligro, aleja el peligro Scarnasey. No, decía que ha sido una temporada muy buena y va a quedar nieve durante el verano. Pequeños neveros que van a quedar sueltecitos, pero que se van a juntar, como tú dices, probablemente con las primeras nevadas de la próxima temporada.
2: O sea, me gustaría ir un año en verano a Sierra Nevada, ¿eh?
13: El deshielo es muy bonito.
2: Sí.
13: El deshielo de Sierra Nevada es muy bonito. Y hay que
2: merece la pena verlo. Para ver.
13: También hay una agenda muy importante, ¿eh? De actividades en Sierra Nevada, entre otras la observación de las Perseidas.
3: Necesitamos hielo para el verano, para los mojitos. Cuando llegue el calor, hielo para los mojitos.
13: El ingeniero Barroso seguro que se ha tomado alguno, porque ha estado en Almuñécar, que es lo bueno que tiene esta provincia también, que tienen la nieve. Las altas cumbres y la costa, y luego el patrimonio. O sea que esto es Andalucía, claro. La mejor tierra del mundo.
2: Qué maravilla.
13: Ganando metros Juanjo Flores. Perdona Márquez, se da la vuelta bien Gonzalo Petit. Puede hacer daño en el área, atrapa finalmente Cantero. ¿Decías?
2: No, estamos encantados, de verdad.
13: Está el Granada, pues precisamente intentando combatir el hielo que le tiene en este tramo final de temporada, algo atenazado, evidentemente ya no se juega nada y eso resta tensión. Ha habido varios cambios hoy en el 11. Por cierto, Juan Linares, de un Burgos que lleva bastantes partidos también sin saber lo que es ganar para un equipo de la zona alta.
5: Sí, de los últimos 15 puntos ha conseguido 6, que una victoria y 3 empates en la última jornada. El Granada precisamente tiene esos mismos puntos, 6 de 15. Ojo que se tira ahora mismo Juanjo Flores. Uf, parece que tiene problemas el central.
14: Pues es preocupante porque se lleva la mano a la pierna, como al abductor o a la rodilla, no lo veo bien, pero piden la entrada de las asistencias, Juan.
5: Sí, ahora mismo salen rápidamente hacia el, para atender al central. Yo creo que más el, precisamente en el aductor, sí. Pero como tiene, está tumbado ahora mismo y con su pierna ahora se va incorporando poco a poco. Está sentado ahí sobre el césped y van a atenderlo a ver lo que le pasa al central rojiblanco.
14: Pues atendiendo al sevillano, por cierto, hay dos sevillanos en la defensa del Granada, Juanjo Flores y Diego Hormigo. Dime, Villalba.
15: No, no.
14: Ah, no, creía que había hablado. Aprovechan los jugadores para echar un agua, Juan.
5: Sí, y para recibir indicaciones, por cierto. El Burgos que no gana desde el 15 de enero de 1974. Ya ha llovido, ¿eh?
14: En los Cármenes, quieres decir, ¿no?
5: No.
14: Toda su historia.
5: El Burgos 3-0, o sea que...
2: Sí. Bueno, se tiene pues... un poco de trampa, la verdad, ¿eh? Ese dato, sí. pero está ahí, ese es un dato real. Uh-huh. En el 74, madre mía.
5: En el ya ha llovido. Ya ha llovido y ha nevado y ha hecho de todo.
14: Bueno. Se va Juanjo Flores.
5: Pues... Sí, se retira Juanjo Flores. Parece que va a intentar incorporarse nuevamente al terreno de juego. Pero sigue siendo, atendido en esa pierna diestra que creo que va a vendarla, efectivamente. Yo creo que es en el cuádriceps.
14: 39.
5: Finalmente.
14: Digo, 39, perdona, Juan Linares, 0-0.
2: Volvemos de nuevo a Luda Estadio, empate a 0 en un partido muy atascado que comenzó fuerte pero que se ha ido desinflando, sobre todo en el ritmo, Alejandro.
11: Sí, el partido se ha helado un poco, hablabais de nevada, pues ha contagiado el frío aquí en el Luda Estadio, minuto 41 ya de la primera parte, sigue atacando el Almería que está mejor que Las Palmas y Las Palmas pues intentándolo a la contra, jugando precisamente a ser el Almería. Porque no están encontrando esa circulación de balón a la que nos tienen acostumbrados con comodidad. Y el Almería pues intentando buscar los huecos a través de Arribas, que lo vemos.
3: Sí, pero
11: que está, Oli, lo vemos que está bajando a posición, sí. Incluso de,
3: yo, Almería,
11: de centro defensivo.
3: Aparte de esa falta de ritmo, que claramente el partido ha bajado de ritmo y eso es bueno para Las Palmas, creo que le ha faltado en esta primera parte quizás algo de precisión en los últimos metros. Le falta un buen último centro, un buen último pase, llega pero no transforma, como decirte, las llegadas en ocasiones de gol, y que luego las ocasiones de gol acabarán en gol, pero las llegadas no acaban de ser ocasiones.
11: Sí, pero cuando se produzcan las van a enchufar, porque la efectividad, la pegada de los de Rubi es tremenda, es el equipo que más goles marca, solo por detrás del Racing Club de Santander.
3: Bueno, este equipo por lo que sea lleva pocos goles por algo, Las Palmas. Quiero decirte que los 37 goles, pues, que son pocos, es por algo, ¿eh?
11: Sí, no, porque, hombre, antes del partido de la Andorra, ese 5-1 que puede parecer engañoso, eran la mejor defensa del campeonato. Ahora son la tercera, después de esa goleada.
2: Oye, pero Sandro Ramírez desapareció por completo también, ¿eh? Sí. Ha tenido etapas de muchos goles y de mucha sequía, ¿eh?
3: Sandro es un jugador que ha tenido siempre muchos problemas musculares, muchas lesiones, poca continuidad.
11: Y también echando de menos hoy a su delantero, el canterano Ale García, que llevaba 7 dianas y que ha dicho adiós a la temporada, el canterano del equipo canario, porque se ha roto, tiene una rotura fibrilar en los isquiotibiales. Jugador muy importante para la Unión Deportiva Las Palmas, que pierde para lo que le queda de temporada, que no es poca cosa.
3: Sandro estuvo en Málaga, ¿no? ¿No estuvo ahí en Málaga? Yo creo que Sandro estuvo por el Málaga, ¿no? Jugando, ¿no? En Andalucía, yo creo, ¿no?
11: Pasó sí. Un tiempo por el Málaga, pero es canterano de la Unión Deportiva Las Palmas, creo.
3: Sí, puede ser.
11: Ahora circula el balón ya a la Unión Deportiva Almería. Por cierto, tenemos dato de asistencia, 16.

0: Arvin, que la pausa, el canterano del Real Madrid. Ahora toca con tranquilidad Las Palmas. Kirian, qué calidad tiene el 20. Se da la vuelta. Busca movimientos arriba, pero los canarios, los pío pío no se mueven. Están helados. Vamos a ver ahora por qué es Stanis. Por banda izquierda. Vamos a ver, tira la bicicleta. ¿Qué va a hacer Stanis? Intenta buscar el disparo. Toca con Kirian. Kirian al primer toque para Clemente. Amasa la pelota a Las Palmas, que intenta buscar el ataque. Pausado, un ataque posicional. Ahora se defiende la Almería. Planta un bloque bajo Rubi. Es Kirian. Vamos a ver Kirian. Toca entre líneas. La dejó pasar Clemente. No lo vio Jesse. El balón que vuelve para Andrés Fernández de la Almería, que recupera la tranquilidad. Minuto 45 ya de partido. Va a mostrar los minutos dentro de muy poco el colegiado.
1: Y hay gol, gol en Santander.
2: Gol de Jaguat para el Valladolid. Marca el equipo de Fran Escribán, el 43 de la primera parte. Racing 1, Valladolid 1.
1: Pues empate, habrá que esperar, porque tiene que ganar el Racing y que no gane la Unión Deportiva Almería, ¿eh?
3: Hoy o mañana el Deportivo,
1: pero... Exacto, esa es la combinación para que el Racing logre el ascenso tan soñado. Volvemos de nuevo a Granada. 44, hay córner para el equipo nazarí.
2: Se bota sin consecuencias y ojo porque Víctor Vallejo puede armar la contra. ¡Qué bien se cruzó Óscar Nasey! Estorbó en el sentido más amplio de la palabra. Y luego Víctor Vallejo, que intentaba sacar rápido de banda, pero se topó con el altavoz de los Cármenes, Juan Linares.
4: Sí, la frenada no fue buena. Se le fue ahí los frenos un poquito.
2: Hay que cambiar los neumáticos.
4: Sí, sí, los neumáticos estaban un poquito gastados y se resbaló y pegó finalmente contra ese altavoz que hay en esta tribuna de nuevo los Cármenes.
2: Está el Granada terminando la primera parte con mejores sensaciones que el Burgos y el propio Óscar Nasey, que parece que tiene problemas, Juan Linares.
4: Sí, se ha tirado al terreno de juego, parece que no va a haber cambio, aunque está Baba Diaby haciendo ejercicio de calentamiento desde ese problema que tuvo Flores. Por cierto, dos minutos de alargue.
2: Pues llegaremos hasta el 47, cumplido el 45, mueve la pelota el Burgos desde atrás. Un Burgos que, por cierto, lleva una semana de quejas arbitrales importantes, precisamente tras lo que pasó contra el Almería, ese penalti de Bonini no pitado, revisado pero no pitado. Bueno, pues ha hablado Michu, el director deportivo, han pedido la revisión, los audios del VAR, el CT les ha dado la razón y están bastante enfadados. 45 y medio, se acercaba Víctor Vallejo, se la queda Astralaga, empate a cero.
1: Pues estamos en el añadido, nos iremos hasta el 47, hemos llegado al descanso en Almería.
0: Final de la primera parte, jugadores a vestuarios, el Almería que no ha conseguido romper la igualdad, el Luminoso tuvo una última jugada, servida de córner, remató él y se marchó por encima del travesaño, llega el Almería al descanso con 0-0 en el marcador.
1: Oli, ¿te ha gustado la primera parte?
5: Me ha gustado los primeros 20 minutos de Almería, 25, el partido sí ha tenido ritmo. Y ha tenido situaciones de área, centros laterales, la ocasión del balón al larguero, que es la más clara. Uh-huh. Y lo que más me ha gustado sobre todo es que apenas ha pasado apuros en defensa. Ha defendido bien a Las Palmas, sabiendo que plantea un fútbol muy distinto de posesiones largas y de mucha pausa en el juego, no, que no tenga ritmo. Y se ha contagiado un poco del ritmo de Las Palmas en los últimos 15-20 minutos. Yo creo que ahí eso le perjudica a la mayoría claramente, y tiene que intentar meterle ritmo al partido, no entrar en este juego pausado, lento, de donde te vuelven Las Palmas, porque ahí Las Palmas tienen mucho que ganar. Y Las Palmas, yo creo que tengo una sensación también, que creo que Las Palmas da por bueno el empate. Da por bueno el empate, supongo, sabiendo la derrota, claro, de Eibar y el empate de ayer del Castellón, y creo que lo da hasta por bueno. Y así que tiene que meterle ritmo al partido de Almería.
1: Sí. Y que el Burgos no está ganando. Tómate un café, Liñol, y ahora estoy contigo, ¿vale?
5: Muy bien.
1: Bueno, vámonos en los últimos instantes de Granada, Miguel.
2: Ojo, la pelota para Víctor Vallejo, va a dejarle una más el colegiado al Burgos. Sale por línea lateral, dice el árbitro que todavía esto no se acaba. Quería revisar alguna última acción, pero ahora sí. Jugadores también a túnel de vestuarios en los Cármenes. Con el mismo resultado con el que esto empezó, Granada Club de Fútbol 0, Burgos 0.
1: Juan, se retiran los equipos.
4: Se retiran los equipos con tranquilidad. Víctor Vallejo se quejaba ahí de ese golpe recibido por Juanjo Flores. Se van hacia el túnel de vestuarios. El árbitro también hablando con Ferniño. Con tranquilidad se retira tanto Granada como el Burgos Club de Fútbol.
1: Bueno, ¿te ha gustado la primera parte, Miguel?
2: Sinceramente, regular. No es que haya sido una mala primera parte, pero evidentemente se nota quién

0: que uno de los dos equipos no tiene tensión, no se juega nada, y el otro, precisamente por la tensión, pues está muy contemplativo, muy agarrotado. Entonces ha sido, eso le ha restado brillantez al fútbol. Pero bueno, seguro que en los segundos 45 minutos, sobre todo si se rebasa el minuto 60 y el Burgos no está ganando, empiezan a soltarse los 22 futbolistas, y más con los cambios.
1: Bueno, a ver si le dedica una victoria a la afición nazarí el equipo de Pacheta, que ya ha logrado la permanencia y está ahí en tierra de nadie. Ahora estoy con vosotros. Vamos con los números del partido. Ha tenido el Granada un 56% de posesión por un 44% del Burgos. Ha llegado 4 veces el equipo de Pacheta, con 3 tiros fuera y ninguno entre los 3 palos. 4 llegadas del equipo de Ramis, con 3 tiros fuera y uno entre los 3 palos. En córner, 1-1. Y en faltas, 3-6, gana el Burgos. Y en tarjetas amarillas, una para cada equipo.
2: También empatan, la del Granada para cada Sadesú, dijimos por pisar, y luego la vio también Atienza por el Burgos por una entrada.
1: Bueno, pues el resumen, ¿te ha gustado el árbitro?
2: Los dos, me ha gustado tanto el árbitro de Almería como el árbitro de Granada. Los dos han dejado jugar, han dejado los contactos, no han pitado esas faltitas que muchas veces a los futbolistas les da coraje. Y por ahora también es cierto que, bueno, que los equipos, los 4 equipos contendientes, le están dando partidos con deportividad y no le están haciendo tampoco trabajar en exceso.
1: Los números del partido de la Unión Deportiva Almería: 57% de posesión para el equipo de Rubi, 43% para el equipo canario. Ha llegado 10 veces el Almería, con 6 tiros fuera y tan solo uno entre los 3 palos. 4 veces ha llegado el equipo canario, con un tiro fuera y también uno entre los 3 palos. En córner, 3-2 para la Unión Deportiva Almería. Y en faltas, 8-3. Ha habido muchas faltas.
2: Ha hecho más el Almería, pero bueno, todas ellas por circunstancias del juego, que hemos visto que no se han mostrado ninguna cartulina en este encuentro.
1: La más clara, el lanzamiento de Alex Muñoz, ¿no?, que fue también al palo, ¿no? Ha sido la gran ocasión de esta primera parte. ¿Llegamos al descanso de Santander?
3: Todavía no. Ha dado 5 minutos el colegiado. Llevamos jugado algo más de 3. Sigue el empate a 1 entre Racing y Valladolid.
1: Os recuerdo que hemos estado con el técnico de Jaén, Paraíso Interior. Se ha clasificado 7º, había que quedar entre los 8 primeros. El equipo de fútbol sala de Jaén, para esa pelea por el título, jugará contra el Pozo Murcia. Ese playoff, son los cuartos de final. Se han clasificado líder Barça, segundo el Pozo, tercero Palma Futsal, seguido de Movistar, Quesos el Hidalgo, Jaén, Paraíso Interior y Valdepeñas. El Córdoba ha caído 4-1 frente al Osasuna Magna. Este es el antiguo Xota, ¿no?
3: Sí, bueno, es lo mismo. Es lo mismo, ¿no? Que como tiene un acuerdo con el Osasuna de fútbol, pues en una ocasión se utiliza un nombre y en otra en otro.
1: Vamos a estar también muy pendientes de la fiesta del Inagroup elegido futsal, que ha logrado la victoria 7-3, le ha ganado el Leganés y ha logrado el ascenso a la máxima categoría. El año que viene tendremos 3 equipos andaluces en la mejor categoría del fútbol sala de nuestro país. El Heredia Málaga Ciudad Redonda ha ganado 2-3 frente al Burela, está cuarto, está clasificado por el playoff, puede también lograr ese ascenso de categoría, y perdió la categoría el Jaén, el Avanza Jaén Paraíso Interior, que ha perdido frente al Movistar por 6-1.
3: Ha ganado
1: 6-1. Ha ganado. Pues y estamos también atentos al Costa del Sol Málaga, a las chicas del balonmano en esa pelea también por el título. Están jugando en la Liga Guerrera Ciberdrola frente al Rocasa Gran Canaria. Semifinales, partido de ida, y están perdiendo. Estamos en el minuto 22 de partido, 7-10 frente al equipo de Gran Canaria. Bueno, queda todavía el partido de vuelta en Gran Canaria, a ver si son capaces de llevarse una buena renta para tierras canarias, para las islas afortunadas, las Panteras, que están perdiendo, como digo, 7-10. Ahora marcan el octavo. Caen por 2. Y llegamos al descanso en Santander.
3: Ahora sí, con empate a 1 en el marcador. Por tanto, hay una situación dispar en el Racing Santander, porque empezó ganando. Recordemos que si suma los 3 puntos podría darse ese ascenso a primera. Así que al descanso en el Sardinero, empate a 1 entre Racing y Valladolid.
1: Son las 7:24. 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
1: Y 27, las 7. Nos quedaba pendiente la rueda de prensa de Juanfran Funes, el Málaga. Ha ganado con todo merecimiento. Partidazo del equipo de la Costa del Sol. 1-4 ha ganado en el Alfonso Murube de Ceuta. Un feudo bastante complicado donde el Málaga hoy ha dado un pasito más para intentar estar en primera división la próxima temporada. Y este es su entrenador en la sala de prensa.
2: Ve el resultado y parece que ha sido muy fácil, pero fíjate, ellos con tres abajo en el marcador, con dos abajo en el marcador, no han parado de pelear, no han parado de venir por nosotros. Felicito también al Ceuta porque, bueno, creo que han competido a un gran nivel. Y luego, quizá obtuvimos mucha ventaja, ¿no?, de la entrada en el partido. Creo que han estado muy bien con la seña de identidad que tenemos, ¿no? Aquí veníamos a ganar y el equipo entró enchufadísimo, con mucha ganas, con mucha energía, con mucha ilusión, apretando arriba, aprovechando situaciones que sabíamos que se podían dar en el partido. Y creo que se te da la oportunidad, ¿no?, de irte con ese 2-0, luego el tercero antes de cerrar el primer tiempo ya te lleva una ventaja muy grande. Era un partido complejo para nosotros, sobre todo en la segunda mitad. En la primera hemos gozado del viento a favor, es un detalle que no es un detalle menor, porque el campo estaba muy seco, la pelota no corría, ¿no?, a la velocidad que nosotros quizás más nos gusta. Y en la segunda mitad, con viento en contra, creo que fuimos capaces de sufrir y saber también, ¿no?, jugar otro partido que había que dominar también. Bueno, agradecer a los cambios, porque creo que nos han dado la oportunidad de competir muy, muy bien. La gente de fuera quizás no lo ve, ¿no?, pero estamos viviendo muchas circunstancias que tenemos que ir salvando, desde muchos ajustes. Y bueno, una alegría tremenda, ¿no?, que todos los que están aportando nos dan la oportunidad de poder competir al nivel que estamos viendo. Y luego, pues bueno, agradecer a la gente, porque el desembarco de hoy aquí te da la oportunidad, como hemos vivido en otros partidos, de sentirnos como en casa. Ha sido espectacular. Lo estamos viviendo ya muchas veces, lo estamos sintiendo muy cerca. Nos ha pasado en Córdoba, nos ha pasado en Granada, nos ha pasado en Cádiz, nos pasó en Almería, nos pasa hoy aquí. El apoyo de nuestra gente está siendo brutal. Creo que ha habido un ambiente de fútbol maravilloso entre las dos aficiones. Y esta es la fiesta de fútbol que creo que tenemos que promover todos, porque al final, bueno, hoy porque ganan, ¿no?, pero el ambiente ha sido maravilloso por parte de todo el mundo.
3: Buenas, mister. Yo quería Pablo García para Rosalía Fan y Sport 10 Radio en directo. Yo quería preguntarle por la primera parte, por una situación de presión que ha dado mucho fruto desde el inicio, con Rafa presionando como más adelantando en esa segunda línea, también con Joaquín apretando por el lado izquierdo. ¿Cómo lo has planteado y si creías que iba a salir tan bien como ha salido en los primeros minutos?
2: Bueno, el Ceuta y tiene mucho mérito, un equipo que quiere jugar. Creo que la competición no es solo el haber conseguido los puntos que ellos tienen, sino cómo lo han hecho. Es un equipo que sabemos, ¿no?, que no rifa la pelota, que es capaz, ¿no?, de hacerte daño si no te ajustas bien. Ellos dominan muy bien desde fuera esos pasillos interiores y sí que es verdad que era importante, ¿no?, ser capaces de atrevernos a saltar ahí, porque ellos al final, bueno, también por contra se exponen. Los centrales en su ataque organizado tienen mucha anchura y en las recuperaciones ahí pues sabíamos, ¿no?, que teníamos la oportunidad de poder hacerles daño, como al final así ha sido. Esa oportunidad de Rafa, ¿no? Lo de Rafa no es casualidad. Rafa el otro día recupera y nos da asistencia para gol, hoy recupera porque al final él tiene, es una de sus virtudes, ¿no? A veces valoramos mucho el juego ofensivo de los jugadores. Rafa tiene un tiro exterior espectacular y parece que a Rafa solo lo vemos en su tiro exterior, y esa capacidad que él tiene, ¿no?, para acosar, para desposeer, hoy pues ha dado su fruto una vez más.
4: Hola, mister, por aquí Javier Bautista en directo para COPE Málaga. Bueno, ha vuelto Dani Lorenzo. ¿Estaba pactado con él que jugara 45 minutos?
2: Sí, lo habíamos hablado durante la semana. Sobre todo se da una situación, creo que hay una parte buena de todo esto, y es que por lo menos ya podíamos tener a Ramón y él para 45-45. Irnos a esa ventana nos da muchas más posibilidades para poder nosotros luego maniobrar con los cambios. Y a partir de ahí, sí que bueno, quizás él, ¿no?, que venía de menos tiempo de poder jugar, si en alguna situación necesitábamos, por cualquier circunstancia, cambiarlo antes, nos dábamos la oportunidad de no llevarnos ese susto después y perder dos ventanas. Entonces lo ajustamos así, creíamos que él estaba ya en buen ritmo para poder hacerlo.
1: Bueno, pues este es el entrenador del Málaga, Juanfran Funes, y en zona mixta ha comparecido Rafa. Vamos a ver lo que ha dicho el futbolista del Málaga.
5: No, mi opinión del partido es que hemos hecho un gran partido con un gran trabajo de todos y contento porque nos han salido todas las cosas todos bien y cuando estamos todos bien es muy difícil ganarnos.
6: Qué bien juega este equipo.
5: La verdad que somos gente muy alegre, gente muy joven, que al final siempre quiere divertirse y cuando nos divertimos pues todo sale bien.
6: Rafa, hoy también has tenido la oportunidad, ¿no?, de dar asistencias siendo titular. ¿Te ves otra vez remontando el vuelo?
5: Hombre, yo siempre tengo la confianza en mí mismo, como siempre. Y creo que hoy ha sido una buena oportunidad, que la he aprovechado, pero lo más importante es la victoria del equipo, que en eso estamos todos.
7: ¿Se tenía preparada esa primera mitad de Rafa? Porque es que mejor no podría haber salido.
5: Bueno, yo simplemente he salido y he intentado divertirme como hago siempre y mis compañeros me han acompañado, así que pues, nos hemos divertido todos juntos.
1: Bueno, pues este es Rafa y también ha comparecido en esa zona mixta Einar Galilea. Vamos a ver lo que dice el defensa del Málaga Club de Fútbol.
8: Bueno, pues la verdad que muy contentos. Sabíamos que era un partido con unas circunstancias complicadas, con un desplazamiento atípico, ¿no? Pero bueno, al final luego también, con, sobre todo con el respaldo de nuestra gente, que ya sabíamos que iba a venir gente, sabíamos que iba a venir gente sin entrada, pero bueno, yo la verdad que lo de hoy, incluso con el buen ambiente, ¿no?, entre ambas aficiones, pues bueno, nos ha ayudado mucho y creo que hemos estado pues muy bien, ¿no? El inicio ha sido lo que teníamos en el plan, seguir un poco con ello. La primera parte la hemos dejado prácticamente sentenciada. La segunda es cierto que yo con los cambios y con el, bueno, ellos también por amor propio, el arreón del inicio, pues, pues han apretado un poco con el infortunio de mi gol en propia, pero luego creo que no hemos estado nada nerviosos y hemos seguido con el plan que teníamos establecido. Y bueno, hemos conseguido una victoria muy importante.
1: Ha cuajado el plan, tanto que ha ganado 1-4. Acaba de comenzar, Alejandro, la segunda parte en Almería. ¿Ha habido cambios en ese Almería 0, Las Palmas 0?
9: De momento no hay cambios, vuelve el fútbol a los antiguos juegos del Mediterráneo. Vamos a ver por qué ataca el Almería, balón que bajaba en el área en barba. No pudo controlar el balón el madrileño. Sigue el ataque del Almería, Alex Muñoz para Horta. Vamos a ver por qué le puede pegar, no, toca atrás. Es Jode, la pega Jode. Balón que atrapa sin problemas Dinko Orcas. Se lo estamos contando en la gran jugada de Canal Sur Radio con Pepe Camacho, los mandos del sonido. Minuto 46 de la primera parte. Sigue el empate al cero de la segunda. Ahí juega Las Palmas. Toca a Stanis. Stanis que se la quiere llevar. Defiende como un león. Marcos Luna que la manda al cielo de Almería. No sale el balón. Ahora sí va a ser saque de banda para la Unión Deportiva Las Palmas. No hay cambios. El partido sigue igual. Ha salido mejor el Almería.
1: Oli, ha arrancado esto igual que en la primera parte. Vamos a ver si concreta, ¿no?
10: Sí, a coger ritmo de inicio en el partido y parece que sí. Parece que ha salido con ese puntito de nervio el Almería en los primeros minutos, con la idea de volver a embotellar a Las Palmas como hizo en la primera parte. Porque además yo creo que en cuanto vayan pasando los minutos, 10, 15, 20 minutos, Las Palmas, si se sabe que el Burgos no está ganando en Granada, va a dar por bueno el empate. Va a ir poco a poco metiéndose más atrás. Porque estaba mirando al descanso los rivales de Las Palmas y es que con ganar al Zaragoza la próxima jornada ya prácticamente asegura el playoff Las Palmas. O sea que yo creo que poco a poco, mientras que el Burgos no gane en Granada, Las Palmas va a pensar más en el empate que en asumir riesgos en ataque.
1: Así es, mira que no hay demasiada distancia entre los dos campos. Por cierto, al descanso en la Liga Guerreras Iberdrola caemos por 4, Costa del Sol 10, Rocasa Gran Canaria 14, caen las Panteras. Ha comenzado la segunda parte con un cambio, Juan Linares en el Granada.
11: Sí, se ha retirado Óscar Nassé y ha entrado Diaby en la fila del Granada. No hay ningún cambio en la fila del Burgos Club de Fútbol.
1: Pues dale, Miguel.
12: Pues está el juego detenido porque tiene algún problema otra vez Juanjo Flores, el canterano, el chaval, ya se recupera y hay hasta 4 futbolistas más del Granada. Juanli, ahí abajo calentando.
11: Sí, está Boba Diaby, está también haciendo ejercicio de calentamiento Rodela, lo hace también Manu Trigueros y el último que no veo, el dorsal.
12: Yo creo que es Baila Diallo, ¿eh?
11: Baila Diallo, efectivamente, es el hombre que está haciendo ejercicio de calentamiento, 4 en la fila del Granada.
12: Despeja la pelota Astralaga, pero corta el Burgos, cuidado, zona de incertidumbre, salta Bambo, lo hace con Ferniño, no sabía dónde tenía la pelota, segundo toque de Bambo, se resbala, sale el Granada Pablo Sáenz, a la carrera de José Arnaiz, quería anticiparse, pero despeja la defensa castellana otra vez, el tuya mía, entre Bambo, Diaby, en este caso Curro Sánchez, cae Ferniño, no sé si ha pitado, ha detenido el juego porque se ha podido hacer mucho daño el delantero, y están pidiendo las asistencias de forma airada. Están muy encendidos, muy enfadados los jugadores del Burgos. Juan Linares, ¿qué están protestando? Había pitado fuera de juego, creo, ¿no?
11: Había pitado fuera de juego y el jugador se ha incorporado intentando pues sacar esa falta que no existía y también la tarjeta que la pedía.
13: Además, bueno, podría ser o no ser falta, pero tiene que entender que si está fuera de juego ya es anterior a la falta, por lo tanto, salvo que sea una agresión que no lo es, no se puede pitar.
12: El Juan Peña más shakespeariano, podría ser o no ser, ahí la cuestión, ahora hay falta, bola para el Granada Club de Fútbol, bueno, en campo propio, 47, empate a cero.
1: Volvemos cierto, de nuevo, Juan, en el 49, estamos en Almería, Alejandro.
9: Estamos en Almería, el partido sigue 0-0, ha recibido amarilla, por cierto, Stanis por simulación le ha sacado tarjeta amarilla al colegiado, el estadio que lo ha celebrado y que le ha dedicado un cántico cariñoso al bueno de Stanis. Es la primera amarilla del partido. Ahora juega Las Palmas. Es Kirian Rodríguez, despeja la defensa de la Almería. Vamos a ver si consigue cazar alguna Rivas. Balón para la izquierda, donde ya se incorpora Alex Muñoz. No va a llegar ese balón. Se lamenta el lateral izquierdo de la Almería porque era una buena oportunidad. Cada vez que sale en Almería, se lanzan los jugadores de ataque en tromba, Oli.
10: Sí, faltó. En este pase, mira, lo que te decía en la primera parte es que falta un pelín de precisión en los últimos 30 metros, te diría. En conectar este pase era fácil, la apertura a banda. Sí. No necesitaba pegarle tan fuerte el jugador. Y es una situación clara de ataque con superioridad por la banda izquierda. Igual me pasa con los centros. Falta un pelín de precisión arriba.
9: Sí, están nerviosos los jugadores de la Almería porque se juega mucho. Toda la temporada puede pasar por este partido. El Almería que tiene que ganar, que quiere seguir vivo en esa lucha por el ascenso directo. Y hoy los tres puntos son fundamentales. Habrá que estar pendiente de lo que haga el Deport contra el Andorra. Vamos a ver porque ya ataca el Almería. Pierna izquierda de Muñoz, la puede cazar en el segundo palo. Leo Batistao no llegó a ese balón. La recoge Luna. Vamos, Luna. Haz algo, toca atrás, Horta, ahora es arriba, es el 11, abre la banda, siempre con criterio, siempre con claridad, ahora es Muñoz, pierna izquierda, juega atrás el Almería, que quiere dominar la posesión, que quiere inhabilitar a la Unión Deportiva Las Palmas. Rodrigo Eli con Jodic, avanza metros, rompe línea Jodic. Vamos a ver por qué le está tirando el desmarque Alex. Lo ha visto. La pone Alex con pierna izquierda. No la consiguió bajar. Estaba solo en el segundo palo Leo Batistao. El ataque de la Almería que sigue. No ha salido ese balón. Es Marcos Luna que rompe a Stanis. La pone Marcos Luna, pierna derecha. Sacó Clemente que se tiró como...
14: Madre mía, Oli. Esto es un caudal ofensivo. A ver si en una de estas llega ya ayer del gol, ¿eh? Que suspense.
10: Pero falta eso. Mira, por ejemplo, el centro de Alex. Yo creo que es un mal centro. Porque se la queda... Centra por detrás a Rivas y a Batistao. No es un buen centro. El de Luna ahora tampoco es un buen centro. Un centro raso. Falta, porque llega fácil, ¿eh?, a las situaciones de laterales de centro. Y falta un poco más de concentración en el que centra para que haya una buena situación de remate en ventaja.
9: Sí, que le llegue bien a los arqueros. Porque...
10: Y este juego lento de presión tan larga tampoco le viene bien. En botella, es verdad que tiene la sensación de que embotella Las Palmas, pero es muy lento esto que está haciendo la Almería ahora.
9: Sí, vamos a ver ahora arriba porque la ha peleado y la ha ganado en el área. La pone arriba. ¡Uy, Embarba! ¡Qué cabezazo de Embarba en el segundo palo! Se elevó, se suspendió en el aire el 23 de la Almería. Remató bien de cabeza el balón que se perdió. Muy cerquita de la portería de Orcas. La ha tenido la Almería. Sigue el empate a cero.
14: Oli, esto parece que es cuestión de tiempo que la fruta caiga, ¿eh?
10: Le robó la cartera arriba. Esto sí es un buen centro. Y un buen remate, ¿eh? Ha rematado bien. Si
14: qué listo arriba, vamos, ¿eh?
10: Que cae dentro.
14: Qué listo arriba.
10: Este es un buen remate de
14: cabeza. Cómo la ha peleado, cómo la ha comido a tostada.
10: Ah, listo, sí. Sí, porque le mete un poco el culo. Como es un jugador de tren inferior bajo, en cuanto mete un poco de carga de cadera, de culo, le gana la posición solo con la cadera.
15: Pero es curioso que es de tren inferior bajo y es menudito, o sea, que no es tampoco un tipo súper musculado, ¿no? Tipo Isi Palazón y tal, que le salen los bíceps hasta por las orejas.
10: Tiene buen tren inferior, ¿eh?
15: Sí,
10: tiene
15: sí, no, es potente, es potente.
9: Vamos a ver ahora porque puede pisar a Leo Batista o tirar la bicicleta, Leo. Vamos a ver qué hace el hispano brasileño. No, nada, juega. Va a jugar atrás. Lo está intentando el Almería, que ahora sí que está llegando con sensación de peligro. Banda derecha, Marcos Luna. Intenta irse de Miyashiro. Aguanta bien el asiático. Ahora toca de nuevo el Almería. Vamos a ver si consigue encontrar esa fractura en la defensa de Las Palmas, que está muy bien plantada abajo. Lo decía Soli, el Almería no está acostumbrado a este tipo de juego.
10: Claro, y luego mira lo que decimos, por ejemplo, el portero de Las Palmas, si te das cuenta, no ha tenido que intervenir. La ocasión ha sido el larguero de la primera parte y esta de Embarba que remata afuera, pero lo que es rematar la portería, nos falta coger portería.
9: Pues sí, no conocemos a Orcas, hay que pegar a la puerta. Vamos a ver, Miguel de la Fuente que pelea con Embarba, que va a buscar el centro. Embarba se sigue yendo de jugadores, ahora le cae a Alex Muñoz. Ha perdido el balón ante Miyashiro y ojo porque quiere salir a la contra Las Palmas. Tira el caño, no consigue llevarse el balón el jugador de Las Palmas. Ahora es Kirian, quien sí lo hace. Jesse que defiende con el cuerpo ante Rodrigo Eli. Batalla en el medio del campo. Ha pitado falta el árbitro, la quiso poner rápido en circulación Jesse. Se puso muy listo Rodrigo Eli delante para que no jugara rápido. Ahora vuelve a atacar Las Palmas. Por banda izquierda, Stanis busca socios. Toca atrás. Quiere anestesiar un poco el partido Las Palmas, porque en este inicio de la segunda parte estaba sufriendo y mucho el equipo canario.
10: No, es un fútbol habitual en ellos. No es que lo hagan solo hoy, ¿eh? Es que ellos es su forma de jugar. Y luego tienen a veces tienes la pelota sin tener que tener la obligación de mirar a la portería. Y eso te hace jugar pases cómodos, de seguridad, con poco riesgo, y las posiciones las hacen muy largas.
9: Pues ahora, buscando el ataque posicional, pone calma a Las Palmas. Ya intenta pisar área el equipo canario. Vamos a ver por qué el centro de Stanis. La puede rematar algún delantero de Las Palmas. Nada, no pueden. Físicamente da la sensación de que las torres de la Almería no van a dejar opción a ningún remate aéreo por parte de los delanteros de Las Palmas.
10: No tiene un equipo alto tampoco Las Palmas. Las Palmas es un juego de rasear, de combinar por abajo, paredes, con José.
9: Vamos a ver por qué ha habido un error en el área de la Almería. A punto estuvo, perdona Oli, de convertir Fuster. Decías.
10: No, que ahí que en los centros laterales no hay problema ninguno, porque aparte que son los centrales de la Almería muy poderosos por arriba, tampoco buscan eso. Ellos buscan entrar más por combinación de paredes, de centros rasos, muchas combinaciones al pie. Y apenas centros a un cabeceador.
9: Tienen a mano un Fuster que algún problema te puede causar, pero Jesse tampoco es un gran cabeceador.
10: No, pero de cabeza no.
9: Y lo habíamos visto, Kirian Rodríguez tiene mucho peligro cuando el 20, el capitán de Las Palmas, pisa
10: el problema de Kirian, como Kirian se asome al balcón de área, como decís vosotros, los narradores. Kirian ahí tiene un disparo magnífico y mucha clase. Kirian es un futbolista, vamos, es de los que yo digo que estaba en primera división perfectamente en muchos equipos.
9: Sí, mucho peligro el jugador, además canario, identidad del equipo insular. Ahora la pone en juego la Almería. De nuevo Alex Muñoz buscando el centro, se defiende, repele Mika Mármol. Ahora ha cometido falta Bonini, que corta el ataque y que impide que salga también a la contra Las Palmas. Dos uniones deportivas.
10: No sé qué opciones tiene ahí en el banquillo, que no he podido ver el banquillo de Almería, a ver qué opciones tiene también en la punta. Para meter a algún jugador
9: más fresco arriba. Veíamos calentar a Talis.
10: Talis, por ejemplo, arriba.
9: Sí, Nico Melamed.
10: No, Talis es una buena opción.
9: También es una opción, vamos a ver. También yo creo que el cambio habitual de Rubí suele ser Arnau Guzmán.
10: De frescura. Ha entrado
9: poco. Vamos a ver porque ahora ataca con peligro Las Palmas. ¿Para dónde, Andrés? ¿Para dónde de Fernández? Salvador se ha vestido de santo porque era clarísima.
10: Clarísima. Y yo creo que se equivoca porque tiene al compañero que llega a su derecha, que levanta los brazos.
15: Oye, Oli,
10: que llega por derecha.
15: Pero qué bien tocan los jugadores, los canarios, que tienen ese don.
9: Ahora el centro.
10: Entre líneas.
9: Paradón, paradón, paradón, paradón. un paradón de Orcas. ¿Cómo está el partido? ¡Pim, pam, sí, pum! Centro, ataca mira. El Almería y responde Las Palmas.
10: Mira, el centro extraordinario de Barba. Ahora sí, esto es un centro de categoría y el remate era buenísimo también. Todos perfectos.
9: ¡Qué locura de parada! Sigue atacando el Almería. Perdona, Oli, porque se asomaba arriba hacia el balcón del área. Pedía falta, no pita nada el colegiado. El partido que se está volviendo loco. Que está ganando Defi Belios. Falta de Bonini y amarilla.
15: ¿Amarilla?
9: Se va a perder el próximo partido, Bonini.
15: A ver, Juan Peña.
13: Sí, en este caso es clara porque salía, como había dicho, a la contra en Las Palmas. Sí. La Almería totalmente desajustado, no estaba bien posicionado y yo creo que la hace un poco queriendo para parar el contragolpe.
15: Oli, que volviendo a cómo tocan estos muchachos, la cantidad de jugadores de toque que ha tenido históricamente el fútbol canario, el canario de Las Palmas.
10: La descarga de Kirian entre líneas a un toque para esta ocasión de Las Palmas, que se queda solo delante del portero, es de calidad, vamos, de jugar de primera, a un toque, con una facilidad.
15: Estoy recordando.
10: Y luego llegaba por izquierda, por derecha, el jugador japonés llegaba solo por derecha, porque no lo ve el compañero.
15: No lo veo, a lo mejor ha pensado que estaba fuera de juego.
10: Y el de la Almería, el remate es bueno, es una gran parada.
15: Sí. Y buena parada. Bueno, pues tenemos en el minuto 59 de partido el Almería 0, Unión Deportiva Las Palmas 0, 57 y medio en el nuevo Los Cármenes entre el Granada y el Burgos. Miguel López.
12: ¡Ojo, Lizancos! Tropezó en un futbolista de la defensa. Breya buscaba puerta, el disparo del granadino. Aquí empate a cero también entre el Granada y el Burgos. El Granada, que parece que está algo más enchufado en esta segunda parte, y el Burgos, que prepara sus dos primeros cambios. Juan Linares, tres
11: cambios. Ya se preparan a Ping, a Galdames y David, el dorsal 14, preparado en la fila de Luis Miguel Ramis.
12: ¡Ojo, que sale a la contra! ¡Ojo, el equipo burgalés!

0: 60 de la segunda parte. Llegó la Almería en tromba. Salieron los caballos de esa contra. Paró primero Orcas. Estaba preparado en barba para poner un gol que vuelve loco el Ude Estadio. Se adelanta la Almería, que ya vasalla, que ya hace sangre. En barba Almería 1, Las Palmas 0.
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1: Gol de la Unión Deportiva Almería. Juan Peña, estábamos un poco con las carnes abiertas por una posible situación de fuera de juego, que no sé yo.
3: Está dudoso.
1: Que no sé yo.
3: Fuera de juego está dudoso porque cuando golpea la pelota arriba, en barba está al límite. Esa va a ser dudosa. También los jugadores de Las Palmas pedían en el inicio de la jugada un manotazo, bueno, un golpecito con la mano de Miguel de la Fuente, que teniendo el criterio que está teniendo el colegiado, yo al menos no lo señalaría como falta.
1: El colegiado
4: está mirando más la falta, sí. Está mirando más la falta de Miguel en el arranque, sí, que el fuera de juego.
1: Es lo que te iba a decir.
3: La falta no le prestaría atención, es decir, con su criterio no. Yo no la señalaría, menos una acción de VAR, porque al final es protegiendo la pelota, le pone la mano un poquito en la cara. Yo no lo veo como para anular un gol. Sin embargo, el fuera de juego, pues bueno, ahí dictamina la línea y va a estar muy bien.
1: Es gol
0: para la Almería.
1: Es gol, por lo tanto. Es gol de la Unión Deportiva Almería, que se adelanta en el marcador gracias a Adri en barba. Gol que vale su peso en oro, porque en Santander de momento el Racing y el Real Valladolid continúan con el empate. Pero bueno, la Unión Deportiva Almería no tiene que mirar ahí, tiene que centrarse en lo suyo. Y ese 1-0, ¿cómo ha sido recibido, Alejandro, por la grada? Imagino que locura colectiva.
0: Locura total, se está escuchando en las gradas, ese sí se puede. La afición que cree en el milagro. Esta victoria de momento, minuto 63 de partido, hace que el Almería siga vivo en la batalla por el ascenso, sí, directo. La afición, el Ude Estadio, los antiguos juegos del Mediterráneo, estallan de alegría porque el equipo necesita estos tres puntos. Minuto 63 de partido, en barba se echa el equipo a la espalda. Almería 1, Las Palmas 0.
1: Alejandro, perdona, el jugador que supuestamente ha recibido el manotazo, ¿ha estado en el suelo, ha salido del campo porque ha tenido que ser asistido y toda la historia, que ha tenido una conmoción la criatura, o qué le ha pasado?
0: Sí, bueno, esto lo llevamos comentando en los diferentes partidos. Los jugadores están para presentarse a la gala de los Goya, porque ya han visto que esto funciona. Y bueno, pues se ha tirado al suelo intentando a última instancia que el árbitro dudara y que anulara el gol, pero ha tenido personalidad tanto el árbitro del encuentro, Luis Bestar, como el árbitro que está en el VAR, Valentín Pizarro.
1: Entonces, hombre, pues a ver si meten el flopping también en la simulación como castigo en el fútbol, como ocurre en la NBA, porque vaya plano.
3: Es un gran adelanto.
1: Sería, sí, desde luego un gran
3: intento
1: adelanto.
3: Intento de engaño que fuera sancionable.
1: Y a ver qué está pasando, porque creo que el Real Valladolid se queda con uno menos por una expulsión. Vaya, vaya.
5: Bueno, pues corrige el VAR, es penalti y expulsión.
3: Sí, le pega, para que lo entienda el oyente, va a rematar, creo que era Mantilla, el, sí, capitán del Racing.
5: Y la roja es para Clerc.
3: Y le golpean, intenta despejar. Hemos hablado de esas acciones ya en numerosas ocasiones. Le pasó a Anthony, el jugador del Valladolid, intenta despejar, pero su intento de despeje eleva la pierna en demasía y le golpea, pues, con no sé si con los tacos o con el empeine, pero bueno, con la bota en el rostro de Mantilla. Por lo tanto, es penalti y expulsión.
1: Lo que pasa que yo tengo que añadir, sin quitar un ápice de lo que dice Juan Peña Varela, que Mantilla, el jugador del Racing de Santander, cuando cae al suelo va mirando la trayectoria de la pelota, y cuando ya toca el suelo es cuando se revuelca y...
3: Sí, volvemos a lo anteriormente mencionado. Sí, o sea, sí, hacer un poquito de teatro siempre les gusta, pero en este caso el golpe existe y no...
1: Y es penalti, ¿no, Juan?
5: Sí, lo reafirma el VAR, ¿eh?
3: Le da con la pierna en la cara, la pelota está en juego, no puede... Dice el futbolista, seguramente, el Valladolid, yo no he querido, pero asume un riesgo al elevar tanto la pierna y tiene la mala fortuna que aparece la cara del rival delante.
1: Bueno, pues se queda sin Carlos Clerc el Real Valladolid, con un hombre menos y con la señalización de una pena máxima en su contra que puede decantar el partido 2-1. Ahí está el colegiado interesándose por Mantilla, el capitán del conjunto cántabro. Mientras tanto, ¿cómo siguen las cosas en Granada, Miguel López?
6: Pues igual que empezaron 0-0, minuto ya 64 de partido y con gran jugada de cambios en ambos equipos, Juan Linares.
7: Sí, en la fila de Luis Miguel Ramis se han retirado Íñigo Córdoba, Miguel Atienza, y Curro Sánchez. Han entrado en su lugar Galdame, David González y Apín. En la fila de Granada se ha retirado Pablo Sáenz y Gonzalo Petit, ha entrado Alex Sola y Rodelas.
6: Muy poquito, de Gonzalo Petit, el jugador del Betis, cedido en el Granada, otra oportunidad que desaprovecha, en mi opinión.
7: Y por cierto, vio tarjeta amarilla Bambo Diaby.
3: Tres y Sergio Ruiz también la vio, los dos jugadores en dos minutos, cada uno por un tipo de entrada diferente, pero se vieron amonestados por el conjunto granadinista.
7: Así es.
6: En el Burgos el único amonestado era Atienza, ya ha salido, así que no tiene amonestados el equipo de Luis Miguel Ramis.
1: Y hay gol en la gran jugada, donde en Santander era fácil despejar la ecuación, José María Villalba.
8: Gol andaluz, marca de nuevo Andrés Martín de penalti, con pierna zurda lo tira a la izquierda, bate a Guillermo, el guardameta cedido por el Betis. En el minuto 62 marca Andrés Martín del 2-1 ante el Valladolid.
1: 2-1 el Racing de Santander, que ahora mismo sería equipo de primera división. Ahí está la afición cántabra festejando el tanto que acaba de conseguir el andaluz criado en la cantera del Córdoba Club de Fútbol y con un paso por el Rayo Vallecano también, Andrés Martín, que ha hecho ese gol que significa el 2-1 que sube al marcador. Estábamos en Granada. Con el 0-0 entre el Granada y el Burgos, Miguel.
6: Jugando la pelota el equipo burgalés desde atrás, empieza a caer la arena del reloj, empieza a tener prisa el conjunto de Luis Miguel Ramis. A pesar de que la Unión Deportiva Las Palmas está cayendo en el Estadio del Mediterráneo, ahora la amarilla la va a ver Alex Sola, acaba de entrar y ve amarilla. Se encaraba Juan Linares con el futbolista, con Miguel del Burgos.
7: Florian Miguel es precisamente el con el que se encaraba después de realizar esa falta. Siguen encarados como si fueran una auténtica escabrilla, nunca mejor dicho. Al final parece que la sangre no va a llegar al río, se va a tranquilizar, aunque está tenso el partido para lo poco que se juega el Granada y para lo mucho que se juega también el Burgos.
6: Bueno, pues Alex Sola lleva exactamente 4 minutos en el terreno de juego y ya se ha perdido, ya se ha forzado, entre comillas, forzar no, pero ha visto la quinta amarilla, así que no va a jugar el penúltimo partido de Liga en el que el Granada irá a Miranda, precisamente ante un equipo burgalés.
7: Por cierto, 9.647 espectadores de los 19.336, un 49,89, no llega ni a la mitad de la entrada del nuevo Los Cármenes.
6: El partido que entra en una fase bastante tediosa, el Burgos, que sigue algo tenso, está muy reivindicativo el equipo de Ramis, pero no termina de inquietar el área defendida por Ander Astralaga. El Granada Club de Fútbol mucho más tranquilo, empate a 0, 67, Ecuador de la segunda parte.
1: Y un poquito más, casi 2 minutos más en Almería, en el UDA Stadium, Alejandro.
9: Se va a poner de nuevo el balón en juego. Se había detenido porque han tenido que entrar las asistencias para prestar ayuda a Marvin, que se quedaba tendido en el terreno de juego. Aprovecha Rubi para hacer cambios. Sale Baba por Batistao. Jugará en el centro del campo y ha salido también Arnau Puigmal por Horta, lo he cambiado, pero va a jugar Puigmal en la derecha, Baba en el centro del campo, que vuelve tras varios partidos fuera de la convocatoria por esas molestias musculares en la zona isquiotibial. Vuelve a jugar el 14, vuelve Baga al terreno de juego. Ahora es la Unión Deportiva Las Palmas quien intenta reaccionar, quien sabe que este resultado le complica muchísimo la vida, porque está muy cerquita a otros equipos el Eibar. Menos mal que ha perdido para ellos, porque podrían salir de esa zona de playoff y tienen que ir a Coruña en la última jornada de Liga. Ahí mueve el balón
10: Dame un segundo porque acaba de salir la lista del Sevilla para medirse mañana al Real Madrid. ¿Con qué novedades, Villalba?
11: Con la baja de Marcao, que es la única ausencia, y la vuelta de Isaac Romero.
10: Isaac Romero, que se perdía el desplazamiento a Villarreal por unas molestias. Así que, por tanto, todos disponibles para intentar sellar esa permanencia de manera matemática. Oli, porque con 43 no está hecho, pero casi.
4: Sí, yo creo que con 43
10: está la liga.
4: Sí, sí.
10: Está la liga rara,
4: 43, hombre, sería muy raro, tienen que ser unos resultados extrañísimos.
10: Ha hablado, por cierto, Luis Castro, que está haciendo un buen papel, en el Levante, Carlos, y el hombre ha dicho que ya no puede controlar los resultados, que demasiado tiene con lo que está haciendo también en el Levante, ¿no?
4: Hay un, mira, yo te digo, estuve mirando, porque ayer...
1: Un precepto muy claro en psicología, lo que no depende de ti, tú no lo puedes controlar, y por lo tanto no te debe afectar, ¿no? Y es un poco lo que ha venido a explicar cuando le han preguntado, oye, ¿vais a estar pendientes en el banquillo de los otros resultados, de los otros marcadores? ¿Va a haber alguien con un microauricular escuchando la radio? Y esto es lo que ha contestado el técnico Luis Castro.
12: En los otros resultados, yo puedo controlar algo ahí. Entonces, tengo que estar con mi concentración a 100% aquí. Es mi trabajo. Lo que va a pasar en los otros, si vamos a hablar de lo que se pasa en los otros, se han pasado tantas cosas raras hasta ahora. Yo ya estaba al hospital. Ya tenía un ataque cardíaco mirando los otros partidos y lo que pasa. Yo no puedo controlar eso. Yo puedo controlar lo que va a pasar aquí. Tengo que estar a 100% concentrado en todo lo que va a pasar aquí. Y si empiezas a pensar el otro y ese... Tienes que jugar para ganar. Tienes que jugar para ganar. Yo pienso que es tal vez la liga con más puntos, los equipos de descenso de siempre, tal vez. Entonces tienes que continuar peleando para ganar. Lo que tenemos que hacer es nuestro trabajo. Si lo ganas, estás más cerca del objetivo.
10: Está claro. El objetivo está cada vez más cerca, pero hay que ganar. Bueno, pues esto decía el entrenador del Levante. Por cierto, hay falta peligrosa, creo, en contra del Granada, Miguel.
6: Sí, cuidado porque está bastante centrada, a unos 4 metros sobre la proyección de la frontal del área. Por cierto, ha visto antes amarilla Rubén Alcaraz, otro que se pierde el siguiente partido, estaba percibido. Los otros dos, los otros apercibidos ya están sustituidos, pero ni Alex Sola ni Rubén Alcaraz van a estar en Miranda del Ebro. Ojo que le puede pegar Galdame. Se perfila pierna derecha de la orden del colegiado. 4 hombres en la barrera. ¡Arriba! Le pegó como si fuera un ensayo. Así que saque de puerta para Ander Astralaga, Juan Linares.
7: Tiro a palos, nunca mejor dicho. El balón salió muy desviado. No le cogió la rosquita con la pierna diestra. Y el balón que lo recupera el Granada en saque de puerta.
10: Pues el balón que se marchaba afuera. Oli, por cierto, sabes que también Xavi Alonso al Chelsea, se habla de 4 temporadas.
4: Uf, bueno, y hombre, yo, mira tú, que yo pensaba que estaba más cerca del Liverpool, que ahí jugó bastante tiempo en el Liverpool, y se va al Chelsea. Pues le deseo lo mejor, porque me parece un gran entrenador. Me parece que se fue muy injusto con Xavi Alonso, cometió errores, sobre todo en la gestión de lo de Vinicius, pero me parece que va a ser un gran entrenador Xavi Alonso.
10: Yo también lo creo.
4: Y por terminar, antes que me preguntabas por los 43 del descenso, yo creo que el que salga derrotado del Mallorca Levante, ese puede bajar. Y el otro que puede bajar es el último partido, el que pierda del Girona Elche de la última jornada, ahí veo yo otro que va a descender. ¿Cuál última jornada hay un Girona Elche? Pues para uno yo creo que va a ser una tragedia.
10: ¿Quieres escuchar lo que ha dicho De Michelis, el entrenador del Mallorca, en la previa?
4: Pónmelo.
13: Hay que estar ahí en el momento, hay que tener el timing necesario para defender, hay que correr rápido para defender, hay que saltar y perder el duelo en el aire, hay que ganarlo en el aire, hay que vivirlo, hay que vivirlo. Y mejor ejemplo para motivar a los chicos mañana es el segundo gol que nos hace. Un jugador contra 5. Entonces no es estratégico el problema, es vivirlo. Al fútbol hay que vivirlo, a cada acción hay que vivirla. Y cuando digo correr para atrás, bueno, si mañana tenemos ganas de correr para atrás cuando el rival nos ataque, nos vamos a hacer muy fuertes y vamos a tener muchísimas posibilidades de defender nuestro arco a cero.
10: Parece, Oli, un anuncio de Quilmes, ¿eh? Hay que vivirlo. Bueno,
4: escucha, pero ese discurso vale para todos los entrenadores y para todos los vestuarios en este momento. O sea, sí, eso la teoría la sabemos todos. ¿Qué te quiero decir? Que el Mallorca sin palma mañana, aunque corran para atrás, y tiene el último partido con el Oviedo. Hace 42. Con 42 creo que va para el hoyo en Mallorca. Si pierde mañana con Levante. O sea que la teoría está muy bien. Hay que correr para atrás, hay que correr para adelante. Hay que tener eficacia de cara a portería. Hay que defender bien. Hay que echarle eso, por jugar con personalidad.
10: Yo que pensaba que el Elche estaba salvado y se ha metido en un lío también. Estaba salvado hace nada, ¿eh? Este final de liga tiene estas cositas.
4: Elche lo tengo delante. Elche lo tengo delante.
11: Y en los Osasuna, efectivamente.
1: Tened en cuenta una cosa, que mañana en Biscotto, claro, Osasuna, Español, yo pongo una X en la quiniela. No juego quinielas, pero pondría una X, vamos.
4: Elche 39 puntos. Si no gana, o aunque gane, se pone con 42. Si pierde en Girona, le pasa al Girona... Baja el Elche.
10: Atlético de Madrid y Girona, ¿eh?
4: Atlético de Madrid y Girona, sí, sí. Pero el Girona ganando su último partido al Elche se salva.
1: Suena Mitchell para el Ajax. Para entrenar al Ajax.
4: Bueno, el Ajax no, a ver si el Ajax tampoco es ahora el Ajax de los años 80 ni de la época de Finidi, ¿eh? El Ajax tampoco ha ido a menos, ¿eh? Tampoco se suena muy bien, es el Ajax, pero que ahora mismo la liga holandesa tampoco es una cosa, es una cosita, ¿eh?
10: Sí, eso sí es verdad. Pues estamos en el 75. El Almería está ganando 1-0 la Unión Deportiva Las Palmas y empata el Granada frente al Burgos.
1: Márquez, ¿así con estos marcadores el Racing es de primera hoy?
10: No, hay que esperar lo que haga el Deportivo de La Coruña, ¿no?
1: Ah, ¿sí? O sea, claro. Si gana Almería, gana Racing, hay que esperar al Depor ver qué hace. Si gana, no
10: mañana
1: pasa nada.
10: A las 2 de la tarde, Depor Andorra.
4: Es que el Depor, si gana, se pone a 4 puntos, quedando 6.
10: Por cierto, vamos a hablar con Dani Lorenzo dentro de un ratito, ¿eh? El jugador del Málaga Club de Fútbol va a estar con nosotros en la gran jugada de Canal Sur Radio, ¿eh? Agradezco también al departamento de prensa del Málaga que nos va a facilitar esa posibilidad de hablar con Dani Lorenzo, que ha vuelto hoy después de varios partidos en el dique seco. Ha jugado 45 minutos, ha dicho Funes que estaba pactado, así que salía Ramón en la segunda parte por él. Va a estar con nosotros el jugador del Málaga. Bueno, vámonos de nuevo a Almería. ¿Qué nos hemos perdido, Alejandro?
9: Pues de momento sigue noqueado la Unión Deportiva Las Palmas, que se ha quedado helado tras ese Golden Barba. Luis García ha intentado agitar un poquito el avispero, ha metido cambios, entre ellos Pejiño, que intentará remar, hacer algo para activar el ataque de Las Palmas, que ahora mismo sigue muerto. Vamos a ver, porque ahora ataca. Es precisamente Pejiño que la puede pegar.
14: ¡Lo que acaba de fallar el Burgos en los Cármenes! ¡Perdón, Alejandro! ¡Es una ocasión de las que se recuerdan durante temporadas! ¡Nadie le quería pegar! ¡Y lo tuvo que hacer Víctor Mollejo! ¡Sin portero! ¡A las nubes cambia en el Granada el Burgos! ¡Le perdona la vida al equipo de Pacheta!
10: Te digo una cosa, Oli, si puedes ve buscándolo, porque es tremendo lo que ha fallado Mollejo, ¿eh? Se va a quedar marcado un tiempecito como no gana el Burgos, ¿eh?
11: Y para colmo es el sustituido, está llorando, yo creo, ¿eh? O medio llorando, Juan Linares.
4: Todos hemos fallado goles así a puerta vacía. Yo he fallado alguno con el Oviedo, me acuerdo uno con el Hércules, a medio metro que me salió por encima del larguero solo.
10: Es que te quieres morir, ¿eh?
4: Que todavía no me lo explico hoy.
10: Es que se ha rebalado el defensa del Granada. El portero ya estaba vencido. Lo tenía todo. Y la ha tirado afortunadamente por encima del travesaño. Vaya ocasión de Mollejo para poner el 0-1. Y ojo, que el que sí marca es el Racing, el tercero.
11: Gol del Racing, de nuevo lo hace Andrés Martín, el de Agua Dulce, que, valga la redundancia, está de dulce esta temporada. Y marca el tercero para el Racing a pase de Villalibre. Minuto 74 de juego. Racing de Santander 3, Valladolid 1.
10: Pues llega el tercer tanto del Racing de Santander frente al Valladolid. Más cerca ese Racing de nuestro Salva Ballesta. Por cierto, ¿cuál?
9: Gol en Almería.
10: Gol en Almería.
9: Gol, gol, gol, gol, gol, gol, gol, gol, gol, gol, gol, gol, gol, gol, gol, gol. Golazo de Clemente para empatar el partido. Balón que quedó muerto en el área de la Almería. Hizo un remate acrobático en lateral izquierdo de Las Palmas. Desata la locura en el córner. Pío Pío, eran 100 los aficionados canarios que habían visitado Almería. Se vuelven locos porque es un golazo, porque da vida al conjunto canario. Vaya golazo de Clemente. Minuto 80 de partido. Almería 1, Las Palmas 1.
10: Bueno, pues ahí está ese tanto de Las Palmas, que por cierto se está celebrando en Santander, porque con este marcador el Racing sí que sería equipo de primera división, ¿eh? Ahora sí que sería.
15: Ahora sí, ya no dependería del Depor, porque se quedaría a 6 puntos el equipo almeriense
3: del Racing con el gol haberá perdido con el equipo cántabro y el equipo de Santander pues sería de primera.
10: Ori, ¿qué ha pasado ahí?
4: Pues ha habido una desaplicación porque después del primer remate pierde la marca el jugador de la Almería, de Clemente, del defensa, y se hace extraño ver en un defensa lo bien que se acomoda con la izquierda de volea, que no era nada fácil, en la volea que mete de zurda, porque bueno, un delantero siempre más piensa que se puede acomodar, pero un defensa es rarísimo, y mete un golazo increíble con la izquierda.
0: ¡Ojo, perdona, Oli! ¡Gol! ¡Gol, gol, gol, gol, gol, gol, gol, gol, gol, gol, gol, gol, gol! De la Unión Deportiva Las Palmas. Desajuste, que no se entiende la defensa de la Almería. Balón filtrado para Pequiño, con pierna izquierda, vacuna, sentencia, remata dentro de la portería de Andrés Fernández. Se va a celebrarlo con los suyos. Se estalla el éxtasis en los aficionados de la Unión Deportiva Las Palmas. El gol que pone por delante al conjunto canario. Minuto 81 de partido. El Almería obligado a reaccionar. 1-2.
10: Madre mía, cuando estamos si todos analizando.
4: Si dejas recibir a Kylian, como recibe el. Bueno, es que hace una jugada de primera división, Kylian. El control y el giro. Pero Kylian no puede recibir solo entre líneas. Y luego Pejiño, que es de Cádiz, por cierto, ¿no? Pejiño,
1: Barbate,
4: ¿no?
1: Barbate, sí, sí,
4: sí. Define muy bien con la izquierda, pero ha habido un despiste en el Almería. Se ha dormido, ¿eh? Lleva el Almería dormido 5 minutos.
10: Pues ha sido un golazo.
0: Pues obligado a reaccionar el conjunto de Rubi, que va a meter cambios. Calientan, se preparan ya para entrar Morcillo y Nico Melamed. Esto se ha quedado completamente helado.
4: Pues hay que reaccionar.
0: El estadio en silencio.
10: Hay que reaccionar.
14: ¡Al largue! José Arnaiz, tiembla la cruceta, sigue el Granada, Alesola, perdona, Alesola, la quiere poner para Trigueros, dentro del área, fuera. ¡Qué ocasión del Granada! Respondió Arnaiz al larguero, perdona el Granada, ahora el Burgos.
10: Uf, vaya ocasión que acaba de tener el Granada para poner el primero en el 80 de partido, Juanli.
7: Sí, vaya oportunidad que ha tenido también el Granada con ese zapatazo de José Arnaiz. Y ojo, que ahora hay falta, sigue protestando el público. La ocasión en las filas del Granada, la ocasión en las botas de José Arnaiz.
10: Ahí estamos viendo la acción repetida, el balón a la cruceta. Hay emoción en este final y necesitamos que la Almería reaccione, que la Almería le dé la vuelta al marcador. Porque cuidado, que si mañana el Deportivo de La Coruña gana, subiría también de manera directa el Depor y el que se quedaría en el playoff es el Almería. Cuidado, que subiría el Racing y el Depor si gana mañana.
11: Mañana a la Andorra, a las 2 de la tarde.
3: El Depor todavía le quedaría una última jornada. Sí, no. Tendría 3 puntos por encima y gol a verá, pero tendría, aparte de ganar mañana, que puntuar la Sinton.
10: Ah, vale. Juega
11: el Depor mañana con el Andorra a las 2.
3: Dependería de sí mismo, pero no sube.
10: Pues cuidado que necesitamos. No,
4: pero la Almería. Es sorprendente que con el resultado a favor, que Las Palmas ya estaba asumiendo muchos riesgos, dejando espacios en defensa, y ha tenido dos despistes. Uno en la marca. Mira, en los dos goles, Jesús, Kylian recibe solo, y los dos pases previos al gol son de Kylian. Y otra vez solo está. Es que no fija la Almería esa posición.
0: Ha salido ahora, mamá, ojo, porque se vuelve a ir en Las Palmas. Tuvo que hacer falta Luna. Vamos, Almería, hay que reaccionar.
10: Hay que reaccionar, hay que despertar. El equipo de Rubi no se puede atascar en este momento clave del partido y de la temporada.
4: Está tocado y está un poco desubicado con los cambios.
0: Las Palmas, que lo sabe, que quiere hacer sangre. Ha recibido amarilla Marcos Luna por esa acción. El estadio que tiene que animar, que tiene que encender al equipo, que ahora mismo está totalmente anestesiado. Se ha quedado cao el equipo de Rubi. Vamos a ver si consigue una contra. Han salido Morcillo. Ha salido Nico Melamed, que fue el héroe en Leganés. Vamos a ver si vuelve a tener su día. Va a sacar banda lateral la Unión Deportiva Las Palmas. Talona, la pone al centro del área. Andrés Fernández, va a dos toques de corneta. Se lanzan los Tigres rojiblancos, a ver si pueden salir. Baba a la derecha, abre para Marcos Luna. Cabalga Luna. Intenta buscar el de mano de Puigmal. Puigmal. ¡Ponla, Puigmal! ¡Atrás! ¡Arriba! La ha tenido Nico Melamed. Vino por la derecha Luna, la puso atrás. Y el 10, que con pierna derecha la mandó por encima del arco de Orcas. Pero esto, Oli, es lo que tiene que hacer la Almería.
4: volver otra vez a insistir, buscar profundidad por las dos bandas, llegar con gente, otra vez van a llegar con cuatro. Nico tiene que pararse un poco, se le queda la pelota atrás. A veces uno va acercándose a la portería y se aleja del gol. A veces hay que pararse, la defensa se hunde y te quedas solo. Y le queda la pelota atrás.
10: Está muy precipitado la Almería, ¿eh? Está muy precipitado.
4: Está un poco acelerado, sí, le ha hecho daño. El primer gol le ha hecho daño, más que el segundo.
10: Le ha hecho muchísimo daño. Es que cuando había encajado en la mandíbula el primer golpe, se ha llevado el segundo, vaya. Y ha besado la lona. Vamos a ver si queda... Hay tiempo todavía, ¿eh? No se puede precipitar. Estamos en el 85. Y en el 83 también. El partido parece que se quiere romper también en Granada, Miguel.
14: Está completamente roto, cualquiera de los dos se lo puede llevar y ahora el que lo va a intentar es el Granada con Ambaila. Diallo lo deja para Rodelas, le desdobla el jugador senegalés Rodelas, que quiere buscar el centro en solitario. Valdelendín mete el centro, toca en un futbolista del Burgos, atrapa Cantero, bola para el Burgos, tiene prisas ya el equipo castellano, el equipo de Luis Miguel Ramis y los centenares de aficionados que están en la esquina, que vienen con la blanca del Burgos. Juan Linares, están muy fríos, muy preocupados.
7: Están fríos porque está viendo que el Burgos ha tenido ocasión.

0: un jugador de futuro y pues está teniendo problemas.
1: El partido está detenido en Granada. Nos quedamos en Almería, Alejandro.
2: Lo intenta reaccionar el Almería. Vamos a ver si lo consigue. Las palmas que ha introducido Iker Bravo. Salía Gesé ranqueando, intentando también pues perder un poquito de tiempo. Y ahora creo que es a lo que va a jugar el equipo canario. A que no juegue el Almería, precisamente.
3: ¿Sabes un jugador que ha entrado y ha entrado despistado en el partido? Papá. Ha estado desubicado, mal con la pelota. Está como fuera del partido.
2: Es que, Oli, se hablaba de que podía ser titular, pero lleva poco ritmo de competición. A mí me ha sorprendido el cambio.
3: Pues se le nota.
2: Sí. Es que sorprendía, sobre todo por el minuto que era y el resultado tan ajustado. Si vas 3-0, pues bueno. Pero con 1-0 era arriesgado. Ahora ataca el Almería. Era Nico Melamed quien pierde el balón. Toca el primer toque. Las palmas que se empieza a gustar. Abre el balón, rechaza Marcos Luna. Ahora hay que defender, hay que bajar. Ese Fuster, el 14, quien, mira, quiere dormir el partido. Quiere templar los ánimos. Las palmas, que ya no ataca con tanta verticalidad. Ahora toca el primer toque. Es Baba, que él recupera. Vamos, Almería. Arribas, que se la pone a Puigmal. Puigmal pelea con Clemente. Encuentra Rivas, pierna izquierda. Talis se da la vuelta. Ojo, porque pide penalti. Pide penalti el 9. Le han agarrado, No sé si es suficiente, pero le han agarrado.
3: Yo no sé, porque verdad que es un agarrón mutuo. Creo, no lo sé.
4: Sí. Creo que es una caída mutuo. Lateral al final. Iban los dos futbolistas pugnando. No se ve ahí esa sujeción ostensible como para que se pite penalti.
2: Poca cosa, ¿no? Parece. Ese balón que no lo ha dado. De momento el árbitro no ha parado, no sabemos si.
4: De cabeza
5: se ha tirado el de Las Palmas,
2: Venga, vamos a ver.
5: Hay tiempo. Sí.
3: No, es que el empate lo cambia mucho, Marque, porque Las Palmas se te pone a 2 puntos, ¿eh? Y no sé cómo fue el partido de ida en Las Palmas. Las Palmas Almería.
2: Ganó Almería en Las Palmas, ganó en Gran Canaria en la Almería, 1-0, gol de Rivas.
3: Pues empata con la verdad, que tendrían que ir al general. Por eso el punto es muy importante, aunque sea un punto.
2: El Almería tiene que apretar. Minuto 89 ya de partido. Van a añadir varios porque se ha parado muchísimo el juego en esta segunda parte. Morcillo repele la defensa de Las Palmas. Cachica Aguas. Vamos, Baba, haz algo. Ahora mueve la pelota la Almería. Toca para Rodrigo Eli, embotellando a Las Palmas. Rodrigo Eli, que intenta buscar el centro, buscando la cabeza de Talis. Se la queda Morcillo, el segundo palo. ¡La pone Morcillo! ¡Sale Orcas! Y atrapa la pelota. Y acaba con el peligro de la Almería, que lo está intentando. A balón parado. Está intentando también con centros laterales, pero de momento
6: Arnaiz
2: no llega.
1: Otro palo más para el Granada.
6: Otra ocasión de Arnaiz al palo, aunque el colegiado, más bien el asistente, había levantado el banderín, había fuera de juego. Pero le está perdonando la vida el Granada al Burgos. Yo creo que era de revisar, ¿eh? No estoy tan seguro. Me pareció que partía adelantado el Talaverano, pero no estoy tan seguro, Juan Linares, de que fuera Orsay.
7: Yo creía que estaba en posición reglamentaria. El balón después pegó en la base del palo, aparte de fuera. Y el balón que asustó nuevamente al Burgos.
6: Está el Granada suelto y le está generando complicaciones al Burgos. 88 y medio, arriba la pelota. Veremos en unos segundos, en unos instantes, el añadido. Falta ahora de Juanjo Flores. Empate a cero en los Cármenes. Últimos instantes en el feudo rojiblanco.
1: 9 minutos en Almería.
2: Hay partido, marca 9, el cartelón del árbitro, lo decíamos, se ha interrumpido muchísimo el juego. El árbitro que lo compensa, que lo sabe, que tenía el crono parado. Y queda partido para seguir apretando. Ahí está Talis que la baja, no consigue llevársela. Rodrigo Eli filtra el balón para Rivas al primer toque. ¡Qué calidad del 11! Va a llegar Luna, toca atrás con Eli. Vamos, hay que seguir apretando. Vaya balón de arriba para Puigmal. Se la queda, posición incómoda para el 2. Se la lleva ahora el Almería, que va a sacar de banda. La pone Puigmal, atrás. Toca la Almería, posición de ataque, Baba. Atrás para Bonini, buscando al 10, buscando el talento, la varita de Nico Melamed. Melamed con Morcillo que no encuentra, que está atascado. Ojo, porque ahora pierde un balón. Menos mal que ha pitado falta, porque perdió un balón. Se quedaba solo Bonini. Y era muy peligrosa si llega a ser contra de Las Palmas.
3: Y los que han salido, yo no sé, bueno, ya fue hace 20 minutos, pero a mí me extrañó que

0: comentarlo. La salida de Mbarba. Mbarba estaba haciendo un buen partido. Había hecho el gol, sí. No sé si tendrá algún problema muscular. Pero a salir
1: suele ser el campo, Oli, suele ser el cambio habitual de Rubi. Pero sí, ha salido Morcillo dormido.
0: Mbarba estaba

0: el Burgos en los Cármenes, deshace la igualada Ferre Niño, el hijo de Fernando Niño, que fuera jugador del Mallorca, del Elche y del Jerez Deportivo. 0-1, lo celebra como si hubiese ganado la Champions el Burgos.
1: Y no es para menos, al correr del 90 se habían añadido 5. Balón a la espalda de la defensa, a la larga, a correr. Y ahí llega David González, se tropieza Estralaga, no remata en primera instancia el propio Mateo. Y desde su casa David González mete un zurdazo con cuña para hacer llorar de emoción a la ciudad de Burgos, a la ciudad del Cid. Marca el Burgos en los Cármenes. No ganaba desde el 73 o desde el 74, pero hoy puede hacerlo y meterse momentáneamente en playoff. Qué bonita es la segunda, aunque esté sufriendo un andaluz. Granada 0, Burgos 1.
2: Pues ahí está ese tanto del Racing de Santander para darle emoción a este tramo final de liga. Están cayendo los dos equipos andaluces. Está cayendo el Granada, ha marcado el Burgos y está cayendo el Almería. Le dio la vuelta al marcador la Unión Deportiva Las Palmas mientras hay lágrimas en el banquillo del Racing de Santander porque acarician el ascenso a Primera División. Seguimos en Almería.
3: El juego está detenido, minuto ya 93 de esta segunda parte. Queda todavía partido, pero Las Palmas está jugando a que no se juegue. Claro, vamos a ver, porque el árbitro tendrá que añadir algo más, ¿no, Peña?
4: Sí, probablemente si siguen con estas pérdidas de tiempo, parando el juego y demás, pues tendremos que alargar del 9, mínimo irnos a dos dígitos.
5: Un equipo con experiencia, Okiria, Ñuate, Vieira, equipo con oficio en el campo.
3: Mira, Kirian, que ya se levanta, lo hace pues con tranquilidad.
5: Le dice, bueno, Kirian que... tiene que ver todo, porque ha hecho un partidazo en el centro del campo.
3: Sí, míralo, va cojeando. Va cojeando, pero no va a salir del terreno de juego. La pone ya en juego. ¡Vamos! ¿Qué queda partido? La toca Mármol, ahora falta. No hagas esa falta, hombre. Que se van a tirar, míralo. Pues de nuevo, el juego parado. Minuto ya 94 y 39 segundos de partido.
2: Termina
3: arañando el crono.
2: Termina el partido del Costa del Sol. Las chicas del balonmano, 23-27, han caído en casa frente al Rocasa en el pabellón José Luis Pérez Canca de Málaga. Habrá que buscar el partido de vuelta el próximo domingo a las 12. A ver si hay suerte en esas semifinales por el título. Cayeron 23-27 las chicas de Suso Gallardo. Seguimos en Almería.
3: Rodrigo Eli, que intenta sacarse de encima la presión de Manu Fuster, que es otro que no ha parado de correr todo el partido y que lo sigue haciendo. Ahora Rodrigo Eli la va a poner al cielo de Almería para que la baje Talis. Talis, que no consigue encontrar esa pelota. Baba de cabeza. Balón que repele la defensa de Las Palmas. Canta el estadio, intenta apoyar. Corea en el nombre del club. Almería, Almería, se escucha en las gradas. Vamos, que la afición tiene que empujar también. Baba, toca para Melamed. Melamed puede abrir en la banda. Vamos, Nico, haz algo. Melamed pierde el balón. Y el estadio muy descontento con la acción del 10.
5: No le han sentado nada bien los cambios a Almería, nada. Ninguno.
3: Ninguno. Es que han salido totalmente
5: fríos, no sé, mal con la pelota, desubicado Baba. Los cambios le han venido fatal.
3: Vamos a ver ahora si consigue reaccionar el Almería. Minuto 96 de la segunda parte, se lo contamos. En la gran jugada de Canal Sur Radio, donde si no, ahí mueve el balón Morini.
1: Acaba de fallar el Granada. Ojo la contra, que el Burgos va a matar el partido. Va solo, se le queda el balón atrás, lo que ha perdonado el Granada. Sacó de debajo de los palos el jugador del Burgos. Le dio en la cara, eso se llama, eso se dice, Juan Linares, dar la cara por tu equipo.
6: Así es.
1: Pues nada, sigue. Estamos ya casi en el 95, pero creemos que se dará uno más. Sigue ganando el Burgos 0-1.
2: Seguimos en Almería.
3: Ha pitado el colegiado mano de Iker Bravo cuando intentaba salir a la contra la Unión Deportiva Las Palmas. Sí, y ojo a la posición.
2: La falta es muy peligrosa,
7: pero no está en barba.
3: Peligrosísima.
5: Para Nico, a lo mejor, ¿no?
2: Sí, puede ser para Nico. Nico
5: es que cambia mucho, la Jesús, el panorama, ¿eh? Cambia muchísimo, ¿eh? Si te pone las Palmas a dos puntos.
8: Clarísima, tonta, pero clarísima.
5: Si empatas y le quitas los puntos a Las Palmas, ya lo mandas a cinco. Es que es muy importante el empate.
2: Sí, es muy importante
5: este punto.
3: el detalle de Nico, que se le ha quitado de las manos a Murcillo y he dicho, esta va a ser para mí. Y ahí va el 10, que talona, que mira, mientras el árbitro coloca la barrera, todos los jugadores de la Almería en el área intentando, si hay un rechace, meterla para adentro y volver a encender el sueño de una ciudad que ahora mismo ve cómo se les empieza a escapar de las manos.
5: Vamos, Almería. La tiene se acaba, ¿eh? La tiene se acaba.
3: Vamos, tiene Almería. Que marcar el Almería, queda partido. Van a quedar dos minutos. Ahí va el 10. Nico Melamed, que ya fue una vez. Tiene que serlo otra vez.
2: Venga, Nico.
3: Se baja las medias. Talona. Coge carrerilla. La barrera. Ahora ojo porque sale la palma. Sale en desbandada el conjunto canario. Balón que coge a la espalda de Bonini. Se lanza el ataque. La palma puede sentenciar. Falta y amarilla. Va a ser, vamos a ver porque va a ser la segunda para Bonini. Que.
5: Menos
3: míralo,
5: mal.
3: Puede ser roja. Roja para Bonini.
2: Vaya momento, para.
3: Se le complica Marquez. Muchísimo sí. La vida al Almería.
5: Menos mal, porque si te metes con las palmas, pierdes hasta el golaveraje. Hubiera sí. Perdido hasta el golaveraje con el
4: había que 3. Hacerla, Había sí, que muy hacerla. Clara, porque era ocasión casi manifiesta ya delante del guardameta. Se le cruzaba por delante de Bonini. Bonini, pues no tenía otra que derribarlo. E irse a la caseta.
5: Ha estado mal en Almería la última media hora, pero mal. O sea,
2: muy mal, muy mal.
5: Nerviosa, precipitada, ¿eh? Mal los cambios, mal.
3: Yo creo que no se esperaba un escenario así.
5: Ya, pero oye, pero estás jugando tras ascenso, tienes que estar preparado para esto. La lucha del ascenso es esto, en segunda división,
3: Esto es la segunda, aquí nadie regala nada y nadie baja.
5: Y un gol, un empate, un gol más, un punto más.
3: Había ilusión en Almería porque eran 8 victorias consecutivas como local. Esta había ilusión en que fuera la novena.
2: Vaya momento para pinchar.
5: Bueno, yo os digo que no la meta, porque es el 1-3, vuelvo a insistir. Es el golaveraje. Soy tan pesado porque me han pasado tantas cosas con los golaverajes que hay que valorar cada gol.
3: Sí, además la Almería que lo tiene perdido con casi todos.
5: Pues
3: ahí va.
5: Pues,
2: el cuarto Tabona. Del Racing. El cuarto del Racing.
6: Gol del Racing, marca el cuarto en el tiempo de descuento. Racing 4, Valladolid 1.
2: Sulivam, vamos con la falta.
3: En Almería lanzó la falta, repelió la barrera. Ha pitado el final, el colegiado. Se acaba el partido en Almería. Derrota, dolorosa no, dolorosísima para la Unión Deportiva Almería, que ahora mismo siente como un sueño, una ilusión de volver a primera por la vía rápida. De momento se le ha escapado de las
2: y
3: manos.
2: Final de los Cármenes. Sí que sigue, Alejandro.
3: El estadio desangelado abandona la afición bajo caras de desolación. El Almería que empieza pues, a ver ya prácticamente imposible ese ascenso directo que se va a quedar si gana mañana y suma un punto más en manos del Deportivo de La Coruña. Tiene que esperar un milagro. Veremos a ver si la Andorra lo consigue obrar. Sería un milagro para el Almería, pero la sensación es de deshielo, de desolación.
2: Bueno, ¿con quién te quedas de este bazazo que se ha llevado la Almería?
3: Pues es difícil, Marque, quedarse con alguien. Yo me quedo con un Miguel de la Fuente que siempre lo pelea, que no ha parado de intentarlo y que se ha desfondado. Sí.
2: Pues te doy tiempo para marcharte a otra ubicación, a ver lo que dicen los protagonistas.
3: Ahora nos vemos, Márquez.
2: Sube el Racing, se abrazan todos. 4-1 ha ganado. Este es el himno del Racing. Y este es el entrenador del Racing, que fue también técnico del Málaga.
7: ¿Quién te has acordado cuando ha pitado ahora mismo el árbitro? Estos segundos, de que ha terminado el partido.
2: José Alberto López.
9: De todo lo que sufrimos, y de la familia.
7: Llegaste aquí hace 4 temporadas, situación muy complicada del equipo. Devuelves a este gigante 14 años después a Primera División.
9: Orgulloso, solo te puedo decir orgulloso, no tengo ni voz, ya ves cómo estoy, Isaac, perdonad.
7: Venga, celebralo, vale. José Alberto, que luego lo hago más tranquilamente con él. Bueno, hay invasión de campo.
2: Con esa fiesta y esa invasión. Bueno, ahora te pregunto, Oli, porque la fiesta está en Santander con ese ascenso soñado para el Racing y con José Alberto López, que lo ha conseguido. Termina el partido y además con lío en Granada, Miguel.
10: Sí, hay bastante lío en la zona de banquillos, a la retirada de los jugadores, porque un utillero, creo que es el utillero del Burgos y el del Granada, pues están ahí roja. Discutiendo y hay roja, efectivamente. ¿Para quién? Es la pregunta. Terminó el partido muy calentito,
11: Para el utillero yo creo que es, que le sigue protestando.
10: Bueno, pues ha terminado el partido muy calentito. Están los miembros del equipo de seguridad de los Cármenes separando jugadores. Y mientras el Burgos, que celebra con su afición, ganó el equipo castellano 0-1. Y ya decimos, con final calentito, yo creo que esto es absolutamente innecesario en un partido, en fin, entre dos equipos que uno no se juega nada, el otro sí, pero que no están en la misma batalla.
2: Décimo cuarto el Granada con 48 puntos, se ha dejado ir el equipo de Pacheta. El Burgos se pone con 66, empatado con el Castellón, que es el primer equipo en zona de playoff. 69 quinto Las Palmas, 69 cuarto el Málaga, tercero el Almería con 71, al igual que el Depor, que tiene un partido menos. Y ya equipo de primera el Racing de Santander. La fiesta está en los campos de Sport del Sardinero. Oli, así es el fútbol. Sí, la mira, alegría va por barrios.
5: Una cosa curiosa, además me alegro mucho, el Racing me cae muy bien. Yo debuté con el Oviedo contra el Racing de Santander. Mira, lo curioso, ¿eh? Un entrenador de Oviedo, Iván Ania, ascendió al Racing de Santander de segunda B a segunda A. Y un entrenador de Oviedo sube al Racing de segunda a primera, como es José Alberto. O sea, mira la conexión que hay Santander-Oviedo. Me alegro mucho por el Racing, porque ahí tengo muchos amigos. Llevaba mucho tiempo sin mover a primera y es un histórico. Me alegro muchísimo.
2: Pues nos alegramos también por la gente del Racing, por Salva, que lo fue todo.
5: Sí,
2: Salva fue
5: Salva,
2: pichichi
5: también.
2: Con el Racing, sí, de Santander, que tiene muchísimo mérito.
5: También por Salva, sí.
2: El
5: sí,
2: gran
5: sí.
2: Salva Ballesta. Bueno, pues, Oli, de lo de la Almería, no ha sabido gestionar, como tú decías, a raíz de los cambios. Muy precipitado el equipo. Yo no sé, vaya momento para pinchar, ¿eh?
5: Y para estar arriba, que iba toda temporada arriba en la pelea con el Depor y con el Racing, ha tenido 5 minutos de desconexión, te diría, sobre todo después del primer gol de Las Palmas, que empata uno con un gran gol, pero le ha afectado más de lo que yo pensaba. O sea, mentalmente lo vi, emocionalmente, muy tocado, después de esos 5 minutos de desconexión, y había mucho tiempo por delante todavía para al menos sacar el empate, que yo creo que cambiaba mucho el panorama, porque como te decía, el empate con Las Palmas, ya te mandabas a Las Palmas a 5 puntos, pero es que ahora lo tienes también como una amenaza a dos puntos nada más. Y ha habido una desconexión y yo creo que principalmente, aparte de ver al equipo flojo en esa mentalidad que hay que tener para pelear un ascenso a primera división, es que los cambios no han aportado nada, nada de nada, ninguno. Baba desubicado, descolocado, Nico muy impreciso con la pelota. Bueno, a seguir peleando y ahora, bueno, ya lo del ascenso directo yo creo que se les complica, sobre todo si gana el Depor mañana, la cosa se complica. Pero bueno, tiene que afrontarlo el final de temporada con otra mentalidad, porque yo lo vi al equipo en lo mental flojo después de, sobre todo, del empate de Las Palmas.
2: Hay que saber también gestionar lo emocional, sí, en este momento de temporada, Oli, ¿eh?
5: Sin duda,
2: con personalidad, hay mucho con gente en juego. Con oficio.
5: Claro. Estos momentos son gente, hay que tener, mira, por ejemplo, a Kirian, está tieso, sí, pero lo ves que maneja los tiempos del partido, lo que pide el partido en cada momento, Jesse con sus cositas, Manu Fuster. Ese puntito de no solo tener la calidad, por ejemplo, arriba, se apareció mucho en la primera parte, en la segunda parte el centrito que le dio a Embarba y poco más. A Batistao y lo vi aparecer poco, tuvo el remate, es verdad que hizo una buena parada el portero de Las Palmas, pero cuando la cosa se pone difícil, pues hay que tener esa promo de saber que los partidos a final de temporada hay que saber jugarlos y manejar un poco los tiempos de lo que pide cada partido.
2: Claro.
5: Y tener esa cabeza, que a veces me pasa con el Cádiz, de valorar el empate, es que a veces pensamos, no, hay que ganar. Hay que ganar porque si no se nos va. Sí, sí, claro, pero cuando no ganas, empata, que al final de temporada por un punto, sí, puede ser segundo, tercero o tercero, cuarto, y cambia mucho el panorama.
2: Oye, ¿crees que puede haber un cambio entre el sexto y el séptimo? Lo digo porque el sexto es el Castellón, que viene en caída libre, pero es verdad que el Burgos venía de 4 partidos sin ganar y sin embargo ha ganado hoy en Granada.
5: ¿Sabes qué pasa? Que yo veo al Burgos con una sensación de equipo de ¿cómo decirte? A ver, es un equipo de segunda división de los de antes, de basarlo todo en el sistema defensivo. Encaja muy poco el Burgos, es muy difícil, es un equipo muy táctico con Ramis, y el Castellón es un equipo que juega un poco abierto, que bueno, lo vi con el Cádiz, y juega demasiado abierto y también le hacen ocasiones, tiene gente buena arriba, pero atrás yo creo que sufre bastante. Yo veo más fuerte para un playoff al Burgos que al Castellón, aunque hay que reconocer que el Castellón ha jugado muy bien durante la temporada, pero al Burgos es ser un equipo rocoso en defensa. Compite bien y veo con más opciones al Burgos.
2: Bueno, a ver qué hace mañana, por cierto, el Betis también. Oli, aprovecho que te tengo y te pregunto por ese partido. 9:15 en Barcelona.
5: Nah, son homenajes.
2: También, ¿no?
5: Sí, hombre, para homenajes y saludarse. Y el que está en clave mundial, que hay mundialistas en los dos equipos, pues ir a medio gas. Bueno, va a ser más un trofeo Joan Gamper, yo creo, Es normal, ¿eh? Lo entiendo, porque es liga y la gente va protegiéndose un poco, guardándose. El Barcelona ya lo tiene todo hecho, celebraciones, bueno, las flores, el trofeo, un poco tal, la foto, sí. Cambiamos la camiseta después del partido y tal, y poco más. No tiene mucha historia. Lo principal en este tipo de partidos, me pasa como en pretemporada, que no haya lesionados y que los que estén jugando el partido puedan empezar la pretemporada, que es lo principal.
2: Pues Pellegrini está tan feliz que ha dicho que hay que levantar, vamos a oírlo, una estatua al equipo por todo lo que ha hecho.
12: Bueno, creo que se pudo, ¿cierto?, a través de la liga mantener un rendimiento que fue muy cuestionado mucho tiempo, pero que nunca hemos perdido el quinto lugar en la tabla de clasificación. Así que creo que el doble mérito es haberse sabido reponer de distancias complicadas, entonces doble mérito que el objetivo de la Champions siempre se veía un poco alejado, siempre con la ambición de lograrlo, y si se logra dos fechas antes, yo creo que es para levantar es un estatus.
2: Me da la sensación que con este tipo de discurso va saldando un poco de... Tiene un poco de pelusilla, ¿eh?
5: Un poco excesivo, ¿no? Lo de estatus, ¿no? O sea, bueno, yo creo que la estatua había que levantarse la batalla, igual al portero del Rayo, ¿no? La temporada quinto, por supuesto que sí.
2: Sí.
5: Pero lo que hablamos durante toda la temporada es que va en todo, va en la exigencia del Betis. Un uh-huh. equipo de 200 millones de presupuesto, con 60.000 abonados. ¿Con uh-huh. quién compites codo a codo a la quinta plaza? ¿Con un Celta? ¿Con un Athletic Bilbao que no le gana a nadie? Ese peor Athletic Bilbao igual de los últimos 20 años. ¿Con una Real Sociedad que estuvo la primera vuelta bordeando el descenso? ¿Con un Getafe que arrancó la temporada con 12 jugadores? Y no tenía bloqueados los fichajes en enero. Claro, es que la clase media, estaremos todos que ese tipo de clase media, Europa ha estado más barato, lo que ha estado caro es la permanencia. Y la quinta plaza, yo creo que era lo mínimo que se le podía pedir al Betis, ¿no? Y el premio extra, hombre, hay que ser de justicia. La premio extra hay que darle las gracias al Rayo Vallecano, creo yo, me parece, ¿no?
2: Oye, ¿ves al Timir afuera?
5: Sí. Sí, porque creo que igual para la exigencia de Europa League no, pero una exigencia de Champions, yo creo que el Betis va a querer dar un salto en esa zona. En Rabat, es un salario alto y tendrán que negociar con los turcos, pero posiblemente, bueno, el nivel de En Rabat es para mí superior y necesita algo ahí con En Rabat. Y yo creo que el que más parece que tiene mercado es Altimira, así que sí, yo Altimira sí lo veo fuera, sí.
2: Pues esto dicho, de Altimira y de esa comida de emisarios de Leipzig con su agente.
12: Bueno, lo que hagan los jugadores en su vida privada creo que no le corresponde a los técnicos decir lo que tienen que hacer o no hacer. A lo mejor fue una comida que estaba planificada de antes y la relacionaron con un término. Todos los jugadores con su representante al terminar la temporada ven distintas opciones. Yo creo que lo de Sergi ha sido algo muy positivo, que llegó a este club sin haber jugado nunca ni en primera ni en segunda división, había jugado solamente en tercera. En estos años ha demostrado su capacidad, ha sido un aporte importante para nosotros, ha jugado creo que más de 100 partidos también con el Betis. Yo creo que todo jugador tiene la posibilidad y el derecho de buscar cuál es su mejor futuro y analizarlo con su representante para dónde quiere seguir, si quiere continuar, la parte económica. Ya son cosas después de término de temporada que les corresponde.
2: Y un último sonido, Oli, antes de despedirte, sobre su continuidad, que no lo dejó del todo claro el otro día cuando se lograba la victoria. A ver qué ha dicho hoy.
12: La verdad es que yo no sé, cada uno la puede interpretar como quiera las palabras. Lo he dicho con anterioridad, es exacto, tengo un contrato un año más, del futuro hablaremos en el momento adecuado. Todavía faltan dos partidos más y aunque esté el logro conseguido, yo creo que es bueno terminarlo haciendo bien las cosas. Todo el resto de nombres, de posibilidades, de distintas cosas, se hablarán en el momento oportuno.
2: Bueno, me da la sensación de que tiró la piedra y esconde un poquito la mano ahora, va recogiendo, ¿eh?
5: Sí, sí, sí, sí, me la has quitado de la boca.
2: El querido
5: recogiendo un poco, sí, ¿verdad?
2: Pellegrini, ¿eh?
5: Sí, yo creo que se van a sentar, pero bueno, el caramelo de la Champions es un foco para todos, para jugadores, para el club y para el propio Pellegrini, aunque ya la haya jugado con otros equipos, ¿no? Y bueno, es un aliciente jugar la Champions, escuchar la música de la Champions y las estrellas, uh-huh. y nada, yo creo que no va a haber problema. Él querrá, lógicamente, ahora apretar con la exigencia porque la Champions...
2: Sí.
5: Yo lo que no me gustaría ver, por ejemplo, y ahí sí que Pellegrini tiene que apretar al club, estoy con él en eso... Que la travesía, que no se quede el Betis ni Pellegrini en esto de que vamos a jugar a Champions y ya está, y quedarse en eso. Que no sea una travesía como la del Villarreal, por ejemplo, esta temporada. O que no sea una travesía como la del Girona hace dos temporadas. Eso no. Porque no es solo con llegar a las Champions. Ahora hay que llegar a la Champions y armar un buen equipo en lo que puedas, con el mayor nivel que puedas, pero salir no a decir, bueno, estamos aquí como de prestados y vamos a estar aquí en la Champions como somos el hermano pequeño, bueno, pues da igual perder que ganar que empatar, no, hay que salir a empatar, y a ganar pensando en intentar meterse en octavos. Uh-huh. ¿Qué va a ser difícil? Pues por supuesto, pero no solo ir ahí, como hizo el Villarreal este año, que me parece que fue una imagen bastante triste. De eso yo creo que a Marcelino, esa imagen de la Champions, yo creo que es el que también desgasta su posición con Roig, con el presidente.
2: Bueno, el Betis, que por cierto ha viajado con... Bueno, viaja mañana, ¿eh? Viaje express a Barcelona. No duerme tampoco, claro, no hace falta, porque ya está todo conseguido. Claro. Con siete ausencias y la cara nueva del chaval, de Pablo Busto. El chaval, el lateral derecho, creo que del Betis Deportivo, que va a jugar en 19 minutos en la Cartuja frente al Tarazona, ¿eh? Agarrándose también a la permanencia. Ahora llega también una penúltima jornada apasionante, la que vamos a vivir en Canal Sur Radio, Oli, ¿eh? Vamos a vivir también toda la emoción, vamos a estar en Algeciras, en la Cartuja, pendiente de lo que haga el Betis, en Torremolinos también, en fin. Que...
5: No, hay muchos partidos de... Bueno, yo de hecho tengo mañana voy a ver un partido de playoff de tercera a segunda B, veré otro de segunda B, o sea, ahora se juega todo eso a un partido, hay emoción, hay playoffs y luego el carrusel de fútbol que tenéis mañana, que es el fútbol de toda la vida, ¿no? Todos los partidos a la misma hora. Minuto y resultado, minuto de...
2: Sí, a mí me encanta.
5: En Sevilla, minuto y resultado.
2: Sevilla, Real Madrid, Barça-Betis, que es el de las 9:15, Real Oviedo a la vez, Osasuna Español, Rayo Vallecano Villarreal, Real Sociedad Valencia, Levante Mallorca.
5: Oviedo, me llamas a mí, Oli, Tartier, Oviedo. ¿Cuánto? Minuto resultado, Oli, desde Oviedo, desde Tartier.
2: Ese Oviedo a la vez. Bueno, nos interesa que gane el Oviedo, ya te lo digo, ¿eh?
5: Sí, pero...
2: Nos interesa, pero... Bueno, nunca se sabe, ¿eh?
5: Nunca se sabe, pero es que a la vez se juega mucho, ¿eh? Puf,
2: pues por eso, uno no se juega nada. Habitualmente suele ganar el que más se juega, ¿eh? Pero si quiere el Real Oviedo, que ahora mismo...
5: Bueno, habrá... mañana, mira, te digo un poco, Jesús, perdona, la sensación que hay aquí, porque estamos en festivo, ¿eh? Es la Feria de Ascensión, que es una feria homenaje a la gente del campo aquí en Oviedo.
2: Sí.
5: Es festivo, está Oviedo hoy muy guapa, engalanada todo el día. Y mañana también es un poco festivo, y hay un concepto de... Entiéndaseme bien, ¿eh? Parece como que es la despedida de Santi Cazorla del Oviedo, no lo ha anunciado, pero parece que sí, parece que va a jugar titular y hay un cierto ánimo de festivo, de homenaje a Cazorla, y eso puede tirar un poco a que el equipo, bueno, oye, para dedicarle la victoria a Santi, y hay un ambiente bastante, es decir, positivo en tratar de sacar el partido, no de trámite por decir, oye, ya estamos descendidos y tiramos la toalla, no, ni mucho menos.
2: Sí. Bueno, vamos a ver, ¿no? Lo mismo en ese penúltimo partido aparece un Oviedo competitivo, y un Oviedo que da guerra, ¿eh?
5: No, y luego que puede pasar lo que acaba de pasar a Almería, que se pone el Oviedo 1-0, el Alavés está jugando la vida y esos nervios a veces te atenazan. Dice, no, es que el que tiene necesidad es el que gana. Bueno, o no, porque te quedas bloqueado. Te ves en un contexto diferente que dices, bueno, mira tú, lo veo, que está descendido y nos va ganando 1-0. Y te bloqueas, te aceleras, una entrada de destiempo que es una roja. Bueno, en el fútbol pueden pasar muchas cosas y ni mucho menos el Alavés lo va a tener fácil mañana en el Tartier.
2: Oye, pueden pasar tantas cosas como que Mourinho vuelva a nuestra liga, ¿eh? Que ya lo que le faltaba al Real Madrid, por si fuera poco después de...
5: ¿Y tú crees, y luego si dices tú lo demo, yo te digo la siguiente, ¿y tú crees que Arbeloa es segundo?
2: ¿O no? Hombre, mira, escucha, si es que hoy han preguntado... Y es que ha salido.
5: ¿Qué flores?
2: Le ha puesto la alfombra. Le ha dicho, don José Mourinho tiene mi casa y todo lo que haga falta.
5: Uno di noi,
2: uno de los nuestros, ha dicho. Vamos a oírlo.
5: Polo.
13: Como madridista, siento que es el número uno y pienso que es el número uno. Un compañero tuyo me preguntaba si, hace pocos días, creo, si pensaba lo mismo que dije cuando nos enfrentamos a él en Champions, y yo creo que lo pensaba hace un mes y lo seguiré pensando, que José pues ha sido, es y será por siempre uno de noi, y bueno, pues si él es el que está aquí la temporada que viene, pues estaré muy feliz de verle de vuelta en casa.
2: Uno de noi, vuelta a casa.
5: Pase usted por aquí, alfombra
2: bueno,
5: roja,
2: fácil, ya no se lo puede poner, roja. Madre mía, buscándose ya ojana, el segundo.
5: ¿Cómo es eso, Ojana, decís ahí?
2: La Ojana ha sido brutal, ¿eh? La Ojana Montana, vaya, Ojana Montana ha sido. Tremendo. Y sin embargo, lo que no me termino de entender es cómo se ha podido pelear con el delantero, ¿eh? Pelearte con tu delantero.
5: Y ahí igual pinchó un hueso.
2: Ahí ha pinchado un hueso, ¿eh? Luego lo ha querido matizar de Kylian Mbappé. Ha dicho esto.
13: No, mira, ahora mismo justo subía para aquí y la acabo de ver. Y bueno, ya le he dicho que estuviese tranquilo, que ya me encargaba yo. Y
2: ya no
13: yo entiendo, ¿no? Que muchas de estas cosas pueden parecer noticia, todo lo que dijo Kylian. En zona mixta es algo que ya había hablado con él antes. Yo le doy mucha más naturalidad porque, como siempre les digo a mis jugadores, he estado ahí, sé lo que sienten en cualquiera de las situaciones, sé lo que es jugar todos los días, sé lo que es jugar menos, sé lo que es no jugar, entiendo a los jugadores cómo se sienten cuando no juegan, lo entiendo perfectamente, sé que Kylian el otro día no estaba contento y me gusta, o sea, no comprendería que Kylian Mbappé no quisiera jugar con su equipo, con el Real Madrid, incluso en una situación como esta, y para mí es algo que tiene mucha más normalidad de la que se le ha dado.
14: Es que,
13: igual
14: es
13: lo expliqué perfectamente, creo que la situación en la que él venía, para mí, oye, equivocadamente o acertadamente, cada uno podéis tener vuestra opinión, creo que lo mejor era que jugase un rato la segunda parte para poder...
2: Bueno, ya matizado, ya el asunto lo trata de suavizar, pero malo pelearte con tu delantero.
14: Es que me río, Marque, porque dice... Dice, no, venía para la rueda de prensa, me lo he encontrado en la escalera y me dice Mbappé, estate tranquilo, como diciendo, estate tranquilo que no hablo con Mourinho, estate tranquilo que no voy a rajar de ti, estate tranquilo.
2: Qué madre.
14: Increíble. Nada, bueno, increíble.
2: Bueno, Arbeloa. Bueno, pues está divertida la liga, Oli, está divertida. Y aquí está sí. Canal Sur Radio para contarla. ¿Qué vas a hacer ahora en Asturias?
14: ¿Ahora qué voy a hacer? Pues ahora voy a ver repetida la etapa del Giro, que no la he podido ver, que me veo todas las etapas del Giro. O sea, me la voy a poner ahora mismo. En cuanto acabe me pongo la repetición de la etapa del Giro.
2: Se lo bebe
14: y,
2: todo.
14: Y descansar, ¿no? Hoy un poco descansado, porque vine cansado de Madrid, de 2 días en Madrid, que fui a ver el Real Madrid Oviedo y estoy bastante cansado. Así que voy a ver el Giro y descansar. Y mañana fútbol todo el día.
2: Qué maravilla, disfrutando de esas jornadas apasionantes.
14: Hoy me ha dado permiso Nuria, ¿eh? Me ha dado el permiso Nuria porque...
2: Dale un beso enorme a tu señora, a doña Nuria.
14: Hoy me van a poner falta hoy.
2: Bueno, dile que cúlpame a mí. Gracias.
14: Uno Dinoy.
2: Efectivamente, tú eres uno Dinoy. Te mando un abrazo enorme, Oli. Gracias,
14: adiós,
2: amigo.
14: Adiós, family.
2: Da gusto, familia. Bueno, pues el Racing que ha vuelto a primera 14 años después. Enseguida vamos a oír también a Andrés Martín. Por cierto, 44-22, el Insola Caja 87 está ganando al Spanish Basketball Academy. Villalba, perdimos por 9 en el sur de Madrid, ¿eh? Ahora mismo esto va muy bien, ¿eh?
15: Me decían que las cuentas salían ganando por 3 puntos en cada cuarto, pues fíjate, 22 arriba al descanso.
2: 44-22, está ganando el Caja 87. Echamos un vistazo también a lo que está haciendo sí. Morón, que estaba jugando en Ibiza frente uh-huh. al San Antoni. Perdimos ya en Morón. ¿Y cómo va el partido en Ibiza?
15: Quedan 5-34 para llegar al descanso y cae el equipo sevillano 21-19.
2: Bueno, tiene mala pinta para el Star Labs Morón, al que le deseamos lo mejor. Sin embargo, el Insola Caja 87 pues ha conseguido llegar al descanso con ese 44-22. Vámonos con el ambiente que hay en Algeciras cuando el equipo ha llegado. Vamos a ver cómo era.

0: Algeciras, ale, ale. Vaya ambientazo, Juan Ramón Padilla.
1: Sí, compañero, estamos en la puerta del Estadio Mirador, donde la afición va acercándose a este partido para las 9 de la tarde-noche. Bueno, vamos a ver qué ambiente hay, cómo respira aquí la gente. ¿Qué tal? ¿Cómo te llamas?
2: Buenas, yo soy Javi.
1: Javi, bueno, tú no vas a jugar porque veo que estás lesionado, ¿no?
2: Sí, obvio.
1: Bueno, ¿qué puede ocurrir hoy?
2: Yo creo que la Algeciras va a salir a morir hoy. Se queda 3-0.
1: 3-0 y tener opción en la última jornada, ¿no?
2: 100%. Es decir, este año juega playoff.
1: Claro, la verdad que estáis muy fuerte, la verdad, el equipo en casa, donde estáis dando, bueno, pues de los mejores números de la categoría. ¿Cómo te llamas?
2: Fernando.
1: Fernando, bueno, ¿qué puede pasar esta noche?
3: Yo creo que la Algeciras va a salir, como ha dicho mi compañero aquí, con mi colega, va a salir a morir y yo creo que va a quedar 2-0.
1: 2-0. ¿Goleadores?
3: Ni idea. No tengo ni idea.
1: Mientras que entres, ¿no?
3: Mientras que entres, da igual, 2-0, digo yo.
1: 2-0, 3-0. Bueno, ¿cómo te llamas?
4: Yo, Guillermo.
1: Guillermo, bueno, vaya año que estáis, bueno, porque la permanencia ya se firmó y ya todo lo que venga, bienvenido sea, ¿no?
4: Siempre, la Algeciras siempre lucha por todo hasta el final de temporada y yo creo que seguramente entremos en playoff.
1: Sí, sí. Bueno, la magia del Mirador, ¿no? Donde estáis haciendo una gran campaña, ¿no?
4: Un fortín este año.
1: Ajá.
4: Hemos perdido creo que solo un partido y, vamos, el equipo da la cara siempre. Fuera también, pero otros resultados se han dado un poquito peores, pero vamos.
1: Ajá, hay que ganar y a ver si hay pincha en los equipos de Picao, ¿no?
4: Europa tiene que perder y el Cartagena.
1: Pues mucha suerte.
4: Gracias.
1: Bueno, pues compañeros, ya ven aquí cómo está el ambiente minutos antes de empezar este partido.
0: Bueno, pues quedan 10 minutos para que arranque el partido y hemos oído cómo la afición del Algeciras ha recibido a su equipo en esta penúltima jornada en el grupo segundo de Primera Federación. Y este es Andrés Martín, de Agua Dulce. Ha liderado los goles del Racing de Santander, que ha vuelto a Primera 14 años después.
5: Gracias. Oye, ¿cómo habéis sufrido, eh?
6: Si no se sufre, no es Racing, tío. Joder, vaya sufrimiento, me cago en la
5: puta. ¿Pero ha merecido la pena o no?
6: Que se ha merecido la pena, ¿no, bebé?
5: Oye, ¿a quién le dedicas tú este ascenso?
6: A toda mi familia, que están, han venido mis padres, mi mujer que está aquí. Sin ellos no es posible y yo creo que todo se merece. Al final, todo esto, la afición también es increíble. No tengo palabras. No tengo.
5: 22 goles, macho.
6: 22 goles, pero lo importante es que el equipo ha ascendido y ya está, los goles da igual.
5: ¿Y el año que viene qué?
6: El año que viene, pues ya se verá.
0: Bueno, pues el año que viene ya se verá. Enseguida estamos en Almería, escuchando a Rubi. En 9 minutos serán las 9 de la noche. 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
1: El segundo, pero Las Palmas se va a dar un paso adelante.
2: Este es Rubi. Vamos a ver el entrenador de la Unión Deportiva Almería. Le están preguntando.
1: Se quiere una respuesta para entender muy bien qué ha pasado en esos 120 segundos.
3: Bueno, sobre todo, al final, fijaros que somos un equipo que últimamente estamos haciendo más faltas porque intentamos ser algo más agresivos de lo que éramos al principio. Y es una falta que, bueno, que ahí hemos intentado hacer para que no se girara el futbolista y la hemos defendido mal. Es que yo hasta ahí no había pasado nada tampoco, es decir, era a ver quién podía más con los cambios, quién podía, es más, yo creo que sí hemos tenido alguna situación nosotros ahí y darle más explicación que a una jugada concreta que ahí nos ha dejado tocada, cuando nos hemos dado cuenta estábamos perdiendo 1-2. Creo que luego lo hemos intentado, hemos tenido el tiro de Nico, la falta provocada. Pero nos ha sido un mazazo duro, muy duro, porque al final también hemos tenido que desequilibrar al equipo, poniendo pues ya todo lo que teníamos, con 5 atacantes, con solo con Baba en el medio campo, y bueno, con el riesgo de también, que es lo de menos, que era perder el gol a Berash, pero queríamos empatar como mínimo para sacar ese punto. Pero no hay mucho más que decir que hemos estado mal esos 5 minutos, esos 2 minutos, y que nos sirva de lección. Los partidos, hasta que no están cerrados y el árbitro pita al final, pueden pasar cosas de estas y se han visto muchas veces estas cosas.
4: Mister, bueno, estamos en directo. Hola. En el carrusel deportivo de la SER. No sé si hoy Rubi está más enfadado que nunca. Se lo digo porque el ascenso directo se complica. Sí. Antes estaba complicado, se complica un poco más y quedan 2 jornadas solo.
3: Sí, sí, sí, está claro que estoy, por un lado, creo que obviamente tenemos cosas a decirle al equipo que no nos tienen que volver a pasar, pero por otro lado miro el cómputo general y creo que hemos hecho una de las mejores primeras partes, no te voy a decir la mejor, pero una de las mejores primeras partes de la liga. Luego en el inicio de la segunda parte ha estado las fuerzas muy equilibradas, ha habido la parada de Andrés, la parada de Orcas, que cualquiera de los dos se podía haber ido por delante. Nos hemos puesto nosotros porque creo que lo estábamos mereciendo, habíamos vuelto a recuperar el hilo del partido. Y muchos partidos de estos los hemos conseguido cerrar y este no lo hemos conseguido cerrar. Y sabe mal, sobre todo por una falta lateral. Al final es una jugada más sencilla de lo que parece defender. Se ha quedado ahí el balón muerto, el jugador que salía del fuera de juego la ha caído, la ha cogido así, pues bueno, de una forma difícil y la ha metido. Vamos a pelear al máximo, Rafa. Nosotros no vamos a pensar que ya se ha acabado todo, que no podemos conseguirlo. No vamos a dejar de aflojar. Somos un equipo importante. Somos un equipo que hace cosas, que es un equipo que es temible por los rivales y vamos a apurar todas las opciones hasta el final.
5: Sí. Seguimos en directo para la gran jugada de Canal Sur Radio. Veníamos de partidos donde los cambios habían sido clave, habían puesto la nota positiva y habían sido decisivos para resolver el encuentro a favor de la Almería. Hoy la sensación que ha dado es que los jugadores que han salido del banquillo han entrado fríos y especialmente Baba se le ha notado como falta de ritmo competitivo, ¿no?
3: Bueno, a ver, está claro que llevaba algunos días sin jugar y eso no es fácil, por eso intentamos entrenar con la máxima intensidad para que se parezca al partido, pero bueno, no era una situación fácil, pero yo creo que no ha sido, para mi modo de ver, el tema de los cambios, para mí ha sido, pues ya te digo, una acción puntual, al equipo estaba ordenado, estábamos todo a la hora de hacer la falta con el equipo basculando y trabajando. Y no le quiero dar aquí un especial hincapié al tema de los cambios. Creo que Arnau ha intentado percutir por el lado, Talis ha fajado y nada, y los dos últimos cambios, pues con el poco tiempo que tienen, creo que hay poco a achacarles.
1: Mister, ¿qué tal? Buenas noches, dos cuestiones. La primera, ¿el equipo ha pecado a partir del minuto 70-75 de echarse un poquito para atrás con ese 1-0? Y la segunda es, no sé si hay una sensación ahora mismo en el vestuario de los jugadores, del cuerpo técnico, de que el Almería hoy se ha podido despedir de ese ascenso directo.
3: No, a ver, la primera no ha habido ninguna orden de echarnos para atrás. El equipo, como te digo, desde el 1-0 hasta al 1-1, era un partido igualado, un rato lo tenían ellos, un rato lo teníamos nosotros. Es verdad que cuando sale Jonathan Viera, pues ellos consiguen tener algo más de balón, eso es normal, porque es un jugador que se asocia y baja mucho a buscar la pelota, pero es que para mí ha sido la jugada, la falta que nos ha... que luego hay que seguir y no te han de marcar el segundo, porque por mucho que te marquen ese gol, hay que seguir. Pero bueno, y lo otro no. Lo otro sabemos que está difícil, sabemos que el camino del ascenso directo está difícil, vamos a depender claramente de lo que pase mañana para seguir con más o menos opciones, pero nosotros nos dedicamos a esto y vamos a competir al máximo para subir, si no podemos por la primera vía, subir por la segunda, y creo que vamos a ser un equipo que si va por ese camino también va a ser un equipo temible.
6: Muy buenas, mister. Aaron Martínez para Diario de Almería. Preguntarte si crees que esta derrota, que además son ya 11 de 36 puntos contra los 7 primeros clasificados, Racing, Deport, Burgos, Castellón, Málaga y Las Palmas, no sé si ese puede ser una de las losas para que el equipo no esté más arriba en la clasificación.
3: Bueno, nosotros hemos hecho los 71 puntos como los hemos hecho, es decir, otros los han hecho de otra manera, otros han hecho 69, de hecho a día de hoy pues somos el segundo empatado con el Depor de equipo que más puntos ha hecho, los hemos hecho a nuestra manera. Entonces, para mí lo que cuenta era el partido de hoy, porque si cuando creo humildemente que hemos sido mejores no ganas, tampoco puedes decir pues bueno, es que jugábamos contra los grandes. Claro, los grandes obviamente también tienen recursos, pero es una estadística que das, pero al final la estadística importante son las de los puntos.
7: Mira, concluimos la última.
8: Sí, Joan, hoy desgraciadamente hasta aquí ha llegado las 8 semanas consecutivas en casa ganando, ¿no? Se ha roto una racha, se ha roto una dinámica que
3: duele mucho.
8: Podía ser buena, ¿no? También incluso para una hipotética postemporada, que parece que es a donde ahora mismo, a día de hoy, tenemos todos en el cuerpo que vamos abocados. ¿En qué medida crees que puede afectar si esto se va a poder dejar atrás, olvidar y seguir adelante?
3: Sí. A ver, nosotros vamos a, de momento en casa nos queda un partido, fuera otro, pero en casa uno, luego ya se verá. Si nos queda uno más o dos más en casa, pero nosotros vamos a ser un equipo fuerte porque lo hemos demostrado todo el año. Entonces, obviamente, cuando vas ganando continuamente, estás llamando que algún día no puedas ganar. Ha pasado hoy, ¿no? Pero realmente llevamos 8 victorias seguidas en casa y éramos el mejor equipo. No vamos a dejar de ser un equipo fuerte en casa. Lo tengo muy claro. Y sí que os pido que nos ayudéis a empujar, a generar el ambiente tan bonito que teníamos creado, que no lo dejemos, que quedan muchas cosas por pasar. Vamos a pelear el caminito este que nos queda, y si no puede ser, pues iremos por el otro, pero que vayamos todos juntos, porque los jugadores están muy contentos con el trato vuestro, con el trato de la afición, y eso nos garantiza como mínimo que vayan a intentar dar el 100%.
2: Bueno, pues este es Rubi, si no por un camino, por otro, pero hay que ir todos de la mano y todos unidos. Enseguida estamos oyendo a Pacheta, pero sin solución de continuidad. Acaba de comenzar la penúltima jornada en el grupo segundo de Primera Federación. Atentos a varios partidos, especial interés al Algeciras, Hércules de Alicante, al Betis Deportivo Tarazona en la Cartuja y al Juventud de Torremolinos Real Murcia. Arrancaron los partidos de las 9 con horario unificado en el nuevo Mirador, y ahí está, con el recuerdo siempre presente de nuestro Enrique Tadeo, hoy está allí Juan Ramón Padilla. Padilla, cuéntanos.
9: ¿Qué tal? Muy buenas. Partido vital, partido señalado en rojo. No se puede fallar porque el Algeciras se ha merecido soñar en estas 2 últimas jornadas. Tiene que ganar las 2 últimas y esperar tropiezo. Hoy alrededor de 6.000 personas tenemos en el estadio del Mirador. Estamos en el minuto 2-0-0. Vamos, y eso con la alineación del Algeciras, que va a jugar con Iván Moreno en la portería. Línea de 4 con París Adot y Joseca de laterales. Álvaro Mayorga y Ángel Gómez de centrales. En el centro del campo, Óscar Castro y Johnny Álamo. En las bandas, Isaac Oben y Javi Avilés. Engancha Dani Garrido. En punta, Juanma García. El Algeciras quiere ganar, el Algeciras quiere seguir soñando, se lo ha merecido. Minuto 3 de esta primera parte, Algeciras 0, Hércules 0.
2: En el Pozuelo, atentos a todo lo que está pasando con el Juventud de Torremolinos, está Álvaro Mogollo, pendientes de ese Torremolino Real Murcia. Muy buenas, Álvaro.
10: Hola, Jesús, hola, Andalucía. Así es, el Juventud de Torremolinos, que busca sentenciar ya esta permanencia que tiene ahora mismo en su mano, y que en caso de conseguir un triunfo frente a un rival directo como el Real Murcia, podría ser matemática en el día de hoy. Sale el equipo malagueño de Carlos Alós Ferrer con Barragán bajo palos, línea de 4 con Javi Mérida en la derecha, en la izquierda está Fran García, pareja de centrales con Nico del Monte y Dani Fernández, pareja en el doble pivote de Climen y Fran Gallego. Por la banda derecha está Use Diao, por la izquierda Camacho, el enganche es de Carlos Moreno, y arriba en la punta de ataque Iván Ribeiro. 2 minutos de partido aquí en el Pozuelo, resultado inicial: Juventud de Torremolinos 0, Real Murcia 0.
2: Y José María Villalba, atentos también a la Cartuja. Vaya escenario para un Betis Deportivo Tarazona, que no tiene, hombre, se ven muchísimos huecos, ¿no? Pero hay buena entrada para ver al filial verde y blanco, ¿eh?
11: Y sobre todo porque el Betis ha puesto la entrada gratuita y yo me imagino a los jugadores del Tarazona jugar en un escenario, en un campo premium como es la Cartuja. Y llevamos 3 minutos de juego, no hay novedades en el 11 de Fragoso, que ha sacado todo lo que tiene. Así que en el 3 de la primera parte, Betis Deportivo 0, Tarazona 0.
2: Y para comentar la penúltima jornada, traemos a los mejores, a Bernardo Ruiz, al que le agradezco porque ha hecho un esfuerzo titánico. Hasta hace poco estaba en Granada. Bueno, por cierto, vaya cómo ha arrancado el partido del Betis Deportivo. ¡Vaya golazo!
11: ¡Gol, gol, gol, gol, gol, gol, gol, gol, gol, gol! Del Betis Deportivo, del niño maravilla Morante, que marca el primero para el Betis Deportivo en el que puede ser el partido que le coloque en una buena posición para la salvación. En el minuto 4 de partido, golazo de Morante al estilo Anthony. Betis Deportivo 1, Tarazona 0.
2: Pues en el minuto 4 de partido llega el primer gol para el Betis Deportivo. Betis 1, Tarazona 0. Decía que tenemos por aquí a Bernardo, que estaba hace nada en Granada. Y que se... En Granada estabas, ¿no?
12: Sí. Hola, querido Márquez.
2: ¿Qué tal, Bernardo?
12: Fantásticamente bien, como de costumbre.
2: Estás bien, ¿no? Y te has venido con el gran también David Feito, que también lo oímos en esas tertulias del fútbol champán. ¿Dónde habéis dejado Domingo?
12: Domingo López está hoy de
2: comunión.
12: De ocio, sí, precisamente de comunión.
2: Daitor ocio está, ¿no?
12: Daitor ocio. Precisamente David Feito, que fue entrenador de Morante en el Coria.
2: Anda, vaya dato, ¿eh? ¿Qué tal, David? Muy buenas.
13: ¿Qué tal? Buenas tardes.
2: Vaya golazo que se ha sacado el niño, ¿eh? Que me parece a mí que tú has visto alguno como este, ¿no?
13: La verdad es que sí, que es un crack y he visto mucho porque el año que estuvimos juntos en Corea en cadete era un espectáculo. Uh-huh. Era, vamos, dicho y reconocido por los equipos contrarios, el mejor futbolista de la categoría en ese momento, ¿no? Y la verdad que es algo que él tiene innato, aparte de que es un currante. Y bueno, pues salvando la distancia, ha imitado al mayor, a Anthony, ¿no?
2: Sí, que ha marcado un pedazo de gol. Bueno, el Dense líder con 66, segundo Sabadell con 65, 64 el filial del Atlético de Madrid. El filial del Villarreal está cuarto con 59, 57 para el Europa. Nos interesa que pinche el Europa, que pinche el Cartagena para que se meta en playoff el Algeciras. ¿Cómo lo ves, Bernardo?
12: En chino mandarín.
2: El Nastic se la juega, ¿eh? Lo digo porque el Nastic es el rival del Europa, por ejemplo. Tiene que ganar el equipo de Pablo Alfaro si se quiere quedar en Primera Federación, ¿eh?
12: Sí, además necesita ganar en un ambiente de crispación absoluta. Ha habido pintadas durante la semana en Tarragona, la afición se ha movilizado. El ambiente no es precisamente especialmente beneficioso para el conjunto tarraconense. Pero el Algeciras necesita ganar al Hércules, que no es una empresa fácil, y además beneficiarse de una serie de resultados para alimentar su esperanza, no para clasificarse de forma matemática. Y además el Algeciras es un equipo que se ha distinguido durante la temporada por alternar luces y sombras, no un equipo, uh-huh, pese a que ha firmado una muy buena campaña, pero no ha sido especialmente previsible en cuanto a resultados, y en los momentos claves ha transmitido algunas dudas.
2: Hay goles y en esta Primera Federación empiezan ya a caer.
11: Gol del Alcorcón, jugada de estrategia, marca Aparicio para poner el primero para el Alcorcón ante el Marbella. Alcorcón 1, Marbella 0. También hay gol del Ibiza, marca Valls, el 1-0 frente al Cartagena.
2: Por cierto, también ha comenzado el partido de Estepona en ese partido de Segunda Federación por la permanencia. En Valdebebas empató a 2 el Estepona frente al Real Madrid C. Acaba de comenzar el partido. ¿Cómo marcha?
11: 5 minutos y medio de la primera parte. Estepona 0, Real Madrid C.
2: ¿Qué sensación tienes para este partido?
12: Positiva, porque el ambiente quizás sea uno de los aspectos claves del partido, porque el Estepona, pese al último resultado en Yecla, la inercia era especialmente positiva, y porque se ha generado una comunión entre afición y plantilla que puede ser determinante en el partido a muerte o muerte, porque quien pierda desciende a la Tercera Federación y regresa al auténtico fango. Además sería un drama relativo, ¿no?, para el Real Madrid, porque el Atlético de Madrid C ha ascendido a Segunda Federación, uh-huh, y el Real Madrid perdería la plaza y no coincidiría con el Atlético. Y en Madrid ese tipo de detalles no son precisamente detalles.
2: Florentino, que vuelve a aparecer de nuevo, de manera inesperada. Bueno, en el Mirador, vamos a ver cómo es el arranque del partido. ¿Qué tal está jugando el Algeciras, Padilla?
14: Pues está nervioso, está tensionado y por ahora está dominando el conjunto del Hércules de Alicante, que es noveno con 50 puntos y nada se juega. Bueno, tienen que estar escuchando ya algunos de Canal Sur porque han hecho un murmullo, porque el gol de Ibiza hacia el Cartagena es un resultado
9: que le favorece ahora mismo al Algeciras, ¿eh? El Algeciras tiene que ganar y esperar que Europa y Cartagena pinchen. Un Algeciras, como está diciendo Bernardo, efectivamente, que ha tenido pues fases de irregularidad. Lo que sí destaca es su potencia en casa, ¿eh? Solo ha perdido dos partidos, solo ha recibido 8 goles. Y es cierto que en el Mirador se ha hecho muy fuerte y que durante la primera vuelta le costó bastante ganar fuera de Algeciras, y en esta segunda vuelta es lo que le ha hecho tener opciones ahora. Ha ganado 3 de sus últimos 4 desplazamientos. Pero por ahora el balón ni Óscar Castro ni Johnny Álamo, los creadores de este equipo, están teniendo la pelota, y el Hércules, que viste de amarillo, nada se juega y está controlando por ahora mejor el partido. De hecho, casi no hemos visto por ahora al cancerbero Carlos Abad, al cancerbero del Hércules, pero queda mucho, estamos en el minuto 9 y medio. La afición, que la verdad que más o menos habrá un 80% de la capacidad. El Mirador cabe en unos 7.700 personas, más o menos. Yo creo que hay unas 6.000 personas desde dos, tres horas antes, como hemos podido escuchar en los micrófonos de La Gran Jugada. Un gran ambiente para recibir a este equipo que quiere seguir soñando y que por ahora no llega en punta, pero el marcador está en empate a cero.
2: Pues el partido está con empate a cero. ¿Te ha sorprendido la temporada de Hércules? Este histórico que no termina de recuperar esa categoría, Bernardo.
12: A mí me ha sorprendido porque en determinados tramos de la temporada el equipo de Compani ha sido muy rácano en cuanto a ambición, a hambre. Un equipo que ha concedido una notoriedad importante a los empates, a domicilio. Sí. Un equipo realmente que confiaba en que ofreciera más. Evidentemente, no por el nombre debe ser el proporcional la exigencia, pero sí al menos de tratar de pelear por la zona alta hasta el final de temporada con ambición y con hambre.
2: Y en el Pozuelo, Álvaro, ¿cómo es el arranque del Juventud de Torremolinos Real Murcia?
10: Pues está teniendo ahora más el balón el equipo pimentonero, tratando de trenzar jugada en el centro del campo y saliendo con la velocidad de futbolistas importantes, como el caso de Pedro Benito. Ojo que tiene ahora opción Use Díaz de pase, se equivoca, está rápida ahí la zaga grana para sacar la pelota. Atento, como decimos, un rival que tiene un juego lo mismo que su rival en el día de hoy, conseguir la permanencia después de una temporada muy sufrida. El equipo murciano, que desde luego ha estado hasta última hora, como estamos viendo, en la zona baja, siendo además uno de los gallitos, como casi todos los años, en esta tercera categoría nacional. Así que desde luego buscan ambos conjuntos el tanto que les ponga por delante y que les acerque a la permanencia. 10 de partido, Juventud de Torremolinos 0, Real Murcia 0.
2: Bueno, tenemos también en pantalla lo que está haciendo en San Pablo el Caja, el Insolac, Caja 87, que está ganando 55-37. Así que es una magnífica noticia porque está remontando el marcador que se trajo en contra de tierras madrileñas, Spanish Basketball Academy. Bueno, esto es un equipo prácticamente sin identidad. Es un equipo formado para intentar proyectar jugadores para que otros clubes lo cumplen. Así que así están las cosas. Ojo al Cartagena, ¿eh? Ojo al Cartagena, que ya le han marcado el segundo y está perdiendo 2-0.
11: Gol de Ibiza, lo marca Javi Eslava. Por tanto, Ibiza 2, Cartagena 0. Minuto 12 de la primera parte.
2: Era una de las premisas. Nos falta que pinche el Europa y que gane el Algeciras, pero ya poco a poco se va haciendo realidad ese sueño del Algeciras de meterse en el playoff. Padilla.
9: Obviamente, porque es cierto que podría haber un triple empate al final de la jornada, pero vamos piano piano. Lo primero es que efectivamente es una gran noticia que el Cartagena esté cayendo en el campo del Ibiza, pero primero hay que hacer los deberes aquí en el campo del Mirador. Seguimos sin tener llegadas del cuadro algecireño. Está presionando ahí Johnny Ánamo, la pelota en el centro del campo. Ha habido ahí, no, el colegiado no indica nada, una posible falta sobre Óscar Castro. La pelota llega sobre el portero algecerista Iván Moreno, manda arriba, va a luchar la pelota Javi Áviles. Ahí está uno de los goleadores, el madrileño, pita falta en ataque. La afición que se enfada, sigue sin llegar los goles. Estamos en el minuto 13 de esta primera parte. Algeciras 0, Hércules de Alicante 0.
2: Petit, el jugador del Granada, cedido por el Betis, está en el micrófono de Canal Sur. Vamos a oírlo.
15: No sé si tienes en estos dos partidos que cómo se puede el equipo motivar un poco, venir arriba con lo poquito que queda ya y sobre todo no jugándose nada.
16: No, lo que te decía recién, creo que tenemos que representar al escudo, a la gente, que la verdad que le debemos mucha más alegría y vamos a ir en busca de eso.
15: Gracias. Bueno, pues las palabras de Gonzalo Petit Márquez, que ha hablado, le hemos preguntado también por esa situación contractual con el Betis. Dice que va a luchar, evidentemente, por tener un puesto con Manuel Pellegrini, pero que bueno, que poco a poco, que queda verano por delante y que todavía no ha pensado en su futuro respecto a si habría una segunda cesión.
2: Bueno, pues va a hablar alguien más.
15: No, en Granada parece que no, o si lo hay, ahora os comento, pero parece que nadie más va a salir.
2: Bueno, pues te mando un abrazo entonces, ¿vale? Si hubiese, nos pides paso de nuevo.
15: Nos dicen que no, nos dicen que por aquí los compañeros que no, así que un abrazo en cualquier caso.
2: Ahora oímos a Pacheta. Gracias, Miguel, y otro abrazo también para Antonio Barroso y para Juan Linares. Gracias. Ojo que hay gol importante, porque en el otro partido donde tiene intereses en Algeciras, acaba de marcar el Nasti de Tarragona a la Europa.
17: Gol del Nasti que marca el primero, Nasti de Tarragona 1, Europa 0. También marca el segundo el Alcorcón al Marbella. Por tanto, Alcorcón 2, Marbella 0 en el 14 de la primera parte.
2: Padilla, está todo a favor. Un gol del Algeciras lo metería en playoff.
14: Efectivamente, porque ahora mismo el Europa tendría 57, el Cartagena 56 y el Algeciras, si marca, sería los 57 y le tiene ganado el gol averaje al Europa. Esas son las noticias positivas.
18: Si marca, sería 56.

0: Centro de la defensa, Adrián Pérez con mucha solvencia. La verdad que el Hércules Alicante está jugando con mucha tranquilidad. Tampoco estamos viendo el Algeciras que tenga un ritmo y esté presionando. Tampoco quiere volverse loco el equipo de Javier Vázquez. Ahora está el balón parado en el centro del campo. 16 minutos de partido. Empate a cero en el Mirador.
1: Empate a cero en el Mirador. Villalba sigue el Betis ganando en la Cartuja al Tarazona
2: 1-0 con ese golazo de Morante. Y la verdad que es un monólogo absoluto del Betis en este primer cuarto de hora. Betis Deportivo 1, Tarazona 0.
1: Vamos a darle un repaso al marcador cuando llevamos apenas 15 minutos en esta jornada penúltima de Primera Federación. Grupos segundos, situamos el marcador.
2: En la Cartuja, Betis Deportivo 1, Tarazona 0.
1: En Algeciras, minuto y resultado.
0: Minuto 16, 0-0 entre Algeciras y el Hércules.
1: En el Pozuelo Mogollo.
3: Minuto 16 de partido. Juventud de Torremolinos 0, Real Murcia 0.
2: Además, Villarreal B 0, Sevilla Atlético 0, Juventud de Torremolinos 0, Real Murcia 0, Ibiza 2, Cartagena 0, Sabadell 0, Antequera 0, Nasti de Tarragona 1, Europa 0, Teruel 0, Atlético Sanluqueño 0, Eldense 0, Atlético Madrileño 0 y Alcorcón 2, Marbella 0.
1: Por cierto que tenemos gol, gol del Estepona. En esa lucha por quedarse en Segunda Federación hay gol.
2: Gol del Estepona, marca Ever. Por tanto, en el 16 de la primera parte, Estepona 1, Real Madrid C 0.
1: Pues ya gana el Estepona al Real Madrid C. Así están las cosas. Mientras, tenemos al equipo de Sevilla de baloncesto ganando 58-39 en el partido de vuelta, en esa pelea por el ascenso. ¿Cómo tenemos al equipo de Morón, que tenía que remontar?
2: En el tiempo de descanso cae el Starlas Morón 38-29 frente al Básquet San Antonio.
1: Pues así están las cosas. Nos quedamos en Algeciras, Sepadilla.
0: Pues está atacando ahora Algeciras. Parece que ahora ha encontrado, lleva unos minutos donde está controlando más el juego, sobre todo Isaac Oben y Javier Aviles por las bandas. Está intentando participar más del juego. Balona atrás, juega el central, el madrileño Álvaro Mayorga. Levanta la cabeza, toca para Johnny Álamo con mucha tranquilidad. Ojo al error, ahora ha podido. Hay un error bastante infantil del central Ángel Gómez, pero la pelota la vuelve a recuperar el lateral José Carlos. Ahí está Joseca, el jugador de dos hermanas. Levanta la cabeza, juega con su pierna izquierda, le hace un cañito ahora a Andy Escudero, pero la pelota precisamente la va a recuperar el propio Escudero, que se lleva el esférico. Atención al Hércules, son 3 contra 3. Ahora decide parar el esférico y jugar con cierta tranquilidad para el capitán Nico. Ahí está, la verdad que está siendo el partido, los dos equipos no están teniendo mucha presión y se lo están tomando. Por ahora el Algeciras no quiere ir a por todas, está viéndolas venir, evidentemente tiene que ganar porque, bueno, daría bastante coraje que viendo cómo el Europa está perdiendo en Tarragona y el Cartagena en Ibiza no aproveche, pero queda mucho partido. Ahí está ahora defendiendo el Algeciras porque la pelota la tiene mangada.
1: Padilla, un matiz, el Hércules sí se juega, ¿eh? Se juega algo tan importante como para ellos jugar la Copa del Rey, ¿eh?
0: La Copa, sí, la Copa del Rey. Yo decía de jugar de permanencia, que tiene con 50 puntos, está sábado, sí, efectivamente. No,
1: está sábado, pero
0: la posibilidad. La Copa del Rey, efectivamente, sí. Que también es muy importante por el tema económico.
4: Se clasifican 5 conjuntos, Padilla, pero como Atlético de Madrid B y Villarreal B son filiales.
0: No pueden jugarla, efectivamente.
4: Las plazas serían para el sexto y el séptimo.
1: Hablando del Villarreal B, hay gol.
2: Gol del Villarreal B, marca Albert García en el 18 de la primera parte. Villarreal B 1, Sevilla Atlético 0.
1: Pues seguimos en Algeciras, porque la jornada está favoreciendo por ahora a la Algeciras, que por cierto, no sé si te gusta Javi Vázquez, pero David está haciendo un buen papel, el técnico de la Algeciras, ¿eh?
5: Sí, está haciendo un temporadón, ¿no? Que creo que alguna
0: ¡ojo!
5: Vez lo
0: hemos comentado. ¡Gol del Hércules!
1: Vaya tela.
0: ¡Gol del Hércules en un saque de esquina! Bueno, gol del Hércules porque ha sacado un saque de esquina y creo que ha sido el más bajito en el área pequeña. A ver si me ayudáis, porque se ha puesto la gente aquí delante mía. A la hora ha sido un balón muy mal defendido por el cuadro algecirista y ha marcado el Hércules de Alicante, que hoy no parece el Hércules por la forma de vestir, de amarillo, en el minuto 20, el Hércules de Alicante. Bueno, curiosamente los tres equipos que se están jugando el playoff de

0: ascenso, pues ha llegado el gol del equipo alicantino. A ver si me ayudáis. No sé si ha sido Fran Sol el que ha rematado. Yo voy a ver si veo el dorsal. No, creo que ha sido Andy Escudero el que ha podido marcar el gol y poner. Ahora la gente está protestando porque se han ido todos a beber agua y claro, está perdiendo tiempo y la afición le reclama de que vaya el Hércules de Alicante a su campo para que el Algeciras saque lo antes posible. No me estaba gustando el partido, veo el Algeciras con poca intensidad y en un saque de esquina, error defensivo y el Hércules que se ha adelantado en el marcador.
1: Bueno, pues queda mucho partido, ¿eh? Minuto 20 de partido, marca el Hércules. Tenemos confirmado quién ha sido el autor del gol.
0: Creo que ha sido Andy Escudero el que ha conseguido el gol, si no ahora lo vamos a confirmar en un saque de esquina donde, bueno, lo han defendido bastante mal. No sé si habéis visto las imágenes, en el área pequeña ha llegado con un tal tranquilidad que, fácil, bueno, pues no es un jugador precisamente muy alto.
1: Fácil ha rematado en el área pequeña, ¿eh?
0: Sí. Sí, ha sido muy mal defendido ese saque de
2: David.
0: De
2: Fran Sol.
1: Fran Sol ha marcado.
0: Fran Sol, no, todo primero. Vale, Fran Sol, pues le anotamos al Fran Sol, uno de los jugadores con más clase de este conjunto alicantino, que, bueno, quiere certificar aquí la Copa del Rey, pero más importante es el sueño del conjunto algecirista, que quiere ganar y quiere meterse en los playoffs. ¡Ojo que ataca ahora! El balón buscó la cabeza del jugador ganés Isaac Oben. El esférico no salió por saque, por la de fondo. El Hércules que quiere sacar la pelota, pero presiona muy bien Javi Avilés. La gente se viene arriba, por supuesto, hay que animar. El Algeciras ha sido este año un seguro de vida en casa, solo recibido. Este es el noveno gol que recibe en toda la temporada Bernardo en el Mirador, donde se ha mostrado muy fuerte, ¿eh?
3: Sí, ha habido tramos de competición en los que a domicilio ha sido ciertamente vulnerable, pero en el Mirador, sí, sobre todo defensivamente, ha sido muy, muy sólido, ¿no? Y antes preguntaba Jesús sobre Javi Vázquez. Javi Vázquez firmó dos temporadas descomunales en el Langreo, que es un equipo de Asturias con pocos recursos económicos, y clasificó incluso para Copa del Rey, peleando por playoff de ascenso. Es decir, una temporada histórica en el conjunto asturiano. Y además, otra curiosidad, Fran Sol, él es del Málaga, que rellenó la mochila para ir al extranjero, pero militó en el Málaga. Y quiero recordar que en la cantera del Real Madrid, han militado miles y miles de jugadores, aunque parezca increíble.
1: No parece, es el Real Madrid.
3: Pero que habitualmente jugar en el Real Madrid es muy caro. En determinadas categorías no es tan caro, quizás. No.
4: Sí, David. Como comentaba, el tema de Javi Vázquez creo que está haciendo un temporadón, ¿no? No solo a nivel deportivo, sino a nivel de gestión de grupo, sobre todo por los problemas internos que me consta que hay en el Algeciras, y está manteniendo el nivel del grupo y de hecho está llegando a estas dos últimas jornadas con opciones de meterse en el playoff, y esperemos que se meta. Así que es verdad que tenemos ahí un resultado que nos puede favorecer por un club y perjudicar por el otro, que es el del Nástic de Tarragona, que lo que haga pues nos puede favorecer para la Algeciras o nos puede perjudicar, claro, para el Betis Deportivo.
5: Tenemos el corazón partido con lo que haga el Nástic, evidentemente, porque también está el,
0: claro,
5: Betis,
0: porque Torremolinos también está ahí metido,
5: y también el propio Torremolinos, que por cierto, ¿qué tal lo está haciendo el Juventud de Torremolinos cuando hemos consumido el Ecuador de la primera parte, Álvaro?
6: Pues está siendo mejor que su rival, mejor que el Real Murcia, como decimos, está buscando sobre todo la velocidad de hombres como Pedro Benito. Está siendo un equipo que está tratando de mantener una estructura defensiva bastante ordenada y a partir de ahí construir, pero es verdad que está causando estragos, sobre todo Usandia por esta banda derecha, y está causando desde luego problemas a la zaga pimentonera. De momento no hay ninguna ocasión clara ni para los malagueños ni tampoco para los pimentoneros. Minuto 24 en el Pozuelo, Juventud de Torremolinos 0, Real Murcia 0.
1: Oye, del Juventud también, ¿eh? Después del cambio de entrenador, que pensaba que era una locura, para mí fue una locura el relevo, no sé si para ti también o para vosotros, David, Bernardo, el relevo de Antonio Calderón.
4: Para mí la verdad que fue algo sorprendente, no solo el relevo de Antonio Calderón, sino también el relevo en la dirección deportiva. Al final creo que el objetivo del club este año debería de ser permanecer en Primera Federación, ir asentándose poco a poco, y bueno, y Antonio Calderón había hecho un mérito suficiente en los años anteriores como para tener esa confianza en estos últimos partidos, ¿no?
3: A mí la presencia de grupos inversores en categorías no profesionales de primera y segunda división no me genera ninguna sorpresa, ninguna de las decisiones que adopten los propietarios. más me ha sorprendido que Rubén André, uno de los mejores directores deportivos del panorama nacional a nivel semiprofesional o preélite, no haya firmado por finalmente que no haya un acuerdo de última hora, ¿no? Y el director deportivo Juan Gambero, que ha aterrizado en el Real Jaén, precisamente que mañana en Vitoria, en Álava, ante el Deportivo Alavés B, necesita ganar para firmar la clasificación para la final del playoff de ascenso, ¿no? Un Real Jaén, precisamente, Jesús, que además ha firmado o firmará en el futuro el proyecto de credibilidad deportiva a través de Juan Gambero, que ha firmado el Torremolino. Es especialmente meritorio que certifique la permanencia en la categoría.
5: Oye, vaya ocasión que acaba de tener Pablo García para el Betis, que se está divirtiendo los chavales en la Cartuja.
2: Vaya jugada de nuevo de Morante por banda derecha, que ha driblado al lateral y ha puesto el balón al interior del área para poner el pase de la muerte hacia Pablo García, que ha tenido la ocasión clarísima, la parada al portero. 26 minutos de la primera parte, Betis Deportivo 1, Tarazona 0.
5: Y tenemos el segundo en la Ciudad Deportiva, José Manuel Llanesco de Villarreal, en ese duelo de filiales. Mira, fue el otro día el Villarreal y el Sevilla, ahora están jugando el Villarreal B y el Sevilla Atlético. Llega el segundo del equipo amarillo.
2: Gol de El Yemil para el Villarreal B, que pone el segundo en el 25 de la primera parte. Villarreal B 2, Sevilla Atlético 0. También ha marcado el Atlético madrileño, que le marca al Eldense el primero. Arnau Ortiz ha marcado de penalti. Eldense 0, Atlético madrileño 1 en el 27 de la primera mitad.
5: Hay cambio de líder, es el equipo de Fernando Torres, el Atlético madrileño, el que subiría con 67. ¿Os sorprende, Bernardo, que el Eldense haya pinchado las dos? Está pinchando ahora y pinchó la jornada anterior en Sevilla.
3: No me sorprende que el Atlético Madrid B sea el campeón, pero sí me ha sorprendido el tramo final del Eldense, un equipo veterano, un equipo con empaque, con suficiente experiencia en la categoría, que no ha sido capaz de cerrar el campeonato en el momento decisivo del curso, ¿no? Y la temporada del Sevilla Atlético no necesita calificativo, ¿no?
1: No, ha perdido la categoría, es colista y bueno.
3: Y el Sevilla C también ha descendido.
1: También.
3: Y el Sevilla Juvenil no se clasifica para la Copa del Rey en detrimento del Mosquito, un club de una barriada, Malas Mañanas de Alcalá de Guadaira. Entonces creo que cualquier... se consuelan con un título de Liga, en Liga Nacional Juvenil, bueno, pues la pedrea de la temporada.
5: Así es. Sevilla Atlético colista, descendió, también descendió el Atlético Sanluqueño y el Marbella. Se está jugando la permanencia el Betis Deportivo, que tiene 44, 46 tiene Nasti de Tarragona. Por un lado nos interesa que gane el Nasti, por otro lado nos interesa que pierda el Nasti, porque se la está jugando también el Betis Deportivo y el propio Juventud de Torremolinos, que estaría fuera también del descenso. Peña, no hay demasiados parones, ¿eh? Cuando hay tanto en juego, ¿verdad?
7: Sí, la verdad que están los partidos disputados, pero por ahora no está habiendo tampoco acciones dentro de las áreas, que son las más relevantes, y se está jugando en los partidos, al menos con los equipos andaluces, se está jugando bastante.
5: ¿Cómo tenemos al Estepona en esa permanencia de Segunda Federación frente al Real Madrid C?
2: Estamos a punto de cumplir el minuto 27 de la primera parte y sigue ganando 1-0 desde el minuto 8 al Real Madrid C.
5: Y le echamos un vistazo también al baloncesto, porque se está jugando entrar en la última fase de ascenso el Insolac Caja 87, que le está ganando 61-43 al Spanish Basket Academy. Perdió de 9, 89-90 en tierras madrileñas. Está jugando en San Pablo. ¿Y cómo le van las cosas al Starlab Morón?
2: Ya está a punto de comenzar la segunda mitad y cae 38-29 frente a San Antonio.
5: Ya cayó 67-98 en Morón, en el pabellón Alameda, la semana pasada. Volvemos al Algeciras 0-1. ¿Reacciona el equipo del campo de Gibraltar, Padilla?
0: Pues a punto de llegar a la media hora, no. E incluso ha podido sorprender Andy Escudero. La verdad que iba muy escorado el lanzamiento, pero estaba muy atento Iván Moreno y al final no sorprendió al portero malagueño del Algeciras. A ver si puede retomar el Algeciras o tener el control, porque por ahora, en esta media hora de juego que vamos a cumplir ahora mismo, no ha tenido ni una sola ocasión, ¿eh? El Algeciras es un equipo que aquí en casa suele hacer bastantes ocasiones, pero por ahora el Hércules no está teniendo ningún problema atrás, está amarrando muy bien en su defensa. A ver si ahora Johnny Álamo y la entrenadora nada ahora por Javi Avilés. Ahí está el centro de Javi Avilés desde la derecha. Saca la defensa hoy amarilla del Hércules Alicante. A ver si vuelve a recuperar el cuadro. No, ha habido falta en el lateral y ahora va a perder tiempo. Y además va a haber cartulina amarilla para Dani Garrido. Cartulina amarilla, 30 minutos de la primera parte. Mala noticia en el Mirador. Algeciras 0, Hércules 1.
5: 0-1, está cayendo la Algeciras. Queda tiempo, no hay que ponerse nerviosos. En Torremolinos, ¿por qué no hay goles, Álvaro?
6: Porque Barragán, el guardameta local, lo ha evitado. Ha tenido una doble ocasión Joel Yorquera, clarísimas las dos, y ha estado atentísimo para hacer, bueno, evitar el 0-1, una parada de muchísimo mérito. Y ojo, que puede ser precisamente Joel Yorquera el gol, pero anula el fuera de juego. Ahí fuera de juego queda el tanto anulado, así que no va a subir al marcador. Precisamente es una acción con los dos mismos protagonistas, y me temo, viendo la repetición, que si se revisa el gol va a subir, porque me parece que está habilitado. Queda tendido el guardameta Barragán después de ese choque con Jorquera, pero si se revisa, yo creo que va a acabar subiendo el tanto al marcador, así que sería desde luego muy mala noticia para los intereses del equipo
5: que tenemos gol. Llega el segundo del Betis.
2: Gol de Morante. Vaya jugada, vaya pared en el interior del área entre Morante y Pablo García. Define a las mil maravillas el extremo bético, que se presenta ante la Cartuja con un doblete. Celebración de torero como su padre en el 31 de la primera parte. Betis Deportivo 2, los dos de Morante, Tarazona 0.
5: Pero es que hay otro en Tarragona.
2: Gol del Europa. Gol para poner el empate en el marcador en el 32 de la primera parte. Nastic 1, Europa 1.
5: ¡Guau! Wow, ¿cómo se está poniendo esto, David? Vaya golazo que ha marcado el chaval también, ¿eh? Estos niños del Betis juegan bien, ¿eh?
4: Otra vez, la verdad que sí. La verdad que Dani ha sido valiente, ha apostado por su camarilla, por los que él tenía y con los que ha trabajado los últimos meses en el juvenil, y ahí está.
5: El Betis estaría a un punto de la permanencia, ¿eh? Marca la frontera el Tarazona precisamente con 45, el Betis con 44, 44 para el que tiene encima, que es el Nasti de Tarragona. Así que, ojito, ¿eh? Y qué pena aquel partido que se le escapó al Betis Deportivo a última hora en Tarragona, ¿te acuerdas, no?
4: Sí, la verdad que es una pena, creo que van a echar en falta ese punto. Y al final, esperemos que sean capaces de ganar hoy, ganar mañana, la próxima semana, y sacar al equipo, que al final creo que Dani está haciendo un trabajo espectacular y se lo merece.
5: Pues ahí está Dani Fragoso liderando esta remontada del Betis Deportivo. Hoy, evidentemente, la alegría va por barrios. No queda otra. Vamos a volver de nuevo a Algeciras, porque lo está intentando el equipo rojiblanco.
0: Sí, al menos ya se atreve a lanzar de fuera el área, a sacar algún que otro córner, alguna jugada a balón parado, por lo menos para poner algo de nerviosa la defensa alicantina, pero no llega una ocasión clara así para ponerle un poquito más de susto. Incluso ahí está el Hércules dentro del área. Ojo al esférico de Nico, el esférico que al final lo va a recuperar, el balón lo va a sacar el conjunto del Algeciras. A ver si puede ponerle un poquito más de ritmo, puede estar buscando las bandas. Y ahí está, el público se pone nervioso porque ve que algunos jugadores empiezan a caracolear y no suelta la pelota, como es el caso de Joseca. Le ha pitado falta, se ha caído, le han empujado, el colegiado indica no, saca de banda por la parte izquierda, José Carlos, el esférico que llega a Óscar Castro, atrás buscando a Ángel Gómez, ahí juega el granadino, de nuevo para Javi Avilés, está cargando mucho ahora por esa banda derecha el juego, el equipo de Javier Vázquez, pero por ahora sin ninguna creatividad, está faltando ese último pase para romper la buena y organizada defensa del Hércules.
5: Ya error, lo avisó Álvaro clarísimo. Mogollo, y sube el tanto del Real Murcia en el Pozuelo, Álvaro.
6: Gol del Real Murcia. Joel Yorquera, ya decíamos que Fran García se había quedado descolgado, habilitando al atacante del equipo pimentonero, y después de haberse revisado la jugada desde el inicio de la misma, acaba dictaminando el colegiado que el tanto tiene que subir al marcador. Se adelanta el Real Murcia, minuto 34 en el Pozuelo. Juventud de Torremolinos 0, Real Murcia 1.
5: Pues subía y era evidente, Peña.
7: Pues sí, porque ni había fuera de juego, y luego había también un encontronazo con el guardameta, que se mostraba como tenía una herida en el muslo, pero es posterior, el delantero remataba a portería, era gol, y posteriormente pues había ese choque.
3: Por cierto, Joel, un trotamundos catalán, se marchó al extranjero, creo que a Portugal, y militó la cantera del Cádiz, otro ex compasado en Andalucía, que es uno de los mejores extremos de la categoría, aunque su rendimiento no se haya demostrado que su talento, ¿no? Es decir, que es un chico que no ha firmado una temporada buena, pero sí es determinante, y en este tipo de partidos donde la presión es clave, pues es un jugador determinante.
1: Pues estaba pensando, el Murcia no se juega la Copa, ¿no? Sí.
3: No, el Murcia necesita evitar cualquier susto de ultimísima hora.
1: A ver, ¿qué pasa, Álvaro?
6: Sí, no, decía que se está produciendo una situación curiosa porque después de haber revisado durante prácticamente 3 minutos la acción, el colegiado ha dado gol, pero ha sido nuevamente el Torremolinos el que ha sacado una de las tarjetas de petición al colegiado y después de haber dado el gol está revisando nuevamente la jugada.
7: Sí, creo que es una acción previa a lo que quieren ver, pero me parece que, vamos, es muy, muy, muy anterior, pero, al tanto.
1: A ver,
7: y no sé yo si...
1: Creo que todos quieren ganar, pero el Real Murcia están ahí todos desatados en el banquillo, ¿eh? Si no se juega nada tampoco. No,
7: están empatados juntos, Torremolinos y Murcia empatados a puntos.
1: Sí, es verdad, lleváis razón. Están con 47 puntos, los dos están jugándose también esa permanencia. Y ahora, evidentemente, claro, es que estaba viendo con la victoria, le habían dado la victoria al Real Murcia, y digo, bueno, se está mirando ahora mismo si le llegaba para la Copa, pero tampoco. Pues, ¿quién ha visto y quién ve? Al equipo pimentonero, que tendría que ser uno de los equipos que pelease por el ascenso, este histórico,
3: Murcia, Cartagena, pues
6: mira,
3: Hércules.
6: Estamos viendo la repetición y parece que hay un agarrón bastante claro por el cuello a Use Diao en el inicio de la jugada, así que vamos a ver si dictamina el colegiado que pueda ser falta.
7: Yo veo que hay un despeje.
6: Dice que no, pese al agarrón.
7: Es que, Álvaro, hay un despeje y luego los futbolistas se quedan un poquito como agarrados entre ellos. Pero aparte de que es muy, muy, muy anterior al salto,
3: es que no se puede anular una acción que es continuada porque hace 2 minutos hubo una infracción.
7: Y aparte que la infracción es mínima, que no es una agresión.
3: Pero además es que no es el espíritu de la norma.
7: Es buscar donde no hay, yo creo. Claro.
8: Tenemos gol en Ibiza.
2: Gol del Cartagena, marca Luismi Redondo en el 38 de la primera parte. Ibiza 2, Cartagena 1.
3: Otro es de Andalucía, del Córdoba.
1: Exacto, Luis Díaz. Es que no, iba a decir que todos estos marcadores están muy bien, pero claro, para ello tiene que hacer los deberes el Algeciras, que es intentar ganar su partido, que está perdiendo en la recta final. 0-1, está perdiendo.
0: Sí, está perdiendo y además que está cometiendo errores infantiles atrás. Ahora le regaló la pelota a Andy Escudero. Parece que Andy Escudero se precipitó y buscó un lanzamiento desde fuera. Es cierto que parece ahora que está teniendo un poquito más la pelota, le está poniendo un poco más de mordiente, pero no ha tenido ninguna clara ocasión, ¿eh? Tampoco el Hércules, la verdad que la primera clara, más bien de un error en una jugada, balón parado como en un saque de esquina, fue el gol en el minuto 20 de Fransol. El público anima, el público por supuesto quiere que su equipo, a ver si puede remontar. Vamos a llegar al minuto 39, va a sacar desde la banda, está a la altura del lateral del área, ataca por la parte derecha ahora el Algeciras, a ver si puede llegar el empate antes de que llegue el descanso. Va a sacar desde el lateral Álvaro Mayorga. Ahí va el central para poner la pelota al corazón del área, aprovechando que tiene una buena potencia en sus brazos para poner el balón. Vamos a ver. Ahí está el falta en ataque, como si fuese baloncesto. Le ha pitado falta en ataque a Ángel Gómez. Y el Hércules, que aprovecha cualquier roce, cualquier falta, para perder muchos segundos a la hora de que saque, en este caso, su portero. Va a sacar Carlos Abad con este 0-1 y esos resultados que, por supuesto, le pueden venir bien, pero claro, como tú dices, Jesús, hay que empezar a hacer los deberes desde aquí, desde el mirador. Si no, ya de hecho de perder hoy, queda mucho todavía, el Algeciras ya no tendría opciones en la última jornada de visita, nada más y nada menos, el campo del Atlético Madrileño, ¿eh? Vaya partido.
1: Vaya partido. Bueno, pues está en el minuto 39, perdiendo la Algeciras 0-1.
0: ¡Ojo, ojo, ojo! ¡La pelota! ¡A ver, la Algeciras! ¡En una jugada! ¡Qué pena! Isanoven se quiso marchar de tres contrarios. Iba a entrar, le faltó driblar el último defensor, pero al final ha sacado los centrales. Minuto 40. En esta primera parte, el Getafe 0, Hércules 1.
1: Villalba sigue el Betis Deportivo en la Cartuja, donde hay buen ambiente. Sí. Anda, que Tarazona ni se lo creerá, ¿no? Jugando ya en un campo Champions, nada más y nada menos, claro. Donde se ha jugado una Eurocopa, el Tarazona jugando en la Cartuja, ¿eh? Que tienen que estar también disfrutando en este escenario, porque para un jugador debe ser lo máximo. Y también para los niños del Betis.
3: Sí, además, el Tarazona acumula meses de impago. Oh. Es una plantilla diseñada con una calculadora de tres dígitos. Prácticamente los sueldos cumplen con la normativa de profesionales de la categoría, es decir, 20.000 euros brutos y un mérito incalculable.
8: Segundo gol del Real Murcia en el Pozuelo de Torremolinos.
2: Gol del Real Murcia, detuvo el primer tiro de David Flacus, una gran parada de Barragán, pero allí estaba precisamente Joel Yorquera, que hace el segundo en su cuenta particular y lo que es más importante para su equipo, el segundo para el Real Murcia, que toma una ventaja importante y deja a su equipo prácticamente a las puertas de la salvación. Minuto 40, Juventud de Torremolinos 0, Real Murcia 2.
1: Ahí está en el rechace y la caza el futbolista Pimentonero para poner el segundo en el marcador. Bueno, pues hay emoción en esta penúltima jornada, ¿eh?
3: La 0-2. La mentira del fútbol, ¿no? Uno de los futbolistas más criticados por la afición del Real Murcia, uno de los jugadores con mejor carta de presentación y que no estaba firmando un rendimiento excelente, y hoy dinamita el partido con dos goles y dos apariciones que no han sido gol de absoluta casualidad, porque podría haber firmado ya el triplete el extremo.
1: Está decimocuarto el Juventud de Torremolinos con 46, 45 en la frontera de la permanencia, el Tarazona, 44 Nastic y Betis Deportivo. Ya ha descendido Marbella, Atlético Saluqueño, Sevilla Atlético, ¿eh? Así están las cosas. Mira, creo que acaba de marcar el Eldense por el empate al filo del descanso.
2: Gol del Eldense, marca Quintana en el 42, Eldense 1, Atlético Madrileño 1.
1: Así están las cosas, ahora le damos un repaso a todo el marcador, pero a esta hora bajarían Nastic, Betis Deportivo, Marbella, Atlético Saluqueño y Sevilla. Ya digo que los tres últimos ya han perdido la categoría, están peleando por la permanencia, el Betis Deportivo y el Nastic, al igual que el Tarazona y el Juventud de Torremolinos. Y bueno, y el Teruel ya está salvado, tiene 49 con el empate que está cosechando. Y por arriba, pues se están peleando por la quinta plaza el Europa, el Cartagena y el Algeciras. Y le separan tres puntos, 58 para el Europa, el Cartagena. ¿El Cartagena había empatado, Villalba?
9: El Cartagena tengo yo aquí, Ibiza 2, Cartagena 1.
1: Va perdiendo, efectivamente, va perdiendo. Está sexto con 56 y el Algeciras séptimo con 55.
3: Y por el ascenso directo Atlético de Madrid B, Eldense y Sabadell, que si le gana la Antequera sería primero con los resultados actuales.
1: Pues sí. Tenemos de nuevo cambio de líder, es el Eldense con este empate el que se le arrebata el liderato al Atlético madrileño. Volvemos de nuevo a Algeciras.
0: Pues estamos en el minuto 43 y medio, se calienta la cosa. Ha habido ahí una falta sobre Óscar Castro y ha venido uno, le ha empujado a otro. En fin, lo típico en el mundo del fútbol, y además que al Hércules que le viene bien perder unos segundos en la recta final de esta primera parte, que le está faltando esas ocasiones de gol y sobre todo el gol al Algeciras para por lo menos empatar e irse al descanso con un resultado más aliviado. Ahí están jugando los centrales, pelota para el madrileño Álvaro Mayorga. Arriba buscando a Javier Avilés. Nada, le dura muy poco la pelota al conjunto local y aprovecha intentando salir a la contra, pero el esférico vuelve a recuperarlo el Algeciras. Saque de banda, le piden mano, pero sí, va a sacar, ha sido mano. Saca rápidamente Johnny Álamo. La pelota para Algeciras, ahora va a buscar por la izquierda. Juega Isaba Nomed. Ahí está el ganés, baja la pelota. Decide ponerle un poco de pausa al juego el Algeciras, intentando, entramos en el último minuto. Ahora veremos el cartelón de cuánto puede descontar. Yo creo que puede descontar dos o tres minutos como mucho en esta primera parte. Vuelve a jugar Álvaro Mayorga, la pelota arriba buscando a Javi Avilés. La presión de Dani Garrido, otro de los hombres, el mediapunta del Algeciras, que no está entrando mucho en juego. La afición caníbal, va a haber saque de banda. Estamos en el 45, cuatro minutos al final. Cuatro minutos de alargue para este Algeciras 0, Hércules 1. Seguimos con ese balón que va a intentar llegar al área. No llega Garrido, Dani Garrido despeja el Hércules, que está muy, muy hundido. De hecho, la pelota no la recoge ningún jugador amarillo del Hércules. Y vuelta a empezar. Vuelta a jugar. Juegan ahí los centrales con toda la tranquilidad del mundo. Álvaro Mayorga decide poner la pelota atrás para su portero, para Iván Moreno. Iván Moreno, que va a desplazar con su pierna buena a la derecha. No llega al final el balón para Omed. Y ahora sí controla ese Mangada, el que pone el esférico arriba. Quiere perder unos segundos. Una jugada, ojo. Ahí está Fran Sol. La pelota al final, afortunadamente, la pudo perder Fran Sol. Y ahora sale la contra de Algeciras. Sale la contra, 4 para 4. Ahí está Javi Avilés. Ataca el Algeciras por la parte derecha. Javi Avilés decide poner la pelota al centro. Recoge Johnny Álamo. Ahora va cambiando muy bien de banda a banda. Muy participativo el jugador de dos hermanas, José Carlos. Ahí está Joseca. El balón al punto de penalti. Queda el rechace para Javi Avilés. Javi Avilés, que quería disparar, al final decide por la derecha. Llega Dani Garrido, dispara, pero se encuentra una nube de jugadores y la pelota que la vuelve a recuperar. No, ha habido falta. Ha habido falta. Protesta el público. La falta del central Álvaro Mayorga. Estamos en el 46 y medio. Quedarán todavía 2 minutos y medio. 0-1 gana el Hércules.
5: 0-1 gana el Hércules. Tenemos el añadido 7 en Torremolinos, en el Pozuelo, Álvaro.
10: Se irá esta primera parte hasta el 52. Ha tenido ahora una buena acción a balón parado el conjunto local, después de una falta botada por Cristóbal desde el costado derecho. Era invalidada por posición de fuera de juego, así que tratará al menos de recortar en este primer acto, a ver si es capaz de irse al menos con una derrota mínima el Juventud de Torremolinos. Minuto 46, Juventud de Torremolinos 0, Real Murcia 2.
3: Un partido además en el que el Torremolino está generando acciones de peligro a balón parado, tratando de generar presentaciones por sorpresa de los extremos, pero el Murcia está muy sólido, ¿no, David? Está cerrando bien espacios por dentro, está evitando que se encuentre cómodo el conjunto costasoleño y hasta el momento resultado justo.
4: Sí, está sólido en defensa, no está concediendo nada, sobre todo por dentro, está dejando que el partido vaya transcurriendo, que vayan pasando los minutos y defendiendo balón parado, y de momento pues le está dando resultado.
3: Otro de los partidos además, Jesús, en el que hay representación andaluza y en el que no hay ningún equipo andaluz con objetivo clasificatorio, la Antequera, el Sabadell necesita ganar para pelear por el ascenso directo y no está siendo capaz de batir al Antequera, 0-0. En el que ha renovado recientemente, por cierto, su entrenador, Abraham Paz, el jugador del Cádiz y ex técnico del San Josef de Gibraltar.
5: Que por cierto no sigue Bezares, ¿no? En el otro equipo importante de Gibraltar, ¿no?
3: No,
5: continúa. Sigue.
3: Sí. En Gibraltar los equipos más importantes son el San Josef y el Europa, en principio, junto al Lincoln.
5: Y
3: los
5: creo
3: tres.
5: Que tampoco va a seguir Rafa Berge, que también estaba entrenando en Gibraltar.
3: Gibraltar, un mercado complejo.
5: Complejo.
3: El director deportivo del San Josef precisamente es Miguel Burrea, un icono del fútbol en el campo de Gibraltar.
5: Bueno, estamos en el último cuarto y el Insolá, Caja 87, está ganando 76-65. Cuidado, Cuidado que más 11 perdió de 9 o por 9, así que no está ni mucho menos todo decidido en este partido que está disputando el equipo de Sevilla y que necesita ganar por una diferencia que supere esos 9 puntos. Está jugando frente al Spanish Basketball Academy
0: en Algeciras.
5: Ahora estamos en Algeciras con ese descanso, también descanso en Sevilla con el Betis Deportivo, que está ganando 2-0 al Tarazona. Como tenemos también al equipo de Morón, que está jugando en Ibiza frente al San Antonio.
9: Quedan 2:49 para llegar al final del tercer cuarto. Cae 54-37.
5: ¿Y dónde tenemos gol?
9: Gol en Marbella y marca el Alcorcón de nuevo. Marca el equipo madrileño el tercero al filo del descanso. 4 de añadido, Alcorcón 3, Marbella 0.
3: Otro anus horribilis para el Marbella, porque ha sido una temporada dramática, sin ningún aliciente clasificatorio en el tramo final, sin ningún aspecto positivo del rendimiento colectivo, sin apenas además jugadores que hayan brillado en cualquier etapa de la competición.
4: Dramática en todos los sentidos, ¿no? Tanto a nivel deportivo como a nivel institucional. Sí. El club pues está que no saben ni dónde entrenar, dónde jugar, están descolocados a todos los niveles.
3: Sí, Marbella necesita un estadio digno de la categoría, no solo de la categoría, sino de la ciudad. Y uno de los aspectos que sorprendió fue la destitución de su director deportivo, Jesús Sánchez, el del Real Betis, sorprendió aquella decisión, porque además habitualmente cuando se destituye al director deportivo es para firmar otro director deportivo que controle el mercado, no para generar una vacante en esa figura, ¿no? Y yo creo que fue una de las decisiones que sorprendió. Y me ha sorprendido también la primera mitad de Algeciras, porque muy previsible en los metros finales, pero sobre todo por miedo escénico a perder el balón. Los jugadores con más talento apenas se están atreviendo a la faceta individual.
1: Pues no sé qué ambiente se vive en el descanso, Padilla, con esta derrota por ahora del equipo algecirista.
0: Pues la verdad que se ha ido el equipo con las ganas de remontar en la segunda parte. Le falta mucho más intensidad, sobre todo llegadas, porque no ha tenido ocasiones. Y al final 0-1. A ver, está de baja Tomás Sánchez y Jorge Martín, que son dos puntales que están sancionados. El capitán que vuelve, Iván Turrillo, a ver si puede salir en la segunda parte, porque claro, el Algeciras necesita remontar para ir a la última jornada al campo de Atlético Madrileño con opciones de ascenso.
1: Pues tienes por ahí a Chelo, ¿no?
0: Sí, espérate un momentito, le voy a pasar los cascos.
1: Chelo, que es la viuda de nuestro Enrique Tadeo. Ahí está Chelo también animando. Hoy hubiera sido un día para que nuestro Enrique nos contase, ojalá, la victoria del Algeciras. Y quería saludar también a la gran Chelo. Chelo.
11: Bueno.
1: ¿Qué tal? ¿Cómo estás?
11: A todos. Bueno, aquí.
1: Con el
11: aquí
1: recuerdo permanente de nuestro Enrique, ¿no?
11: Hombre, aquí en su cabina, imagínate la de tiempo que está yo delante de él, porque yo tenía mi asiento delante, yo era socia también, entonces siempre miraba para atrás y él estaba ahí retransmitiendo siempre, claro.
1: Bueno, pues...
11: Y todo el mundo que lo recuerda, cada vez que me ha visto, todo el mundo subiendo por las escaleras y, bueno, él está aquí con nosotros,
1: sí,
11: todo el mundo dice, está aquí con nosotros, son todos.
1: Sí, yo
11: lo agradezco de verdad, porque se lo merece.
1: Sí, hoy me acordaba más que nunca, porque digo, hoy es el día de Enrique Tadeo, ¿eh? Hoy necesitamos que el Algeciras juegue ese playoff, queremos que juegue ese playoff. Y estoy convencido que desde arriba lo estará contando, como con esa voz grave que él tenía, y que seguramente desde el tercer anillo hoy va a cantar en la segunda parte la victoria del Algeciras. Estoy convencido, Chelo, ¿eh?
11: Dios quiera que sí, porque está. Vamos a ver si remontan un poquito, porque están un poquito ahí. Está lentita la cosa. Así pues, que, pero bueno, todo es posible. Dios quiera que sí, que él esté ahí y con un soplido mismo, ¡puf!, y meta el gol que hace falta y que la Algeciras consiga estar en liguilla de ascenso como debería estar.
1: Pues, ¿has ido con tu hija o estás sola?
11: Sí, mi hija, las dos.
1: Está ahí las
11: siempre
1: dos, ¿no?
11: Siempre que vamos a algún sitio siempre nos invitan a las dos, claro.
1: Claro que sí. Pues Chelo, siéntete muy orgullosa, y estoy convencido que nos va a dar una alegría hoy el Algeciras de nuestro Enrique Tadeo. Y vamos a tenerlo siempre, siempre presente.
11: Muchas
1: da igual
11: gracias.
1: Las temporadas que pasen. Esa es su cabina, ese es su micrófono.
11: Su cabina.
1: Y ese es el equipo de sus amores, el Algeciras.
11: Muchísimas gracias.
1: Un de beso verdad, enorme,
11: muy
1: Chelo.
11: Por todo.
1: Gracias igualmente, a ti, Dale un beso también a tu hija.
11: Adiós, gracias.
1: Gracias.
11: Muy amable.
1: De sus compañeros. Chelo, la viuda de nuestro Enrique Tadeo, que se nos ha marchado esta temporada. Ha sido un año muy duro también con la marcha inesperada también de Joaquín Américo en Almería. Bueno, llegamos al descanso también en Torremolinos. Álvaro.
10: Jugadores ya camino de vestuarios con esa victoria momentánea del Real Murcia por 0-2 con sendos goles de Joel Yorquera en el minuto 31 y en el 41, que de momento marcan la diferencia. Al descanso, Juventud de Torremolinos 0, Real Murcia 2.
1: Bueno, pues es el momento de poner todo en orden. Vamos a darle un repaso. José María Villalba al marcador. En este grupo segundo de Primera Federación.
2: Partidos al descanso: Villarreal B2, Sevilla Atlético 0, Juventud de Torremolinos 0, Real Murcia 2, Ibiza 2, Cartagena 1, Sabadell 0, Antequera 0, Nasti de Tarragona 1, Europa 1, Teruel 0, Atlético Sanluqueño 0, Betis Deportivo 2, Tarazona 0, Algeciras 0, Hércules 1 y Alcorcón 3, Marbella 0. El único partido que sigue todavía en juego es el Eldense Atlético Madrileño y estamos ya por el 54. 4 dio 7 el colegiado, se está revisando una posible roja, empate a 1 entre Eldense y Atlético Madrileño.
1: Líder a esta hora el Eldense con 67, seguido de Sabadell con 66, tercero Atlético Madrileño con 65, cuarto Villarreal B con 62, quinto
5: En playoff, el Europa con 58. Sexto está fuera el Cartagena con 56. Séptimo está el Algeciras con 55. Sin nada en juego, noveno está el Marbella con 51. Tenemos al Juventud de Torremolinos fuera del descenso con 46. 45 para el equipo que marca la frontera, el Tarazona, y en descenso con 44. Dos por encima está el Juventud de Torremolinos, el Nasti de Tarragona y el Betis Deportivo, que está ganando su partido y que me parece que le van a faltar jornadas para intentar sellar la permanencia. Ya decidieron el Marbella, el Atlético Saluqueño y el Sevilla Atlético. ¿Cómo tenemos al Estepona luchando por la permanencia?
2: Pues va muy bien la primera parte porque ya ha concluido y gana 1-0 desde el minuto 8 el Estepona al Real Madrid C.
5: Y estamos muy pendientes del Insola Caja 87. Vaya final de infarto. 81-68. Está ganando el equipo de Sevilla. Quedan 7 segundos para que termine el partido. Perdimos por 9, así que esta diferencia le valdría al equipo de Sevilla para estar en la siguiente ronda, donde se va a medir al San Antonio de Ibiza, que está ganando al Starlabs Morón.
2: 61-47, con lo que lo tiene muy complicado el equipo sevillano.
5: En 4 minutos serán las 10. Enseguida estamos hablando con Dani Lorenzo, el jugador del Málaga.
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7: Para que sean las 10 en punto de la noche. Ha ganado y ha pasado la siguiente ronda al Insolac Caja 87. Ha vencido 81-68 más 13. Perdió por 9, por tanto, estará en esa fase final, en la última eliminatoria para pelear contra el San Antoni, con toda probabilidad, que está ganando 64-52 al Star Labs Morón de Sevilla. Por muy poquito no hemos tenido ese duelo entre equipos sevillanos buscando el billete para subir a la Primera Federación, donde tenemos al equipo de Córdoba, que ha logrado el ascenso, el Coto Córdoba, que va a jugar el año que viene con Covirán Granada, que desgraciadamente ha perdido la categoría en la Liga ACB. Así que tenemos una segunda categoría del baloncesto nacional, donde podríamos tener al equipo de Sevilla, tenemos el equipo de Córdoba y tenemos el equipo de Granada. Bueno, ese es el marcador. 10 en punto. Hablamos del Málaga. Bueno, pues a esta hora queremos hablar con un futbolista del Málaga Club de Fútbol, que ha vuelto hoy a jugar. Dani Lorenzo, ¿qué tal? Muy buenas.
8: Hola, muy buenas, ¿qué tal?
7: Bueno, cuéntame, ¿cómo te has sentido después de esa inactividad? Estaba pactado los 45 minutos, ¿cómo te has encontrado?
8: Muy bien, la verdad que muy contento. Ya echaba en falta volver a competir, volver a sentirme dentro del campo y la verdad que para haber estado un mes fuera, la verdad que he tenido buenas sensaciones. Ya había hablado con el míster eso de jugar 45 minutos, pero bien, bien, buenas sensaciones. Obviamente me falta un poquito coger el tono físico un poquito, pero creo que me va a venir bien estos partidos para eso.
7: Bueno, el equipo funciona como un reloj suizo, ¿eh? Habrás comprobado que con tu ausencia te hemos echado de menos, ¿eh? Te hemos echado de menos, pero es verdad que el equipo sigue a lo suyo, ¿eh?
8: Sí, vamos, el equipo es un espectáculo. Cuando faltan jugadores, los que salen del banquillo compiten igual o mejor y al final yo creo que es lo que nos está haciendo que estemos compitiendo así de bien.
7: Uh-huh. Es que sois muy divertidos. Mira que el Ceuta estaba fuerte en su estadio, que era un equipo muy rocoso, pero qué fácil, que luego en el campo no ha sido tan fácil, ¿eh? El viento, el campo creo que estaba algo seco, no ha sido tan fácil como diría este 1-4, ¿no?
8: Así es, así es. De hecho el míster nos lo ha dicho porque creo que no ha sido fácil lo que hemos hecho. Porque, como tú dices, el campo estaba bastante seco, el calor, hacía bastante calor la hora. El Ceuta es un equipo que con balón también es muy fuerte, muy atrevido. Y yo creo que el equipo ha tenido mucha personalidad, ha asumido el protagonismo con balón y en defensa al final siempre somos muy sacrificados. Y luego, por supuesto, pues de cara a gol hemos estado muy finos. Así que sí, ha sido un partido muy, muy bueno de parte de todo el equipo.
7: ¿Estáis con la calculadora o preferís ir a lo vuestro y o miráis de reojo? Lo digo porque, claro, ya quedan 2 jornadas nada más y uno está preguntando cómo van los partidos, ¿no?
8: Bueno, nosotros, como dice el míster, vamos a lo nuestro. Obviamente, pues te llegan los resultados y estás ahí un poco pendiente, pero sabemos que el camino pasa por hacer nuestro trabajo bien, por centrarnos ahora en el partido del Racing, intentar sacar los 3 puntos y luego el futuro pues ya se verá, intentaremos, ojalá se dé lo mejor posible, pero nuestra energía y nuestro foco tiene que estar en el Racing.
7: Dani, el Racing de Santander llega ya como equipo de primera división. Nos interesa que lleguen con muchísima resaca después de la fiesta del ascenso tantos años después en Cantabria, ¿no?
8: Sí, hombre, ojalá. Puesto a pedir, estaría bien. Pero bueno, sabemos que cualquier partido va a ser complicado. El Racing es un equipazo. Así lo está haciendo este año y siempre es peligroso. Pero como te he dicho antes, nosotros tenemos que centrarlo en lo nuestro y hacer nuestro trabajo bien.
7: Bueno, además tenéis, no sé si ganas de sacaros la espina del 3-0 de la ida, que todo esto se tiene también en cuenta, ¿eh? Que decir, nos mojasteis la oreja, pero ahora nos toca a nosotros, ¿no, Dani?
8: Así es, totalmente. Eso yo creo que es un extra de motivación, que creo que no nos hace falta en el momento en el que estamos, pero son pequeños detalles que al final yo creo que también es necesario para sacar un plus más.
7: Ya voy terminando, Dani. Oye, hay que ver cómo está Chupe y cómo está Joaquín, ¿eh? Qué maravilla, ¿eh?
8: Sí, sí, la verdad que están en un momento de forma increíble. Joaquín, esta segunda vuelta sobre todo, la verdad que está pletórico, le sale todo. Y luego Chupe está haciendo una temporada increíble. Yo creo que al final el trabajo de todo el equipo es muy importante, pero que encima jugadores como ellos estén en ese estado de forma, al equipo nos da mucho.
7: Claro, claro, es que están que todo lo que tocan lo meten para adentro. Pues oye, que me alegro muchísimo, y vete preparando para la fiesta, la penúltima fiesta que vais a vivir en la Rosaleda, en Liga.
8: Muchas gracias.
7: En el último partido, luego ya vendrá el Zaragoza y eso será otra historia, pero ahora a cargar las baterías, a descansar. Y que el equipo llegue de nuevo como está ahora mismo, de dulce. Y a ver si sois capaces de meterle el diente al Racing, ¿no?
8: Así es, ojalá que sí.
7: Dani, gracias, muy amable, suerte.
8: Nada, gracias a vosotros.
7: Bueno, pues ahí estaba la comunicación con Dani Lorenzo, el futbolista del Málaga Club de Fútbol. Y a esta hora, Bernardo, vamos a hablar también de ese intento de asalto a la Primera Federación, donde tenemos al Jerez Club Deportivo, que empató a uno con el Conquense en Chapín en una semana grande, estamos de feria, y también el Real Jaén, que tendrá que intentar remontar ese 1-2 que
9: ante el Alavés B.
7: El Alavés B, que se lleva para Vitoria, ¿eh?
9: Un Alavés B además repleto de andaluces, porque dos de los componentes de la Secretaría Técnica, uno es scout, uh-huh, Fernando Corpas Nandi, es andaluz y es jugador del Córdoba. Y otro, que Coco, ¿no?, pertenece al Departamento de Secretaría Técnica, Rafael Ruiz Coco
7: buen amigo,
9: que fue
7: buen amigo.
9: Es director deportivo del Córdoba, sí, y ahora pertenece, sí, sí, a la, sí, dirección deportiva del, sí, Deportivo Alavés, que el filial es un auténtico equipazo.
7: ¿Sabes quién es Adri Rodríguez?
9: Capitán del Jerez Club Deportivo,
7: pues,
9: de Diego Galeano.
7: Vamos a agradecerle que nos atiendan porque están concentrados, van a intentar remontar ese partido frente al Conquense, así que agradezco al Departamento de Comunicación del Jerez las facilidades y al propio entrenador. Adri, ¿qué tal? Buenas noches.
10: Hola, buenas noches, ¿qué tal?
7: Velando armas, que se llama, ¿no? Esto de meternos en el hotel y en tu habitación, velando armas, descansando y deseando que llegue ya el partido de mañana a partir de las 6:30, ¿no?
10: Sí, aquí estamos descansando con los compañeros y nada, deseando que llegue el momento.
7: Bueno, ¿qué sensaciones tenéis? Cuéntame, porque imagino que habrá habido sacrificio, no habréis pisado mucho la feria, porque estáis concentrados y todo este tipo de historias, lo justito, quiero pensar. ¿Y qué sensaciones tenéis para el partido de vuelta? ¿Es remontable esto, no? Bueno, remontable, como que
10: pues
7: vaya empate.
10: Sí, nosotros, vamos, como todo el año, salimos al campo a ganar, ¿sabes? No queda otra.
7: ¿Pero te gustó el Conquense en la ida?
10: Momento, ya, dime.
7: No, te decía que si te gustó el rival, ¿te sorprendió de alguna manera?
10: Sí, la verdad que el rival me sorprendió. Aparte, vi que no estudió bastante bien, pero bueno, se le puede hacer daño.
9: Adri, buenas noches. Una de las claves del éxito del Jerez Club Deportivo son las acciones de balón parado. ¿Puede ser la clave en la Fuensanta en un partido a priori igualado?
10: Sí, yo creo que sí. Vamos a intentar ser fuerte al balón parado, ofensivamente y defensivamente.
11: Adri, buenas noches, compañero, amigo. ¿Qué tal?
10: Hola, ¿qué tal?
11: Soy David Feito. Oye, ya que te comenta Bernardo, tema de balón parado, desearte primero mucha suerte para mañana y ojalá un jerezano y jerezista como tú sea el artífice del gol, un golito de cabeza de eso que tú metías cuando compartíamos vestuario, compartíamos campo.
10: Muchas gracias, hombre, muchas gracias. A ver si es verdad. Uh-huh.
9: Adri, la afición además se ha movilizado, habrá presencia de aficionados jerecistas. Supongo que las horas previas hay esa combinación de esperanzas, de tensión, de intriga, de inquietud, ¿no?
10: Sí, es un partido muy importante que llevamos todo el año preparándonos, tanto la afición como nosotros, y esperemos que haya un buen ambiente, está claro.
7: Sí. ¿En qué ha hecho hincapié el míster, Diego, del partido de la ida? ¿Dónde no tenéis relajaros? ¿Dónde ha hecho más hincapié en la preparación del partido?
10: Bueno, nosotros preparamos todos los partidos prácticamente igual. Tenemos un sistema de juego y vamos a hacer lo mismo en cada partido, vamos. Vamos a muerte.
7: Sí, sí, a muerte. Oye, ¿dónde habéis quedado? Lo digo porque, tú sabes, aparecen de nuevo los aficionados radicales del Conquense, nos dejan dormir, Tomás Antiguo que el hilo negro, ¿no? Pero, ¿estáis bien? ¿Estáis...?
10: Pues la verdad que no sé dónde estamos. Exactamente. Estamos cerca de...
7: ¿Estáis en Cuenca, por lo menos? ¿Estáis en Cuenca o no habéis quedado en Cuenca?
10: No, estamos cerca de una hora.
7: Ah, vale, vale.
10: En Cuenca no nos hemos quedado.
7: Ah, vale. Está bien. Está ahí a una horita de Cuenca. Bueno, sí, lo diremos bajito para que no se entere el rival, que está ahí a una horita de Cuenca. Oye, Adri, que haya muchísima suerte, ¿eh? A ver si mañana somos capaces de contar que pasáis a la siguiente ronda, ¿eh?
10: Venga, muchas gracias, hombre.
7: Gracias, un abrazo, capitán. Adri Rodríguez, el capitán del Jerez Deportivo. Por cierto, Peña, están los partidos que no comienzan todavía, y ha pasado ya más de 15 minutos, porque empieza a contar el tiempo de los 15 minutos cuando termina el último, ¿no?
12: Efectivamente, los 10 partidos se iniciaron a la vez y ahora en el descanso, pues el último que finalizó fue el Dense Atlético B, finalizó en 57, por lo tanto ahora todos los informadores de los encuentros han estado en contacto para decirle a los colegiados que el inicio de la segunda mitad, si no se demora ninguno de los campos, será ahí 12.
7: Sí, ahí estamos viendo cómo se están mandando el balón, Pablo García y varios balones en la Cartuja, estamos viendo también en Algeciras, en Torremolinos, en fin, en todos los estadios, no termina de arrancar la jornada. Y nos viene bien para saludar al consejero delegado y director general del Real Jaén, a Fran Anera. Fran, ¿qué tal? Buenas noches.
13: Hola, buenas noches, Jesús, ¿qué tal?
7: Bueno, pues estamos, en fin, con la emoción de la Primera Federación, donde queremos ver pronto al Real Jaén. Danos una alegría, dime que estáis con la moral a tope, que esto es remontable mañana.
13: Bueno, es difícil, pero es fútbol y se han visto cosas más difíciles. Es totalmente remontable, complicado, pero bueno, vamos a darlo todo. Los jugadores lo están dando todo durante la temporada. Y aunque estamos lejos de Jaén, tenemos el apoyo de mucha gente, así que bueno, vamos a intentarlo, claro que sí.
7: Claro, la temporada no ha sido mala, dentro de lo que cabe. Veníais de un descenso, veníais de subir. El objetivo, imagino, que era poner los pilares para intentar de nuevo el asalto a Primera Federación. No quiero la comparación, pero mira cómo está el Recreativo de Huelva, ¿no? Que desgraciadamente no se ha metido en los playoffs. Así que yo creo que ese es un partido serio, ¿no? En la ida, ¿no? Quizás faltó el acierto que sí tuvo el filial Babazorro, ¿no?
13: Sí, rematar. La verdad es que la temporada ha sido muy buena. Tuvimos el bajón de noviembre y diciembre, pero de diciembre hemos estado arriba siempre. Y sí, faltó el acierto y ellos, bueno, estuvieron bien como bloque, pero creo que tenemos argumentos de sobra para mañana remontar el partido, ganar de dos goles y bueno, pasar a la siguiente eliminatoria, porque yo creo que el equipo se lo merece por cómo está jugando y por cómo está viniendo la dinámica. Y lo vamos a intentar, por supuesto que sí, claro que sí.
9: Fran, ¿cuál es el mensaje de la afición? ¿Qué mensaje le transmite la ciudad?
13: La palabra es confía. Se ha hecho una campaña de confía y la gente confía en el equipo, confía en los jugadores. Lo ha visto hacer partidazos tremendos en la victoria y fuera de casa. El último de Lucas Murcia fue increíble y yo creo que la gente confía. Y si no se diera, pues yo creo que se han sentado las bases para el año que viene, bueno, hacer seguir con el proyecto, hacer una plantilla muy, muy, muy competitiva y pelear el ascenso, que yo creo que el Real Jaén, donde tiene que estar, no es en Segunda Federación, aunque sea la realidad. Así que yo creo que, respondiendo a tu pregunta, la palabra es confianza. Confianza en nosotros mismos, confianza en los jugadores y confianza en la gente, que al final es la única manera de sacar esto para adelante.
9: ¿Habrá afición en Vitoria?
13: Poca, no han dado muy poquita entrada. Pues hay 110 más 30 y pico de cortesía, habrá unas 150 personas aproximadamente. Hemos intentado por todos los medios que abrieran el campo de Primera División, que bueno, que yo creo que otros equipos como el Betis, como el Tarazona o sí, como el Oviedo, el Tartiere, lo han hecho. Yo creo que ese es el espíritu del fútbol que está faltando en esta eliminatoria contra el Cuenca, porque es que el fútbol es de la gente y si no deja a la gente ver el fútbol, pues tiene poco sentido jugar. Entonces bueno, estamos un poco fastidiados con eso. Y bueno, pero si respondiendo a tu pregunta, poquita gente, 150 aproximadamente.
7: Bernardo, tú que has ido a la ciudad deportiva, ¿cómo es la ciudad deportiva del Alavés?
9: Es una ciudad deportiva que está en las afueras de la ciudad, en primer lugar. No es, el acceso no es, no es especialmente complicado, pero no es fácil. Por tanto, se retraen aficionados de cierta edad. Y después otra cuestión relevante es que la capacidad es muy limitada. Hay los campos, el césped está en perfectas condiciones, pero los campos son con muy poca capacidad.
7: Bueno, pues Fran, queríamos desearos muchísima suerte para el partido, que contaremos también en la gran jugada de Canal Sur Radio, y ojalá seáis capaces de volver con esa eliminatoria resuelta frente al filial del Deportivo Alavés. Gracias por atendernos.
13: Gracias a vosotros, Jesús.
7: No. Gracias, Fran Arena, el consejero delegado y director general del Real Jaén. Oye, Peña, me quito el sombrero contigo. Me dice Peña hace un buen rato, van a empezar todos los partidos a las 10 y 12. Pues así es. La verdad es que todos los partidos han comenzado a esa misma hora. Tenemos aquí el multifútbol y bueno, tremendo, ¿eh? Y bueno, por cierto, esto arranca con un gol. Gol en Sabadell. Pego de la Antequera.
12: Gol de la Antequera. Marca Osama para poner por delante al equipo malagueño en el inicio de la segunda parte. Un minuto, minuto 46. Sabadell 0, Antequera 1.
7: Marca la Antequera y arrancó la segunda parte. Ha habido cambios en Algeciras. Padilla.
14: No ha habido cambio, los mismos protagonistas, los 22 protagonistas están ya en el terreno de juego. Minuto 47 de partido, Algeciras 0, Sabadell 1. Perdón, estaba sorprendido por el gol del Antequera, que le está fastidiando al Sabadell. Algeciras 0, Hércules 1.
7: Bueno, pues el Antequera que gana, el Algeciras que pierde, el Betis Deportivo que gana. Arrancó también la segunda parte, Villalba.
12: Sí, ya rueda la pelota en la Cartuja, ha tenido un córner a favor el Tarazona. Sigue ganando 2-0 el Betis Deportivo, los dos goles de Morante.
7: Y también en el Pozuelo de Torremolinos, Álvaro.
15: Ya rueda el balón, no lo ve nada claro Carlos Alós Ferrer, que ha introducido un triple cambio. Se han sentado tanto Cristóbal Gallego y Nico y han entrado en su lugar Salguero, Gori y Peque Polo para este segundo tiempo, en el que tiene muy cuesta arriba el equipo malagueño el partido con ese 0-2 que campea a favor del Real Murcia.
7: Y tenemos gol en Estepona, empata el Real Madrid.
12: Gol del Real Madrid, lo hace Beto para poner el gol del empate en el 55 y medio. Estepona 1, Real Madrid 1.
7: Pues se empata en el campo del Estepona el Real Madrid C.
9: Por cierto, en los playouts hay prórroga y penaltis, porque la clasificación de todos los participantes, claro, es idéntica a la liga regular, lógicamente. En el playoff de ascenso no hay penaltis, sí hay prórroga, pero se clasifica el mejor clasificado.
7: Vamos a situar el minuto y el marcador en Algeciras, Padilla.
14: En Algeciras, minuto 48, Algeciras 0, Hércules 1.
7: En el Pozuelo, Mogollo.
15: Minuto 48, Juventud de Torremolinos 0, Real Murcia 2.
7: En la Cartuja, Villalba. La Cartuja, Villalba.
12: Betis Deportivo 2, Tarazona 0, minuto 48.
7: Además, Ibiza

0: cuarto el Villarreal B y quinto el Europa, que es el que marca la frontera del playoff. Por abajo pierde la categoría Nastic, Betis Deportivo, ya la perdieron, Marbella, Atlético Sanluqueño y Sevilla Atlético. Este es Pacheta, el técnico del Granada. Os recuerdo que el Granada hoy ha perdido 0-1 con el Burgos. Ha dicho esto Pacheta de las ausencias.
1: La valoración del partido, pues ha sido un partido que era más o menos lo que esperábamos, pero nosotros tenemos ahora, estamos en un momento en el que todo el año hemos basado nuestro rendimiento, nuestro alto rendimiento en la energía. Y esa energía, cuando no los futbolistas determinantes que tenemos, en todas las plantillas hay jugadores mejores, otros un poquito menos mejores y otros un poquito menos mejores. Cuando esos buenos, esa energía, que no pueden estar siempre aquí, han bajado un poco, pues estamos llegando muy justos, llegando justos.
0: Eso decía Pacheta y también ha hablado de Manu Lama, que cuando falta, pues evidentemente se nota.
1: Cae de culo todo el año. Todo el año cae de culo, pues en el 91 te ganan. ¿La han podido meter antes? Sí. ¿La hemos podido meter nosotros también? Sí. Bueno, pues al final te cae de culo. Tenemos que aprender muchas cosas. Hoy al final la defensa no se parece en nada en la que ha estado jugando durante todo el año, que han sido jugadores muy, muy, muy importantes. Creo que Lama es un jugador que hace mejor a todos. Es un tipo que da paz, es un tipo que da empaque. Entonces hay cosas que echamos de menos.
0: Manu Lama da paz y empaque. Y ha hablado de otro chaval de futuro, el central, de Juanjo Flores.
1: Una cosa importante de estos partidos es que creo que tenemos un central estupendo. Pues podíamos pensar que podía ser un central bueno, pero yo ahora creo que tenemos un central estupendo, que es Juanjo Flores. Creo que tenemos un central que va a competir muy bien. Que
0: central de futuro. ¿Te gusta, David?
2: Sí, además es un central que salió de aquí, ¿no? Del San Roque Balompié. Es sevillano, central zurdo, harto, con muy buena salida de balón.
0: ¿Tú le veías ya que
2: muy
0: podía?
2: Buen juego aéreo. Sí, el año pasado ya destacó en el filial del Granada y la verdad que no me sorprende el rendimiento que le está dando a Pacheta.
3: Será la próxima venta del Granada.
0: ¿Y Manu? ¿Seguirá el año que viene? Empaque, tranquilidad. Ha encontrado también un sitio.
3: Sí, pero pero por ejemplo Juanjo Flores es un central de futuro, un central zurdo, que apenas hay centrales zurdos con envergadura, con buena salida de balón, perfil de equipo de élite 100%, y será una venta relativamente factible. Yo creo que Lama continuará en el Granada porque puede ser una de las piezas nucleares del proyecto de la próxima temporada.
0: Pues sí. Bueno, vamos de nuevo a Algeciras. Vamos a ver cómo es el arranque de la segunda parte. ¿Te está gustando, mi querido Padilla?
4: Sí, sí, sí, me está gustando, ¿eh? Acaba de tener la primera gran ocasión en Algeciras, en una buena internada por la derecha de Juanma García, tiro forzado de Javi Avilés, y ahora va a sacar un saque de esquina el conjunto de Javi Vázquez. Ahí va el Algeciras con todo para intentar empatar el partido. Minuto 52, anima la afición. Ahí está el córner sacado en corto, el balón a la frontal. Hace como un pequeño sombrero ahí el esférico Juanma García, su delantero, que por cierto recibe falta. Falta, está alejada, está a unos 7 metros, algo escorada hacia la derecha. Vamos a ver si puede llevar peligro el Algeciras en esta falta que va a sacar el cuadro local. Ahí está dando la pelota Óscar Castro a Dani Garrido. Está tanto Dani Garrido, el 10 del Algeciras, y el 20 Johnny Álamo junto a la pelota. Levanta la mano diciéndole, pidiéndole al míster Javi Vázquez cuál va a ser la jugada. Y vamos a ver, está un pelín escorada. La pelota hacia, está a unos 7 metros de la frontal del área, escorada hacia la derecha. Y va a golpear. Vamos a ver quién. Al final va a ser Johnny Álamo. La pelota que en remate blandito de Álvaro Mayorga llega a las manos del portero Carlos Abad, y la afición que pueden escuchar de fondo poniéndose nerviosa porque cada vez tarda más. Pero bueno, ahí están los segundos para que saque y bueno, no reciba infracción el portero del Hércules de Alicante. La pelota que va a controlarla en la defensa el cuadro algecirista. Balón para Iván Moreno. El portero saca el esférico con toda la tranquilidad. Vamos a ver si el Algeciras puede formular ese juego que le ha dado muchas victorias este año aquí en el nuevo Mirador. Está presionando ahora el Hércules. Le cuesta trabajo sacar la pelota

0: desde atrás, aunque ya el balón es para el sevillano José Carlos. Ahí está Joseca con toda la banda para él. Le pide el esférico ya Javi Avilés. Vamos a ver qué se inventa el esférico. Lo despeja el Hércules de Alicante. Minuto 55 de partido. Algeciras 0, Hércules 1, pero veo al Algeciras más enchufado.
1: Más enchufado, a ver si llega ese empate. ¿Cómo es la segunda parte en Torremolinos, Álvaro?
2: Está más intenso el equipo local, que está tratando de buscar por banda, sobre todo la izquierda, las aproximaciones. Es ahora córner a favor del Juventud de Torremolinos, aunque es cierto que se está mostrando la misma tónica que en el primer tiempo, muy sobria la defensa del Real Murcia, que sabe, es totalmente consciente de la importancia de sacar los tres puntos en el día de hoy. Desde luego está concediendo muy poco al equipo rival. Minuto 54, Juventud de Torremolinos 0, Real Murcia 2.
1: Y tenemos gol en Estepona.
3: Gol del Estepona, que marca el segundo en el minuto 63 de juego. Estepona 2, Real Madrid 1.
1: Pues con este marcador el Estepona se quedaría en segunda federación. Vaya final de liga, David, que ha hecho el Estepona, Tremendo.
4: Sí, tremendo. Desde el cambio de la dirección deportiva, con la llegada de Julen Guerrero y Manolo al banquillo, la verdad que el equipo ha hecho, habría que mirar los números, ¿no? Pero si
5: de playoff mínimo.
4: Si no son de campeón, de playoff seguro.
5: Sí, sí, de playoff mínimo, y quizás de campeón hayan sido. Y además Julen Guerrero ha sido el catalizador del crecimiento del club. Es cierto que el anterior director deportivo, Miguel Deita, es un buen director deportivo, pero por diversas circunstancias la inestabilidad en el banquillo condicionó y condenó su proyecto. Pero Julen Guerrero, con Antonio Matés, por cierto, el secretario técnico, que no se marchó del club, no abandonó el club, ha sido la clave del resurgir del conjunto costasoleño.
1: Pues así están las cosas, y mientras tanto el Betis parece que no sufre en la cartuja, ¿no?
3: No sufre por el marcador, pero sí que es verdad que ha cambiado un poco el guión de la primera parte, porque ahora es el Tarazona el que está llevando el peso del partido, está presionando, está poniendo centros laterales, que es lo que ha condenado al Betis Deportivo durante toda la temporada desde el punto de vista de encajar goles, y estamos viendo ahora poquito a Borja Alonso, Pablo García y Morante en la punta de ataque. Llegamos al minuto 56 en la cartuja, sigue ganando 2-0 el Betis al Tarazona con los dos goles de Morante.
1: Pues el Betis que no sufre, y el Juventud de Torremolinos que busca el gol que le meta en el partido, y queremos el empate, Padilla.
0: Bueno, pues ahí lo ha intentado intentar marcar un golazo con un disparo desde 25 metros con su pierna izquierda. Oben, el ganés, pero la pelota se ha ido 3 metros por encima de la portería de un tranquilo Carlos Abad, que se toma su tiempo para sacar. Cuando el Hércules acaba de hacer su primer cambio, Guti en el minuto 55 ha sustituido al centrocampista Unai Ropero. Recupera ya el Algeciras en el centro del campo. Juega atrás Óscar Castro para Johnny Álamo. La pelota de nuevo para Óscar Castro, ahí donde tiene que estar la máquina de elaborar juego, con Dani Garrido. Pelota para Oben. Ataca por la parte derecha el conjunto del Algeciras. Pelota, saque de esquina. Se viene la afición arriba, que celebra cualquier jugada. Balón parado, como si fuese casi medio gol, porque necesita empatar. Ahora mismo el Europa tiene 58 puntos. El Cartagena tendría 56. El Algeciras 55. Lo tendría muy complicado cuando va a entrar. Va a entrar Manín. 6 goles. Es el máximo goleador. No tiene un goleador definido. Se va rápidamente Dani Garrido y ha entrado Manín. Pierde, pues un jugador de enlace, pero mete un 9. Nunca mejor dicho, porque lleva 9 en la espalda para intentar recrear peligro. Lo va a intentar ya en el saque de esquina. Ahí está el balón. Bueno, pues en la primera acaba de entrar el primer remate. Se ha ido escasamente unos 3 metros de la portería, en la parte derecha de la portería de Carlos Abad, que manda a su equipo hacia adelante. Estamos en el 59, no llega el gol para Algeciras, pero la afición que no se viene abajo, la afición que sigue animando. Pelota en el centro del campo, recoge el esférico el Hércules, que en la segunda parte afortunadamente no se está viendo arriba. Andy Escudero vuelve a tener la pelota y un poco el Hércules de Alicante la tocó Nico, el esférico ronda la frontal del área de Algeciras, que por ahora está defendiendo bien este comienzo. Ojo, ese balón que puede marcar. Bueno, menos mal, ahora veréis la imagen porque le pedían Medi que se ha caído, pero tampoco está pidiendo un agarrón. El árbitro dice que no hay nada. El colegiado Antonio Sánchez, que dice que el... No, la van a pedir, claro. La van a pedir, van a revisar. Juan Peña, a ver si me puedes ayudar. Ahora cuando podáis ver la imagen, un agarrón dentro del área.
6: A ver si somos capaces de verlo, porque entre el delay está y que tampoco la realización, bueno, la gente de Fútbol Club hace lo que puede, evidentemente, ¿no? Tiene mucho mérito. Mira, ahí estás viendo. ¿Cómo lo veis,
7: Peña? Yo lo veo una disputa de ambos futbolistas, probablemente porque tienen sus tarjetas, a lo mejor la pidan, pero el propio delantero del Hércules se levanta pronto y dudo mucho que el colegiado cambie su decisión.
5: Para mí Fútbol Club es una herramienta súper útil, ha revolucionado el fútbol, antes lo revolucionó Footers, para aquellos frikis que veíamos partido por YouTube o porque nos enviaban amigos de diferentes zonas de España. Pero evidentemente los medios son los medios que disponen.
6: Claro.
5: Y por cierto, un apunte que apuntaba David Feito ahora a micrófono cerrado.
6: Por el Estepona, ¿no?
5: Efectivamente, la permanencia del Estepona, que ojalá se cumpla, supondría que el Mancha Real certifique su continuidad en el grupo noveno de la tercera federación, porque estaba dependiendo de los arrastres para celebrar su permanencia.
6: ¿El Mancha Real había terminado?
5: El Mancha Real había terminado en zona de permanencia, pero podría haberse perjudicado por los arrastres, porque ya habían descendido Almería B, Atlético Malagueño, y ahora podía haber descendido el Estepona.
6: Otro equipo andaluz del grupo noveno, significaría que tendría que haber perdido la categoría, a pesar de que en el campo había logrado la permanencia.
5: Efectivamente.
8: Correcto. Es algo que me pasó a mí el año pasado con el Coria también.
6: ¿Ah, sí?
8: Sí. Nos pasó el arrastre, quedamos el 14 y por los arrastres de Segunda Federación caímos. Tuvimos la suerte que la desgracia del San Fernando, que desapareció, al ser el mejor clasificado, pues permitió al Coria,
6: qué duro,
8: a mi histórico Coria, competir este año en
6: el
8: Estadio Guadalquivir.
5: En el grupo madrileño descienden esta temporada 7 equipos de Tercera Federación. 7.
8: Pero lo más duro para mí no es, bueno, sí es, ¿no? El arrastre. El arrastre es que lleva arrastre a todas las categorías. Te crea un arrastre en tercera, en división de honor senior, en primera andaluza, y hay equipos de 4 categorías por debajo que no pintan nada y que se ven involucrados en arrastres por equipos de Segunda Federación.
5: Sí.
8: Eso es muy duro.
5: Claro, el efecto dominó es incontrolable, ciertamente.
6: Oye, ya que os tengo por aquí, quería preguntaros muy rápido qué sensaciones tenéis mañana para lo de la división de honor senior, ¿eh? Que tenemos ahí también a equipos andaluces, el Egabrense Lebrijana, empate a 1 en Lebrija. ¿Qué puede pasar ahí?
5: Yo creo que el favorito es el Egabrense.
6: Juega en casa mañana a las 12 del mediodía.
5: Además, buen ambiente que Cabra ha despertado el interés por el fútbol con Rafael.
6: Buen entrenador Rafael Escobar, ¿eh?
5: En el banquillo. Sí. Es decir, que el fútbol en Cabra parece que ha resucitado.
6: Atlético Palma del Río 0, Montilla 2. El equipo de Juan Ramón Pastor.
5: Martín Pastor. Correcto. Que ha perdido ante el Montilla de Isaac Cuesta. Sí. El técnico es del Seneca y a priori es favorito al Montilla después del resultado
6: de la tarde de mañana en Montilla el partido, ¿no? Para defender ese 2-0 que se trajo a favor el equipo de Montilla.
8: En verdad que fue una sorpresa ese resultado.
6: A mí también me sorprendió. Luego tenemos el Loja Maracena. El Maracena ganó 3-0 al Loja.
5: Claramente favorito al Maracena.
6: Sí. Ejercerá de local la Ciudad Deportiva. Tenemos el Benagalbón, Atlético de Marbella. Ganó el Marbella 1-0 al Benagalbón.
5: El Atlético Marbella, que podría coincidir con el Marbellí en la categoría.
6: Sí, vaya lío de Marbella, ¿eh? No sería mejor.
5: Un Marbella en Segunda Federación y dos en Tercera Federación.
6: ¿Puede que haya Marbella? ¿Puede que haya 3?
5: Ahora 3, claro. Salvo que haya alguno más en categoría provincial, que me disculpen los oyentes, que no lo controlo. Y por cierto, pues lesión.
6: Si tú lo controlas, imagínate yo.
5: Lesión gravísima.
0: Sí, hay más.
6: Hay más, ¿no? Dice Padilla.
0: Sí, hay más en la primera andaluza. Os quiero apuntar una cosa, el Benagalbón es una pedanía de Rincón de la Victoria.
5: Sí.
0: Rincón de la Victoria está en primera andaluza y Benagalbón es una pedanía, bueno, un pueblecito muy pequeño, donde hay un ayuntamiento de unos 400, 500 habitantes, un campo muy pequeñito y tiene mucho mérito, un equipo que siempre ha estado en preferente, en primera, antiguamente la primera regional, y que está jugando para ascender a tercera división. La verdad que es un auténtico milagro.
6: Oye, se ha roto el portero de la Antequera, ¿eh?
5: Sí.
1: se ha roto al sacar, me ha dado la sensación, ¿eh?
8: Sí.
1: Se ha lesionado, no puede prácticamente apoyar. No,
5: la sensación es horrible.
1: Va rabiando,
3: es que ha pegado, como dice Jesús, el patadón hacia arriba y rápidamente se ha tirado al suelo llevándose la mano a la zona del isquio y parece una lesión grave.
1: Y tenemos goles en este grupo segundo de Primera Federación.
3: Gol del Eldense, el líder que vuelve a golpear, marca Nacho Quintana en el 60, Eldense 2, Atlético Madrileño 1, y llega el cuarto del Alcorcón frente al Marbella, lo hace Borja Martínez en el 64, Alcorcón 4, en Marbella 0.
1: Bueno, vamos a situar de nuevo el marcador a esta hora, son las 10 y con un minuto de retraso. Empezamos en el Mirador, Juan Ramón Padilla.
9: Se revisó. Se revisó, decía el VAR, no hubo nada. Minuto 65, 0-1 gana el Hércules.
1: 0-1 está ganando el Hércules en Algeciras. Estamos también en la Cartuja, Villalba,
3: donde gana el Betis Deportivo 2-0 al Tarazona en el 65 de juego.
1: En el Pozuelo, Álvaro Mogollo.
2: Minuto 64, Juventud de Torremolinos 0, Real Murcia 2.
3: El resto de partidos, Villarreal B2, Sevilla Atlético 0, Ibiza 2, Cartagena 1, Sabadell 0, Antequera 1, Nasti de Tarragona 1, Europa 1, Teruel 0, Atlético Sanluqueño 0, Eldense 2, Atlético Madrileño 1 y Alcorcón 4, Marbella 0.
1: Líder, el Eldense con 69, 65 para Sabadell. Tercero, Atlético Madrileño con 64, 62 para Villarreal B, 58 puntos para el Europa. Hasta aquí los puestos de promoción. Está sexto el Cartagena y está séptimo el Algeciras, que tiene que ganar. Por abajo bajarían Nasti de Tarragona, Betis Deportivo, y ya han perdido la categoría, Marbella, Atlético Sanluqueño y Sevilla Atlético. Como tenemos al Estepona, que creo que ha vuelto a marcar el tercero.
3: ¡Gol del Estepona, que marca el tercero en el 74 de partido! Estepona 3, Real Madrid C 1.
1: Bueno, pues estos son los marcadores. Y a esta hora quiero felicitar a un amigo que no sé si la corbata le llega o no le llega, responsable de relaciones institucionales del Insolac Caja 87. Es la leyenda del baloncesto sevillano, al que oímos el otro día con Andrés Jiménez, porque los dos son de Carmona. Mi querido Raúl Pérez, ¿qué tal? Muy buenas.
10: Un poco ronco, ¿eh? Muchas gracias.
1: Oye, Raúl, vaya final, ¿eh? Cuando yo hablé contigo hoy, yo pensaba que esto lo teníamos más claro y el partido iba como en Madrid. Acuérdate que llegaste y tenía una diferencia de 18.
10: Sí.
1: La BIMET, ¿qué ha pasado al final otra vez con el sufrimiento?
10: Pues nada, que hicimos los deberes al principio del partido, los primeros cuartos, se chancaron en 16 puntos ellos y al descanso metieron 22. Y íbamos, bueno, 19, 20, 22 arriba. Y nos han puesto una zona así, 2-3, pero cambiaban a hombres y se nos ha atragantado por todos lados. Pero la emoción del baloncesto es que en la eliminatoria estábamos uno arriba, ganando de 10, y gracias a Sergio Cecilia ha metido un mate delante del pivo más grande, un mate impersonal, y ya nos hemos ido un poco en el marcador y ellos han intentado tirar un triple, pero nada, lo hemos sacado adelante, la eliminatoria es lo que vale.
1: Es lo que vale. Bueno, pues ahora os espera el San Antonio, que ha ganado 75-68. Hoy ha competido bien el equipo de Morón, pero no ha podido remontar el lastre que se llevó en contra para tierras ibicencas. Así que todo. ¿Cómo es este San Antonio?
10: Pues mira, las dos últimas temporadas ha intentado, estaba a punto también de subir. Y por lo que veo, también se la va a jugar con nosotros. Nosotros, bueno, ellos tenían un equipo bastante compensado, ¿eh? Muy compensado, jugadores que conocen esta liga muy, muy, muy bien. Y ya te digo, esta es la tercera oportunidad, pero vamos, nosotros vamos a competir, nosotros sabemos lo que es sufrir en esta eliminatoria que hemos pasado y le vamos a intentar poner las cosas, pues. En baloncesto, si compite, se puede ganar o perder al final, pero hay que estar ahí.
1: Oye, Raúl, ¿dónde es la ida? ¿En San Pablo o en el Polideportivo? No,
10: aquí, San Pedro. Sí, aquí.
1: ¿Aquí?
10: Aquí, sábado, domingo, no se sabe todavía.
1: No tenéis sábado, todavía el horario, ¿no?
10: Domingo por la mañana.
1: ¿Qué tal ha estado San Pablo? Porque yo he visto gente, ¿cómo ha acudido gente?
10: Sí, sí. Hemos pasado los 4.000, lo hemos pasado, seguro, seguro. Uh-huh. Porque las telescópicas estaban llenas enfrente del. Una cancha, otra total, después arriba la gráfica también. Nosotros tenemos dos grandes lonas de Insolar Renovable para achicar el campo y se han puesto la gente por fuera de esas dos lonas en grada fija. Yo creo que vamos a superar el fin de semana que viene. Ojalá esta semana tenemos que hacer una promoción buena y el público hoy nos ha rugido, ¿eh? El pabellón ruge y nos ha llevado en los momentos finales, nos ha ayudado.
1: Bueno, pues la promoción empieza desde hoy, a animar a la gente a que acuda el Muchas próximo gracias. Fin de semana a San Pablo. 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En fin, si tú bien me dices Getafe Baloncesto, tal, pero bueno, llamándose de esta manera es un equipo con poca identidad, me parece. Pero bueno, que han competido y que nos han puesto esto al final bastante difícil. Así que sábado o domingo, ya lo comentaremos durante la semana, ese intento de asalto a la Primera Federación, donde está el Coto Córdoba y donde está Covirán Granada. Así que sería una categoría preciosa para los equipos andaluces, Raúl.
10: Así es, sí, un escaparate muy bueno. Pues poniendo en pie el baloncesto, ¿no?, andaluz, que de tantos éxitos pues durante muchísimos años, y nosotros llevamos 2 años de historia solamente. Esto estamos ahora en julio, y por qué no, ¿no? Vamos a competir para estar arriba.
1: Raúl Pérez, te quiero dar las gracias para que nos hayas atendido.
10: A vosotros.
1: Hemos contado el partido con toda esa emoción y bueno, pues ha merecido la pena tanto sufrimiento. Tómate una cervecita fresquita, sí, y te relajas un poco, Raúl.
10: Sí, la garganta, sobre todo la garganta.
1: Que mañana tienes también a tu Sevilla jugándose la permanencia, que la tiene ya casi virtual, frente al Real Madrid.
10: Ahí, a ver si sacamos un empatito.
1: Un empatito, no viene mal. Cuídate mucho, Raúl, gracias. Y hablaremos esta semana.
10: A vosotros, gracias.
1: Gracias. Raúl Pérez. Bueno, pues ha ganado el Insola Caja 87, 81-68. Volvemos a Algeciras. ¿Qué nos hemos perdido, Padilla?
0: Pues nos hemos perdido en 5 minutos. Ha tenido 3 ocasiones en Algeciras, ¿eh? Sobre todo la de Óscar Castro. Un tiro, ha metido una mano abajo Carlos Abad. Y Juanma García en el minuto 68, un remate de cabeza. Ya sí está mereciendo el empate de largo. La segunda parte sí está llegando. La verdad que está mereciendo empatar el partido, incluso ya ir ganando, porque el Hércules, que fue mejor, sobre todo los primeros 25 minutos, no ha llegado arriba en toda la segunda parte. Estamos en el minuto 71-01. Está intentando cada vez más hundir al Hércules, que ahora prepara 2 cambios. Ha habido falta favorable al conjunto del Algeciras, pero va a parar el juego ahora el colegiado Antonio Sánchez, porque va a haber cambio. Va a haber cambio. Va a entrar con el número 28 Jorge Galván. A ver qué jugador se retira. Va a ser Nico el que se retira. También se va a retirar Andy Escudero. Y va a entrar Fede Vico. La verdad que el Hércules, jugador por jugador, algunos jugadores tienen una trayectoria, algunos incluso han jugado en segunda división. Sorprende la temporada que ha hecho este histórico, que durante alguna campaña estuvo en la primera división y que certificó la permanencia hace muy poco. Bueno, pues ahí están esos 2 jugadores. Aprovecha para perder un poco de tiempo. Entran Federico con el 16 y Jorge Galván con el 28. Se colocan ya como defensores porque va a sacar la falta. Está en la zona media del campo del Hércules de Alicante. Balón arriba. Bueno, se ha paseado, le ha puesto mucha fuerza en el saque de la falta. Se ha perdido por línea de fondo. Y la pelota que la va a sacar ya Carlos Abad. Ahí está colocando el portero alicantino la pelota. Y como siempre, dándole mucha, pero que mucha pausa. Manda a su equipo hacia adelante. Necesita un gol rápido, todavía queda bastante. Queda 18 más el descuento para intentar no perder la ilusión del posible playoff de ascenso. Ahí está presionando ahora Johnny Álamo y Óscar Garrido, y el esférico que se pierde por el lateral. Estamos en el 73 de partido. Gana el Hércules 0-1 en el Mirador.
1: Volvemos de nuevo al Pozuelo. ¿Por qué no marca Álvaro Mogollo el Juventud de Torremolinos?
2: Por el mismo motivo que veníamos comentando anteriormente, porque el Murcia se está mostrando firme y además ahora con mayor número de jugadores está esperando muy atrás al rival. Es cierto que está ahora más aculado, pero también tiene más oportunidad de salir. Ojo el segundo palo, a punto ha estado de llegar ahí el remate. Era Camacho el que intentaba cazar ahí en el segundo palo el centro desde banda derecha para perforar la meta de Gazzariga, pero desde luego no ha encontrado su su mejor remate. Podía estar incluso, no, parece que no estaba más adelantado que el penúltimo defensor, pero lo está intentando ahora el Juventud de Torremolinos. Como decimos, el Murcia espera, sabe que tiene futbolistas muy rápidos para salir a la contra y además les está dejando mucho espacio para intentar jugar a la espalda. Eso sí, puede pasarlo mal porque está teniendo cada vez más el balón el equipo local, sobre todo con Ale Camacho, está siendo el futbolista más incisivo de los locales. Minuto 73, Juventud de Torremolinos 0, Real Murcia 2.
1: Vaya golazo que acaba de marcar el Marbella para cortar distancias, aunque van 5 en contra, ¿eh?
3: Gol de Aleix González para el Marbella, para poner el 5-1, porque antes marcó Samu Rodríguez para el Alcorcón. Por tanto, en el minuto 74 de partido, Alcorcón 5, Marbella 1.
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1: Por cierto, que mañana volvemos en Radio Andalucía Información, ¿eh? Empezamos a las 6 de la tarde. 6 de la tarde, mañana Radio Andalucía Información. Programación especial en Canal Sur Radio por las elecciones andaluzas. Nosotros estaremos en Radio Andalucía Información de 6 a 12 de la noche. Bueno, Villalba, vamos a situar rápidamente el marcador. Cuéntale a los andaluces qué está pasando en el grupo segundo de Primera Federación.
3: Villarreal B2, Sevilla Atlético 0, Ibiza 2, Cartagena 1, Sabadell 0, Antequera 1, Nasti de Tarragona 1, Europa 1, Teruel 0, Atlético Sanluqueño 0, Eldense 2, Atlético Madrileño 1, Alcorcón 5, Marbella 1 y Betis Deportivo 2, Tarazona 0.
1: Y tenemos gol, el segundo del Hércules en el 77, Padilla.
0: Error defensivo, se ha colado Jorge Galván y ha marcado el 0-2. Lo estaba consultando ahora el colegiado, como todos los goles, jarro de agua fría, porque hace el segundo en el primer remate. En toda la segunda parte hace el segundo Jorge Galván, que había entrado en la segunda parte para poner un ya complicado Algeciras 0, Hércules 2.
6: Bueno, qué palo, David. Bernardo, ese segundo gol con el Algeciras volcado, llega el segundo del Hércules, que sé que se está jugando la Copa, pero creo que el botín era mucho más goloso para el propio Algeciras, que estaba muy fuerte y vaya momento para pinchar. Algo parecido a lo que le ha pasado hoy a la Almería.
8: Sí, la verdad que en la segunda parte estaba encerrando al Hércules, pero bueno, al final parece una contra, un error. Y en esta categoría los errores individuales al final te penalizan. Y más contra un Hércules, que es un equipo veterano, un equipo que sabe a lo que juega, te aguanta, te mantiene el resultado, y al mínimo error que comete, pues te castiga. Y aquí pues le ha castigado, la verdad.
5: Individualmente el Hércules es uno de los mejores conjuntos de la categoría, jugador por jugador, y en determinados partidos, el aliciente de la Copa del Rey, sobre todo la no tensión, porque una cuestión es la necesidad y otra diferente el aliciente. Y el Hércules en la segunda mitad estaba siendo dominado por el Algeciras, pero no sometido.
6: La jornada le está acompañando al Algeciras. Está perdiendo el Cartagena 2-1 en Ibiza, y está el Europa, que no pasa del empate en Tarragona, frente al equipo de Pablo Alfaro.
5: Sí, sí, además están siendo resultados extrañísimos. El Antequera continúa ganando 0-1 en Sabadell en el minuto 80 ya de partido, sin ningún aliciente clasificatorio, ante un equipo que, si gana, cierra la jornada como líder y en zona de ascenso directo ahora no, porque está ganando el Eldense, pero hubiera cerrado en determinados tramos del partido la jornada como líder y en zona de ascenso directo a segunda división, que es el premio mayúsculo de la categoría.
6: Por cierto, que ha triunfado hoy Morante, el padre de Morante ha abierto la puerta grande de la Plaza de Toros de Jerez, ha salido a hombros con una multitud hasta el hotel. Su hijo marcando, en fin, la familia Morante. La
8: familia Morante.
6: Cortando orejas.
8: Cortando orejas y arte por los cuatro costados, ¿no? Uh-huh.
6: Bueno, pues tenemos al Betis Deportivo ganando 2-0 al Tarazona.
5: Y su hijo Jesús, de pequeño, cuando era cadete, era precisamente un artista en el terreno de juego. Porque era un jugador que ganaba los partidos con su talento individual. Era una auténtica gozada. Yo lo descubrí en un Calavera Coria. Y aquel día con David Feito de entrenador, y dije, no ha habido ningún ojeador en ninguno de los partidos del Coria. Si no, es materialmente imposible que no haya firmado por ningún equipo, ya no me refiero a Sevilla y Betis, sino ningún equipo profesional. Y se anticipó el Betis, pero tardó.
8: Sí, yo es que está feo que lo diga, pero para mí es uno de mis niños, ¿no? Y le tengo muchísimo cariño, porque aparte ya de haberlo entrenado, lo conocía personalmente, tanto a él como a la familia, y la verdad es que tardó, pero no tardó quizás porque los clubes no se interesaran por él, sino tardó porque la familia quiso que aguantarlo un poco y tenerlo más cerca de casa a tan corta edad, digamos, ¿no?
5: Sí, pero además es un perfil de jugador, sinceramente, desvergonzado, con superávit de talento. Es el perfil de jugador que los clubes profesionales piensan, repiensan y reflexionan sobre si firmarlo o no. Que a mí ya me aburre muchísimo el fútbol actual, Jesús.
6: Oye,
5: me aburre
6: muchísimo porque no. Déjame que corrijo una cosa, un dato, porque con tantos marcadores, con tantas categorías, Fede Ratas se ha adelantado para hoy el Montilla Atlético Palma del Río, 0-2 en la ida, 1-0 en la vuelta. Ha ganado el Montilla 1-0 al Atlético Palma del Río. Hasta aquí la temporada para el Atlético Palma del Río. Y Sergio sigue adelante León. El Montilla.
15: Atlético Palma del Río de Sergio León.
6: De Sergio León, efectivamente. Sí.
5: Que te decía que a mí ya me aburre muchísimo el fútbol. Yo, o los futbolistas son atletas. Ayer generaba un debate en la retransmisión del Córdoba Albacete y el Castellón Cádiz, y alimento ese debate habitualmente, que yo creo, yo ya estoy cansado de futbolistas, no es que esté cansado de ese perfil, sino que estoy cansado de que se le conceda siempre su superioridad a los futbolistas de perfil de procedencia de África, ¿no? Yo creo que menos tecnificación y más suplementación a los jugadores de Andalucía, porque cuando un jugador como Juan Díaz, lateral derecho del Cádiz, crece, como Pelayo, el central, crece físicamente, son jugadores espectaculares. Y yo creo que hay que apostar por el talento de nuestra tierra, pero convirtiéndolo en jugadores que físicamente sean temibles.
8: Habrá que esperar también, ¿no? ¿Qué decide el Betis con Morante? Yo creo que Morante ahora mismo está al nivel que está para una categoría superior, una mínimo. Habrá que esperar Pellegrini que decide y bueno, y si no, pues creo que lo mismo el chaval, en mi opinión, ¿no? Debería de salir cedido a segunda división.
15: El problema es que un Betis sí. De Champions ahora es muy complicado darle oportunidad.
1: Y que Pellegrini no es hombre de darle oportunidad a los chavales, ¿eh?
5: Sí, pero que se cedan. Cuando tú confías verdaderamente en un jugador, apuestas por una cesión.
1: Pero que a Pellegrini le cuesta mirar a los chavales.
5: Sí. No, por una determinada cuestión, además, por edad. No es un entrenador joven y habitualmente los entrenadores jóvenes suelen ser los más proclives a aportar, a permitir que haya oportunidades para la gente joven.
15: De todas formas, cuando hay uno bueno lo pone, ¿eh? Porque fíjate el caso de Asán, el caso de Jesús Rodríguez, las dos mayores ventas que ha tenido el Betis en los últimos años, dos canteranos.
5: Sí, ese es el problema del Sevilla, del futuro, que ¿a quién vende?
15: Ha renovado a Miguel Sierra, ¿no?
8: Miguel Sierra, Nico Guillén.
15: Nico Guillén, son futbolistas que son prometedores en la cantera del Sevilla. Dentro del caos son jugadores prometedores.
8: Mario Díaz.
5: No, pero una cuestión es que sean prometedores dentro de la estructura del club y otra que sean ventas claras con capacidad de generar una plusvalía dentro del club. Bueno. No es el perfil.
8: Hombre,
5: siendo muy buenos futbolistas, insisto.
1: La tuvo en Algeciras, Juan Ramón.
0: Sí, la ha tenido ahora a través de su lateral José Carlos, pero nada, estamos en el 85, incluso ya alguna gente, no mucha, ha empezado a marcharse porque ve el partido muy complicado. La buena noticia es que va, con estos marcadores, va a acudir a la última jornada con opciones, porque tenemos a la Europa con 58, necesitaría que pierda, porque le tiene ganado el gol a Veraje, la última jornada es Europa-Ibiza. Al Cartagena con 56, necesitaríamos que no gane al Betis Deportivo y, bueno, pues con esas opciones acudiría a la última jornada. Pero la verdad que ha perdido una gran opción de depender de él en la última jornada. Los tres equipos que se estaban jugando algo por el playoff por arriba, bueno, pues han estropeado esta jornada con resultados negativos. Como decimos, empieza la gente poco a poco a marcharse del mirador. Ha merecido más el Algeciras, todavía queda, estamos en el 86. Ahora están atendiendo a un jugador del conjunto alicantino que está perdiendo tiempo. Decíamos que ha entrado ahora Arauz por Avilés. Y vamos a ver si puede el conjunto algecireño por lo menos marcar un gol y darle cierta opción de remontada. Con esta locura de fútbol últimamente que hay con tantos goles al final y con la revisión en el VAR, a ver si podemos que marque pronto y con una prolongación larga podemos ver dos goles. Pero va a estar complicado porque ahora sin duda ha sido un auténtico mazazo el segundo gol del conjunto alicantino. Estamos en el 87, va a sacar de banda, se lo toma con toda la tranquilidad ahora el conjunto visitante, sacó Retu, retiene ahí, ha caído, otra falta más, aquí se está perdiendo todo el tiempo del mundo y además va a haber tarjeta amarilla. Ha habido falta favorable al Hércules, está esperando el colegiado Antonio Sánchez que se levante el centrocampista Óscar Castro para amonestarle, sacarle tarjeta amarilla. Esto hace que ahora el jugador del Hércules esté tendido, los jugadores del Algeciras que reclama que rápidamente se levante el conjunto, el jugador amarillo va a sacar una falta. Esto lo tiene muy difícil, una auténtica pena porque 6.000 aficionados del Algeciras estaban hoy ilusionados con su equipo que ha hecho una muy buena temporada, que ha estado hasta el final y que bueno, con estos marcadores locos que estamos viviendo en esta última jornada va a tener ligeras opciones matemáticas en la última jornada. Va a sacar la falta el conjunto del Hércules de Alicante. Ahí está.
1: Dame su jugador, un segundo Medi, porque hay penalti, sí. Villalba, para el Nastic de Tarragona frente al Europa en el minuto 87 y medio.
15: Y que sería una malísima noticia para los equipos de la zona baja de la clasificación y ya viendo el resultado del Algeciras, pues poco nos valdría este gol del Nastic. Estamos en el minuto 87-45. Preparado el futbolista del Nastic de Tarragona para golpear la pena máxima bajo los palos el portero. Un gol que sería decisivo
3: para la salvación del Nasti de Tarragona de darse el gol. Así que está preparado el futbolista, que coge carrera, mira fijamente el balón, concentrado, un gol que le podría dar la salvación al Nasti. Pierna derecha, le pega abajo, gol, gol del Nasti de Tarragona en el nuevo estadi para poner el 2-1 ante el Europa en ese duelo catalán. 88 de juego, Nasti 2, Europa 1.
1: Pues tenemos gol y, por cierto, el Estepona logra la permanencia, termina el partido.
3: Fiesta total en Estepona, saltan los aficionados al terreno de juego a celebrar la permanencia del equipo malagueño. 3-1 le ha ganado al Real Madrid C.
5: Milagro absoluto, milagro absoluto. La temporada del Antequera, la segunda vuelta, ha sido brutal, espectacular. Desde el aterrizaje de Julen Guerrero como director general, la confianza en Manolo, que ha sido el entrenador que ha sido capaz de multiplicar el talento de la plantilla, y el final de liga ha sido pletórico para el Estepona, que continuará la próxima temporada. Además, una afición entregadísima.
1: Atentos al predio de ascenso mañana también de Tercera Federación, a Segunda Federación. Tenemos a las 12 el Ceuta B, Dos Hermanas. A las 12 y media, Churriana de la Vega, Motril. A las 7, Arenas de Armilla, Torre del Mar. Y a las 7 también, Boyullos, Club Atlético Central. Eso será también mañana. Así que estaremos muy atentos. Nos quedan apenas 3 minutos de programa. Ha llegado el tercero del Real Murcia, Álvaro Mogollo.
2: Gol del Real Murcia para sentenciar el partido. Ha sido obra de David Flacus, que corrió muy bien al espacio, lo encontraron al hueco y con pierna zurda la pone al palo largo, imposible para Barragán. Hace el 0-3 el Real Murcia. Además, ya es sabedor el Juventud de Torremolinos de ese gol del Nasti, que le deja ahora mismo a tan solo un punto de los puestos de descenso. Tendrá desde luego que buscar la permanencia en la última jornada el equipo malagueño.
1: Vaya última jornada, efectivamente, el Juventud Torremolinos con 46, mete al Tarazona en descenso, sale el Nasti de Tarragona con 46, con 45 está el Tarazona. Y el Betis Deportivo Villalba, que marca el tercero.
3: Gol del Betis Deportivo, marca Corralejo para el conjunto verdiblanco ante una cartuja con más de 7.000 personas. Betis Deportivo 3, Tarazona 0.
1: Van a dar las 11 en apenas un par de minutos. Vamos a repasar cómo dejamos el marcador en los partidos en el minuto 90. Empezamos en Algeciras, Padilla. Minuto y resultado.
9: Lo iremos al 97. Estamos en el 90, no iremos al 97, 0-2 gana el Hércules.
1: Estamos en Torremolinos, Álvaro.
2: Minuto 90 en Torremolinos, Juventud de Torremolinos 0, Real Murcia 3.
1: Resto de marcadores.
3: En la Cartuja, minuto 90, Betis Deportivo 3, Tarazona 0. El resto, Villarreal B 2, Sevilla Atlético 0, Juventud de Torremolinos 0, Real Murcia 3, Ibiza 2, Cartagena 1. Sabadell 0, Antequera 1, Nastic 2, Europa 1, Teruel 0, Atlético Sanluqueño 0, Eldense 2, Atlético Madrileño 1 y Alcorcón 6, Marbella 2.
1: Líder Eldense, segundo Sabadell, tercero Atlético Madrileño, cuarto Villarreal B, quinto Europa. En puestos de promoción, por abajo en descenso, Tarazona, Betis Deportivo, ya han perdido la categoría, Marbella Atlético Sanluqueño y Sevilla Atlético. Vaya última jornada que nos queda. Hasta aquí, gracias Juan Ramón Padilla. Dejamos esto con 7 minutos de alargue y 0-2 perdiendo el Algeciras. Gracias también Álvaro Mogollo. 0-3 pierde el Juventud de Torremolinos. 3-0 gana el Betis Deportivo frente al Tarazona. Gracias Bernardo Ruiz.
5: A ti siempre, Jesús, un abrazo.
1: Así es muy fácil hacer radio. Gracias David Feito, te espero más por aquí, ¿eh?
8: Gracias a ustedes.
1: No tienes que venir de la mano de Bernardo, podéis venir también. Gracias Juan Peña.
7: Gracias.
1: Gracias también a nuestro José María hasta Villalba mañana. A Manolo Gordo en la producción, estuvo titánico hoy, luego lo oirán también de nuevo en A la Carta. Y gracias también a Miguel Alba y a Jesús Muñoz, que estuvieron en la técnica. Se quedan ahora con La Noche Más Hermosa y con Pilar Muriel. Que lo pasen bien, si pueden. Volvemos mañana, 6 de la tarde, en Radio Andalucía Información. Adiós.

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2: Una mujer ha muerto este sábado al sufrir un accidente en el paraje malagueño del Torcal de Antequera. Según el relato de los testigos, la escaladora se ha precipitado desde una altura de 50 metros aproximadamente y ha quedado atrapada en una grieta de difícil acceso. El suceso ha ocurrido mientras bajaba por una pared en un tramo escarpado, por lo que su rescate ha sido complicado.
3: Mucha policía de pasar, el helicóptero de rescate, y hemos supuesto que ha ocurrido algo.
4: Se descolgó alguien, se vio a alguien descolgarse primero, dejaron a alguien abajo y después volvió a bajar otra persona más y después creo que subieron a alguien y ya se marcharon para allá.
2: Las fuerzas de seguridad investigan dos casos como violencia de género. Uno de ellos ha ocurrido en la localidad sevillana de Lora del Río, donde una mujer ha sido agredida con arma blanca. La víctima está hospitalizada y su agresor está detenido a la espera de pasar a disposición judicial, como ha explicado el alcalde Antonio Enamorado.
5: La señora estaba cuidando a una persona mayor en su domicilio y cuando llegó su pareja, tocó el telefonillo, ella salió hacia la puerta del bloque y ahí fue donde desgraciadamente ocurrieron los que tal y como se han descrito por parte de los vecinos, pues aquello fue desde luego un momento dantesco.
2: El otro caso ha ocurrido en el mismo cuartel de la Guardia Civil de Dolores, en Alicante, donde se han encontrado los cadáveres de una mujer, su marido y el hijo en común de 24 años. La investigación apunta a que el agente de 55 años y sobre el que no constan antecedentes de violencia de género ha asesinado a su familia y se ha suicidado.
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2: Hoy se ha celebrado el Día Internacional de la Enfermedad Celíaca con intención de promover su diagnóstico temprano y exigir mejora en la calidad de vida del paciente. Se trata de una dolencia sistémica autoinmune provocada por la intolerancia permanente al gluten. El director médico del Instituto Digestivo de Sevilla, Diego Sánchez, ha destacado la relevancia de esta enfermedad.
7: Es constancia que es una enfermedad que existe, que es muy frecuente. No banalizar la enfermedad celíaca porque eso lo único que puede conseguir es hacerle daño al celíaco, ¿no? No tratarlo como una enfermedad de verdad, sino que parece que es una moda pasajera más que otra cosa.
2: El torero Morante de la Puebla ha cortado dos orejas en su segunda tarde de la Feria del Caballo de Jerez, en Cádiz. El diestro sevillano ha salido por la Puerta Grande acompañado de Manzanares, en una tarde también de buen nivel del diestro Juan Ortega. En deporte, resultados de los equipos andaluces en la Liga de Fútbol: Ceuta 1, Málaga 4, Almería 1, Las Palmas 2 y Granada 0, Burgos 1. En cuanto al tiempo, mañana domingo tendremos cielos poco nubosos, vientos flojos y temperaturas en ascenso. Hay a esta hora en Sevilla y Córdoba 19 grados, en Jaén, Almería, Málaga, Cádiz y Huelva 18 y en Granada 16. Andalucía 11 y 3 minutos.
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0: Unidos por las ondas de Canal Sur Radio desde Andalucía y para el mundo entero. Muy buenas noches, familia. Comenzamos a las 11 y 5 minutos de esta primera hora de hoy, 16, que nos va a llevar hasta las 3 de la madrugada de mañana, 17 de mayo de 2006, en el que se empieza a celebrar el Día Mundial del Reciclaje. Una fecha destinada a concienciar a la población sobre la importancia de gestionar adecuadamente los residuos y fomentar hábitos de consumo responsables. El reciclaje se ha convertido en una herramienta fundamental para afrontar algunos de los grandes desafíos ambientales del siglo XXI. Y reto de complacerte es el que tenemos todos los componentes del mejor equipo del mundo formado por alguien sin quien todo esto no sería posible, responsable de que estés disfrutando de todo lo que llega hasta tu hermoso oído. En la dirección técnica, Miguel Alba, y en los contenidos de hoy, José Manuel García Bautista.
1: Pilar, ¿qué tal? Muy buenas noches.
0: Y Jesús García.
2: Buenas noches, Pilar, buenas noches a toda la gran familia de La Noche Más Hermosa.
0: Pero si hay algo verdaderamente imprescindible, lo más importante del programa, esa es tu hermosa compañía, sin la que nada de lo que hacemos tendría sentido. Y para que contactes en directo con La Noche Más Hermosa, te proponemos diferentes vías de comunicación y son estas.
3: Puedes participar en el programa La Noche Más Hermosa enviándonos un WhatsApp al 616-233-233. Este es el contestador de La Noche Más Hermosa, 95-531-2029. Si quieres contactar con nosotros, este es nuestro email: nochehermosa@rtva.es.
0: Aunque si lo que más te gusta es la flexibilidad, te recomendamos la radio a la carta, www.canalsur.es o la aplicación de Canal Sur Audio Más. Con más audio, ya veis. A ver, antes de continuar, la dedicatoria, ¿a quién le quieres brindar el programa esta noche, José Manuel?
1: Pues se lo voy a dedicar a todas las personas, cuerpos de bomberos y demás, que ya están ocupándose de dejar los montes más pelones para cuando llegue el verano.
0: Importante.
1: Que no haya ningún incendio. Que parece que no, pero el quitar pasto, el quitar rastrojo, elimina mucha posibilidad de incendio, que no tengamos que recordar el incendio que ocurrió en Puerto Real, que acabó con gran parte del parque natural.
0: Más ganado pastando para que...
1: Totalmente.
0: Jesús.
2: Pues es un colectivo muy especial. Los técnicos de laboratorio, que incluso de noche también son importantes para, bueno, decirnos en el análisis que nos hacemos si estamos malitos o no.
0: Muy bien, hay que felicitar a Genadio, Ubaldo y Brenda, y en una hora Celeste y Pascual celebran su onomástica. Y sin más preámbulos, te anuncio los contenidos de hoy, que van a girar en torno a la línea que une Europa con Tierra Santa, la Tragantía de Jaén, los creadores del románico y el cosmos sapiente, entre otros temas.
4: ¡Aún falta mucho!
0: Pues mire usted, no, ya solo decirte que esta va a ser una velada inolvidable en la que durante 4 horas se va a ampliar nuestro conocimiento. Así pues, desde el estudio Valentín García Sandoval ha llegado el momento de desconectar de todo lo ocurrido a lo largo del día de hoy para adentrarnos en esta gran aventura, con lo que nuestra sugerencia es que te dejes seducir y llevar por la magia de la radio para vivir con intensidad este viaje emocionante, apasionante y en algunas ocasiones incluso terrorífico.
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1: Imagina una línea invisible trazada sobre el mapa de Europa y Oriente Próximo que arranca desde una roca volcánica en medio del Atlántico irlandés, cruza Inglaterra, Normandía, los Alpes italianos, desciende hasta la punta de la bota italiana, salta al Egeo griego y termina sobre las laderas del Monte Carmelo en Israel. A lo largo de ella, separados por miles de kilómetros entre sí, se yerguen siete santuarios antiquísimos, casi todos dedicados al arcángel San Miguel. Conocida como la Línea de San Miguel o Línea Sacra y atravesando más de 4.000 kilómetros, ha fascinado a historiadores, teólogos y buscadores de misterios durante siglos. Esta es una invitación para recorrerla juntos, paso a paso y santuario a santuario, en un viaje que lo tiene todo. Este es un misterio geográfico debido al origen de esta enigmática alineación. Jesús, ¿por qué lleva precisamente el nombre de San Miguel Arcángel?
2: Bueno, no es precisamente al azar. De hecho, la figura central de Miguel Arcángel en la tradición bíblica y cristiana es prácticamente el general de generales de los arcángeles de Dios. De hecho, Miguel significa ¿quién como Dios? Y aunque se ha hablado mucho, de hecho la Biblia también se comenta que Lucifer es prácticamente, fue el ojito derecho de Dios, fue el primer arcángel que creó, después se le salió rana, como todos ya sabemos en la historia, pues Miguel fue como el segundo de a bordo y se quedó allí, fiel a Dios, fiel a sus huestes celestiales y bueno, era el gran protector del cielo. Y también aparece en textos como de Daniel, Enoch y en el propio Apocalipsis. Es la persona, el arcángel, que siempre está defendiendo los designios del ser humano frente a cualquier tipo de adversidad, sobre todo al de su hermano Lucifer, hermano Lucifer, que es el que puede ponernos a prueba, que puede fastidiarnos y mucho demás. Se representa como ese arcángel que una espada flamígera derrota al mismísimo demonio, al diablo, que lo pone a sus pies. Hay otra que una lanza, en fin, bueno, pero lo normal es que se represente con esa espada, que es la imagen típica del arcángel Miguel. Esa imagen que domina al demonio explica por qué su nombre se vinculó durante siglos a lugares elevados, rocosos e inaccesibles. Cumbres de montaña, islas remotas, peñascos sobre el mar. Ya tenemos ahí un poco la razón de esa línea de la que vamos a hablar después. En la tradición cristiana antigua, especialmente en Oriente, se veía a Miguel como el guardián de los umbrales del más allá y el más acá, y de la tierra sobre todo, entre el cielo y la tierra, ese umbral que separaba el cielo y la tierra, ahí estaba Miguel Arcángel. Por eso, y no digo San Miguel Arcángel, es que es un error, digo Miguel Arcángel. Por eso, a lo largo del primer milenio se construyeron muchísimos lugares de culto para Miguel Arcángel, precisamente en estos sitios. Escarpados de roca altos, cumbres de montañas, laderas de roca en los cuales el camino era bastante difícil, muy difícil acceso, en sitio donde se sabía que Miguel podría aparecer precisamente para proteger ese sitio. El culto de este arcángel llegó a Europa occidental procedente de Oriente, precisamente, a manos del mundo bizantino, que fueron los que trajeron esa tradición hasta aquí. En pleno siglo XX, al estudiar cartográficamente los principales santuarios que se han erigido en torno a él, se descubrió que siete, qué curioso el número, de los más importantes formaban una línea casi recta de noreste a sureste, de noroeste a sureste, y desde la costa atlántica de Irlanda hasta el norte de Israel, y casi se alinea con el ocaso del sol, casi, o el solsticio de verano, esto sí más cercano. Esta disposición llevó a llamarla Línea de San Miguel o Línea Sacra, como si fuera una especie como de herida cósmica que el arcángel hizo con una especie de golpe de espada en la tierra y dibujó esa línea. El nombre, por tanto, no es casual. Resumen siglos de devoción a una figura que en la mentalidad medieval era prácticamente la Dalí de la venganza frente a cualquiera que hiciera una afrenta a Dios y a su mandato, los cristianos, por supuesto.
1: José, si se mira un mapa mundi para poder dibujarla mentalmente, ¿dónde comenzaría exactamente esta línea y cuál es la historia del primer santuario que la inaugura?
3: Nos tendremos que ir como punto de partida a lo que es Skellig Michael, que en español es la Roca de San Miguel, o para que no vamos a andar con más historias. Pero es una isla, es Skellig. Es una isla volcánica escarpada, situada a 15 kilómetros de la península de Vergar, en el condado de Kerry, en el extremo más sudoccidental de Irlanda, y es una isla que se alza 220 metros sobre el nivel del mar, con una verticalidad bastante importante, y en todo lo que son las laderas, que son muy abruptas, allí es donde los monjes habitaron durante siglos y tuvieron que tallar incluso a mano, directamente en la roca, una escalinata de más de 600 escalones para poder acceder al conjunto monástico desde el mar. Es un primor, desde luego, verlo, ¿eh? La tradición local atribuye la fundación precisamente del monasterio a San Fionán, que en torno al año 588 de nuestra era, aunque los primeros registros escritos también hay que decir que lo datan en el siglo VIII, bueno, lo que sabemos con certeza es que durante más de cuatro siglos una comunidad de monjes eremitas irlandeses vivió allí en unas condiciones de austeridad extrema, nada más que hay que ver sitio. Y se cree que la comunidad nunca superó los 12 monjes y el abad, es decir, era cortita con sifón. Pero la cifra evoca simbólicamente, además, fijaos, 12 apóstoles y el abad. Es decir, los 12 monjes y el abad, que son los 12 apóstoles y Jesús de Nazaret, ¿no? Era ahí jugando con la simbología. Vivían en cabañas hechas de piedra y el techo de lo que eran ramas y demás. También vivían en una forma de lo que se llaman las clochans, o una serie de viviendas en forma de colmena de planta circular en el exterior.

0: Estaban en pequeñas terrazas de tierra, lo que ellos iban a comer y demás, pescaban en aguas que no eran las mejores, eran bastante agitadas, completaban sus dietos con huevos de aves marinas, y en el año 823 una incursión vikinga saquea el monasterio y se lleva al abad como rehén, que murió de hambre precisamente en manos de sus captores, según recogen los anales de Innsfallen. Sin embargo, bueno, pues la comunidad sobrevive. Hacia el año 950 el monasterio fue consagrado formalmente a San Miguel Arcángel, y en el siglo XII el cambio climático, conocido como la pequeña edad de hielo, de la que hemos hablado aquí en el programa, hizo la vida completamente insostenible en la isla, porque entre otras cosas en aquellas latitudes era hielo puro. De esa forma, los monjes abandonaron definitivamente este lugar, se fueron al continente, y bueno, con el tiempo las aguas volvieron a su cauce, nunca mejor dicho, el hielo se retiró, las condiciones eran más benignas, y aquí es cuando nos encontramos que en el año 1996, como comentaba anteriormente, la UNESCO lo declara Patrimonio de la Humanidad. El acceso, para quien quiera ir y no esté escuchando, está regulado para proteger tanto el conjunto monástico como la enorme colonia de aves marinas que hay allí. Y gran parte del mundo moderno hoy le resulta este lugar conocido por una imagen que los episodios 7 y 8 de la saga de la Guerra de las Galaxias utiliza precisamente este paraje como el planeta Anshtu, que es donde estaba el Luke Skywalker. Allí, os acordáis, arriba, que estaba más perdido que la más, pues ahí es donde se graba esto, con lo cual, mira, si os queréis retirar y ser eremita, pues aquí tenéis un sitio que está bastante bien, vaya.
1: Ideal,
0: yo no me voy a ir a este sitio, desde luego, pero bueno.
1: Yo creo que tampoco. Jesús, la parte que va desde las Islas Británicas hasta la majestuosa costa normanda de Francia, ¿dónde comienza y por dónde continúa esta línea?
2: Bueno, o sea, lo hace además a través de dos islas mareales que además son casi hermanas, a pesar que la distancia y su posición geográfica no tienen nada que ver. Empezamos por la primera. Hemos dicho que arrancaba simbólicamente la línea desde Irlanda, iba hacia el sureste y alcanza a Inglaterra hasta llegar al St. Michael's Mount, un islote que está en la bahía de Mound, en Cornualles. Y este islote tiene su historia. Es una isla mareal. Esto significa lo siguiente: la isla, durante la marea baja, tiene un camino practicable, en este caso de roca, el cual se puede ir desde la península, desde la isla mayor, hasta esa isla. Sin embargo, con la marea alta, como te pille, la hemos liado. Sin embargo, a pesar de toda esta, bueno, yo nunca viviría en una isla de ese tipo. Yo la he visto en muchas películas de terror y me parece fascinante y que pega mucho con el terror, porque quedarte ahí aislado con marea alta durante muchos días, a ti te falta el agua o te falta el café y no puedes ir a comprarlo y te mueres. Es que no podéis ir con ninguna barquita, porque precisamente esos mares del norte no son una balsita de aceite como un poco más hacia el sur. Esta isla mareal queda rodeada por agua, y la tradición cuenta precisamente que en el siglo V el arcángel San Miguel se apareció a unos pescadores que estaban dando vuelta por el islote y que le dijeron a estos pescadores del arcángel Miguel: allí quiero un lugar de culto para mí. Se supone que le dijo eso. Y después, monjes benedictinos terminaron montando una abadía en su honor, aunque el edificio actual es más del siglo XVI y posteriores. Cuando se cruza el Canal de la Mancha, la línea continúa casi de manera mágica hasta Mont Saint-Michel, que curioso, otro nombre igual, Monte de Miguel en inglés, Monte de Miguel en francés, en Normandía, la costa de Normandía, al norte. También es una isla mareal, exactamente igual que la anterior, igualita, dedicada al mismo arcángel y también ligada a una aparición angélica, esta vez no a unos pescadores, no. En el año 708, el obispo Auberto de Abraches recibió tres sueños con tres visiones. En los tres aparecía el arcángel Miguel diciendo que habría que construir un oratorio en la roca conocida entonces como Mont Tombé. La primera vez este abad no le prestó mucha atención, la segunda incluso pensó que era el mismísimo diablo que lo estaba tentando, hasta que la tercera, Miguel, le dice: te voy a dar una señalita de que soy yo. Y al parecer, el arcángel le dejó una huella en su frente, que era una perforación en el cráneo. de la cual

0: se supone que no murió, sino que se quedó así como una señal de poder del arcángel, en la cual pues se le veía, se supone, se le veía el cerebro sin que falleciera. De hecho,
1: es una trepanación abierta, vamos.
0: Exacto. De hecho, este hombre, estos restos, este cráneo se conserva en la Basílica de San Gervés, en Abraches. El oratorio se consagró en el año 709 y en 966, que burro iba a decir yo, una comunidad benedictina la transformó en una gran abadía gótica que hoy se conoce, que es uno de los monumentos más visitados de Francia, al norte, por supuesto. Carlomagno adaptó este lugar como símbolo de protección, porque durante la Revolución fue prisión del Estado y, bueno, ha aparecido también en películas. ¿En cuál? En la película de El Señor de los Anillos, una de ellas, una de las partes, creo que es la segunda parte. Y una película un poco menos, que es Enredados. Está bien, pero no es tampoco. Me gusta más la del Señor de los Anillos, donde aparece y sí es majestuosa esa abadía.
2: En los Alpes italianos, José, hay una abadía, lo cual resulta bastante curioso, convirtiéndose en un punto interesante en este trazado. ¿Qué hay en él para que merezca un lugar en esta cadena sagrada?
1: Buah, aquí lo que nos vamos a encontrar es un sitio que es absolutamente fascinante. Es de decir que todos los lugares de los que estamos hablando los estamos colgando para que no en el apartado correspondiente en el muro de Facebook, para que bueno nuestros oyentes lo vayan viendo. No se cuelgan en Twitter porque Twitter va de pena, es decir, va lentísimo, no sé lo que le pasa desde ayer.
0: Sí, que manda quien manda.
1: Pero va muy lento, va muy mal y tarda la vida, con lo cual solamente lo estoy colgando en Facebook. Un poco para que los oyentes lo sepan y quien sea usuario de una red y no de otra tampoco se sienta discriminado, que no porque nosotros queramos. La Sacra de San Michel, que es uno de los lugares... yo te diría más sorprendente de interior a nivel de conjunto monástico que nos vamos a encontrar en Europa, porque es un sitio que también se la conoce como Saint Michel de la Chiusa y está en una parte casi inverosímil del monte Pirchiriano a 962 metros de altura en el valle de Susa al oeste de Turín. En toda la región, obviamente, si está en Turín, es el Piamonte. Allí está una abadía que no está en una montaña, está literalmente construida sobre la montaña. Entonces te queda absolutamente maravillado de cómo pudieron hacer eso, porque si ya uno lo que ve es cómo emerge la roca, pues imaginaos cómo emerge una roca natural, un promontorio, y en lo alto, justamente en lo alto, abadía. Y tú dices, chiquillo, ¿cómo pondáis esto aquí? Que os vaya a caer, ¿eh? Tenéis vértigo. Pero los orígenes del lugar es como todos los santuarios de esta línea de la que hoy estamos hablando. Extraordinariamente antiguos todos, pero en época romana existía en el monte una guarnición militar, una guarnición del imperio. Hacia el siglo VI comenzó a difundirse aquí el culto a San Miguel. Y probablemente se levantó una pequeña capilla solamente. Pero el conjunto arquitectónico que conocemos hoy día es de final del siglo X, en torno al año 983, y la leyenda de su fundación lo que recoge es que el arcángel se apareció al arzobispo de Rávena, Juan Vicente, y le ordenó erigir allí un santuario en lo alto del peñasco. Y según la crónica, el propio arcángel y sus huestes celestiales consagraron una capilla hecha en una sola noche. Eso dice la leyenda. Los habitantes del valle dicen que la vieron envuelta de un misterioso resplandor de fuego que no consumía nada. Esto es como la zarza mística. Y los monjes benedictinos tomaron posesión del lugar y lo convirtieron en uno de los grandes centros espirituales, pero también intelectuales, ¿eh?, que tuvo el medievo europeo. Lo que hace muy relevante la Sacra de Saint-Michel dentro de las historias de las rutas medievales es la posición estratégica que tiene. Se encontraba exactamente en el cruce de tres caminos que son fundamentales, a saber, por una parte, la vía francígena que unía Canterbury con Roma. Segundo, el camino de Santiago. Tercera, el camino de San Miguel, lo cual es una auténtica maravilla el punto en el que está, porque enlazaba el Mont Saint-Michel con el Monte Gargano, y ahí era, digamos, lo que convergía. Y miles de peregrinos de toda Europa pasaban por las puertas de este sitio anualmente durante la Edad Media, encontrando refugio, alimento, orientación espiritual antes de proseguir el viaje, y la abadía se convirtió así en un punto neurálgico dentro de lo que eran esas peregrinaciones cristianas en el medievo. En el siglo XX ya adquiere una dimensión literaria inesperada, porque os acordaréis de una película maravillosa que se llama El nombre de la rosa, Humberto Eco, que tiene un juego en 8 bytes que es maravilloso, que
0: lo
1: es la abadía del crimen.
0: Lo he tenido.
1: Maravilloso. Lo he tenido. Y ahí se inspira, en este sitio se inspira precisamente Humberto Eco, que tiene también otra novela muy buena, que es El péndulo de Foucault, pero El nombre de la rosa rompe molde, y ahí es donde él se inspira para escribir ese libro y posteriormente lo que es la película, que por diferentes razones, bueno, se rodó en un emplazamiento diferente, porque aquí hay que hacer un poquito la cabra para grabar, ¿no? Uh-huh. Pero la Sacra de San Michel hoy es un símbolo heráldico de la región del Piamonte, que es muy bonita, y a mí me gusta más la campiña de Florencia y demás, pero sí es verdad que es uno de los monumentos más bonitos que tiene la Italia septentrional.
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2: Si te fijas en la parte mística del trazado, Jesús, ¿cuál es el santuario más antiguo de esta línea?
0: Bueno, podríamos considerar esta parada como el centro casi neurálgico de esta línea de la que estamos hablando, sin serlo. Pero bueno, es un lugar muy importante porque tiene una tradición quizá un poco mayor de la que hemos nombrado hasta ahora mismo, que ya de por sí, fijaos la cantidad de detalles que tienen estos sitios, que son altamente desconocidos por muchas personas de cultura cristiana. No saben que existen este tipo de lugares. No quiero decir con eso, no quiero criticar, simplemente abrir un poco más el abanico a estas personas para que puedan visitar otros lugares más, que además son fantásticos para verlos.
2: A ver, las cosas que tenemos cerca solemos ignorarlas. Sí. Y la verdad es que, por muchos motivos, evidentemente, sí. Y luego, aunque no estén cerca y tengas tu cierta afición o atractivo hacia algo, siempre se antepone una circunstancia que te impide que vaya a lo que realmente es importante, ¿no?
0: Exacto, así es, suele pasar y mucho demás. Bueno, pues continuamos bajando hacia el sureste, en línea hacia el sureste, y vamos por la península italiana hasta la región de Apulia. Si nos fijamos en esta bota que tiene, que es la península italiana, ¿no? Sería la espuela de la bota, la parte de atrás del talón, ¿no? Un poquito más hacia el norte. Ahí se encuentra el Monte Gargano y sobre él el santuario de San Miguel Arcángel en el Monte Sant'Angelo.
1: Todo está relacionado.
0: El santuario miguelino más antiguo de la Europa occidental que se conozca. Si los demás puntos de la línea son impresionantes, este ya es singularísimo, porque tiene un contexto histórico religioso que es importante, ya que se trata de una cueva natural en cuyo interior el mismísimo arcángel dejó allí su impronta. Y este sitio no fue inaugurado por ningún obispo ni consagrado por ningún concilio. Según la tradición cristiana, fue el propio Miguel Arcángel el que dijo: aquí rezadme a mí, en este hueco. Y la historia fundacional del mismo está recogida en el Liber de Apariciones Sancti Michelis in Monte Gargano. Mi italiano es medio, no es muy tal, pero bueno, me defiendo un poquito. Un texto latino.
2: Como si lo leo tal como se escribe.
0: Es que lo leí yo. Le he puesto un poquito de deje, pero no.
2: Es mejor que lo lea.
1: Tienes que gesticular con las manos.
0: Me he dado cuenta del ridículo. A la mitad de la frase, lo que pasa es que de verdad termina ya.
2: Es mejor que lo lea.
1: Voy a pasar más trago del tirón, total.
0: ¿No? Ya la liamos, venga, vamos para adelante. Bueno, pues este texto latino es una de las versiones más antiguas que se conocen, del siglo IX, y los especialistas dicen que se basa en una tradición oral y escrita que se remonta casi al siglo VI, unos cuantos siglos antes. El relato es el siguiente. Año 490, había un rico propietario de Gargano llamado Elvio Emmanuel, que perseguía un toro uno de los suyos, que había escapado de su rebaño, y después de dar muchas vueltas encuentra al animal en el umbral de una cueva que, bueno, costaba trabajito de entrar, y de hecho, pues no, él pensaba que no podía acceder hasta coger a ese toro. Con lo cual se frustró un poco y dijo, pues ya que no viene, te va a quedar ahí. Coge una flecha y la dispara. De manera milagrosa, la flecha, como si fuera un boomerang, se gira. ¿Y dónde va a parar? Al propio Manuel, hiriéndolo. No de muerte, pero hiriéndolo. Se quedó un poco alucinado y dijo, ¿qué ha pasado aquí? Se fue directamente y consultó al obispo de Siponto, Lorenzo Mayoraro, el cual convocó 3 días de ayuno y oración. ¿Por qué? No lo dice. Al término de esos 3 días, se le aparece al obispo el arcángel Miguel y dice, yo soy el arcángel Miguel, ¿qué tal? Encantado. Y estoy siempre en presencia de Dios. Y en aquella cueva que está allí es mía, la he elegido yo, y allí no va a pasar absolutamente nada malo. Allí lo único que pasa es que pueden ser perdonados los pecados de los hombres si entran y me rezan. Hecho esto, pues se crea ese punto como algo totalmente mágico. Hubo 2 apariciones más vinculadas al arcángel Miguel. De hecho, estas 2 están vinculadas a batallas contra invasores, en una de las cuales el arcángel fue visto con su espada flamígera en lo alto de la montaña y garantizó la victoria de los pobladores de esa zona, los hipontinos. Y una tercera en la que el propio Miguel declaró haber consagrado la cueva a sí mismo, aquí no digo nada, haciendo innecesaria cualquier ceremonia humana. No hacía falta nada, ni bendición, ni nada de nada. Esto es mío, yo soy el más guapo del mundo. Y esta afirmación convirtió a Gárgano en un lugar teológicamente único, ya que es una iglesia consagrado directamente por un ser angelical y no por manos humanas. Aquí no hay ningún arzobispo, ningún obispo, ni siquiera un papa ha dicho esto. No, ya estaba consagrado por propio Miguel Arcángel, con lo cual eso ya es, tiene ese marchamo. El santuario fue visitado a lo largo de siglos por figuras como San Francisco de Asís, el cual se quedó rezando en el umbral y no entró porque decía que no era digno de entrar dentro y de rezar allí en su interior. Bernardo de Caraval, Santa Brígida de Suecia y el Padre Pío, el cual llegó a entrar allí y llegó a rezar. Y una vez que salió, dijo que recomendaba a todos sus devotos, entrar y rezar en este santuario. La última aparición se registró en 1656 y el arcángel en esa misma cueva se manifestó al arzobispo para detener una plaga devastadora que estuvo a punto de terminar con la vida de los pobladores de aquella zona.
2: Uno de los aspectos más sorprendentes y también más debatidos de toda la historia de esta línea sacra es la conexión entre los santuarios miguelinos y los antiquísimos lugares de culto dedicados al dios griego Apolo. ¿Qué vínculo existe entre la mitología griega y la devoción cristiana en esta línea, aquí, en este trazado?
1: Aquí estamos en uno de los puntos, yo diría que más sorprendente, porque bueno, sí es cierto que en la tradición cristiana hay mucha usurpación de lo que son las fiestas al dios Apolo. El 25 de diciembre es una de ellas, ¿no? Pero bueno, eso es algo de lo que hemos hablado ya y nadie se tiene que escandalizar porque al fin y al cabo se pone para solapar los cultos al dios Apolo. Pero la relación que hay en todo este aspecto sorprendente que está en la línea sacra es que los santuarios miguelinos y los lugares de culto dedicados al dios Apolo existen porque la línea, al prolongarse hacia el sudeste desde el Gargano, llega hasta Grecia, concretamente llega a la pequeña isla de Simi, en el archipiélago del Dodecaneso, cerca de Rodas, donde estaba el Coloso de Rodas, una de las 7 maravillas del mundo. Y allí nos vamos a encontrar que está el monasterio de Parnomitis, que está dedicado al arcángel San Miguel, nuevamente, y está considerado como uno de los lugares más importantes dentro de la devoción angélica del mundo ortodoxo. Claro, el dato no cambia por completo la perspectiva, ¿no? Porque ahora sí, porque según fuentes históricas, el monasterio fue construido sobre los cimientos del antiguo templo dedicado al dios Apolo, y ya ha cambiado la visión. No se trata de un caso aislado, ¿eh? Cuando los investigadores comienzan a rastrear la historia precristiana, de todos estos emplazamientos y demás, encontraron una pauta recurrente, y era que muchos de los lugares que luego serían consagrados a San Miguel habían sido previamente venerados como espacios sagrados asociados ¿a qué? A deidades solares o luminosas. Y ahí entra Apolo. Apolo es el dios griego de la luz. A ver si baja el recibo. Es el dios griego de la luz.
2: Va a subir, creo, ¿no?
1: Sí, va a subir todo, hija. Y luego, claro, es el dios griego de la claridad, de la profecía, de la música. Era adorado precisamente en lugares que eran elevados, porque estaban expuestos al sol. Y fíjate, estaba asociado también a la pureza y al orden cósmico. San Miguel, el arcángel. ¿El arcángel de qué? De la luz, que derrota a las tinieblas, que comparte un perfil muy parecido a Apolo, porque ambos son figuras solares, figuras de luz, figuras de claridad, y vencen al caos. Con lo cual hay una analogía entre los dos que es increíble. Desde un punto de vista histórico, desde la historia de las religiones, la historia sagrada, este fenómeno tiene un nombre. No es una cosa que nos estemos nosotros inventando aquí, ni mucho menos. Esto es lo que se llama interpretatio cristiana, es decir, sincretismo por superposición, que es más sencillo. Y las primeras comunidades cristianas, al expandirse por territorio con tradiciones religiosas muy arraigadas, lo que tendían era a construir sus iglesias sobre espacios que ya estaban considerados sagrados por poblaciones locales. De manera que decían que la energía devocional de ese sitio se mantenía, quedaba incorporada a la nueva línea de fe en lugar de ser destruida. La verdad, yo la traduzco, ¿no? Tiraban el sitio queriendo para quitar un culto y poner otro y decir, pero que si quieres, allí tienen la iglesia nueva que hemos hecho, vamos, que te puedes ir allí.
2: Algo que se ha hecho a lo largo de la historia.
1: Siempre, siempre, vamos, que esto no nos tenemos que sorprender.
2: Solamente en el ámbito religioso, sí, en cualquier aspecto de la vida.
1: Ejemplos tenemos en Andalucía, vamos, que no nos tenemos que ir muy lejos, ¿no? Mezquita de Córdoba, la Catedral de Sevilla, en sitios que eran de otras religiones y han acabado siendo de la religión, en este caso, de los
2: incluso
1: conquistadores.
2: Se ha fusionado algunas veces.
1: Claro, ¿sabes? Claro. Sí, sí. Ahí tenemos la Mezquita Catedral. Claro. Es decir, tenemos un montón de ejemplos, ¿no? Esto no es...
2: En Andalucía, vamos.
1: Claro, que no es una cosa que se hacía, que antiguamente se hacía. Por eso, esa sensación de que ciertos lugares son especiales, limítrofes con lo divino, era lo que se argumentaba como una especie de parapeto legal para que tú digas, bueno, es que si el sitio es legal, sí, el sitio es además base nuestro, vamos a poner un culto nuevo, pero oye, que vamos a seguir estando en el mismo sitio. Y el templo de Apolo en Simi es el caso más documentado dentro del recorrido de la línea sacra. Pero la pauta se repite con variaciones en otros puntos del trazado, que no es un caso único. Hay una dimensión filosófica añadida que oye, merece mencionarse. Carl Gustav Jung teorizó sobre el concepto de numen, es decir, de la percepción irracional pero universal de que ciertos espacios cargan con una presencia sobrenatural. Eso es lo que él llamaba numen, y es la misma idea. Un punto en concreto donde se dice que convergen fuerzas telúricas, naturales, divinas, y allí se acaba erigiendo un santuario que sea quien sea y vengan las generaciones que vengan y las culturas que vengan, queda marcado como un lugar de poder. Bueno, pues eso era también lo que decía Carl Gustav Jung. Y la idea de que los seres humanos en todas las épocas y en todas las culturas tienden a sacralizar los mismos emplazamientos, ya sean cumbres, cuevas, islotes, umbrales, es una constante. Y si esto es así, la línea de San Miguel no sería tanto una alineación intencionada como una cadena de lugares que generaciones sucesivas de culturas distintas reconocieron como especiales, como lugares de poder, marcando una línea, y en cada cultura, en cada civilización, pues le asignó su propio nombre sagrado, que también es muy curioso.
2: Si se preguntara a los expertos, Jesús, ¿qué dice la ciencia sobre esta alineación y cuáles son los argumentos a favor y en contra de que sea algo deliberadamente planeado?
0: Bueno, uno de los aspectos que quizá más estimulantes de la línea de San Miguel es precisamente que no existe ningún consenso científico sobre la naturaleza, sobre su creación. Los investigadores se dividen en dos grandes grupos y cada uno tiene argumentos de peso para defender su postura. Unos a favor, lógicamente, y otros en contra de esta línea, de la consideración de esta línea como mágica. La verdad que este debate es tan fascinante como la historia que hemos contado hasta ahora mismo, porque nos obliga a pensar sobre cómo los seres humanos percibimos los patrones, muchos de ellos, y qué hacemos cuando los percibimos, cómo los transformamos o los convertimos en ciertos elementos que para nosotros pueden ser desde devocionales hasta credenciales, pasando por místicos o esotéricos incluso. Los partidarios de que esta alineación es real y que es significativa señalan varios hechos para defenderlo. En primer lugar, los 7 santuarios principales, cuando los unimos con una línea, no solo la forman de manera aproximada, bueno, la desviación máxima de cualquiera de estos monasterios, de estos puntos de culto, respecto a la línea matemática ideal, es de entre 14 y 42 kilómetros. Nos puede parecer mucho, pero estamos hablando de una distancia de 4.000 kilómetros. Matemáticamente, el margen de error es del inferior al 1%. Eso es prácticamente insignificante. Quiere decir que la alineación es casi, casi perfecta. En segundo lugar, la orientación de la línea coincide de manera muy precisa con algo muy importante: el ángulo que tiene el sol en el horizonte durante el solsticio de verano. Ojo, una de las fechas más importantes para muchas culturas paganas del pasado. Y que eso nos puede dar una pista de lo que, enlazando un poco con lo que decía José, quizá lugares de culto antiguos que después fueron transformados a la cultura mayoritaria que en ese momento estaba, imperaba, que era el cristianismo, para que se quedasen allí, evocando otra figura distinta, pero que se quedase ese lugar de poder en definitiva. Da igual que se llame culto afrodita que a Miguel Arcángel. Lo importante es el sitio y lo que evoca ese sitio y lo que transmite ese sitio a la persona que lo visita. Dicho esto, la posibilidad de una orientación astronómica al azar es prácticamente casi nula. Hay una coincidencia que es tremenda y que además hace que estos puntos cardinales prácticamente fueran importantes desde el neolítico pasado hasta la actualidad, que es desde donde hay algunos lugares, según los expertos, han podido datar esos sitios del tiempo de la época del neolítico. Los defensores dicen que esta decisión de emplazamiento no fue causal, sino que tuvo que ser deliberada. Y claro, en una línea de tiempo muy amplia, eso quiere decir que es muy difícil que pueda existir una alineación tan precisa si no es, según estos expertos, con la intervención de algo que no era solamente la inteligencia humana, sino que tenía que ir algo más para allá porque requería de una visión espacial y orientación que en aquel momento difícilmente se podía tener. Estamos hablando de las pirámides, hemos hablado de las pirámides, de su construcción, de la cercanía a la constelación de Orión, etcétera.
2: Su orientación en función a las estrellas, ¿verdad?
0: Pero es que estamos hablando de 4.000 kilómetros de línea recta, con varias, o sea, que coinciden con 7 puntos concretos y que coincide con un ángulo del sol en el solsticio de verano. Es que son 4 coincidencias. Bueno, pero en el caso de los escépticos, contraargumentan con igual solidez. El arqueólogo estudioso italiano Amendola y otros investigadores dicen que en toda Europa hay cientos, quizás miles de iglesias, capillas, monasterios y demás dedicados a San Miguel Arcángel, y que si se coge uno de ellos y se traza una línea recta, probablemente se coincida con 3, 4 o 5 más. Eso se conoce como apofenia, que es la tendencia del cerebro humano a detectar patrones significativos incluso en distribuciones aleatorias. La constelación de Orión, por ejemplo, según estos expertos, dice que no existe propiamente en el cosmos. Son 3 estrellas que están alejadas una de la otra, pero que nosotros, cuando recibimos la luz de la Tierra, la vemos como una disposición concreta. Sin embargo, la distancia es astronómica entre unas y otras, que no tiene nada que ver, ni siquiera están en línea, ni mucho menos. Pero los escépticos añaden que los constructores medievales de estos santuarios no tenían entre sí una comunicación sistemática y que las construcciones se separaron en algunos casos por siglos enteros, con lo cual tampoco tendría mucho sentido. El problema es el siguiente: estamos bien hechos. Pero si fuera así, seguramente este tema no lo hubiéramos traído esta noche. porque habría 14, 15, 16 líneas de Miguel Arcángel y estaríamos hablando porque de cada una de ellas. Sin embargo, hasta ahora mismo, en el mapa, sobre un mapa mundi, si tú trazas una línea, solamente hay una. Esta. Iglesias hay muchas. Pero yo invito a este hombre a que lo mismo que dice, que puede ser, que no es que pueda ser, que sea, que me ponga las líneas en un mapa y que me diga cuántas salen. Porque es mucho decir, pero las cosas, el movimiento se demuestra andando. Y si no, ya sabemos lo que hay.
2: Para terminar este viaje virtual, ¿dónde termina la línea de San Miguel y qué significado tiene ese punto final en la historia de las religiones y la geografía sagrada, José?
1: Cuando se tiene la oportunidad de ver este recorrido que hemos hecho, la línea de San Miguel termina donde comienzan algunas de las páginas más antiguas de la historia de la humanidad, es decir, sobre las laderas del Monte Carmelo, en la ciudad de Haifa, al norte de Israel. El séptimo y último punto de la alineación es el monasterio de Estela Mari, Estrella del Mar, perteneciente a la Orden de los Carmelitas, de ahí el Monte Carmelo. Carmelitas descalzas desde el siglo XIX, aunque la historia como lugar de culto se remonta mucho más atrás. Nos tenemos que ir al siglo XII, cuando los cruzados construyeron en estas colinas el primer santuario cristiano, que no sería desde luego el último que ellos se encargarían de edificar y de construir en este mismo sitio. Hay detalles importantes, porque el Monte Carmelo es uno de los lugares más cargados de la historia sacra de todo el Mediterráneo. En el Antiguo Testamento es el escenario del famoso duelo entre el profeta Elías y los 450 profetas del dios Baal, que como sabéis era de origen mesopotámico. Relató, y está esto relatado, en el primer libro de los Reyes, en el que Elías propuso una prueba de fuego ante el pueblo de Israel para determinar cuál de los dos dioses era el verdadero. Y el relato concluye con el triunfo de Yahvé y de la ejecución de los profetas rivales. La tradición bíblica, por su parte, consideró que Elías vivió en las cuevas de estas montañas y el lugar fue habitado por comunidades de eremitas que posteriormente, ¿qué pasaría? Pues que iban a dar origen a lo que es en el siglo XII la Orden del Carmelo. Lo que añade una dimensión extraordinaria es la geografía que tiene el sitio. Desde las alturas del Monte Carmelo se divisa, por ejemplo, el Valle de Jezreel, que es una llanura vasta, agrícola, al pie de la montaña, y desde ese valle tiene en el Apocalipsis de Juan, el libro que describe la batalla de Miguel contra el dragón, un protagonismo absoluto, porque es el lugar donde se librará el famoso Armagedón, la batalla final entre el bien y el mal. Que como están las cosas, no me extraña que fuera pronto. El nombre mismo de Armagedón o Armagedón proviene del hebreo Ar-Megido, que significa literalmente Monte Megido. Y es una colina arqueológica que domina precisamente ese valle. Y la línea que comienza en Irlanda, en el extremo más occidental del mundo cristiano medieval, termina aquí, en el lugar donde, según el Apocalipsis, San Miguel someterá definitivamente al dragón por última vez. Esto no es casualidad, ¿eh? Esto a mí que me dejen mucha simbología y de por medio para que me digan, no, es casualidad. Se alinearon los astros, vamos, para que hiciéramos una línea tan así y que coincidiera con tantos lugares, todos dedicados a San Miguel, y que al final acabe en el sitio donde se tiene que librar el Armagedón. Venga, hombre, es casualidad, no puede ser. El monasterio de Estela Maris, por otra parte, no está dedicado explícitamente al arcángel. Eso es un matiz que quiero hacer. Sino Estela Maris, Estrella del Mar, está dedicada a la Virgen María. Y eso ha llevado a los investigadores a cuestionar su inclusión dentro de esta línea de San Miguel. Sin embargo, la tradición cristiana oriental ya vinculaba un culto a Miguel con el Monte Carmelo desde época bizantina, por lo cual sí hay una tradición anterior, y siglos antes de la llegada de los cruzados esto se hacía. No se puede decir que los cruzados fueran precisamente los que llevaron esta tradición a Tierra Santa, que ya no es tan santa. La conexión entre el punto de partida, que fijaos, está en el Atlántico, y el punto de llegada a Israel, crea así, bueno, pues lo que podríamos decir un tipo de narrativa geográfica que abraza todo el mundo cristiano medieval, de occidente a oriente, desde el extremo del mundo conocido hasta el corazón de Tierra Santa, pasando por diferentes puntos que, como hemos tenido la ocasión de ver esta noche, enlazan lugares que tienen historia sagrada, son lugares de poder, son sitios donde tiene una tradición mariana importante o tradición religiosa importante, lo cual, bueno, es como hablaba antes del monasterio de la Sacra de Sant'Angelo, de San Michel, que confluyen tres rutas de peregrinación. Tampoco puede ser casualidad, y te va a dar por construir justamente en lo alto de una roca un monasterio. Pues sí, porque de lo que se trataba era de marcar un punto tan exacto, ¿no? ¿Vale? Con poner una cruz en lo alto. Entonces, todo esto que hemos visto realmente es un recorrido vasto, amplio, por una historia que no tiene mucho de casual y que sí tiene mucho de causal.
2: Esta es una línea que une continentes, culturas y siglos. Siete santuarios, siete historias extraordinarias y un hilo invisible que conecta la roca atlántica con la tierra de los profetas. Lo verdaderamente revelador es lo de la línea de San Miguel, que dice sobre lo que dice sobre el ser humano, ¿no? Y es que en todos los tiempos y en todos los confines del mundo ha buscado los mismos lugares para plantarse ante lo desconocido y preguntar. Esa búsqueda, esa necesidad de encontrar sentido en el paisaje, es quizás lo más universal que existe.
3: Pilar Muriel en La noche más hermosa.

0: tenemos 3 horas por delante y estaremos en la provincia de Jaén para hablar de la tragantía. ¿Me explicas un poco esto, José, de la tragantía?
1: Sí, ¿qué va? Esto es un ser mítico que nos vamos a encontrar porque arrebuscando entre los seres que hay, que no son muchos, muchas veces es una tarea complicada, he dado con él y para no estripar demasiado, pues simplemente decirle a nuestros oyentes que lo escuchen porque se trata de un personaje que quizás no lo han escuchado nunca y que hoy vamos a explicar en detalle.
0: ¿Pero de qué estamos hablando? ¿De un ser mitológico?
1: Un ser mitológico. Dentro del bestiario mágico de la zona, dentro de ese bestiario mágico es un ser mitológico, con lo cual reúne las dos cositas.
0: Después, los misterios de los creadores del románico. Una historia realmente fascinante, ¿verdad, José?
1: ¡Buah! A mí es que me encanta todo lo que sea arte. Mira que el románico, hay quien no lo entiende, que dice que es demasiado estático, demasiado soso, pero ahí hay un
0: frío,
1: caldo de cultivo.
0: También, quizás,
1: sí,
0: ¿no?
1: Ahí hay un caldo de cultivo que cuando esta noche lo expliquemos va a cambiar el concepto, cómo surgió y demás. Y de hecho hay obras de arte que son auténticas maravillas, que son románicas, que yo entiendo que cuando se pone en contraposición con el barroco, con el renacimiento, no hay parangón, no hay color, pero hay que valorar justamente cada obra en su momento, en el contexto histórico, y saber valorar también la belleza que tiene una obra románica.
0: ¿Y esto del cosmos sapiente de qué va, Jesús?
2: Pues esto, lo que va es de la posibilidad en la que nosotros tenemos de poder estar, haber estado en conexión con el cosmos durante toda nuestra existencia. Y sin embargo va a caballo entre la parte científica y la parte filosófica, algo que es como está ocurriendo últimamente. La ciencia se está fusionando mucho con ciertas corrientes esotéricas y dando una respuesta interesante a este tipo de inquietudes que tiene el ser humano desde siempre, vamos.
0: Hay algo interesante que comentar que se haya visto en redes sociales, José y Jesús. ¿Habéis
1: visto
0: algo? Yo
1: me estoy peleando con Twitter, Pilar, porque va muy mal y no he podido ver nada, hija.
0: Ya.
2: Jesús. En cuanto a Facebook, pues los saludos típicos de siempre. De momento en esta sección, pues tampoco ha habido buena actividad con las fotografías que ha puesto José Manuel, eso sí, con la belleza de los lugares, y que son interesantes de visitar, sobre todo porque estamos hablando no solamente de una línea curiosa, cuanto menos, sino de lugares de poder, que en algunos casos no hemos comentado aquí porque no era la sección. Pero bueno, lo he comentado ahora. En muchos casos estas líneas de poder están también clavadas en lugares de poder y han movido ciertas conciencias a las personas que los han visitado, ¿eh?
0: Por cierto, ayer el apartado de los gatos tuvo mucho éxito, dejaron mensajes que hay quien los deja en Messenger. ¿Es esto lo de la bandeja de entrada?
1: Sí,
0: la bandeja de entrada, ¿no? Claro, y yo los veo al día siguiente, con lo cual lo suyo es que lo pongáis en el muro. Y, por ejemplo, José Miguel Bueno Rodríguez decía, merecen ocupar el mejor lugar de la casa, y si no da igual, ya se encargan ellos de ocuparlo.
2: ¿Eh? Así es.
0: Y luego Perla Caron dice, no, los gatos cada uno tienen su personalidad. De verdad, ella tenía, o él, entiendo que es ella, 7, ahora son 6, porque Gatesa María se murió, pero que nos asegura que cada uno pues son diferentes. Bueno, eso es así, ¿no?
1: Sí, cada gato, o sea, tiene su personalidad y ellos son un mundo independiente, vamos.
0: Bueno, que está ahí Manuel Vicente, que nos va a contar lo que ocurre en el mundo, en España y en Andalucía, y escuchamos algo de música de The Cure, cuyos orígenes se llamó Easy Cure por un breve periodo, y ya figuraba en su fila uno de sus 3 fundadores y futuro líder Robert Smith como guitarrista solista. Esto es Como el cielo, Just Like Heaven.

0: Andalucía, 12 de la noche.
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2: Cerca de 7 millones de personas podrán votar hoy domingo en las 13.ª elecciones andaluzas. A lo largo de esta jornada, la Junta va a ofrecer tres avances sobre la participación en los comicios, en concreto a las 12 de mediodía, a las 2 y media de la tarde y a las 6 y media. La primera comparecencia pública está prevista para las 10 y media de la mañana para informar sobre la apertura de los colegios electorales, la constitución de las mesas y las incidencias que hayan podido producirse en el inicio de la jornada electoral. De otro lado, las fuerzas de seguridad están investigando como violencia de género dos casos ocurridos en las últimas horas en España. En la localidad sevillana de Lora del Río, una mujer ha sido agredida con arma blanca y se encuentra hospitalizada. Su agresor está detenido a la espera de pasar a disposición judicial. El otro caso ha ocurrido en el mismo cuartel de la Guardia Civil de Dolores, en Alicante, donde se han encontrado los cadáveres de una mujer, su marido y el hijo en común. La investigación apunta a que el agente de 55 años y sobre el que no constan antecedentes de violencia de género ha asesinado a su familia y se ha suicidado. La delegada del Gobierno en Valencia, Pilar Bernabé, está a la espera de los resultados de la autopsia.
3: El lunes se realizará la autopsia de las tres personas que se han encontrado sin vida y, como saben, también, puesto que mantenían una relación conyugal, también todas las investigaciones están abiertas y, por lo tanto, también está abierta la investigación en la línea de un posible asesinato por violencia de género.
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2: Una escaladora ha muerto al caer por un desfiladero en el Torcal de Antequera, en Málaga. La víctima se ha precipitado desde una altura aproximada de 50 metros y ha quedado atrapada en una grieta de difícil acceso cuando bajaba por una pared en un tramo escarpado. El cuerpo ha sido rescatado por agentes de la Guardia Civil en colaboración con los bomberos, como ha detallado el portavoz del 112, José Antonio Sola.
5: Según el testimonio del testigo de los hechos, la escaladora se ha precipitado desde una altura de 50 metros aproximadamente y ha quedado atrapada en una grieta de difícil acceso cuando destrepaba. Efectivos del Instituto Armado han procedido al rescate del cuerpo con la colaboración del Consorcio Provincial de Bomberos de Málaga, que ha confirmado el fallecimiento de la escaladora en el lugar.
2: El único caso positivo en antivirus, el de un español de 70 años, evoluciona favorablemente en el Hospital Gómez Ulla de Madrid. Los otros tres pasajeros están aislados a la espera de que se les repita una nueva PCR mañana lunes. Si esas pruebas dan negativas, podrán disfrutar de espacios comunes, como ha explicado el delegado del sindicato SESIF en el Gómez Ulla.
6: Todos los protocolos están hechos y diseñados para minimizar al máximo cualquier exposición. Esta planta es una de las más punteras en España para tratamiento de enfermedades infecciosas.
2: En Crónica Internacional, 8 personas han resultado heridas, 4 de ellas de gravedad, al ser atropelladas por un vehículo que circulaba a gran velocidad por el centro de Módena, en Italia. El conductor ha sido detenido y se investiga ahora si actuó bajo los efectos de las drogas o de forma deliberada. En cuanto al tiempo, en esta jornada de domingo tendremos cielos poco nubosos, vientos flojos y temperaturas en ascenso. Hay a esta hora en Sevilla 19 grados, en Cádiz, Huelva, Córdoba y Jaén 18, en Almería y Málaga 17 y en Granada 14. Andalucía, 12 y 3 minutos.
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7: En 5 minutos.
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9: Boga mar adentro. Confieso que mucho de nuestro cristianismo no es gran cosa. Los seres humanos tenemos la pésima tendencia a convertirlo todo en una rutina insoportable. Y considero que los cristianos no somos muy diferentes, así que muchas veces nuestra fe es más una idea que una forma de vivir. A veces me temo que no estamos sobresaliendo por encima de la media, y quizás eso sea lo más lamentable, porque creo que los cristianos debieran marcar la diferencia. No nos podemos resignar a vivir mediocremente, ni conformarnos con una serie de verdades teológicas, sino vivir a aquel que dijo ser la verdad. Así que rechazo de plano ese espíritu mediocre que resignadamente acepta a Pulpo como mascota y que no intenta escarbar y ahondar en las maravillas de la fe. Y todo esto viene a cuenta de un pasaje de los Evangelios. Jesús está predicando en la playa desde la barca de dos hermanos pescadores, Pedro y Andrés, y cuando termina de predicar a la gente le dice a Pedro, boga mar adentro. Y así lo hizo, le obedeció y su vida cambió por completo. Me imagino que Dios siempre nos invita a cada uno de nosotros a bogar mar adentro, pero con frecuencia preferimos quedarnos en la orilla, elegimos escuchar algún mensaje y no lanzarnos a la aventura de seguir al Maestro. Bogar mar adentro es poner nuestra vida en las manos de Jesús y seguir sus indicaciones, pero generalmente declinamos la invitación y preferimos seguir con nuestras cosas, y nos perdemos lo mejor. Las Escrituras dicen que el cristiano no debe mirar las cosas que se ven, las cuales son temporales y efímeras, sino mirar aquellas cosas que no se ven, que son eternas. Pero tengo que confesar que mis ojos no dejan de mirar lo que se ve. Al igual que el apóstol Pedro, no acierto a caminar ni dos pasos sobre las aguas cuando ya miro fijamente el viento y la tormenta y consecuentemente me hundo. La Biblia trata de ver lo invisible, creer lo increíble y esperar lo imposible. La Biblia dice que somos vencedores a través de la fe, la cual nos conecta con ese Dios imprevisible, desconocido y experto en hacer cosas imposibles. Las Escrituras afirman que nuestra victoria es la fe, y en consecuencia lo que siempre nos derrota es la incredulidad. Los Evangelios dicen que Jesús apenas pudo hacer milagros en Nazaret a causa de la incredulidad. Por eso, bogar mar adentro es un sinónimo de ese idioma de la fe del que apenas hemos aprendido las primeras palabras y nos cuesta articular alguna frase. Pero sin fe es imposible agradar a Dios. Cada vez que miramos las circunstancias y hacemos contabilidad de los recursos y habilidades que tenemos, estamos destinados a fracasar miserablemente. Pero cada vez que confiamos en los recursos inagotables y limitados de Dios, estamos adentrándonos un poco más en este mar desconocido. Bogar mar adentro significa darle lugar al Espíritu Santo. Pero reconozco que no sé darle a ustedes indicaciones precisas de cómo se hace esto. Solo estoy intentando aprender a ser movido por el viento del Espíritu Santo y navegar mar adentro.
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1: Pasan 10 minutos de la medianoche. Se incorpora Antonio Franco en la dirección técnica, el control central y la edición de los podcasts. Y en los contenidos de hoy, José Manuel García Bautista y Jesús García. Seguimos con esta apasionante aventura radiofónica.
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1: Entre la gran variedad de leyendas que existen están las que dan miedo de verdad y eso, ese que no se va del todo, ¿sabes? Aunque seas adulto y sepas perfectamente que estás escuchando una historia. Pues bien, la Atragantía es una de ellas, procedente del folclore andaluz, en concreto de los pueblos de la Sierra de Cazorla, en Jaén, tiene todos los ingredientes de los relatos que se quedan grabados. Una princesa encerrada, un padre que muere antes de poder rescatarla, una transformación terrible en la oscuridad y una criatura que emerge cada año, la noche de San Juan, para devorar a los hijos del pueblo que ocupó las tierras de su padre. En fin, estos son los componentes de una fábula que te habla sobre el tiempo en que nació. La leyenda de la Atragantía tiene raíces en un tiempo y un lugar muy concretos. José Manuel, ¿cuál es su origen histórico y geográfico? Cuenta.
2: La Atragantía, porque nos vamos a tiempos de la Reconquista, en los primeros años del siglo XIII, en el castillo de la Hiedra de Cazorla, en Jaén, y lo primero que llama la atención de la historia es el sustrato histórico, que está perfectamente encuadrado en un tiempo en el que encaja. Los hechos que la leyenda narra en torno a todo esto, antes de que entren en escena elementos sobrenaturales y que podrían haber ocurrido en el contexto histórico exactamente tal cual se cuenta. Nos situamos en el reinado de Fernando III el Santo, rey de Castilla. Llevaría a cabo algunas de las conquistas más importantes de lo que era la Reconquista en sí. Y entre ellas destaca, por ejemplo, la de Córdoba en el 1236... o la de Sevilla en el 1248, con muchos problemas. Gran parte de lo que hoy es Andalucía estaba en ese momento dividida en pequeños reinos musulmanes, los reinos de Taifas, que sobrevivían en un equilibrio precario, mientras que los ejércitos castellanos avanzaban, en este caso, hacia el sur. En muchos casos incluso le pagaban un tributo a los propios cristianos. Es decir, tenían ahí una relación rara. Antes de que te conquiste, te voy a sangrar, ¿no? Entonces, Cazorla era uno de esos territorios que además siempre ha sido paso entre lo que era la meseta y Andalucía. De hecho, el famoso paso de Espeñaperro no lo encontramos por aquí, ¿verdad? Siempre era un paso decisivo, donde, por cierto, los franceses los pasaron fatal cuando quisieron llegar también a la zona andaluza, y estaba dominada toda esta zona por un impresionante castillo que hoy se conoce como el Castillo de la Hiedra, en la comarca que vivía bajo el gobierno de un rey musulmán que sabía perfectamente en ese momento lo que se le venía encima cuando las tropas cristianas castellanas pues avanzaban hacia todo lo que era el sur. Los cristianos ya habían arrasado los territorios vecinos, por ejemplo, Quesada, donde entraron a sangre y fuego y destruyeron todo a su paso. Y el rey de esta zona pues no tenía ilusiones sobre cuál sería la suerte si se quedaba a resistir. Él prefería no pensar en eso porque decía, veremos a ver de aquí cómo voy a salir. Esa es la situación histórica que da origen a la leyenda. Un hombre poderoso, ante una derrota que era inevitable, intentando proteger lo más valioso que tenía, que era su propio reino. Y también cabe decir que eso era en cuanto a poder. Lo más valioso que tenía era su reino, pero en cuanto a su vida, lo más valioso que tenía era su hija, lo que convierte a la leyenda de la Tragantía en algo más que un cuento de casi de miedo, de terror, del bestiario mágico, mítico y de esta zona, es que es una historia sobre el amor paterno, la derrota y las consecuencias imprevistas de las decisiones que se toman en momentos de desesperación. Toda leyenda y todo mito, sabes que tiene ahí como una pequeña moraleja, y este es un ejemplo de ello. Pero el contexto histórico es perfectamente posible. ¿Por qué? Porque el marco, la época, la situación geográfica, la situación social, tiempos de reconquista, la figura del rey San Fernando, del rey Fernando III de Castilla, los reinos de Taifa que había en la zona, la situación estratégica que tiene toda la zona de Cazorla, todo eso es un marco histórico que es perfectamente válido para contar esta historia que hoy nos vamos a sumergir en ella.
1: A ver, ¿qué es exactamente la Tragantía, Jesús? ¿Y cómo se describe su figura en la tradición popular?
3: Bueno, su apariencia física es un ser que combina la belleza humana con monstruoso animal. La parte superior es una joven bellísima, pasa un poco como la sirena, ¿no? La parte superior, mujer bellísima, de piel oscura, con unos rasgos así como de princesa mora, que se piensa que lo fue antes de su transformación en monstruo. Y la parte inferior, una enorme serpiente, escamosa, fría.

0: mitad serpiente. En todas estas culturas la combinación de mujer y serpiente evoca la atracción y el peligro a partes iguales. Lo decíamos, pues una princesa bella, bellísima, en su de tronco hacia arriba, y en la parte inferior pues una serpiente escamosa y en algunos casos fría, húmeda. La serpiente es uno de los animales más cargados de simbolismo en prácticamente casi todas las culturas humanas. En todas ellas se han representado desde el conocimiento hasta el engaño, la sexualidad, la muerte, la renovación. Siempre, la serpiente siempre ha tenido un significado en muchas culturas. Y no me refiero a culturas actuales, sino culturas ancestrales, muy, muy antiguas, ¿eh? Lo que hace única a esta tragantía, dentro de esa familia de culturas, de criaturas híbridas, quiero decir, es la historia. Este monstruo no nace del mal o de la magia maligna. En realidad es una víctima. Es una joven inocente que un día fue, pues, encerrada por las circunstancias de la historia, o por una guerra, incluso por la muerte de su padre, y que con este encierro se transformó en algo terrible precisamente a causa de esa injusticia. Este carácter monstruoso de la tragantía no es tampoco moral, es la consecuencia de un sufrimiento que es extremo y, por supuesto, totalmente inmerecido. De esta historia nace también uno de los rasgos más inquietantes de la criatura, la voz. Dicen que cuando la tragantía canta, su víctima queda totalmente embelesado, hipnotizado con
1: como
0: su
1: las
0: voz.
1: Sirenas.
0: Exacto, más o menos. Y claro, cuando la persona se queda totalmente obnubilada, para colmo ve su belleza y se queda ya trastornada, la tragantía puede perfectamente atraparlo y hacer con esa persona o con esa víctima lo que quiera. Pero bueno, la dulzura como anuncio de muerte. Ahí estaríamos a caballo entre lo bueno y lo malo. ¿Quién no sabría exactamente cómo calificar a este ser? Fíjate.
1: José, ¿cómo narra la leyenda la historia de la princesa y por qué resulta tan impactante?
2: Cuando todo esto se le va dando, evidentemente, la forma a lo largo del tiempo, porque este tipo de historia que tienen una carga simbólica alta, pues tardan en cuajar, ¿no? Ahí nos vamos a encontrar que el rey de esta zona, que se le pone como el rey de Cazorla, llega un momento en el que la leyenda no nos dice su nombre, por eso ese anonimato, que es parte de su poder, no se dice el nombre de una princesa específica, simplemente es la princesa, es el arquetipo de una hija amada que un padre intenta proteger a toda costa. Y aquí llega lo curioso, porque él, como a un hijo, la quería más que a nada en el mundo, y cuando llegó el momento de organizar la huida, porque los cristianos estaban allí, el rey toma una decisión que le parecía perfectamente razonable: esconder a la joven en unas bodegas que tenía el castillo, unas bodegas subterráneas, recónditas, secretas, que solo las conocía él, esto es muy típico. Y dejarla allí hasta que pasen los malvados cristianos que estaban allí para al fin y al cabo lo que le querían era quitar su reino, ¿no? La lógica del plan era sólida: escondo a mi hija en una bodega que no conoce nadie, en un pasadizo camuflado, y cuando pase el peligro pues ya la sacamos. Pero claro, el rey lo que organiza también paralelamente era la evacuación del pueblo, y proveyó a su hija de todo lo necesario para sobrevivir durante semanas. Saco al pueblo, yo me voy, decimos que lo hemos dejado, los cristianos cuando lleguen aquí no se encuentran nada, y tú, por contra, yo te dejo ahí en la bodega, te dejo víveres, te dejo comida, te dejo una camita, te dejo una tea para que estés iluminada, tú ahí no vas a tener problemas, le dice a la hija. Y la hija, pues bueno, asiente. ¿Qué hacen? Que luego sellan todas las cámaras y parte a la sierra con la intención de regresar cuando los ejércitos cristianos, al ver que no había nadie allí, ni en el castillo ni en el pueblo, pues bueno, pues venga, pues nos vamos, ¿no? Alimentos, agua, aceite, todo se lo dejó, todo calculado, todo previsto. Bueno, excepto que los planes así tan perfectos siempre tienen algún resquicio que no cubren, ¿no? Son las leyes de la improbabilidad, que al final la improbabilidad más improbable es la que acaba saliendo. Y los soldados de Fernando III alcanzan al rey moro antes que éste pudiera ponerse a salvo, y lo matan en víspera del día de San Juan. Y además, fijaros, ¿no? También el día de San Juan.

0: noche mágica, noche de mitos, de leyendas, ¿verdad? ¿Qué ocurre? Pues que el único que sabía lo que había hecho con la hija era él, que es el que la mete en la bodega, lo cierra todo, y nadie sabía dónde estaba la princesa, por tanto, nadie fue a buscarla. Lo que la leyenda narra a continuación es una de las descripciones más perturbadoras de la soledad y de la desesperación que se puede encontrar dentro del folclore de toda la mitología de este tipo que hay en España, porque la princesa espera, espera, espera y no desespera. Los días pasan y pasan, la luz de las lámparas se va agotando, la comida se va agotando, el agua se va agotando, la chavala allí en total oscuridad, sin fuerza, en un estado de delirio creciente, y espera una muerte que no llega, que debe de ser desde luego muy agónico, porque sabes que estás encerrado y no acaban de llegar por ti, y tú dices, bueno, ¿qué pasa? Que mi padre me ha dejado aquí comida para un mes y bebida para un mes y aquí no aparece nadie, ¿no? Y bueno, algo cambia, ¿no? Algo cambia y algo pasa en su cuerpo, y cuando intenta incorporarse, pues descubre que ya no tiene piernas, sino que todo su cuerpo, desde las caderas hacia abajo, se ha transformado en lo que antes comentaba Jesús, en una enorme serpiente.
1: Fíjate, la noche de San Juan, esa que hacía referencia a José, el 23, del 23 al 24 de junio, es bueno, está cargada de significado en la tradición popular española y en toda la cultura europea. Y me pregunto, ¿solamente en Europa y en España no va más allá? O sea, me imagino que Latinoamérica también, ¿no? Todo lo que son...
2: Sí, porque todo tiene una conexión común, que es una fecha, como decíamos antes, con el solsticio de verano, que es muy reconocida por muchísimas culturas repartidas por todo el mundo, porque el culto solar es común en todo el mundo.
1: Según la leyenda, ¿qué ocurre?
2: Bueno, esta es la noche más corta del año. El solsticio de verano, cuando las horas de nocturnas son menos que las horas diurnas. Lo tendremos dentro de poquitas semanas, tendremos ya esta noche de San Juan. Bueno, el solsticio de verano, en realidad.
1: A mí me va a coger muy lejos, además, y la voy a vivir en San Juan.
2: Pues mira, curiosamente. Curiosamente.
0: Como buen sitio, ¿verdad?
2: Buen sitio, sí, señor. En muchas culturas europeas, esta noche está marcada por un momento en el cual se rompe el orden habitual, y las fronteras entre lo real y lo sobrenatural pues desaparecen, y es una noche mágica por eso, porque es como si todas las dimensiones que coexisten dentro de las creencias esotéricas y místicas, todas esas dimensiones perdieran ese velo que es esa especie de frontera, y durante una noche se interconectaran unas con las otras. De tal forma que, bueno, que junto con Halloween es una de las noches más especiales en cuanto a ese hecho se refiere. La leyenda de la tragantía, pues la noche de San Juan tiene un significado importantísimo, como no puede ser menos. Es la noche en la que murió el rey Moro, que es el padre de la princesa. Y que de ahí, pues bueno, pues viene toda esa tradición y maldición, de alguna forma. Es, por tanto, el aniversario del origen de la condena de la tragantía, la fecha en la que todo se tuerce. Y es en esa fecha que la tragantía elige cada año para salir de ese subterráneo y reclamar la venganza por el fallecimiento de su padre, de ese rey Moro. Lo que no casa en algunos casos la historia es cómo después de la muerte del padre pues se convierte. Pero bueno, en cualquier caso es una historia que tiene distintas ramas, pero que todas esas ramas van a un punto específico, y es la criatura y la maldición que tiene. La venganza de la tragantía puede llegar a ser cruel y a lo mejor un poco injusta también. Esta criatura sube de las profundidades, va al pueblo y se come a los hijos de los habitantes de esos pueblos. No a los guerreros que mataron a su padre, ni a los herederos de Fernando III, que fue el que mató precisamente al padre de la tragantía. Devora a los hijos de los que se quedaron, a los que repoblaron esa zona, a los que hicieron que el territorio volviera a surgir y a emerger con otra cultura distinta a la que no corresponde a la tragantía. De los que viven ahora sobre las tierras que antes eran suyas, lo que busca es precisamente hacer el mayor daño posible y que no siga perpetuándose las generaciones posteriores. Hay en ese algo en esa característica que tiene Atragantía, hay algo que resuena con una lógica que es implacable, porque el inocente muchas veces es el que paga los pecados del pecador. Sabemos ese refrán que lo hemos tan manido aquí en nuestra tierra andaluza, que pagamos justo por pecadores, ¿no? O pagan así justo por pecadores. Pues todo eso parte precisamente de este tipo de tradición, que en muchos casos, pues fíjate, es la Atragantía y se come Débora a los hijos de, no a los que por tradición o por familia cometieron aquella aberración, no, a sus hijos, a los que no tienen culpa ninguna y en algunos casos ni conocen qué pasó en esa historia del pasado. Pero bueno, una forma de hacer mucho daño, muchísimo daño.
1: Como ocurrió en Egipto con una de las plagas, ¿no?
2: Sí, los primogénitos.
1: Los primogénitos.
2: Fallecieron los primogénitos.
1: No al culpable, al faraón, sino a los hijos.
2: A todos
1: los primogénitos egipcios, ¿no?
2: Eso, de todos los egipcios, para que se dieran cuenta de quién era el dios real y lo que hacía ese dios, ¿no?
3: El dios era un poquito de aquella forma, ¿eh?
2: Ya sabemos que existe una diferencia notable de creencia entre el Antiguo y el Nuevo Testamento, ¿eh? Pero bueno, eso no es motivo.
1: No vamos a entrar en ese debate.
2: No. Por eso digo que esto no es. Bueno, y antes de atacar, ¿qué es lo que hace? Cantar. Es como el flautista de Hamelin, ¿no? Pero en este caso sin flauta, con su voz. Canta, la canción se oye por las calles del pueblo. Eso dicen los lugareños cuando llega esta noche del solsticio de verano. Justo la víspera de antes, la noche antes de llegar San Juan. Y la melodía es bellísima. De hecho, todo aquel que la oye se queda estupefacto diciendo, bueno, qué canción más bonita, qué forma de cantar tan bellísima. Y se queda pensando en eso, en la canción, sin prestar atención al misterio de dónde viene, a la historia que le han podido contar anteriormente. Es como si esa melodía hipnotizara durante un instante a esa persona, ¿no? Y esa melodía, que es bellísima, es también una advertencia y una condena para aquel que la oye. Porque quien la oye, quien es capaz de oírla, corre un grave peligro, él o su descendencia. Dice la tradición que quien oye cantar la canción de la Atragantía no verá la luz del día ni la noche de San Juan. Eso es lo que dicen. Y es un anuncio de muerte en forma de música. Es curioso cómo la música, que sirve para evocar las emociones más bellas y más bonitas, resulta que en este caso sirve para como preludio de una muerte anunciada. Es una de las imágenes más poderosas y perturbadoras del folclore andaluz.
3: Ahí está también el mito se confunde un poco con el mito de la sirena.
2: Sí.
3: Quien la escuchaba, al fin y al cabo, lo que la anunciaba no es que la anunciara la muerte, sino que te ibas contra los arrecifes y te morías, ¿no? Pero se pone un poco en esa contraposición y luego no deja de ser también simbólico que sea la noche de San Juan, la noche que pasa un poco como la noche de Halloween, ¿no? Se abre esas puertas en la que lo mágico se pone de manifiesto. Un poco, si os fijáis, arrastra esa tradición tan particular que tienen este tipo de historias.
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1: A ver, las leyendas de monstruos rara vez son solo entretenimiento. De hecho, en las comunidades tradicionales, donde la transmisión oral de historias cumplía funciones que hoy delegan en otros sistemas, los relatos de criaturas amenazantes tenían también una función práctica y social muy clara, que era la de controlar el comportamiento de los miembros más vulnerables e imprevisibles de la comunidad. ¿Y cuáles son los más vulnerables? Pues los niños. En ese sentido, ¿cómo ha funcionado la Atragantía, José?
3: Ha tenido un papel súper, porque
1: tengo
3: claro,
1: el hombre del saco, ¿no?
3: Sí, como el hombre del saco, como el coco, como el momo.
1: Como todos, claro, esos,
3: ¿no? Los asustadores de monstruos S.A., al fin y al cabo, ¿no? Sí. El tío que sale del armario, el que está debajo de la cama. No sé, yo creo que a todos cuando éramos niños nos han dicho alguna vez, ¿cómo no te duermas? ¿Va a venir el tío del saco? ¿O va a venir? Yo creo que a todo el mundo, ¿no? A mí me lo han dicho en alguna ocasión. Yo lo que pasa es que quería que viniera. Para verlo, ¿no? Para ver cómo era. Yo era un niño raro, ¿no? Yo era rarito, ¿no? Jesús también. Jesús era además de los que...
2: No.
3: ¿Tú no lo querías ver?
2: Yo era muy raro. Yo no.
3: Tú no, ¿no?
2: No, no.
0: pues yo lo quería ver.
1: Con eso, ¿no?
2: A mí me nace de venga, venga.
0: Me lo decía.
1: Otro igual.
2: Venga, que venga.
0: Yo despierto y mi madre, pero todavía no te has dormido. Y yo, no, pues va a venir este hombre del saco, que lo estoy esperando. Y claro, a ver qué te dice tu madre, ¿no? Cuando estás en esa, ¿qué te dice tu madre? La pobre me decía, se te va a llevar y ya no vas a venir más. Yo decía, venga, que venga. Era como cuando los Reyes Magos. Yo estaba despierto, pero ¿por qué estás despierto todavía? Te tienes que dormir, que si no, no vienen los reyes. Es que los quiero ver, que tengo que hablar con ellos. ¿Pero qué les tienes que decir? Porque yo tengo que hablar con ellos. Yo era así, ¿no?
1: Menudo personaje.
0: Pero niño complicado. Pero la tragantía ha cumplido durante siglos una función que es interesante, ¿no? Una función que en los pueblos, sobre todo, y en los municipios de la Sierra de Cazorla, ha tenido una eficacia notable. Los adultos amenazaban sobre todo a los niños que no querían, por ejemplo, acostarse a tiempo, que no se iban a la cama, que no comían, que no hacían sus tareas, fuera la época que fuera, y le decían, como no te duermas, vas a escuchar la canción de la tragantía. Era lo primero que se les asustaba. Claro, tú cuando te asustabas con eso, si tú escuchabas la canción de la tragantía, tú decías, ahí viene la tragantía, que viene ella cantando, después viene ella, y tú por no verla con ese cuerpo de bicha y demás, pues decía, madre mía, yo me tapo la cabeza, y claro, te ponía el niño. Eso era lo que surgía en la cabeza del niño, ¿no? Entonces escuchar la canción era como equivalía a una sentencia de muerte, como tú comentabas antes. Y claro, la promesa de duérmete y no viene, o come y no viene, era eliminar una posibilidad inmediata y concreta de ser devorado por una criatura, oye, que habitaba debajo de tu casa. Que había una fóveda, eso te lo contaban los padres.
1: De tu cama.
0: Claro, eso te lo contaban los padres. Te decía, esto está todo hueco por abajo. Y iba a venir a, ¡uy, la tragantía! ¡Que se te va a llevar! ¡Que te va a meter en el puchero la tragantía! Y claro, tú decías, ¡ay, por Dios! Y además, tiene un cuerpo de bicha, ¡ay, qué miedo! ¡Ay! Ah, el niño, tú imagínate, el niño, los ojos, las pupilas dilatadas, los ojos como plato.
2: Duerme, tiene que ir a tragantía. Iba a dormir niño, sí.
0: Claro, el niño lo que estaba era como...
1: Me está contando cómo me voy a dormir.
2: Tres meses sin dormir niño.
0: El niño decía que yo me duerma, vamos a dormir,
2: para que venga
0: la tragantía de verdad y me coma. Me dijo, vamos, ni de coña, vamos. Total, que era un mecanismo de control social, sobre todo, que los antropólogos y los folcloristas han documentado en culturas de todo el mundo. Todas las culturas tienen dentro de su bestiario, tienen un ser como este, un monstruo local, que al fin y al cabo, ¿qué hace? Devorar a niños desobedientes. Quizás aquí en Andalucía la tragantía, como os he comentado antes, no sea una figura tan prominente, tan destacada, tan conocida aquí, que es más quizás el hombre del saco.
2: Porque, o el coco.
0: Uh-huh. El hombre del saco, pues sobre todo porque se basa en una figura real, ¿no? Entonces, en Francisco Leona, en el crimen de Gádor, en Almería. Pero sí es verdad que tú no te puedes hacer una idea de la cantidad de historias que circulan por sierras, por municipios que están más recónditos. Entonces la tragantía era una figura que operaba y que funcionaba precisamente cuando los niños se acercaban a espacios prohibidos o momentos de transgresión de las normas. Y en España la tragantía... No tiene una ubicación sola. La tragantía funciona en otros puntos de España y cada cultura genera sus propios demonios domésticos, como podría ser este, adaptados a la geografía, a la historia y al contexto, el contexto social que se vive. Lo que distingue a la tragantía de muchos de sus equivalentes es precisamente su historia. No es solo un monstruo que da miedo, es una criatura con una biografía trágica, con una identidad anterior a la monstruosidad en la que era una bella joven y que no sabemos por qué extraña razón acabó viendo transformadas sus piernas en cuerpo de serpiente, que es la apariencia monstruosa que tiene hoy día, es como una mutación, y eso hace cada vez más complejo y en cierto sentido más perturbador todo, porque no se puede simplemente odiarla. Hay algo en ella que invita también a que a la compasión, a la comprensión, a la empatía, aunque sea evidentemente una criatura que devora a los niños.
1: ¿Qué dimensión trágica tiene la tragantía y qué dice sobre la memoria histórica de la Reconquista?
2: Bueno, hoy la leyenda de la tragantía tiene una dimensión que va más allá del cuento del miedo y que tiene que ver con algo un poquito más profundo, sobre todo antropológicamente hablando. La manera en que las distintas comunidades, todas humanas, los distintos pueblos, ¿no?, procesan colectivamente una experiencia, sobre todo de derrota del pasado, y también cómo gestionan el desplazamiento y la pérdida, históricamente hablando. La Reconquista fue, entre otras muchas cosas, un proceso que transformó radicalmente la población de aquí, del sur de nuestra península. Porque, sobre todo porque, hombre, si nos atenemos a la historia, yo no quiero denostar ni quiero desprestigiar ninguna batalla, pero es que aquí se libraron las últimas, en asentamientos que eran los primeros. O sea, que fue quizá, no quiero decir que fuera más sangriento, pero sí más importante. Como cuando llega el final del partido, ¿no? Llega un partido de fútbol, va llegando al final, está empata uno y tienes que tirar con todo hacia adelante. La parte más trágica del encuentro, pues una cosa parecida se podría pasar aquí. Comunidades que llevaban generaciones viviendo en un territorio fueron desplazadas. En este caso, las comunidades árabes, que llevan muchísimos años viviendo aquí en el sur, la última parte de la Reconquista, ¿no? Fueron también expulsados. En algunos casos, los mejores obligados a convertirse al cristianismo, al revés de lo que pasó cuando hubo la conquista por parte de los musulmanes, ¿no? Sus mezquitas se convirtieron en iglesias, eso ya lo hemos hablado en varias ocasiones. Y eso, unas veces aprovechamiento total, otras veces arrasamos y levantamos, la menor parte de las veces, prácticamente casi ninguna, pero hubo también algunos derrumbamientos y algunos levantamientos de iglesias nuevas. Y los nombres del lugar fueron cambiados, adaptados, cristianizados en algunos casos. Hay todavía que tenemos reminiscencia de nombres árabes aquí en nuestra Andalucía. Pero bueno, en los casos que se podía, porque era viable, se cambiaba el nombre o se intentaba cristianizarlo, ¿no? En fin, las tradiciones, las historias, la forma de organizar el mundo fueron, pues, marginados, suprimidos, porque fueron los derrotados, fueron los que perdieron la batalla. Y sin embargo, algo de todo eso, bueno, mucho de todo eso sobrevivió, a veces de forma de lo más inesperada posible. La tragantía se puede leer como una historia de esa supervivencia. La princesa, una princesa mora, víctima inocente del proceso de esa conquista dolorosa para ellos, se convierte en algo que la nueva comunidad cristiana ocupa, una parte de ese territorio, no solamente físico, sino moral y social, que nadie puede ignorar. Porque, bueno, las tradiciones también cristianas ayudaban a que eso se pudiera mantener así. Se hablaba de los musulmanes como los infieles, y todo el que era infiel era susceptible de realizar una serie de rituales y hechizos mágicos que podían ir en contra de Dios y de sus preceptos. Lo que se intentaba era demonizar al máximo a la cultura árabe. Y qué mejor modo de demonizar, es decir, y para colmo han dejado una princesa mora que tiene cuerpo de serpiente, y cuidado que cuando sale te hipnotiza con su canto, te atrapa y ya estás listo. Era una manera de darle ese giro de tuerca mucho más trágico a esa pérdida. Lo que pasa es que ya no desaparece, no se rinde, se transforma, la tragantía quiero decir, y reclama su presencia para ella, para ese otro lado, recuerda su territorio con nostalgia, tiene esa historia de dolor anterior, una historia de pérdidas y de pérdidas y tragedias que no borran simplemente porque cambien los mapas. A ver, no estoy diciendo que esta sea una interpretación consciente que las personas que cuentan la leyenda tenían en mente. El folclore no funciona así, de manera tan deliberada, ¿no?, tan clara. Pero las historias que sobreviven durante siglos suelen sobrevivir porque tocan una parte importante de la comunidad y esta necesita procesarlo. Algo que no puede decirse directamente, pero que puede contarse a través de un monstruo, de una transformación, de una canción que anuncia la muerte. Hay muchas otras tradiciones que se han perdido, y se han perdido porque no han calado tan hondo en el acervo popular, o porque tenía ciertos errores de bulto, o porque el contexto de la época cambió. Ya. Porque a lo mejor en el siglo XVIII o XIX, pues no cabía una historia del siglo XIV, porque no tenía sentido contarla, ni tenía sentido ninguno que la recibía como moralizante o no encontraba la moraleja, simplemente. La tragantía es una herida que sigue abierta todavía. Es una historia que se repite cada año, cuando llega ese solsticio de verano, en la noche de San Juan, en los pueblos de la Sierra de Cazorla, y que quizá esa repetición está haciendo que la historia oficial no puede hacer. Y es que se recuerda una y otra vez a todos aquellos que se quedaron sin voz en ese pasado. Porque sí, es cierto que la tragantía es un ser maligno, es un ser que puede llegar a comerse a los niños. Pero en esa historia, en esa leyenda, en ese mito, lo que va implícito es el recuerdo de algo que ocurrió hace varios siglos atrás. Porque cuando sale la tragantía, se habla de Princesa Mora, y cuando se habla de Princesa Mora se habla de Reconquista, y se recuerda lo que pasó en aquel momento. Y es, fíjate, una forma de llamar al pasado en este presente, con terror de por medio, sí, pero bueno, quedémonos también con la parte positiva. Gracias a este tipo de historias recordamos lo que ocurre en un pasado, si no, a lo mejor se perdería en el olvido.
1: José, ¿y qué vigencia tiene la tragantía en la actualidad? ¿Cómo se preserva en la cultura popular?
3: Bueno, cuando nos encontramos con este tipo de historia, cabe preguntarse precisamente eso, ¿no? Cabe preguntarse, oye, y realmente, de alguna forma, vamos a estar o nos vamos a encontrar con este tipo de leyenda durante mucho tiempo. La verdad es que las leyendas como la tragantía tienen una vida sorprendentemente activa. En el siglo XXI todavía se sigue contando, aunque los canales a través de los que circulan hayan cambiado radicalmente. Y no es solo la abuela que cuenta la historia al niño en la cama para que se duerma, o por las noches contando historias típicas de la sierra ni nada. Hoy la tragantía vive en festivales de teatro en la calle, en libros de mitología regional, en blogs especializados en cultura, y todo eso hace que realmente nos llame mucho la atención. Nos llame mucho la atención. Es que estamos en ese punto, estamos en ese momento en el que exactamente siempre acaban transformándose y siempre acaban evolucionando. Como os comentaba, y al hilo de lo que os tenía que decir, hoy la tragantía vive, por ejemplo, porque se han hecho cortometrajes, se han hecho libros, está en series de mitología, se hablan de criaturas fantásticas, en ilustraciones, en todo lo que circula por redes sociales, en juegos de rol que incorporan esas características y lo que son las aventuras de la tragantía. Y ese proyecto de adaptación de nuevo formato no es una tradición, ni mucho menos una traición tampoco. Se trata de adaptar a los nuevos tiempos este tipo de hechos. Se acaba transformándose, acaban siguiendo lo que son puntos relevantes en cuanto a una historia que tiene siempre una moraleja, un valor moralizante. También llegan a nuevas audiencias, porque evidentemente todo esto se va renovando. Igual hay niños nuevos, afortunadamente la natalidad sigue funcionando y se les siguen contando cada vez menos. Se siguen contando este tipo de historias, y la tragantía, de alguna forma, lo que hace es que nos encontramos que ilustra una artista contemporánea con una estética propia, y también estamos con la heredera directa de lo que es un juglar medieval que cantaba en las plazas de los pueblos de la Sierra de Cazorla, porque esto se cantaba y esto se hacía, y te contaban la historia de la niña mora que encerró a su padre en el castillo y no fue por ella porque al padre lo mataron. Claro, cuando te das cuenta, te está contando una historia que poco a poco va evolucionando. Lo que sí es cierto es que la preservación activa
0: de estas leyendas requiere un esfuerzo consciente. En un mundo donde la atención cultural se concentra en productos que son globales, producidos industrialmente, las tradiciones locales corren el riesgo de quedar, ya corren el riesgo de seguir marginados. Y de esa forma, la tragantía sigue siendo una parte viva de la identidad de los pueblos de la Sierra de Cazorla, pero ya no solo de la Sierra de Cazorla, ya cualquier otro ser del bestiario mágico de cualquier otro punto de Andalucía sigue teniendo ese mismo halo. Y no solo es un dato en un libro de antropología, sino que depende en gran medida de la voluntad que también se tiene de refrescar este tipo de historia, y todo esto contándolo desde un punto de vista antropológica. Vale la pena contar este tipo de historia, vale la pena preservarlo, porque la tragantía, con toda la oscuridad que tiene, con esa carga violenta hasta cierto punto que tiene, es una historia humana, una historia muy humana, sobre el amor, sobre la pérdida, sobre lo que hacemos a los demás cuando perseguimos a nuestros enemigos sin pensar en las consecuencias, sobre decisiones que nos parecen acertadas, pero que luego cuando las has implementado te das cuenta que tiene daños colaterales y que a lo mejor no era tan buena o que tendrías que haberla sopesado un poquito mejor porque tiene aristas que puede hacer que salgan mal, y sobre también las formas en las que el sufrimiento puede transformar a un ser humano en algo que ya no reconocemos, que es lo que esconde esto. ¿Cuántas veces el dolor puede transformar a una persona? O el ánimo de revancha, o el ánimo de venganza, sobre las heridas que no cierran aunque el tiempo pase y también cambien los nombres de etapas, de reyes o de épocas históricas.
1: Oye, José, la tragantía no está sola, es decir, su figura ha generado, o quizás está emparentada con una familia de criaturas similares que aparecen en distintos puntos de España bajo nombres ligeramente diferentes. Jesús, ¿qué ejemplos hay en el folclore español?
2: Además, hay unos ejemplos que son curiosos porque corresponde casi fonéticamente con ese nombre. Por ejemplo, la tarazaina, la trocanta, la caracontía, la zaracutía, la taragontía. Son nombres que tienen una fonética común y están distribuidos por muchas regiones de la península, con variaciones en los detalles de la historia, pero con una estructura que recuerda la narrativa que hemos dicho hasta ahora mismo, porque además se reconoce las figuras. Es similar, la de la mujer, mitad serpiente, uh-huh. Y se reconoce perfectamente en esa historia. Este tipo de distribución geográfica de estas criaturas, pues, están relacionadas, es uno de los fenómenos más fascinantes del folclore europeo, porque habla de cómo las historias viajan, se transforman y se adaptan a los contextos locales, mientras que mantienen un mismo núcleo, uh-huh. Núcleo fundamental, que es, además es reconocible. Puede que todas estas criaturas tengan un origen común en alguna tradición más antigua, incluso prehispánica, hasta prerromana, fíjate. Esas tribus que decíamos antes que tenía, que empezaron a intercambiar impresiones con los fenicios y que a partir de ahí pues se enriquecieron mutuamente. O puede que surgieran de manera independiente en distintos lugares y que respondieron a una necesidad que curiosamente la narrativa era exactamente la misma. Era necesario que existiera un monstruo de este tipo para dar una lección moralizante a adultos, a niños, a foráneos, a extranjeros, en fin, a personas que realmente tenían algo que aprender de este tipo de historias, ¿no? O puede que surgiera simplemente por el folclore, porque se necesitaba a este tipo de monstruos para explicar una historia mística o esotérica. Lo que sí está claro es que el folclore español es muy rico, muy extraordinario y muy diverso en criaturas y leyendas que cada región mantiene y que merecería pues muchísima más atención. Ya hay algunos autores que escriben sobre ello, pero quizás se podría profundizar un poquitín más. La Jana de Cantabria, allí es muy conocida, pero sales de Cantabria y prácticamente la conocen, salvo las provincias y comunidades autónomas cercanas, muy poquito más. El de Basajaul Vasco, la Santa Compañía Gallega sí se conoce más, mucho, pero el Dip Catalán, que lo conocemos poquito, pues es otro monstruo también. La procesión de las ánimas aragonesas, quería decir. España tiene una mitología que es popular, vastísima, que en muchos casos está poco documentada y también en riesgo de perderse porque las nuevas generaciones no le prestan la debida atención. Y si olvidamos el pasado, corremos el riesgo de repetir muchos de los errores que cometimos. Así que es interesante conocerlo. La Tragantía de Cazorla tiene, por tanto, la suerte de haber sido documentada, estudiada y además conmemorada en algunas, en algunos lugares y en esas festividades cercanas a la noche de San Juan. Hoy forma parte de la tradición más profunda de varios pueblos de la sierra y la figura de este monstruo aparece en representaciones teatrales, en alguna ilustración también de la zona, del pasado, eso sí. En libros también, hay algún que otro autor que escribe sobre este curioso monstruo. En eventos culturales, la propia Noche de San Juan también lo tenemos, con esos cantos a la Tragantía, y que mantienen así viva una historia que de otro modo podría haberse perdido en la noche de los tiempos, y que gracias a ella no solamente se identifica una identidad propia de un pueblo, sino que además se puede hablar, como hemos dicho, de una misma, mismo germen que va repartido por muchos lugares de nuestro país. Quizá tenga la base en esa historia que se contaban por parte de los juglares después de la reconquista de España por parte de los cristianos o los musulmanes, y que eso sirvió como, bueno, como si fuera un disco antiguo, ¿no? Iban de por un pueblo, iban diciendo mujer, tal, serpiente, no sé cuánto, y eso se quedó en el acervo popular. Sí, pero como he dicho antes, si no es necesaria, si no es totalmente necesaria, una tradición se pierde en el tiempo, sobre todo cuando esos tiempos cambian. Así que imagino que por algo que todavía tendría que la antropología estudiar un poco más, existe la necesidad de este y otros monstruos populares para que a día de hoy sigamos no solamente recordando, sino en algunos casos incluso haciendo que algunos niños, ahora no es que lo eduquen mejor o que te hagan más caso, sino que algunos niños a lo mejor pues no vayan a ciertas partes que no les corresponde y que podrían estar en peligro, y a lo mejor pues la Tragantía les puede ayudar, la historia de la Tragantía les puede ayudar a que esos niños digan, pues a lo mejor no me voy de noche más lejos de mi casa, porque puede ser que me coja la mujer serpiente.
1: En fin, esta es una historia aterradora, la de la Tragantía, que lleva siglos asustando a los niños de la Sierra de Cazorla, a pesar de que también es un triste relato. Y quizás por eso su dimensión es más poderosa, porque detrás del monstruo hay siempre una víctima, una joven cuyo destino no eligió, siendo encerrada por las decisiones de su padre y abandonada por los caprichos de la guerra, esperando en la oscuridad hasta que se transformó.
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0: Dos horas por delante para sumergirnos en un mundo fantástico, en el sentido de que es especial, maravilloso, extraordinario el mundo del arte, en esta ocasión centrados en la arquitectura y en las personas que hicieron posible que podamos disfrutar de esos monumentos, esos edificios. Hablamos del misterio, ¿no?, de los creadores del románico. Y por último, ¿esto va a hacer que nos comamos un poco la cabeza o qué? Lo del cosmos sapiente.
1: A ver, Jesús,
2: un poquito, sí.
1: Que pero yo bueno, me duele la cabeza esta noche.
0: Es que algunas veces, entre las 2 y las 3 de la madrugada, a ver, tiene sus ventajas.
2: Sí.
0: Que despabila y sí, te hace reflexionar o que te deja cao completamente diciendo, bueno...
1: No, pero esta, cualquier cosa, me lo creo, me rindo.
2: Pero sí, yo creo que vamos a disfrutar un poquito de esa fusión entre la ciencia y el misticismo en otro pasito más que está dando mucho y muy importante, ¿eh? Uh-huh. La verdad.
0: Muy bien, decid que llevamos varias semanas colgando el programa completo en redes sociales y por supuesto están también en la página web de Canal Sur, en la radio La Carta, en la aplicación de Canal Sur, en... Y también en el canal de WhatsApp de La Noche Más Hermosa. Entiendo que, por ejemplo, conductores, ¿no? Me da por pensar que se descargue el programa y lo tenga ahí del tirón y ya pues se lo puede escuchar. Claro. ¿Tenéis algún feedback en ese sentido?
2: El mío propio. Yo cuando voy de viaje al norte me gusta de escuchar programas completos, las cuatro horitas, porque de una en una hay veces que va para la autopista, tienes que cambiar y no mola.
0: El que tengamos las horas independientes da la ventaja, sí, claro, de seleccionar lo que a ti realmente te gusta, en fin, porque bueno, hay gente que se decanta más por el misterio, otros por la historia, otros por la ciencia.
2: Se cubren todos los gustos.
0: Exacto. Un poquito de música, llega la información con Manuel Vicente y enseguida estamos de nuevo contigo aquí en La Noche Más Hermosa.

0: Andalucía, una de la madrugada.
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2: Casi 7 millones de andaluces tienen derecho a votar hoy domingo en los comicios al Parlamento Autonómico. En esta ocasión se presentan candidaturas de 27 partidos y 3 coaliciones, aunque solo 13 de ellas presentan listas en las 8 provincias de la comunidad. Los ciudadanos podrán votar en las 10.400 mesas electorales que estarán instaladas en los casi 4.400 colegios que a partir de las 9 de la mañana abrirán sus puertas. Los operarios han trabajado a contrarreloj para que todo esté dispuesto en esta jornada electoral.
3: Llevamos desde el día 11 montando, mañana y tarde, sin parar, con casi 30 personas, pateándonos Sevilla por todos los distritos. Pues a todos los colegios hay que llevar cabina, hay que llevar soportes de mesa, silla y lo más importante, papeleta y los sobres para que los ciudadanos ejerzan su derecho al voto.
2: Canal Sur Radio va a iniciar a las 9 de la mañana la programación especial con motivo de esta jornada electoral. Al cierre de los colegios, a las 8 de la tarde se ofrecerán los datos de una encuesta elaborada por la empresa demoscópica Sigma 2. Por otro lado, un amplio dispositivo de los servicios de emergencia ha sido necesario para recuperar el cadáver de una escaladora fallecida en un accidente en el paraje malagueño del Torcal de Antequera. La víctima ha caído por un desfiladero en el paraje Nacimiento de la Villa. Según el relato de los testigos, se ha precipitado desde una altura de 50 metros y ha quedado atrapada en una grieta de difícil acceso cuando bajaba por una pared en un tramo escarpado.
4: Vinieron un par de helicópteros sobrevolando esa zona de en medio. Y luego se fueron como hacia allá y después volvieron por ahí. Y ya después se descolgó alguien, se vio a alguien descolgarse primero, dejaron a alguien abajo y después volvió a bajar otra persona más y después creo que subieron a alguien y ya se marcharon para allá.
2: Dos sucesos ocurridos en las últimas horas se están investigando como violencia de género. En la localidad alicantina de Dolores se investiga si un guardia civil ha asesinado a su esposa y a su hijo y después se ha suicidado. En la localidad sevillana de Lora del Río, una mujer ha sido agredida con arma blanca, previsiblemente por su pareja, que se encuentra detenido. De este último caso informa Patricia Arzuaga.
5: La policía judicial es la que se encarga de investigar los hechos. Se ha detenido al agresor que, según ha contado en Canal Sur Radio, el alcalde Antonio Enamorado era la pareja de la víctima. Llevaban poco tiempo en Lora.
6: No eran muy conocidos en Lora del Río porque llevan aproximadamente 5 meses viviendo aquí, pero desde luego nos sorprendía y nos preocupaba a todos porque es algo que evidentemente, sean o no sean conocidos de los vecinos y del pueblo, es algo que nunca nadie quiere que ocurra, ¿no?
5: La Guardia Civil confiscó el arma, detuvo al agresor y trasladó a la mujer al Hospital Virgen Macarena de Sevilla Capital.
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2: En Crónica Internacional, la justicia francesa va a investigar el asesinato del periodista Jamal Khashoggi a partir de unas denuncias contra el príncipe heredero saudí Mohammed bin Salman. El Tribunal de Apelación de París ha aceptado la tramitación de varias denuncias. En deporte, resultados de equipos andaluces de la Liga de Fútbol: Ceuta 1, Málaga 4, Almería 1, Las Palmas 2 y Granada 0, Burgos 1. En cuanto al tiempo, hoy domingo tendremos cielos poco nubosos, vientos flojos y temperaturas en ascenso. Hay a esta hora en Cádiz, Huelva, Sevilla y Córdoba 18 grados, en Jaén, Almería y Málaga 17 y en Granada 13. Andalucía, 1 y 3 minutos.
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0: Antonio Franco en la dirección técnica, en el control central y la edición de los podcasts, y José Manuel García Bautista y Jesús García en los contenidos de hoy. Pasan casi 6 minutos de la 1 de la madrugada y hay que continuar con esta aventura, la del saber más.
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1: Los maestros del románico construían una catedral con piedra, madera, cuerdas y el conocimiento acumulado en años de aprendizaje junto a un maestro que aprendió al lado de otro. No tenían ordenadores ni calculadoras o manuales de ingeniería estructural y además si la obra les superaba o morían antes de terminarla, nadie sabría quién fue el que la comenzó. Es decir, el nombre no aparecía en ninguna placa ni documento oficial. Los arquitectos, canteros, escultores y constructores entre los siglos XI y XIII levantaron las iglesias, monasterios y catedrales que definen el paisaje cultural de la Europa actual. Anónimos en su mayoría, itinerantes casi siempre, fueron depositarios de un saber técnico y simbólico que custodiaban con celo casi religioso. En los próximos minutos vas a saber quiénes eran, cómo trabajaban, qué sabían y por qué sus obras siguen en pie cuando tantas otras de su época han desaparecido.

0: A ver, el arte románico no surgió de la nada. Tiene un origen geográfico bastante preciso y está en el norte de Italia, en la región de Lombardía y más concretamente la ciudad de Como y sus alrededores. Los llamados Magistri Comacini, los maestros del Como, ¿qué consideración tenían para los historiadores del arte?
1: Pues por muchos de ellos, Pilar, fíjate que eran considerados como un grupo de constructores que dio el primer impulso, el impulso decisivo, a ese estilo que llamamos el románico lombardo, que es el primer románico europeo que se extiende por el continente entre los siglos XI y XII. Claro, nos tenemos que ir nuevamente, todo tiene que ser contextualizado convenientemente. Venimos de una etapa complicada, venimos de una etapa en la que prácticamente se dejó un poco la gente ir, porque como claro, en el cuando fuera el año 1000 el mundo se acababa, pues adiós, Ale, que sea lo que Dios quiera. Y la gente, es verdad que no había un estilo artístico de predominante de este tipo. Y claro, una pregunta básica en todo ello es ¿por qué cómo? ¿Por qué ese punto en concreto de Italia? La cercanía de Rávena y Roma era fundamental. Son dos ciudades que conservaban mejor que ningún otro lugar del occidente europeo los conocimientos de construcción del mundo romano y también del imperio bizantino. Tenemos que tener en cuenta que lo que veníamos arrastrando eran construcciones del imperio, ya bastante degradada, porque de hecho luego lo vamos a ver como una parte se utilizaban hasta de cantera, ¿no? De cantera natural, como le ocurrió por ejemplo al Coliseo de Roma. Tenemos también que otra parte eran visigodas, eran construcciones que de alguna forma en la Europa de aquel tiempo venían derivadas de, ¿no? Entonces Roma tenía todavía, Roma y Rávena, por supuesto, tenía todavía esa herencia cultural, arquitectónica, en la cual, por ejemplo, llegaban elementos tan importantes como la técnica de la bóveda de medio cañón, el uso del arco de medio punto, que era tan importante para descargar, para no hacer nada más que muros, y que las construcciones descargaran el peso sobre los arcos de medio punto hacia los puntos que son los pilares, ¿no? La organización del espacio interior de los edificios religiosos, que era muy importante, los sistemas de cimentación, igualmente importante, aunque bueno, hay algunos que con esto de la cimentación, que se lo digan a los que hicieron la Torre de Pisa, no tuvieron en cuenta otros factores, ¿no? Pero los maestros lombardos sí aprendieron de esos modelos.
0: Que digo yo, que menos mal que fue así.
1: Menos mal.
0: Porque tenemos una cosita muy interesante.
2: Una construcción
0: muy bonita. Es preciosa, ¿eh? Sí, además, sí, es pequeñita, pero es súper blanca. Yo cuando la vi pensaba que, no sé, que bueno, que iba a ser como más sucia o... Pero
1: no, no.
0: Blanca.
2: Bien
0: blanca,
2: conservada.
1: Es que hay una cosa que destaca, un detalle que destaca las construcciones italianas, y es que utilizaban el mármol. Cuando tú vas al Duomo, da igual que visites, por ejemplo, Milán, que tiene una catedral que es preciosa, o que visites, por ejemplo, Florencia, o visites también el mismo Duomo de Turín, ¿no? Lo que te vas a encontrar son construcciones que están hechas en mármol. Y eso aquí estamos desde luego en otro ámbito, ¿no? Estamos hablando del románico, pero nos hemos salido un momentito por ese detalle, ¿no? Como os comentaba, te fascina, ¿no? Porque cuando uno llega, por ejemplo, a Florencia y se abre a la plaza y te encuentra la catedral polícroma en mármol, aquí estamos acostumbrados a la piedra. En Francia estamos acostumbrados a la piedra. Te vas a Londres y es la piedra, pero allí es el mármol. Allí es que es una profundidad, una calidad que es absolutamente tremenda. Y en Pisa pasa exactamente lo mismo. Pisa se ve rápido, ¿eh? Es una ciudad que se ve rapidito, porque lo que tiene es la zona que concentra tanto la catedral como la torre. Pero la torre, la verdad es que es muy interesante. acordaos que desde allí se tiraban las pelotitas para la fuerza de la gravedad, para ver cómo caían, ¿no? Pero bueno, hecho ese apunte que sobre todo lo que nos podemos encontrar en Pisa, sí es cierto que, volviendo al tema, que en estos edificios se ponía de manifiesto todo ese conocimiento que habían aprendido de los antiguos maestros romanos. Y también los maestros lombardos aprenden modelos, adaptaron esos modelos a las necesidades que daba ese nuevo tiempo, los materiales disponibles en la época. No había riqueza de materiales, no había tanto mármol, ¿no? Porque veníamos de una etapa oscura y veníamos también de una etapa con epidemias y de etapas que son realmente complicadas. Pero sí es verdad que desarrollaron un estilo propio que resultaba a la vez sólido, bello, asequible, simple, pero que dentro de su simpleza hay iglesias y hay monumentos románicos que son realmente bonitos, que cuando se dan en historia del arte, pese a que no es mi estilo preferido, sí es verdad que te maravilla, ¿no? Desde las propias figuras, tenemos aquí en España el Pórtico de la Gloria de Santiago de Compostela, que es románico, es románico, y sin embargo es una joya, es extremadamente bello. Entonces, estos mismos maestros lombardos son los que luego se van a encargar de viajar, y esa característica va a definir a estos maestros, la movilidad que tenían. No esperaban a que los encargos llegaran a Como, no esperaban a que llegaran y le dijeran al maestro Jesús, le dijeran, pues va usted a construir en Bari, va a construir usted una capillita. Tú allí esperándote. Esta gente eran autónomos, se movían. Los autónomos ya se saben, ¿no? Las pasaban fatal en todas las épocas. Y hoy más que nunca. Y estos pobres se tenían que buscar las papas. Y iban a buscar directamente el trabajo a donde lo podían ofrecer. ¿Y qué hacían? Se desplazaban, iban con sus cuadrillas de trabajo por toda Europa, ofreciendo su servicio a los abades de las iglesias, de los monasterios, a los obispos que querían construir iglesias con ese nuevo estilo, con el estilo románico, y que olvidaran un poco el estilo orientalizante del bizantino o las antiguas formas arquitectónicas romanas. Y ese estilo le daba al edificio un carácter sagrado, le daba una monumentalidad, le daba una permanencia arquitectónica muy importante. En muchos casos se construían edificaciones que eran de madera anterior al románico, y ellos decían, no, en madera no vamos a construir más, porque arde, luego se pierde, vamos a construir en piedra, que está mejor. Y se construía de esa forma. Y en España, por ejemplo, en España nos encontramos que los ejemplos más famosos están en Cataluña, el monasterio de Ripoll, está la Basílica de San Clemente de Taúl, está la catedral de la Seo de Urgel, y también llegaron incluso al resto de la península siguiendo el camino de Santiago, que era un camino de luz, era un camino también de intercambio, era un camino de cultura, y se convirtió en una arteria no solo para los peregrinos, para algo más peligroso, pero para mí más importante, que son las ideas. Se convirtió en un camino para las ideas, para la técnica y para los artistas que circulaban de este a oeste, y yo añado de norte y sur, que no solamente hay ejemplos, como os comentaba, en el norte, hay en otras pequeñas poblaciones que también hay parte de ese románico, y que hacen que fuera de una tremenda movilidad y que eso fuera el motor impulsor para acabar en diferentes puntos. En nuestra Europa hay países que tienen el románico más metidos que otros, ¿no? Pero sí es verdad que es un estilo, ya os digo, no es quizá el más bello de comentar, por ejemplo, en un comentario de Historia del Arte, pero sí es cierto que tiene un valor arquitectónico indudable, porque al fin y al cabo, gracias a eso, luego se sientan las

0: sociedades muy distintas. Había picapedreros, los canteros, que eran quizá el personaje medianamente importante en todo ello, escultores, que eran los que transformaban después esa piedra, carpinteros, tenían que coordinarse con los canteros en la colocación de los elementos de madera, sobre todo cuando tenía que ver con el artesonado y o con el techo, los vidrieros, en aquella época de difícil, muy difícil elaboración, porque no se tenía la tecnología que tenemos actualmente, herreros y pintores. No pintores de brocha gorda, sino pintores de pincelito. Y alguien tenía que dirigir todo ese trabajo. Un director de orquesta, que tenía que asegurarse que cada pieza encajara con todas las demás y que los muros crecieran con la inclinación correcta, además que las bóvedas no se derrumbaran cuando se retiraban las cimbras para dejarlas ahí, ya pues no colgando, sino colocadas. Hay muchas de las bóvedas que prácticamente la sujeción que tiene es piedra contra piedra y ya está. Y no hay más nada, y no hay ni cemento en algunos casos, ni mortero, ni nada. Y, pero bueno, es una forma de construir que matemáticamente era bastante, bastante avanzada, muy conocida, y no había ningún tipo de problema, o casi ningún tipo de problema. Ese alguien era el maestro constructor, llamado en latín Magister Operis o Magister Caementarium, maestro de obras o maestro de los constructores, traducido del latín. Era el equivalente...
1: No te compliques, dilo directamente cuál es la traducción.
0: Era, no, quería mostrar mi latín.
1: Tu dote de latín. Sí,
0: era el equivalente al arquitecto. Había una diferencia que era fundamental entre el arquitecto y este maestro de obras. No diseñaba desde una parte alejada de la obra, después le mandaba el papel al otro, el otro llegaba allí, estaba el encargado, el segundo encargado, no. El arquitecto, en este caso el maestro de obra, estaba allí, a pie de obra, y se ensuciaba las manitas, porque además de supervisar personalmente todos los trabajos, todo, carpintero, herrero, vidriero, cantero, todo, además de eso, él también terminaba las tareas que eran más delicadas, de cualquier tipo de material, daba igual, con lo cual tenía unos conocimientos muy, muy profundos. La formación de un maestro constructor era muy larga y muy exigente. No todo el mundo valía para eso. Era un aprendiz que empezaba en el taller de un maestro, el que fuera elegido, que además, para que el maestro cogiera un aprendiz, échale o dinero o vueltas para que ese maestro dijera, venga, vale, trata al niño para acá. Donde pasaba años aprendiendo los secretos del oficio, tallar la piedra, calcular las posiciones de la bóveda, los tipos de madera que había, en fin, y todo eso, no solamente en cuanto al material, sino en cuanto a la organización y órdenes de una cuadrilla de trabajadores, donde colocar a cada uno, qué trabajo tenía que hacer para que se continuaran el uno con el otro, en fin, eso era, requería muchos conocimientos. Y finalmente, tras superar un arduo examen, muy arduo, pues ante los demás maestros podía percibir ese título y dirigir sus obras propias. Y esto costaba mucho en la época. Los contratos de esas obras, que se han conservado actualmente en los archivos eclesiásticos de toda España, son documentos que en algunos casos son fascinantes, esos contratos, porque fijaban las obligaciones de los maestros con una precisión milimétrica. Y debían estar a pie de obra diariamente, sin moverse de ahí, controlar todos los materiales, todos los que entraban y los que se colocaban. Y los trabajadores que entregaban la obra lo tenían que hacer con unos plazos debidamente acordados y respetarlos al milímetro. Algunos contratos incluso prometían al maestro de por vida con una gran obra. Y es que esto, sabemos que en muchos casos esas obras, los maestros empezaban y cuando terminaban estaban ya diciendo, me voy para allá, darme un hueco que voy para allá, que caigo de cabeza, que ya me quedo aquí. Bueno, y algunas obras han durado más que incluso los maestros. Véase la Sagrada Familia, que todavía está ahí dando vueltas y que ha enterrado unos cuantos de maestros desde que comenzara la obra.
2: Los pocos, diría yo.
1: Eso sí que es un misterio.
0: Eso es sin resolver.
2: Totalmente.
0: Y sin resolver en absoluto. Qué barbaridad, cuántos años.
1: ¿Cuál es el motivo por el que
0: ni idea,
1: esa catedral no se termina de construir? No, o sea, no sé. Son dificultades técnicas, económicas.
0: Yo creo que ya el atractivo de la propia catedral son las obras. Esa, ¿no? Encontrarte ahí la obra. Yo creo que ya tú le quitas los andamios y le quitas el encanto, fíjate.
2: Ya la tiene, no. La verdad es que sí, que es una. Y la grúa, la grúa.
0: Sí, sí,
2: que
0: le quita la grúa. Ya no es lo mismo.
2: Tantísimo tiempo el panorama de Barcelona y sí, ahora sí. Te lo encuentras que no está, ¿no? Y han colocado ya la cruz en lo alto y demás.
0: Ya va
2: a quedar bonito, la verdad, sí, es que la Sagrada Familia.

0: Es uno de los monumentos más visitados de España.
1: ¿Pero está ya entonces terminada?
0: Está acabada. Acabada, falta rematar cosas, porque...
2: Si bueno, dos o tres años.
0: Siempre hay que rematar. Nunca, pero ya coronaron, por ejemplo, la cruz, la colocaron y demás, y las torres las acabaron. Bueno. Ahora lo que ve por dentro. Por dentro hay imágenes que se han emitido ya, es bonita. No quizás en el estilo que nosotros tenemos concebido para una catedral, pero oye, para gustos los colores, ¿no? No se le puede quitar el valor arquitectónico que tiene y las ideas que tenía el propio Antonio Gaudí, ¿no? Que tiene una vida bastante, bastante interesante.
2: Pero porque aquello empezó con un arquitecto y ha terminado con otro. Entonces allí han pasado estilo de todos los tipos, han pasado arquitectos que han dejado todo su granito de arena. Que yo es una especie como de collage de estilos, ¿no? Ahora pongo yo el modelo mío.
0: Se sigue de todas formas el modelo que marcó Gaudí.
1: Exactamente, yo creo que es bastante fiel.
0: Hombre, no
1: precisamente por eso yo creo que... no se ha terminado antes.
2: Yo no me refiero a la estructura en sí. La estructura está claro que no se puede modificar así de buena primera, pues entonces...
1: No, pero incluso todo lo que son los detalles y demás, por lo que yo tengo entendido.
2: Sí, habrá que visitarla.
1: En la intención de ser lo más fiel posible, pues eso ha entrañado cierta dificultad para concluir la obra.
2: Seguramente por eso, vamos, no tiene todo el sentido del mundo que sea por eso, precisamente.
1: ¿Qué?
2: Bueno, no, he terminado con esto. He terminado ya.
1: José, una de las cosas más sorprendentes a quien se acerca al arte románico desde una perspectiva moderna es ese anonimato casi total de sus creadores, a pesar de que, bueno, que existen esos contratos, ¿no? Y esos documentos. ¿A qué responde este hecho?
0: Era una época en la que algunas obras de arte...
1: ¿No existían los egos ni las vanidades o qué?
0: Bueno. Era diferente a como hoy lo entendemos, porque al maestro arquitecto se le miraba con admiración, ¿no? Y era una admiración que quedaba ahí, trascendía, pero no como hoy día, ¿no? Entonces, claro, ¿qué ocurre? Que en muchos casos... estas obras de arte, porque muchos de ellos hacían auténticas obras de arte, eran objetos de deseo de personas que las firmaban, ¿no? Y personas que admiraban ese trabajo. Entonces la idea de que alguien pudiera construir una catedral extraordinaria sin dejar su nombre en ningún lugar, eso resulta casi incomprensible, porque hoy día... No, hoy día tenemos ahí a maestro, el propio Hernán Ruiz primero, Hernán Ruiz segundo, fueron constructores de catedrales, ¿no? Pero el anonimato responde a una lógica que en la Edad Media tiene una coherencia interna que es comprensible, verá. Yo lo explico. La mentalidad medieval era que una catedral no era la obra de un artista, era la obra de Dios. Y la obra de Dios estaba materializada a través de los instrumentos que Dios había elegido para ese propósito. El maestro constructor no era el que lo construía. Digamos que entendían que simplemente era el canal, el medio a través del cual la voluntad divina se expresaba en la piedra. Y poner su nombre en una obra de estas características que está marcada por Dios, hubiera sido un acto de soberbia, una afirmación de autoría que únicamente le correspondía a Dios. Ese era el concepto que ellos tenían, que hoy día no lo entenderíamos, porque hoy día ahí tenéis arquitectos que hacen un puente en Florencia y por muy cochambroso que sea, le ponen en este caso el puentecito de tal. O te hacen una obra en, yo qué sé, en Nueva York, el edificio cuál. Y el arquitecto es como un orgullo, ¿no? El tener su nombre ahí, pero en aquella época no. En aquella época el románico era la obra de Dios. Igual que en el gótico, las catedrales estaban... para ser contempladas por Dios, no por el hombre. Entonces eran para ser vistas, fíjate, desde arriba, porque tenían forma de cruz latina. Y ahí nos encontramos, en ese contexto es cuando el románico impulsaba precisamente eso. Oye, es que es la obra de Dios. ¿Quién eres tú que simplemente eres un canal, eres las manos iluminadas de Dios para poner tu nombre. Si tú eres un pringao. Y claro, y cogía y el tío pues apucharaba y no lo firmaba, no lo ponía porque no me engañaba. Aunque sí es verdad que, sí, por ejemplo, era, se saben maestros que han intervenido en obras, ¿no? El maestro Mateo, por ejemplo, es el que... Pero lo que pasa es que es todo muy ambiguo. Maestro Mateo, yo qué sé, Mateo que te veo.
2: Mateo ahí esto puede haber 300.
0: Claro, pero el maestro Mateo es el que interviene en Santiago de Compostela.
2: Una forma de hacerlo, pero sin que tampoco se tiente a esa tradición, claro, de ser más que Dios, ¿no?
0: Es más discreto.
2: Sí, sí.
0: Eso no significa que los maestros fueran invisibles en su época. Tenían contrato, tenían salario porque tenían que comer, claro. Tenían casas asignadas junto a las obras que dirigían. Hay documentos que mencionan nombre, incluso disputas con las personas que encargaban los problemas de sus viudas para conservar la vivienda después de la muerte, porque con el tío decía, no, se ha muerto, esto es mío, tuyo qué va a ser, antes le meto fuego, ¿no? Entonces estaban las disputas, pero esa presencia documental es esporádica y es fragmentaria. La gran mayoría de los maestros del románico han quedado para la historia simplemente como autores de obras magníficas, pero sin cara y sin nombre. Y los pocos que conocemos son excepciones que confirman las reglas. El propio maestro Mateo, del que os hablaba, de Santiago de Compostela, que además de construir el Pórtico de la Gloria, tuvo la osadía de incluir su nombre y su propio retrato arrodillado en el interior mirando hacia el altar, ¿no? Que es un guiño que, bueno, es una licencia de artista. Igual que Miguel Ángel se retrató en la Capilla Sixtina, por ejemplo, ¿no? ¿Por qué no? Es una forma de interpretación. El maestro Esteban, fijaos cómo no hay apellido, el maestro Mateo, el maestro Esteban, que trabajó tanto en Santiago como en la Catedral de Pamplona, o Wilhelmo de Módena, que es uno de los primeros maestros del románico lombardo, cuyo nombre ha llegado hasta nosotros, y aunque es una lista corta para los siglos de construcción extraordinaria que tuvo el románico, sí es verdad que, oye, que algunos hemos conocido, pero también conocemos la motivación de por qué no destacarse cuando construían este tipo de edificios.
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1: Uno de los malentendidos más extendidos sobre la arquitectura medieval es que sus creadores trabajaban de manera intuitiva, que construían a ojo y que la solidez de sus edificios eran más cuestión de suerte. Ya has adelantado tú algo, Jesús, sobre la preparación y que tenían que pasar una serie de exámenes, ¿no? ¿Qué conocimientos técnicos y matemáticos dominaban?
2: Yo creo que incluso en algunos casos hasta más que los actuales. Y seguramente habrá algún arquitecto que me diga, ¿cómo? Espera. Actualmente la arquitectura, gracias a los avances tecnológicos, ha ganado una serie de herramientas que son muy buenas para ayudar y facilitar el trabajo de los arquitectos en la actualidad. Pero es que en aquella época no había esas herramientas. En aquella época lo que había era el conocimiento puro y duro, sobre todo matemático, conocimiento también técnico también, pero bueno. Y aunque no se expresaban con las fórmulas algebraicas que utilizamos hoy en día, esas matemáticas eran simples pero muy efectivas a la hora de construir esas catedrales. Había una cosa que era fundamental: dominar las proporciones. Los maestros constructores utilizaban una serie de números y esos números tenían unas relaciones geométricas exactas y lo memorizaban todo para determinar las dimensiones de cada elemento del edificio. Eso era difícil, o sea, era memorizar mucha cantidad de información matemática y con ella daba como resultado la altura precisa de los muros en relación con su grosor, el radio que tenían que tener las bóvedas en relación con la anchura de la nave, el diámetro de esas columnas, cada una de ellas, en relación con la altura que tenía. Esas proporciones no eran arbitrarias, ni mucho menos. Respondían a los principios de estructura que tenían que garantizar que las cargas de todos esos elementos se distribuyeran de manera adecuada sin que colapsara el edificio, sin que esto se derrumbase cuando se colocaba la última piedrecita. Imaginaos toda la catedral construida con una piedrecita, maestro, justo la del centro de arriba que usted coloca. Va el maestro, ponga y hace que ¡brum! se cae todo. Eso sería impensable.
0: Pues ya que estamos aquí, a ver si puede usted echar su pauladito, hombre.
2: Pues sí. Eso. Oh. Bueno, los instrumentos de precisión que utilizaban eran muy sencillos, pero para la época extremadamente útiles. ¿Cuáles son? Los que hemos utilizado en la escuela de toda la vida: escuadra, cartabones, en algunos casos cuerdas anudadas con medidas concretas, y plomadas para medir precisamente la verticalidad de algunos de los muros que se hacían y también de la colocación de, esa, de esas columnas. Con estas herramientas muy rudimentarias, pues podrían verificar pues, si todo estaba bien vertical, los suelos perfectamente nivelados y horizontales para que las cargas fueran proporcionales, la curvatura de los arcos para que tuvieran esa curva exacta y que no colapsaran y que no supusieran un problema tampoco de la estructura ni de los pesos. El diseño, por ejemplo, de un arco de medio punto se trazaba simplemente con una cuerdecita que se anclaba en el centro y que se era usada como una especie de compás donde se dibujaba una semicircunferencia, como lo hacían también los egipcios, que también utilizaban el mismo sistema. La geometría euclidiana, conocida, se conocía a través de ciertos tratados, de escritos que circulaban por los monasterios, que es donde estaba la mayoría de la información de la cual bebían estos maestros constructores, era esa base matemática de toda la construcción. Era en Euclides, se basaban todas las fórmulas matemáticas. Sí, Euclides, que es muy rudimentario, lo sabemos, pero es que era lo que había en aquella época, era lo más avanzado en aquel momento. Nosotros hemos cogido ordenadores aquí con que tenían de memoria
0: no llegaba, un mega
2: y de disco 386. Duro, y de disco duro pues podía tener en algunos casos ni siquiera 6 nah, megas, nah, 6 8 megas.
0: Nah, y el Windows, yo el primer Windows, ordenador que yo pillé no llevaba Windows, bueno, aparte del Basic
2: yo
0: fue el Basic, que es con el que aprendí precisamente Basic, pero yo recuerdo que el primer ordenador que yo pillé me dio que fue un 286.
2: Claro.
0: En MS-DOS, y luego ya se le metió el 3.1, el Windows 3.1. Fíjate si soy más viejo yo, ya me convoque.
2: Por cierto, que era el mejor, ¿eh? El mejor
0: Windows. Sí, era muy estable.
2: Era el mejor. Pero bueno, lo que quiero decir que para esa época, esa herramienta era súper, hiper, mega avanzada. Lo que intento decir para que pensemos un poco en la herramienta que utilizaban ellos, que era lo más avanzado que había en aquel momento. En aquel momento, hoy en día lo vemos con la perspectiva del tiempo y decimos, joder, un arco medio punto, tío, una cuerda y un lápiz, un carboncillo. ¡Madre mía, cómo se lo jugaban! No, lo sabían hacer. Tenían memorizado esas fórmulas matemáticas para saber qué hacían. De hecho, pues ahí está el resultado. Catedrales que en muchos casos han sobrevivido no solamente a las inclemencias del tiempo, sino terremotos y otra serie de vicisitudes como la guerra, Primera y Segunda Guerra Mundial, etcétera, etcétera, etcétera. Y ahí están levantaditos. No serán tan tontos los constructores. Y luego estaba el conocimiento, eso que se acumulaba con el tiempo, ¿no? La experiencia, conocimiento empírico, que eso se transmitía de generación en generación. Había ciertos materiales en ciertos lugares concretos que tenían una especie de unas particularidades y que el maestro de obra decía, esta piedra no. Decía otro cantero, no, maestro, ¿por qué no? Sino, esta no. Este material no se coloca aquí porque como lo coloque, se cae el muro. Y era algo que había aprendido. Quizá por ensayo-error, pues sí, pero lo tenían claro y esa no se colocaba. Los maestros sabían, por esa experiencia, qué tipo de también de mortero había que hacer y cómo curarlo para que cuando se colocaba y se ponía la piedra, que aquello se quedara muy sólido. Y cuánto tiempo debía secarse una bóveda antes de retirar esa cimbra de madera que la sostenía durante la construcción. En fin, ese conocimiento no estaba escrito en ningún libro, porque era parte de ese arte de secreto del oficio que no estaba escrito, sino que se sabía de generación en generación y se custodiaba con mucho celo. Había ciertos maestros que eran tenían una especialidad concreta, pero no decían cuál. En la obra ya te lo demostraré lo que es, y que de hecho eran en algunos casos muy cotizados, y ese secreto, como hacen los buenos cocineros con la grande receta, eso de padre a hijo o de maestros a aprendices, y ya está. Y eso es decir, secreto. Esto se hace así, de esta forma, y verás tú cómo te sale bien. Y eso era el secreto de los secretos.
1: El Camino de Santiago, José, fue mucho más que una ruta de peregrinación en aquel momento. ¿Qué papel jugó en la difusión del arte románico por la península ibérica?
0: Tuvo un peso, yo diría que muy importante, porque entre otras cosas, fijaos qué interesante, fue una autopista de técnicas, de estilos artísticos y de personas, de un trasiego de mano de obra que entre los siglos XI y XIII estuvieron por el norte de España y por el resto de Europa de una manera que habría sido impensable concebir el legado histórico-artístico que nos dejaron sin ese flujo, ¿no? Sin ese ir y venir constante de viajeros. Los maestros constructores viajaban por el camino. Hoy hablamos del camino de Roncesvalles, del camino francés. Bueno, eran los caminos. Las cuadrillas de cantero habían trabajado en Cataluña, se desplazaban hacia el oeste siguiendo la ruta jacobea, buscando nuevos encargos en monasterios, en catedrales, que los obispos en León, en la zona castellana, mandaban construir como, oye, pues ese nuevo estilo me gusta, ¿no? Porque era un estilo como muy sagrado. Y los peregrinos que llegaban de Francia y del resto de Europa traían consigo noticias de edificios que habían visto en el camino. Oye, pues hay una abadía clunicense ahí en Borgoña, hay una catedral en toda la zona del Languedoc que es maravillosa, en las iglesias de la ruta francesa del Camino de Santiago que destacaban. Claro, todo eso se transmitía y se mandaba a alguien a que lo viera y, oye, pues yo quiero esto, ¿quién lo ha construido? Ahora te tocaba localizar al tío. Pero era localizable porque se sabía de construcciones de este tipo que se estaban haciendo en otras ciudades. Y ese intercambio produjo una homogeneidad estilística a lo largo de todo el Camino de Santiago. Las iglesias que se construyeron en Jaca, en Logroño, en Burgos, en León, en Santiago de Compostela durante los siglos XI y XII comparten rasgos formales muy reconocibles a partir de las diferencias locales. ¿Cuáles eran esos rasgos? El arco de medio punto, las bóvedas de cañón, la decoración escultórica de los capiteles y de las portadas, que es maravilloso. Y también es verdad que la planta basilical con nave central y tres naves laterales. Es un estilo que los historiadores llamaban románico de peregrinación, un estilo que nació precisamente de ese movimiento de personas y de ideas a lo largo de la ruta jacobea. Y la Catedral de Santiago es el ejemplo más grandioso de ese proceso. La construcción comienza a finales del siglo XI, se prolonga durante décadas con diferentes maestros que fueron, en este caso, sucediéndose a su dirección, y el resultado es un edificio en el que pueden leerse las huellas de múltiples influencias, de múltiples manos, un palimpsesto arquitectónico que es también la historia de la difusión del románico por todo lo que es la península ibérica.
1: Los maestros constructores de la Edad Media no eran individuos aislados, ya que formaban parte de corporaciones o gremios. ¿Qué función tenían estos organismos?
2: Pues básicamente organizar a trabajadores de un mismo oficio y establecer reglas comunes para esos trabajadores en dichos oficios. Fijaban los estándares de aquella época y regulaba también el acceso a la profesión. Quien realmente era carpintero tenía que demostrar que era carpintero y entonces entraba dentro de ese gremio. Si alguien era aficionado a la carpintería, no sabía hacer, no sabía diferenciar una madera de otra, no entraba en este tipo de gremios. Estas corporaciones se llaman en realidad logias y edificio donde se reunían, tiene el mismo nombre, logia. ¿No suena de algo esto? Pues de aquello, claro. Polvo de estos lodos. Y era, antes era eso, antes simplemente eran gremios. La logia era, a la vez, podría ser un taller para todos, una oficina donde intercambiar impresiones y sobre todo un espacio de reunión para formarse mucho más, para poner en común lo que sabían hacer. Y de esa forma salían todos enriquecidos. Las logias, las grandes logias, las que fueron grandes, lo hacían precisamente porque todos sus miembros tenían grandes conocimientos y cuando la aportaban sumaban mucho más. Entonces fueron grandes en aquella época. Eran también sitios donde se guardaban grandes planos, ideas, apuntes, cálculos matemáticos. Se celebraban asambleas para tomar decisiones colectivas, a lo mejor sobre una obra concreta, sobre un maestro de obra, sobre un impago, sobre la mejora de una construcción, sobre la visita de tal personaje a tal obra, cómo se iba a avanzar para que cuando llegase esa persona estuviera todo aquello medianamente organizado. Todo eso se podría llegar allí. Y los aprendices, que eran admitidos, aprendían secretos que en algunos casos estaban por encima de los maestros con los cuales habían empezado. Y era importante que un aprendiz estuviera dentro de una logia, para él, para el aprendiz, porque se suponía que su aprendizaje iba a avanzar muchísimo. Es como, salvando la distancia, ¿no? Es como aprender un alumno fuera de la universidad después llegar con ese mismo conocimiento a una facultad de esa misma temática. Seguramente el crecimiento en cuanto a los conocimientos va a ser exponencialmente mayor, pues una cosa parecida pasaba aquí, ¿no? El secreto era que esa dimensión de esos conocimientos, que los maestros dominaban, todas esas proporciones, los cálculos, la talla, todo eso era valioso e irreemplazable. Y que tenía que existir un edificio, un lugar donde dejar ese recuerdo y esa técnica para que generaciones posteriores pudieran estudiarla, implementarla e incluso mejorarla, y dejar allí esa mejora en ese lugar. Es como una especie de base de datos de un gremio concreto que se iba enriqueciendo continuamente conforme pasaba el tiempo. Y también se transmitían secretos allí. También había una transmisión iniciática. También habían algunos que se le hacía una serie de rito por el cual se pasaba cuando había cumplido unos conocimientos o lo demostraba esos conocimientos, y solamente pasando ese rito era capaz de ir a ese nivel superior de aprendizaje, donde había ciertos archivos, ciertos conocimientos, ciertos secretos que le era vedado al resto, que no llegaba a ese nivel establecido. La logia que tenemos actualmente, que esto ya no engloba a carpintero o a panadero, pero sí hay algunos secretos que esas personas adquieren.
1: Pero está centrado en el conocimiento,
2: exacto,
1: que en las profesiones, ¿no?
2: Con lo cual, pues no era solamente una organización de constructores, era un edificio vivo donde se aprendía, se practicaba, se mejoraba, y esa mejora quedaba allí registrada para que futuras generaciones pudieran beneficiarse de ella.
1: José, si la arquitectura románica impresionaba o impresiona por su solidez y su monumentalidad, la escultura que la decora es una ventana igualmente fascinante a la mentalidad de la época. ¿Qué elementos habría que destacar?
0: Los capiteles de las columnas. Antes lo he citado porque basta echarle un vistazo, ¿no? En muchos casos son simplemente volutas, son hojas de acanto, son motivos vegetales, pero están... Es tosco, pero es bonito. Es raro, pero es así, ¿no? Te llama mucho la atención. Los capiteles de las columnas, las portadas de las iglesias, los tímpanos sobre las puertas, todo ese repertorio de imágenes en piedra, no era una decoración en el sentido contemporáneo del término. Era una teología visual, era un sistema de comunicación dirigido a una población que en su gran mayoría no sabía ni leer ni escribir. Por tanto, lo que le entraba por los ojos era lo que aprendía, y por eso era tan importante. El programa iconográfico de un edificio del románico estaba pensado para enseñar las escenas del Antiguo y del Nuevo Testamento, los ciclos de la vida de los santos, los símbolos de los evangelistas, las representaciones del juicio final en los tímpanos de los porches. Y todo eso era una catequesis en piedra, que no es poca cosa, ¿eh? Y que cumplía una labor cultural y una labor formativa muy importante. El fiel que entraba en todo lo que es una iglesia recibía a través de las imágenes que lo rodeaban, una instrucción completa en los fundamentos de la fe cristiana, sin necesidad de saber leer. ¿Por qué? Porque le entraba por el sentido de la vista. Y cuando uno ve el pórtico de la gloria, no tiene menos que sobrecogerse, porque es maravilloso. Simplemente es algo que es indescriptible. Pero junto con esa iconografía ortodoxa y programada, aparecen los capiteles románicos, con elementos ya mucho más difíciles de explicar, con monstruos, con figuras híbridas de hombres y de animal, con acróbatas que están contorsionándose, con escenas de un carácter aparentemente burlesco o erótico, que tú dices, ¿y esto qué pinta aquí? Precisamente el carácter formativo. Los teólogos medievales debatieron sobre la conveniencia o no de esas imágenes. San Bernardo de Claraval, el gran reformador monástico del siglo XII, que le da las primeras reglas a la Orden del Temple, las criticó con una dureza feroz, porque decía que, hombre, que aquello que pintaban esas formas eróticas o monstruosas en los claustros donde los monjes debían meditar, ¿sabes? Como si te fueran a incitar a algo, ¿no? Pero era
1: la mente
0: de un santo, San Bernardo, que bueno, para bien o para mal, ahí está su figura. Y la respuesta que han dado los historiadores de arte es compleja, porque puede que estos elementos extraños sirvieran para ilustrar, por ejemplo, las tentaciones. Las tentaciones que el monje debía de vencer. Entonces te las ponían ahí a mano para que las tuviera siempre presente.
1: Es que además se ha comentado aquí en el programa que era la forma de instruir al pueblo.
0: Claro, era una forma de dar cultura, cultura religiosa.
1: No leían y...
0: Ahí yo el otro día estuve visitando un sitio en Fuente del Arco, sí, en Extremadura. Sabéis que yo me dejo caer por Extremadura bastante. Y le dicen la Capilla Sixtina extremeña porque es para verlo. Y son figuras del Génesis. Pero estaba hecho con esa misma función. Y es pintura. Pero siempre ha habido ese carácter formativo. Es decir, siempre cuando vamos a uno de estos sitios, no nos dejemos vencer por la espectacularidad que tiene, por ejemplo, ir a Santiago de Compostela o a cualquier otro sitio. Fijémonos en los detalles y preguntémonos por qué.
1: El mensaje.
0: Ahí está. Eso es mirar una obra de arte con otros ojos. No con el del turista que va a un sitio y se impresiona. Que impresiona, que es normal.
1: Claro.
0: Pero cuando ya te has impresionado y se te ha pasado, verlo con otros ojos. Y vas a aprender mucho, te vas a preguntar mucho, porque hay restos de iconografía prerromana, hay restos de los talleres que incorporaban diferentes elementos sin tener conciencia de su origen. Y puede que fueran simplemente la expresión de una imaginación creativa que se encontraba en los márgenes de un programa especial y ahí encontraban un espacio para jugar, un hueco a legal, donde dentro de lo que cabían se podían permitir esa licencia. En cualquier caso, esos monstruos en los capitales nos dicen que la mentalidad medieval era mucho más rica, más contradictoria y mucho más curiosa de lo que los manuales nos pueden sugerir.
1: A ver, no cabe duda de que los maestros del románico dejaron un legado físico que todavía hoy estructura el paisaje de muchas regiones de España y de Europa. Jesús, ¿qué lectura se extrae de sus obras?
2: Bueno, no solamente son monumentos del pasado, son espacios que están todavía vivos, porque se sigue siendo usados todavía por el clero. Son visitados también, no solamente por los creyentes, sino también por turistas en muchos casos, y también habitados. Hay muchas de las catedrales que siguen siendo hoy en día sede de obispados activos. Muchos de los monasterios también que se construyeron en aquella época hoy siguen acogiendo a algunas comunidades religiosas y siguen siendo espacio también de culto. Y ahí, en algunas catedrales hay millones de visitantes anuales que siguen asombrándose con aquella construcción de piedra de hace siglos atrás en el pasado. Hay algo que la arquitectura románica, en esa arquitectura funciona muy bien a nivel que no es solamente intelectual, no es solamente el hecho de las matemáticas que hicieron posible que se estructurara todos los elementos para que entre todos ellos pudiera ser un edificio fuerte, una cúpula estable y que pudiera perdurar en el tiempo, sino es la manera, por ejemplo, en que la luz, hemos dicho los vidrieros, sin embargo no hemos hablado todavía de las vidrieras, que eran en muchos casos bastante, bastante bonitas, pero estas no eran grandes, sino eran como unos ventanales pequeñitos por los cuales entraba la luz, y lo que hacía era dejar algunas partes de esas catedrales en una semipenumbra, una parte más oscura. Y eso es lo que hacía que lo que dejaba, el mensaje que intentaba dejar el maestro constructor, no solamente también esa penumbra, sino los espacios, la manera en que se distribuía todo lo que había allí, el peso de la piedra, que se hacía sentir casi físicamente en algunos casos, el silencio que parecía más denso dentro que fuera de esas paredes. Todo ello, lo que quería el constructor era dejar precisamente ese efecto, que quien visitase la catedral sintiera precisamente eso, que comunicara algo que las palabras no podía hacer. Leer un edificio románico es una habilidad, y eso se puede aprender, por supuesto. ¿Cómo? Con paciencia y sobre todo con sentido común, y observando los capiteles de esas columnas que cuentan muchas historias, y que lo dejaron así los maestros canteros y los escultores, lo dejaron precisamente para que se perdurara en el tiempo ese mensaje que ellos intentaban transmitir. Las portadas, por ejemplo, de las catedrales tienen una lógica. Ya decía José Manuel que en algunos casos describían unas historias muy importantes, pero que si se fija uno en los detalles, nos damos cuenta de las inquietudes que se tenían en ese tiempo pasado, incluso de la evolución que ha tenido la propia creencia católica para desde ese momento en el que se construyó la catedral o la iglesia o el monasterio hasta la actualidad. Y eso responde a principios que se pueden entender hoy en día y que en ese pasado no es que se dejaran ocultos y que hubiera una serie de misterios, que también lo podría haber, pero era más el detalle global de todos los elementos que tenían esas esculturas que se dejaban allí en esos capiteles. Y cuando se aprende a ver lo que hay en esos edificios, pasa de ser piedras viejas esculpidas a historias que se cuentan en las paredes. Hay la forma, ya hemos dicho aquí en muchos casos, la forma que se tenía de aleccionar, de ilustrar a las personas de la época medieval, que tenían muchas de ellas ningún conocimiento sobre la lectura y la escritura, la forma que había era la de dejar esos pasajes de la Biblia en las paredes. De la manera en la cual llegaba pues el creyente, veía aquella escena y ya sabía que era la escena de tal pasaje de la Biblia, sin que lo hubiera leído en su vida. Pero lo sabía, porque estaba además relacionada con lo que decía el cura en misa cuando contaba ese pasaje de la Biblia. Y era lo que se intentaba dejar, ese legado histórico, esa Biblia en piedra en cada una de las catedrales. Que unas cuentan una historia, otras cuentan otras, también depende del maestro de obras que estuviera en ese momento y de las instrucciones que recibía ese maestro. Porque en muchos casos los obispos o arzobispos decían: no, yo quiero que en las paredes esté reflejado tal historia, tal cosa o tal parte de la Biblia, y esas no, porque no me interesan en este momento, o no quiero reflejarlas aquí, será en otro momento distinto. La próxima vez que se entre en una iglesia románica, lo que se tiene que hacer es dejarse impresionar por los capiteles, por esos monstruos, por esa figura extraña, y pensar en el maestro que hizo posible todo aquello y que, para colmo, no se le permitió dejar una plaquita diciendo su nombre y su apellido, sino que el único que se murió diciendo o pensando en lo que había dejado como legado histórico fue él y los que construyeron. Pero después las generaciones posteriores no se enteraron de mucho de los que habían construido en aquellas catedrales.
1: Lo del dórico, el jónico y el corintio era de
0: no, eso es griego.
1: Eso es griego, ¿no? Sí, griego, son sí, los sí. tipos de capitel.
0: Eso, exactamente. Dentro de la arquitectura griega estaban los tres estilos que tenían los diferentes capiteles.
1: Y el toscano y el compuesto también forma parte de la arquitectura, o sea, de las esculturas de entonces.
0: No, de la antigua Grecia,
1: de,
0: no.
1: ¿De Roma?
0: No, no, no. Eso ya es un poco más avanzado, pero no te sabría decir ahora la época, pero no pertenece a esa corriente.
1: Muy bien, fueron depositarios de un conocimiento que no estaba en ningún libro porque vivía en sus manos, sus ojos y en la memoria de sus maestros. Los constructores del románico levantaron algunas de las obras más extraordinarias de la historia humana, sin firma, sin crédito y sin la posibilidad de ver terminado lo que habían comenzado. Quizás lo que define a la civilización sea esa capacidad de construir cosas que duran más que una vida, trabajando para alguien a quien no conocerás, dejando algo en el mundo que importa después de que tú ya no estés. Y los maestros del románico lo hicieron en piedra, ya que sus catedrales llevan 900 años diciendo que fue así.
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1: Qué rápido se pasa el tiempo.
0: Sí, ¿eh? La verdad es que sí, debería ir más lento, ¿verdad?
1: No, tampoco eso.
2: No te pases.
1: Tampoco eso, ni rápido
0: así,
1: ni lento.
0: Si daba más tiempo a hacer más cosas.
1: En su justa medida. Bueno, eso sí es verdad. Tú que eres tan activo, necesitas que el tiempo pase mal.
2: Necesitas unas 28 horas al día.
1: Estaba diciendo yo, ¿habrá algún día que digan, he visto a José Manuel aquí, y otro que te hayan visto en otro lado? Poco a poco creo que vas desarrollando el don de la ubicuidad.
0: Ah, que sí, la bilocación, Pilar.
1: La bilocación.
2: Se interesa mucho por el Padre Pío últimamente, ¿eh? Yo creo que está aprendiendo de algo. Estás aprendiendo algo.
1: El cosmos sapiente es la propuesta para la próxima hora. Ese momento de disfrutar de la música de esta banda que nos va a llevar hasta la información, la que nos cuenta nuestro compañero Manuel Vicente, cuenta lo que ocurre en el mundo, en España y en Andalucía. Y enseguida estamos de nuevo contigo aquí en La Noche Más Hermosa.

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2: Una treintena de formaciones concurren hoy a las elecciones autonómicas a las que están llamados a votar cerca de 7 millones de personas. De esas 30 formaciones, solo 13 presentan listas en las 8 provincias. Los principales candidatos a la Junta van a ejercer su voto en colegios electorales de Málaga, Sevilla, Cádiz y Jerez de la Frontera. El dispositivo electoral de la Junta incluye en esta ocasión una aplicación oficial, web y móvil renovada, de la que informa María José Marín.
3: Una app con la que se podrán consultar los resultados en tiempo real y conocer el último diputado asignado, facilitando así la comprensión de la configuración parlamentaria. Además, por primera vez, la inteligencia artificial va a ayudar en el recuento de votos mediante el análisis de las imágenes de las actas tomadas a través de una tablet desde las propias mesas electorales. El sistema se apoyará en una infraestructura completamente duplicada con centros de datos operativos tanto en Sevilla, en el pabellón de la navegación, como en Madrid, y un refuerzo integral de la ciberseguridad.
2: Una mujer ha muerto este sábado al sufrir un accidente en el paraje malagueño del Torcal de Antequera. Según el relato de los testigos, la escaladora se ha precipitado desde una altura de 50 metros y ha quedado atrapada en una grieta de difícil acceso. El suceso ha ocurrido mientras bajaba por una pared en un tramo escarpado, por lo que su rescate ha sido muy complicado.
4: Mucha policía de pasar, el helicóptero de rescate, y hemos supuesto que ha ocurrido algo.
5: Se descolgó alguien. Se vio a alguien descolgarse primero, dejaron a alguien abajo y después volvió a bajar otra persona más y después creo que subieron a alguien y ya se marcharon para allá.
2: Las fuerzas de seguridad investigan dos casos como violencia de género. Uno de ellos ha ocurrido en la localidad sevillana de Lora del Río, donde una mujer ha sido agredida con arma blanca. La víctima está hospitalizada y su agresor está detenido a la espera de pasar a disposición judicial, como ha explicado el alcalde Antonio Enamorado.
6: La señora estaba cuidando a una persona mayor en su domicilio y cuando llegó su pareja, tocó el telefonillo, ella salió hacia la puerta del bloque y ahí fue donde desgraciadamente ocurrieron los hechos, que tal y como se han descrito por parte de los vecinos, pues aquello fue desde luego un momento dantesco.
2: El otro caso ha ocurrido en el mismo cuartel de la Guardia Civil de Dolores, en Alicante, donde se han encontrado los cadáveres de una mujer, su marido y el hijo en común. La investigación apunta a que el agente de 55 años ha asesinado a su familia y se ha suicidado.
7: Canal Sur contra la violencia de género.
2: Bulgaria ha dado la sorpresa al ganar por primera vez el Festival de Eurovisión con la canción Bangaranga, interpretada por la cantante Dara. Bulgaria llevaba 3 años ausente del certamen por problemas económicos. En esta edición el festival ha estado de nuevo marcado por la polémica presencia de